¿Y cómo fueron los comienzos de Heinz Holliger? Pues los relativos a sus altas capacidades musicales. Estudió en Berna, en Basilea, flauta de pico, piano, clarinete. Con 9 años componía canciones y con 10 años comenzó el estudio del oboe, de ahí al Conservatorio de París. Allí no deja indiferente a nadie. Se presenta a concursos, comienza a ganarlos, pero es cuando gana uno de ellos, el Concurso Internacional de Múnich en 1961, el que le proyecta como oboísta de gran proyección y comienza a ser contratado para tocar en las mejores salas europeas. Le llegó la oportunidad y, lo más importante, le pilló preparado.

Heinz Holliger, oboísta, compositor, director de orquesta. Pero lo que es Heinz Holliger es un apasionado de la música. No puede vivir sin ella. Dice que la necesita para sobrevivir. Se siente como los músicos de los siglos XVIII y XIX, en los que, según él, no existían músicos especialistas en una sola cosa, sino músicos que dirigían sus vidas atendiendo varias causas artísticas a la vez. Para Holliger, la música es el elixir de la vida. La necesita como el aire para respirar.

Heinz Holliger es genial. Dijo que la vida es muy corta como para dedicarla a escuchar o tocar música mala. A Heinz Holliger le apasiona la música, da igual que sea tocando el oboe o dirigiendo música barroca, clásica, romántica, moderna o vanguardista. O también componiendo. Intenta estar con la música que le encaja en su vida. Se niega a hacer música con la que no puede relacionarse, con la que no puede ser él, en la que no cree.

Oliver nunca piensa en premios. ¿Por qué? Porque le gusta la diversidad, cosa que los premios no hacen, ya que al tener que elegir se dejan a la gran mayoría fuera de su foco, por edades, por generaciones, por estilos, por limitaciones ideológicas o estéticas diversas. Hollinger defiende la originalidad de los músicos, a las personas, defiende que

sean únicos y también que se encuentren fuera de la industria de la música. Intenta aportar algo a la cultura que sea importante para la supervivencia de un país. ¿Saben lo que opina? Que un país sin cultura es un país muerto.

Heinz Hollinger, en 1961, con 22 años, decide completar su formación estudiando composición en la Academia de Música de Basilea, ni más ni menos que con Pierre Boulez. Su faceta como compositor, bueno, pues desde entonces, su producción creativa es de cierta consistencia en cuanto a número. Óperas, música instrumental, solística, de cámara, con una estética avant-garde, como él, como el instrumento que toca, el oboe, muy sutil, con una gama expresiva muy dilatada, presentando extremos, desde la felicidad más brillante hasta la más profunda soledad y tristeza. Como la obra Scardanelli Cyclus, que compuso Hollinger para flauta sola, pequeña orquesta y coro mixto, sobre poemas de Friedrich Hölderlin. Con esta obra se posicionó como referente de la escena internacional como compositor. Una obra que tardó más de 20 años en componer Hollinger, desde 1975 a 1991, más alguna revisión que realizó en 2006. Y es que los poemas de la locura de Hölderlin, en los que se basó, no dejan indiferente a nadie.

Aunque Oliver sea para la gran mayoría de los amantes de la música un gran oboísta, que lo es, Oliver era un músico heterogéneo, variado en sus disciplinas musicales. Vamos, un músico. Oliver es un músico muy completo, que también dirige.

Heinz Holliger se convirtió en un investigador acerca de las nuevas posibilidades del oboe que complementasen su enorme valor melódico y expresivo. Mezclas sonoras con acrobacias técnicas tan alejadas del oboe hasta la irrupción de estas nuevas posibilidades como glissandi, armónicos dobles, acordes, golpes especiales de lengua que producen efectos especiales. ¿Cómo iba a dejar el maestro Holliger de investigar?

Heinz Holliger ha sido trascendental en la gran consideración que se tiene hoy en día del oboe. Pesaba sobre el instrumento, el oboe, la maldición que pesaba hasta hace unas pocas decenas de años sobre los instrumentos de viento, ya fueran de madera o de metal. Se los consideraba instrumentos secundarios dentro de la orquesta y, como instrumentos solistas, de poco recorrido. Holliger, como un Quijote parecido a Andrés Segovia con la guitarra, a Nicanor Zabaleta con el arpa y otros, logró situar al oboe en la categoría de instrumentos importantes. Holliger, al hacer sonar el oboe con calidad extrema, el público lo valoró y reclamó su presencia en los escenarios. Demandó la presencia del Quijote de turno, que consiguió un puesto de honor para el oboe.

Hay que reconocer que no por ser suizo, ni por su precisión en su concepto musical, ni por la delicadeza del sonido que consigue del oboe, ni por la altísima capacidad técnica que posee tocando el oboe, Holliger toca, compone, dirige como un reloj suizo.

0: Estela Lastre, malagueña. ¿Y cómo empezó todo?
1: Pues realmente yo empecé en el conservatorio a los 8 años. Nadie...
0: ¿Y antes tenías...?
1: No. No.
0: ¿Cómo entras al conservatorio? ¿Tocabas algún instrumento?
1: Claro, mi familia nadie es músico. Y fue a raíz del colegio, que yo estaba apuntada al coro del colegio porque me gustaba y el profesor de música se fijó en eso, como que destacaba un poco el gusto que yo tenía por la música y la pasión que le ponía, y le avisó a mi madre, además con muy pocos días. Dijo, quedan 2 o 3 días para la inscripción del conservatorio, apúntala, apúntala. Y allí que fui.
0: Entonces, de 8 años ahora, ¿cómo ha sido tu recorrido? Ahora estás en Madrid,
1: sí.
0: Estuviste en el Conservatorio de Málaga, quiero pensar.
1: Sí, yo estudié en el Conservatorio Manuel Carra de Málaga hasta los 17 años, todo elemental y profesional. Allí estuve con una orquesta Pro Música, y ya para hacer el paso al grado superior, pues quise salir un poco de Málaga y me vine aquí a Madrid a estudiar, a la aventura.
0: ¿Y has terminado el grado superior?
1: Sí, acabo.
0: ¿Y ahora?
1: Ahora,
0: cuéntanos.
1: En busca de un máster.
0: ¿Dónde?
1: En La Haya, en Holanda.
0: ¿Cuánto tiempo dura el máster allí?
1: Son 2 años de máster.
0: ¿Y vas con muchísima ilusión?
1: Hombre, claro. Siempre, o sea, ya el paso de Málaga a Madrid fue un cambio muy grande y que viví con mucha ilusión. Y creo que siempre salir fuera, al lugar que sea, siempre va a ser una experiencia muy enriquecedora. Y algo que deberíamos hacer todos en algún momento, si tenemos la ocasión.

0: Estela, ¿cuáles son tus cualidades? ¿Cómo crees que te ven a ti? ¿Eres una persona organizada?
1: Muy organizada, yo creo, sí.
0: ¿Sí?
1: Sí.
0: En cuestión de destreza con el instrumento, ¿cómo te ves?
1: Hombre, claro, yo creo que todo el mundo tiene mucho que avanzar, por bien que toque, pero aunque yo haya acabado mi grado ahora, me queda mucho por mejorar, tengo 21 años, soy muy joven y yo creo que mientras se pueda hay que seguir estudiando porque siempre hay margen para mejorar.
0: ¿Paciencia? ¿Cómo andas de paciencia?
1: Pues por lo general me defino paciente, pero a veces la pierdo un poco. Pero soy bastante trabajadora en ese sentido y me doy tiempo a las cosas también.
0: Estela, ¿y de dónde te viene la motivación?
1: La mayor motivación he descubierto en estos últimos años es ver los grandes referentes que tenemos. No hace falta que sean los violinistas más famosos del mundo, sino incluso propios compañeros que ven lo bien que tocan, que ven los buenos músicos que son. Y yo siempre intento tener algunos referentes bastante cercanos porque eso motiva mucho. Al fin y al cabo es como si un actor o una actriz ve a Penélope Cruz y todavía está en época de formación. Es un buen referente, pero siempre si tiene compañeros que son muy, muy buenos, es un referente que yo creo que puede aportar hasta más motivación.

0: de todas las cosas que has hecho hasta ahora, ¿qué es lo que más te ha llenado?
1: A mí el mundo de la orquesta, sin duda.
0: Tocar dentro de la orquesta.
1: Sí.
0: ¿Y algún acto, alguna actividad, algún concierto en especial que te haya podido motivar? Pregunto.
1: Sí, yo ahora mismo uno de los conciertos que guardo con más cariño es un concierto que hice con la Orquesta Joven de Extremadura, en la que tocamos la Sinfonía de Leningrado de Shostakóvich, y fue el último encuentro grande de orquesta que tuve antes de la pandemia. Y la verdad que lo recuerdo con mucho cariño, fue muy especial en su momento y ahora más aún porque no hemos tenido la oportunidad de volver a reunirnos todavía y son ese tipo de recuerdos que se te quedan marcados.
0: ¿Y cuál ha sido para ti la lección más importante que has tenido de la vida?
1: Para mí la lección más importante es que hay que trabajar mucho y estudiar mucho, pase lo que pase, porque vivimos en un mundo en el que nos dicen muchas veces que no, o que tenemos que afrontar muchas pruebas, muchas audiciones, y a veces siempre llega el sí. Y para mí es la lección más importante, pase lo que pase, buscar la motivación de donde sea y seguir trabajando muy duro.
0: Eres muy sensible, Estela. ¿Las redes sociales las manejas?
1: Sí, pero lo normal, tampoco mucho, no me considero influencer ni nada del
0: ¿Pero tú
1: estilo.
0: crees que es importante? Pregunto, que yo igual estoy un poco alejado.
1: Hombre, hasta cierto punto puede serlo. Yo siempre que sea usado de manera lógica y responsable, estoy de acuerdo. Y además me parece un modo muy bueno, por ejemplo, yo que vivo fuera y lejos de mi familia, es un modo de que mi familia también pueda ver mi progreso y conciertos a los que nos puedan venir, pues puedan verlos a través de internet y creo que es una herramienta bastante buena si se usa bien.

0: ¿Cómo te ves dentro de 25 años o cómo te gustaría verte dentro de 25 años?
1: Para mí, ojalá en una orquesta, a ser posible en España. Quiero vivir vida fuera de España porque, como he dicho antes, me parece que
0: Como formación, como
1: sí,
0: experiencia.
1: incluso esos inicios del mundo laboral, digamos, profesional, también, pero dentro de tanto tiempo, ojalá en España.
0: Y como solista.
1: Sí, también, no me importaría, pero prefiero el mundo de orquesta. A mí me llena más, me parece el mundo de solista un poco más solitario. Para mí, yo es también un mundo, al final cada uno para gustos los colores y a mí me gustaría mucho más el mundo de la orquesta.
0: Orquestas referentes.
1: ¿En España o en
0: Me da
1: general?
0: igual. Aquí en España hay ya muy buenas orquestas,
1: Sí.
0: pero.
1: Bueno, en España he tenido la oportunidad, estando en Madrid, de ver la ONE en muchas ocasiones y ahora que ha estado mi profesor, además, formando parte de ella, es un buen referente, yo creo. Y bueno, fuera de España, pues Filarmónica de Berlín probablemente sea mi mayor referente ahora mismo, porque creo que es una orquesta que está llena de vida y que ahora mismo está en una posición bastante alta.
0: Estela, la Filarmónica de Berlín te espera.
1: Ojalá.
0: Un abrazo. Suerte.
1: Gracias.
0: Aristóteles se refiere en su libro Quinto de Metafísica acerca de lo perfecto, diciendo que una cosa, una esencia, es perfecta cuando en su género propio no le falta ninguna de las partes que constituyen naturalmente su fuerza y su grandeza. Un médico es perfecto, un perfecto tocador de flauta lo es cuando no les falta ninguna de las cualidades propias de su arte. Añadiendo que esta calificación se aplica metafóricamente lo mismo a lo que es malo. Se dice un perfecto sicofanta, un perfecto ladrón. Y también se le suele dar el nombre de buenos, un buen ladrón, un buen sicofanta. Pero con el máximo respeto por Aristóteles. ¿Quién marca las fronteras? ¿Cómo se marcan las fronteras de la perfección si siempre que creemos llegar a ellas, pensamos todo lo que aún nos falta?

¿No sería mejor admitir que la perfección no existe? ¿Que es una especie de neurosis que puede llegar a perjudicarnos, a paralizarnos, a frustrarnos? ¿Acaso no es todo susceptible de mejora? ¿No sería más interesante y saludable centrarnos en el trabajo bien hecho que realizamos en el camino? ¿Concentrarse en la realización de proyectos, en las cosas y sensaciones que nos encontramos en el periplo de la vida? ¿No sería mejor? Heinz Holliger es suizo, sí, suizo, pero no busca la perfección. Le encanta el trabajo bien hecho, con calidad, con dedicación, con pasión, con dilección. Muestra en cada momento sus altas cualidades, concentrado en lo que hace en cada momento, olvidándose del santo grial.

perfección. Planifica sus trabajos. Confía en sí mismo. Holliger engrandeció la entidad protagonista del oboe como instrumento musical. Y otros continuarán la misión porque no existe la perfección, porque el oboe, como nada en esta tierra, ha alcanzado la perfección, no puede. Y Heinz Holliger tampoco, pero ha hecho y hace un trabajo musical y artístico inolvidables. Muchas gracias.

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0: era la hija de un tendero liberal, aunque próximo al Partido Conservador, una mujer que hizo sus estudios con una beca estatal o una beca de la universidad. Es decir, era una mujer muy apegada a la realidad.
1: Desde pequeña se acostumbró a vivir con unos valores muy sólidos, basados en el trabajo de uno mismo y en la solidaridad con los demás. Y yo creo que en ese sentido desarrolló esa personalidad durante toda su vida, en su vida personal y en su vida política también.
0: La creencia de que los, o la convicción, o la seguridad de que existe el bien y el mal. Margaret Thatcher lo tiene muy claro. Existe el bien y el mal, y los seres humanos, cuando se lo proponen, pueden vencer al segundo.
1: Fue de quienes, una de las que más firmemente apoyó que se separara la moral de la ley. Y es por eso que cuando llega el momento de votar la descriminalización del aborto o de la homosexualidad, ella está en contra de que se legisle sobre temas que son profundamente personales.
0: Ofrecía lo que no ofrecía ningún partido en la época, es decir, una verdadera revolución, y así fue entendido por los votantes, un cambio muy profundo en un momento en el que la sociedad británica estaba en crisis muy honda.
1: El que fuera una mujer precisamente no debería ser un detalle a remarcar, excepto porque fue la primera mujer ministro, pero también fue la primera candidata, como decía antes, al Partido Conservador por Dartford en los años 50. Es decir, ella fue una mujer que fue rompiendo barreras.
2: Margaret Hilda Thatcher, la dama de hierro, fue la primera mujer en ostentar el cargo de primera ministra en el Reino Unido y lo hizo desde 1979 hasta 1990, 11 años en total, el periodo más largo que se conoce desde Lord Sainsbury. Su padre, Alfred Roberts, era un mozo de almacén que llegó a ser concejal de su pueblo. Junto a su esposa Beatrice, Thatcher fue criada como una devota metodista y cristiana durante toda su vida. Estudió ciencias químicas en la Universidad de Oxford y trabajó 4 años como investigadora, hasta que, en 1951, se casó con un alto ejecutivo de la industria petrolífera, quien la introdujo en el mundo de la política. Ingresó en el Partido Conservador, del que su marido ya era miembro, y ocupó puestos en los ministerios de Asuntos Sociales y Educación y Ciencia. Considerada la líder más enérgica del ala derecha del partido, elaboró un riguroso programa para paliar la crisis de la economía británica mediante la reducción de la intervención estatal. Apostó por el liberalismo y el monetarismo. Thatcher también quería una Inglaterra con mayor peso en las relaciones internacionales. Para muchos, era la compañera filosófica de Ronald Reagan en Estados Unidos. El sobrenombre de la Dama de Hierro llegó tras uno de sus discursos contra la Unión Soviética, en el que declara: "Los rusos están inclinados hacia la dominación del mundo. Ellos ponen las armas antes que la mantequilla, mientras que nosotros podemos poner cualquier cosa antes que las pistolas". En respuesta, el periódico del ministro de Defensa soviético se refirió a ella como la Dama de Hierro. A Thatcher no pareció disgustarle demasiado este apelativo y rápidamente se asoció con su imagen de carácter firme e inquebrantable. Su oposición a las propuestas de la Comunidad Europea originó la protesta de otros líderes vecinos, revelando así la profunda división que estaba emergiendo dentro del Partido Conservador. Tras años de desencuentros en materia económica, Margaret Thatcher dimitió y apoyó a John Major como su sucesor. Fuera del gobierno, mantuvo su compromiso social y dio muchos titulares en los medios, además de ganarse innumerables títulos y reconocimientos. Pero el gran legado de Margaret Thatcher fue, sin duda, haber rescatado a Inglaterra de su estancamiento en los años 70, gracias a su compromiso radical con la economía de su país.
0: Siempre estuvo sentada en el mismo banquillo, por así decirlo. Siempre es una mujer de convicciones muy firmes, siempre se mantuvo en ellas. Cambia la táctica y cambia también los tiempos, es decir, y cambian también las. Evoluciona la sociedad. Es decir, una cosa es ella legalizó, es decir, sacó de la jurisdicción penal la homosexualidad, y luego, en cambio, cuando era ministra, promovió una ley en contra de que la homosexualidad fuera un modelo moral general, que son dos cosas bien distintas.
1: Claramente sus convicciones políticas eran conservadoras, pero yo creo que más que conservadoras eran primero liberales. Era una persona individualista. Y, le hicieron una entrevista en un momento dado para un periódico religioso y ella afirmaba que primero están las convicciones personales y luego está la tradición, ¿no? El de dónde venimos.
0: Y se mezcla un carácter fuerte, tenaz, ambicioso, una mujer dura, con ganas de pelear siempre, y luego por otra parte este background tan realista, ¿no? Que le apegaba tanto a la realidad. Entonces las convicciones políticas de Margaret Thatcher se basan fundamentalmente en el convencimiento de que los seres humanos son libres, pueden ser libres, en la confianza en los individuos, en la convicción muy profunda de que el Estado tiene que tener un menor papel a la hora de determinar cuál es la vida en sociedad.
1: Era una mujer firmemente individualista y en ese sentido liberal, defensora de la libertad individual, y a partir de ahí era conservadora. Ella defendía unos valores tradicionales y sin embargo sí que fue de quienes, una de las que más firmemente apoyó que se separara la moral de la ley.

0: Para quien conozca un poco la biografía política de Margaret Thatcher, no es una sorpresa. No es una sorpresa porque desde que empezó en la universidad, desde que entró en Oxford, en la Universidad de Oxford, ya se hizo miembro de la Asociación de Estudiantes Conservadores. Y con 20 años fue la candidata por el Partido Conservador en el distrito de Dartford.
1: Lo que aclara Margaret Thatcher es que es hora de romper con esa tradición socialdemócrata del Partido Conservador. El centro el núcleo del que parte es el de un conservador muy famoso, judío, que se llamaba Kate Joseph, que estaba relacionado con con una especie de think tank, el Centro de Estudios de Políticas Públicas, en el que se había ido reelaborando las ideas políticas y económicas y sociales de la nueva derecha norteamericana. Y es ahí donde surge la oferta electoral, el programa y la articulación política con las convicciones morales de Margaret Thatcher.
0: Efectivamente, en el año 50 y en el 51 perdieron las elecciones contra el candidato laborista, pero era normal porque era un barrio muy obrero. El gran logro de Margaret Thatcher fue quitarle la mayoría absoluta.
1: Ella fue el discípulo preferido de Kate Joseph y al mismo tiempo que Joseph se retiró de la política que se dio cuenta de que él no era capaz de liderar esto. Entonces, ese es el núcleo fundamental. Yo creo que Margaret Thatcher ofrecía lo que no ofrecía ningún partido en la época, es decir, una verdadera revolución.
0: No es extraño que Margaret Thatcher se dedicara o se involucrara en temas políticos o en temas sociales, porque ya su padre, con toda la educación tan estricta que dio a sus dos hijas, era edil y del municipio en el que vivían, y yo creo que enseñó a sus hijas a participar en la comunidad y en la vida del lugar en el que vivían.
1: Después de 30 años o más de políticas muy intervencionistas, había llegado un momento de crisis muy profundo. Es decir, había inflación, había paro, había una dependencia del Estado muy grande, había un control enorme de la economía por parte de los sindicatos, y todo eso conformaba una especie de burbuja, que era al mismo tiempo una crisis muy profunda y una especie de necesidad o de necesidad de que surgieran nuevos horizontes. Y es ahí donde Margaret Thatcher se introduce.
0: Hay que recordar que estudió químicas en un momento en plena posguerra en Inglaterra, cuando tampoco muchas mujeres estudiaban una carrera de ciencias, y su tutora en químicas en Oxford fue premio Nobel en el año 64. Es decir, había recibido una educación en la universidad en donde no existían ni cuotas ni límites, simplemente no había que impedir ni poner barreras a que las mujeres llegaran tan alto como pudieran. Y en ese sentido, ella llegó tan alto como pudo y llegó a ser primer ministro.
1: Ella ve muy bien que la crisis de los años 70 es una crisis no solo económica, sino al mismo tiempo moral, y da al electorado la posibilidad de cambiar.
0: Y yo creo que lo que tenía y no tenían los demás, sus compañeros del Partido Conservador, era arrojo. Arrojo político para emprender las medidas necesarias para sacar a Gran Bretaña de la situación en la que la había dejado el Partido Laborista e incluso miembros del Partido Conservador, ¿no? Y eso yo creo que fue lo que destacó en Margaret Thatcher, que por un lado le llevó a obtener sus grandes éxitos, pero por otro lado también despertó todo tipo de envidias y fue lo que hizo que le apodaran la Dama de Hierro. La política en Gran Bretaña, pues teniendo en cuenta que su mandato, sus varias legislaturas llegan desde 1979 hasta casi pues 1990, pues había cambiado muchísimo, cambió mucho y entre otras cosas mejoró económicamente y además vivió una serie de convulsiones justo el final de la Guerra Fría, la Guerra de las Malvinas, las huelgas de los obreros, etcétera, una serie y el IRA, el problema del terrorismo, una serie de convulsiones que yo creo que ella supo llevar muy bien a cabo.
1: Cambia la función del gobierno mismo, es decir, se convierte en un gobierno más limitado, cambia el papel de determinadas estructuras sociales, por ejemplo, el papel de los sindicatos será mucho más reducido después del paso por Margaret Thatcher en el gobierno, mantuvo una lucha muy dura con los sindicatos. Los sindicatos habían llegado a tomar el poder hasta el punto de paralizar el país entero en el año 78. El famoso invierno de los descontentos fue tremendamente duro. cambió también la relación de los ingleses con respecto a la propiedad privada y con respecto a su posición en la sociedad. La sociedad inglesa seguía siendo una sociedad, a pesar de todas las reformas que había habido, una sociedad muy clasista, una sociedad muy, muy, muy cerrada en lo vertical. Y Margaret Thatcher contribuye a romper con lo que llamó el capitalismo popular después todo eso. La gente se hizo propietaria de sus casas, dinamizó muy profundamente la sociedad británica y consiguió que los británicos rompieran esa especie de maldición que llevaban pendiente desde la Segunda Guerra Mundial, que era ser un país de segunda categoría. Fueron extremadamente polémicas y fueron muy criticadas. De hecho, hubo campañas de prensa y campañas. Ahí es donde empieza a forjarse la imagen de Margaret Thatcher como mujer de hierro, aunque la expresión venga después, pero es ahí donde empieza a forjarse esa imagen. Ya habían empezado reformas como esa, es decir, ya se había empezado a retirar el peso de un Estado muy socializante, como era entonces el inglés. La famosa ración de leche en las escuelas, se había retirado, los laboristas la habían retirado de la escuela secundaria.
0: La medida de retirar la leche a los niños mayores de 8 años, para mí efectivamente fue una medida muy dura, fue una decisión muy difícil de tomar y probablemente se equivocó, porque le acarreó hasta hoy toda una retahíla de críticas por parte de todo el mundo, y fue una medida muy impopular. Ahora bien, es cierto que la idea, el objetivo de Margaret Thatcher y del gobierno conservador era descargar la responsabilidad de los hijos sobre los padres.
1: A ella le sirvió para marcar con claridad, aparte de que estuviera convencida de lo que hacía, pero le sirvió para marcar con claridad el territorio. Es decir, le dejó muy claro ante los electores cuál era la posición del nuevo Partido Conservador. Y ella lo utilizó muy bien. Es decir, suscita mucho rechazo, pero al mismo tiempo marca con extrema claridad las nuevas posiciones.
0: Y hay que tener en cuenta que ella fue a un colegio público en un barrio obrero, no procedía de las altas esferas de la sociedad británica, pues esa leche era propiedad del Estado, era propiedad del colegio, no era responsabilidad y no debe ser responsabilidad de los gobiernos criar a los niños. Otra cosa es que en los años 70, precisamente en ese momento, se estuviera viviendo una situación muy penosa para los obreros en Gran Bretaña, y que a lo mejor no fuera el mejor momento, la mejor situación para llevarla a cabo.
1: Lleva mucho tiempo en el poder, entonces parece como haber perdido un poco esa base que nunca le había fallado con respecto a la realidad. Entonces están la poll tax en particular, que es el impuesto aquel que impuso sobre las viviendas, que fue muy mal acogido por la población y que contribuyó a dar pasto a sus enemigos dentro del propio partido.
0: A mí me parece que las críticas se han exagerado hasta la saciedad y han oscurecido muchísimo el papel que desempeñó Margaret Thatcher en la defensa del obrero.
1: Dio una impronta de liberalismo, de recuperación del liberalismo clásico, como no había ocurrido desde principios del siglo XX. Entonces, no solo cambió al Partido Conservador, que lo cambió muy profundamente, porque nadie ha puesto en cuestión el legado de Margaret Thatcher dentro del Partido Conservador, aunque ahora parece que se empiece a discutir, pero no solo cambió al Partido Conservador, sino es que también cambió al Partido Laborista. Es decir, el Partido Laborista ya no pudo volver después de Margaret Thatcher a las posiciones que había tenido con James Callaghan en los años 70.
0: El legado de Margaret Thatcher a la historia reciente, pues yo creo que es su profundo sentido moral de la política. Su profundo sentido moral, el que pensara que primero van los principios y después viene todo lo demás, el que aplicara unas políticas que eran las que para ella eran correctas porque se basaba en la libertad de elección de los individuos, que para ella era sagrado, era fundamental el permitir como parte de la dignidad humana que cada uno tenga derecho a elegir y a equivocarse en esa elección y a asumir las responsabilidades de las elecciones equivocadas, es lo que hacía que ella fuera una política con un profundo sentido moral. Y a mí me parece que ese legado es muy importante. Y también el quitar el mito de el ogro de la derecha, ¿no? Gran Bretaña se convirtió en un país de derechas, emprendió políticas de derechas, también en el terreno internacional y se demostró que determinadas políticas de derechas, cuando no son colectivistas, que también hay derecha colectivista, o cuando no son intervencionistas, que también hay derecha intervencionista, pues son las que hacen falta para sacar adelante a los países, sobre todo en situaciones de desaceleración o de crisis económica.
1: Cambió su propio país, la forma de hacer política, y luego contribuyó a un cambio esencial, que es el derrumbamiento del muro de Berlín. Claro. Es un cambio monumental, con otros aliados, con Ronald Reagan, con los disidentes polacos, los disidentes rusos, el Papa Juan Pablo II, es decir, que manifestó una voluntad de cambio muy seria, estuvo bien apoyada y fue una líder histórica.
0: Lo que más destacaría de Margaret Thatcher es la valentía a la hora de emprender políticas monetarias, laborales, exteriores, etcétera, que tenía la firme convicción de que eran las necesarias para sacar a Gran Bretaña de una crisis o de una situación de empeoramiento económico, y que lo hizo con toda la valentía.
1: Se planteaba la posibilidad de dar un giro en la política conservadora, y ella mantenía que no había que dar un giro, que ya se mantenía en sus posiciones. Entonces dijo que cada uno, que el partido cambie si quiere, the lady is not for turning. Es decir, la dama, la señora, no está a favor de dar el giro. Me gusta mucho esa frase porque parece una canción de Billie Holiday o de Cole Porter, es muy bonita.
0: La frase de Margaret Thatcher que sí me gustaría destacar es la que dice que la democracia no es democracia porque hay una mayoría de votos, sino porque tiene un sentido moral, ¿no? La democracia es algo profundamente moral. Incluso para quienes no estamos completamente de acuerdo con que la democracia sea el mejor sistema moral, me parece que describe perfectamente al personaje.

Hola, ¿qué tal? Escritor, productor, compositor, pero por encima de todo, actor. El personaje en torno al cual construyó gran parte de su carrera cinematográfica y que le dio fama universal fue el de un entrañable vagabundo conocido por The Tramp en Inglaterra, Carlitos en Argentina o Charlotte en Francia, Italia y España. Detrás de este hombre de maneras refinadas, vestido con un traje más grande que su talla, un bombín y un característico bigote, está Sir Charles Spencer Chaplin. Hoy, en Qué fue del siglo XX, repasamos la biografía del que ha pasado a la historia como la figura más representativa del cine mudo.

0: Nació en la calle East Lane de Londres el 16 de abril de 1889. Sus padres eran cantantes y actores de variedades. En su momento, alcanzaron un razonable éxito, especialmente la madre, Hannah Healy. La llegada al mundo de Charles no se produjo en un buen momento para la familia. El padre, alcohólico, había abandonado el hogar y Hannah se vio obligada a mantener sola a sus hijos Sidney y Charles. Aunque estaba en la cumbre de su carrera artística con el seudónimo de Lily Harvey, comenzaba a fallarle la voz. En 1894 se quebró durante una función en medio de una canción. El empresario envió a escena al pequeño Charles, de 5 años, que imitó la voz de Lily, incluyendo el desfallecimiento final, para gran diversión del público. Ese fue su debut artístico.
1: Lo cierto es que el fracaso y la falta de dinero trastornaron la salud mental de Hannah Healy, a la que se le diagnosticó esquizofrenia. Ella y los niños pasaron a vivir en un asilo. Sidney y Charlie asistieron un tiempo a una escuela para niños pobres, donde sufrieron su severa disciplina y las burlas de los compañeros más afortunados. En 1896, Hannah tuvo que ser recluida en un sanatorio mental. Al año siguiente, Charlie se unió a un grupo de jóvenes actores aficionados que hacían giras por los pueblos. Más tarde,

0: formó parte de otras compañías ambulantes profesionales, aunque muy modestas. En 1898, cuando Charles Chaplin era ya un experto actor infantil, falleció su padre.
1: 1906 fue un año afortunado para el joven cómico. Comenzó con un contrato en el Cassie Court Circus como una de las primeras atracciones y finalizó con otro para la célebre compañía de pantomimas de Fred Carno.

0: gesticulaciones exageradas y peleas con tartas de crema. Sennett adivinó las posibilidades cinematográficas de la compleja mímica de Chaplin y cuando éste realizó su segunda gira en 1912, lo convenció para que se incorporase a su productora, la Keystone.
1: Charlie Chaplin llegó a Hollywood en la primavera de 1913. En febrero del año siguiente estrenó su primera película, Making a Living, también conocida como Charlotte Periodista. Ese mismo año rodó 35 films de un rollo, es decir, cortos de entre 12 y 16 minutos de duración, escritos y dirigidos por Sennett, el propio Charles u otros directores. Todavía sus caracterizaciones eran solo esbozos del vagabundo ingenuo y sentimental que le daría fama en todo el mundo. El éxito fue arrollador y en 1915 la productora S&E le robó a Sennett su estrella por un contrato de $1,500 a la semana. En Kingston cobraba 10 veces menos.
0: Chaplin escribió y dirigió los 14 films que rodó ese año. Tenían una duración de dos rollos, una trama más complicada que introducía toques románticos en la receta humorística y un guión meticulosamente estructurado y ensayado. Chaplin era el protagonista absoluto y en la mayoría de ellos su partener era Edna Purviance. Cabe recordar A Night in the Show, The Champion, The Night Out y sobre todo El Vagabundo, origen del personaje que luego se conocería como Charlotte. Él mismo contaría después que escogió casi al azar, como lo haría un vagabundo real, el sombrero, el bastón, los anchos pantalones, la chaqueta estrecha y los zapatones. El resultado fue el atuendo más famoso en la historia del cine.
2: La celebridad de Chaplin y su personaje era ya universal. El nombre de Charlotte se lo dio en 1915 el distribuidor de sus films en Francia. Un año después, el exitoso mimo cambió nuevamente de productora. Con la Mutual realizó 12 películas en dos años, entre ellas El prestamista, La calle de la paz y especialmente El inmigrante, las tres con Edna Purviance. A principios de 1918, la First National contrató a Charlie Chaplin por la cifra récord de $1,000,000 anuales. Fue también el año de la primera de sus bodas con jovencitas casi adolescentes. Su matrimonio con la actriz de 19 años, Mildred Harris, celebrado el 23 de octubre, duró hasta 1920. El divorcio le costó $200,000.

0: Entre 1918 y 1922 filmó 12 películas con la First National, entre ellas la que se considera su primera obra maestra, El Chico. Acompañado por Jackie Coogan y Purviance, cinceló su estilo tragicómico, crítico y conmovedor. En 1921 regresó por primera vez a Europa para el estreno de esa película y recibió una recepción multitudinaria, al tiempo que la severa crítica europea lo consagró como un genio del cine. Ya en 1919, Chaplin, junto al director David Griffin, constituyó la productora independiente United Artists, pero Chaplin no trabajó para esta hasta finalizar su contrato con la First National. En 1923, con una sólida fortuna personal, se sintió con las manos libres para desarrollar sin ataduras su creatividad. Ese año dirigió, sin actuar, la excelente A Woman of Paris.
1: El multifacético creador tenía ya 35 años y el 24 de noviembre de 1924 contrajo matrimonio en México con la jovencísima actriz Lolita McMurray, de solo 16 años, con quien tuvo sus dos primeros hijos. La unión duró hasta 1927. Divorciarse de su Lolita le costó $1,000,000. Ese mismo año estrenó la primera película sonora, El cantor de jazz, con Al Johnson. Pero Chaplin seguía fiel al cine mudo cuando en 1928 realizó el magnífico film cómico El Circo. Por esta película recibió su primer Oscar en 1929. Dos años más tarde estrenó Luces de la ciudad, paradigma de la ternura y la desolación de su alter ego cinematográfico, con inclusión de escenas sonoras y música de Chaplin.
0: En 1932 realizó un nuevo y extenso viaje a Europa, donde en una recepción conoció a la actriz francesa Paulette Goddard. Al año siguiente sería su pareja en Tiempos modernos, una ácida parábola sobre las miserias del capitalismo. Al desatarse la guerra y la invasión alemana sobre Europa, Chaplin filmó, en 1940, El gran dictador, una divertida y feroz parodia del nazifascismo, en la que el actor se desdoblaba en un Charlot transformado.

0: en peluquero judío y un Hitler paranoico. Lo acompañaba Godard, cuyo personaje llevaba el nombre de la madre de Charles, Hannah, fallecida en 1928. En 1941, el cineasta se vio envuelto en un proceso por la paternidad de la hija de la actriz, Joan Barry. Fue condenado a hacerse cargo de la manutención de la niña. El escándalo no le impidió casarse, a sus 54 años, con la hija del dramaturgo Eugene O'Neill, una joven de 18 años llamada Una, que permanecería a su lado el resto de su vida.
1: En 1947, Charles Chaplin cayó bajo la ola del macartismo que tenía como blanco a intelectuales y artistas de Hollywood. La crítica social que rezumaba su obra, sumada probablemente a su origen judío y al hecho de ser extranjero, lo llevaron a comparecer en 1949 ante el Inquisicional Comité de Actividades Antinorteamericanas. Al año siguiente, mientras él y su familia viajaban por Europa, se ordenó a las autoridades de inmigración que a su regreso lo retuvieran. Chaplin decidió no volver jamás y se instaló en una lujosa residencia en la plácida ribera del lago suizo Lemman, frente a Ginebra. Ona se encargó de liquidar sus asuntos económicos y profesionales en Estados Unidos.
0: Inglaterra ofreció a su hijo pródigo un sitio para continuar su trabajo. En 1952 rodó Candilejas, magnífica rememoración de sus días de cómico ambulante, y dos años más tarde recibió el Premio Internacional de la Paz. Su resentimiento contra Estados Unidos se reflejó en Un rey en Nueva York. A los 78 años fue padre de su octavo hijo con Una, y en 1964 se publicó su autobiografía, Historia de mi vida. Ya octogenario, rodó una última película, La Condesa de Hong Kong. Pese a contar con dos protagonistas de lujo, Sofía Loren y Marlon Brando, y al propio director en el rol menor de un camarero, el film no tuvo mucho éxito. Charles Chaplin vivió todavía una década rodeada de sus hijos y acompañado por la leal Una. En 1972 aceptó un breve retorno triunfal a Hollywood para recibir un Oscar por la totalidad de su obra.

0: Se dice que Chaplin era judío, aunque en una entrevista en 1940, durante el estreno del Gran Dictador, dijo: "No soy judío, aunque estaría feliz de serlo". Por otro lado, se sabe que su madre pertenecía a la etnia gitana romanichel y probablemente también su padre lo fue. El hijo de Chaplin cuenta en su biografía que su padre se sentía extremadamente orgulloso de su sangre romaní. Son algunas pinceladas de la vida de una de las personas más populares de la primera mitad del siglo pasado. Nos ofrece más datos un experto que nos acerca ya, Dácil Jiménez.
1: Bueno, Luis, la figura de Charlie Chaplin todo el mundo la puede identificar, todo el mundo la reconoce y además pues eso la asocia al bigotito, al bastón, al sombrero, los zapatones, pero muy pocas personas pueden ir más allá y decirnos algo más de esta figura. Incluso pocas personas se puede decir ya a estas alturas que hayan visto incluso una película de Charlie Chaplin. ¿A qué se debe que tanto tiempo después todos le conozcamos pero no podamos ir más allá?
2: Yo creo que Chaplin lo que le ha ocurrido es que se ha transformado en un icono. Es decir, todo el mundo le reconoce, todo el mundo puede decir: "Ah, sí, Charlotte es ese personaje que tiene bigote, que usa bastón, que tiene unos zapatos o unas botas viejas", pero no se llega mucho más porque no hay posibilidad, porque hay mucha gente que no las puede ver. Porque aunque existe internet y todo el mundo podría ver fragmentos, fragmentos gratuitos, lo cierto es que no se ven. Y en las televisiones ya no se ponen. Yo, que doy clase de historia del cine en la facultad, todos los años empiezo y pongo a mis alumnos una serie de nombres que son todos cómicos del cine mudo y les digo que me escriban cosas sobre los cómicos del cine mudo. Y no saben nada, no saben nada sobre el gordo y el flaco, no saben nada sobre Buster Keaton, no me pueden decir nada, es decir, no saben quién ha sido o quién no saben nada porque no han tenido la posibilidad de ver estas películas o porque no las conocen. Y del único que pueden decir algún dato que se sienten identificados con Chaplin. Entonces, sí, rápidamente dicen, pues bigote, el bastón, los botines, el pombín, pero poco más. Cuando les preguntas si han visto alguna película, no la han visto. Y yo creo que esto es porque, bueno, pues porque no tienen la posibilidad, porque no se proyecta sus películas en televisión o no se hacen ciclos sobre él. Pero es extraño porque realmente gustaría, realmente interesaría mucho.
1: Dices que se ha convertido Chaplin ya en un icono, como le pasó también a Marilyn Monroe o a James Dean. Ella representaba la sexualidad, por ejemplo, y él la juventud. ¿Qué representaba Chaplin?
2: Chaplin realmente lo que representa es la libertad. El personaje de Charlotte lo que es un vagabundo, pero un vagabundo libre. Es decir, puede ser un pillo a veces, puede hacer pequeñas travesuras o incluso pequeños delitos, pero los hace siempre porque lo que conserva, lo que quiere conservar es su libertad. Es cierto que va a ayudar a los demás y eso es lo que nos atrae, lo que nos hace identificarnos con él, pero sobre todo lo más importante de Chaplin es su carácter de libertad. Su Charlotte o Charlotte es la libertad.
1: ¿Crees que podría ser esa bondad, ese elemento que ha hecho que la figura de Chaplin perdure en el tiempo por encima de otros humoristas, otros actores contemporáneos suyos?
2: La bondad en sí no es un elemento muy atractivo en el cine. En el cine realmente no nos gusta ver personajes buenos. Lo que nos gusta ver es personajes que luchan, personajes que están en situaciones trágicas, tienen objetivos difíciles y los buscan hasta conseguirlos. Y Chaplin en eso sí que es el personaje perfecto. Siempre es un vagabundo, siempre es un personaje que tiene muchos problemas y muy pocas herramientas para conseguirlo. Y más que la bondad, lo interesante es esa situación en la que está en inferioridad y hace todo lo posible por superarlo y por llegar a su objetivo, que puede ser un objetivo bueno normalmente, pero no es porque sea bueno por lo que nos atrae tanto, o por lo que sigue atrayéndonos. Nos atrae porque tiene unos conflictos muy difíciles, unos objetivos casi inalcanzables, pero los logra. Eso es lo realmente atractivo de Chaplin. Chaplin, a diferencia de los otros cómicos del periodo mudo, era un artista global que no se ha repetido en el cine, no ha habido nadie como él. Chaplin, en su momento de mayor creatividad, era productor, director, guionista, músico y hasta el actor protagonista de las películas. Es decir, eso no se ha dado nunca en el cine. Tenía todas las capacidades, demostraba que era un genio completo, un artista del Renacimiento, pero en el cine. Entonces, esta figura que no se ha repetido en el cine, yo creo que no se va a poder volver a repetir, es lo que le hace completamente irrepetible, absolutamente irrepetible.
1: ¿Crees que eso es exactamente lo que ha hecho que llegue hasta nuestros días o tiene más que ver, más que con la figura detrás de las cámaras, con la que había delante de las cámaras?
2: Bueno, es que Charlotte y Chaplin es la misma persona, es la misma cosa. Es decir, Charlotte existe porque hay una persona detrás que tiene todas esas cualidades y las vuelca en Charlotte. Entonces, es casi lo mismo. Chaplin y Charlotte se confunden.
1: Hay dos aspectos en la biografía de Chaplin que le convierten también en un personaje todavía más curioso. Uno es el hecho de que fundó su propia productora, la United Artists, junto con otros actores de la época, y además, un poco más adelante en el tiempo, que fue investigado por el Comité de Actividades Antiamericanas.
2: Bueno, son dos de los aspectos más interesantes de Chaplin como creador. El primero de ellos, cuando crea la United Artists con actores y sobre todo con Griffith, con otro director, es un momento muy importante en la historia del cine, porque es uno de los momentos en el que los artistas, en el que los creadores se enfrentan al sistema, se enfrentan a Hollywood, se enfrentan a las grandes majors americanas y les dicen, no, ahora nosotros queremos hacer películas, ahora nosotros queremos dirigirlas y expresarnos con ellas. Entonces eso es una auténtica revolución. El problema que hay en ese momento, y es lo que lo hace todavía más atractivo esta compañía, la United Artists, es que se produce en el momento del paso del mudo al sonoro, de las películas silentes a las películas sonoras. Y Chaplin, Charlotte sobre todo, es un personaje que no habla, no puede hablar, su humor se basa en no hablar. Entonces, claro, él crea su productora, crea su negocio, porque en el fondo una productora es para generar dinero, no solo para crear obras de arte, pero se está acabando su negocio, porque el cine mudo se está acabando. Los espectadores ya no quieren ver cine mudo. Lo sorprendente es que aún así los espectadores siguen viendo sus películas, porque él, esto es un poco problemático, porque la gente cree que Chaplin odiaba el cine sonoro, y efectivamente, odiaba el cine sonoro, pero en especial el diálogo. Es decir, Chaplin, a diferencia de todos los artistas y todos los directores de cine que se negaron o que se opusieron directamente al cambio de sonoro de mudo a sonoro, él no se oponía, él realmente estaba en contra, pero estaba en contra sobre todo de los diálogos. Y lo sorprendente es que sus películas sonoras, es decir, aquellas películas en las que hay sonido, son brillantes y demuestra que como director y como guionista sabe utilizar mejor que nadie los recursos del sonido. No utiliza diálogos, pero los sonidos son excelentes, los gags sonoros son excelentes. Además, en una vuelta de tuerca en esto de mostrar cómo domina la técnica, pero se opone a ella, la primera vez y la única que Charlotte habla, que dice diálogo, es al final de Tiempos Modernos, en los que canta una canción que se llama Charabia. Y Charabia es una canción que no tiene sentido. Él se apunta en las mangas de la camisa la letra de la canción, se la apunta a su amada, pero cuando sale la tira y se escapa la letra de la canción. Entonces no puede leerla porque la ha perdido la letra de la canción. Entonces se la inventa. Y se la inventa en una mitad francés, español, italiano, inglés, un idioma inventado por él. Y es fascinante porque lo que está haciendo es reírse de las películas sonoras. Está diciendo, mirad, vosotros utilizáis el sonido solo para diálogos y yo utilizo los sonidos para reírme de vosotros, ¿no? Es una técnica fascinante que después, en cierto modo, va a repetir en los diálogos famosos de su dictador, en el Gran Dictador, en los cuales imita a Hitler, pero lo imita en un idioma inventado, en un idioma no habla, sí, sino que farfulla, ¿no?
1: Para muchos de los que, o sea, incluso hoy día, se puede pensar que ese cambio tan radical del mudo al sonoro habría significado el fin. Incluso él, que estaba en contra de cambiar, pero que luego cambió, lo hizo y lo hizo mucho mejor que todos los que cambiaron, incluso a lo mejor queriendo cambiar. ¿Cuál fue la clave de que lo hiciera tan bien?
2: Bueno, la clave es que era un genio, no hay una explicación, la clave es que era un genio. Yo creo que el motivo fundamental es que él era muy libre, y él se dio cuenta que no podía ser, el sonido no puede ser los diálogos de una película. Sin embargo, la productora Warner y los primeros que trabajaron con el cine sonoro, lo que más les interesaba es que las películas hablasen, para que la gente dijera, ah, sí, están hablando, ¿no? Y eso no funcionaba, las películas por hablar, no aportan nada. Y lo bueno de las películas de Chaplin, de las películas que sonoriza o las películas que utiliza el sonido, es que él no utiliza el diálogo, entonces utiliza solo los gags del sonido, y eso es fascinante, eso es muy, muy, muy interesante y muy rico, porque no va a lo fácil que es utilizar el diálogo, sino que intenta atraer al espectador con los sonidos.
1: Luis, esta pregunta es un poco trampa, ya has dicho que no crees que vaya a repetirse una figura como él, pero en el panorama del cine actual, para ti, ¿quién se parece más a lo que fue Chaplin en su época?
2: Bueno, hoy en día no hay ningún artista que se pueda comparar con Chaplin en todas sus capacidades, en todas sus tareas, pero hay directores, actores como Woody Allen, que podrían ser, o el mismo Alejandro Amenábar, pues es compositor, guionista, productor, director de sus películas. Es decir, hay gente que tiene muchas tareas, al igual que Chaplin, pero ninguno llega a esa genialidad.
1: Irrepetible, entonces.
2: Irrepetible, completamente.

Charles Chaplin murió a los 88 años, el día de Navidad de 1977. Dejó un total de 79 películas filmadas en más de 50 años de actividad como actor y director. En la casi totalidad de ellas fue también autor del guión y de la música. Se dice que el humor que muestra en sus películas es universal. Para comprobarlo, a finales de los 90 se realizó un experimento consistente en proyectar varios de sus cortos a público de distintas culturas. Los resultados fueron concluyentes. Aunque algunos no entendían lo que veían, se reían con las persecuciones, caídas, tartazos, trucos, timos, etcétera, protagonizados por Chaplin. Esto es todo por hoy. Recuerden que les esperamos aquí en una próxima edición de ¿Qué fue del siglo XX? No nos falten.

0: Hola, ¿qué tal? El antecedente más claro en política internacional que dio lugar al estallido de la Segunda Guerra Mundial está en las constantes agresiones que Japón llevó a cabo en China desde el comienzo de los años 30. Dada su ideología y de acuerdo a la mentalidad de la época, la potencia agresora, es decir, Japón, solo podía encauzarse con una política exterior imperialista. Hoy, en que fue del siglo XX, les recordamos el papel que jugó Japón en la mayor contienda de la historia de la humanidad. He said, son, have you seen the
1: world? Or what would you say? A principios de la década de los 40, los dirigentes políticos de Japón tenían poco que ver con el fascismo, pero defendían un orden tradicional que concedía un valor esencial al factor militar. Por otro lado, las dificultades económicas objetivas del país eran evidentes. Estaba superpoblado, por lo que debía importar el 90% de su petróleo y el 85% de su hierro, y ni siquiera podía autoabastecerse de alimentos. Muy por debajo de las posibilidades industriales de sus rivales y en especial de Estados Unidos, en caso de conflicto estaba obligado a obtener una victoria rápida.
0: Como en el caso de Italia, la participación de Japón en la guerra respondió a una estrategia propia que en absoluto fue concertada con Alemania. A diferencia de esta, no pretendía una expansión indefinida, sino que quería limitar su área de influencia a Extremo Oriente. Las derrotas de los aliados llevaron a Japón a elegir una nueva vía de expansión diferente de China. La Indonesia francesa, la Indonesia holandesa y las posesiones británicas en el Extremo Oriente satisfacían de un modo mucho más completo sus necesidades de materias primas.
1: Para Japón, las potencias occidentales eran el enemigo por excelencia. Por ello, ingresó en un pacto tripartito con Alemania e Italia en septiembre de 1940. El siguiente paso fue suscribir un acuerdo de no agresión con Moscú. Los dirigentes japoneses carecían de la obsesión antisoviética de Hitler y, en la práctica, llegaron a hacer un favor a Stalin, puesto que es muy probable que no hubiese podido soportar una guerra en dos frentes. Estados Unidos fue quien cerró de manera decidida el paso a Japón. La victoria de Roosevelt en las elecciones de 1940 le permitió tomar unas medidas que contribuyeron a alinear a su país en favor de los británicos.
0: El verano de 1941 ocupó Islandia para proteger la navegación en el Atlántico y empezó a enviar ayuda a la Unión Soviética, pese a que era una medida muy impopular en su país. En octubre del 41, Estados Unidos dio luz verde a las instrucciones para la construcción de la que sería denominada bomba atómica, aunque entre la opinión pública la resistencia a la participación armada en el conflicto seguía siendo muy grande. En estas condiciones, el presidente Roosevelt decidió no participar en la guerra a menos que el país fuera atacado, agotando así todas las posibilidades de mantenerse al margen de la intervención directa.
1: Aunque Roosevelt mantuvo conversaciones con Japón hasta el último momento, en el fondo el acuerdo era imposible porque los norteamericanos querían a los japoneses fuera del pacto tripartito y deseaban libertad para tomar decisiones en territorio chino. Además, los norteamericanos apreciaron una evidente pluralidad de posturas por parte de Japón. Había quien negociaba con el deseo de que las conversaciones fracasaran y quien deseaba evitar la guerra. Solo en los momentos finales, la llegada del ministro de Guerra al presidente del Ejecutivo japonés supuso un punto de no retorno.
0: Lo paradójico fue que un admirador de los Estados Unidos, que estaba convencido del gravísimo peligro que la guerra representaba para Japón, el almirante Yamamoto, fue el responsable de un cambio de estrategia que proporcionó la victoria inicial a los japoneses. Yamamoto optó por tomar la iniciativa atacando a la flota norteamericana en Pearl Harbor, la base situada en las Islas Hawái. De esa manera, Japón podía tener una ventaja inicial sobre un país que tenía en construcción tres veces más barcos que él.
1: El ataque a Pearl Harbor el 7 de diciembre de 1941 fue planeado cuidadosamente. Utilizaron una inhabitual ruta del norte al amparo de los frentes de lluvias. Esto explica que sorprendiera por completo a los norteamericanos. Japón, que destruyó la flota enemiga, causó 35 bajas por cada una propia. Sin embargo, los norteamericanos pronto pudieron reflotar buena parte de sus barcos. Además, conservaron sus portaaviones que no estaban en puerto, los depósitos de combustible e incluso buena parte de las tripulaciones que permanecían en tierra. De este modo, lo que parecía una espectacular victoria del agresor sentaba los precedentes de su derrota final.
0: Resulta curioso que los principales líderes del conflicto recibieran con satisfacción la entrada de Japón en una guerra que de este modo se convertía de forma definitiva en mundial. Hitler dijo a sus colaboradores que ahora contaba con un aliado que no había sido vencido en 3.000 años, mientras que Roosevelt sintió el alivio que le proporcionaba la definitiva clarificación de la posición norteamericana ante el conflicto. Pero a corto plazo se produjo un torrente de victorias japonesas que parecieron tan imparables como las alemanas. Se fundamentaron en ataques por sorpresa utilizando la superioridad técnica, principalmente en aviación.
1: Los japoneses desembarcaron simultáneamente en Malaya y Filipinas y a finales de año habían ocupado Hong Kong. En febrero de 1942 derrotaron a los holandeses y accedieron a Indonesia y, sobre todo, ocuparon Singapur, base británica reputada inexpugnable y fundamental para todo el Extremo Oriente. Lograron esta ocupación con fuerzas muy inferiores a las de sus defensores, en la que para Churchill constituyó la derrota más humillante. Entre abril y mayo liquidaron la resistencia norteamericana en Filipinas y completaron la ocupación de Birmania. Los británicos y los norteamericanos habían decidido concentrar esfuerzos contra Alemania, pero ante esta oleada de derrotas modificaron parcialmente su estrategia.
0: Sin embargo, a comienzos de 1942, las potencias del Eje empezaron a testimoniar sus limitaciones. A Japón le faltó una idea clara de hacia dónde había que seguir la ofensiva. En cambio, los anglosajones supieron crear un Estado Mayor conjunto, planear la invasión del norte de África y reafirmar su deseo de combatir hasta la victoria final. De hecho, los japoneses no fueron capaces de responder al bombardeo norteamericano sobre Tokio, cuyo efecto fue casi exclusivamente psicológico. Entonces se produjeron importantes batallas navales con victorias norteamericanas, muy superiores en armamento, como la batalla de Midway. Entre 1943 y 1944, los norteamericanos junto a los australianos reconquistaron el Pacífico. En 1945 cayó Manila, capital de Filipinas.
1: El 19 de febrero de 1945 se inició el desembarco aliado de Iwo Jima, tratando de vulnerar las defensas de la metrópoli nipona. Esta batalla fue la más sangrienta de las libradas en el Pacífico. Los japoneses habían convertido a la isla en una verdadera fortaleza. La lucha duró 36 días, durante los cuales los norteamericanos perdieron 6.000 hombres y los japoneses sufrieron la baja de 20.000 soldados. El 1 de abril los norteamericanos desembarcaron en Okinawa, donde se enfrentaron a los terribles kamikazes que hundieron numerosas embarcaciones enemigas. La situación era cada vez más dramática para los japoneses, pero estos seguían ofreciendo una resistencia encarnizada.
0: Los aliados, a través de la Declaración de Potsdam, lanzaron a Japón un ultimátum riguroso que exigía la rendición sin condiciones. Tokio lo rechazó. Entonces, el presidente norteamericano, Harry Truman, ordenó lanzar la bomba atómica sobre la población civil de Japón. Era la mejor manera de ahorrar hombres y medios. El 6 de agosto se lanzó la primera bomba sobre Hiroshima, que quedó arrasada. A pesar del desastre, los japoneses no se rindieron, pero el 9 de agosto, otra bomba atómica fue lanzada sobre la población de Nagasaki, provocando otras miles de víctimas. Entonces Tokio tuvo que anunciar su propósito de rendición.

0: El genocidio norteamericano provocado en Hiroshima y Nagasaki desvaneció las posibilidades de los japoneses de seguir peleando. Se estima que a finales de 1945 las bombas habían matado a 140.000 personas en Hiroshima y 80.000 en Nagasaki, aunque solo la mitad fallecieron los días de los bombardeos. El 20% murieron por lesiones o enfermedades atribuidas al envenenamiento por radiación. En ambas ciudades, además, la gran mayoría de las muertes fueron de civiles. Vamos a profundizar en la clave participación de Japón en la contienda de la mano de un experto que nos trae Rubén Ortega.
1: Bueno, Luis Palacios, bienvenido a ¿Qué fue del siglo XX? Él es profesor de Historia Contemporánea, catedrático de la Universidad Rey Juan Carlos de Madrid y además es el director del Instituto de Humanidades de esta misma universidad. Gracias por estar con nosotros. Bueno, hablemos de la intervención de Japón en esa Segunda Guerra Mundial. ¿Cómo cambió el devenir de la guerra ese ataque a la base de Pearl Harbor de Estados Unidos cuando nadie se lo esperaba?
2: Bueno, efectivamente el ataque fue un ataque de sorpresa, si bien estaba perfectamente programado por Yamamoto, por los japoneses, y en consecuencia fue un descalabro para el ejército y para del Pacífico, para toda la base americana, ¿no? ¿Cómo cambió? En líneas generales, luego volveremos con detalle, absolutamente. Es decir, decidió la entrada de Estados Unidos en la guerra y esto cambió por completo el ritmo y la evolución de la guerra mundial.
1: Totalmente. ¿Por qué se produjo? Vamos por partes. ¿Por qué Japón decidió atacar?
2: Pues mira, inicialmente diríamos que fue una respuesta al embargo al que estaban siendo sometidos los japoneses por parte de Estados Unidos. Es decir, hay unas causas inmediatas, que serían estas que digo, y otras cosas más lejanas, porque en historia todo hay que acudir un poco más allá, ¿no? Como mínimo a la guerra sino-japonesa de finales del siglo XIX, 1895. Y explicando que Japón va a tener, a lo largo de todos esos años, hasta la Guerra Mundial, el problema que tienen otras potencias, que es el afán de expansionarse, el afán de imperialismo. Entonces, hay una especie de pugna de imperialismos. El imperialismo japonés se hace con posesiones, con colonias europeas, americanas, y el imperialismo americano, que está aflorando entonces, pues claro, quiere impedirlo. Las causas, digo, sería la guerra civil japonesa, a partir de la cual Japón decide que un lugar para su expansión es China. Es decir, China le podía aportar, y en China sobre todo también las colonias europeas, podían aportar las materias primas necesarias para el desarrollo, como era el hierro, como era el carbón, que ellos no tenían. Y junto a esto el petróleo, que

0: Claro, eso es lo que a mí me parece curioso. ¿Cuáles eran las relaciones de ambos países antes? Porque me parece que Japón en gran parte dependía del crudo de Estados Unidos.
1: Sí, efectivamente no, Japón dependía por completo, dependía por completo del crudo porque no tiene petróleo y no tiene tampoco materias primas, como digo. Pero ¿qué ocurre? Que a medida que el Japón, en su afán expansionista, llega a situaciones que pueden molestar a Estados Unidos, Estados Unidos toma como represalia cortarle el petróleo. Automáticamente, es el caso del momento de Pearl Harbor, automáticamente el Japón no tiene más que una alternativa. O bien me voy donde estoy, que es lo que me piden, y sigo teniendo petróleo, o bien sigo adelante, en una huida hacia adelante, hago una operación como Pearl Harbor, que destartalo la base americana, aprovecho mientras se recuperan, que puede ser 6 meses, un año, para hacerme con las colonias europeas, como así se hizo, como así fue, pero a sabiendas, Yamamoto dijo muy pronto, que a pesar de eso jamás ganaría la guerra. Es decir, la entrada del gigante americano que despertaba a partir de aquel momento, cabía suponer que las cosas se podían complicar extraordinariamente, como así fue, efectivamente.
0: Entonces, si no le merecía la pena intervenir en esa guerra, ya que se ve que sí le podían complicar la situación, ¿por qué lo hizo?
1: Bueno, es que, es muy sencillo, o perdía su condición de imperio, imperio japonés hablamos, es decir, limitaba sus expectativas, aceptando la regla del juego que le imponían, o a ver qué
0: O
1: pasaba. Pero
0: contraatacar.
1: claro, esto es importante decir que no se entiende si no se hace en el contexto adecuado, que es en el contexto de una guerra mundial, a punto de, bueno, en aquel momento ya en la Primera Guerra Mundial, en la cual hay unas potencias, hay dos bandos, y Japón está alineado en el bando del eje, en el bando de Alemania e Italia. Esto es importante decirlo, claro.
0: Bien, y cuando ocurre todo eso, ¿cómo cambia? ¿Cuál es el devenir de la guerra tras esa intervención de Japón y ese ataque que precipita la entrada de Estados Unidos? Con el apoyo de Estados Unidos ganan
1: Bueno,
0: las potencias aliadas.
1: automáticamente, el mismo día de ocurrir el ataque de Pearl Harbor, Estados Unidos declara formalmente la guerra a Japón, que por cierto no había tenido en consideración ni siquiera haber enviado el final de negociaciones o el aviso. En fin, fue una sorpresa, igual que había hecho por Arthur, es lo mismo, idéntico, con los rusos en el año 1905, lo mismísimo. Hitler responde a los 3 días declarando la guerra a Estados Unidos. Y digamos que Estados Unidos definitivamente se decanta, que ya lo estaba, pero no formalmente, hacia los países aliados, Gran Bretaña, Francia, etcétera, sobre todo Gran Bretaña, ¿no? Por lo tanto, la escalada cambia radicalmente. La economía americana se convierte en una economía de guerra que da no solamente para resolver el tema del Pacífico, sino también el tema del Atlántico. Es decir, la Segunda Guerra Mundial se gana porque intervino los Estados Unidos de América. Y entonces vamos a tener una primera fase, digamos, de estancamiento de las operaciones, como de cierto equilibrio entre los dos bandos, hasta el año 43, pero vamos, inmediatamente, clarísimamente, un final del mando alemán y del eje.
0: ¿Y cómo se lleva a tal punto para incluso utilizar las bombas atómicas?
1: Bien, claro, la bomba atómica es importantísimo, es decir, es otro factor que va a cambiar totalmente la guerra y va a cambiar toda la estrategia mundial a partir de esos
0: Sí,
1: momentos hasta hoy, ¿no?
0: hasta hoy, claro.
1: ¿Cómo se llega? Estados Unidos estaba investigando, igual que Alemania, sobre nuevas armas mortíferas, porque la guerra es fundamentalmente muerte, no lo olvidemos nunca, ¿no? Y cuando están reunidos en Potsdam, los líderes aliados, Stalin, Truman, etc., Truman le comunican que ha habido un experimento de bomba atómica y que ha resultado bien. Aquello fue fundamental. Porque a partir de entonces Truman llevaría toda la negociación en dos líneas. Una, comenzamos rápidamente y resolvamos el tema de Japón. O automáticamente acepta las condiciones o le lanzamos una bomba de estas y se acaba el tema. Y esto los líderes lo aceptan. De ahí surgía también la enorme desconfianza de Stalin, por ejemplo. Es decir, Stalin, que no sabía aquello, o al menos no sabía que iba a ir tan rápido lo de la guerra, se siente un poquito burlado porque de ninguna manera se le había comunicado, ¿no? Y esa situación, por eso lo digo, va a marcar toda la estrategia de la Guerra Fría, de toda una etapa, y toda la estrategia hasta nuestros días, ¿no? Por tanto, la guerra, digo, la bomba, perdón, atómica, se decide lanzar como experimento en Hiroshima. Es una cosa brutal, hoy nos parece una barbaridad, pero bueno, es la fórmula que consideran y que están de acuerdo los líderes aliados para lanzarla, vamos.
0: Bueno, y un miedo que todavía persiste, ¿no? Que hay en estos momentos.

0: que todo el mundo se teme, que es que pudiese producirse por cualquier otro hecho,
1: bueno, claro,
0: una guerra paralela.
1: Es decir, la aparición de del arma atómica significa que todas las potencias tienen claro que serán más potencias y tienen la máxima capacidad de destrucción. Y vamos a ver que durante toda la Guerra Fría no es más que eso, es decir, el miedo a que los otros puedan lanzarme un arma, una bomba atómica, vamos, o puedan destruirme. Entonces hay una especie de escalada de violencia que no llega a más, y tiene momentos muy culminantes, pues no sé, la crisis de los misiles en Cuba, etcétera, pero que no llega a más porque siempre el otro teme que le toque a ti lo peor, claro. Y en consecuencia es un equilibrio, digamos, inestable, pero equilibrio a fin de cuentas, ¿no? Esto, claro, esto llega a unos extremos que hay que cortarlo. Es lo que se hace en la última etapa, en los años 80, con los programas SAL, etcétera, y hasta nuestros días. Es decir, hoy que tratamos de controlar quién tiene armas atómicas, porque el peligro es de extinción, efectivamente. Esa sería la consecuencia de la guerra mundial realmente, de todo lo que estamos hablando. Es decir, la emergencia de forma absoluta de una gran potencia, que son los Estados Unidos de América, que en una primera fase está con la Unión Soviética. A partir del año 89 cae el muro y hoy sigue siendo, por mucho que no quieran decirse, la potencia hegemónica absoluta, y yo creo que va a ser durante muchísimos años.
0: Bueno, pues nosotros aquí lo contaremos, Luis Palacios, aquí lo tenemos que dejar.
1: Claro.
2: El 15 de agosto de 1945, el emperador japonés Hirohito anunció a través de la radio el término de la guerra, pidiéndole al pueblo que aceptase la voluntad imperial. El 2 de septiembre se firmó el documento de rendición incondicional de Japón. El escenario fue el acorazado norteamericano Missouri, al frente del cual se encontraba el general MacArthur, comandante supremo de las fuerzas aliadas. El resultado final fue que por primera vez en 3.000 años, el país del sol naciente perdía una guerra. Esto es todo por hoy. 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No nos falten.

0: Es un hecho, nuestros hijos están sobreexpuestos a las pantallas. Queremos que además del tiempo que dedican a videojuegos, a redes sociales, lleguen a su colegio y estén pegados a una pantalla. Después de la guerra a los móviles en las aulas llega la guerra a los dispositivos electrónicos. Madrid ha sido la primera comunidad autónoma en decretar un apagón informativo, en expulsar estos dispositivos. La medida ya está en vigor este curso y va a afectar a 500.000 de alumnos de colegios concertados y privados. El debate está servido. Los profesores creen que esta medida es populista y que atenta contra la libertad de cada centro. En la irrupción de la tecnología en los coles ha sido clave la pandemia. Con los niños siguiendo las clases desde casa, la consigna fue clara: digitalización, inversión en dispositivos y formación de profesorado. Han pasado 5 años desde entonces y muchas comunidades ya han dado marcha atrás. Madrid ha sido la más contundente. Veto general de pantallas hasta los 12 años, tanto en las aulas como para hacer deberes, y en la ESO ya libertad a cada centro. Hay excepciones. El gobierno regional permite el uso compartido de pantallas hasta 2 horas semanales desde el segundo ciclo de infantil hasta sexto de primaria. La medida ha entrado en vigor este curso, pero los colegios tienen ojo hasta un año para adaptarse. En Murcia también apuestan por volver a lo analógico, pero ojo, es cada centro el que tiene la última palabra. El gobierno de López Miras recomienda, no impone, limitar a 1 hora al día las pantallas en primaria y a 2 en secundaria. Tampoco se aconsejan recursos como la gamificación, que reproduzcan la dinámica de los videojuegos y que premien a los alumnos a cambio de superar contenidos. Baleares, por su parte, prohíbe tablets hasta tercero de primaria y a partir de cuarto limita su uso. Galicia prepara la primera ley integral de educación digital y se espera que meta mano a las pantallas. Bueno, y frente a estas regiones hay otras que apuestan por un modelo distinto. Andalucía y Asturias encabezan esta corriente y advierten: no sacarán las pantallas de las aulas después del dinero y el tiempo invertido en implementarlas. Ambas se acogen al esfuerzo del Gobierno. El plan para digitalizar la educación, aprobado en 2021, ha supuesto un desembolso de 1.600 millones de euros. Se han repartido a las comunidades 320.000 dispositivos y casi todos los profesores están ya formados en competencias digitales. Ambas comunidades lo tienen claro: hay que encontrar un equilibrio entre lo digital y lo analógico y enseñar a usar en vez de prohibir. 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
1: Marina, nuestros seguidores han vuelto a opinar una semana más a través de nuestras redes sociales. 169 personas han participado en la encuesta que hemos lanzado a través de X. La pregunta era si creen que debería volverse al papel y al boli en los colegios. Y ha ganado el sí por una amplia mayoría. El 89,9% de nuestros seguidores sigue prefiriendo los métodos de enseñanza tradicionales a las pantallas. El 8,3% de nuestros seguidores, sin embargo, opina que es mejor el modelo híbrido, donde se combinen pantalla y papel. Y por último, tenemos un 1,8% de nuestros seguidores que ya apuestan por las pantallas en los colegios. Vamos a repasar los comentarios más destacados que nos han dejado nuestros seguidores. @itsaso_44 comenta que en la primera etapa de infantil cree conveniente el aprendizaje en papel. Dice que ya utilizan demasiado pronto las pantallas en casa. Y ojo, porque tenemos un comentario de un informático. Vamos a ver qué dice. @jesusmcmxciv dice que se dedica al mundo de la informática y que lo digital es más rápido y también más cómodo, pero el papel sigue ganando en comprensión, concentración y durabilidad. @lauratelm dice que cree que las pantallas distraen, que no se deberían usar. Otra cosa es, sin embargo, dice que les muestren vídeos educativos o les pongan música en pantallas generales para todos. Por ejemplo, @nerealopez habla de combinar pantalla y papel, pero más tarde. Sin duda hay que seguir fomentando el estudio en papel para evitar distracciones en niños pequeños. En edades más adultas, dice, sin embargo, hay que aprender a combinar papel y pantalla. @beina_ AA, dice algo así como que las pantallas no lo ocupen todo. La escritura manual debe ser la prioritaria en la infancia. Las pantallas deben introducirse de forma gradual y supervisada, pero siempre evitando que se reemplacen actividades como la escritura en papel o jugar. Y por último, tenemos el comentario de Sony barra baja Rosa Guardis. Dice algo parecido. Yo creo que lo óptimo sería compaginar las dos formas. Creo que no se puede dar la espalda a lo digital, pero es fundamental que solo represente una parte del aprendizaje. Como ves, Marina, nuestros seguidores siguen algo escépticos como las pantallas en los colegios y sí están abiertos a la opción del modelo híbrido en tal caso.
0: Y la pregunta que seguro algunos se está haciendo desde casa. ¿Están relacionadas las pantallas con el rendimiento de los alumnos españoles? Las tres regiones que más apuestan por la tecnología, País Vasco, Navarra y Cataluña, son las que más han caído la última década en el informe PISA. Los vascos y los navarros han perdido 27 puntos en matemáticas, lengua y ciencias y los catalanes 26. Este estudio alerta, leer en pantallas es menos eficaz que hacerlo en papel. La OCDE ya alertó en 2015 del vínculo entre los ordenadores y un peor desempeño académico. La experta Pam Siller concreta algunos de estos perjuicios, límites a la capacidad de atención y una pérdida de habilidades sociales. Uno de los países que más apostó por estas tecnologías y ha dado marcha atrás, Suecia, volvió en 2023 a los libros impresos. Y aquí en España, el 91% de las aulas ya está digitalizada. Asociaciones como la de pediatría alertan de los peligros de un uso excesivo y elevan de 2 a 6 años la edad mínima de uso. Vincula lo digital con problemas de sueño, con riesgo cardiovascular, con alteraciones en el volumen cerebral o con trastornos alimenticios. En general, la comunidad educativa apuesta por una transición sosegada a las pantallas, priorizando el diseño de la actividad más que el dispositivo en sí. Bueno, pues con los datos encima de la mesa abrimos nuestra mesa de expertos hoy en buena compañía. Me acompañan María Solano, que es profesora del CEU San Pablo.
2: Hola, Marina.
0: Y además es directora de Hacer Familia, sí, de la revista Hacer Familia.
2: Y,
0: bienvenida.
2: Y además muy interesada en estos temas que son importantísimos.
0: Bueno, pues bienvenida. Carlos Represa, presidente de la Asociación de Protección de Menores en Internet. Buenas noches y gracias por estar con nosotros.
3: Buenas noches, muchas gracias a vosotros.
0: Y Javier Zarzuela, que es docente retirado aquí de la Comunidad de Madrid y autor del libro Stop Tick Infancia.
4: Eso es. Hola, ¿cómo?
0: Bueno, pues empezamos. Voy a ir lanzando preguntas, pero vosotros sabéis que podéis interrumpirme e interactuar en el tiempo que vosotros consideréis. Empezamos recogiendo esa evidencia científica de la que hablábamos hace unos segundos y que prueba efectivamente que las pantallas, en algunos casos, pues pueden ir en contra de la comprensión lectora, pueden ir en contra de la concentración o de la atención de los alumnos. Y por otra parte, la evidencia que tenemos sobre cómo el soporte en papel puede favorecer todas aquellas habilidades de las que hablábamos. Carlos, empiezo contigo. ¿Por qué ha habido tanto revuelo entonces con esa decisión de la Comunidad de Madrid?
3: A ver, no es un debate pacífico. O sea, cuando analizas los estudios, lógicamente ves carencias o ves extrapolación de datos de muchos estudios que hay que ponerlos en el contexto de lo que es un aula. Un aula digitalizada donde la pedagogía es pedagogía activa, donde los profesores están entrenados, donde hay una serie de objetivos curriculares que tú tienes que conseguir y donde al final pues se utiliza la tecnología con sentido. ¿Que puede ser difícil? Puede ser difícil. Pero en el debate de tecnología sí, tecnología no, hay que meter factores complejos. O sea, no es tan sencilla la respuesta, ni podemos decir la vuelta a los libros de texto, solo voy a dar un dato. El año pasado, pues el gasto en libros de texto fue de más de 700 millones de euros, cuando en licencias digitales apenas superó los 20 millones de euros. O sea, es un debate que se ha polarizado y que en muchas ocasiones nosotros entendemos que no se ha dado voz o participación a profesores que llevan mucho tiempo trabajando en digitalización de aulas con una formación y una preparación adecuada para poner sobre la mesa esa pedagogía o esa metodología que se lleva tanto tiempo intentando implantar en los centros educativos.
0: Javier, las pantallas entraron muy rápido, de forma abrupta con la pandemia, y parece que aquí en Madrid se han sacado también de forma, un poco a golpe y porrazo, ¿no?, de forma rápida. Los docentes se quejan de falta de diálogo. Tú has sido docente muchos años aquí en la Comunidad de Madrid. No sé si crees que se debería apostar más por educar en usar las tecnologías que por prohibir.
4: Bueno, yo creo que hay que mirar de dónde venimos. Es decir, las tecnologías se plantearon en la escuela como un método revolucionario pues a la hora de afrontar los aprendizajes. Y para ser la revolución digital, y así se formulaba ya desde los años 80, ¿no?, del siglo pasado. Ha habido muchísima presión sobre el entorno escolar, sobre el profesorado, para adquirir una formación en tecnología. Ha habido unas dotaciones millonarias que han llegado a los colegios sin que los colegios las demandaran. Y sobre todo una presión social basada en la creencia o el mito de que una educación de calidad y una educación que innovaba tenía que estar asociada a las pantallas, ¿no? Eso no es así, pero nos hemos encontrado ahora con que en muy poco espacio de tiempo la sociedad ha constatado que existen unas carencias importantes, unos efectos negativos o efectos no deseados del uso de pantallas y dispositivos digitales en las aulas, y han tenido que reaccionar las administraciones, yo creo que en el buen sentido, pero ha provocado un desconcierto grande en el profesorado. Lo que hay es desconcierto, no tanto por la legislación restrictiva o la desescalada digital que se está planteando, sino cómo se ha puesto el acento y las esperanzas de una educación de calidad pues en las pantallas.
0: Tú eres partidario de sacar las pantallas, por lo menos hasta, entiendo, la edad que se ha propuesto la Comunidad de Madrid, ¿no? Hasta
4: sí,
0: los 12 años.
4: Me parece una medida gruesa, digamos, pero de choque, y que puede devolver el espacio a la enseñanza y a la educación basada en la vivencia real, presencial, experimental.
0: ¿Y eso es compatible con que tengan competencias digitales que luego les van a exigir en el mundo empresarial?
4: Totalmente. Es decir, que vamos a pensar una cosa. Estos niños y niñas, adolescentes, dentro de 10, 15 años, se van a encontrar con un entorno digital absolutamente diferente al que tenemos. Es decir, además, basado en inteligencia artificial, todo esto si nuestro planeta resiste el gasto de recursos, el empleo de recursos que supone el mundo, la digitalización de la sociedad. Pero va a ser muy distinto. En su momento tendrán que aprender a utilizarlas en el espacio académico, laboral, etc. Es absurdo que tengamos que llenar de pantalla las clases y obligar a los niños a que aprendan a través de pantallas, pensando en que no van a ser competentes el día de mañana en sus espacios académicos o laborales.
0: María, ¿qué rol tienen que tener las familias? Pero ibas a responder, perdona.
5: Sí. ¿Qué rol tienen que tener las familias? Porque es que me encanta que saques esta cuestión. Al final el problema es que yo creo que, como vivimos en sociedades muy pendulares, nos hemos ido de un extremo al otro. Yo creo que ese es el gran problema, y como nos vamos siempre un poco a la carrera, porque ciertamente implantamos la tecnología movidos principalmente por la pandemia, que vamos a decirlo, la tecnología ya salvó un par de cursos académicos, curso y medio, menos mal que tuvimos tecnología, porque en algunos entornos, si no, no habría habido prácticamente manera de continuar con la educación. Pero claro, eso fue un golpe demasiado brusco, y al mismo tiempo la salida, pues como bien estaba diciendo Javier, pues también ha sido ciertamente un poco brusca. El caso es que yo creo que tenemos que repensar las cosas con un poco de criterio. No quiero hacer autocita, me parece fatal, yo no he venido aquí a hablar de mi libro, pero voy a hablar del título de mi libro porque es muy sugerente, no tanto para que ustedes se lo lean, hagan lo que quieran con ese libro, pero sí porque es muy sugerente, ¿no? Por supuesto, el título, como bien saben nuestros telespectadores, nunca es fruto del autor, es alguien mucho mejor que es el editor, y entonces se le ocurrió poner pantallas, coma, el remedio, y tachó el y puso qué remedio, y ese que juega varios roles, ¿no? Porque de alguna manera es cierto que vivimos una sociedad con pantallas, con lo cual lo que tenemos que hacer es aprender a convivir de ellas, y entonces de ahí salió un subtítulo que me parece que puede ayudarnos mucho a entender el papel de las familias, que es cómo sobrevivir con pensamiento crítico al entorno digital. Porque lo cierto es que yo creo que estamos, yo como soy muy optimista por naturaleza, yo creo que estamos en un momento ideal en el que estamos aprendiendo a colocar cada cosa en su lugar. Porque el gran drama de las pantallas metidas en el aula, no nos engañemos, no fue tanto que pasaba en el aula, porque en el aula hay un profesor que tiene la autoritas, que sabe mucho de pedagogía, que sabe mucho de educación y que sabe cómo manejar de la manera más adecuada esa tecnología para aplicarla, en su caso, a la asignatura que esté desarrollando. Y es verdad que hay profesores que lo hacen con mejor criterio y con peor criterio, y centros educativos que usan su libertad adecuadamente y otros que abusan de esa tecnología. Pero lo cierto es que en el entorno escolar está bastante bajo control. El gran problema de la irrupción de las pantallas en la educación llegó cuando los niños volvían a casa cargados con una tablet o con un ordenador y se encontraban con demasiadas horas disponibles para hacer lo que querían en un entorno que ya no estaba bajo control. Entonces yo creo que también ahí ha habido un enorme aprendizaje por parte de las familias para saber cómo capear este temporal. Y hay que darse cuenta de que para mí sí que es cierto que la medida tomada por algunas comunidades autónomas de restringir el uso de las pantallas en el aula me genera una cierta inquietud, porque la inquietud que me genera es que puede haber algunos padres que, visto que el colegio ya controla las pantallas, hagan dejación de funciones en el control de las pantallas posterior, que es, por cierto, donde están la mayoría de los riesgos, porque en el colegio no se producen tantos riesgos de esos que estamos acostumbrados a ver, los casos de ciberacoso, los casos, ¿no?, de grooming, de sexting, no se producen normalmente en el aula porque ya se ocupa el profesor de dejarles poco tiempo. Entonces, ahí hay un debate en el que yo creo que todos como sociedad estamos evolucionando, madurando y nos estamos dando cuenta de que tenemos que colocar cada cosa en su sitio y que realmente sepamos distinguir entre una pantalla herramienta de trabajo y una pantalla ocio, porque es ahí donde está el problema.
0: Carlos.
3: A ver, yo voy a poner un ejemplo que nos ilustre de quizá el escenario en el que nos movemos. Imaginaros que yo ahora voy a hacer un tutorial de cómo hacer una tortilla de patata, ¿vale? Pues yo voy a hacer el tutorial, voy a ponerme la pantalla y lo voy a hacer sin huevo y sin patata. Lo voy a trasladar al aula. Hablamos de que no va a haber problema para desarrollar la competencia digital de los alumnos sin pantallas en el aula, y no digo con pantallas masivas. Y pongo el ejemplo que puso un alto cargo de la Consejería de Educación, que ya no está, por cierto, en un evento que tuvimos hace poco de IA, de Inteligencia Artificial, aquí en Madrid, y dijo, no, si nosotros, sin pantallas o con una limitación cuantitativa, que en Madrid es cuantitativa, no cualitativa, y eso es, no sé cómo se va a hacer en las aulas, vamos a dar robótica en educación infantil y primaria y vamos a enseñarles competencias digitales. Y claro, los que estábamos allí pensamos, a ver, sí que es verdad que tú puedes hacer una secuenciación lógica en un cuaderno rubio o en una hoja, en un cuaderno, etcétera, etcétera, y puedes darle los conocimientos básicos matemáticos para que programen, todo está muy bien a los niños, para que vayan aprendiendo competencia digital. Pero va a llegar un momento que van a tener que hacer moverse el muñeco de Scratch o de Roblox, o me da igual. Cualquiera de esos elementos que tú quieras trasladar de la teoría a la práctica, ¿qué va a exigir? Va a exigir una pantalla. Y no va a exigir una pantalla para que estén los niños una hora en un proyecto y a la hora cortes. Va a exigir tener la dotación, primero, de profesores adecuadamente preparados en competencia digital, y va a exigir que los alumnos puedan trasladar ese aprendizaje que han hecho en el entorno real, no digital, que por supuesto tiene que seguir, pero lo van a tener que trasladar al entorno digital. ¿Qué efecto se está produciendo ya, ahora mismo, en el entorno público educativo? La zona de confort se acaba de ampliar de una manera tremenda. La zona incómoda llegó con la pandemia. La pandemia fue una locura para todos. Para todos los que estábamos apoyando a los profesores fue aquello horroroso. No sé las horas que estábamos trabajando dándoles apoyo. Pero para los profesores que estaban en ese momento, en esa situación, con PDFs, que era con lo que trabajaban, fue un auténtico calvario. ¿Qué ha ocurrido? El efecto contrario. Ahora ya no tengo ordenador, no tengo pantalla. Me vuelvo al libro de texto. Qué cómodo es. Pero el libro de texto no es inclusivo, no es accesible. No te permite diseñar. El diseño universal para el aprendizaje en digital es maravilloso. Entonces, todas esas ventajas pedagógicas que ha traído la tecnología de mano de profesores adecuadamente preparados y en entornos que nosotros nos encargábamos de hacer seguro, se ha perdido. Pero ojo, se ha perdido en Madrid, en Murcia regular, y hay alguna consejería más que lo puede estar implantando, pero muchas no. Y entonces la brecha que se va a generar ya no es una brecha entre familias y sector educativo, porque lo que acabas de decir es así. En el colegio es el entorno más seguro que existe para la digitalización. La brecha ya no se va a producir entre familias y escuela, se va a producir entre escuelas de diferentes consejerías de educación. Y ya se está produciendo, porque hay consejerías que han lanzado ya programas de alfabetización en inteligencia artificial que exigen tener por lo menos una carga o una cantidad de dispositivos a disposición de los profesores que no van a disponer.
0: ¿Tú no consideras, Javier, que va a haber esa discriminación o esos alumnos que estén mejor preparados para el futuro que otros, verdad? Esto que comentaba Carlos, que está pasando ya en España.
4: Realmente sí que existe una disonancia entre lo que plantea la legislación actual vigente, como la LOMLOE, que es una ley digitalista, básicamente, y que plantea la competencia digital como una forma de acceder a una serie de herramientas, de habilidades, ¿verdad?, que realmente los alumnos no necesitan en su educación básica, que van a necesitar más adelante, cuando sean jóvenes, universitarios, etcétera, pero que realmente no tienen sentido en el contexto de un aprendizaje básico, bien consolidado, lento, y que construye el armazón cognitivo, ¿verdad? Y que es garantía, además, de competencia digital en el futuro. Realmente, en las escuelas, la competencia digital debe de ser reformulada, y la LOMLOE es una ley que, en ese sentido, entiendo que es obsoleta. Es decir, tiene que reformular el papel de la competencia digital, centrarla sobre todo en dos aspectos. La competencia digital tiene que pivotar en torno a consolidar los aprendizajes básicos que posibiliten a que los niños, cuando sean jóvenes, cuando sean universitarios, cuando entren en el mercado laboral, puedan tener un buen respaldo cognitivo como para afrontar los retos de la sociedad digital. Y por otro lado, también trabajar el tema de los impactos del uso de las tecnologías, de los beneficios y las potencialidades, incluso en secundaria, en la asignatura de tecnología, poder experimentar.
0: Claro, hay otro tema que también preocupa mucho a las familias y a la comunidad educativa, lo decíamos al principio, y es la pérdida de concentración y de atención. En buena parte porque los niños se van a ver contenidos que no tienen que ver con el ámbito educativo. No sé si esto es capaz, vosotros que venís de ámbitos distintos pero conocéis bien las escuelas, si hay posibilidad de control o esto es imposible, controlar todo esto, y también el tema de que se filtren datos de menores.
2: A ver, Marina, vamos por partes. Empezamos con lo de...

0: hoy a las nuevas a la pantalla, principalmente a la del móvil, que es la más absorbente, sin lugar a dudas, pues nos sorprendería, ¿no? Entonces, yo creo que lo del foco de atención, mira, hay un autor que ya es un clásico, ¿no? Porque es de hace muchos años, que se llama Evgeny Morozov, que él plantea una cosa que llama el solucionismo tecnológico, ¿no? La tecnología irrumpió para ayudarnos mucho, porque verdaderamente tú eres tremendamente joven, Marina, pero seguro que muchos de nuestros espectadores recuerdan aquella época en la que para llamar a alguien tenías que coger un teléfono que estaba pegado a una pared y tener la suerte de que el otro alguien estuviera al otro lado en otra pared con otro teléfono pegado allí. Entonces un móvil, ¿no?, desatascó aquello y podíamos llamar a cualquier sitio, en cualquier momento y en cualquier lugar. Pero nos ofrecieron una cosa que no necesitábamos, que se llamaba el fenómeno multitarea. Esto no es tan antiguo, porque los primeros móviles empezaron como en los años a finales de los 90, pero la multitarea no arrancó hasta bien entrado en los años 2000 largos, porque el primer smartphone es de 2007, si no recuerdo mal. Y ahí fue donde, de alguna manera, no fuimos capaces de controlar una herramienta que era al mismo tiempo una herramienta y un arma. Y los adultos lo vemos. Entonces, ¿qué es lo que tenemos que hacer los adultos respecto a los menores cuando están estudiando, cuando están trabajando con sus herramientas digitales? Pues educarlos de la misma manera que nos hemos tenido que educar a nosotros mismos para no utilizar el móvil en un ambiente de trabajo, no tener constantemente el correo electrónico abierto porque es una invasión permanente de inputs que me desconcentra sobre la tarea que estoy haciendo. Entonces, todo ese proceso de aprendizaje requiere tiempo, y aunque nos parece que estamos desde hace muchos años metidos en esta multitarea, es que es relativamente reciente. Las sociedades están empezando a implementar mecanismos para aprender a controlar esa herramienta tan poderosa. Carlos es experto en inteligencia artificial. A la inteligencia artificial le pasa un poco lo mismo. Es poderosísima, pero al mismo tiempo puede llegar a ser un arma de doble filo. Y entonces, en ese vaivén es donde nosotros estamos como sociedad aprendiendo a manejar los tiempos, las voluntades. Al final, eso es lo que nos convierte en humanos, ¿no? Aprender a manejar esas herramientas de la manera en la que sean mejor para la humanidad.
1: Carlos, ¿los propios dispositivos electrónicos que utilizan los niños tienen estas herramientas de control incorporadas?
2: Depende. A ver, ahí la pregunta ha sido a la línea de flotación. O sea, yo ahora mismo estoy aquí pues con anotaciones, esto es un Word normal. Yo puedo hacer que si yo te doy esto, solo puedas leer esto, lectura lineal. Y además no puedes salirte de aquí, pero como dices tú, si yo no cierro notificaciones, acceso a redes sociales, el correo electrónico, aquí te podía salir todo tipo de notificaciones. Ahí está la pérdida de atención, ¿vale? Pero yo puedo hacer, y hay muchos centros educativos que lo tienen bien hecho. Sí que es verdad que el sector público le cuesta más por infraestructuras, por sistemas de gestión de contenidos en plataformas a las que tienen que acceder 1.300 colegios. Es más complicado. Pero cuando tú lo haces, los sistemas de distracción ya no es la distracción porque sea una pantalla, porque distrae un Word, distrae una Excel, no. Distrae las notificaciones, los correos, los inputs, el sistema multitarea. Por lo tanto, al final, no estamos hablando de pantallas, estamos hablando de contenidos, de configuración, de seguridad, de crear un entorno en condiciones. Eso es más complicado en la pública, en los centros concertados y privados, lógicamente, que empezaron quizá ese proceso de transición con anterioridad y que han dispuesto de otros medios, sí que se puede hacer, se ha hecho, y por eso también ellos ahora mismo están muy enfadados, porque la carga, la inversión que han hecho y la carga de trabajo ha sido brutal. Yo quería, a lo que ha dicho Javier, yo quería hacer una matización. La carga cognitiva de los alumnos se puede regular, y nosotros nunca decimos hay que quitar el libro de texto de un centro educativo. Lo que tenemos que saber es que en un centro educativo con pantallas tú puedes regular la carga cognitiva de un alumno combinando aprendizaje en escenarios no digitales y aprendizaje en escenarios digitales. Y eso lo llevamos mucho tiempo diciendo, porque los sistemas de control y de seguridad están muy avanzados ahora mismo, y ese avance lo tenemos que poder aplicar en las aulas.
1: Javier.
3: Sí, bueno, la combinación está en función de la oportunidad, ¿verdad?, para el aprendizaje de un niño. Es decir, que siempre emplearemos un medio didáctico en función de que sea útil o no, o de que tenga un efecto que sea positivo o, por el contrario, que no sea, que distorsione, digamos, el aprendizaje. Realmente las pantallas, por su propia naturaleza, tienen un efecto dispersor de la atención. Es decir, independientemente de que tengamos un Word, como dice Carlos, o

0: pues una serie de imágenes en las que, bueno, pues en las que hacemos scrolling, ¿verdad? Evidentemente no es lo mismo, pero hay un elemento común, y es que las pantallas distraen. Distraen por su propia naturaleza, está demostrado hasta la saciedad. Recuerdo el informe PISA 2009, que 19 países voluntarios de los 38 en el que se desarrolló el informe PISA, se hizo un estudio específico sobre la lectura, el rendimiento en lectura digital, ¿verdad? Y sorprendentemente, aquellos alumnos que menos habían estado expuestos a la lectura digital eran los que mayor rendimiento obtenían en lectura en pantalla, curiosamente y paradójicamente, ¿verdad? Es decir, la pantalla no es un buen soporte de aprendizaje, digamos, como criterio general.
1: Bueno, nos estamos quedando sin tiempo. Me gustaría pediros a todos un titular breve para terminar sobre el modelo que vosotros propondríais si estuvierais ahí en la consejería, en este caso de la Comunidad de Madrid, para llevar a las aulas. ¿Un modelo híbrido, salida de las pantallas, pantallas que se vayan incorporando progresivamente a partir de cierta edad? Empiezo contigo, Carlos.
2: A ver, yo apostaría por un modelo autónomo, por la autonomía del centro. Es decir, tú no puedes imponer el mismo modelo a 1.300 o 1.400 centros, porque cada centro es distinto, los claustros son distintos, el alumnado es distinto, las ratios son distintos y las condiciones y circunstancias sociales son distintas. Por tanto, aparte del hibridaje, yo apuesto por la autonomía y porque cada centro, esos recursos que se le proporciona desde las administraciones, los recursos públicos, pues sean utilizados en función de un proyecto pedagógico propio. Uh-huh. Y ahí, por supuesto, el hibridaje de medios tradicionales con medios digitales para mí es fundamental. No sé si puedo hacer una matización a lo que ha dicho Javier del estudio PISA, pero es que en ese estudio, luego cuando analizas los papers, te das cuenta de que ese aprendizaje o esa distracción viene de la lectura lineal de textos profundos. Cuando estamos hablando de textos narrativos, cambia completamente. Pues eso hay que matizarlo. Estamos hablando de que a lo mejor la distracción se produce en textos lineales de aprendizaje profundo, pero no en textos narrativos. Y el informe PISA también lo que dice es que cuando estamos hablando de aprendizajes para múltiples formas de lectura, la capacidad de comprensión del niño para el aprendizaje del pensamiento crítico es fundamental tener una pantalla. Con lo cual, todo eso, todos los informes que nosotros leemos, todo tiene su interpretación de riesgo y oportunidad, riesgo y oportunidad. Y eso es lo que nosotros le decíamos
1: María,
2: a la consejería.
1: María, un titular rápido.
3: Un titular muy rápido. Antes se hablaba de nativos digitales y huérfanos digitales, es una cosa, o sea, inmigrantes digitales, es una cosa ya superada. Pero lo que sí que tenemos que tener muy claro es que sea el modelo que sea, lo que no podemos hacer es dejar huérfanos digitales en el camino. Es decir, tenemos que acompañar a estos niños porque el programa que se está emitiendo hoy, 2026, dentro de 5 años nos vamos a tronchar de risa cuando lo veamos porque el escenario será totalmente distinto. En cualquiera de los supuestos, el mejor modelo educativo será aquel que no deje huérfanos digitales en todos los sentidos, que los cuide para que no caigan en la multitarea y que al mismo tiempo los esté formando para que estén preparados para con las destrezas y habilidades necesarias para
1: Javier.
3: El mundo.
0: Bueno, apostar por un modelo educativo basado en la experiencia real, en la vivencia real, una competencia digital que apueste por consolidar los aprendizajes básicos, informar a las familias, a los alumnos sobre los riesgos y sobre los beneficios que va a contraer la tecnología y la no necesidad de identificar, la no identificación de competencia digital con la necesidad de que los alumnos sean usuarios, tengan que ser usuarios de programas digitales en el aula, redes y plataformas.
1: Pues Javier, María y Carlos, os agradezco vuestro tiempo, vuestras intervenciones. Hasta aquí este debate sobre las pantallas en las aulas. Vamos a hacer una pequeña pausa y enseguida volvemos. No se muevan.

0: más allá de las TIC, los profesores encaran la que es la revolución de nuestro siglo que ya ha llegado a las aulas, la inteligencia artificial. El 75% de los maestros aseguran que este curso ya están utilizando esta herramienta, de la que todavía queda mucho por definir sobre sus límites y su alcance. Hoy nos acompaña una persona que sabe mucho sobre este tema. Ella es Ana Lazcano y es directora de la Cátedra de Inteligencia Artificial de la Universidad Francisco de Vitoria. Ana, buenas noches.
1: Hola, buenas noches.
0: Bueno, ¿qué herramientas de inteligencia artificial ya de ellas se están utilizando en los colegios?
1: Herramientas todas. Que se sepan oficialmente, muy pocas. Los alumnos están haciendo todo lo que pueden y utilizando todo lo que tienen a su alcance desde las pantallas que tienen en casa. Otra cosa es las que están institucionalizadas, que son muchas menos. Hay un par de marcas que van asociadas generalmente a paquetes de ofimática, pero no se están consiguiendo licencias de momento para profesores ni para alumnos.
0: Claro, hay mucho que definir. No sé si existe ya algún tipo de marco regulatorio aquí en España o en la Unión Europea sobre el uso de la inteligencia artificial a nivel docente.
1: Existen determinadas pautas en el reglamento establecido por la Unión Europea que son un poco difusas. Sí que hay ciertas líneas rojas que no debemos de cruzar, como por ejemplo evaluar exclusivamente utilizando inteligencia artificial. Yo no puedo poner el trabajo de un alumno en cualquier plataforma de inteligencia artificial y la nota que devuelva sea la que yo ponga, con la que califique al alumno. Tampoco puedo hacer una inferencia de sus emociones según el texto, introducir un texto redactado por un alumno y pedir que me diga si está triste o contento. Esas son líneas rojas establecidas por el Reglamento de Inteligencia Artificial. Y en cuanto a un marco ético, pues hay ciertas universidades que nos estamos uniendo para tratar de hacer un establecimiento de un foco común, porque al final si cada uno lo abordamos desde nuestra perspectiva, lo que conseguimos es no generar músculo entre todos.
0: Claro, que hay un gran melón, que es el uso del ChatGPT en los colegios, ¿no?, por parte de los alumnos. No sé hasta qué punto puede ser una herramienta que les ayude o puede ser una herramienta que ya les da el trabajo hecho. ¿Esto cómo lo ven los profesores?
1: La delgada línea entre el uso correcto de la herramienta o el incorrecto. En estos momentos el alumno lo está utilizando de la forma más indebida que hay, que es hacer una búsqueda como si fuese Google y el resultado que devuelve sin contrastar lo copian y lo pegan en un documento. No hay una aplicación de pensamiento crítico, no hay un rigor científico, no hay un contraste de fuentes. Esto lleva a descarga cognitiva y a un no aprendizaje. Si nosotros, los profesores, les ayudamos y les acompañamos a aprender a utilizar la inteligencia artificial, es una herramienta utilísima porque les da muchísimos recursos, muchísima capacidad de aprendizaje, aprovechando los retos que puede proponer distintas formas de aprender en función de los perfiles de cada alumno. Y el problema es que para eso primero nos tenemos que formar los profesores para poder acompañar a los alumnos y esto está siendo una carrera de fondo.
0: Ana, las posibilidades de la inteligencia artificial, bien usada, como tú dices, son infinitas. Me gustaría que nos hablaras de las utilidades que puede tener, por ejemplo, para los colegios de educación especial, de alumnos pues, que tienen discapacidades o que tienen otro ritmo al resto de los estudiantes.
1: Es que una de las mayores ventajas que nos ofrece a los docentes es la personalización del aprendizaje, pero esta vez de verdad, porque hasta ahora era algo que se decía, pero la aplicación era más complicada. Si tenemos 30 alumnos en el aula, no podemos dedicarnos a cada uno de ellos al 100% y menos cuando se trata de un colegio de educación especial. Las herramientas de inteligencia artificial lo que nos permiten es diseñar distinto tipo de contenidos en función de las capacidades de cada alumno. Tampoco hace falta irse a un colegio de educación especial, simplemente con los distintos perfiles de aprendizaje que tenemos en un aula, generando contenidos adaptados a ellos, un perfil que es más asimilador, un perfil que necesita mucho más ejercicio práctico, ya estamos personalizando ese aprendizaje y en los colegios de educación especial son los que más se pueden beneficiar sin duda.
0: Pues Ana Lazcano, muchísimas gracias por contar hoy con nosotros, por darnos parte de tu tiempo para explicarnos esta realidad emergente que ya está aquí y de la que desde luego todos tenemos que trabajar para llevarla al mejor puerto posible. Gracias.
1: Gracias a vosotros.
0: Bueno, dentro de la regla siempre hay una excepción y con esto nos referimos a aquellos colegios que desde un principio apostaron por pantallas cero, por no dejar entrar la tecnología en sus aulas. Nosotros hemos estado en uno, en la Comunidad de Madrid.
2: En el patio los niños aprenden más de lo que piensan, descubren a sus compañeros,

0: Practican la creatividad, desarrollan habilidades que luego usan en clase y todos sin la tecnología que en muchas ocasiones les acompaña desde las aulas y hasta sus casas. Hoy la educación ha incorporado herramientas digitales que permiten explorar y aprender de formas distintas. Clases, deberes y juegos cada vez más digitalizados.
1: Pantallas, una palabra que hoy en día lo condiciona todo, también la educación. Mientras muchas escuelas apuestan por digitalizarlo todo, este Colegio de Madrid hace todo lo contrario, reduce su uso y vuelve al lápiz, al papel y a la tiza.
2: Nuestra propuesta al final lo que pretende es conseguir una educación integral de los alumnos que les prepare para la vida, ¿no? Entonces, todos son propuestas perfectamente compatibles con el papel, el lápiz y el libro. Nosotros siempre hemos pretendido llevar a cabo una propuesta mixta, donde conviven lo digital y lo analógico. Al final no es elegir una herramienta u otra, es coger lo mejor de cada uno y ponerlo al servicio del aprendizaje.
0: Durante años, la digitalización en las aulas se presentó como sinónimo de progreso. Tablets, pizarras interactivas y libros digitales se incorporaron a la rutina escolar con la promesa de mejorar el aprendizaje.
1: Pantallas sí, pantallas no. La pregunta no es si deberían estar en las aulas, sino cómo, cuándo y cuánto usarlas. Aquí en este colegio los límites se han puesto antes para que sirvan de aprendizaje y no de distracción.
2: Que puesto que los coles preparan para la vida, pues es importante que el trabajo con las pantallas se haga desde las edades tempranas, siempre controlando, por supuesto, el tiempo de exposición y el uso que se hace de ellas. Es importante que al principio esas pantallas sean pues, de manera colaborativa o compartida, que hay muchas aplicaciones digitales que ayudan pues, a repasar algún contenido o hacer algún tipo de investigación, algún tipo de tarea así, puede ser beneficioso, pero cuando realmente quieres que haya una asimilación del contenido, pues tiene que haber una reelaboración de esa información y eso se hace a través de la lectura en papel, el subrayado, elaboración de esquemas, resúmenes. Realmente es cuando se interioriza el contenido. Entonces, pues tienen que tener las dos opciones.
3: Si quieres buscar algo sobre Cervantes de forma rápida, información rápida, pues vas a una IA o a cualquier medio de internet, ¿no? Pero, en cambio, si lo que quieres es profundizar, empaparte de ello, ¿no? y tener un conocimiento más profundo, pues casi es mejor, un diccionario, una enciclopedia o un libro.
0: Las pantallas abren un debate que va más allá de opiniones. Las familias miran ahora a los datos para evaluar su impacto real.
3: No es que nos entontezcan. Pero sí que es verdad que hemos notado que, por ejemplo, la atención, la capacidad de atención, atención sostenida, concentración, sí que ha descendido en los últimos años. Respecto a la ortografía, también hemos visto que el uso de correctores y estas cosas sí que ha hecho que se preste menos atención, el léxico también ha disminuido algo, ¿no?
0: En el Colegio Santísimo Sacramento de Madrid decidieron frenar a tiempo, apostar por una enseñanza más pausada, más manual y, sobre todo, más consciente del desarrollo de los niños. La Comunidad de Madrid ha sido la primera en desplazar las pantallas de los colegios hasta los 12 años. Pero desde antes, en este colegio, esta decisión ya estaba tomada.
3: Vimos que el uso que se estaba haciendo sí que era un poquito más elevado de lo que se esperaba. El dispositivo tiene sentido si aporta algo. En algunos casos sí que es verdad que tenía mucho sentido utilizarlo, pero en otros veíamos que no hacía falta. De hecho, la LOMLOE establece como una competencia clave la competencia digital dentro de los currículums. Por lo tanto, tienes que enseñarla, es decir, que no queda otra, hay que hacerlo.
4: Que esto todo debe obedecer a un proyecto pedagógico, ¿no? Que tiene que estar sustentado en esto. Es decir, no es decir no pantallas o reducir el uso de pantallas porque sí o pantallas porque sí, ¿no? Porque al final, para que esto tenga un propósito, pues tiene que tener detrás un proyecto pedagógico.
0: La clave está en el criterio, en el equilibrio y en preparar a los niños para un mundo digital sin olvidarnos de lo humano.
2: No vale de nada regular solo un entorno si el otro entorno, que es el familiar, no está tampoco regulado ni hay conciencia de la importancia de los tiempos.
3: Que las pantallas no solamente las utilizamos dentro del colegio, sino que también se utilizan en, pues eso, en casa, ¿no?
4: Cuando en casa estamos diciendo que pasan mucho tiempo en las pantallas y el cole nos ayuda con ello, ¿no? Diciendo, mira, vamos a reducir las horas de uso personal de pantallas, vamos a ir a trabajar un poco más en lo analógico, lápiz y papel, pues este mensaje también tiene más eco en casa.
0: El debate no es elegir entre lo digital o lo analógico, entre el lápiz y el papel o la tablet, entre el aula y el patio, porque educar es acompañar el aprendizaje también en un mundo cada vez más digital.
1: Identificar pantallas con progreso es un error y ahí está la evidencia científica. La tecnología por sí sola no moderniza el aprendizaje, solo lo hará acompañada de formación e investigación para las que el tiempo y el diálogo son clave. Si queremos preparar a nuestros hijos para el mundo que les espera, no podemos dar la espalda a la realidad digital. El reto está en encontrar el equilibrio, garantizar que las pantallas sean aliadas del aprendizaje y no un obstáculo.

0: 7 de la mañana, 6 de la mañana en Canarias. 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

¿Qué son los Pirineos? Serpiente deforme que partiendo del mar de Asturias, para beber agua donde se bañan Purias, atraviesa por la mitad un continente. Cuando ya llega al mar Mediterráneo, al verlo a lo mejor tan espantable, con un golpe de su espada formidable, en dos lo partió el omnipotente.

En pleno centro del Pirineo, en zona leridana, se halla una de las comarcas más impactantes y hermosas de la cordillera, l'Alta Ribagorza. La belleza de las comarcas que la circundan parece anticipar el despliegue de fantásticos lugares que se extienden por toda su geografía.

situada orográficamente entre el Pirineo y el denominado Prepirineo, conjuga sus montañas de alturas de más de 3.000 metros con cuencas fluviales, complejos lacustres y deliciosos valles de esplendidez inigualable.

La máxima representación de estas maravillas naturales se encuentra dentro de los límites del Parque Nacional de Aigües Tortes y por tanto se beneficia plenamente de la protección que le brinda esta zona preservada. Fuera de estas lindes, no faltan parajes naturales en la Alta Ribagorza de magnífica hermosura, a los que se añade una característica especial y fabulosa, como son las construcciones románicas que decoran el entorno. Como elemento discordante en el Pirineo, y sin embargo intrínseco al carácter de esta comarca, por primera vez la mano del hombre se hace con el protagonismo de esta zona.

La población que ejerce la capitalidad del Alta Ribagorza es el Pont de Suert, en cuyos aledaños el río Noguera Ribagorzana y su afluente Noguera de Tor juntan sus aguas.

Debido a su secular aislamiento del resto del mundo, esta comarca ha podido conservar hasta nuestros días estas magníficas muestras de un arte románico de singulares características. La comarca pirenaica del Alta Ribagorza es única en su género, no solo por la espectacularidad de sus paisajes, sino por el encanto de un arte medieval que supone un viaje en el tiempo, la perfección de un estilo.

L'Alta Ribagorza comprende en sus límites el Valle del Ribagorzana y el del Noguera de Tor, también conocido por Valle de Boí. Dos valles de secretos seculares, hoy expuestos al mundo.

L'Alta Ribagorza se subdivide en una serie de valles de muy diferente extensión, pero todos de una belleza extraordinaria. Es un rincón de Cataluña donde la naturaleza ofrece una gran concentración de espectaculares paisajes.

El Valle de Barrabés, también conocido por Valle del Noguera Ribagorzana, recorre la comarca desde el gran embalse de Escales hasta los límites del Valle de Arán. Como la mayoría de los valles del Pirineo, tiene perfil en forma de U, debido a que fue modelado por un gran glaciar de la era cuaternaria. Kilómetros de hielos milenarios de gran espesor desgajaron la tierra, hasta formar Barrabés como lo conocemos en la actualidad.

Es un valle de paisajes abruptos. La naturaleza de sus paredes escarpadas hace que desde enormes rocas hasta cantos rodados se precipiten hasta el lecho del río.

El Noguera Ribagorzana recoge sus primeras aguas en el Valle de Arán, cuyas formas difieren radicalmente de este valle ribagorzano, en violento contraste. A su paso por la comarca del Alta Ribagorza, sus aguas se ven incrementadas por impetuosos torrentes que, sin llegar a ser ríos, vierten considerables cantidades del líquido elemento en su fondo.

Espectaculares barrancadas en las dos orillas se descuelgan hasta el cauce, como la de la Artiga, la de Berranoy o el barranco de Besiberri, en el que incluso se forma un cristalino estaño de proporciones considerables. El río Noguera-Ribagorzana es una frontera natural entre la vecina Ribagorza Oscense y la Leridana. Divide dos comunidades y, sin embargo, une las naturalezas de ambas orillas.

En los muy cercanos Montes Malditos, el río tiene su origen y su límite. Las estribaciones de tan descomunal conjunto montañoso le sirven a su vez de parapeto, mientras el macizo de Besiberri, un sinuoso cordal pétreo, aparece delimitando el valle por la margen izquierda. El contraste de las altas montañas de más de 3.000 metros con el abrupto tajo abierto en la corteza terrestre diferencia este valle de sus hermosos vecinos de espectaculares redes acuíferas, sin dejar por ello de ser un lugar de espléndida belleza.

El afluente de mayor importancia de la zona es el Noguera de Tor, que vuelca sus aguas por la margen izquierda a la altura de la población de El Pont de Suert, capital de la comarca. Un afluente que lleva en sus aguas la historia de uno de los estilos arquitectónicos más fascinantes del mundo del arte, el románico. Los núcleos de población que se encuentran en el valle son escasos y en su mayoría de pequeñas dimensiones. A veces se sitúan en emplazamientos inverosímiles que acentúan el encanto de estos pequeños pueblos. Del embalse de Escales parte otro valle de menores dimensiones, el Valle de Biu. De angosta orografía y espesa vegetación, Biu se distingue tristemente por hallarse en el pantano de Escales las ruinas del que otrora fuese famoso monasterio de la Baix. Núcleo espiritual y cultural en la Edad Media, hoy se encuentra cubierto por las aguas del embalse, mostrando sus exiguos restos cuando baja el nivel.

El Valle de Viu se encuentra en la divisoria entre el Pallars y la Ribagorça, estrechándose en su camino hacia la vecina comarca. El valle acoge el pintoresco pueblo de Viu de Llevata, en el que se eleva la torre de su iglesia románica, adelantando lo que en el Valle de Boí es una visión recurrente: las magníficas formas de una arquitectura remota y especialmente

El Noguera de Tor, o de Caldas, fluye por la alta Ribagorza desde su nacimiento en la zona lacustre, al pie de la Sierra de Montardo, hasta el Pont de Suert, donde se une al Noguera Ribagorzana. Su cuenca principal se conoce desde tiempos remotos como Valle de Boí. Aislado del transcurrir de la historia, este valle reúne inigualables elementos de extrema belleza. A las altas cumbres de alrededor de 3.000 metros que cercan su cabecera, como son la Sierra de Tumenella y Montardo, se unen lugares de exquisita belleza. Para que, por último, la mano del hombre se extienda hasta estos remotos parajes, uniéndose en protagonismo a las maravillas naturales reinantes.

Como viene siendo habitual, los paisajes de este valle han ido siendo puestos bajo la protección que otorga la denominación de Parque Nacional de Aigües Tortes. Es el caso de uno de los valles más hermosos de la península, el de San Nicolau. Perteneciente a la comarca de la Ribagorza, esta cuenca fluvial y los estanques que a su paso se forman se encuentra dentro de los límites del parque. Un lugar de obligada mención cuando se habla de armonía natural.

Como fascinante excepción, las construcciones románicas de los maestros lombardos, es decir, la intromisión del hombre en estos lugares, hace de este valle uno de los más hermosos y completos del Pirineo.

El valle tuvo un gran desarrollo económico y cultural durante este periodo, para ser olvidado posteriormente durante siglos, debido principalmente a su difícil acceso. Este esplendor ha dejado en pueblos de reducidas dimensiones hasta 4 iglesias, como es el caso de Taüll, y su olvido por parte del mundo exterior ha permitido que lleguen hasta nuestros días en un excelente estado, cuestión harto difícil si el valle hubiera estado expuesto a los cambios de la historia. Cada pueblo de esta cuenca fluvial exhibe sus torres y campanarios elevándose contra el cielo. Pero de entre todas estas privilegiadas poblaciones se distingue el triunvirato románico más importante del valle: Erill-Lavall, Boí y Taüll, sobresaliendo Taüll, donde se ubica el notable conjunto de las dos iglesias de Santa María y San Clemente, esta última declarada Patrimonio de la Humanidad. Ambas iglesias tienen planta basilical de 3 naves y 3 ábsides, con la cubierta de madera. Las arcuaciones de San Clemente de los siglos XI y XII son complicadas y bien labradas, aparejadas entre semicolumnas rematadas por capiteles muy primarios. El campanario exento de esta iglesia es sin duda el ejemplar lombardo más remarcable de este estilo fuera de Italia. En contraste con las arcuaciones de San Clemente, las de Santa María están aún labradas en piedra volcánica de color muy oscuro, doveladas a la manera característica del lombardo catalán.

Estas construcciones constituyen una curiosidad, pues se trata de edificaciones que parecen trasladadas desde el norte de Italia. Su belleza se yergue vigilante, recordando sus primeras funciones de vigías, puesto que estos campanarios, junto con el malogrado de Boí, forman una línea recta de estratégicas aplicaciones.

El conjunto de las iglesias del Valle de Boí guarda una evidente unidad de estilo, lo cual indica que las cuadrillas que realizaron las iglesias procedían del mismo lugar o seguían unas pautas muy marcadas. En cada pueblo que se asoma al Noguera de Tor se alza una torre, una casa o una iglesia, todas ellas merecedoras de una página en la extensa y selectiva historia del arte.

como si la naturaleza quisiera destacar este valle, de las profundidades de la tierra manan las aguas termales de Caldas de Boí, un regalo de salud física y económica para la gente del lugar.

El Valle de Boí es un compendio de belleza. La impresionante hechura del Pirineo acoge y protege un lugar único, fascinante,

un lugar donde la intrusión del hombre no es una maldición, sino un nuevo componente del paisaje, un miembro más de su fisonomía, un presente a la espectacular belleza que lo circunda.

L'Alta Ribagorza es un mundo aparte dentro del Pirineo. Descolgada del resto de comarcas y valles por el olvido centenario, emerge en este siglo para mostrarnos la armonía que reina entre la belleza de sus paisajes y los templos erigidos por los hombres hace casi un milenio. L'Alta Ribagorza es una prueba inequívoca de que el hombre no solo puede vivir en armonía con la naturaleza, sino que la puede embellecer con su talento. El hombre se funde con la naturaleza en una sola palabra: arte.

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1: Julio ya está aquí. Comienza el mes de las vacaciones, de las maletas, de los aeropuertos llenos, de las carreteras colapsadas y de una nueva operación salida que volverá a mover a millones de españoles por todo el país. Se espera más de un 3% de desplazamientos que el pasado año. Además, cada español de media se gastará 1.200 euros en las vacaciones de este año. Es la imagen más habitual del verano, una imagen que invita al optimismo. Pero detrás de ese paisaje de playas, pueblos llenos y destinos turísticos hay una realidad mucho menos amable, porque mientras millones de españoles intentan desconectar unos días, los datos económicos reflejan una tendencia preocupante. Los hogares ahorran cada vez menos. El coste de la vida sigue presionando los bolsillos de las familias, que destinan una parte cada vez mayor de sus ingresos a gastos básicos como la vivienda, la alimentación o la energía. Si los salarios y los ingresos en las casas han aumentado, pero a un ritmo muy por debajo del que crece el del consumo. Y al mismo tiempo asistimos a una paradoja llamativa. España registra cada vez más millonarios y grandes fortunas. Los patrimonios más elevados siguen creciendo, impulsados por la revalorización de activos, inversiones y mercados financieros. Sin embargo, esa prosperidad no llega a todos por igual. La distancia entre quienes más tienen y quienes viven al límite continúa ampliándose. Cada vez resulta más difícil para muchos trabajadores acceder a una vivienda, formar una familia o simplemente guardar algo de dinero a final de mes. Mientras unos multiplican sus patrimonios, otros ven cómo su capacidad de ahorro desaparece. Por eso conviene mirar más allá de las imágenes de las autopistas llenas o de los aeropuertos abarrotados, porque un país no se mide únicamente por el número de turistas que recibe ni por los récords económicos que anuncian los gobiernos. También se mide por la capacidad de sus ciudadanos para prosperar, ahorrar y construir un proyecto de vida con seguridad.

0: tal están? Muy buenos días, bienvenidos a Dando Caña, bienvenidos un día más a este programa. Ya saben, dos horas intensas de directo en el que les vamos a intentar resumir toda la actualidad política y nacional, aunque ya les adelanto que va a ser bastante complicado con todas las tramas de corrupción que acecha la política española. Miramos el santoral porque ya saben, hoy es miércoles 1 de julio, San Aarón. Hoy estrenamos mes, estrenamos julio, y qué mejor que estrenar este mes, qué mejor, yo lo decía justo al inicio de este programa, que contando nuestro programa con don Julio Ariza. ¿Qué tal?
1: Muy la verdad días. Es que es un honor, me encanta. Además estamos a escasos 6 días de San Fermín y eso pues para mí es muy importante. Sí, sí. Es casi tan importante como la prioridad nacional. ¿Sabes cuál es la prioridad nacional?
0: Dependiendo.
1: Pues el equipo de España en el Mundial.
0: Ah, pensé que esa prioridad nacional...
1: Si hay alguien que dude que eso es una prioridad nacional.
0: Pensé que la prioridad nacional que recela Pedro Sánchez, pero de repente luego en la práctica sí que la...
1: No. Todos los que rechazan eso de la prioridad nacional están encantados con la prioridad personal, con la prioridad de su familia y sus primos, con la prioridad de su... En fin. Van aceptando prioridades hasta que llegan a la nacional y dicen, no, en la nacional no, esa no, porque eso es de derechas. Está muy bien, está muy divertido. Bueno, hay bastantes cosas. He ido colgando algunas reflexiones chulas en Telegram, que os recomiendo. Por cierto, hay una maravillosa, que es la carta que Tomás Moro le escribe al profesor de sus hijas, sobre todo de Margaret, que era su hija favorita, la que le escribía las cartas y cuando estaba en la Torre de Londres, a punto de ser decapitado. Y hace una reflexión sobre la educación de los hijos que os costará encontrar un texto más valioso sobre la educación de los hijos que esa carta que le escribe Tomás Moro al preceptor, así se llamaban entonces los maestros de sus hijos. Fantástica, os la recomiendo porque en el momento en que lees, te individuas. Y si estás con el Instagram, el TikTok o el no sé qué, pues te colectivizas. Yo recomiendo a la gente que antes de colectivizarse se individúe para que se tenga conciencia sobre sí mismo y sobre lo que él mismo piensa y lo que él mismo razona, porque eso es profundamente satisfactorio para un ser humano. Y en la medida en que lo es, te hace más ser humano. Así que os recomiendo mucho leer estos días. El verano es una etapa maravillosa para leer, para dejar el móvil apartadito y leer y paladear. Hay textos para paladear.
0: Aún así vamos a patrocinar tus redes sociales para, entre libro y libro, quizá puedan estar al tanto de toda la actualidad.
1: Sí, pero me recomiendo que se acote ese tiempo de las redes sociales. Acotadlo porque es que si no, es que no te da tiempo a poner en marcha.

0: sea, el cerebro. Y el cerebro es... La inteligencia natural es muy importante, muy importante. Más que la inteligencia artificial.
1: Pues importante leer siempre y en verano pues un poquito más, según don Julio Ariza. José María Francas, ¿qué tal? Muy buenos días, ¿cómo estás?
2: Vivo.
1: Bueno, sí. Pues una alegría.
2: Sí, ha habido intentos de que no lo estuviera tanto, pero bueno, vivo. A ver, yo quería... Es que es, hay un tema que me empieza a poner, no sé si nervioso, pero un poco hasta el moño, que es el tema de las regularizaciones. Porque si ahora hasta ayer teníamos dos, ahora ya tenemos tres. Porque ayer parece que en el Congreso se votó regularizar, es decir, regalar la nacionalidad española a todo aquel saharaui que diga que ahora quiere, cuando en su momento no quiso y tal, ¿no? Entonces, ya sé que lo menos importante, probablemente, o lo más anecdótico, es que puedan o no votar, aunque después esto no es anecdótico. Pero lo más importante es que, como vinieran todos aquí, ya lo de la sanidad, la educación, todo se va al carajo. Pero, en fin, por si algún político tiene dudas de cómo enfocar eso, yo le sugiero una cosa por la vía analógica que a mí me sirve bastante para pensar. Pero como toda analogía, las analogías tienen parte importante en que no tiene nada que ver y parte pequeñita que sí tiene que ver. Entonces, que se quede en la parte pequeñita. Y eso es tan fácil como estudiar qué pasa en una junta de propietarios de pisos, ¿no? Y ahí en la junta de propietarios, pues pueden ir los propietarios. En el piso no viven los propietarios. Pueden vivir propietarios o inquilinos. Pero en la junta solo pueden ir los propietarios. Solo votan los propietarios. Y no todos los propietarios, sino que solo votan en las juntas de vecinos aquellos propietarios que están a corriente de pago. Es curioso esto. Es decir, por ejemplo, aquellos que están bien con Hacienda o lo que sea. En este caso, Hacienda es peor que pagar a la comunidad, pero eso es un tema aparte, ¿no? Pero ese pequeño matiz de que hay vecinos, propietarios, que no tienen los mismos derechos, aunque vivan en el mismo edificio, y que no pueden votar todos, sino solo unos cuantos, creo que sería muy interesante para diferenciar. Porque igual darle la nacionalidad a un señor que vive en Venezuela, en Cuba, en Hawái, que no piensa venir aquí para nada, pues igual se le puede dar una nacionalidad, diríamos, suspendida a cuando la quiera usar para venir a algo. Pero lo de que tenga que votar un señor, o sea, que tenga que decir mi futuro, un pájaro barra pájara, que no ha pisado esto ni lo va a pisar en su millón de la vida, yo no estoy dispuesto a aguantar eso. Ni yo ni creo que nadie, porque coño va a tener que decidir quién va a mandar aquí, si lo que tiene que ver aquí es nada, es un gen de hace 200 años. Me callo.
1: Ignacio, haces muy buenos días, bienvenido.
3: Muy buenos días, la verdad que encantado de estar con todos vosotros. Esto que estás diciendo, Francas, es sumamente importante. Es decir, ayer en el Congreso de los Diputados se aprobó en comisión, luego irá a pleno, tiene visos de que se va a aprobar, efectivamente, que se entregue, que se regale la nacionalidad española, y nunca mejor dicho el concepto regalo, porque es por carta de naturaleza. Es decir, que el Consejo de Ministros, mediante un real decreto, va a conceder la nacionalidad española a los descendientes de los que eran españoles en 1976. Hasta ahí han llevado el tema. Y es verdad que es que Sánchez y sus socios, con los separatistas, se están dedicando durante toda la legislatura a regalar la nacionalidad española. Desde que llegó Pedro Sánchez al Palacio de la Moncloa, más de 1,5 millones. Más de 1,5 millones. Y luego tenemos, como muchas veces hemos dicho en esta casa, la famosa o la llamada ley de nietos, que se están tramitando 2,5 millones de solicitudes para conceder la nacionalidad española. En muchísimos casos a personas que no saben dónde está España, que a lo mejor no hablan español, que no han estado ante nosotros nunca y por tanto que jamás han pagado impuestos como hacemos los que estamos aquí, ¿no? Por tanto, esto es una situación sumamente grave. Como anécdota, esta proposición de ley, en la toma en consideración, el PSOE votó que no, ahora votó que sí. El PP dijo que sí, ahora dice que no. Bueno, pues en esa estamos.
2: Y también es importante que tanto uno como otro se aclararan históricamente y no cambiaran cada semana.
3: Bueno, es que es muy, muy importante porque incluso el registro, es decir, cómo acreditas que alguien nació en el Sáhara español y demás, se van a tener en cuenta, se va a dar por válido, por ejemplo, los certificados expedidos por el Frente Polisario. Claro. Que yo no sé si es garantía también de éxito, porque es que eso es lo que quiere sumar. Claro, es que hay una consonancia, hay una simbiosis entre el comunismo en España y el comunismo y terrorismo internacional también, pues bastante claro.
0: Lo que pasa es que si hay un perjudicado en la política internacional respecto a Marruecos, en todo este asunto es, son los saharauis, por este gobierno. No acabo de comprender bien qué intentan compensar, que les han dejado en el limbo a los saharauis para que puedan tener al menos un, no sé, es el gobierno que ahora les da

0: el pasaporte, no como Begoña, así que estoy mejor que ella. Aunque no tengo pensado este verano irme al extranjero, pero bueno, es como eso en el país y otros medios que romantizan la falta de medios. Dicen, pues los beneficios de quedarse en casa en vacaciones, ¿no? O el co-living, compartir habitación con tres o cuatro personas más. Y te lo venden de una forma que es como la romantización de la pobreza. Estamos peor que nunca, pero lo disfrazan de palabras de anglicismos y demás, ¿no? Cuando la realidad es que antes, no hace mucho, antes no me refiero a la época preconstitucional, con 50 euros llenabas un carro de la compra y ahora como mucho llenas una bolsita, que además la bolsa de plástico te la hacen pagar aparte, y con eso tiras una semana como mucho. Y eso los españoles se dan cuenta, y por eso cada vez la gente viaja menos, va menos de vacaciones y tiene menos capacidad de ahorro. Y reivindico también lo que dijo don Julio de desconectar, leer, el placer de la calma, de la lectura reposada. Pero cada vez es más complicado también. Yo haría una llamada al civismo, porque hay determinadas playas que tú vas buscando la tranquilidad y hay un grupo ahí pegando berridos, otros con los altavoces con una música infame que sale. Y dices tú, aquí es imposible leer, yo me vuelvo para mi casa. O buscar calas y sitios recónditos más tranquilos. Eso en verano se necesita mucho. Por favor, cuidado con la música y cuidado en los espacios públicos.
1: Mensaje enviado para todos los que se den por aludidos. Ahora sí, comenzamos con las vacaciones. Es que ya saben, son muchas las personas que hoy 1 de julio arrancan esas vacaciones y también se va a comenzar a notar en las carreteras, aunque no será hasta este viernes 3 de julio cuando arranque oficialmente la operación Verano 2026 de la DGT, que se va a extender hasta el próximo 31 de agosto. Están previstos 104 millones de desplazamientos de largo recorrido. Este fin de semana, desde las 3 de la tarde del viernes hasta las 12 de la medianoche del domingo, se esperan ya más de 5 millones de desplazamientos en esta primera fase o primera operación especial. En los próximos dos meses se van a llevar a cabo otras tres operaciones especiales de tráfico más y eso sí, habrá un dispositivo extraordinario, ya saben, con esa fecha marcada en rojo del próximo 12 de agosto, cuando va a tener lugar ese eclipse solar y va a haber muchos desplazamientos. Además, también se notan las carreteras, en los aeropuertos, en las estaciones de trenes y de autobuses. Eso sí, allí la gente no está tan contenta y es que en estos primeros días ya han empezado a tener los primeros problemas de las vacaciones.
2: Overbooking, llegar al aeropuerto, que hay overbooking y igual no podemos salir, podríamos salir en el próximo, que sería rápido. Digo, me caché en la mar, digo, me ha sentado muy mal y más que voy con un niño.
3: Eso está carísimo todo, yo me voy gastando casi 8.000 euros con maletas y dos billetes, 1.500 cada billete.
4: Sacamos con bastante antelación, ahí sí vimos un poco de aumento, porque dos meses antes estaba 700 euros y me supongo que con esto de la guerra y del petróleo y eso, ahora ha subido un poco.
1: Y si su destino es Marbella, Málaga, buenas noticias, porque continúan retirando algas de las orillas de la playa. En total, 1.500 toneladas de media al mes. En tan solo estos seis primeros meses del año han duplicado la recogida de todo el pasado año 2025. Desde el Ayuntamiento Marbellí alertan de la situación preocupante y piden financiación y ayuda directa al Gobierno central. Y ojo a las imágenes que van a ver a continuación, un aparatoso accidente que se ha registrado esta mañana en Lérida cuando un autocar ha chocado contra el edificio de la Diputación y una parada de autobús donde ha arrollado a varias personas que se encontraban esperando. Hasta el momento hay 43 heridos, pero ojo porque cuatro de ellos están en estado crítico. Joder. Y se lo contábamos ayer, el BOE publicaba esas medidas, ese decreto aprobado por el Consejo de Ministros extraordinarios con los que intentar paliar las consecuencias de la guerra y hoy ya es efectivo, hoy se han ido a echar gasolina, se habrán dado cuenta que la gasolina está más cara, más concretamente 11 céntimos más caro el litro, mientras que el diésel son 4 céntimos más. Ya saben, desde hoy vuelve a ser efectivo ese IVA del 21% y es el impuesto especial de hidrocarburo lo que irá subiendo progresivamente desde este mes de julio hasta octubre. La rebaja se irá cada vez minimizando más. Unas medidas que comentábamos ayer que no sabemos si van a ser muy efectivas y que sobre todo va a afectar en unos meses en los que comentábamos son muchos los desplazamientos, son muchas las personas que necesitan coger el coche y que sin embargo, pues desde hoy lo están leyendo 10 céntimos más caro la gasolina. Roberto.
0: Es que el 21% me parece una barbaridad de algo de por sí que ya lleva agravante y cuando precisamente cuando más gente intenta desplazarse o quiere desplazarse y precisamente muchas veces no podrá. Y dirá, no, es que no me compensa llenar el depósito porque o lleno el depósito o hago una compra, o lleno el depósito o pago el alquiler del apartamento en Torremolinos. O sea, lo mires como lo mires, el 21% le puedes echar la culpa a la guerra, le puedes echar la culpa al PP, le puedes echar la culpa a la extrema derecha, pero...

0: Me parece un abuso y los que más. Esto es, además, es más injusto porque afecta a todos, a las clases medias, a las clases bajas y a las clases altas.
1: Sí, la verdad que, como decimos, medidas que son, no son lo suficientemente efectivas para los españoles. Ignacio, además, en una época en la que en el Congreso nos intentan vender que están llevando a cabo una serie de medidas que poco tienen que ver con la realidad de los españoles.
2: No, absolutamente. Eso es todos los días. Estamos en el gobierno de la propaganda, de la publicidad, de constantemente generar problemas que los españoles no tenían una y otra vez. Y es verdad que cuando de repente se bajan impuestos, siempre el gobierno dice, no, esto es lo doy graciosamente. Pero ¿cuántas veces están subiendo los impuestos? Y sabemos que se han subido los impuestos desde que llegó Pedro Sánchez al Palacio de Moncloa en el 2018, más de 100 ocasiones. Claro. Y para que los españoles sepan, es que más del 50% de cuando echas la gasolina, son impuestos del precio que pagas final. Entre IVA, el impuesto especial a los hidrocarburos, al final estás pagando casi un 50% en impuestos. Y esto es una verdadera barbaridad. Eso, por tanto, para el Estado, para la hucha, para la caja. De tal manera que cuando el gobierno dice, no, vamos a aliviar un poco a las familias, vamos a aliviar a los transportistas, siempre es falso. Si realmente hay que tomar medidas oportunas, claras, inequívocas, tienen que ser mucho más radicales. ¿Por qué no se pueden bajar los impuestos siempre al mínimo que te marca la Unión Europea? ¿Por qué España siempre, dentro de los márgenes, lo sitúa siempre mucho más arriba? Bueno, pues porque luego ese dinero lo malgastan en chorradas, en duplicidades, triplicidades, en porquerías ideológicas fuera encima de nuestras fronteras, también dentro. Esa es la política económica del gobierno. Por tanto, siempre aliviar a las familias y aliviar a los transportistas y, en general, a las familias españolas siempre es muy, muy, muy positivo, pero, sinceramente, hay margen para bajar los impuestos muchísimo, muchísimo más. Para empezar, reduciendo el gasto político ineficaz, ineficiente, que no reporta nada, nada, nada a los españoles en casi 30.000 millones de euros, como nosotros tenemos estimado.
3: Yo puse un mensajito sigo llamando en Twitter, ¿no? Pero se llama X, que me encantó. Es uno de los memes más clarividentes. Hay una pared y una pintada. Y en la pared pone, tú eres tonto y Sánchez lo sabe. Es de una, o sea, es una síntesis tan abrumadoramente irrefutable. El 21, el 1 de julio, ¿no? La gente empieza las vacaciones y va a usar el coche más que nunca. Uh-huh. Y lo van a usar los que habitualmente no lo usan porque van en el transporte público y tal. Ahora sí, lo cogen para irse al pueblo, para irse a la playa, tal. 21% de IVA. Esa medida, ¿para quién creéis que, a quién creéis que le perjudica? ¿Al que se va al yate que tienen en el puerto náutico de Palma de Mallorca o de Marbella? ¿Le perjudica que la gasolina valga no sé cuánto más? El 1 de junio, hay desacondicionados a tope. Junio es un mes tradicionalmente de extraordinario calor. Ahora nos venden que junio tal, no. Mirad el estadístico de tal, y el junio del año pasado fue el más caluroso, en Madrid, tremendo. Bueno, 1 de junio, 21% de IVA a la electricidad. Sobre el impuesto de electricidad, sobre los costes, sobre la... Entonces, claro, tú eres tonto y Sánchez lo sabe.
0: Que no deja nada al aire, Sánchez.
3: Porque le sigues votando. O sea, la gente no sé si toma conciencia de esto, pero es que lo que están haciendo con los más desfavorecidos es espectacular. Había un informe muy reciente de cómo está reduciéndose el ahorro en España a toda velocidad. Pero ¿cómo coño vas a ahorrar?
0: Hacer una ley de nietos.
3: ¿Qué vas a ahorrar?
0: Un año antes de las elecciones, para darle el derecho a voto a personas que a lo mejor su abuelo marchó de España en los años 50, en los años 60, es una forma de el censo manufacturarlo. Es un pucherazo encubierto de unas dimensiones que lleva tiempo pergeñando, porque ya hay sedes PSOE Argentina, PSOE Venezuela, las tienen abiertas desde hace tiempo. O sea, es algo que lo llevan pensando. Sánchez no hace nada, digamos, de un día para otro. Calcula y piensa cómo perpetuarse en el poder, porque la única alternativa, o sea, la alternancia en el poder para ellos es es imposible, es impensable, no quieren. Dicen, no, es que si viene Pepe y Vox vamos a estar mucho peor. Y ahí eso les sirve para mantenerse y para que ese discurso venderse a los suyos, a esos tontos, que Sánchez lo sabe, y además lo sabe porque los trata como tal. O sea, y no hay más que ver los informativos en Televisión Española o en las cadenas del régimen. Los tratan, pues eso, como personas disminuidas porque les dicen lo que quieren oír y que todo es malo y que es una persecución y que son los jueces fachas y que es el fango y las fake news. Y mientras tanto, pues arruinando a las clases medias. ¿Hasta cuándo? Pues es eso, mientras no haya unas elecciones limpias, que yo tengo muchas dudas de que las pueda haber, Sánchez va a mantenerse.
3: El otro día veía el número de personas, de españoles, que están dados de alta en mutuas privadas, en sanidad privada. Sabéis que el sonsonete, el rollo constante es sanidad pública, gratuita, universal, nunca dicen de calidad, porque claro, si la pones pública, universal, y no va a ser de calidad, porque la posibilidad de que compitan entre ellos para mejorarse, para atraer a más clientes, no va a existir. Si no existe la competencia, no existe el mérito. En fin, conocéis perfectamente cuando vais a un centro de salud lo que está pasando. 12,8 millones de españoles tienen una mutua privada. ¿Sabéis lo que ocurriría si les hicieran caso a todos los que salen con las pancartas y decidieran no pagar esa mutua privada, que es un coste, por cierto, muy importante y que puede llegar a 3.000, 4.000 euros al año? Bien, ¿sabéis lo que pasaría con el sistema sanitario español? 13 millones de personas que se incorporaran mañana. Yo sería partidario de hacerlo, por supuesto, de animar a los españoles a que se den de baja un rato, no quiero fastidiar a ningún seguro de salud, que por cierto lo hacen maravillosamente bien en España, sino para enseñarles los dientes al sector público y a tantos médicos que salen con sus batas y bueno, ahora os habéis enterado los médicos que resulta que es que los celadores quieren ser como vosotros en todos los derechos. Claro, vosotros habéis estado 13 años para tener una especialidad y el celador pues ha estado 2 meses estudiándose. Bueno, sí, que son, las dos profesiones son muy importantes, sí, pero el que te opera es el médico, después de una formación intensa y de haberse dejado el pellejo durante años. Entonces, pretender igualar todo eso, es decir, las mutuas privadas están teniendo que sufrir constantemente que el caso de Muface, Mujeju, ISFAS, que son las tres que hacen referencia a los funcionarios, porque esa es otra. Cerca del 70% de los funcionarios que pueden el 1 de enero elegir entre ser atendidos por la sanidad pública o por la sanidad privada, eligen la sanidad privada. Son esos mismos que luego salen, incluso los propios médicos, que los propios médicos que están en las manifestaciones con sanidad pública están en las mutuas. Han elegido la mutua privada. A mí me pasó con Carmena, recuerdo una entrevista, y tú te acordarás, y dije, alcaldesa, y tú, hombre, con lo socialista y roja que eres, seguro que estás en la sanidad pública. Y me dice, no, estoy en una mutua privada. Claro.
4: La primera entrevista
3: es que todo es una puñetera mentira, es un montaje. Por eso, eres tonto, y Sánchez lo sabe, que le vas a votar igual. Pero así se llega a Venezuela, por ese camino, por el camino de la no crítica y la no reflexión.
4: Sí, sumándole a la oposición, ¿eh?
3: Bueno, ya, no sé.
4: Que chico, ayuda mucho, porque en Venezuela se pegaban entre ellos mañana, tarde y noche, mientras los otros iban trabajando, y aquí pasa un poco lo mismo. Pero en memes me ha gustado porque yo usaba el concepto de, ¿cómo se llama esto?, de masoca. O sea, que en España la mitad de España es masoca, porque está dispuesto a votar a aquel que le pega, le cobra y no le da nada a cambio. Pero bueno, me parece mejor la visión desde Pedro Sánchez, es más interesante. Por cierto, esta mañana, ya que es que hemos mezclado muchos temas y aquí me han salido con la ley de nietos, y hay una cosa que me ha parecido muy interesante de una antigua colaboradora nuestra, Julio, una tal Elisa Beni, que a mí cada día me cae mejor.
3: Sí,
4: porque se ha pasado a la parte racional del tema, o sea, no a la parte sectaria.
3: Elisa fue de cuando el Grupo Intereconomía era propietario de la revista Época.
4: Claro, fue la subdirectora.
3: Elisa era la subdirectora con Germán Yanqui. Sí. Y recuerdo que cuando la despidió Germán, se presentó a recogerla el juez Gómez Bermúdez.
4: Un viernes por la tarde. No a recogerla, para, no.
3: Ah, no.
4: A firmar.
3: A firmar.
4: A negociar el finiquito.
3: A negociar el finiquito. Imaginar las cosas que hemos...
4: Yo estaba delante, sí.
3: Que hemos tenido que vivir, ¿no?
4: Yo estaba delante en el edificio, porque era un viernes por la tarde que no había mucha gente.
3: El hijo igual no se acuerda de eso.
4: No sé. Pero bueno, ha dicho una cosa, me ha parecido muy interesante. Aunque ha usado la inteligencia artificial, hace bien, porque si hubiera usado la natural de algunos que tenía cerca no hubiera llegado a ningún sitio. Y ha hecho varias preguntas a la inteligencia artificial. Siguiente pregunta. ¿Cuántos españoles se exiliaron en Argentina y concretamente en Buenos Aires? Y parece que la media que le está dando a la inteligencia artificial está en un máximo de 15.000. ¿Vale? Entonces, desde el año 39 o así, 15.000 reproduciéndose como conejos, ¿cuántos podrían ser ahora?
3: 150.000.
4: Por ahí va, 100 y pico mil.
3: Vale.
4: ¿Cuántos se han, ya han pedido la de esto?
2: 600.000.
4: En Buenos Aires, 600.000.
3: ¡Boludo!
4: ¡Falla algo!
3: Nacemos donde nos da la gana.
4: Fíjate qué argumento más simple para dejar impudibus naturalibus, sí. Es decir, con el trasero al aire, a todos los que opinen lo contrario sobre este tema.
3: Sí, es todo una estafa enorme.
4: Ya, pero es que es bastante evidente esta, es más fácil de calcular, ¿eh?
2: Pero por supuesto.
4: Reproduciéndose como conejos, ¿eh?
3: Ay, Frankie, menos mal que tenemos bares en España, tío.
4: Sí, bares,
3: porque,
4: sí.
3: No, te lo digo en serio, ¿eh? Yo cada día estoy más convencido de yo que no aquí tengo. Tenemos muchos menos psicólogos que en el resto del mundo porque hay bares.
4: La
3: gente no está sola, la gente cuando se levanta por la mañana, mucha gente mayor que no está, sabe que puede bajar la tabernita de abajo y ahí está
4: pues
3: Manolo.
4: Tendré que empezar a usarlo.
3: Que dice,
4: esto,
3: hombre,
4: ¿eh?
3: Señora María o señor Paco, ¿qué tal has descansado? Y, bueno, pues hijo, pues tal, y, uy, ponme la tortillita esta o ponme... el café y charla un rato con unos vecinos y todo eso es un entramado de gabinete psicológico.
4: No, seguro. De apoyo. Sí.
3: Maravilloso. Es que yo creo que gracias a los bares no tenemos la revolución. Pues desde luego tenemos mucho menos suicidios.
4: Ahora entiendo por qué cada día estoy peor yo porque no tengo ningún bar cerca, ¿eh?
3: No, ¿ves? ¿Ves?
4: Pues cada día estoy peor por eso.
3: Se te nota. Sí. Hay que ir donde hay bares cerca.
4: No, pues
3: es
4: no tengo
3: Madrid
4: ninguno.
3: Ciudad bravía. Entre no antiguas ninguno. Y modernas, joder. Tiene 300 tabernas.
4: Pero ninguno es ninguno, librería. ¿Eh? O sea, ninguno es ninguno.
1: Vamos a hablar de Venezuela, porque ya saben, ese terrible terremoto, doble seísmo que se vivió la semana pasada está dejando graves consecuencias y el número de cifras de muertos sigue elevando. Las autoridades venezolanas suman ya, dicen, 1.943 fallecidos y ojo, porque esta misma mañana desde el Ministerio de Exteriores han confirmado que ya son 26 los españoles que han perdido la vida en Venezuela. Además, son 150 los españoles que continúan desaparecidos. Los equipos de rescate mantienen su búsqueda, aunque los expertos aseguran que las posibilidades de hallar personas con vida bajo los escombros es cada vez más difícil. Y también llamativas las imágenes que van a ver ahora, llamativas y terribles, porque cientos de ataúdes en el muelle de La Guaira con las morgues completamente saturadas y desbordadas. Desde Venezuela ya alertan que esta situación podría desencadenar una grave crisis de salud pública, ya que las altas temperaturas y la humedad propia del país están acelerando la descomposición de los cuerpos que, como están viendo, se están acumulando y todavía quedan muchos por rescatar debajo de todos los escombros derivados del terremoto. Y hoy ya aquí en España, a las 8 de la mañana, la reina Letizia ha despedido en el aeropuerto de Barajas al equipo médico de emergencia de la Agencia Española de Cooperación Internacional para el Desarrollo, que se está desplazando en estos mismos momentos hasta Venezuela, a dar soporte a los profesionales que se encuentran ya allí. La propia reina ha querido trasladar un mensaje de esperanza en estos duros momentos y ha querido destacar la respuesta efectiva de la cooperación y la ayuda humanitaria de nuestro país. Ha estado acompañada por el ministro de Asuntos Exteriores, José Manuel Álvarez. Y ahora sí, nos vamos a ir a la primera pausa publicitaria y a la vuelta está aquí con nosotros un periodista que ha vivido que ha viajado hasta Navarra y nos va a contar en primera persona esos terroríficos campamentos del horror. Fueron apartados, fueron cerrados del País Vasco, pero sin embargo este verano han vuelto a abrir en Navarra.

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1: Udalekua es la asociación que tiene prohibido realizar campamentos en Álava. Pero estamos en Navarra y ellos, que han sido sancionados con 3 años y 9.000 euros, vuelven a tener la posibilidad de que les denuncien por prácticas de abusos y de corromper a menores.
2: Una multa de 9.000 euros. Prohibición de acceder a cualquier tipo de ayuda pública al sector público del territorio histórico por un periodo de 3 años.
1: Si hay aquí algún responsable de todo lo que suceda este verano, es el gobierno de Navarra. ¿Permitirían ustedes que sus hijos vayan a un campamento en el que vean a los monitores practicar sexo? ¿Permitiría que su hijo o que su hija tenga que morder el dedo del pie de un monitor para que le den la merienda?
3: Pero resulta que el euskera es la excusa, porque no es el objetivo de los campamentos. El objetivo de los campamentos es la deconstrucción de la identidad
4: como decía uno de ellos,
3: los menores.
4: Mariconizar a los menores. O sea, bajo el paraguas del euskera.
5: ¿Cómo? ¿Quién dice eso?
4: Pues sale un...
3: El portavoz de la asociación que organiza los campamentos.
4: Que dice eso. Mariconizar a los niños.
3: Todo esto parte de un escándalo que salta en septiembre del 25, hace casi un año. Estaba tapado, o sea, la fiscal superior del País Vasco se enteró por la prensa, porque el atestado de la Ertzaintza estaba parado, tapado u ocultado por las instituciones vascas o por quien correspondiese. Salta a la prensa el escándalo de que en estos campamentos ha habido abusos sexuales, denuncias contra la libertad sexual, coacciones a menores, todo tipo de aberraciones contra la libertad sexual de los menores. O sea,
4: hubo 20 familias que denunciaron que lo que estaba pasando aquí con sus hijos no era normal.
5: Y es la misma asociación.
4: Es la misma que esta.
3: De hecho, las primeras denuncias se recogen en el 21 y el 22, 2021 y 2022, en este sitio. Aquí es donde empiezan todas las denuncias.
6: Pues ese patio suelen estar los monitores a las noches y suelen estar ahí los monitores.
5: No, sí, hemos visto en el patio que efectivamente hay tabaco, hay bebida, ahí es donde están los monitores.
6: Pues yo no he oído nunca de ahí, ¿eh? Más que de darle, no.
5: Claro, le ha llegado, pero es que estos son los mismos, ¿eh? Mira, aquí hay pintaditas. Cipayo, que te parta un rayo.
6: Goraeta,
5: mira, pues mira cómo les adoctrinan. Como estáis viendo, esto estamos en Navarra, aunque no os lo parezca, porque estas instrucciones, estos carteles, esto es del gobierno vasco. O sea que con la excusa de las jornadas de apoyar el idioma, aquí se va metiendo el gobierno vasco y luego los chavales que aprenden, pues lo que estáis viendo, ¿no? Goraeta, cipayo que te parta un rayo, así es como llaman a la Ertzaintza.
4: Hasta un monitor que le hace chupar un dedo del pie para darle la merienda, que si no le chupa el dedo del pie no puede merendar.
5: ¿Cómo? ¿Qué me dices?
4: Sí.
5: Eso lo saben los padres. Y esto es lo que empieza aquí a partir del lunes en Navarra, en la Baiga.
3: Estamos aquí porque esto empieza dentro de 3 o 4 días.
5: O sea, que quieres la merienda, me chupas el dedo del pie.
3: Es que eso es de lo más suave.
4: Pero luego cosas como que se duchaban todos juntos, niños con niñas, pero con los monitores también, todos desnudos. Todo y si no te desnudo, si no te metías la ducha desnudo con los monitores, lo que hacían era te sacaban al patio y con agua fría y una manguera te duchaban.
5: Pero eso es delito, ¿no? Que un adulto obligue a niños a...
3: Son partes de las denuncias, coacciones. Había niños que decían, no, pero yo me quiero duchar con el bañador, me quiero duchar con la ropa interior.
5: Me da vergüenza.
3: Son menores, además. Y no, o te duchas todos desnudos o no te duchas desnudo.
4: Y es que en uno de los espejos, que decían, muchos niños decían que los espejos no se podían ver porque estaban todos pintados y tal, pues una de las pintadas era una mujer abierta de pie y ponía que te aproveche. O sea, y todo, pues cosas como esa.
5: ¿Qué edades tienen los chavales?
3: 13, entre 14, 13, sí, 15, 13, 15, como mucho.
5: A mí no me parece muy normal, ¿no? Que te digan, ¿quieres la merienda? Pues ves.
7: Me vas a perdonar, pero lo que me da un poco de miedo son esas cruces y esas cosas. Yo que diario,
5: Sí. Voy a refrescar un poco en la fuente. ¿Le da miedo que diario? A mí me da más miedo que abusen de un niño y de un menor.
7: Sí, por supuesto, a mí también.
5: ¿Por eso?
7: No lo va a permitir.
5: ¿No lo va a permitir? Pues ya está, con eso me basta. Que no le guste OK Diario me parece bien, pero mi labor es, como la labor de estos señores, denunciar y cuidar de nuestros niños.
4: Te digo más, hubo una niña que denunció que había presenciado como hacía el amor dos monitores.
5: O sea, niños con 13 años presenciando cómo los monitores practican sexo. Pero a un niño de 13 años no puedes aprovecharte.
8: Y es aprovechado, a ver.
5: Los monitores...
8: Mentira como un templo.
5: Es lo que nos ponemos...
8: Eso es mentira.
5: Es mentira lo
8: tú
5: que...
8: Tú lo sabes.
5: Yo no lo sé. Yo he venido porque...
8: Pues vete a ese pueblo de allá que también igual es verdad. Pues,
5: no, pero que la misma asociación ya ha sido denunciada en otros pueblos.
8: Alá, chico.
5: Hombre, si usted fádese lo que quiera. Lo importante es que a los niños no se les toque.
8: A los niños no se les toca.
5: Pues ya está. Estamos de acuerdo.
8: Aquí no se les ha tocado.
5: Que sepan los padres de los niños que vienen a un lugar que... que no solo van a aprender euskera, sino les van a enseñar a Goraeta y les van a adoctrinar desde el gobierno vasco y les van a ver cómo sus hijos van a presenciar cómo los monitores beben y fuman de todo para bueno, empezar.
4: Y lo hacen delante de ellos.
3: Involuntariamente, accidentalmente nos tocamos.
5: O sea que
3: viene a decir eso.
5: Pues nada,
0: la naturalidad, la situación.
5: Le dan naturalidad, pero eso es corrupción de menores.
3: Claro, nos tocamos porque involuntariamente no, han puesto las camas juntas para que estén todos juntos, durmiendo juntos, tocándose, rozándose.
5: ¿Y a usted le preocupa cuando vienen ahí los del campamento que nos han enviado porque usted que tienen ahí un niño, ¿no? Por si les preocupa.
9: No, preocupar no me preocupa.
10: ¿Qué pasa?
5: ¿Y han oído las noticias, lo que se ha publicado de la asociación y esto? No saben, ¿no?
9: No, es lo que digo. Vivimos aquí.
5: Ah, vale, es que vienen ahí un campamento de niños y dicen que los monitores, pues...
9: Ya.
5: Unas cosas horribles, vaya, pero bueno.
9: Mentiras horribles.
5: Mentiras, hombre, ojalá. No hay nada peor que el que no quiere ver o que los vecinos miren a otro lado. Si hay algún responsable de todo lo que suceda este verano es ella. Eres tú, Chivite. Sarrea Euskal Udalekua.
11: Pues veíamos en pantalla al reportero, también le vemos aquí, el periodista Kake Minuesa. ¿Qué tal? Muy buenos días.
12: ¿Qué tal? Buenos días, ¿cómo estáis?
11: Verdadero terror, verdadero horror estos campamentos, que ya habíamos hablado el año pasado, en otros meses, sobre ellos en el País Vasco. Ahora vemos que en Navarra también se van a llevar a cabo, se van a celebrar.
12: Claro, es que esto, bueno, es perversión, esto es corrupción de menores porque está en procedimiento judicial, pero las sanciones que han recibido son administrativas. Esto de los 9.000 euros y 3 años sin poder ejercer como asociación para estas cosas, pues está, de hecho, prohibido y hoy han publicado una carta a las madres que no quieren que ningún hijo más pase por lo que han pasado sus niños. Entonces, bueno, pues nos encontramos en esta España surrealista. Hoy podríamos celebrar que hoy se liberó a José Antonio Ortega Lara y alguno estará mirando que ayer murió el carnicero de Mondragón, pero seguimos con esta venta de parte de nuestra España a los separatistas, a los nacionalistas. Chivite es la culpable de todo esto porque, claro, estos que han sido condenados en la comunidad autónoma vasca ahora lo celebran en Navarra, porque para eso no son Euskal Herria, para eso sí que se separan. Y fíjate, oye, que a un niño digan, oye, que si no me chupas el dedo del pie, no te doy la merienda. Es que esto lo estábamos viendo y nos producía repulsión, ¿verdad, Julio?
13: A ver, Kake, la sociedad en la que estamos es la que es. Y la mayor parte de la sociedad no somos ni tú ni yo. Ni piensan como pensamos tú y yo, o como piensa Ignacio, Roberto, José María. La gente ha desplazado su ventana de Overton a un lugar donde hay padres todavía que llevan a sus hijos a ese campamento.
12: Sí, por encima de padres soy euskaldun, ¿no? Entonces da igual que corrompan a mi hijo, o sea, una niña de 13 años
13: bueno,
12: le vas a obligar...
13: Porque desde el punto de vista de la educación afectivo-sexual también han desplazado la ventana de Overton. Es decir, recuerda que Irene Montero, ministra del Gobierno de España, llegó a afirmar que el menor tenía derecho a tener relaciones con quien quisiera, libres.
12: Sí, que los niños no son de los padres, sí, ellos siguen...
13: Entonces, claro, una vez desplazada, es decir, la posibilidad de llegar a lugares extraordinariamente peligrosos y complicados es enorme y estamos llegando. Tú lo que has hecho es simplemente ponerle la luz encima a una realidad que el pueblo vasco no ha denunciado.
14: Creo
13: que los padres vascos no han denunciado.
14: Estamos ante una ideología perversa, yo creo, donde el entorno abertzale lo controla todo. Y hemos visto cómo los propios vecinos guardaban una especie de ley del silencio, de no, eso es mentira, aquí no pasa nada, no, a los menores no se les toca, a pesar de todas las evidencias que recuerda a cuando le pegaban un tiro a un vecino en un pueblo en el País Vasco y la gente pues seguía con su vida, no quería hablar con los medios, por supuesto no quería hablar con la Guardia Civil y a veces incluso el féretro lo sacaban por la parte de atrás de la iglesia. Recuerda esos tiempos, con esto que además implica corrupción de menores. O sea,
12: claro.
14: Es tremendo. Ayer murió el carnicero Mondragón, ya me acordaba de Kake y de aquellos reportajes que decía no me arrepiento de nada, ese hombre vivió 13 años en libertad. O sea, 13 años disfrutando de la vida en libertad en su pueblo, arropado por su gente después de 17 asesinatos, si no me equivoco, cuando debería haber muerto en la cárcel o a manos de la Guardia Civil cuando fue detenido en un intercambio de tiroteo, algo. O sea, pero yo creo que también es un fracaso como sociedad que terroristas, asesinos en masa, terminen muriendo, viviendo sus últimos años al aire libre.
12: Bueno, lo último de Chivite es que en Estella han invertido 10 millones de euros y dices tú, para construir una nueva residencia, los propios abuelos de la residencia, porque esto lo vamos a mostrar, dicen, no, nos llevan a una selva de cemento, o sea, no, nos llevan a otra. ¿Y qué hacen? Les construyen una nueva residencia, pero ¿cuál es el truco? Que a esa antigua residencia, en el corazón de Estella, en un monumento arquitectónico del siglo XII, van a meter a 200. Ahora mismo hay 12, sembrando el pánico y el terror en las tiendas de Estella. Pues van a traer a 200, pero la excusa es, me gasto 10 millones en una nueva residencia. Con lo cual,
15: ¿200 qué? ¿200 menas?
12: Sí. No, sí. Hay 200 menas, entiéndeme. Ahora mismo hay 12 menas, que ya, se supone que son menores. Y están sembrando el pánico porque hemos ido a las tiendas y nos lo cuentan. Entonces, al final, esto nos lo dicen los chicos de Vox Navarra, no, pues, o sea, que pues, son los valientes, Juan Mira.
15: La gente sigue votando al alcalde, ¿no?
12: Y Óscar Téllez, y están ahí y dices, bueno, es que ahora llega San Fermín y no podemos salir. Porque, claro, está todo volcado. Si vas con una bandera de España, espérate al salir de la Plaza de Toros. Entonces, al final, van consiguiendo, pues eso, poco a poco, sus objetivos. Tarrasa la calle, cargarse el concepto de España, destruir la sociedad tal y como la conocemos, es todo muy loco.
13: A ver, Kake, está todo interconectado. ¿Tú crees que eso no tiene nada que ver con la celebración de las caravanas del orgullo gay? ¿O crees que el hecho de que las autoridades de Madrid, el alcalde de Madrid, los policías municipales de Madrid, que no cumplen ninguna función mientras se realizan actos de depravación sexual, de exhibicionismo completamente impúdico, de corrupción de menores por las calles de Madrid, con toda naturalidad? ¿Crees que eso no tiene nada que ver con el desplazamiento de la ventana de Overton en el pensamiento de la gente? ¿Crees que el hecho de que las autoridades y muchas personas lleven a niños con carritos, a bebés, a presenciar el espectáculo de unos tíos con mallas, con... ¿Crees que todo eso no hace mella en la cabeza de la gente, José María?
15: Sí, claro.
13: ¿Crees que todo eso no convierte a muchas personas en posibles clientes de ese campamento?
12: Claro.
13: Porque está pasando algo más grave que lo que nos ponen patrocinado por el Ayuntamiento de Madrid en Chueca o en la Gran Vía.
12: Claro, ahí podemos hacer lo que hacemos. Pero
15: ahora
12: tú dices,
15: ahora
12: lo de
15: hay
12: los
15: una
12: padres.
15: Cosa peor, que cuando el alcalde vaya allí para que le aplaudan, le llamarán de todo.
12: Claro.
15: Eso todavía
13: no,
15: es
13: eso
15: peor.
13: No creo que sea peor.
15: Porque es cornudo y apaleado. O sea, querer ser
13: el
15: primero...
13: El cartel de eres tonto y Sánchez lo sabe, se lo hicieron a Almeida primero, luego lo han aplicado al resto.
15: Pues lo has dicho tú, pero yo he pensado lo mismo.
13: Claro. Es que lo que ha hecho, lo que está haciendo el alcalde de Madrid, saliendo a ponerle la medalla al Papa y a decir lo bonito que ha sido esto en manifestaciones de 1.200.000 personas, donde no quedaba un papel en el suelo, donde el comportamiento era de una civilización que daba miedo, decir, coño, ¿esta gente dónde ha salido? Gente
12: me han
13: que
12: quemado una papelera.
13: Sí, no, es que no ha habido nada.
15: Ya verás, pasa mañana o
13: ahora,
15: mañana.
13: Ahora nos van a ocultar, cómo queda esto.
15: Joder. No es fácil ocultar eso, ¿eh?
13: No, sí, pero no va a salir de ninguna parte. Saldrá la mierda de arriba, pero no saldrá la mierda de abajo. ¿Por qué? Porque no quieren que... Claro, ya. La gente tiene un poquito de sentido común y dicen, hombre, tío, ¿pero qué estás haciendo? Yo hoy iría con una cámara a grabar todo lo que pueda de lo que están haciendo en medio de la calle y haría un reportaje especial... Diciendo, mirad lo que en qué consiste el orgullo gay.
15: Estás dando ideas.
13: Tiene todas las ideas.
15: Ya lo sé, pero...
13: Mirad en qué consiste el orgullo.
15: Te está mirando con ojo.
13: ¿Creéis que el orgullo, por cierto, es el primer pecado del hombre por el que comete el pecado original? La soberbia, el orgullo.
15: ¿Creéis como dioses?
13: Han recurrido a la soberbia para montar algo que en el fondo es un contradios, que destroza al hombre, y especialmente a los pequeños. Es una cosa tremenda, pero insisto, todo está interconectado. Y está interconectado con la cobardía de la gente, con la cobardía de periodistas, de políticos, de tal, que no tienen huevos para decir una sola palabra contra esto. Dicen, van a venir contra mí. Venga, bueno, contra mí ya vienen. Es igual. Decidlo, tíos, que es que vuestros hijos os están escuchando, vuestros nietos están esperando que les digáis algo. Que hay cosas que están bien y cosas que están mal. Hay cosas que los van a hacer felices y hay cosas que los van a destrozar como seres humanos y los van a hacer profundamente infelices.
12: Vamos a mariconizar a vuestros hijos.
15: Desgraciados.
12: Nadie dice nada. O sea, es, como...
13: es una cosa increíble.
11: Ignacio, quería añadir.
16: Sí, yo lo primero, darte la enhorabuena, Kake, por todos tus reportajes, tus vídeos, tus investigaciones varias. Desde luego que sí. Por tanto, lo primero, enhorabuena. A mí esto me da asco, me parece absolutamente vomitivo. Pero tampoco me extraña nada. Porque, como muy bien se ha dicho ya aquí, es que hay una ideología sobre la hipersexualización de los menores de edad. Y esto ya viene de antaño. También lo hemos comentado en alguna ocasión en esta mesa. Foucault, Sartre, Simone de Beauvoir están a favor de despenalizar el sexo con los niños, el fomento del sexo con los niños. Les da exactamente igual. Es que lo quisieron y estos de hoy se basan en esas mismas tesis y en esas mismas premisas. Por tanto, esto lo primero que hay que decir, yo creo. Yo he escuchado en el Congreso de los Diputados, diputados de la izquierda, y también estoy recordando a una persona de Esquerra Republicana, decir claramente que está a favor de dar clases de contenido sexual a niños de 3 años. Esto ocurrió en una comisión donde yo estaba presente, en la comisión del Defensor del Pueblo. Oye, pues claro, si tenemos unos políticos que supone que son líderes de opinión diciendo que están a favor de dar clases de contenido sexual, clases de sexualidad a niños de 3 años...
15: ¿Pero saben lo que es un niño de 3 años?
16: Algunos lo tienen.
15: Tengo dudas, ¿eh?
16: Algunos lo tienen. Se está impulsando y promocionando desde los poderes públicos, la mutilación genital. Si una persona considera con 6 años, 8 años, 10 años, de que a lo mejor que se siente mujer y por tanto, oye, pues mutílate. Incluso si hay gente que dice a ese menor o mayor de edad, oye, mejor no te mutiles porque esto tiene consecuencias, etcétera, etcétera, se ha aprobado una ley la semana pasada en el Congreso de los Diputados que precisamente si tú quieres corregir, cambiar la identidad sexual de una persona, es decir, que quieres asesorarle, está penado. Pena de cárcel de 6 meses a 2 años en España.
14: Que los hombres no pueden estar embarazados.
16: Porque siempre ponen el caso.
14: Delito de odio, ¿no?
16: Claro. Tú dices, oye, mira, a lo mejor.
14: Los hombres no pueden tener la regla.
16: A lo mejor esto sí. Hay algo que está fallando, pero no sé, a lo mejor en tu cabeza. Porque ¿no? Hay casos siempre extremos, ¿no? Pena de cárcel en España. Es decir, esto es absolutamente brutal. Y luego, por otro lado, también muy de acuerdo con Julio, es decir, las personas y la sociedad civil que cree que esto es repulsivo y que es indignante, eso tenemos que denunciarlo. Por tanto, o sea, de verdad, hay que hacer un llamamiento, por supuesto, a la clase política, pero también a la sociedad civil, de que esto hay que denunciarlo, hay que ponerlo en manos de la fiscalía y que hay que reprender, porque yo estoy convencido que hay millones de personas que votan al Partido Socialista y eso también les da asco.
12: Claro, es que pasamos de los niños.
16: Yo no digo solamente que en Navarra. O sea, pero,
13: no, hay muchos homosexuales, personas perfectamente decentes, razonables, dignas, que les produce espanto las caravanas del orgullo gay. Son homosexuales. Es que aquí no estamos hablando de homosexuales.
16: Claro.
13: O sea, ni de heterosexuales, ni de la digamos, la percepción de cada uno de esas personas o los sentimientos que tengan o tal. No. Aquí estamos hablando de comportamientos públicos.
12: Claro.
13: Y estamos hablando de patrocinar y fomentar determinadas conductas entre menores. Estamos hablando de eso.
14: Los niños tienen derecho a tener sexo con quien les dé la gana, decía Irene Montero.
12: Esto es lo que decía.
14: Cuando dijo eso, yo estaba en la extinta 7NN con Chema Garrido, el que ahora es director del Plural, entonces no estaba. Y él estaba defendiendo eso, y yo no daba crédito. ¿Cómo puede estar defendiendo las palabras de Irene Montero? Pues ahí estaba el famoso Chema Garrido entonces. Las terapias de conversión, por ejemplo, niños de 12 y 13 años que entran, empiezan a aplicarse terapias y a tomar pastillas muy fuertes, inhibidores de testosterona, etcétera, o se mutilan los genitales, que eso no tiene marcha atrás. Y eso ha generado muchos problemas psicológicos, incluso suicidios, de niños que en su momento estaban confundidos porque con 13 años todavía no has desarrollado la personalidad ni muchas de tus apetencias sexuales. Estás siempre, eres una bomba hormonal y el cerebro todavía no se ha terminado de formar.
13: Pero que en Londres se han cerrado la Tavistock hace 3 años, claro. Que tenía un departamento de disforia de género y tiene en este momento una class action con 1000 demandas de padres que la van a fundir y simplemente van a acabar con la clínica, una de las clínicas psiquiátricas, por cierto, más importantes del mundo.
14: El menor está desprotegido ante la ideología de género y ante esta gente que de verdad no se detiene ante nada.
11: Que vamos a hablar también, pequeñas pinceladas, de la muerte en las últimas horas del carnicero de Mondragón. Estuvisteis con él, lo localizasteis y en ningún momento se llegó a arrepentir de los casi 20 asesinatos que tiene a sus espaldas.
12: En varias ocasiones hemos podido estar con él y ahí es cuando yo le miraba a los ojos por aquello que tienes la empatía cristiana, ¿no? De mírame a los ojos y dime que no te arrepientes de haber asesinado. El carnicero, que presumía de ir con sus bigotes, él presumía y decía que no se arrepentía. Porque fíjate que me he acercado en los últimos tiempos a John Bienzobas, que le estamos poniendo cara a toda esta gente que se tapa, porque se avergüenza de lo que han hecho a Kantauri,
13: Cherokee, ¿no?
12: Amboto. Bueno, Amboto ha vuelto a la cárcel porque demostramos que iba a ver a su madre, no cumplía con lo que en teoría debía, según la ley, haber cumplido para estar en la calle. Bueno, pues este presumía, se sentía orgulloso. Él decía que no iba a pedir perdón, que no se arrepentía. Incluso, es más, cuando en Mondragón yo me acerco a él, él está tomándose
13: un chato.
12: Está ahí.
13: Un belcha bateco.
12: Y digo, opa, estarás contento, ha ganado Bildu. Valió la pena. Y el tío, digo, querrás pedir perdón, tendrás a lo mejor el sentimiento de igual no valió la pena, igual no hacía falta matar. Sí, hombre, y me pega en el pecho.
11: Hemos rescatado un fragmento precisamente de parte de ese reportaje que también hiciste cuando conseguiste localizar. Vamos a ver parte de cómo no se arrepiente de ese perdón.
12: Aprovecha que tienes mi cámara y mira, me arrepiento de haber matado a 17 personas. Sí. La lucha no requería matar.
17: No faltaba
12: matar...
17: más.
12: ¿Eh?
17: No faltaba más.
12: O sea, ¿que le hubiera gustado matar más gente o qué? ¿Eh? Y vuelve.
11: Y es que decías precisamente que se mofa, parece sí, que se ríe.
12: Sí, se ríe. Sí, hombre, no se faltaría más de estos españoles. ¿No?
13: ¿Tú te imaginas lo que sería, la noticia que sería en una de estas aproximaciones que hace Caque a los etarras y gente de esta naturaleza y que se volviera hacia Caque y le dijera, ¿sabes qué te digo? Que tienes razón.
12: Pues yo
13: me equivoqué.
12: Tío. Estaría encantado de escucharle.
13: Me equivoqué. Es decir, en ese momento era muy joven, pensaba que estaba en una lucha de otra naturaleza y fui muy, muy cobarde, muy alocado, muy tal, y me equivoqué matando gente y desde luego me arrepiento totalmente. Tal.
12: Y ahí les dirías...
13: Eso sí sería una noticia.
12: No, sería la leche, porque es que claro, ellos...
13: Pues no hay un tío en el País Vasco,
12: Julio, pero
13: que,
12: es que
13: sea capaz...
15: Tendría que irse
13: ni
15: fuera.
13: Sus vecinos, los vecinos, imaginaos el efecto que tendría, como una pedrada en un estanque, que uno de estos... fuera valiente. Seguramente muchos de ellos, en su fuero interno, están completamente amargados y jodidos, porque el crimen te deja una huella dentro de ti bestial. Están fastidiados.
12: Pero es que, en teoría, es lo que han firmado. No, y la realidad es que es una carta a tipo. En teoría, ellos están arrepentidos del dolor y de la violencia y de todas las víctimas, todo lo que quieran ampliar y de forma ambigua contar. Pero en teoría, ellos han firmado esas cartas.
13: Eso es un trámite administrativo.
12: Claro, pues ya está.
13: No tiene valor.
12: Claro,
14: pero
12: claro.
14: Iñaki Recarte, por ejemplo, sí estaba arrepentido que en una entrevista y decía: yo he matado por una idea de nacionalismo y de una idea de Euskadi que no sabía lo que era, era muy joven, y a mí me mandaron ahí otros que estaban detrás, es decir, los dirigentes, que no iban a matar, pero que mandaban a jóvenes descerebrados a cometer crímenes, que luego pasaban media vida en su cárcel, en la cárcel, o sea, habían destrozado su vida por algo, y luego imagínate la incoherencia de estar en la cárcel por unas ideas que luego te das cuenta que no eran tal. Y ahí sí que tienes ese sentimiento de arrepentido, de decir, he matado por algo que no existe, por una ficción, o sea, por las ideas de Sabino Arana.
13: El ecosistema de la sociedad vasca, yo lo conozco creo que un poco, he vivido en Bilbao, he vivido en San Sebastián, he vivido en Pamplona, he vivido en Vitoria, o sea, que aquello lo conozco un poco. Es de personas que se ciegan, deciden cerrar los ojos.
14: Matismo.
13: Cuanto más luz reciben, como la pupila, ¿no? Más se cierra. Y esta gente no quiere oír nada que no sea lo que él ya tiene dentro de la cabeza, porque han crecido y han envejecido en esas ideas. Entonces, no ha habido nadie que de verdad rompiera esa dinámica. No ha habido líderes de ningún tipo que rompieran esa dinámica. Los que había se han tenido que marchar. Esos que ahora deberían formar parte de la ley de nietos y recuperar su voto en el País Vasco.
14: Los exiliados del País Vasco.
13: Sí, que hay más de 300.000 personas. Esos que deberían, sí, tener una ley y que pudieran votar en El Orrio, en Guecho o en Fuenterrabía. Esos, se tuvieron que ir. No han podido liderar allí una forma de ver las cosas diferente. Y allí se cerró, todo aquello se cerró, podrido. Y eso sigue siendo una olla podrida.
14: Endogámica de ideas, sí.
13: Podrida, es decir, donde el crimen es asumido como un valor. Nadie ha roto eso y está así. y es muy, muy jorobado.
12: Incluso peor, porque el que asesina a Ulayar, ¿sabes qué? En la puerta de su casa, en vez de poner un monumento homenaje, los batasunos pusieron cubos de basura. Aquí es donde mataron al alcalde
13: Salvador Ulayar.
12: Salvador, pues los hijos, a lo largo de estos años, se han cruzado con el asesino.
13: Sí.
12: Y a uno le pegó. O sea, localizado en el Corte Inglés. Y el nieto hace poco fue a un bar y dijo, a este no le sirvas, pues sabes que este mató a mi abuelo. Y al salir le esperó el asesino y le hizo el gesto. Esto la semana pasada. Entonces, ¿qué cabezas tienen para haber asesinado a un tío a las puertas de su casa, al alcalde? Porque aquello fue un boom. O sea, las colas que se registraban del camino a Echarri Araná. Bueno, pues la realidad es que ahí ahora solo viven batasunos y si vas te insultan.
11: Y, Kake, la última pregunta que tenemos. ¿Tienes algún tipo de información sobre Josu Ternera? Se comenta que podría haber huido de España a Uruguay en un avión que habría salido directamente de Madrid.
12: Esta noticia me ha llegado por donde me ha llegado, pero yo no la tengo. Yo lo que tengo confirmado es que en Biarritz estuve y había estado hace 3 días. Le dejé una pulsera de la Guardia Civil que ponía el honor en mi divisa y la familia me denunció, ¿vale? En Biarritz. Pero en San Juan de Luz tiene otra casa. Entonces, si yo le he podido localizar, si hay quien tiene información de que se ha ido a Uruguay...
13: ¿Entró en España?
12: ¿Y entró?
13: Cogió un avión el sábado y se fue a Montevideo.
12: ¿Entró en España?
13: Con su pasaporte.
12: Y Marlaska lo ha permitido. Porque sí. Para coger un avión tienes que mostrar el pasaporte.
13: Así es.
12: ¿Y está en Uruguay?
13: Está en Montevideo.
12: Tócate los
13: ojos. Así que ya sabes dónde está. Y eso con el patrocinio del gobierno español.
12: Pues eso es delito.
14: Hay que hacer como hicieron los israelíes que iban a buscar a Argentina, a Eichmann y demás, a los antiguos nazis, que te vas a Latinoamérica, no te preocupes. Y los iban a buscar, los traían y los juzgaban en Israel.
12: Pero bueno, estas cosas tienen que servir como el otro día, y aprovecho para la cuña. El otro día en Valdemorillo me invitaron a proyectar el documental para defender la Cruz del Valle de los Caídos y en el ayuntamiento gobiernan el PP y Vox. Pues a ver si espabila el PP y Vox y se quita los complejos. Igual que apoyan la Cruz, pues nos ponemos las pilas, porque esto que acabas de decir es delito, es ilegal. Esto es para denunciar al ministro. Si Josu Ternera está en Uruguay, tiene que haber alguien en la cárcel.
13: Y si no, me denuncian a mí, por decirlo.
11: Kake Minyusa, como siempre, muchísimas gracias por estar con nosotros y también por la gran labor periodística que realizas.
13: Es el mejor.
12: Gracias.
13: No,
12: familia.
13: No, es el número uno. No hay otro. No. Yo entiendo que sean muy famosos algunos periodistas que van a molestar a Rufián o tal. No, pero este no va con Rufián. No. Este va donde nadie tiene lo que
15: eso
13: hay que tener
15: para ir,
13: para ponerse al lado en un pueblo que es como es, con los vecinos que son como son, y a decirle lo que él les dice. Eso sí tiene valor periodístico, desde mi punto de vista. Así que animo a todos los que quieren ser caques, que hagan lo de caque. No con Irene Montero, con Rufián o con Bolaños. No, que lo hagan en Bermeo, en Beasain. En Beasain, muy interesante. En Navarra pueden irse a cualquiera de los pueblos del norte de Navarra, sí. ¿No? A Elizondo, Echarri Araná, ya no te quiero ni contar. Entonces, ahí es donde hay que ir. Que hagan ese ejercicio, porque de verdad no conozco ningún periodista en España que tenga la calidad, la valentía, el orgullo, el honor de este hombre.
12: Gracias, Julio. Joder,
13: No,
12: hombre, yo te lo agradezco, es muy complicado,
13: es una labor
12: que lo hacemos.
13: No.
12: Tú sabes eso de que la abeja aerodinámicamente no debería volar, pero ella no lo sabe, pues lo mío es un poco así, ¿no?
15: Yo la imagen, Kake, más bestia que he visto tuya es con todo, ¿quiénes eran HB o quiénes eran?
12: No, todos.
15: Todos sentaditos ahí.
12: No, todos los que habían salido por la derogación de la doctrina Parot.
15: ¿Y qué les dijiste?
12: Todos los etarras.
15: ¿Y qué les dijiste ahí delante solito?
13: ¿No os arrepentís? Yo no
12: vais a pedir perdón.
13: Pero es que luego en Barcelona le partieron la cara.
12: Sí.
13: Bueno. Acuérdate en Barcelona.
12: Sí, también.
13: Con todos aquellos tirando ladrillos y tal. Una galleta.
15: Ya, pero vamos, para entrar
12: bueno,
15: y decir eso a
12: nariz,
15: estos...
13: Le rompieron la
12: y estábamos haciendo el reportaje y yo iba a seguir con mi nariz sangrada y llamó Julio y dijo, oye, ¿queréis sacarle de ahí que lo van a matar? Porque yo seguía con mi cámara.
14: Una extradición. Estaba,
12: me cruzaba con la gente y la gente pasándose los vídeos, mira, es ese. Y yo con la nariz sangrando.
13: Bueno.
12: Bueno, pero ahí seguimos.
13: Y con Venezuela también hicimos alguna cosa.
12: Hombre, menos mal. Yo estoy aquí y estoy gracias a
13: es que
12: a
13: luego ti. Me dicen que yo tengo relaciones con Zapatero. Sí, es verdad. ¿Verdad, Kaki?
12: Bueno, pues sí han servido para estar yo aquí. Porque yo recuerdo que 2 años después siguieron los dos españoles que secuestraron al día siguiente que a mí. Sí. Entonces,
15: pero que al final resulta que esos eran...
12: Sí, sí, del CNI.
15: Los del CNI.
12: Pero se han pasado 2 años.
15: Ya, pero eran
12: y les cogieron el mismo al día siguiente que a mí. Y yo estoy aquí, o sea que yo solo puedo dar gracias a la vida.
15: Sí, sí, sí.
12: A la vida y a Julio.
15: Si lo seguimos, eso.
12: Damos gracias
11: como
12: a mí más.
11: Siempre.
13: Y yo a Zapatero.
11: Muchísimas gracias, Kaki.
13: A ver,
12: sí.
11: Nos
13: las
11: vamos
13: cosas
11: a ir.
13: Son como son.
12: Vamos a salir a mensajes.
11: Mientras ellos siguen hablando, nos vamos a ir nosotros rápidamente a una pausa publicitaria y la vuelta si hablamos de corrupción y hablamos de Zapatero también.
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1: 1:05 del mediodía, seguimos aquí en Dando Caña en directo y ahora sí abrimos página de corrupción y comenzamos hablando de la exclusiva que ha publicado esta misma mañana Voz Populi, que tiene que ver con Bono y que titula así: Estados Unidos ultima una investigación secreta sobre corrupción en Dominicana que salpica a José Bono. La inteligencia de la isla ha aportado información sobre dirigentes próximos al presidente del país, mientras en Washington se contempla presentar cargos contra el exministro socialista. El exministro socialista José Bono se ha visto salpicado por una investigación policial impulsada por Estados Unidos en torno a las actividades opacas de varios dirigentes políticos de la República Dominicana y muy próxima precisamente al presidente del país, a Luis Abinader. Una situación, como decíamos, Julio, que pone en entredicho, vuelve a poner en la diana a José Bono por esas actividades opacas, en este caso en la República Dominicana.
2: A ver, lo que pasa es que el tema de José Bono es tan inexplicable o tan explicable como que él ha llegado a publicar en un libro en el que, por cierto, había cobrado ya 750.000 euros de anticipo del Grupo Planeta 12 años antes o 14 años antes, le anticiparon 14 años los derechos de un libro que escribió 14 años después, que le sirvió aquel anticipo para justificar en ese momento lo que el diario La Gaceta y la revista Época estaban publicando de su patrimonio y los regalos que recibía del Grupo Reyal Urbis para su hija en su primera comunión, que por cierto llegó a publicar en La Gaceta el cheque de 6.000 euros de aquel regalo. Bueno, ese problema de tener memoria. El señor Bono, en su libro de memorias, dice que se llevó un montón de documentos del Centro Nacional de Inteligencia y que luego tuvo, porque tuvo además a su primo, a su íntimo amigo, Saiz, creo que se llamaba, eso no lo recuerdo bien, lo tuvo al frente del CNI cuando era ministro de Defensa.
3: Félix Sanz,
2: ¿no? Félix Sanz Roldán fue después. Este era uno que además tuvo problemas en África, en algún tema. Saiz, creo que se llamaba. Bueno, pues Bono explica él mismo que se había llevado documentos. Se ha permitido el lujo de ir por todas las televisiones metiéndose, bueno, con nosotros no te quiero, a mí me tiene como si fuera el diablo. ¿Por qué? Porque lo que nosotros publicamos entonces sirvió para que perdiera las elecciones dentro del Partido Socialista. Bono es un personaje verdaderamente inteligente y astuto. Y ha conseguido que Abinader le dé la nacionalidad de la República Dominicana por carta de naturaleza. Ha conseguido colocarse como un consejero áulico del presidente de Dominicana. Y bueno, ya sabemos cómo funcionan las cosas en Dominicana.
4: Sí, es astuto, pero yo creo que igual que Zapatero se sentía impune, porque bueno, llevaba un tren de vida que era incompatible incluso con haber sido presidente del Congreso, con todo lo que haya cobrado como presidente de Castilla-La Mancha, porque incluso su hija, Amelia Bono, hacía ostentación y bailecitos y cosas así en redes sociales. Le había comprado un ático y luego los vuelos sin justificar a República Dominicana, que se sabía que era Vox Populi, y él amenazaba en entrevistas y en programas de televisión, decía, ojo, porque yo tengo información de edad. Entonces, al igual que Zapatero, se creían que, bueno, que tenían, como podían delinquir, les salía bien, estaban acumulando una ingente fortuna y la llevaban fuera de España y tenían en paraísos fiscales cuentas abiertas o cerradas, opacas, más bien, se creía que nunca nadie les iba a tratar de tirar abajo todo el entramado y ahora se ve que a base de tirar del hilo y Estados Unidos metido ahí, que Estados Unidos no es cualquier país, pues se le están complicando las cosas. Y yo creo que al igual que Zapatero, que tiene más miedo que siete viejas y que ahora no sabe ni qué decir, Bono, a ver si somos capaces o a ver si es capaz la justicia de ponerle en la misma situación.
5: A ver, Bono tenía el CNI, no lo olvidemos.
4: Claro, controlado.
5: Y además eso tenía otra cosa muy interesante, que dice cosas a favor suyo. Todas las puñeteras noches, Bono se pasaba bastante rato apuntando todo lo que había hecho durante el día, con quién había estado, de qué había hablado, qué había que rascar por detrás del que hubiera hablado, etc. Y eso yo lo sé de primera mano, porque tuve relación con su entorno
2: ¿Sabes
5: bastante
2: quién
5: cercana.
2: ¿Quién nos regaló la bandera que tienes a tu derecha?
5: Bono. Y otra cosa muy interesante, que Julio le hará ilusión oírla. Esta mañana, en alguna que otra televisión, cuando ha salido el tema de Bono, se ha hablado de que alguien ha ido a ver la hípica y se ha encontrado con que tenía grandes anuncios de empresas muy importantes que no se entendía que estuvieran allí. ¿Cuándo hablaste de eso por primera vez?
2: ¡Uf! ¡Madre mía! Iberdrola era una de las compañías que más dinero le ponía.
5: ¿De cuántos años estamos hablando?
2: En la hípica.
5: ¿De 15, de 20?
2: 15 años puede hacer, sí.
5: Pues bueno, hoy era noticia esto,
2: si nuestro problema
5: de que un periodista
2: siempre,
5: había ido, lo había
2: nuestro
5: visto.
2: Nuestro problema ha sido siempre anticiparnos. Pero decir, lo hemos dicho casi todo. Lo hemos explicado casi todo. Y ahora pues lo van descubriendo poco a poco, pero sí. Está bien.
5: Pero en aquel momento...
2: A mí me parece bien...
5: Pero en aquel momento, Julio, pasó algo, porque cuando Época hizo lo que tú has dicho ahora,
2: sí.
5: Hubo en toda un día que hasta el país se apuntó, y además, yo me acuerdo que en el despacho de director de Época, viendo el país de aquel día, diciendo, el país engancha, o sea, van a por él. Y duró un día.
2: Sí.
5: Al día siguiente... Se desinfló, algo hizo, creo que Bono estaba de viaje además aquel día, algo hizo que se deshinchó todo
2: CNI,
5: y pasó a no estar.
2: CNI, pues eso. Bono ha utilizado lo que hiciera pues falta y la fortuna de Bono es inconmensurable. ¿Cómo, hasta qué punto se pueda tirar de ese hilo? Pues parece que ya hay mucha
5: gente
2: interesada.
5: Si está Estados Unidos ya va en serio.
2: Interesada
5: esto.
2: En tirar del hilo.
4: Tiene caballos y todo, igual que Pablo Escobar tenía un zoo. Pues él tiene la hípica, a menor escala. Sí,
2: pero si nosotros publicamos hace 15 años que pagaban los caballos con billetes metidos y tal, y ahora viene gente a contar eso.
5: Billetes en papel, en periódicos.
2: Los contamos hace 15 años.
5: Pues eso ha salido esta mañana como gran novedad.
1: Imagínate. Decías, Julio, tirar o no del hilo, pero no sabemos si quien tirará de la manta será Julio Martínez, el testaferro de Julio Rodríguez Zapatero, porque el segundo objetivo estaría dispuesto a colaborar con la justicia, supuestamente presionado por su familia. El entorno de Julio Martínez y su nueva abogada le han convencido para negociar a cambio de cooperar en el caso. Está citado, ya saben, para declarar en la Audiencia Nacional el próximo 21 de julio. El empresario ya prepara su declaración en la que mostrará al juez José Luis Calama su intención de colaborar con la investigación. Lo que está por ver es hasta qué punto y si su testimonio afectará directamente o no al expresidente. Ignacio, ¿debería preocuparse José Luis Rodríguez Zapatero de lo que contase el próximo 21 de julio en la Audiencia Nacional, Julio Martínez?
0: No lo sé, pero intuyo que sí, intuyo realmente que sí. Yo la verdad que siempre he pensado que cualquier persona que se enfrenta a un procedimiento judicial, por supuesto se tiene que defender, pero tiene que contar siempre la verdad. La verdad que lo pienso realmente también por el carácter, al final de cuando cuentas la verdad, reparador incluso, ¿no? Entonces yo creo que sí, que hay que defenderse, pero hay que contar la verdad. La cuestión es la relación de intereses y el entramado de intereses que pueda haber ahí de forma brutal. Porque yo no creo que solamente sea Zapatero. Es que siempre pensamos, y nosotros lo decimos desde Vox, que es que al final está en Pedro Sánchez.
2: Claro.
0: Entonces, ese es el hilo total, ¿no? Es tirar de la manta al final es acabar en el Palacio de la Moncloa y también en Ferraz. Y esto es lo que yo creo que yo, si vamos, fuera amigo de Julio Martínez, siempre le recomendaría. No te preocupes, cuenta la verdad. Di la verdad, enfréntate a la verdad, lo cuentas todo y además también se ha visto en procedimientos judiciales muy recientes que cuando uno tira la manta, colabora con la justicia, dice la verdad, tiene también al final una recompensa penal. Aldama ha sido condenado, tiene penas de prisión. Parece ser que por esta primera causa no va a entrar en prisión. Oye, pero sinceramente, frente a los 24 años de Ábalos...
5: Da la sensación de que Zapatero se ha quitado un poco de encima al tal Julito, porque vino a decir que eran... conocidos de aquella manera y de últimamente. O sea, de todos modos, hoy es 1 de julio, ¿eh? Y cuidado con los julios, ¿eh? Lo digo porque ahí hay uno y aquí hay otro. Y
4: ese tipo de organizaciones criminales...
5: Cuidado con los julios hoy que tenemos problemas.
4: Siempre caen por chivatazos.
5: Hablan más de
4: siempre
5: la cuenta.
4: Es alguien que le ofrecen como Aldama, oye, mira, si tú cuentas todo, te vamos a dar una serie de beneficios penitenciarios. Y eso es un aviso navegante.

0: bien para así librarse. Entonces, sí, Julito puede hablar.
1: Pero eso Roberto, no funciona
2: también
1: siempre,
2: al revés, también la presión del Partido Socialista de cómo
1: claro,
2: cuentes.
1: Claro.
2: Te vas a enfrentar, efectivamente, la pena que te caiga.
1: Claro.
2: Porque, oye, en fin, ellos sí que son expertos en llamar a jueces y magistrados y a fiscales. Eso sí que lo sabemos por muchísima experiencia ya en este país. Es decir, ellos sí que cogen el teléfono, llaman a los magistrados, a los fiscales y dicen, oye, tal. Y como no empieces a colaborar, en este caso es como empieces
1: como
2: a contar,
1: colabores, verás.
2: Efectivamente,
1: al Partido Socialista. Y si no colaboras, vida resuelta dentro de un tiempo.
3: Yo creo que esta gente, cuando mira el panorama, ve que los indultos que dan los gobiernos de izquierdas no son para empresarios o colaboradores, son para los cargos de los exministros, los expresidentes de comunidades autónomas, a estos sí los indultan. Por lo tanto, Julio Martínez, cuando elabora su o diseña su estrategia de defensa, sabe que en el paquete de posibles indultables puede estar Ábalos, puede estar Cerdán, puede estar los que han estado en contacto directo con la cabeza, y la cabeza puede tener mucha preocupación de que esa gente cuente las cosas y las demuestre, obviamente. Entonces yo creo que Julio Martínez, que es periférico a esto. Julio Martínez es un modesto, probablemente empresario, que tiene una relación muy directa con Zapatero y al que Zapatero ha estado utilizando. No ha utilizado. Julio Martínez se habrá dejado utilizar, pues a cambio de
1: crepa de bien.
3: Sí, bueno, pues de que, oye, porcentaje. Yo me hablo con el expresidente, soy amigo de Zapatero. Zapatero era una figura, hasta hace muy poco, una figura de relumbrón, una figura, ¿no? Y entonces ser amiguete suyo, estar con él, hacerle servicios, prestarle tal y hacerle de testaferro, pues oye, pues bendito sea Dios, si en el camino me quedo con alguna moneda, fenomenal, ¿no? Bueno, Julio Martínez lo sabe todo. Lo sabe todo sobre el tema económico. Otra cosa es que conozca las interioridades con China o con... Pero Julio Martínez lo sabe. Si Julio Martínez habla, Zapatero se va a ir a Minnesota.
1: Pero que Julio Martínez, lo que dices tú es que en la balanza tiene lo que le puede pasar si no habla y lo que le puede pasar si habla. Y entonces hay que ver cuál de las dos pesa más.
3: Su familia y le diría, Julio,
1: ¿cuál de las dos pesa más?
3: Habla porque te va a ir muy mal.
1: Habla porque te va a ir muy mal y si hablas te va a ir muy mal también.
3: No, si habla puede irle también como al Dama.
1: Bueno, a ver, Aldama le ha ido bien de momento. Bueno, no ha entrado en la cárcel.
3: Es que es el juicio que ha tenido.
1: Bueno, pero ¿tú crees que las presiones negativas sobre Aldama afectan a la cárcel?
2: Yo
1: afectan
2: creo que
1: a otras cosas más interesantes.
2: Son brutales, de hecho sí lo hemos visto.
1: Con lo cual,
2: cuando
1: cuidado.
2: Se dictó la sentencia, Partido Socialista fue directamente a por
1: para
2: Aldama,
1: lo de Aldama
2: y a por
1: falta.
2: Los magistrados por haber condenado solamente esa pena.
0: Sí, las penalidades mediáticas también.
1: Pero además del equilibrio, de que sopeses que es mejor una cosa u otra, la que te va a venir por la derecha, la que te va a venir porque te van a venir por los dos lados seguro, hace falta otra cosa más, que es la conciencia propia de decir lo que está bien y lo que está mal ahora. Porque si no hay eso, yo no sé qué es peor, lo que te puede venir por un lado o lo que te puede venir por otro. Y en general, el malo suele tratarte peor que el bueno. Más bestia, más salvaje y te hace sufrir más. Con lo cual, en la balanza, más bien pesa más lo que te van a hacer si hablas que lo que te van a hacer si no hablas.
4: Pues un José Luis Rodríguez Zapatero que, por cierto, volverá a ser...
3: Es decir, que tú crees que no va a hablar.
1: No, que si habla será a pesar de esto otro.
3: ¿Pero crees que va a hablar o que no va a hablar?
1: No tengo ni idea porque no lo conozco.
3: ¿Y tú, Natalia?
4: Yo creo que va a hablar.
1: Con la abogada que tiene...
0: Hablará, yo creo que hablará.
1: Si no quisiera hablar, la abogada que tiene no pinta nada.
2: Yo creo que es importante que hable.
1: Pero que no,
2: luego
1: que
2: para
1: no
2: los
1: le han hecho ningún favor
2: los asuntos,
1: bueno. No le han hecho ningún favor bueno publicando que hoy que va a hablar.
0: Pero si cae Zapatero ya...
4: Porque hasta el 21 de julio queda mucho tiempo para recibir más presiones.
1: Mejor hubiera sido que no publicaran nada y lo dejaran en paz. Porque a partir de hoy las presiones que va a tener no van a ser las que va a tener, las que tuvo ayer o anteayer. Porque Zapatero no se va a quedar quieto, o su entorno... Cuidado, ¿eh? Además, pensemos que el tema de Zapatero tiene que ver con Venezuela, con algún que otro país, con gente no honorable de esos países,
0: el cartel de los
1: o sea, con auténticos animales salvajes y bestias que igual tampoco quieren que se hable.
2: Claro que no.
1: Y esos actúan distinto, ¿eh? Esos no actúan llamando a un juez
2: sí,
1: diciendo,
2: llaman a otra
1: y al fiscal
2: persona.
1: Diciendo
2: sí,
1: y al abogado del Estado,
2: simula
1: diciendo,
3: bájate
1: los pantalones.
3: Tres
1: sí, pero esos tampoco tirotean coches, ¿eh? Esos te cortan en rodajas.

0: que es un poco distinto, ¿eh? Porque tirotear al coche, oiga, se compra otro. Pero claro, y esos afectan a hijos, ¿eh? Eso afecta a mujer, afecta a familia. Es la educación que tienen ahí los sicarios de ahí, ¿eh? No están así esto, ¿eh?
1: Dejadme recordar que el Senado va a volver a llamar a José Luis Rodríguez Zapatero para comparecer en la comisión. Todavía falta por saber qué día será, pero así lo anunciaba, así lo decía ayer la propia portavoz del Partido Popular, Alicia García, que José Luis Rodríguez Zapatero se volverá a sentar en la comisión del Senado para dar explicaciones. Ahora sí, Julio, estábamos hablando antes de esos campamentos que denunciaba CAC, estábamos hablando de lo peligroso que es hablar abiertamente de la sexualidad entre los menores, y tú no tienes un tema también preparado que nos va a poner la piel de gallina y nos va a escandalizar.
2: A ver, lo que pasa es que los que nos han ido siguiendo en años anteriores, pues iban viendo, por ejemplo, el gato al agua, año 2010, ¿no? Pues el gato al agua en 2010 era dirigido por un periodista estupendo que se llama Gonzalo Vans, y Gonzalo presentó un documental que estaba patrocinado y financiado por Marina Geli, que era la consejera de Sanidad de la Generalitat de Cataluña, del Partido Socialista de Cataluña. Todo esto que lo hemos vivido nosotros, tú lo viviste,
0: es que además era amiga nuestra.
2: Pues publicamos y emitimos por televisión el cuento, entre comillas, en dibujos animados, que la Consejería de Sanidad pagaba en Cataluña y que no estaba, y que estaba puesto en abierto en Internet para que lo vieran los niños. Muy bien. Y cuando pasa a lo del campamento de hoy, no es nuevo.
0: No, es la práctica 2010, de eso.
2: 2010, 16 años antes.
1: Lo vamos a ver, Julio.
2: Es
1: la lo práctica, vamos a ver y lo comentamos a la
0: es
1: vuelta.
0: Es la práctica de lo que se ve en el vídeo.
3: Por la página web de la Consejería de Sanidad de la Generalitat de Cataluña, en la que abiertamente y sin ningún tipo de tapujos se incita a los jóvenes y adolescentes a distintas prácticas sexuales, tales como la masturbación, la felación y el coito vaginal y anal. Pese a la denuncia social que este grupo de comunicación realizó en sus diversos medios, como La Gaceta e Intereconomía Televisión, la citada página web sigue en funcionamiento. En nuestro deber de crítica social y periodística, esta noche queremos seguir ofreciéndoles el contenido educativo que desde la Generalitat de Cataluña están vertiendo a los jóvenes de esa comunidad. En el siguiente vídeo se puede ver el crecimiento de un niño pequeño al que desde su tierna infancia no le gusta jugar con los otros niños, sino con muñecas, y por ello sus compañeros se ríen de él. En el transcurso de su desarrollo físico y afectivo se observa perfectamente cómo el joven adolescente no siente la más mínima atracción por las chicas, sino por los de su mismo sexo. A lo largo de casi 2 minutos y medio de imágenes se puede observar cómo en su afán de conocer y experimentar, este joven se besa y mantiene relaciones sexuales explícitas con otros hombres, relaciones de todo tipo.

0: Por sí solo el vídeo es estremecedor. Más grave todavía es el hecho de que se promueve al adolescente a dejarse sodomizar por personas mayores, rayando varios tipos penales y produciendo verdadera repugnancia a cualquier persona sensata. Y todavía más a cualquier padre que pueda ver a su hijo cayendo en semejante abismo. En este otro vídeo ocurre algo similar, pero con una chica. Humillada y asediada por los hombres, fíjense en los objetos voladores que estos individuos tienen en la cabeza, decide empezar a tener relaciones sexuales de todo tipo. Tras las diferentes secuencias de posturas sexuales y tamaños de penes, la joven encuentra el supuesto amor de su vida. Estos son solo dos de los ejemplos del contenido multimedia que podemos encontrar en esta página web. En ella podemos ver además diversos juegos para descubrir qué es la masturbación, el sexo oral, una erección, el sexo con drogas o el aborto. Es más, sobre este injusto crimen, la página web recoge supuestas dudas de chicas que se preguntan si abortar duele. La contestación desde el portal de la Consejería de la Sanidad de la Generalitat de Cataluña es la siguiente.
1: Las chicas, después de haberse hecho un aborto, no se quejan de haber sufrido mucho. Solo dicen que estaban muy tensas y eso les puede haber provocado más sensación de dolor. De todas maneras, se puede hacer anestesia general.
0: Como una imagen vale más que mil palabras, vamos a mostrarles dos declaraciones de Montse, una comadrona de la localidad catalana de Sabadell. Sus primeras palabras versan sobre el uso del preservativo masculino y el placer que se puede obtener con él. Su última reflexión versa sobre el condón femenino.
2: ¿Y si no tenemos condones? Pues aguantarem.
3: Y si no tenemos condones, nos comentaremos y nos masturbaremos, que también va muy bien. Es divertido y es muy sano. Y recordaremos ahora la frase esa tan bonita que dice: el amor es ciego, abre los ojos, utiliza el condón.
2: Obre los ojos, utiliza el condón. Da sabor.
3: De sabores, chocolate, de melón, de menta, de coco, de fresa, que van muy bien para las felaciones y que después se pueden utilizar para las penetraciones.
0: Bajo el paraguas de una página web de información sexual, la Generalitat de Cataluña adoctrina a menores en la idea de que en las experiencias sexuales, relaciones de pareja, regulación de la natalidad e incluso en el aborto, vale todo. Todo está permitido. Se presenta el cuerpo de los adolescentes como un juguete con el que se debe buscar el máximo placer. En definitiva, los poderes públicos, en sustitución de la labor educadora de los padres, incitan con el dinero de todos los catalanes a mantener relaciones en las que el amor total, maduro y auténtico, el compromiso, la fidelidad y la responsabilidad humana son sustituidos por la apología de aberraciones sexuales de toda índole, promoviendo la perversión de los menores y su deterioro moral y físico. Ningún padre en Cataluña por el momento ha protestado porque su gobierno haya puesto semejante material al alcance de sus hijos. Lástima que la sensibilidad de algunos solo sirva para condenar a los que estos gravísimos hechos denuncian. Puede ser que a los responsables de estas páginas les parezca bien someter a sus hijos a este tipo de vejaciones y conductas degradantes, pero que sepan que con los nuestros nadie va a jugar y daremos nuestra libertad o nuestra vida si es necesario para evitarlo.
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5: Pues un vídeo, como comentábamos antes de verlo, algunos ya lo habíais visto, sí. Yo no lo había visto, que es escandaloso, terrorífico, pero que sin embargo aún es más si echamos la vista atrás porque no es de ahora este vídeo.
6: 16 años tiene. Uh-huh. El problema que tenemos en esta casa es que tenemos memoria. Memoria viene de memo, es verdad.
7: Y que hemos pasado por muchas.
6: Tenemos memoria, es que esto es del 2010. Es que los líderes socialistas en Cataluña toleraban esto y promocionaban esto, y los líderes convergentes en Cataluña lo asumían. Y la derecha en su conjunto en Cataluña lo asumía. Y no hubo ni un padre, ni un padre, mira que lo contamos, lo explicamos, que lo denunciara. Ni uno. Ni un padre catalán que fuera a los jóvenes. Miren lo que acabo de ver en esta televisión, aquí tiene el vídeo. Y esto lo promueve la señora Geli, que era consejera de Sanidad.
8: Yo no entiendo esa mentalidad.
6: Ni uno.
8: Es como si la ideología estuviera por encima de todo, incluso de su familia. Los niños son sagrados y los corruptores de la inocencia son los mayores canallas de este mundo. Lo comentaba antes Ignacio, Sartre, Michel Foucault. Ya en 1977 firmaron dos peticiones al Parlamento francés para despenalizar las relaciones sexuales con niños menores de 15 años. O sea, esto viene ya de los ecos del basurero de mayo del 68 y de una agenda que en España se está aplicando, una agenda abortera que destruye miles de vidas, millones de vidas al año. Y están dando este tipo de propaganda, los niños tienen que estar ajenos a cualquier tipo de propaganda. Una cosa es educación sexual, que conozcan cómo funciona el cuerpo humano y que los niños no vienen de París a una edad apropiada. Y otra cosa es la corrupción de menores y este tipo de aberraciones, que es que solamente viendo el vídeo se te queda mal cuerpo. A mí, por lo menos, te quedas como si te hubiera pasado un camión por encima.
7: Estás pensando que estás en un zoológico. Sí. Pero eso que has dicho de que esos tres pidieron dos no sé qué, algo...
8: Sí, al Parlamento francés.
7: Eso no es lo peor. Lo peor es que alguno de esos, incluso en los libros, explica que lo hacía habitualmente. Sí. Y no pasó nada. Porque la izquierda francesa, la tradicional, la de toda la vida, ha sido pedófila.
8: Siempre.
7: Bueno, ha fardado de ello y ha sido aplaudida por ello. Pues nada, mucho ánimo.
6: Porque además ellos pusieron el foco en la palabra sexual. Educación sexual. Y yo personalmente siempre pongo el foco en afectiva.
7: Afectiva, claro.
6: Es decir, lo que hay que hacer es explicarle al niño qué es un niño, quién es él, cuál es su rol en el mundo. ¿Cuál es su constitución? ¿Cuál es su esencia? ¿Cuál es su raíz? ¿Cuál es la fórmula que puede tener para alcanzar la felicidad y su realización como ser humano? ¿Y eso es, y cuál es, y cómo funcionan los afectos? ¿Y cómo no funcionan los afectos? ¿Y qué consecuencias tienen la adhesión a determinados afectos? Todo eso es básico e importantísimo. Y lo sexual viene después.
7: Pero tú sabes, tú estás hablando de educar.
6: Sí.
7: Y ellos creo que están hablando de otra cosa.
6: Sí.
7: Que es de deformar.
6: Sí.
7: Es otra cosa distinta. Tu objetivo
6: no,
7: es...
6: No, ellos están hablando de corromper.
7: De cambiar la sociedad.
6: Corromper.
7: Para tener una sociedad que sea fácilmente manejable, porque con ponerle una tetilla delante, todos los niños irán detrás. Y con ponerle un prepucín por un lado, todas las niñas irán detrás.
6: Bueno, hemos consentido
7: eso es como
6: una sociedad cuya legislación ampara al que piensa como él, como ellos, y puede meter en la cárcel al que piensa y habla como yo.
7: Esto ya ha sido un salto cualitativo muy importante.
6: Estamos
7: ¿eh?
6: En eso. Claro. Estamos en que el Partido Popular se abstiene el otro día en una votación en el Congreso de los Diputados que iba sobre una ley, no sé si era una ley, un decreto ley, ya no sé qué era, que permite que a un señor que tiene un gabinete de psicología, va un señor y le dice, oiga, mire, que tengo tendencias homosexuales, pero me gustaría revertir esas tendencias homosexuales, que usted me ayudara, que me asesorara psicológicamente, etcétera. Y el señor psicólogo le dice, venga, de acuerdo, 2 años de cárcel para el psicólogo. Pero se lo está pidiendo el paciente.
7: ¿Y?
6: 2 años de cárcel o 600.000 euros de multa. ¿Y el Partido Popular se puede abstener en esa votación?
7: Sí, porque le da vergüenza que lo asocien.
6: Menos mal que Vox votasteis en contra. Pero ¿de qué estamos hablando? O sea, ¿de qué estamos hablando? O sea, que yo puedo ir 12 años, el colegio me identifica como posible trans, me llevan al Can Ruti en Badalona y viene un médico y me hacen una cirugía de cambio de sexo, que es una aberración. O sea, que es que la gente no puede imaginar lo que queda ahí, porque eso no te lo enseñan. No, es muy bonito, cambio de sexo, joder, cambio de sexo, macho. Lo que te dejan ahí abajo entre las piernas,
7: sí, claro.
6: No te puedes imaginar.
7: Es una salvajada.
6: Mejor no verlo.
7: Claro. Pero, perdona.
6: Y las consecuencias que tienes esa cirugía para toda tu vida,
7: sí,
6: psicológicas y físicas.
7: Y la hormonación previa y posterior.
6: Bueno, es una cosa.
7: Pero
6: que
7: es que
6: luego
7: lo del otro día, no solamente el PP se abstuvo, sino que después fue preguntado por periodistas por qué se había abstenido. Y se dedicaron los portavoces a justificar su abstención, es decir, a explicar por qué no se habían atrevido a votar que sí.
6: Porque la ley de Madrid que
7: no,
6: aprobó
7: que no,
6: y Cristina
7: no.
6: Cifuentes pero, y que mantiene Isabel Díaz Ayuso, tiene exactamente ese contenido.
7: Ya, pero ¿ves la diferencia? O sea, no es que se abstuvieran, sino que les costaba explicar por qué no habían votado que sí. No porque no habían votado que no, porque era distinto, que es peor.
9: Nada, yo lo primero... Es que recuerdo perfectamente esa noche en mi casa viendo El Gato al Agua. Recuerdo perfectamente el año 2010, nosotros en casa todos nos escandalizamos cuando vimos...
7: ¿Al vídeo?
9: El vídeo este en el año 2010, como dice Julio, yo no recordaba la fecha, evidentemente.
7: No, la fecha tampoco.
9: No tengo tanta memoria, pero sí que lo recuerdo perfectamente la indignación en mi casa cuando vimos ese vídeo. Recuerdo perfectamente esa noche del Gato al Agua, es decir, nosotros ya por entonces, evidentemente, veíamos El Gato al Agua como seguimos haciendo hoy. Es que la izquierda tiene un plan.
7: Claro.
9: Tiene muy claro cómo quiere luego ejercer el poder y cómo quiere transformar la sociedad de acuerdo con su ideología sectaria y perversa. Y lo hacen desde todos los frentes. Si no hay más que leer a Gramsci, Y ellos lo tienen muy interiorizado. Antes citábamos a Foucault, a Simone de Beauvoir, ¿no? A Sartre, ¿verdad? Que son iconos. Pero ellos lo tienen muy, muy claro. Es decir, tienen el poder y cuando tienen el poder que hay que transformar la sociedad. Y, por supuesto, si dentro del plan está la hipersexualización de los niños, pues lo tienen, lo ejecutan y les da exactamente, y los da exactamente igual. Por tanto, a ellos les importa nada la libertad de los padres para educar a los hijos. Ellos dicen, el Estado tiene una finalidad. Y, por tanto, si esa finalidad es transformar la sociedad, me da exactamente igual lo que opinen los padres y, por tanto, te incluyen ese tipo de ideología en las escuelas y lo fomentan también de los poderes públicos como anuncios perversos como este que hemos acabado de ver. También quiero recordar que en Almería, luego pidieron perdón, pero en Almería, hace 2 años, quiero recordar, un cartel, en Almería gobierna el Partido Popular, un cartel también diciendo, ¿no? Si te dice, con la cara de un niño, decía, si te dice que no, es no. ¿Qué pasa? ¿Si un niño te dice que sí? ¿Si un niño te dice que sí? ¿Eh? Otra perversión. Y luego, si puedo, un minuto más, no sé si puedo. No,
5: 30
9: si,
5: segundos.
9: 30 segundos. Efectivamente, esa ley nefasta que se ha aprobado en el Congreso de los Diputados impide que una persona, incluso si voluntariamente, como muy bien ha dicho Julio, es decir, sin coerción, voluntariamente, haya una sanción administrativa y luego penal para esa persona y para las personas que, pues en fin, libremente también quieren, oye, pues sí, pues oye, mejor te aconsejo que esta terapia o que vayas o que hagas esto, o que, en fin, es decir, que intentes ayudar a esa persona de forma libre, también es considerado, por un lado, sanción y por otro lado, delito y por tanto habrá sentencias.
5: Y vamos con una última hora que acabamos de conocer que tiene que ver con el caso Leire Díez, y es que el juez del caso Leire cita como testigo a la mano derecha de García Ortiz y abre la puerta a llamar al exfiscal general del Estado según lo que testifique en este caso Villafañe. El juez de la Audiencia Nacional que investiga el caso Leire Díez ha citado para el próximo 15 de julio como testigo al que fuese mano derecha de Álvaro García Ortiz, el responsable de la Secretaría Técnica de la Fiscalía General del Estado, a Diego Villafañe, abriendo la puerta, como les venimos contando, a que en un futuro sea el propio Álvaro García Ortiz quien se sienta a testificar por todo lo relacionado con Leire Díez. Es una en una providencia, este magistrado, Santiago Pedraz, también llama ese día a partir de las 10:30 de la mañana, el próximo 15 de julio, a la fiscal adscrita a la Secretaría Técnica, a Beatriz López. El instructor accede de esta manera a lo que había solicitado la acusación popular unificada bajo el Partido Popular. Como les contamos, la última hora pasa porque la mano derecha del exfiscal general de Álvaro García Ortiz se sentará a testificar por el caso Leire Díez el próximo 15 de julio. Nos vamos a la última pausa publicitaria y a la vuelta ampliamos esta información y seguimos hablando, entre otras cosas, del ahorro, de lo que cuesta a los españoles ahorrar.

0: 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Isabel, bienvenida.
1: Muchísimas gracias.
0: Cuéntanos, Isabel, ¿cuál es el tratamiento que más piden hoy en día los pacientes?
1: Pues sin duda alguna el tratamiento que más ha incrementado su demanda ha sido el de ortodoncia invisible, seguido por el blanqueamiento. La estética está ocupando un lugar muy relevante en la odontología, sin olvidarnos que el implante sigue siendo un tratamiento muy demandado en los pacientes que pierden una o varias piezas dentales.
0: ¿Esta demanda ha cambiado mucho en los últimos años?
1: Sí, radicalmente. Hace una década el paciente era un paciente muy reactivo, solo acudía a la clínica cuando tenía algún tipo de dolor, pero sí que es verdad que actualmente los pacientes tienden más a cuidarse y a prevenir, entonces es un cambio radical el que vemos.
0: ¿Y el paciente, los pacientes, nos preocupa más la estética que lo que es realmente la salud bucal? ¿Queremos tener los dientes más bonitos o realmente queremos tener una dentadura sana?
1: Pues yo creo que lo que mueve al paciente a ir a una clínica dental es esa estética que quiere conseguir. Pero sí que es verdad que en odontología lo que hemos conseguido es concienciar al paciente de que para mantener esa estética tiene que mantener una buena salud. Con lo cual conseguimos que el paciente se realice el tratamiento que él necesita, esté contento estéticamente con su tratamiento y nosotros concienciemos al mismo de que para mantenerlo a largo plazo tiene que mantener una buena salud.
0: Ahora, en verano, ¿tenemos que cuidar más nuestra boca? ¿Tenemos que tener un cuidado especial bucodental?
1: Pues mira, en verano solemos cambiar bastante los hábitos. Salimos más, tomamos más helado, más refrescos, hace mucho más calor, la boca se nos seca más y entonces sí que es verdad que nos disminuye la saliva, que es uno de nuestros protectores. Entonces, nos afecta bastante. Yo lo que os recomendaría, si os tengo que recomendar, es que en lugar de la toma de tantos refrescos, prioricemos más la toma de agua, que nos va a ayudar no solo a hidratarnos, que es súper importante, sino también a mantener esas bacterias más a raya.
0: Nos hablabas que uno de los principales tratamientos es ese aparato invisible, porque está triunfando tanto. Antes parecía una cosa de niños lo que era la ortodoncia como tal, sí. Ahora los adultos también se están aficionando, están pidiendo esta ortodoncia invisible.
1: Sí, la ortodoncia invisible la verdad es que triunfa en adultos básicamente por 3 motivos. Una, porque no se ve. ¿Vale? Es una ortodoncia que el adulto no tiene que llevar los clásicos aparatos metálicos, entonces no le crea ese complejo que puede llegar a ser indiferente para un niño, pero que para un adulto es más vergonzoso presentarse en una reunión o en una videollamada con unos aparatos metálicos, entonces es muy cómoda. Segundo, puede hacer una vida totalmente normal porque se lo puede retirar para comer, se puede cepillar normalmente y entonces su rutina diaria no se va a ver, en limpieza dental no se va a ver perjudicada. Y tercero, porque al final los pacientes son más conscientes de que unos dientes bien alineados implican mejor salud, se pueden cepillar mejor y le van a dar a la larga más garantía tanto en su encía como en sus dientes como en su hueso.
0: Hablamos de otro de los productos, de esos implantes dentales. ¿Por qué siguen siendo la mejor opción a la hora de tener que reponer esas piezas que vamos perdiendo?
1: Bueno, al final el implante dental es una raíz de titanio que sustituye tanto en fuerza como en estética prácticamente al diente perdido. Ten en cuenta que cuando se pierde un diente pasan 2 cosas. Los dientes de al lado se tienden a inclinar cuando pasa un tiempo después de haber perdido el diente para cerrar ese espacio. Y otra de las cosas que sucede es que el hueso que se queda sin ese diente se va reabsorbiendo y lo que hace es envejecer nuestras facciones. Entonces, cuando reponemos esa pieza con ese implante de titanio y después con la corona encima, lo que hacemos es devolver ese volumen y esa estabilidad al hueso y a esa fuerza de masticación.
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1: 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Incluye un estudio, tanto fotográfico como un escaneo intraoral y radiográfico en tres dimensiones, ¿vale? Nos incluye la colocación de los ataches, que son unos pequeños resortes que van a permitir el movimiento de los alineadores, el número de alineadores que necesite ese paciente durante los 12 meses que sean necesarios y, por supuesto, las revisiones necesarias que necesite durante ese tiempo.
0: La pregunta del millón, ¿cada cuánto tenemos que ir al dentista?
1: Pues yo te diría y te aconsejaría que cada 6 meses, ¿vale? Sería lo ideal, pero como mucho, una vez al año. La odontología y los problemas en odontología no duelen al principio, cuando son muy leves. Y entonces, cuando ya empiezas a notar una molestia o empieza a doler, tienes que tener en cuenta que el tratamiento siempre va a ser más costoso y más complicado para el odontólogo. Entonces, más vale prevenir que curar, como dicen los abuelos.
0: Pues Isabel, muchísimas gracias por
1: muchísimas
0: estar aquí
1: gracias
0: con nosotros.
1: A vosotros.
0: 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Y ahora sí, volvemos de nuevo a la página política de nuestro país, a la página política de España, y vamos a escuchar las últimas declaraciones de Aznar, del expresidente del Gobierno, que ha venido a decir que quiere que izquierda y derecha se unan con un único objetivo, acabar con el bloqueo de Pedro Sánchez.
2: Implica un nosotros nacional. Por eso creo que si hoy existen mayorías para pedir la dimisión de Sánchez, todavía hay que construir la mayoría capaz de derribar y superar el muro de Sánchez. Esa mayoría, permítanme decirlo así de esa manera, esa mayoría será nacional o no será. Y por nacional entiendo una amplia mayoría centrada, con capacidad de convocatoria a derecha e izquierda, en torno a un propósito reconstructor de dimensión histórica.
0: Pues el objetivo es claro, aunar todas las fuerzas necesarias para acabar con el bloque de Pedro Sánchez. Julio, parece claro sobre la teoría, hay que pasarlo ahora a la práctica.
3: Yo creo que Aznar es mejor el debate político, sinceramente. Yo lo único que admiro de Aznar es que no tiene ni una cana, y eso le tengo mucha admiración, porque el tío sigue con el pelo negro. Pero lo que sí me parece es que estar todo el día con el centrado en la boca, el proyecto centrado, es que estos siguen alimentando la polarización, pero de verdad. Cuando hablas de centrado, estás excluyendo a mucha gente que son las víctimas del centrado.
4: El muro.
3: Y cuando tú hablas con una persona a la que le acaban de ocupar su casa y no puede entrar, una persona de 86 años, como ocurría el otro día, que va a su casa y le han entrado unos ocupas y no solamente no los puede echar, sino que además les va a tener que pagar la luz, el agua y no sé si el teléfono. Y no hay un mecanismo legal para echar a esa gente y para defender a esa persona. No le hables de un proyecto centrado. Cuando estás viviendo en un barrio marginal donde has, con ahorros y mucho esfuerzo, has logrado comprar un pisito para vivir tú y tus dos niños, tal, y te llenan esa zona de personas que no comparten ningún criterio cultural, ni religioso, ni moral, ni social, ni de convivencia contigo, y que hace que, en la práctica, tus propios hijos no puedan salir de su casa y no puedan pasear tranquilamente por su barrio, no les hables de un proyecto centrado. ¿Centrado en qué? Yo, cuando me hablan de centrado, pienso, hay que centrarse en ellos, hay que centrarse en los más débiles, hay que centrarse en los necesitados, hay que centrarse en los que no tienen defensa por sí mismos. Ahí sí que hay que centrarse. Pero cuando le oigo a alguien como Aznar hablar un proyecto centrado y que no hay que contar ahora con los nacionalismos, estoy escuchando al mismo que sacó la Guardia Civil de Cataluña, al mismo que cedió las competencias de los puertos de Barcelona, al mismo que acabó con el servicio militar, porque el servicio militar constituía un elemento de cohesión y de homogeneización del Estado español y de su población. Al mismo que habló de ETA como el Movimiento de Liberación Vasco. Es ese mismo. Y cada vez que le escucho a la palabra centrado, digo, pero ¿qué tiene en la cabeza? ¿Qué poco le importan? ¿Qué poco centra su diálogo? ¿Qué poco centra su visión política en los que de verdad hay que centrarse? Hay que centrarse en la gente real. No en el laboratorio político. ¿Qué le está diciendo a Feijóo? ¿Qué le está diciendo? Pero ¿dónde está Aznar todavía?
4: Le está diciendo que sí. Cuando dice que aunar a izquierda y derecha se refiere PSOE-PP, básicamente. O sea, seguir con el bipartidismo de siempre, la alternancia en el poder, porque es lo que es el famoso PSOE bueno, que es una leyenda urbana, que no existe. O sea, que hay que echar todo abajo, que del sanchismo no pueden quedar ni las raspas. ¿Con quién vas a negociar del PSOE? Si todos los palmeros estos que están aplaudiendo, el último, cuando Pedro Sánchez aplaudía a sí mismo, aplaudieron a Ábalos, aplaudieron la amnistía, aplaudieron los pactos con Bildu, todos en el PSOE. O sea,
3: aplaudieron hasta el Papa.
4: Claro, lo que les manden a aplaudir. Entonces, ¿qué es eso de aunar a izquierda y derecha? Estos expresidentes que están tan cómodos en su posición de expresidentes, yo creo que han perdido el contacto con la realidad, porque tienen ahí sus historias, sus fundaciones, sus negocios, y no están al pie de la calle, como bien ha dicho Julio, de los barrios donde no se puede salir, donde no se puede convivir, porque hay cosas que son incompatibles con la convivencia. Y si vamos a seguir trayendo ese tipo de gente, no va a haber centro posible. Pero cuando está en juego la seguridad de tu familia, de tus hijos, de tu negocio, no puedes estar centrado. Tienes que estar centrado en defender eso.
5: Además de que él, en la segunda etapa, descentrado nada. Más bien fue, aisló a todo lo que fuera izquierda, incluso derecha, que no era suya. Yo me acuerdo que me comentaba Xavier Trías, amigo común con Julio, que veraneando en la misma playa ni le saludó en todo un verano. Porque
4: los calores.
5: Era otra cosa ya. Porque Aznar, el segundo, en la segunda legislatura, era mayoría absoluta y el resto eran nada, fuera. Con lo cual, el que ahora quiere aunar, en su momento se paró. Tiene su gracia.
0: Ignacio.
6: Sí, vamos a ver, yo creo que hay que echar a Sánchez, por supuesto que sí. Luego lo que hay que hacer es meterle en la cárcel. Es decir, eso es lo que hay que intentar, que para eso nosotros estamos siempre presentando las querellas oportunas. Pero realmente lo que quiere decir Aznar es que el futuro de España tiene que pasar por un pacto otra vez entre bipartidismo.
5: Sí, claro.
6: PP-PSOE. Eso es realmente lo que quiere decir. Sí, es decir, sí, que cambie el color, pero realmente para que no cambie nada. Y otra cosa es que no lleve el timón, no lleve el gobierno de España el loco y el fanático de la Moncloa, Pedro Sánchez, pero no quieren cambiar absolutamente nada.
4: Nada.
6: Muy bien apuntado por Julio, porque en el fondo centrado hay que hacer es centrarse en las personas, en las familias, es decir, darles libertad a las familias, el darles seguridad. Ese es realmente el asunto. Claro, es que el PP y el PSOE en Bruselas votan en el 90% de las ocasiones lo mismo, ¿no? Es decir, ellos quieren una situación a la alemana y a la austríaca, es decir, un pacto PP-PSOE. ¿Por qué? Porque no quieren hablar de transparencia, lo que ha pasado en las últimas décadas. No quieren realmente un enfrentamiento al separatismo. Nosotros en Vox lo tenemos muy claro. Nuestro programa electoral es enfrentarnos y combatir al separatismo. Para Aznar es que los pactos con los nacionalistas no se puedan tocar. Oye, pues no, pues Vox lo que quiere es revertir el proceso autonómico y que haya una serie de competencias que garanticen la igualdad entre todos los españoles, en educación, lógico, en sanidad, en justicia, lo que dice el propio sentido común. Entonces, claro, es que yo creo que Aznar a veces no habla directamente por él, sino también lo que le están diciendo determinadas élites. Y Vox tiene un programa que es de servicio a los españoles. Y creo que Aznar también tiene otro programa que es de servicio a otros intereses.
0: Pues precisamente
3: el centro eres tú, es el próximo eslogan.
0: Vamos a recordar unas declaraciones que hacía ayer Pedro Sánchez, que tanto ha criticado a Prioridad Nacional, pero ojo a cómo llega a hablar sobre Extremadura, a hablar de la inseguridad o seguridad que hay en esta comunidad, y así lo relaciona.
7: Pongamos, por ejemplo, el dato de una comunidad autónoma, como es la Comunidad Autónoma de Extremadura. El menor porcentaje de población extranjera de España. Apenas un 4% tiene Extremadura. Es también la región más segura de nuestro país y la que más barata tiene la vivienda tanto para la compra como para el alquiler.
0: Unas declaraciones de Pedro Sánchez que a Julio Ariza le están sorprendiendo, que incluso ha llegado a creer que era
3: internet,
0: inteligencia
3: Natalia,
0: artificial.
3: Y pensaba que era una broma, que era fake, que era una cosa falsa. ¿Es verdad? ¿Se ha ido a Extremadura a decir que hay más seguridad en Extremadura?
0: No, en Extremadura no ha sido.
3: No, así, da igual. Se ha ido no sé dónde a decir que en Extremadura hay más seguridad porque hay menos inmigrantes.
5: Y ha de decir que va a dedicar 500 millones de euros a la integración de inmigrantes de momento. 500 millones de euros a la integración de inmigrantes de momento.
4: Realmente vamos a una sociedad donde se va a buscar cada vez más espacios seguros, es decir, barrios blindados donde la gente lleva a sus familias, que las alejen del centro y que las alejen de las zonas no-go que ya están proliferando.
0: Quiero hablar del ahorro. ¿Vosotros conseguís ahorrar a final de mes?
5: No,
0: yo tampoco, pero es que además es una sensación y es una realidad que muchos españoles sufrimos al final de mes. Marín Vallejo, cuéntanos, buenas tardes.
8: Buenas tardes, Natalia. Pues a los españoles cada vez les cuesta más llegar a final de mes y no es ningún secreto que España pues no pasa por su mejor momento económico, pese a todo lo que quiere vender constantemente el gobierno. La dificultad por llegar a final de mes tiene como consecuencia que la mayoría de las familias ya no puedan ni siquiera ahorrar. Son datos que recoge el INE en los que se detalla cómo en el primer trimestre de este año la tasa de ahorro se situó en el 4,1%. Por comparar, en el mismo periodo, pero del año pasado, de 2025, esa misma tasa se situó casi en el 5%. En euros, las familias españolas ahorraron entre enero y marzo más de 10 millones de euros, pero gastaron más de 244.000 millones. Eso, dicho de otra forma, supone que 6 de cada 10 hogares no ahorren, lo que implica, entre otras muchas cosas, que no puedan preparar un colchón para su jubilación o que no puedan disponer de fondos suficientes por si surge algún imprevisto. Según datos de Eurostat, España está dentro del grupo de países cuyos ciudadanos están por debajo de la media en términos de poder adquisitivo. El problema se traslada directamente a los sueldos. La media en 2024 se situó en poco más de 16.500 euros brutos anuales. Esto, sumado a los elevados precios, por ejemplo, de los alimentos, hace que ahorrar o llegar a final de mes sea casi un deporte de riesgo, Natalia.
0: Gracias, María. En un verdadero deporte de riesgo porque cobramos poco, los sueldos son los que son, pero sin embargo el ritmo de vida, la alimentación, la vivienda, llenar el depósito del coche, cada vez es más caro.
3: Y va a subir la inflación. No se le envíe a la gente la nómina. Decía, alguien que cobra 1.200 euros, al empresario le está costando entre 1.800 y 2.000. Esos 2.000 euros hay que dárselos al trabajador, íntegros. Uh-huh. Y decirle al trabajador, y tú, que eres una persona mayor y responsable, pagas lo que quieras. ¿Vale? Eso es lo que hay que hacer. Al trabajador hay que darle su salario completo y que él pague su seguridad social, pague sus impuestos, etc. Pero que sepa que el empresario lo que le está pagando al trabajador son 2.000.
0: Eso es. 2.000.
3: Porque si no, el trabajador se piensa que efectivamente, bueno, es que el trabajador español yo no entiendo cómo vive. O sea, el nivel de supervivencia de muchísimas personas es fantástico. No se sabe qué tipo de... En fin, supongo que las generaciones están apoyando unas a otras, ¿no? Pero que la gente reciba lo que el empresario le da.
0: Francas, 10 segundos, que te había cortado.
5: No, que es que no me acuerdo qué iba a decir, pero que hay
0: has
5: comida...
0: Has cerrado la libreta y no la has apuntado.
5: Que se puede vivir, el trabajador español puede vivir a base de que hay cosas. Si comes a base de pasta, comes a base de pollo, comes a base de otras cosas estas, pues comer muy baratito. El problema está en si quieres comer una comida variada, sana, etcétera, cambiar para
0: la vida.
3: Tienes que pagar la luz, ¿eh?
0: Eso es.
5: Sí, pero puedes tener casi todo pagado también, ¿eh?
3: Sí, puedes tener lo que
5: aire acondicionado,
3: pagado, hasta el mínimo, ¿eh?
5: Hay quien tiene y quien no tiene aire acondicionado.
4: Muchas frías.
5: O sea, la gente vive porque cierra grifos.
0: Porque
5: grifos
0: si no,
5: de luz, grifos de agua.
0: Complicado.
5: Claro.
0: Nosotros no cerramos el grifo, lo que cerramos son las luces por hoy aquí del plató de Dando Caña. Gracias por acompañarnos un día más. Ya saben que volvemos mañana, como siempre, a partir de las 12 del mediodía para seguir contándoles la última hora de la actualidad política e internacional. Disfruten de la tarde de hoy. Hasta mañana.

0: 7 de la mañana, 6 de la mañana en Canarias, en este lunes 6 de julio de 2026. ¿Qué tal están? ¿Se han levantado ya? ¿Listos para encarar la semana? Pues venga, vamos a desayunar juntos mientras analizamos la actualidad. Bienvenidos a Mañanas en Libertad.
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0: A partir de las 8:30 tendremos nuestra tertulia de lujo hoy con don Julio Ariza, don Xavier Cajo y don Jesús Truchuelo. Ya saben que pueden, si se pierden cualquier momento del programa, pues escucharnos en diferido. No tienen más que suscribirse al podcast en iVoox de Mañanas en Libertad y nos podrán escuchar cuantas veces quieran, donde quieran y cuando quieran. El programa de hoy es posible gracias a una socia madrileña del Club de Amigos del Toro TV, doña Juana Carrasco Jiménez, que es socia nada menos que desde el 3 de julio de 2015. ¡Qué barbaridad! Muchísimas gracias, doña Juana, por hacer posible que cada día lleguemos a más gente. Como también llega cada día a más gente, pues don Julio Ariza, con sus canales informativos en Telegram y en WhatsApp, en los que procura informarles sobre cosas que pasan por el mundo y por España y que normalmente no se abren paso dentro de otros medios informativos. ¿Cómo suscribirse a los canales de Telegram y de WhatsApp de don Julio? Pues muy fácil, con los buscadores de esas redes o si no, con el código QR que les estará saliendo en estos momentos en pantalla. Buenos días, don Eric Gutiérrez, ¿qué tal está usted?
1: Muy bien, don Luis, buenos días.
0: ¿Qué le preguntamos hoy a la audiencia?
1: Pues don Luis, hoy les preguntamos por el partido de esta noche de la selección española.
0: Una pregunta de su negociado.
1: Efectivamente, esta noche España juega contra Portugal, duelo ibérico a las 9 de la noche por un puesto en esos cuartos de final. Cuartos de final en el que ya hay cuatro equipos, ya está Inglaterra, ya está Noruega, ya está Francia y ya está Marruecos y esperemos que esté España. Pues les preguntamos si piensa ver esta tarde el partido de la selección española de fútbol. Recordemos que es a las 9 de la noche, un horario dentro de lo que cabe bastante bueno, teniendo en cuenta que se juegan los partidos en Estados Unidos y que en caso de haber quedado en segunda posición, pues si hubiésemos jugado los partidos muchos días a las 3 de la mañana, a las 2 de la mañana, por
0: eso
1: tanto
0: hubiera sido infumable,
1: hubiese sido terrible, pero no es el caso y España juega a las 9 de la noche y les preguntamos eso, si lo van a ver, damos cuatro opciones, si no, no lo sé, o mi favorita, no me dejan.
0: Don Luis, hay gente que lo quiere ver, pero no le dejan.
1: Eso es cierto y si hubiese sido a las 2, 3 de la mañana, estoy seguro que esa opción hubiese sido mayoritaria, porque es que a esos horarios ver ciertos partidos pues es complicado. Además, ya jugamos uno a esa hora, el tercero de los grupos contra Uruguay a las 2 de la mañana. Quedamos unos cuantos amigos aquí de Radio Libertad para verlo y pues bueno, evidentemente intentábamos no gritar lo máximo, como fue un partido aburridísimo y de 1-0, pues tuvimos que gritar poco, don Luis. Entonces, bueno, esa suerte tuvieron los vecinos.
0: Bueno, lo que nos ha dejado la jornada de ayer han sido, pues, hombre, dos resultados, no sé si sorprendentes. Uno, Noruega ha eliminado a Brasil.
1: Don Luis, efectivamente, Noruega, que ha participado, si no recuerdo mal, 4 veces en los mundiales en su historia, ha eliminado a Brasil, que ha ganado 5 veces los mundiales. Otro fracaso de Brasil en el que vimos en la noche de ayer, y una Noruega sorprendente, aunque con los jugadores que tiene, pues podríamos esperar que hiciese un buen torneo. Tan bueno, yo creo que había poca gente que lo esperaba.
0: Y luego, a pesar de todos los intentos de los mexicanos por no dejar jugar a los, por no dejar dormir a los jugadores de la selección inglesa, Inglaterra ganó 3-2 a México y los elimina.
1: Efectivamente, sí. Usted, don Luis, no sé si lo habrá visto, pero cuando hemos llegado a la reacción muchos de nosotros hemos visto las calles llenas de mexicanos, evidentemente con caras tristes después de esa eliminación, aunque he de decir que tienen que estar muy orgullosos de su selección, que ha llegado a los octavos y ha competido contra una de las mejores del mundo, Inglaterra.
0: Y luego, la mejor de las noticias. En caso de que hoy fuera mal el partido contra Portugal y nos marcaran algún gol así dudoso, pues le decimos a Pascal que le diga a Trump, que le diga a la FIFA que anule el gol.
1: ¿Por qué? Eso está siendo bastante polémico. La verdad es que lo que está pasando con la selección estadounidense,
0: el principal goleador, la FIFA, le ha levantado la sanción.
1: Sí, efectivamente, estaba sancionado por una roja que recibe en el partido de 16avos, juega esta noche a las 2 de la mañana, si no recuerdo mal, contra Bélgica. Y no sé por intervención de quién, aunque me puedo imaginar, la FIFA, más que levantarle la sanción, lo que ha dicho es que
0: se la aplaza.
1: Sí, va a aplazar la decisión un año. Ya lo hicieron en su momento con Cristiano Ronaldo, tenía 3 partidos de sanción, tenía que cumplir 2 de ellos en este Mundial y también le levantaron, bueno, como digo, no se la levantaron, sino que se la aplazan la decisión. En mi opinión, hasta cierto punto vergonzoso.
0: Bueno, pues con eso, ¿qué nos garantizamos? Pues yo creo que nada, porque yo creo que Bélgica le ganará a Estados Unidos, pero con o sin su figura principal.
1: Yo creo que Estados Unidos es favorito, Luis.
0: ¿Qué me dice?
1: Sí, sí, sí. De verdad lo pienso.
0: Tendría que ganar a Bélgica y luego a nosotros.
1: No, no, favorita para ganar a Bélgica.
0: ¿Ah, sí?
1: Sí, después ya habrá que ver. Yo creo que después ya el partido, pase quien pase.
0: ¿Es favorita para ganar a Bélgica?
1: En mi opinión, sí. Habrá mucha gente que piense que no, pero en mi opinión creo que es un mejor equipo que Bélgica, que deja mucho que desear.
0: Bueno, bueno, me sorprende cada día don Eric Gutiérrez. Bueno, vamos con las noticias de las 7.
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1: El fin de semana ha dejado varios sondeos y análisis que agravan la preocupación en Moncloa. Las encuestas publicadas por El Español y el avance del Electopanel de Electomanía junto al análisis de La Vanguardia dibujan un escenario favorable al bloque formado por PP y Vox, que alcanza sus mejores registros de la legislatura. Según el sondeo de Sociométrica para El Español, los casos de corrupción que afectan al entorno del gobierno aceleran el desgaste del PSOE y arrastran también a Sumar y Podemos, que marcan mínimos. La Vanguardia destaca además la rapidez con la que PP y Vox se acercan a la barrera de los 200 diputados. Según este medio, si hubiera elecciones ahora, el PP obtendría 132 escaños, 5 menos de los que tiene, y Vox 5 menos de los que tiene, sí, perdón, y Vox reuniría 64, incrementando en 31 su representación, con lo que el bloque de derecha sumaría 196 diputados, 20 por encima de la mayoría absoluta. Por su parte, el PSOE caería a los 111, 10 menos de los que sustentan ahora, y Sumar se quedaría en 12, 20 menos. Los datos de Electomanía apuntan en la misma dirección: el PP obtendría el 33% de los votos y 336 escaños, mientras que Vox alcanzaría el 18,3 y 62 diputados. Ambos sumarían 198 escaños, una amplia mayoría absoluta. El PSOE cae hasta el 27,1% y 104 diputados, y el retroceso de sus socios Sumar con 10 escaños y Podemos con 5 dificulta la reedición de la actual mayoría parlamentaria.
0: Bueno, pues seguimos con el mismo panorama que ya se dibuja desde hace muchos meses y además que irá consolidándose a lo largo de lo que quede de legislatura, dada la avalancha de casos de corrupción. Estamos en una situación donde el Partido Socialista se desangra, pues, con bastante rapidez, aunque compensa parte de la caída absorbiendo todo lo que queda a su izquierda. Pedro Sánchez, con su podemización, lo que ha conseguido es que toda la órbita podemita pues prácticamente desaparezca. En algunas de las encuestas pues ya están por debajo de los 10 diputados, la gente de Sumar y Podemos, todos juntos. En total, pues pierde lo que es el bloque Frankenstein, pues 30, 30 y pico diputados que se van al bloque PP-Vox, con lo cual el bloque PP-Vox asciende hasta aproximadamente los 200, 210 diputados. Estamos, por tanto, ante una mayoría absolutísima, que evidentemente pues son solo encuestas, pero es que todas las encuestas dicen lo mismo. ¿Qué puede pasar de aquí a lo que queda de legislatura? Porque, bueno, las encuestas son una fotografía en un determinado momento. No tiene por qué coincidir con lo que luego, al cabo de meses, ocurra en unas elecciones. Podría, por ejemplo, pasar que, a pesar del desgaste, a pesar de que en estos momentos la izquierda formada por PSOE más Podemos, Sumar, tal, estaría en mínimos históricos, podría pasar que hubiera algo que hiciera que remontara, ¿verdad? Lo que pasa es que no existe nada en el horizonte que permita al Partido Socialista y a la izquierda en general albergar la esperanza de una remontada. Todo lo que se vislumbra en el horizonte es para mal de la izquierda, para bien de España. Porque lo que se vislumbra en el horizonte es una sucesión de semanas donde vamos a ir a imputación, detención, envío a juicio, entrada en la cárcel, registro, pues si no diario, sí casi diario. Son tantos los casos de corrupción que en estos momentos atenazan al Partido Socialista que vamos a tener materia informativa sobre esa corrupción y vamos a tener más gente camino de la cárcel, pues de forma prácticamente semanal. Con lo cual es absolutamente imposible que el Partido Socialista remonte. ¿Qué más dicen las encuestas? Pues todas ellas coinciden en algo, que es que Vox pues prácticamente duplica resultados o más que duplica resultados. ¿Qué más dicen las encuestas? Pues que el Partido Popular en algunas sube un poco, en otras baja un poco, pero bueno, en general mantiene

0: la izquierda del PSOE, y por otro lado, lo que el PP pierde hacia Vox lo compensa absorbiendo el votos de la izquierda. Así que, bueno, pues como se ve, se está rompiendo la teoría de los vasos comunicantes. Durante muchísimo tiempo nos habían vendido que aquí hay una mitad que es de izquierda y una mitad que es de derecha en la población y que no hay vasos comunicantes entre ambos electorados y simplemente hay reorganización interna, con lo cual de ahí deducían que si sube Vox tiene que bajar el PP. Todo eso son chorradas. La gente, por supuesto, que pasa de izquierda a derecha y de derecha a izquierda, si las cosas, si las circunstancias son las correctas. Y desde luego en estos momentos estamos en las circunstancias propicias para que muchísima gente que votaba a la izquierda, por ejemplo, en barrios marginales de las ciudades, pues ahora diga, lo siento, pero esto no es mío. Quiero a alguien que me resuelva mis problemas. Y la gente cambia de sentido de voto, cambia de sentido de voto como para pasar de un bloque a otro. Así que bueno, pues se confirman las tendencias de las encuestas. Y la cosa irá a más. Y ya no le queda a Sánchez tiempo de legislatura. Y por supuesto, no va a haber trampas suficientes por parte de Sánchez como para compensar una mayoría absoluta del bloque PP más Vox de 30 diputados. Simplemente no es posible. Bueno, continúan saliendo datos sobre la corrupción, sobre distintos aspectos y sobre distintos personajes. Hoy hay una información sobre uno de esos guardias civiles corruptos al servicio de la trama de las cloacas. Escuchen.
1: La UCO puso el foco en sus investigaciones sobre las denominadas cloacas del PSOE en la figura de su antiguo capitán, Juan Sánchez Yepes. Según publica ABC, este agente, que formó parte del equipo de asesores de María Gámez, será juzgado en la Audiencia Nacional por su presunta implicación en una trama de fraude de hidrocarburos. Según las diligencias de la UCO, Sánchez Yepes habría intercedido ante un juez para facilitar que uno de los miembros de la organización pudiera salir de España. A cambio, presuntamente recibió un televisor valorado en más de 1.000 euros. Investigado en el caso Gaslow, cuya instrucción ya ha concluido, el juez de la Audiencia Nacional, Santiago Pedraz, propone juzgar a 16 personas. En el caso de Sánchez Yepes, aprecia indicios de los presuntos delitos de integración en organización criminal, cohecho, revelación de secretos y blanqueo de capitales.
0: Bueno, pues se dedicaba un guardia civil a la noble tarea de conseguir que personas que estaban siendo investigadas por la justicia y que tenían prohibido abandonar el territorio nacional, pues pudieran hacer viajecitos al extranjero y para eso intercedía ante jueces y ante quien le correspondiera autorizar esos viajes al extranjero. ¿Qué es lo que lleva a un guardia civil a ponerse al servicio de la cloaca? Pues como casi siempre, el dinero. A cambio de los favores, pues recibía pagos en especie. No es el único, que trabajaba para las cloacas. Hemos visto algún otro guardia civil implicado. De hecho, tenemos al director adjunto operativo de la Guardia Civil, del que luego hablaremos, implicado en la trama. Implicado no directamente en las tramas de corrupción, pero sí en la trama de las cloacas que se montó para tratar de tapar las tramas de corrupción. Al final, pues casi todo lo que estamos conociendo sobre corrupción en las últimas semanas está relacionado. Esto es una única macrotrama del Partido Socialista, que como los diamantes tiene muchas facetas, pero la piedra es la misma. En este caso no es una piedra preciosa, sino una piedra bastante siniestra. Una de las subtramas de esta inmensa trama de corrupción que es el Partido Socialista es la que afecta al expresidente del gobierno, José Luis Rodríguez Zapatero, sobre el que, bueno, este fin de semana se han publicado diversas cosas, por ejemplo, que la tasación que se hizo de sus joyas está en realidad

0: vida sin terminar, porque están tasadas las, digamos, las piezas, pero no se ha hecho una tasación al detalle de muchas de las piedras componentes, y parece que la tasación podría incluso llegar a triplicarse, publicaba algún medio este fin de semana, una vez concluya la tasación piedra por piedra, con lo cual estaríamos hablando de cerca de 5 millones de euros en joyas. Oiga, no está mal, ¿eh? Por intermediar con dictaduras sangrientas, la verdad es que se puede uno forrar el riñón bastante bien. Y por cierto, Zapatero sigue sin decirnos cuál es el origen de las joyas. Ya se ha sobrepasado con creces el plazo de 10 días que él mismo se dio para explicarle al juez el origen de las joyas. Debe de ser que no encuentra a quien se las certifique. No encuentra a nadie que sea tan panoli a estas alturas como para darle un papelito firmado diciendo sí, yo te entregué las joyas. Porque ya saben ustedes que hacer papelitos falsos, pues hombre, es falsedad en documento mercantil, lo cual es un delito. Así que lo mismo no encuentra Zapatero o quien quiera pringarse. No lo sé. Esperemos. O a lo mejor es que se ha despistado el pobre hombre. O a lo mejor es que está deprimido. Escuchen esta noticia porque resulta curiosa. ¿Quién la trae, don Eric? ¿Voz Populi?
1: Isaac Blasco.
0: Isaac Blasco en Voz Populi. Sí. Isaac Blasco, que suele tener buenas fuentes. Escuchen.
1: Moncloa mantiene un estrecho seguimiento sobre el expresidente José Luis Rodríguez Zapatero, que según fuentes conocedoras de su situación, atraviesa un estado de ánimo marcado por el impacto de los acontecimientos y la dificultad para asimilarlos desde su imputación. Según publica Isaac Blasco en Voz Populi, Presidencia y el Gobierno recibe información diaria sobre la rutina del exjefe del Ejecutivo, que permanece reincluido en su domicilio desde su imputación. A través de su equipo de escoltas dependiente del Ministerio del Interior, Moncloa conoce sus movimientos, las escasas visitas que ha recibido y la evolución de su día a día. El aislamiento le ha llevado a abandonar temporalmente su habitual rutina de salir a correr y a reducir sus contactos a su abogado y a un reducido grupo de personas de máxima confianza. Entre sus interlocutores habituales figura el presidente del gobierno, Pedro Sánchez, aunque las conversaciones entre ambos se habrían espaciado en las últimas semanas.
0: O sea que el amigo Zapatero puede que se venga abajo. Y Moncloa está preocupada por esa circunstancia y exige a los escoltas de Zapatero que informen a diario sobre qué hace y qué no hace José Luis Rodríguez Zapatero. Bueno, la verdad es que yo no sé qué encaje legal tiene eso. Supongamos que yo soy una persona amenazada por alguna banda terrorista, por ETA, por terroristas islámicos, y entonces yo pido y se me concede tener una escolta puesta por el Ministerio del Interior. Esa escolta está para protegerme, no para vigilarme. Esa escolta tendrá que informar a sus superiores, pues hombre, de cuáles son mis movimientos en el exterior, donde yo vaya a necesitar esa escolta, ese tipo de cosas, pero lo de quién me ve, quién no me ve, eso tiene que figurar en los informes de los escoltas. Es decir, ¿puede el Ministerio del Interior, a través de la escolta que pone a alguien, vigilar o espiar a ese alguien? No sé, me parece un poco peculiar el asunto, tal como lo plantea en estos momentos Isaac Blasco en Voz Populi. Pues parece que la escolta estuviera ahí para vigilar que Zapatero no se hunda, no le dé por cantar. Bueno, pues hombre, la verdad es que me llama la atención la noticia. Tenía Zapatero por alguien más frío. Esto de ver que está el pobre hombre sufriendo, pues no sé. Quizá podías, José Luis, haber pensado las cosas antes de ponerte a colaborar con una dictadura que asesina y que tortura. Digo, no sé, antes de ponerte a hacer dinero manchado de sangre. A lo mejor te hubieras ahorrado la depresión, ¿no te parece? Y a lo mejor algunas personas se habrían ahorrado el morir o el ser torturadas por tus repugnantes amigos venezolanos. Bueno, oiga, estamos que lo tiramos. Marlaska va a dar nuevos uniformes a los funcionarios de prisiones. Y dirán ustedes, ¿y esa generosidad en un ministro que racanea a sus subordinados todo, desde los coches en los que tienen que realizar sus misiones, hasta los chalecos salvavidas, las lanchas? ¿Le va a dar nuevos uniformes a los funcionarios de prisiones? No me digas, ¿y eso? Pues porque los anteriores que les había dado eran una completa basura. Escuchen.
1: El ministro del Interior, Fernando Grande Marlaska, renovará parte del vestuario de los funcionarios de prisiones después de que OK Diario desvelara hace un año que algunos de los chubasqueros suministrados apenas resistían 5 lavados. Además, si se lavaban del derecho, las letras identificativas se borraban y no era posible utilizar suavizantes sin deteriorar la impresión. Para corregir estas deficiencias, Interior ha licitado un contrato de hasta 2.378.000 euros destinado a la adquisición de nuevos chubasqueros que garanticen una mayor durabilidad. Los pliegos exigen que las prendas soporten al menos 30 lavados sin que desaparezcan las inscripciones ni la bandera de España impresas por transferencia térmica. La licitación correspondiente al expediente 2026-00051 fue publicada la semana pasada en la plataforma de contratación del sector público y el plazo para presentar ofertas permanecerá abierto hasta el próximo 22 de julio.
0: O sea que le compraron a los funcionarios de prisiones unos chubasqueros que no resistían más de 4 lavados y que si los lavabas del derecho o usabas suavizante se borraban las inscripciones. Ah, y la bandera de España también se borraba. Lo de la bandera de España lo entiendo porque este gobierno, todo lo que huela a España, le molesta sobremanera. Pero, caramba, ¿quién demonios suministraría a los chubasqueros de solo 4 lavados? Tengo curiosidad. El caso es que ahora ya especifican en el concurso que quieren chubasqueros que resistan al menos 30 lavados. ¡Qué bien! Bueno, vamos mejorando. Y que no se borre la tinta de las inscripciones al lavarlos. Para la regularización masiva, el gobierno no ha dudado en movilizar todos los recursos necesarios. Para lo del tema de la ley de nietos, las nacionalizaciones masivas, se han comprado equipos de nueva generación para poder hacer 50 pasaportes al minuto. Pero a los funcionarios de prisiones les compraban chubasqueros que se deshilachan a los 4 lavados. Ahorrando en lo prescindible y gastando en lo importante para el gobierno, que es evidentemente lo que contribuya al propio bienestar o al propio futuro del gobierno. Los chubasqueros de los funcionarios de prisiones, pues como ustedes comprenderán, Marlaska puede vivir sin ellos, como si no les da chubasquero y se lo tienen que comprar de su bolsillo en alguna tienda de productos deportivos. Bueno, al menos si se lo compraran en la tienda de productos deportivos, seguro que más de 4 lavados aguantaban. Bueno, un par de noticias que les traemos, que son independientes, pero están relacionadas. China acaba de liberar a un pastor cristiano que tenía encarcelado gracias al gobierno americano, que se lo había pedido. Como también acaba de pedir el gobierno americano que otro gobierno libere a un obispo. Escuchen.
1: La dictadura comunista china ha puesto en libertad al pastor cristiano Jin Mingri, conocido como Ezra Jin, detenido el pasado octubre durante una operación contra iglesias clandestinas. Fundador de la Iglesia de Sion, ejercía su ministerio al margen de las organizaciones religiosas controladas por el Estado. Aunque el cristianismo está permitido en China, las autoridades someten su práctica a un estricto control y persiguen a las congregaciones independientes. La ONG China Aid confirmó que el pastor ya ha llegado a Los Ángeles tras su liberación y agradeció las gestiones realizadas por el presidente estadounidense Donald Trump, quien había planteado su caso durante su reciente cumbre con Xi Jinping. Por otro lado, Estados Unidos ha reclamado a la dictadura de Daniel Ortega y Rosario Murillo en Nicaragua la liberación inmediata del obispo emérito Juan Abelardo Mata Guevara, desaparecido desde el pasado lunes tras una operación policial. Organizaciones católicas denuncian que fue detenido únicamente por oficiar una misa en un nuevo episodio de la persecución contra la iglesia en Nicaragua.
0: En Nicaragua se está produciendo una persecución brutal contra la iglesia, con expulsión de obispos del país, encarcelamiento de obispos, detención de sacerdotes, prohibición de determinados actos religiosos. Y tiene que ser Trump el que al final termine interviniendo. Ese Trump, tan odiado por ciertos sectores católicos muy peculiares, pero que al final es el único que mueve ficha para exigirle al gobierno asqueroso de Nicaragua que libere a este obispo detenido. De la misma forma que es Trump quien ha tenido que mover ficha para que China libere a ese pastor cristiano, Ezra Jin, al que tenía encarcelado. Pero no se crean ustedes, ninguno de esos sectores cristianos o sectores específicamente católicos que odian a Trump dejarán de odiarle porque Trump intervenga a favor de estas figuras religiosas encarceladas. Pero da igual, hay que hacer lo correcto, incluso aunque los bobos no te lo vayan a agradecer nunca. Vamos con la noticia de interés general del Banco de Santander con Ethan Garbín.
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3: Hoy a las 12 de la mañana arrancan los Sanfermines en Pamplona con el tradicional chupinazo desde el balcón del Ayuntamiento, marcando el comienzo oficial de 9 días de fiesta para la ciudad. Este año el cohete inaugural será lanzado por el equipo de Subdirección de Urgencias de Navarra, elegidos por votación popular entre las candidaturas propuestas por la Mesa de los Sanfermines. Tras el grito de ¡Viva San Fermín!, comenzará un amplio programa de actos festivos que incluyen música, gigantes cabezudos y festejos taurinos. El primer encierro tendrá lugar el 7 de julio a las 8 de la mañana con toros de la ganadería Fuente Imbro.
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0: Seis treinta y uno en las Islas Canarias. Don Daniel Ortega, el bueno, ¿qué tal?
7: Muy buenos días, don Luis.
0: No le he escuchado. ¿Ahora?
7: Muy buenos días, don Luis, ahora sí.
0: Muy buenos días. Bueno, ¿qué le pareció ayer esa eliminación de Brasil a manos de Noruega?
8: Pues la verdad, para muchos quizás no les haya sorprendido tanto. Yo decir que no la ponía como una de las favoritas, pero sí que, pues bueno, al final, pues una de las candidatas, sin duda, no ha mostrado el rendimiento que se esperaba. Y a la primera que se ha enfrentado contra una gran selección que está haciendo un gran mundial como es Noruega, pues ha ido para
0: Noruega,
8: casa.
0: Pero Noruega no es una gran selección, no es una potencia.
8: Pero tiene a Haaland, que ayer le cascó dos a Brasil.
0: Bueno, en fin, cosas veredes. El caso es que no lleva una trayectoria muy lustrosa a Brasil en el mundial últimamente. Bueno, nosotros a lo nuestro, esta tarde a machacar a Portugal. Vamos con las noticias. Bueno, a partir de las 10:10 en Deportes en Libertad, toda la información sobre esos partidos del Mundial que se disputaron ayer. Vamos con las noticias de las 7:30.
9: La abogada de Koldo García, Leticia de la Hoz, habría amenazado con implicar al Partido Popular en la trama de las presuntas cloacas del PSOE durante una conversación mantenida en el Tribunal Supremo. Según publica en exclusiva El Confidencial, la letrada advirtió al abogado del PP de que disponía de información comprometida sobre Génova y le llegó a preguntar ¿qué vais a hacer? La escena se produjo ante numerosos testigos en plena escalada de tensión por las investigaciones judiciales y de la Hoz está citada a declarar el próximo 14 de julio por su presunta implicación en maniobras de obstrucción a la justicia dentro de la denominada trama de las cloacas. Según la información, la abogada habría dejado entrever que podría aportar datos que afectarían también al Partido Popular.
0: Se refiere a datos de las cloacas de Koldo y todas estas cosas. Resulta interesante. Bueno, esta abogada de Koldo está ya ella misma imputada en la trama de las cloacas. Ya saben ustedes, por un lado está el caso Koldo, Ábalos, Aldama, Cerdán. Por otro lado está el caso de las cloacas, que es esa organización que monta el Partido Socialista para intentar, pues, obstaculizar las investigaciones del resto de las subtramas de corrupción del Partido Socialista, y esta abogada, Leticia de la Hoz, está ahora imputada por el juez Pedraz dentro de la trama de las cloacas. Es decir, la acusa de presuntamente haber colaborado en tratar de pervertir el funcionamiento de la justicia a base de amenazas, sobornos, extorsiones, chantajes contra jueces, contra fiscales, contra miembros de la Guardia Civil. Bueno, pues resulta que esta abogada, que ahora está imputada en la trama de las cloacas, en la otra trama, la de Koldo, donde representa a Koldo, tuvo un intercambio de palabras con el abogado que representaba al PP en un pasillo del Tribunal Supremo. Y dice El Confidencial que la abogada, al borde del llanto, le dijo que tenemos información, refiriéndose, supongo, a su defendido, a Koldo, que tenemos información que implica a Génova, que implica al PP en este tema. ¿Qué vais a hacer? Como diciendo, como vayáis contra mi defendido a muerte, pues entonces vamos a empezar a sacar basura. Como suele decirse, el que amenaza, suplica. Y lo que estaba intentando, evidentemente, era pues que no se fuera contra su defendido. Todo esto, por supuesto, suponiendo que la información que relata hoy El Confidencial sea cierta. Si esa información es cierta, quiere decir que estaban intentando a la desesperada lograr que el Partido Popular no entrara a saco en la trama de corrupción de Ábalos, Koldo, etcétera, porque si no, iban a poner en marcha el ventilador de la porquería. Pues oiga, pónganlo en marcha. Queremos saber todos los que colaboraron con el amigo Koldo y con la amiga Leire y con el amigo Ábalos y con el amigo Cerdán y con el socio de Cerdán y con el exjefe de la SEPI. Queremos saber todos los que colaboraron de cualquier partido, oiga. Pero claro, eso lo queremos saber nosotros, los ciudadanos. Las amenazas van dirigidas contra aquel del cual se supone que se tiene información. ¿Tiene realmente información Koldo sobre gente del PP? Pues Oiga, no lo sé. A lo mejor no, es simplemente una manera de amenazar o me tratáis bien o me invento algo. O a lo mejor sí tiene información sobre alguien del PP. ¿Y? En el PP puede haber gente corrupta, pues claro, como en todas partes. En todos los partidos, en el PP, en el PSOE, en el... yo qué sé, en Vox, en cualquiera puede haber gente corrupta. Gente corrupta aislada. Gente corrupta concreta. El problema en el PSOE es otro. El problema en el PSOE es que no es que haya gente corrupta aislada, gente corrupta concreta. Es que todo el PSOE se ha convertido en una organización corrupta, capaz incluso de poner en marcha una operación de cloacas para tratar de tapar la corrupción de tantos socialistas y personas allegadas a Pedro Sánchez. Con lo cual, pues lo de la abogada de Koldo, suponiendo, claro, que sea información, que esa información del Confidencial sea cierta, lo de la abogada de Koldo amenazando al PP, pues puede ser mero invento de la abogada de Koldo, como no me tratéis bien, me invento algo, o puede ser que a lo mejor tengan información sobre alguien concreto del PP. Pero ese alguien concreto del PP no es el PP. ¿Que hay algún corrupto en el PP relacionado con Koldo? Pues por favor, que se sepa, que se sepa. Y también para la calle, también pa'lante, que diría Miguel Ángel Rodríguez. Bueno, hay muchas apuestas sobre quién será el siguiente en ir pa'lante dentro del Partido Socialista. Hay gente que dice que el siguiente imputado pues puede ser Ángel Víctor Torres. Hay gente que dice que puede ser Francina Armengol. Hay gente que dice que puede ser Marisu Montero. Hay gente que dice que puede ser el Partido Socialista como organización. Y hay gente que dice que puede ser Marlaska. Hoy hay dos informaciones distintas sobre investigaciones de la UCO que afectan al entorno de Marlaska. Me ha llamado la atención esa coincidencia en las informaciones, que salgan el mismo día dos dirigidas al entorno de Marlaska, pero que son distintas, no tienen nada que ver la una con la otra. Escuchen.
9: La UCO investiga el papel de Rocío García Romero, exjefa del gabinete de Fernando Grande Marlaska, en la trama relacionada con contratos bajo sospecha en el entorno de la SEPI. García Romero ocupa actualmente el cargo de directora general de SEPIDES, la sociedad pública dependiente de la SEPI, que aparece vinculada a uno de los contratos que están siendo analizados por los investigadores. La UCO trata de esclarecer el grado de participación de los responsables de esta entidad pública y el papel desempeñado por sus directivos durante la tramitación de los expedientes. Además, según una exclusiva del debate, la policía también investiga una reunión entre José Luis Rodríguez Zapatero y García Romero celebrada pocos días antes de la detención de un presunto testaferro vinculado al caso Plus Ultra. Los investigadores analizan un macroproyecto en el que la trama relacionada con Zapatero habría pactado una comisión de 60 millones de euros y en el que figura como beneficiario un exsecretario de Estado de Hacienda durante la etapa de María Jesús Montero.
0: ¿La implicada en ambos casos es la misma?
9: Sí. García Romero.
0: Y por un lado la investigan por la trama de la SEPI, por otro lado investigan una reunión con Zapatero. Reunión con Zapatero que se produjo días antes de la detención del testaferro de Zapatero. O sea que por un lado se sospecha que esta persona podría haber participado en todos los tejemanejes de la SEPI, todo lo de concesiones y ayudas a cambio de comisiones, que ya saben que en estos momentos están imputados tres presidentes de la SEPI, más algunos cargos intermedios. Y por otro lado, se sospecha que pudo haber una filtración a Zapatero en vísperas de la detención de su testaferro. La primera de las cosas tiene que ver con actividades en la SEPI, lo de potencial intervención en tejemanejes destinados a conseguir comisiones ilegales. La segunda de las cosas apunta a algo más interesante, que es, ¿ha habido en algún momento filtración a través del Ministerio del Interior hacia alguno de los investigados en alguna de las subtramas de la macrotrama de corrupción del Partido Socialista? ¿Para qué se reunieron Zapatero y esta persona? ¿Para tejemanejes de comisiones de la SEPI? ¿O porque le filtraron a Zapatero que iba a haber operación contra su testaferro? Pues no lo sabemos, pero sube enteros la posibilidad de que Marlaska se acerque a tener que declarar, si no como imputado, si al menos como testigo. Marlaska, la verdad es que es una figura curiosa, porque ha sobrevolado por los distintos casos extraños que se han producido en su departamento, sin que hasta el momento nadie le haya imputado nada. Pero recordemos que uno de los que compró mascarillas a la trama de Ábalos, Koldo Aldama, fue el Ministerio del Interior, el de Marlaska. ¿En qué ha quedado eso? Pues no lo sé, pero a lo mejor tenemos alguna sorpresa por ese lado. Ya saben ustedes que lo de las filtraciones ha llevado a varios de los jueces que están investigando causas de corrupción del Partido Socialista a ordenar explícitamente a los policías y guardias civiles que trabajan en esas causas que no informen a sus superiores en la policía y en la Guardia Civil sobre las investigaciones que están realizando. ¿Por qué? Pues porque los jueces sospechaban que pudieran existir filtraciones, cosa que tampoco hace falta ser Sherlock Holmes. Si está gobernando el partido X y estás investigando tramas de corrupción que afectan al partido X, pues entonces es de cajón que los policías y guardias civiles que investigan esas tramas de corrupción que afectan al partido X podrían verse sometidos a presiones por parte de sus mandos, nombrados por el partido X, para que les digan cómo van las investigaciones, con el fin de tratar de desbaratar la labor de la justicia. Vamos, eso pues puede pasar con el PSOE o con cualquier otro partido, con una diferencia, y es que el resto de los partidos, pues hombre, parece que tienen como un pelín más de escrúpulos a la hora de cruzar ciertas líneas. El PSOE no. Para el PSOE no existen líneas rojas. Y si tiene que decirle a los guardias civiles o policías de abajo cómo van estas investigaciones, pues lo hacen. Si lo acabamos de ver en la trama de las cloacas, resulta que hubo instrucciones expresas del director adjunto operativo de la Guardia Civil, dicen algunos de los guardias civiles que han declarado ante el juez, para que no investigaran en los casos con trascendencia política, o sea, en los casos que afectaban al PSOE, para que, bueno, pues, en fin, fueran arrastrando los pies y que fueran los jueces los que tiraran del carro. Es decir, hay intervención política del PSOE para tratar de frenar los casos que la justicia está investigando sobre el PSOE. Con lo cual, pues los jueces se protegen y dicen, chicos, guardias civiles, policías, no informéis a vuestros mandos. El director adjunto operativo de la Guardia Civil, ya saben que está imputado por el juez Pedraz en la trama de las cloacas, y está imputado precisamente por tratar de obstaculizar la labor de sus subordinados en las investigaciones que afectaban al PSOE. A pesar de lo cual, sigue ahí en su puesto. Le mantienen su confianza tanto Marlaska como Margarita Robles. Ya les vale. Dos ex jueces. Bueno, pues resulta, según informa hoy, ¿qué medio, don Daniel Ortega?
8: Si no me equivoco, es el Confidencial.
0: El de que el DAO va presumiendo, el director adjunto operativo de la Guardia Civil va presumiendo ante otros generales de la Guardia Civil de que será desimputado al final porque el gobierno le protege.

0: Escuchen.
1: La cúpula de la Guardia Civil conocía desde hacía meses la presunta trama para desacreditar a la UCO.
2: Trasladado a otros mandos del cuerpo,
1: los agentes que investigaban los casos más sensibles nunca fueron avisados.
2: El DAO Manuel Llamas recibió... Llamas está imputado por presuntos delitos de prevaricación y obstrucción a la justicia y deberá declarar el próximo 16 de julio junto a la directora general de la Guardia Civil, Mercedes González. La causa investiga las supuestas maniobras para obstaculizar actuaciones relacionadas con la UCO dentro del caso Leire. Mientras tanto, el gobierno mantiene su respaldo a los dos máximos responsables del Instituto Armado pese a su imputación.
0: O sea que va presumiendo ante otros mandos de la Guardia Civil de que al final le desimputarán porque el gobierno le protege. Pues explíquemelo, porque no lo entiendo. ¿Seguro que el gobierno le protege? Yo que usted hablaría con García Ortiz, que también creía que el gobierno le protegía. También estaban convencidos de que al final el Tribunal Supremo no se atrevería a condenar a García Ortiz, hombre, por favor. Pues ya ve usted, don Manuel Llamas. Resulta que sí se atrevió a condenar a García Ortiz, a pesar de que Sánchez le apoyó explícitamente desde el principio. Como por otra parte también le apoya a usted, ¿verdad? O pregúnteselo a Ábalos. También estaba convencido de que el gobierno le protegería. Y le acaban de caer 24 años. Si es cierta esta información que se publica hoy, pues yo creo que el director adjunto operativo de la Guardia Civil está un poco fuera de la realidad. Pedro Sánchez ya no puede proteger a nadie. Lo ha demostrado el caso García Ortiz, lo ha demostrado el caso Ábalos y lo va a demostrar el caso Cloacas. Toda la gestapillo que montó Pedro Sánchez para intentar neutralizar las informaciones e investigaciones judiciales que afectaban a su partido y a su familia, todos los integrantes de la gestapillo van ahora camino de la cárcel. Bueno, tendrá que pasar por juicio, presunción de inocencia, patatín, patatán, pero todos están imputados. Desde el primero, Santos Cerdán, hasta los abogados que trabajaban para el PSOE en el asunto. Pero usted presume ante otros mandos de la Guardia Civil de que el gobierno le protege. Pues oiga, que Santa Lucía le conserve la vista, que quiere que le diga. A lo mejor el gobierno quiere protegerle, pero ya no está en condiciones Sánchez de garantizarle protección ni impunidad absolutamente a nadie. Vamos, si no se la puede garantizar ni a su mujer ni a su propio hermano, pues ni le cuento lo que a Sánchez le importa a usted, don Manuel Llamas. Un soberano ledo. Así que, pues bueno, no sé. Presuma usted de lo que quiera mientras pueda. Pero si ha participado usted en presiones a sus subordinados para tratar de evitar o para tratar de ralentizar o para tratar de obstaculizar investigaciones de corrupción que afectaban al PSOE o a la familia del presidente, va a acabar usted en la cárcel. Y la verdad es que no será una imagen demasiado bonita ver ingresar en la cárcel a un miembro de las fuerzas y cuerpos de seguridad. Pues hombre, no es agradable. Se supone que las fuerzas y cuerpos de seguridad están para protegernos frente al delito. Así que ver que alguien ha traicionado su deber y o sus juramentos y termina poniéndose al servicio del delito, pues es triste. Y ya si es general de la Guardia Civil, ni le cuento, don Manuel Llamas. Bueno, ayer se produjo la toma de posesión de Juanma Moreno.
2: Juanma Moreno

0: ha tomado posesión como presidente de la Junta de Andalucía para un tercer mandato consecutivo y ha defendido el pacto de gobierno alcanzado con Vox. Durante su discurso aseguró que seguirá siendo fiel a la denominada vía andaluza basada en el diálogo, la serenidad y el entendimiento.
1: Por eso voy a ser fiel a mí mismo y al modelo que ha hecho de Andalucía en estos años una comunidad más próspera, un referente de estabilidad, seguridad y también de entendimiento. Los valores no cambian. La vía andaluza de serenidad y diálogo sigue vigente y lo que se abre ante nosotros es una hermosa oportunidad para demostrarlo. La vía andaluza es el sí al acuerdo, a la proximidad entre todos. Y ha sido siempre contraria a los cordones sanitarios.
0: Además, reivindicó una política inclusiva y no excluyente, contraria a los cordones sanitarios, y tendió la mano a todos los sectores políticos y sociales para colaborar en el futuro de Andalucía. El presidente andaluz también reclamó al gobierno central una financiación justa y el cumplimiento de los compromisos pendientes en materia de infraestructuras, al tiempo que defendió que Andalucía debe seguir siendo un referente de estabilidad y entendimiento.
2: Pues cuarto gobierno autonómico entre PP y Vox que se constituye en menos de un año. Las cuatro elecciones que hemos tenido desde las extremeñas, no hace un año aún, solo unos cuantos meses, las cuatro elecciones se han saldado con el mismo resultado. PP más Vox, mayoría absoluta clara. Y, por tanto, gobierno conjunto. Han intentado pues María Jesús Montero y los tertulianos de izquierda y algún político de izquierda. Han intentado pues fingir un rasgado de vestiduras. ¡Oh, Dios mío, PP, pacta con Vox! ¡Esto es terrible! Claro, a estas alturas, escuchar a quienes han pactado con asesinos de españoles, a quienes han pactado con golpistas separatistas catalanes, escuchar que fingen rasgarse las vestiduras porque el PP, un partido constitucional, pacta con Vox, otro partido constitucional, pues hombre, no mueve ni siquiera risa. Es que es ridículo. Y claro, ¿cuál ha sido la repercusión en la opinión pública de todas esas críticas desde la izquierda al pacto PP-Vox? Pues ninguno. A la opinión pública le parece estupendamente que PP y Vox pacten. Tan estupendamente les parece que les han dado a los dos, a PP más Vox, una mayoría no absoluta, sino absolutísima, primero en Extremadura, luego en Aragón, luego en Castilla y León y luego en Andalucía. Si les hubiera escandalizado a los votantes que PP pactara con Vox, pues entonces se habrían movilizado masivamente para o bien darle una mayoría absoluta al PP para que no tenga que pactar con Vox, o bien darle muchos más votos a la izquierda para que no hubiera mayoría absoluta PP más Vox. No ha pasado eso. La gente ha votado con total normalidad. Algunos al PP, otros a Vox. Vox ha crecido en las cuatro elecciones y al final pues se han conformado cuatro gobiernos. Y ya está, y no pasa nada. Dice don Juanma Moreno que él va a seguir con su vía andaluza del diálogo. Pues claro, ningún problema. Vox es un partido que llega pues, para dialogar, pero no para dialogar con los jetas de la cloaca de la corrupción del Partido Socialista, sino para dialogar con los ciudadanos. Y los gobiernos que se han constituido en las cuatro autonomías, pues son gobiernos que lo que van a tratar es de mejorar la vida de los ciudadanos, de todos, de los que votan a la derecha, de los que votan a la izquierda. Ahora, todos los jetas, todos los que viven del dinero de los demás por el mismísimo morro, todos los que se dedican a quebrantar la ley, todos los que juegan a la corrupción, todos esos van a encarar malos tiempos. Ahora, los restantes, que son la inmensa mayoría de los españoles, voten a lo que voten, pues para todos esos vienen días mejores, porque se va a acabar con muchas prácticas repugnantes que al final pues eran todo simplemente mecanismos para robar. Bueno, vamos con don Francisco Carrera.

0: Herrera para que nos cuente qué trae hoy la Gaceta en portada. Buenos días, don Francisco.
1: Saludos, ¿qué tal? Muy buenos días a los oyentes de Mañanas en Libertad. En este 6 de julio vamos a repasar algunas de las noticias más destacadas que ya pueden consultar todos ustedes en la Gaceta. Empezamos por esta que nos lleva hasta África. Yihadistas etíopes intentan asesinar a una niña de 15 años por convertirse al cristianismo. Dice la niña que le advirtieron que la matarían si no volvía al Islam. Ya en nuestro país, asociaciones de la Guardia Civil denuncian la retirada de chalecos antibalas de unas unidades para destinarlas a otras, en vez de adquirir nuevos equipos. Y también les contamos que Jordan Bardella arrasaría con más del 70% de los votos frente al líder de la ultraizquierda francesa, Jean-Luc Mélenchon, en una segunda vuelta presidencial. Todos los datos de esta encuesta los tienen, por supuesto, en Gaceta.es y en nuestras redes sociales. Y también, un último apunte. Descubren que el principal fabricante británico vendió durante años kebabs de cordero, pese a ser en un 90% grasa, piel y recortes de otras carnes. Como siempre, le recomendamos nuestros columnistas, en este caso nuestros opinadores de los lunes, que son Carlos Esteban, Iván Vélez y Jesús Lainz. Y la viñeta de la Iberosfera, ¿de qué irá este lunes? Bueno, pues Santi Orue nos propone la siguiente cuestión. La Junta de Andalucía eliminará clases de árabe y cultura marroquí en los colegios e institutos gracias a Vox. ¿Quieren saber cuál es exactamente su punto de vista sobre esta cuestión? Bueno, pues ya saben, tienen que entrar en nuestra página web y si no, pues en nuestras redes sociales, como siempre. Es todo. Desde la redacción de la Gaceta, solo nos queda desearles que tengan todos un muy feliz lunes.
0: Muchísimas gracias, don Francisco. Hacemos una brevísima pausa publicitaria y a las noticias de las 8.
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0: 8 y 2 minutos, 7 y 2 en las Islas Canarias. Vamos con las noticias de las 8 con la ayuda de Izan Garbín.
1: Pedro Sánchez tiene pensado irse de vacaciones este verano más tiempo que en años anteriores. El presidente del gobierno tiene previsto marcharse durante el mes de agosto y para ello reducirá al mínimo su agenda institucional. Según la información publicada por ABC, el calendario que maneja el Ejecutivo contempla la celebración del último Consejo de Ministros el 28 de julio y se espera que Sánchez vuelva a la actividad el martes 1 de septiembre, coincidiendo con el arranque del nuevo curso político. Como en veranos anteriores, el presidente del gobierno tiene previsto pasar sus vacaciones en La Mareta, Lanzarote. No obstante, todo queda pendiente de la resolución que adopte la Audiencia Provincial el 13 de julio. Si le devolviese el pasaporte a Begoña, la familia se plantearía viajar fuera de España.
0: Bueno, que Pedro Sánchez, por primera vez desde que es presidente, se coge un mes completo de vacaciones. Caramba. Yo creo que lo hace porque, como ha hecho tan buen trabajo, pues merece unas vacaciones en condiciones. Es más, yo creo que ha hecho tan buen trabajo que merecería pues 20 años de vacaciones a la sombra. Vamos, en la cárcel de Soto del Real. Pedro Sánchez va a quitarse de en medio todo el mes de agosto. Habrá un último Consejo de Ministros a finales de julio y volverá el 1 de septiembre. Y supongo que dedicará el mes de vacaciones pues a tratar de maniobrar, a tratar de pensar en cómo demonios contraataca. Cosa que, por cierto, pues no me da ningún miedo ni me causa ninguna desazón. Pedro Sánchez es alguien que, bueno, simplemente se le da bien aparentar. A ver, tío, tenía buena planta, ahora la verdad es que tiene una cara cada día más tétrica. Pero bueno, antes tenía buena planta, en fin, sí, en plan chuleta discoteca, tío, seguro de sí mismo, sonríe, además es echado pa'lante y entonces pues desconcierta a todo el mundo, pues porque es completamente imprudente en esas huidas hacia adelante, así que deja a todo el mundo desarmado. Pero no es Einstein, es más bien cortito. Y no hay más que ver el tipo de colaboradores que recluta. Todo el mundo tiende a buscar colaboradores que no le hagan sombra, salvo las personas que verdaderamente valen, que eligen colaboradores mejores que ellos mismos. Pero lo más común, y Pedro en eso es bastante común, es elegir gente, pues eso, que no le haga sombra. Y fíjense ustedes a quién elige Pedro Sánchez. Elige pues a los Ábalos, elige a los Coldo, elige a los Cerdán, elige a las Leire Díez. Son todos enormemente cortitos, además de amantes de lo ajeno. Lo cual quiere decir que Sánchez pues no es precisamente un genio. La vez anterior que se fue de vacaciones, así, un poco formalmente, que fueron esos 5 días que se tomó de reflexión cuando el caso Begoña volvió, que parecía que se iba a comer el mundo, ladrando contra los periodistas y contra los jueces y los bulos, la fachosfera, y vamos a sacar una regulación que no sé qué. Pues mira, al final lo único que hizo fue montar pues una cloaca a cuyo mando puso a Santos Cerdán y a Leire. Y ya ven ustedes dónde están todos los miembros de la cloaca, camino del banquillo. No sé qué es lo que Sánchez tratará de urdir durante estas vacaciones, pero vamos, no me preocupa. ¿Tratará Sánchez de poner a punto su plan para hacer trampas electorales y entonces que ponga lo que quiera? Si monta una cloaca electoral, al final todos los

0: miembros de la cloaca electoral acabarán camino del banquillo, como la cloaca gestapilla de Santos Cerdán y de Leire. ¿Puede intentar Pedro hacer trampas con la ley de nietos y con...? Claro que sí, puede intentar lo que quiera, igual que intentaba silenciar a jueces y periodistas con la cloaca de Leire. Y ya ven ustedes. Puede intentar hacer trampas. Pero vamos, todos los que participen en los montajes irán camino del banquillo, como camino del banquillo van los de la cloaca de Leire. ¿Qué otras cosas puede hacer Pedro en este mes de vacaciones? Puede fugarse. Hombre, lo tiene complicado, teniendo en cuenta... Bueno, podría fugarse solo. Pero su mujer, en teoría, no puede salir de España. Salvo que tenga algún otro pasaporte falso, que no creo que sea difícil de agenciar. Bueno, ya veremos a ver qué es lo que hace Pedro, pero en cualquier caso la justicia sigue su curso y para empezar de aquí a que se vaya de vacaciones yo creo que vamos a tener noticias para dar y tomar sobre los distintos casos de corrupción que cercan el castillo de Sánchez. Y durante las vacaciones continuarán también las informaciones. Por no hablar de que ya el mundo es una especie de pañuelo globalizado informativamente y la actualidad política continúa adelante, por supuesto al margen de lo que Pedro Sánchez quiera, continúa adelante en todo el mundo. Por ejemplo, en Venezuela, donde resulta que ya van 3.300 muertos. Escuchen.
1: Continúa grabándose el número de víctimas del doble terremoto que ha sacudido Venezuela. Las autoridades elevan ya a 3.342 los fallecidos y a 16.740 los heridos, mientras prosiguen las labores de búsqueda y rescate entre los escombros. Más de 17.000 personas han perdido sus viviendas y cerca de 87.000 familias han recibido asistencia humanitaria. La magnitud de la emergencia ha llevado a Estados Unidos a asumir el control operativo del tráfico aéreo en el aeropuerto internacional de Maiquetía. Marines y especialistas de las fuerzas aéreas estadounidenses trabajan junto a controladores venezolanos para restablecer la llegada de vuelos con ayuda humanitaria. Washington ha desplegado más de un centenar de efectivos especializados e incrementado su ayuda económica hasta superar los 300 millones de dólares. Además, mantiene un amplio dispositivo militar y logístico para facilitar la distribución de suministros y personal de emergencia.
0: Bueno, 3.300 muertos. Y recuerden ustedes que en la cifra oficial de muertos solo se contabilizan los identificados. 3.300 muertos, más de 15.000 heridos y sigue habiendo decenas de miles de desaparecidos. Eso no quiere decir que vaya a haber decenas de miles de muertos más, porque en muchos casos pues puede ser gente que ha presentado denuncia por desaparición, luego pues resulta que ha aparecido la persona, pero la denuncia sigue ahí en la base de datos. Puede ser gente que simplemente no se contacta con ella, pero por otras causas. Es decir, no creo que vayamos a llegar a decenas de miles de muertos ahora. Se está incrementando la cifra de muertes y alineándose con lo que eran las predicciones de las autoridades americanas desde el principio, que decían que por encima de 1.000 y a lo mejor podía llegar a 10.000 los muertos, teniendo en cuenta cuál era la situación en Venezuela, teniendo en cuenta las características del doble terremoto, etcétera. Van 3.300 y habrá bastantes más. Con toda seguridad superará los 5.000. Bueno, dentro de lo que es el caos en Venezuela, la verdad es que las cosas están enormemente tensas y, como dirían algunos, enormemente fluidas. Ya saben ustedes que los venezolanos quieren que se efectúe una transición a la democracia cuanto antes, lo cual implica la salida del poder de los chavistas. Por otro lado, pues Estados Unidos lo que quiere es que salgan del poder los chavistas

pero Estados Unidos tiene claro que el poder no son las instituciones. De nada sirve tener el Palacio Presidencial, la Asamblea Nacional o incluso el Tribunal Supremo venezolano. En un país como Venezuela, por desgracia, el poder

0: interinato. Delcy Rodríguez, según la Constitución venezolana, puede ser presidenta interina, que es su cargo actual, por un máximo de 6 meses, pasado el cual, pues, tiene que hacerse, tiene que buscarse una solución, nuevas elecciones o algo, porque ya no es, según la Constitución venezolana, legalmente presidenta interina Delcy Rodríguez. Por tanto, Estados Unidos tendría encaje legal para decir, che, fuera Delcy. Ahora se pone María Corina. ¿Y por qué María Corina? Pues porque Edmundo González denuncia cómo impidieron a María Corina presentarse y él se presentó en su lugar y ganó las elecciones. Es decir, se podría vestir el muñeco. Ponemos a María Corina al frente de Venezuela. Estupendo, muy bien. Y además, jubilamos a todos los jueces del Supremo venezolano y ponemos a unos decentes. Estupendo. Y además, restauramos en su puesto a todos los diputados venezolanos elegidos la última vez que hubo elecciones libres a la Asamblea Nacional. Asamblea Nacional que luego disolvió Maduro. Estupendo, lo hacemos. Muy bien, y a partir de ahí, ¿qué? ¿Qué hace María Corina? Llega al Palacio Presidencial y dice, y ahora, ¡cúmplase esto! Y dicen los funcionarios chavistas que hay en los ministerios, no. Y dicen los militares, tampoco. ¿Cómo impone María Corina Machado sus decretos si no tiene el poder real, que es el de los fusiles? Pues no puede, ese es el grave problema. Es más, una María Corina Machado dentro de Venezuela sería blanco fácil para que cualquier chavista pirao le metiera 2 tiros. Con lo cual, pues es una situación complicada. Situación complicada, pues que se va manejando como se puede. Y han pasado 2 cosas a raíz del terremoto. Primero, bueno, 3 cosas. Primero, la indignación popular contra el gobierno es brutal, porque el gobierno no ha hecho nada por ayudar a los venezolanos. De hecho, el gobierno ha derivado parte de la ayuda humanitaria a otras cosas. Había un proveedor, me parece que era alemán, que metió tarjetas de estas, etiquetas de estas que permiten hacer un seguimiento, AirTags, en las cosas que envió, y ha podido verificar que cosas que envió para que llegaran a la zona de La Guaira, que es una de las más afectadas por el terremoto, habían sido desviadas por el gobierno venezolano a otra zona del país donde no ha habido terremoto. Vamos, que se lo han quedado los chavistas. Bueno, hay una indignación popular brutal. Segunda cosa que ha pasado, Delcy Rodríguez ha salido a decir que tiene una grave enfermedad, con lo cual, pues todos nos hemos quedado preguntando, ¿está anunciando que se pira? Pues sería posible. Pero no sabemos lo que pasará. Ella dice que no, que su enfermedad no le va a impedir seguir sirviendo a los venezolanos, pero bueno. Ya sabemos que lo que dice un chavista, el valor que tiene es 0. Tercera cosa que ha pasado, curiosa esta. Estados Unidos ha tomado el control del principal aeropuerto del país. Y en la torre de control del aeropuerto de Maquetía, resulta que se han filtrado vídeos donde se ve a los controladores americanos llevando la voz cantante. Lo cual quiere decir que poquito a poquito Estados Unidos va tomando aquello que cree que es necesario para continuar adelante con el proceso de transición a la democracia. ¿El terremoto qué va a hacer? Pues va a acelerar ese proceso. Pero todavía queda por ver en qué se concreta todo. Bueno, y mientras tanto, Delcy Rodríguez, además de anunciar que tiene una grave enfermedad, acaba de hacer otra cosa, informa hoy el periódico El Mundo, pues un poco extraña. Delcy Rodríguez ha encargado querellarse contra Víctor de Aldama aquí en España, y además se lo ha encargado al juez Baltasar Garzón. Enormemente peculiar esto, escuchen.
1: Delcy Rodríguez ha iniciado acciones legales contra el empresario Víctor de Aldama por unas declaraciones en las que la vinculaba con un supuesto caso de

0: de financiación irregular del Partido Socialista. Del sí ha dejado en caso el caso en manos del despacho de abogados del ex juez Baltasar Garzón, quien ha presentado en los juzgados de Madrid una solicitud de conciliación previa a una querella por presuntas injurias. La dirigente venezolana niega haber entregado al Dama un sobre con documentación de la petrolera estatal PDVSA y sostiene que las acusaciones son falsas. Por su parte, Aldama mantiene su versión. El empresario asegura que entregó ese sobre a la audiencia Nacional y afirma que contenía documentación relacionada con una supuesta operación de financiación irregular que está siendo investigada por la justicia española.
1: Pues muy peculiar esto, ¿no? Qué jugada tan extraña. Yo cuando veo noticias lo que intento es no quedarme con el texto de la noticia, sino tratar de ir un poquito más allá para entender la noticia, para ver dónde encaja en el puzzle informativo. Y les confieso que esta noticia me ha dejado desconcertado hoy. Delcy Rodríguez encarga a Garzón, al ex juez Baltasar Garzón, expulsado por prevaricación de la carrera judicial, querellarse contra Víctor de Aldama por las declaraciones de Aldama sobre el sobre de PDVSA. ¡Qué cosa tan curiosa! ¿Qué sentido tiene? ¿A Delcy Rodríguez le importa lo que la opinión pública española piense de Delcy Rodríguez? Hombre, si no le importa ni lo que piensa la opinión pública venezolana de ella, si lleva gobernando Venezuela, la dictadura venezolana, junto con Nicolás Maduro, desde tiempo inmemorial, y le ha importado siempre un bledo el odio que los venezolanos le pudieran tener a la propia Delcy, pues a ella, ¿qué le importa lo que diga la opinión pública española sobre ella? ¿Qué le importa lo que diga Aldama? No tiene ningún sentido. A Delcy Rodríguez no le aporta nada esta querella, salvo pretender proteger su honor, que ya digo, que ni lo tiene, ni le importa un bledo lo que la opinión pública diga. Pues no tiene sentido esto. ¿Para qué presenta esta denuncia? Si acaso esta denuncia lo que va a hacer es que existan más vías por las cuales pueda circular esta información sobre lo de PDVSA y la posible financiación del Partido Socialista y de la Internacional Socialista con petróleo venezolano. Y ya lo de encargarle a Baltasar Garzón esto... ¿Esto qué es? ¿Es algún tipo de jugada que el entorno de Baltasar Garzón le ha exigido a Delcy como un último favor? ¿O es que Baltasar Garzón, como por otra parte ha hecho muchas veces a lo largo de su historia, juega varias barajas? ¿Esto es alguna jugada para que salga más información? ¿Le ha exigido Estados Unidos a Delcy este movimiento? No lo sé, hago preguntas al aire porque es que me parece en sí mismo una chorrada de tal calibre que tiene que haber algo detrás, pero no sé qué es eso que hay detrás. Bueno, hablábamos antes de un guardia civil que ha sido imputado por Pedraz, bueno, creo que ha sido ya enviado a juicio por Pedraz por participar en la trama de corrupción del asunto de los hidrocarburos. Nos preguntábamos qué lleva un guardia civil a ponerse al servicio del mal. Luego hablábamos del director adjunto operativo al que ha imputado Pedraz por intentar obstaculizar las investigaciones contra el Partido Socialista y contra la familia de Pedro Sánchez. Y nos preguntábamos qué lleva a alguien como el DAO a ponerse al servicio del mal. ¿Saben ustedes cuántos policías y guardias civiles han sido detenidos entre 2001 y 2005 por narcotráfico? pues

0: escuchen esta noticia.
1: El Ministerio del Interior ha comunicado que 106 miembros de las Fuerzas y Cuerpos de Seguridad del Estado fueron detenidos e investigados por delitos relacionados con el narcotráfico entre 2021 y 2025. Esta información ha sido obtenida gracias a una solicitud de transparencia solicitada por The Objective. Los datos muestran que los años donde se detuvo o investigó a más agentes fue en 2023 y 2025, con hasta 24 casos. En el año pasado, de los 24 agentes, 12 eran miembros de la Policía Nacional y 12 de la Guardia Civil. Entre los casos más relevantes figura el del ex jefe de la UDED de Madrid, Óscar Sánchez Gil, el cual se encuentra encarcelado provisionalmente por presunta colaboración con una organización dedicada al narcotráfico de cocaína en España.
0: Estamos hablando de que aproximadamente 20 policías y guardias civiles, más o menos mitad y mitad, son detenidos cada año por complicidad con el narco. Entre ellos, pues hemos visto algún caso sonado, como el guardia civil que llevaba el puerto de Valencia, como el policía que llevaba la unidad antiblanqueo de la UDEF en Madrid. Estamos viendo cómo el narco escala posiciones. Estamos viendo decisiones incomprensibles del gobierno en cuanto a la guerra contra el narco. Por ejemplo, lo de desmantelar la unidad Ocon Sur. Estamos viendo cómo la mafia de Marruecos, pues cada vez se hace más fuerte en Europa, la mafia del narco de Marruecos. ¿Hasta qué punto llega la infiltración del narco en el Ministerio del Interior? Pues la verdad es que da miedo preguntárselo. ¿Hasta qué punto en la jerarquía ha escalado? Pues no lo sé, pero ponemos freno a la infiltración del narco o al final terminaremos siendo un narcoestado. Bueno, vamos con Don Williams Perdomo para que nos cuente qué trae hoy Voz Media en portada. Buenos días, Don Williams.
2: Buenos días, amigos de Mañanas en Libertad. En Voz seguimos informando sobre las noticias más importantes de Estados Unidos y el mundo. En esta oportunidad encontrarán que la nación se lo pasó en grande y conmemoró el 250 aniversario de la Declaración de Independencia. Una vez que se apagó el último fuego artificial y terminó la gran fiesta, el presidente Donald Trump y los republicanos tendrán que librar y ganar múltiples batallas antes de las elecciones de medio término y de un posible cambio en la mayoría de la Cámara de Representantes y, aunque menos probable, del Senado. Entre esos temas se encuentran resolver el conflicto con Irán, garantizar la seguridad de las elecciones, la inflación y el coste de la vida, la inmigración y los costes sanitarios. Entre tanto, Texas se ha convertido en uno de los epicentros del Islam en Estados Unidos. Con cientos de mezquitas y alrededor de 650 organizaciones islámicas sin fines de lucro, el estado de la estrella solitaria refleja tanto el dinamismo de una comunidad en expansión como las preocupaciones crecientes sobre unas redes islamistas que, según informes y autoridades estatales, buscan influir en la sociedad y las instituciones con su agenda teocrática. Estas y otras noticias las pueden ampliar en nuestra página web voz.us y nuestras redes sociales.
3: Muchísimas gracias, Don Williams. Ahora nos vamos a la opinión meteorológica con Don Ethan Garvin.
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1: Se espera que continúe la situación de estabilidad con cielos despejados, aunque con algunas nubes en prácticamente toda la península y Baleares. En las costas atlánticas gallegas y en el Cantábrico habrá nubes en el centro peninsular, pero el tiempo empeorará dejando posibles chubascos. En Canarias habrá intervalos nubosos en el norte de las islas montañosas y poco nubosos en las orientales y al sur. Ascensos de las máximas en el Tercio y el Cantábrico oriental y en descenso en el oeste gallego. Se superarán los 37-39 grados en la mayor parte de la península y las islas, excepto en el Cantábrico occidental, litorales mediterráneos y atlánticos, islas occidentales, Canarias y en las zonas altas. En los valles del Ebro, Tajo, Guadiana, Guadalquivir,

0: Guadalquivir, oeste de Andalucía y puntualmente en Galicia, y en el Cantábrico oriental se pueden alcanzar los 39-41 grados.
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0: 8:33 minutos, 7:33 en las Islas Canarias y comenzamos nuestra tertulia de hoy. Don Julio Ariza, ¿qué tal está usted?
1: Bueno, aparentemente bien. Ya sabe que la salud es un estado transitorio que no augura nada bueno.
0: Efectivamente. Y además, don Julio Ariza, es que como descansa poco, sí, porque tiene dos canales de Telegram y WhatsApp, sí, donde está continuamente informando, sí, a la gente de cosas interesantes que pasan por el mundo y que normalmente no encuentran acomodo, sí, dentro de lo que es el panorama informativo de los medios principales. Y oiga, eso es un trabajazo.
1: No, que va. Nada de lo que a uno le apetece hacer resulta un trabajazo.
0: Eso también es verdad.
1: Tengo un canal, el suyo es muchísimo más importante, pero yo empecé hace muy poquito en esto que llaman Twitter o X o como sea, y estoy sorprendido porque voy poniendo algunos comentarios y el otro día se me ocurrió poner uno de fútbol. Dije, Cucurella y Oyarzabal para mí han sido los mejores del partido. Y sin embargo, Televisión Española está empeñada que sea Lamín, o sea, Lamín. Pase lo que pase, Lamín. Y el día que perdamos tendrán todos la culpa menos Lamín. Y por otra parte se han empeñado en poner a una comentarista señora, creo que señora, de fútbol, que realmente tiene pocas ideas pero confusas, es francamente ignorante en esto del fútbol, pero con tal de que haya una voz femenina ahí en medio, hacen lo que sea, porque hay que desmasculinizar el fútbol, ¿no? Joder, ha tenido más retweets y más vistas que ningún otro.
0: Bueno, yo soy...
1: Qué decepción, Dios mío.
0: Bueno, don Jesús Truchuelo, ¿qué tal está usted?
2: Pues muy bien, en ayunas, porque a continuación de la tertulia tengo una analítica rutinaria.
0: Ah, y iba a decir que le trajeran rápidamente un bollo o algo, sí, para que no le dé aquí una lipotimia.
2: Sin tomar un café estoy como en un estado de alerta, bueno, claro, a medias.
0: Don Xavier Cajo, ¿qué tal está usted?
3: ¿Qué tal? Buenos días.
0: Bueno, con don Xavier ahora quiero comentar alguna noticia porque él es mucho más listo que yo analizando la actualidad y a ver si me da alguna clave de algo que no entiendo. Pero antes, déjeme que le haga una confesión, don Julio, al hilo
1: de
0: lo que...
1: El chupinazo.
0: Supongo. Hoy es 6 de julio y el chupinazo.
1: Sí, hoy.
0: Sí. Ah, bueno, pero el primer encierro es mañana, ¿no?
1: Sí, pero el chupinazo.
0: Eso es.
1: Empiezan los Sanfermines hoy a las
0: 12 de la mañana. ¿Se cantará la canción del verano en el chupinazo? Bueno, pero decía usted que el comentario que ha puesto de fútbol ha sido el que más retweets ha tenido. Bueno, a mí en redes, en Twitter, me insultan muchas veces los socialistas, los separatistas. Bueno, la vez que más me han insultado, además con más virulencia, con más odio, fue una vez que se me ocurrió hacer un chiste sobre el Atleti de Madrid. ¡Madre mía, la que me cayó! ¡Jolín! Pero una cosa, una cantidad de descerebrados, sí, que sí, me entraron. Pero, increíble, pero bueno, pasé, corramos un tupido velo.
1: Eso.
0: Bueno, hoy hay una noticia que he confesado antes que me siento incapaz de entender. Y es la noticia que trae hoy El Mundo de que Delcy Rodríguez ha encargado al exjuez Baltasar Garzón que se querelle contra Aldama porque Aldama ha dicho aquí en España que Delcy Rodríguez le entregó un sobre con el tema de los dineros... los cupos petroleros, el dinero de PDVSA, la petrolera venezolana, con el que supuestamente se han financiado el PSOE, la Internacional Socialista y tal. Y Delcy Rodríguez encarga a Garzón que se querelle contra Aldama. No lo entiendo y lo explico. Delcy Rodríguez, ¿le importa lo que la opinión pública española piense de ella? Vamos, yo creo que le importa un bledo. Vamos, si no le importa lo que piense la opinión pública venezolana de ella, como para preocuparse de la española, entonces... ¿A qué viene esa jugada? Es que no...
1: A nada, porque no lo va a hacer, Garzón.
0: ¿Que no lo va a hacer?
1: No.
0: Ah, a ver, cuénteme.
1: Que no lo va a hacer, hombre. ¿Pero va a arriesgar a que la llamen en un juicio? A ver, sí. Está de broma.
0: ¿A qué viene esa noticia?
1: Fuegos artificiales. Para que se vea que Delcy es una chica limpia.
4: Yo lo veo al revés. Veo que alguien acude a Delcy a proponerle vamos a hacer algo porque esto nos deja en muy mal lugar y somos tus amigos. Y no me extrañaría que fuera el propio Garzón. Por cierto, de juez nada. Expulsado de la carrera judicial por prevaricador. Y en fin, no debe tener muchas ganas, en el supuesto que tenga alguna, Delcy Rodríguez, de llegar a algún buen fin con lo que planteen los tribunales, si elige un abogado como Baltasar Garzón.
0: Sí, que no es precisamente Einstein.
4: Digamos que no es un experto en la materia.
2: O a lo mejor Delcy lo que tiene es mucho tiempo de ese que le sobra al no atender a las decenas de miles de damnificados por el terremoto, al igual que los cuerpos policiales y las fuerzas armadas chavistas venezolanas, que están dando un
0: espectáculo lamentable.
2: Un espectáculo de absolutamente despreciable, de inoperancia, de corrupción, supongo que también de robo de niños, que está ocurriendo. En fin, supongo que será el tiempo que le sobra, se dedica a estas cosas.
4: Por cierto, que las casas que se han caído, en su inmensa mayoría, son todas las que se hicieron en la época Maduro. Maduro hizo una campaña más publicitaria que otra cosa, diciendo: habrá viviendas para todos los venezolanos y tal, y yo las vamos, nosotros las vamos a construir y tal. Y entonces, para que las viviendas salieran mucho más baratas, fueran más rápidas de construir, etcétera, autorizaron a los arquitectos que firmaron los proyectos a que las pilastras que sostienen edificios bastante altos, por otra parte, pues en lugar de hormigón tuvieran un recubrimiento bastante ancho en centímetros de una especie de poliestireno. O sea, tenían el nervio que sí, pero alrededor un pues, que con esto serán unas viviendas menos calurosas, decían y tal. Bueno, ha venido un terremoto fuerte, pero los edificios que han colapsado en su inmensa mayoría son los que se construyeron con esas normas relajadas de Maduro.
1: Bueno, usted ha dado en la diana, como casi siempre. En el comentario que ha hecho esta mañana sobre que en Venezuela quien tiene las pistolas es el mismo que las tenía.
0: Sí,
1: así y claro, es. Cuando el mismo tiene las pistolas, los resultados, digamos, en la práctica, en la sociedad de Venezuela, son los mismos que había. A mí no me consta que haya habido cambios significativos en los cuerpos, bueno, especialmente, específicamente en el ejército venezolano. Si eso se ha producido en las escalas más altas y en las intermedias, pues podríamos estar ante algún tipo de avance, pero no lo parece. Desde luego, lo que sí yo creía que se iba a producir era la salida de Diosdado Cabello de las posiciones de poder, específicamente de poder en el mundo de las pistolas, pero eso tampoco se ha producido. Con lo cual, no acabo de ver bien cuál es el camino, el íter que están diseñando y que están planificando los americanos para que el chavismo, en la práctica, el madurismo, no siga al mando en Venezuela. Hoy por hoy, sigue al mando.
0: Así es, sí.
1: Pues veremos qué rayos van a
0: bueno,
1: hacer.
0: Bueno, sigue al mando
1: está
0: en todo,
1: muy bien porque,
0: en todo menos
1: en el petróleo.
0: Menos en todo el petróleo, que ya lo controla 100% en Estados Unidos.
1: Pues eso está estupendo, claro, muy bien. O sea, ya en todo menos en el petróleo, que era la fuente de ingresos que podía servir. Bueno, ha servido para que se enriquecieran los chavistas, pero podría servir para que el pueblo venezolano...
0: Bueno, se supone que con eso es con lo que se está financiando ahora Venezuela.
1: Porque antes no supongo nada.
0: Antes tenía dos flujos de ingreso y el del petróleo no era el fundamental. El fundamental era el narco. Eso lo ha cortado Estados Unidos.
1: Sí.
0: Está restaurando toda la actividad petrolífera que estaba destrozada por el chavismo. Entonces ahora con ese dinero es con lo que se está financiando el Estado venezolano.
1: Pero lo están gestionando las pistolas.
0: ¿Sí? No, lo está gestionando Estados Unidos, el
1: sí,
0: dinero.
1: Ya, por eso no está llegando la gente en Venezuela. Es decir, a mí es lo que me preocupa es que no hay hoja de ruta. Y si la hay, desde luego,
0: no la conocemos,
1: ¿no? Entonces, ahí siguen mandando los que estaban mandando. Es una cosa muy, en fin, muy preocupante, la verdad.
0: Sí, pero compare usted con nuestra transición española. Piense usted, el día que muere Franco, piense usted 6 meses después, ¿quién seguía mandando después de que muriera Franco? Pues lo mismo que mandaban antes. No hubo ningún... ¿Cuánto tardamos aquí en hacer un cambio? Pues tardamos más de un año.
4: Sí, pero Pero Carrillo iba con peluca y entraba en España, María Corina ni con peluca ni sin. Vamos a ver.
0: Que el régimen de Franco no era como el de Venezuela.
4: Se le está consintiendo a Delcy Rodríguez que haga lo que le dé la gana. Probablemente por desinterés, porque no hay un plan, porque están muy en lo de Irán y ahora no tienen tiempo para este rollo, porque van. Bueno, el caso es que ha quedado eso aislado dentro de decisiones humanitarias por el terremoto, pero no ha habido ninguna decisión política. Se les ha consentido el bloqueo aéreo de los aeropuertos civiles para que no entrase María Corina Machado.
0: Ha tomado Estados Unidos el control del aeropuerto de Maiquetía.
4: Ha tenido que tomarlo. O sea que el control sobre el gobierno este provisional encargado era leve o ninguno. Y ahora pues parece que puede empezar a embridarse la situación, ya veremos. Pero desde luego no ha sido un interés de la Casa Blanca. Producido lo que se produjo, con Maduro adelgazando ahí en la corte de Nueva York, ellos han pasado de tomar decisiones más allá de lo del narco, que les molesta mucho, y de lo del petróleo, que les interesa más. En lo demás no se conoce que nada.
0: Sí. Hombre, ellos había empezado todo el proceso para sustituir a la cúpula judicial. Lo que pasa es que eso yo creo que está parado a raíz del terremoto.
4: Así es. No, antes del terremoto ya estaba parado, en mi opinión. Yo lo veo que ha estado parado desde el minuto prácticamente cero, porque el impulso, por ejemplo, con Diosdado Cabello o con Jorge Rodríguez, se habló en un principio y tal, pero luego se ha dejado de hablar por
1: algún. Yo creo que el comportamiento de este gobierno, de Delcy y compañía, con el pueblo venezolano en la gestión del terremoto y de sus consecuencias, es para meterlos en la cárcel. O sea, lo que han hecho impidiendo en la práctica, y ha habido múltiples testimonios de eso, que llegara la ayuda humanitaria a los que la necesitaban, que llegara a aquellos que podían buscar víctimas, retirar escombros, etcétera, se les ha impedido en la práctica llegar.
0: ¿Ha visto usted lo del alcalde de Panamá que incluyó AirTags, etiquetas de estas que son rastreables,
1: sí.
0: en la ayuda humanitaria que envió a Venezuela? Y entonces ha podido comprobar que no la ayuda, en lugar de ir a La Guaira, que era donde ha sido el terremoto, se la llevó el gobierno venezolano a otra zona de Venezuela.
1: Pero, ¿qué hacemos con eso? Quiero decir, es que está el pueblo en manos de unos que, bueno, ya lo estaba, pero ahora es que los criminales siguen haciendo lo que hacían.
2: Me llamó el otro día mucho la atención, en casa vino una señora, bueno, a la que viene a plancharme a ropa y eso, venezolana, una gente estupenda, una familia con, vamos, dos hijos y una hija, una señora estupenda. Y claro, lógicamente, pues es, digamos, del pueblo llano venezolano y está en contacto directo con sus familiares que están allí. Y yo le pregunté, digo, pero vamos a ver, ¿hay alguna diferencia de la Venezuela que se vive ahora respecto a la Venezuela que se vivía antes del adelgazamiento de Maduro, como dice el señor Cajo? Dice, pues sí. Dice, ¿sabe lo que ahora se puede hacer que antes no se podía hacer? Dice, salir a caminar por la calle sin miedo a que te maten para quitarte pues una bicicleta o un objeto de valor. Y yo le dije, ¿de verdad lo que me está diciendo es? Dices, absolutamente. Dice, ha cambiado totalmente la situación de miedo en la calle. Y dice, ya no tenemos ni mucho menos el miedo que teníamos antes. Yo me quedé muy sorprendido, pero no me lo decía una persona que estuviese metida en una burbuja
0: mediática,
2: que viniese, sino una persona, en fin, que está en contacto con las capas, digamos, no precisamente más favorecidas de la población.
4: Sí, es una pena que todo esto haya llegado cuando ya no tenemos bicicletas.
0: Usted por aportar el toque optimista, ¿no?
4: Sí, no siempre es una ayuda, ¿verdad?
0: Hombre, han cambiado otras cosas. Es que han salido 900 presos políticos a la calle. Entonces, bueno,
4: que no son todos los que...
0: No son todos, todavía quedan presos, sobre todo...
4: Lo lógico
0: quedan docenas de presos militares, ¿no?
4: Que ya no hubiera ese problema, ¿no? Que tampoco ha habido una presión tan agobiante sobre el gobierno provisional venezolano, porque si no, pues estarían en la calle todos. ¿Qué más da? Si echas a la calle a 900, echar a 1.200, que me parece que son los que hay. Hombre, y quitas ese problema de antaño, ¿no? Te lavas la conciencia, si quieres. No, seguimos con el problema ahí, porque deben ser gente a la que le tiene mucho miedo.
0: Hombre, es que es gente que puede, que es la que ha sufrido el peor régimen de encarcelamiento y las mayores torturas.
1: Entonces, bueno, y es un pueblo que... A ver, estamos en donde casi siempre. Es decir, todo eso ya no es remediable. Ya fueron torturados, ya fueron asesinados, ya han salido del país. Bueno, espero que esos 9, 10 millones de venezolanos que están en todas partes, en Brasil, en Chile, en Perú, vuelvan y regresen a su patria. Pero es que han salido de Venezuela más de 700.000 millones de dólares. ¿Dónde están? Porque eso no sé.
4: Y han dejado una deuda de 450.000.
1: Por eso, ¿dónde están los 700.000 millones de dólares? 700 u 800.000 millones de dólares que los han robado al pueblo venezolano. ¿Dónde están? O sea, es que no se esfuman, ¿no? 700.000 millones de dólares no desaparecen. Eso está en algún sitio.
0: Bueno, una parte, digo yo, que habrá ido a financiar a determinados amigos exteriores. A lo mejor lo que dice Aldama explica una parte. Otra parte estará en las cuentas en Suiza o en otros paraísos fiscales de muchos golfos del régimen y de la todo, supuesta oposición al régimen.
4: Y sobre todo invertido en Miami, en Nueva York, en Madrid.
1: Sí, sí, pero invertido por quién y a nombre de alguien, ¿no? Es decir, claro, todo eso todo eso traza una... Es decir, ¿qué sentido tiene que Suiza tenga miles y miles y miles de cuentas y se ha tratado como un país neutral, con todos tengamos unas relaciones maravillosas con Suiza? O sea, es decir, un país dice, no, tranquilos, aquí podéis venir, dejar la pasta, nunca se sabrá, igual que Panamá, o igual que incluso la propia República Dominicana. O sea, ¿cómo es posible que eso esté así? O sea, ¿cómo es posible que eso se permita? ¿Cómo es posible que los países en su conjunto no digan hasta aquí hemos llegado? Usted, la misma, tiene que tener la misma legislación, la misma transparencia en sus cuentas que el resto de los países mortales. ¿Pero por qué? O sea, ¿Gibraltar? O sea, ¿pero qué es esto? ¿Andorra? No sé, yo no lo acabo de decir. Gracias a estos países existe el narco. Existe la trata de blancas, existe la venta ilegal de órganos humanos, gracias a que se puede trabajar en esas condiciones en determinados países.
0: Y llevarse la pasta derivada de tus actividades delictivas a sitios donde nadie te persigue.
1: Claro.
0: Pero incluso Suiza, cuando se abre causa criminal fuera de Suiza, está obligada a dar información, ¿no?
4: Sí. Y lo hacen por miedo, no por voluntad, por miedo. Ellos viven de eso, ¿no? Ya. A ver, que produce Suiza relojes y chocolate y ya está. Y qué grandes filósofos ha aportado a la historia de la humanidad, o qué grandes cantantes de ópera ha aportado. Buscad lo que queráis. El dinero que se esconde allí desde hace centenares de años, y de todos los continentes viven de eso. Cuando se ven muy apurados, y según quien sea el país que lo reclama, pues entonces conceden un suplicatorio para que se sepa si fulanito de tal tiene dinero remansado en Suiza. Más nada, ¿eh?
0: Y ahí el problema, en el fondo, no es el dinero, porque el dinero está en las cuentas y es rastreable a través de las transferencias. El problema es cuántas cajas fuertes hay en Suiza o en otros lugares con panoplias de joyas como las de Zapatero, que eso no es rastreable, ¿no?
1: Bueno, tú sabes la cantidad de pasta que se quedan los bancos suizos porque simplemente fallece el... ya no había nadie más, ¿sí? Ni nadie conocía la existencia de ese dinero.
0: ¿Sí?
1: Pero a ver, es una cosa bárbara. Bueno, es que son los
0: O sea, que llega el delincuente, amasa una fortuna, la mete en Suiza, no se lo dice a nadie, muere el delincuente y se queda.
1: Y hasta luego, Lucas. Los usureros.
0: Oiga, pues está bien.

0: son los usureros por excelencia. Los
1: Hombre,
0: suizos,
1: han
0: los usureros por
1: evolucionado.
0: excelencia.
1: Han evolucionado un
0: Sí.
1: poco desde que
0: Hacia la
1: obligaron,
0: usura leonina.
1: sí,
0: Sí.
1: desde que obligaron a que los fiscales se eligieran por votación. En cada cantón se elige al fiscal y el fiscal es el que aconseja o no conceder el suplicatorio del país que sea. Tercero, a veces lo, sí, a veces lo dan, a veces no lo dan. Por ejemplo, aquí hay un caso muy concreto de un juez muy corrupto. De los jueces corruptos, un día tendríamos que hacer un especial, ¿no? Que se llamaba Luis Pascual Estivill.
2: Hombre, sí.
1: Y este hombre trincaba de gente que mandaba previamente a la cárcel y luego, pues para darles la carta de libertad, aunque fuera condicional, le cobraba a la familia un bolo, un diezmo, y con eso, pues hizo una fortunita y la tenía en Suiza, ¿no? Y entonces la justicia suiza dijo que era un particular con la sospecha de un delito de corrupción, sí, bueno, pero el derecho particular, ¿sabe? Si hubiera sido un dirigente político, a lo mejor sería distinto, pero un particular, un juez, dice usted, dice, pues no, pues, y fue que no, con un fiscal muy progresista en Ginebra, Kaspar Ausernet, pero dijeron que no.
2: Uy, qué nombre tan bonito. Gaspar
1: ¿Verdad?
2: Ausernet.
1: Kaspar con K, Ausernet. Pero
2: Suena a
1: no.
2: la primera sinfonía en do mayor de Gaspar
3: Ausernet.
2: ¿Qué iba usted a decir, don Jesús?
3: No, no. Regresando al asunto de la catástrofe de Venezuela y de la transición, quería decir que, por ejemplo, que la información, como en tantos sucesos extraordinarios y extremadamente complejos, la información que nos llega es muy, muy fraccionada, muy limitada, incluso tergiversada. Yo quería decir que yo dudo que no haya una hoja de ruta en el Departamento de Estado. Algo seguro que algo tienen. No se habla nada del poder judicial venezolano. Que yo
2: Había.
3: entiendo que sí que Estados Unidos está haciendo esfuerzos en mejorarlo, reformarlo. Por otra parte, otra cosa no conectada con esto es que lo que está claro es que Estados Unidos no puede meter tropas sobre el terreno para ayudar en la reconstrucción de Venezuela, porque eso entraríamos absolutamente en otro escenario. Y también en Estados Unidos tienen miedo al efecto Irak, es decir, de golpe y porrazo, acabar con todas las estructuras chavistas, digamos, con todo lo que es el cártel de los soles y todas las fuerzas chavistas subordinadas al cártel de los soles, porque si de repente dicen toda esta gente fuera, por majaderos que no han querido ayudar a los venezolanos,
2: Te encuentras un
3: eso,
2: vacío de
3: eso
2: poder.
3: no pueden hacerlo, eso no pueden hacerlo y yo lo veo muy complejo, pero creo que, por ejemplo, en cuestiones como el sistema judicial y algunas otras cuestiones, yo creo que se están haciendo cosas. Bueno, es la experiencia que yo tengo en las grandes crisis es que nos llegan informaciones muy, muy parciales y a veces, en fin, no.
2: Sesgadas.
1: Sí, eso es verdad, pero hay que decir que con lo que nos llega, la conclusión es que evidentemente hay una hoja de ruta para Venezuela en Washington, está claro. Pero esa pantalla ya iremos el año que viene, porque ahora tenemos las elecciones en noviembre. Esto de Irán no lo hemos terminado del todo y además no hemos salido muy bien. Así es que, mira, sí, de acuerdo, vale, pero eso ya lo veremos más adelante. Mirar el caso Cuba. El caso Cuba hemos ido en 2 meses de que la gente saliera a las calles pidiendo a Estados Unidos que mandase a quien fuera allí para que echaran del poder a Díaz-Canel. A que Díaz-Canel en televisión diga no le tenemos miedo al ejército de Estados Unidos la semana pasada.
0: 3, claro.
2: Sí, sí, pero acaba de aprobar 175 medidas de liberalización de la economía porque se lo ha impuesto Estados Unidos.
1: Bueno, sí, de acuerdo, pero va a ir al ritmo que quiera, no al ritmo que quiera Estados Unidos, ¿no? No, ni sé, al yo... ritmo que necesita la población de Cuba.
2: Yo es que esas declaraciones en plan bravata para consumo interno, como me acuerdo de las de Maduro, hasta bien poquito antes de que le trincaran y le llevaran a una cárcel en Nueva York. ¡Aquí os esperamos, yankees! Y el tío bailando en un escenario y tal. Sí, sí, sí, sí, sí. Muy bien. No me dicen nada ese tipo de bravatas.
1: Pues sí, pero lo de Venezuela ha quedado en que le han dado un tratamiento en la clínica Buchinger gratuito a Maduro, pero poco más. Pero poco más, muy poco más. Sí.
0: ¿El dinero? ¿Dónde está el dinero? ¿Quién está reclamando el dinero? ¿Quién está yendo a Suiza, a Panamá, a todos los paraísos fiscales que en el mundo hay? A decir, oiga, infórmeme de la trazabilidad de lo que ha hecho este, este, este, este y este. Además, son habas contadas, ¿eh? La mayor parte de la gente que tenía acceso al dinero de PDVSA, al dinero de Citgo, de la compañía de gasolineras que PDVSA tiene en los Estados Unidos, o simplemente al cambio, el famoso cambio aquel que se instaló en Venezuela y en virtud del cual solo podrían tener acceso a dólares aquellos que tenían un permiso específico, explícito del gobierno y que lo utilizaban para hacer unas operaciones de esas de tonto, o sea, de oiga, te doy 1.000, pero no te preocupes, mañana lo cambias por 4.000, te doy los 4.000 los cambias por 8.000, o sea, eran progresiones geométricas lo que utilizaban esta gente para enriquecerse. Bueno, yo por favor pido que alguien se ocupe de que el dinero regrese a Venezuela, todo el dinero regrese a Venezuela, el que se haya invertido aquí en España, que regrese a Venezuela, el que hayan invertido en Italia, que regrese a Venezuela, en Suiza, en Francia, en los Estados Unidos, es dinero sucio, es dinero robado a los venezolanos.
1: Aquí la reflexión que cabe hacer es cómo a un español que va a comprar una propiedad inmobiliaria en la notaría le van a exigir, acredite usted la trazabilidad de los fondos con los que compra, los 200.000 euros esos con los que se compra un apartamento en Torrevieja, me los va a tener que explicar, me va a tener que justificar de dónde salen. Y luego llega un tío que se compra un apartamento aquí en la calle Serrano, un ático de 5 millones de pavos, y nadie le pregunta nada. Entonces hay mucho, como dicen en inglés, mucho finkel, mucho hipócrita, ¿eh? Mucho hipócrita que abraza a María Corina, políticos españoles, que abrazan a María Corina, pero luego están encantados de que llegue la pasta sucia de Venezuela a España.
0: Los bolichicos, muchachos.
1: Claro, y eso pasa, claro. Eso pasa también con las drogas. Da una noticia tú esta mañana que debería hacernos reflexionar a todos. ¿Cuánto decía? 106
2: policías 106 y guardias civiles.
1: Policías y guardias civiles pringados con la droga. Ese es el poder de la droga, lo que tiñe las manos el tema de la droga. El tema de la droga, ¿por qué tenemos tan grave problema con la droga en España? Porque aquí esto es la Eurovisión del blanqueo. Aquí nadie te pide, nadie te pregunta de dónde sale ese dinero arrugado que traes para comprar cualquier tipo de cosa. Bueno, hombre, pues ya esto debería ser distinto. Y sobre todo sabiendo que... ¿de qué sirve torturar a un pequeño ahorrador que quiere comprar algo si dejas que compras de 5 millones de euros por un piso que se pagan tranco-tranco porque ahí ni hay hipotecas ni hay historias? Hombre, es que es muy cantón. Y ahí no hacemos nada.
0: Oye, de paso, pues, nos podrían ir seguir informando de qué pasa con el jefe de la UDEF de Madrid, sí, que tenía 20 millones de...
1: Está en la cárcel.
0: Pero nos podrían ir informando de cómo avanza ese sumario, ¿no?
2: Porque ¿de dónde venían los solo, ¿no? 20 millones?
0: Claro, ¿quién se los daba?
1: No.
0: ¿Y cómo se repartían?
2: Ustedes tienen...
0: ¿Qué?
2: ¿Tienen alguna comunidad de vecinos en la que participen habitualmente en las reuniones, esas cosas?
1: Lo primero sí, lo segundo no.
2: O sea, usted tiene comunidad de vecinos, pero evita las reuniones.
1: Hombre, si la evito, doy dinero.
2: ¿Por qué? Pues porque te encuentras...
1: Un coñazo.
2: Pero un coñazo, aparte, a veces un poco desagradable, ¿no? Cuando empiezan los vecinos a pelearse y que si las cuentas y que si no sé qué... Es insufrible, ¿verdad?
3: Yo soy presidente de mi comunidad desde hace 9 años y me lo paso estupendamente.
2: Se lo pasa estupendamente, pero bueno, usted es una rara avis. ¿Y usted, don Julio?
0: No sé, pues las comunidades de vecinos tienen su función, ¿no? Habrá que decidir a qué hora pagamos las farolas por la noche, de si el portero tiene este horario o el otro, si pues está,
4: claro,
0: pues,
4: tiene
0: lo
4: su
0: lógico
4: función
0: y lo normal.
4: Sí, pero uno se encuentra a cada especímen en las comunidades de vecinos, sí, sí, que dices, pero no puede ser que esto esté pasando. 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

0: Bueno, 9:08, 8:08 en las Islas Canarias, y hoy trae el Confidencial una información de José María Olmo curiosa. Les leo el titular. La abogada de Koldo amenazó llorando en el Supremo con implicar al PP en la trama de las cloacas. ¿Qué vais a hacer? Leticia de la Hoz, que tiene que declarar el 14 de julio en el caso Cloacas por obstrucción a la justicia, es decir, está imputada junto con Leire Díez, etcétera, advirtió al abogado del PP, en presencia de testigos, de que tiene información comprometedora sobre Génova. Interesante, ¿no?
1: Sí.
0: Ya saben ustedes que el que amenaza, suplica. Y por tanto, pues ahí lo que estaba diciendo era, no me toquéis las narices, pero claro, pues puede tener información comprometedora sobre Génova, pues no lo sé, puede que sea simplemente una bravata, puede que a lo mejor tiene información comprometedora sobre algún corrupto del PP. En todos sitios hay corruptos, ¿eh? Cualquier organización, juntas a 6 tíos en una tienda de campaña y uno de ellos seguro que, en fin, un poco choricete te puede salir.
1: Sí.
0: Pero la cuestión no es esa. La cuestión es que tenemos un partido, el PP, donde claro que existen corruptos, hombre, conocemos muchos. Pero tenemos un partido en el PSOE donde no es que existan corruptos, es que todo el partido es una mafia. Entonces, hombre, son categorías distintas, ¿no? Pero me llama la atención esto de la abogada ahora imputada amenazando al PP. Quiere decir que están ya en una situación un poco desesperadita.
1: Evidentemente, lo que pasa es que hay una decisión que yo creo que es muy, muy grave y muy negativa, que es que por comodidad algunos jueces dicen, mira, tengo 7 acusaciones, ¿sabes qué? Que se unifiquen y que el mando lo vas a tener tú. En este caso, el PP, estamos hablando de un caso concreto, ¿no? Hay otros en los que lo tiene, pues, manos limpias, por ejemplo, ¿no? Pero en este caso, en el que el líder de todas las oposiciones es el Partido Popular, pues entonces eso es muy fácil porque los jueces no meten en el algoritmo que determina quién debe ser el capitán de las acusaciones lo fácil que puede ser pues torcerles la voluntad. Y en una organización que tiene pues miles de afiliados, que tiene miles de poderes, siempre es más fácil conseguir información de que, mira, el secretario general ha participado de incógnito en la carrera de tacones de la fiesta gay. No. Y tenemos las fotos. Bueno, con eso pues puedes hacer una cierta presión que según... Claro, lo ideal sería que las acusaciones particulares aceptadas en los procesos ejercieran como tales, sin tener que poner a un designado ahí como si fuera Delcy Rodríguez al frente de las, porque entonces es más fácil pues extorsionar la voluntad de ese grupo. Hemos visto,
2: sería del signado,
1: el del signado, sí, sí.
2: No te lo aclaraba Luis.
1: Bueno, entonces pues son esas cosas que supongo que se hacen con buena voluntad, pero acaban siendo muy complicadas. Que Leticia de la Hoz, qué desgraciadita tú eres, mué, teniéndolo todo, pues...
0: Qué bien traído.
1: No me cabe la menor duda de que
0: Leticia
1: es capaz de eso,
0: de
1: cosas 10 veces peores, ¿no? Pero bueno, probablemente por eso la eligieron, ¿no?, para hacer ese papel.
0: Bueno, ¿y realmente qué puede tener del Partido Popular? ¿Puede tener algo? ¿Usted cree?
2: Yo qué sé. Ni puñetera idea. No te puedo decir, ¿no? Me sorprendería que el Partido Popular tenga algo raro.
0: Vale. Bueno, pues en vista de que a ustedes no les conmueven las lágrimas de una fémina como es Leticia de la O, ¿les conmueve a ustedes la desazón que embarga al expresidente José Luis Rodríguez Zapatero? Porque hoy tenemos otra información curiosa en los medios. Me parece que es Voz Populi, nuestro contertulio Isaac Blasco, que suele tener excelentes fuentes.
2: La mejor.
0: Y que dice que Moncloa está en estos momentos monitorizando a través de los escoltas estrechamente a Zapatero, ante su derrumbe anímico y Pedro Sánchez recibe información constante sobre qué hace Zapatero.

0: pero con quién, a quién ve, etcétera, porque temen que se venga abajo.
1: O sea, que hay escoltas que hacen más cosas que proteger a aquellos a los que tienen que proteger.
2: Qué raro, sí. Este peinado, qué mal pensado.
1: No me extraña que peinado tenga dudas.
2: Sí, sí, sí, sí.
1: Yo también las tengo. Fíjate en qué se convierte todo.
0: Bien traído.

0: Tamara Sánchez y qué pasa con Begoña, y sobre todo hacerse preguntas incómodas, cuanto más incómodas mejor, ¿no?
1: Por ejemplo,
0: hoy he visto encuestas que dice que la mayor parte de los españoles del mundo mundial creen que hay lawfare. Oiga, ¿de verdad?
2: Sí.
0: No.
2: Bueno, la mayor parte de los españoles creo que no saben la traducción de lawfare.
0: Eso es muy probable.
2: Digo yo, ¿eh?
0: Pero yo creo que hay flojera fair.
2: Salimos a la calle y hacemos una
0: creo
2: encuesta.
0: Creo que hay mucha flojera. Pero hombre, el día que le mete el fiscal 15 años a Jorge Fernández Díaz, el viernes que le metieron a Granados 2 años y medio ya de condena, pues hombre, yo creo que no sé cuándo se hizo la encuesta y quién y cómo se ha hecho la encuesta, pero me parece un tanto extraña la encuesta. Yo quiero ver qué pasa con el pasaporte de Begoña, eso nos va a decir muchas cosas, ¿eh? Tiene mucha retranca el asunto, ¿no? Si la dejan ir o no la dejan ir. Sí, yo me encuentro gente que me dice por la calle, no, hombre, si es que a lo de su hija sí tendrían que dejarla ir. ¿Perdón? Gente de derechas que es, cree... gente de derechas que me dicen, ah, yo estoy a favor de que a lo de la hija sí, que la dejen ir y tal. Demuestran tener un corazón distinto al que cualquier votante de la izquierda española. Imagínense el caso...
2: Así de ancho, Luis.
0: Sí, así de ancho. Imagínate que esto se planteara con Ana Botella y José María Aznar en la Moncloa. Tienen un hijo que estudia en no sé qué sitio de Londres. Ella tuviera un problema con la ley, le hubieran quitado el pasaporte y alguien planteara, hombre, déjenla ir a la graduación del nene, ¿no? ¿Qué diría la izquierda española? Que se joda, que llevara al hijo a un instituto público de Madrid. Que si lo tiene en Londres, que se joda. Fíjate hasta qué punto sociológicamente son diferentes.
2: Pero ¿cómo es posible? ¿Cómo se paga tener dos hijos estudiando en Londres? ¿Cuánto dinero necesitas para pagar eso? ¿Sabéis cuánto vale tener a dos hijos en Londres en un college?
3: Pues mire, vale menos tener a sus hijos estudiando en Eton
2: que un MENA.
3: Que un MENA aquí.
2: Yo lo sabía que no venía por ahí. Sí, pero el MENA lo pagamos entre todos. O sea, las hijas de esto
0: también,
2: teóricamente.
0: También.
2: Los paga Sánchez. No,
0: ¿no? Se equivoque, también.
2: ¿Esto cómo funciona? Yo me parece asombroso que un señor que es presidente de gobierno con un salario de cuánto, de 7.000 euros al mes, 6.000 euros al mes. ¿Cuánto tiempo lleva pagando a sus hijas en Londres? ¿Qué español se puede permitir tener dos hijos estudiando en Londres?
3: Pero tenía dos sueldos. Tenía el de él como presidente de gobierno luego los ingresos los ingresos fuertes que eran por las actividades en desarrollo de software de Begoña.
0: Y luego
2: no me diga más.
0: Y luego Barrabés también ayuda, ¿no? ¿No creen que las cosas se hacen gratis?
2: No, claro.
0: Barrabés que está muy malito, ¿eh? Realmente.
3: Sí. Pues...
2: Ahí sí que hay un tema, ¿no? Es decir, ahí hay un tema muy, muy gordo. Yo creo que de todos los temas de Begoña, ese es el más potente. Y el más significativo.
3: Ese que era, en principio, el que iba a ser, decían, el más difícil de probar, y de repente han empezado a salir los mensajes intercambiados por los funcionarios.
0: Claro, es que este país va a bofetones, y el funcionario ahora empieza a tener miedo. Lo de la agencia tributaria, miedo. ¿Llega tarde el miedo? Sí. ¿El miedo nos va a hacer mejores? Espero. Pero porque el funcionario con miedo puede revelar muchas cosas. ¿Hay que hacerse preguntas sobre por qué antes estaba mudo y ahora ha recuperado el habla? Bueno, no merece la pena.
2: Claro.
0: Lo que sí que ha quedado acreditado es que el funcionariado español tiene muy poco respeto por él mismo, por su ética, por su convicción moral. Cuando tú vas a un concurso, hemos leído la conversación y dice, tiene que ganar la empresa de Barrabés. Dice, pero a ver, ¿cómo lo hago? Si sale puntuada entre las 11 mejores y es la última. Dice, pues empieza a quitarle puntos a las otras que van por delante. Este tiene dos secretarias rubias, 3 puntos menos. Aquel, el secretario del Consejo, es gordo, 4 puntos menos. Dice, ya, un poquito, ¿alguna idea por ahí? Son del Atleti.

0: Fuera, 8 puntos menos. Ya está, ya Barrabés, ahora ya sí, ¿eh? Eso lo han consentido. Y no hay en la historia ningún responsable de concurso, de adjudicación, de ayudas, de lo que sea, públicas, que haya ido a la cárcel. No hay ninguno. ¿Cómo es posible? Y luego, ¿en qué te pringa esto? Hombre, ahora hay 3 dimitidos en la agencia tributaria. Vale, y se les compra el silencio, porque uno va a la embajada de Washington y otro a la de Berna. ¿Y eso por qué? ¿De asesores económicos? ¿Los inspectores de Hacienda que salen porque aparentemente dimiten, no pueden soportar la situación que se vive en la agencia tributaria, de presiones de todo tipo, por haber hecho el papeluco ese que mandaron a Badajoz, que no tenía ni membrete, ni firma, diciendo que era legal y justo y proporcionado que un tío decidiera establecer su residencia fiscal en Portugal en una casa que no tiene ni agua, ni luz, ni certificado de habitabilidad? Hombre,
1: en fin,
0: ¿qué estigma trae consigo? ¿Que no puedes encontrar trabajo en el mundo de los inspectores fiscales? No. Y hasta que no comporte un estigma, los funcionarios se bandearán con el poder político. Estos ahora cuánto mandan. Ahora empiezan a notar que ya mandan menos, empiezan a ver que esto puede cambiar en algún momento y empiezan a recuperar cierta conciencia.
1: Yo iba a decir que, si no me equivoco, estamos a 6 de julio, ¿no? San Fermín. Y, o sea, estamos ya en periodo vacacional. Ya empezamos a pensar en otras cosas, en la playa o en la montaña, el chiringuito, lo que sea. Y es tal el cúmulo de las cosas que estamos hablando, de casos de corrupciones pequeñas, grandes, de escándalos, que ya entre que ya nos perdemos entre semejante maraña de casos y luego psicológicamente, pues eso, este periodo estival, pues como que nos adormece un poco a todos, me temo, vamos, estoy seguro que ahora entramos en una fase de que no viene nada bien para mantener a la sociedad civil en, digamos, en estado de alerta y en estado de protesta.
2: Yo creo que eso es un mito. Antes la gente pues llegaba a agosto y se iba a medio país de vacaciones y esto prácticamente pues se quedaba desierto y las famosas serpientes de verano, había que recurrir a todo tipo de noticias para mantener la tensión informativa, pero todo eso acabó hace mucho tiempo. Ahora la gente se va de manera muy escalonada y a veces pues se cogen una semana en agosto y 2 en noviembre, sí, claro. Cosas así. Entonces sigue habiendo un montón de gente pendiente de la actualidad de verano y ya la cosa no es tan así, ¿no?
1: Es por saturación ya de... O sea, quiero decir, porque estaba yo pensando hace unos minutos en cuestiones que ahora mismo nos generan alarma social. Bueno, era un pensamiento muy, muy, muy así a la ligera, pero, por ejemplo, la no suspensión de funciones del DAO, que es algo absolutamente escandaloso. Indudablemente hay una orden que viene de arriba, ahí, porque va asociado a la directora general de la policía. Es algo absolutamente inconcebible, porque según la ley de régimen de personal de la Guardia Civil, el artículo 92, habla de que quedará suspenso en funciones alguien que, por ejemplo, por estar imputado, generase alarma social o generase perjuicio para el cuerpo, y aquí no pasa nada. En cambio, guardias civiles del montón, como se pueda decir vulgarmente, pues en fin, han sufrido...
3: Son apartados automáticamente solo por haber guiñado un ojo. Sí,
1: luego,
3: sí.
1: Otra pequeña, pequeñas cosas que a uno le generan alarma social, voy a decir quizás una tontería, pero que a mucha gente nos molesta. Cuando hace unos días se concedieron los premios Mariano de Cavia, Mingote, Luca de Tena, etcétera, etcétera, ha aparecido una foto que está circulando mucho por las redes y que debiera circular sin parar. Con el significado que pueda tener esa foto, que es lo que es cuando vamos a un sarao, a un evento, a un acto, a una entrega de premios, pues todos sabemos lo que es. Te haces una foto con uno, con otro, y bueno, pues tiene... Pero esa foto en la que aparecen todos elegantosísimos y muy sonrientes, aparecen la señora Ayuso, el señor Almeida, Cándido Conde Pumpido y Grande Marlaska, todos ahí en un corrillo con una persona que no sé, y están ahí, bueno, pasándoselo de cine. Sinceramente, a mí esa foto, o sea, me produce una desazón tan absoluta como puedan sentir los británicos cambiando de tercio salvajemente con esta policía suya que a diario que se está haciendo famosa por los casos en los que continuamente aporrea a los oriundos, bueno, británicos.
2: Algunos casos ciertamente llamativos. ¿Han leído ustedes la historia de ese fotógrafo británico que lleva años en una terracita que está junto al río, no sé qué, haciendo fotos del entorno y es muy famoso? Entonces se encuentra de repente con que llega un día y han quitado todas las terrazas de los pubs de allí. Y dice, ¿y esto? Y se pone a preguntar y resulta que es que en esa calle vive un concejal del Partido Verde de la ciudad y entonces le molestaban las terrazas y ordenó quitarlas. Y entonces este fotógrafo lo denuncia públicamente, y entonces le mandan dos policías a amedrentarle, que cuidado con lo que escribe en las redes. Y dice, ¿perdón? O sea, ya no se puede en Inglaterra denunciar una cacicada de un concejal, ya no puedes decir nada. Bueno,
0: aquí sale en televisión un general de la Guardia Civil para decir exactamente lo mismo en época de pandemia, no te olvides.
2: Sí. Sí. ¿El que está ahora imputado?
0: No, otro que no tiene nada que ver con la UCO, sí, digamos, pues pero su día salió con el medallero olímpico.
1: Nada menos diciendo... que el entonces jefe de Estado Mayor jefe de la zona de la Guardia Civil de Extremadura.
3: Mira, este es un pub de esos que cerraron ahí en Irlanda, ¿sabes? Y hay dos tipos dentro del pub, uno en una esquina de la barra y otro en la otra esquina. Está el camarero por ahí y dice uno de la esquina, por favor, ponme un whisky y una cervecita. Le pone el whisky y la cervecita y tira para dentro de un trago. Y el otro de la otra esquina de la barra dice, pero a mí también, me vas a poner un whisky y una cervecita. Le pone el whisky y la cervecita, venga, para adentro. Y otro, me vas a poner otro whisky y otra cervecita. ¡Hala, dale! Y el otro, yo también repito, otro whisky y otra cervecita. Total, se van acercando los dos hacia el centro de la barra y le dice, ¿tú eres de dónde eres tú? Dice, yo de Irlanda. Dice, ¿de Irlanda? Yo también soy de Irlanda. Y el otro, ¿y de qué pueblo de Irlanda eres? Dice, yo de Galway. De Galway, pues yo también soy de Galway. Sí, ¿cómo eres de Galway? ¿Y de qué calle? ¿De la calle Keller? ¿De la calle Keller? Pero si yo también soy de la calle Keller. ¿De qué número era? Y en esto llaman por teléfono y coge el camarero y dice, sí, jefe, sí, todo bien aquí. No, el día tranquilo. Bueno, ahora quedan los gemelos Clancy aquí.
2: Bueno, esto merece pausa publicitaria.

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1: Oh, 9:30 minutos, 8:30 en las Islas Canarias. Y tenemos una recomendación para los socialistas andaluces, empezando por María Jesús Montero. 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Bueno, digo que yo le recomendaría AnsioFit a María Jesús Montero porque estaba así como muy encocorada después del pacto PP-Vox en Andalucía. Ayer tomó posesión Juanma Moreno y dijo que va a continuar con su forma de gobernar, que si la centralidad, que si el diálogo, pues sí, no tiene por qué no ser central ni dialogar. El pactar con Vox, pues al final ha demostrado, después de 4 pactos ya en 4 comunidades autónomas, pues que a los únicos a los que les preocupa semejante pacto es a los dirigentes socialistas, que por otro lado vemos que son todos una banda de chorizos. Al resto de la población, pues oiga, le preocupa bastante menos el pacto PP-Vox que el pacto del PSOE con toda la escoria del separatismo, de la banda terrorista ETA, etcétera, etcétera, etcétera. Yo creo que ya lo de los pactos PP-Vox está superado hace muchísimo tiempo, ¿no? Y, bueno, no sé cómo lo verán ustedes, pero creo que de cara a las siguientes elecciones generales, cualquier discurso del miedo por parte de la izquierda, pues ya no vende nada.
2: No vende nada. Sin embargo, todavía yo me entretuve mucho al día siguiente de la investidura, me entretuve unas horas en escuchar diferentes tertulias, claro, entonces tuve que hacer algunas en diferido, ¿no? Sobre los calificativos que se despacharon alegremente por parte de los tertulianos contra un tipo que, por cierto, es un hombre que viene del mundo de la enseñanza, muy educado, Manuel Gavira, a que pintaron pues poco más o menos como si fuera el perro lobo de Hitler, ¿no? Que ha llegado aquí, ahora nos va. Bueno, terrible, terrible. Me pareció terrible. Tertulianos en buena medida de radios importantes que tienen un odio visceral a que Vox entre en esferas de poder. Y eso no ha cambiado en absoluto. Eso no ha cambiado en absoluto. O sea que desde advertir y hacer pronósticos sobre lo poco que va a durar ese gobierno porque Vox es una formación inestable que a la que vea no sé qué, se va a retirar, lo va a dejar colgado y tal. Bueno, pues la verdad es que no han entendido esa institucionalidad que Vox ha ido aceptando en Extremadura, en Aragón, en Castilla y León, ahora en Andalucía, para nada. O sea, eso como si no va a hacerles cambiar de punto de vista sobre, bueno, por ejemplo, pretender que Moreno Bonilla había sido hasta el pacto con Vox un presidente de todos. ¿Presidente de todos? Claro, y si fuera otro también sería presidente de todos, ¿no?
1: Sí, por desgracia Sánchez también lo es.
2: ¿Sabes qué quiere decir esto? El presidente de todos, el agradador, ¿no? Bueno, bien, vale, sí. tiene alguna dote, ¿eh? No digo yo que todo sea torpeza, ¿no? Le ha costado mucho entender, le ha costado mucho a Feijóo llevarle al acuerdo con Vox, ¿eh? Mucho, porque le va, bueno, a contramano. Pero bueno, oye, al final ha llegado a eso, pues ya lo defenderá él. Digo, tiene muchas dotes porque es un hombre de los pocos políticos que hay en España. Es un hombre de calle, es un tío que cuando va a un mercado y tiene que besar a un niño pequeño, no pierde la sonrisa. Esto no se lo pueden encargar a Feijóo. Quizás tenga algo de ello Sánchez, no lo sé, pero en cualquier caso, el conjunto de los políticos en España no tiene el nivel calle que manifiesta el agradador, para bien o para mal, pero él lo tiene y le funciona. Lo cual no significa que sea el presidente de todos, ni mucho menos. Entonces, ahí está María Jesús. Usted detecta una baja forma, María Jesús, pero claro, es que María Jesús va a tener que ir al juzgado a explicar qué pasa en la SEPI. Y tenía un rollo con uno de los, el cantacorrido mexicano, que es uno de los más pringados en toda esa historia.
1: El expresidente de la SEPI.
2: Claro, Vicente Fernández, el de los corridos.
3: Yo tengo que confesar una cosa.
1: Un momento, ¿es así picante?
3: No.
1: No, vaya.
3: tengo que decir que en cierto modo es verdad lo que usted dice, ha dicho ya en varias ocasiones y tiene razón de que ya se ha perdido bastante miedo. Un miedo genérico a la presencia de Vox en la vida nacional. Antes, bueno, no hay que retrotraerse muchos años para acordarnos de las cosas que se decían. Y sí que es verdad que se ha normalizado mucho. Vox ha metido muchos temas, ha metido en el debate público unas cuantas grandes cuestiones que todos conocemos. Yo estoy de acuerdo que sí, hay una cierta normalización, pero lo que sí que tengo que confesar y lo comparto además con algunos otros amigos y conocidos, es que yo llevo, ahora voy a hablar de mí, yo llevo, pues no sé, ya varios meses, yo me considero una persona bastante sociable, me gusta cultivar la amistad de bastante gente, porque siempre aprendo mucho de todo el mundo, y de cosas buenas, cosas malas, tal, y tengo que decir que sigo sintiéndome, digamos, no extremadamente, digamos, agredido, tal, pero que son continuos cuando uno está en reuniones, cenas, comidas, tal, con grupos de amigos, ¡plap! Para mí es continuo la apostilla, incluso cuando hay un acuerdo previo de no empezar.

0: para hablar de cuestiones políticas, pero siempre hay la apostilla, en fin, o el comentario picajoso, y tú, como me dijeron hace poco, a ti te gusta Trump porque votas a Abascal, por ejemplo, o así,
1: Pero, ¿y
0: cosas así
1: cuál es
0: muy.
1: el problema? A mí me gusta Trump, voto a Abascal y si a alguien
0: Sí,
1: no le gusta, pues yo qué sé, que se compre un mono.
0: pero quiero decir que hay todavía una, en fin, se ha mejorado mucho, pero todavía hay una resistencia sin duda debida a los medios de comunicación mainstream, como dicen los anglos, o legacy
1: Pero
0: o
1: bueno,
0: tradicionales.
1: quién dijo que la vida fuera fácil? Yo lo que me gusta cuando veo cuando hay gente que me dice, no, pero claro, es que Vox debería estar en el 30% y está en el 20%. Digo, pues, hombre, no sé, yo miro atrás y digo, ¿cuándo nació Vox? Y es que nació en 2018.
0: Sí, sí, sí,
1: A la
0: sí.
1: actividad política real, el primer diputado que consigue es en 2018, 11 diputados en
0: Sí.
1: Andalucía. Antes Vox era un proyecto simplemente.
0: Es
1: Y
0: una es es una
1: cuando sale
0: cosa.
1: Vox, quiero recordar que tras obtener esos 11 diputados en Andalucía, hay un señor que se llama Pablo Iglesias, que salió a hacer unas declaraciones así muy, muy solemnes diciendo alerta antifascista. ¿Dónde está Pablo Iglesias? Por
0: Sí.
1: ahí. ¿Dónde está
0: Sí.
1: Vox? Pues en estos momentos
0: Pero
1: gobernando en cuatro comunidades y próximamente en el gobierno de la nación.
2: porque ha tenido el apoyo de un montón de medios de comunicación.
0: pero hay una degradación.
1: Que
0: Yo
1: no se entiende la ironía de la radio.
0: recuerdo no hace
2: Sí,
0: mucho.
2: nuestros oyentes espectadores, sí.
0: Se
2: Es verdad,
0: recuerdo,
2: sí.
0: además hay una degeneración, vamos, hay una pérdida de referentes morales y de esquemas morales. Pues simplemente, pues hará cosa de un mes estaba cenando con tres personas presuntamente votantes del PP, y según nos sentamos, dos de ellas dijeron, entre medio risa, medio en serio, qué lástima que antes de ayer no asesinasen al presidente Donald Trump en la cena de corresponsales. Dijeron, a ver si, y dijeron, y lo volvieron a decir entre risas, qué faena, pues ya podían haber apuntado mejor y tal. Y la tercera y la otra persona que estaba ahí, presuntamente también votante del mismo partido, dijo: a mí lo que me parece mal es que Santiago Abascal en un mitin llamase mierda a Sánchez y rata a Marlaska. Y yo, claro, lógicamente te ves impulsado a saltar un poco, decir, pero vamos a ver, estamos esto ¿qué, en qué esquemas, en qué parámetros morales nos movemos cuando por una parte lamentamos el no asesinato del presidente de los Estados Unidos y por otra parte nos quejamos de que uno?
1: Pero lo que plantea usted es algo, bueno, pues que retrata muy bien a un cierto tipo social. ¿Cuál ha sido el principal enemigo que ha tenido Trump en Estados Unidos? No han sido los del Partido Demócrata. El principal enemigo que ha tenido Trump en Estados Unidos han sido esa parte del Partido Republicano que vivía estupendamente dejando al Partido Demócrata marcar la ideología y la tendencia del país, mientras ellos pues se dedicaban a los negocietes. Es decir, los famosos rinos republicanos solo de nombre. Esos odian muchísimo más a Trump que los del Partido Demócrata. El Partido Demócrata, al fin y al cabo, ve en Trump a un adversario. Los del Partido Demócrata ven a alguien que ha venido a demostrar que toda esta panda de patanes, eso sí, con el meñiquito muy extendido, llevaban décadas viviendo de dejar que el Partido Demócrata hiciera lo que le diera la gana. Trump ha expuesto sus vergüenzas, ha dejado claro que en realidad ellos estaban tan a gusto ahí repartiéndose el poder con el Partido Demócrata. Ha demostrado Trump que se le podía parar los pies a la gente progre. Con lo cual, pues todos estos que han quedado en evidencia le odian. Pues bueno, pues estupendo. Eso es un motivo más de orgullo para los que apoyamos a Trump. A mí me parece estupendísimo que les deje a todos con las vergüenzas al aire y entiendo perfectamente que hay gente dentro de ese centro centrado cipotudo que odia a Trump más de lo que podría odiar a Arnaldo Otegi, a Pedro Sánchez, a Puigdemont, a Junqueras, por supuesto.

0: pues bueno, pues que se fastidien. Ahí está Trump, ¿no? No sé.
1: Mañana, por cierto, sabremos si en Francia se va a poder presentar Le Pen o no a las presidenciales. Un día muy importante para los franceses, ¿no? Visto que la señora Lagarde ya ha hecho casi público que lo va a intentar, que va a ir a esas presidenciales. Entonces, bueno,
0: Christine Lagarde.
1: Sí.
0: ¿La
1: sí,
0: del
1: sí,
0: FMI?
1: Sí, sí, sí. No, no, la de Christine Lagarde, la del Banco Central Europeo.
0: ¿La del Banco Central Europeo?
1: Sí, sí.
0: Pero Christine Lagarde no estuvo implicada en asuntos turbios de carácter económico.
1: Poco se acuerda de ello. Ella es abogada laboralista, trabajaba en Baker & McKenzie y luego aprovechó esta escala, esta doble escala política de un hombre y una mujer para ser ministra con Sarkozy de varios ministerios, entre ellos economía, y de ahí se catapultó a una institución europea importante. Y,
0: pero, bueno, ¿y por qué partido se va a presentar?
1: Probablemente por lo que fue, lo que tuvo Sarkozy detrás,
0: ¿no? O sea, la derecha tradicional.
1: Sí, sí, sí. Sí. Y Le Pen, veremos Le Pen, a ver si la dejan presentarse o si, bueno, pues no.
2: Le Pen tiene miedo a, lo ha dicho ella, a que aparezca, bueno, a que se imponga un mini Macron, un Macroncito 2.0. Pero bueno, está...
0: Yo creo, vamos a ver si... le abrieron a Le Pen causa que la inhabilitaría. Yo creo que en la idea de así frenamos a Reagrupación Nacional. El problema es que si no se presenta Le Pen, quien se presenta es Jordán Bardella, que tiene todavía mejor cartel que Le Pen entre los franceses, porque Le Pen todavía tiene el estigma un poco del apellido, el padre, pero y Jordán Bardella sacaría mejores resultados según las encuestas que la propia Le Pen, con lo cual, pues lo mismo mañana cogen y la absuelven y dicen, no, casi que se presente ella, que tiene...
2: Sí, sí, sí. La influencia que tiene para España y para la Unión Europea es absolutamente...
1: Por eso sí, nos jugamos todos mucho en esas elecciones.
2: Sí, sí.
0: Pero bueno, todavía queda tiempo, ¿no? ¿Cuándo son? ¿En 2027? El año que viene, antes o después de las nuestras de Sánchez.
1: ¿Cuándo van a ser las nuestras de Sánchez?
0: Me digo, si Sánchez agota la legislatura, cosa que yo no creo que vaya a poder.
3: Me recuerda lo de Lutiers, dice, sí. Antes. No sé si fue antes o fue después. Sí, sí, sí, fue después. Lo que no recuerdo es después de qué.
0: Bueno, el mejor de Lelutier es aquel donde dice, mira, me he acabado el libro de poema, dice, el más bonito es el último, dice, se terminó de imprimir en la... En fin. Ay, bueno,
3: yo en realidad solo soy un mero.
0: Bueno, no sea santo de que... Ah, sí, estábamos hablando de la investidura de Moreno, que, bueno, comentamos hoy, además, pues aderezado con las encuestas que han salido este fin de semana, tres concretamente, Ipsos, Sociométrica para el Español y Electomanía, que las tres pues inciden en lo que ya sabemos... Catástrofe del Frankenstein, catástrofe de la izquierda, perdería mínimo 30 escaños. PP más Vox podrían gobernar sin ningún problema. Y bueno, pues nos dirigimos a cambio de gobierno. Y ¿puede Sánchez hacer algo para evitarlo? Yo creo que no puede en estos momentos hacer nada de nada.
3: Irse de vacaciones.
0: Irse de vacaciones un mes. Se va un mes completo, no lo había hecho nunca desde que está en Moncloa. ¿Qué
3: bueno, es? Como todos los españoles que tienen un mes entero ahora para disfrutar en cualquier paraíso isleño.
1: Pagado
3: igual,
1: por
3: claro, Sánchez tiene los mismos privilegios que cualquier español.
0: ¿Por qué creen ustedes que se va el mes completo? ¿Para quitarse de en medio?
3: No sé, yo creo que el psiquiatra le ha debido recomendar que se tome una temporada de descanso, porque no puede estar bien de la cabeza ese hombre. ¿No puede estar bien?
0: Sánchez.
3: Claro, no puede estar bien. ¿Cómo va a estar bien? Si llega a casa y le dice a la mujer, pero ¿has visto cómo estoy? Que no tengo ni pasaporte. ¿Has visto lo que ha pasado a tu hermano? ¿Has visto que nos quieren quitar hasta el piso que nos tiene alquilado Muface para las saunas?

0: Es que estamos fatal.
1: Nos persiguen.
2: Y sobre todo, el tío que nos hace las obras, en la residencia que está preparando para su familia el día que salga de la Moncloa, que es un incumplidor. Dijo que vendría a cambiar las ventanas no sé qué día y no ha venido. Eso es una gran preocupación. No, hay quien dice que...
0: Es tremenda la situación de Sánchez y psicológicamente debe estar muy perturbado. O sea.
2: No, hay quien dice que va a aprovechar estas largas vacaciones para algún tratamiento que precisa de orden salud personal.
0: Sí.
2: Y que por eso se coge unos días más. Ya veremos, no sé.
3: La verdad es que últimamente
2: lo
3: tiene
2: que
3: una
2: sí
3: cara...
2: me cuentan es que en Moncloa hay un hospital casi de campaña que en Venezuela lo arreglaba todo y aquí si se abriera al público probablemente reduciría las listas de espera de la seguridad social porque hay de todo, ¿eh? Todo tipo de especialistas, de máquinas y en fin que hay alguien que no está muy bien.
0: ¿Y en dónde eso dices?
2: En Moncloa.
0: Ah, sí. Uh-huh. Bueno, pues nada.
2: Hombre, siempre
0: transparencia, siempre transparencia.
2: Siempre hubo un médico por allí que más o menos pues se encargaba de interpretar los análisis de sangre de las familias que han pasado por el tal, pero hombre, lo que hay ahora es un hospital de campaña.
3: ¿Y por qué tienen que tener asistencia sanitaria especial? Me pregunto.
2: Bueno, es una condición, digamos que heredada de la presidencia del gobierno, que debía tenerla, no lo sé, supongo que la tendrían ya de antiguo. Porque los presidentes no sé ahora, pero con Suárez, etcétera y tal, no cambiaban al médico. El médico tenía su plaza allí, era funcionario.
3: Pero bueno, cosa que tengas un médico, así un poco para una urgencia, claro, tal, pero ya no, esto de llevar maquinaria especializada, no sé, es que no le gusta Puerta de Hierro, como que es lo que usamos los mortales que vivimos ahí por la zona de Moncloa y todo eso.
2: Sí, las ambulancias para atender a la cuñada japonesa y todas esas cosas, ¿no? Matsumoto, de apellido.
0: ¿Matsumoto?
2: Matsumoto.
0: Perdóname si no he pronunciado bien. Matsumoto.
3: Matsu
0: significa.
3: Significa pino.
0: ¿Y moto?
3: En japonés.
0: ¿Moto? Bicicleta.
3: Moto significa puente.
0: Pino puente.
3: No, moto no sé lo que significa en japonés. Lo que sí sé es que mi apellido del pino no es extraño en Japón. Matsuno del pino.
0: Ah, fíjate.
3: Todo uno que es internacional.
0: Pues sí, ya me lo suponía yo.
3: Bueno, ¿sabían ustedes, hablando de Sánchez y su aspecto extraño? Ayer me enteré, no lo sabía, pero me enteré por un artículo de Don Darío Madrid en Twitter, que en los tiempos de la caída del Imperio Romano se desgajó una parte del Imperio Romano y se fundó el Imperio de la Galia, que abarcaba la Galia en Hispania y lo que es ahora Inglaterra, y ahí hubo dos emperadores llamados Tétrico I y Tétrico II. Con lo cual no pude evitar acordarme de Sánchez al leer el artículo. Tenemos al emperador Tétrico III, que está en estos momentos tratando de aferrarse a la Moncloa. Yo no sé qué es lo que irá a hacer con un mes completo de vacaciones. Lo que sí sé es una cosa, que si tuviera realmente fuerzas para pelear, no sería un mes de vacaciones. Si se va es para quitarse de en medio, porque ya es insoportable para él la tensión, y lo entiendo.
0: Déjame que comente una noticia que vi ayer en Es Diario, firmada por Francisco Mercado, que dice: Montero y Ábalos filtraron a Air Nostrum su rescate. Iniciado la decisión tras el verano. La exvicepresidenta negó al Senado que comentara supervisara ayudas. Su rescatada, Air Nostrum, debía millones al Estado y se convirtió en holding irlandés tras captar 111 millones públicos. La SEPI exigía estar al corriente de pagos y ser sociedad española. Parece que hay, en el tema de las compañías aéreas rescatadas, no parece que haya ni dos ni tres. Es que hay un marrón. Yo recomiendo esta información de Es Diario porque es muy interesante. Resulta que Air Nostrum se llevó 111 millones.
3: Y ahora es irlandesa.
0: Pero es que debía un montón de dinero y le dieron los 111 millones a un tal Carlos Bertomeu. ¿Te suena Carlos Bertomeu?
2: Me suena, pero no lo relaciono. Pero escúchame, Air Europa fue rescatada con 600 y pico y ahora es turca.
0: No es así. ¿Cómo? No es verdad. No. Mira, te diré una cosa, y no me dirijo en defensor del euro.

0: Europa. Hidalgo avaló con su patrimonio personal los 400 millones, que eran 435. Los han devuelto íntegros. Claro, íntegros. Ernström,
1: con el dinero que han pagado los turcos para tener una participación.
0: Bueno, pero sí, pero porque valía dinero esa compañía, nadie compraría Ernström. Sí,
1: una cosa es lo que hayan hecho después. Y,
0: ¿no avalar con su patrimonio personal?
1: ¿No? ¿Quién te dice a ti que no avaló con su patrimonio personal?
0: Ernström nadie avaló.
1: El de Plus Ultra o cualquier
0: otro. No
1: creo otro.
0: Tampoco.
1: Avalar con el patrimonio personal está muy bien.
0: Bueno, ahora, da una garantía ahora, al Estado de que va a cobrar.
1: Haber recibido las ayudas por el procedimiento express, pues es otra cuestión.
0: Sí, pero que yo no estoy, además, que yo no estoy descartando lo que haya hecho en Europa. Lo que digo es que hubo más que alguien, compañías aéreas que hicieron cosas parecidas.
2: Reciba, y no compañías aéreas, ¿no? Tuvo reunidos, o sea, todas las que recibieron.
1: Tú cuando te compras un piso y es de propiedad o de titularidad pública, te obligan a no ponerlo en alquiler durante 30 años. Vale. Entonces tú tienes una compañía aérea, yo te ayudo porque me parece que es de interés público que no tengas que cerrar la actividad para cuando se vuelva a reemprender y no te exijo que mantengas la titularidad española.
0: Sigue siendo en Europa vendido el 25%. Pero Ernström se ha ido y 100% a una compañía irlandesa.
1: Es que me da igual.
0: Bueno, sí, pero entiéndeme. No son asuntos similares.
1: El criterio es, usted mantiene esta compañía como está, con titularidad española. Y si no, no le doy las ayudas. Vamos a ver.
0: Pero sí, de hecho, las ayudas ya se las habían dado.
1: ¿A quién?
0: A Air Europa ya se las habían dado.
1: ¿Cuándo?
0: Con el rescate. Ya le dieron las ayudas. Lo que ha hecho en Europa ahora es una operación de venta de una parte de las acciones para poder...
1: Que yo hubiera condicionado que no se pudiera hacer en unos cuantos años porque usted recibió las ayudas y usted vive...
0: Pero no es mejor condicionarlo a que si lo haces sea para devolverme el dinero.
1: ¿Qué le hubiera pasado a Europa donde estaban tan nerviosos Javier Hidalgo y el otro y tal? Sin las ayudas, porque probablemente hubieran
0: cerrado. Hubieran cerrado igual que Ernström, igual que...
1: Por ese criterio se le dan las ayudas. Y a mí me parece bien que se le den las ayudas.
0: Bueno, a mí relativamente.
1: Yo lo que pido es que no sean express en reuniones ocultas y donde intervenga Begoña Gómez, por ejemplo, y donde intervenga Víctor de Aldama, el comisionista.
0: 100% de acuerdo en eso.
1: Y si se les dan ayudas. Me da igual si es Duro Felguera, me da igual si es Plus Ultra, me da igual si es Air Europa. Se les exija, pues que bueno, superado el problema, acuérdese de que tiene pendiente de devolver todo este rollo y que además tiene aquí una cláusula por la cual usted no puede vender a ningún capital foráneo el peso que tiene usted en la compañía, porque eso no tendría sentido, ¿no? Y yo te pongo la sangre que necesites porque necesitas una transfusión. Ahora, luego, pues nada, te dedicas a vivir una vida desordenada. Pues no.
0: El miércoles cena con Esparza.
2: ¿Miércoles cena con Esparza?
0: En Iyumbe.
2: En Iyumbe.
0: 8:30.
2: 8:30 de la noche, miércoles, organizado por el Club de Amigos. Cena con José Javier
0: Cena
2: Esparza.
0: Coloquio con Esparza y Ariza, que soy yo.
2: ¿Ariza es usted? Sí. Hombre, encantado de conocerle.
0: En principio, muchas gracias. Un amigo.
2: 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Pues entrando en la página del Toro TV o llamando al 91-616-2464 y allí pues les atenderán amablemente y les informarán de cómo pueden ustedes apuntarse a esa cena coloquio.
0: Pues sí, ahí estaremos, si Dios quiere, Esparza y yo.
2: Además en Iyumbe, que se come brutalmente.
0: Sí, la verdad es que el otro día hicimos la cena coloquio con Figaredo.
2: Que fue un éxito.
0: Y fue muy divertido, y fue un verdadero éxito. La gente lo pasó francamente bien.
2: Figúrense ustedes que hasta una de las asistentes rompió a cantar. ¿Y cómo cantaba?
0: Sí, pero ahí resulta que era una cantante conocida que se llama Sofía Helar. Yo no la conocía, pero ahora ya la conozco. Es una maravilla cómo canta esa mujer, Sofía Helar. Sí, sí. Pues ojalá venga a la cena de pasado mañana y también nos deleite con otra, con otra melodía.
2: Bueno, mientras nuestros compañeros vienen a traernos el resultado de la encuesta que hemos hecho hoy a través de las redes, me gustaría comentar brevemente una cosa, y es que yo la verdad estoy atónito. Don Julio, usted que tiene más experiencia, no porque sea más mayor, sino en fin, porque es más listo que yo, es que estoy viendo noticias de que va a arrancar como para noviembre el canal de Telepedro, que se están llevando, están tratando de fichar a las estrellas de Televisión Española, que sí. Si Hinchao Rondo, que sí. Si Javier Ruiz, lo cual, por cierto, ya me tiene aroma a fin de régimen,
0: sí.
2: Y que empiezan en noviembre con la duda de si CNN va a invertir o no va a invertir, y yo me pregunto, ¿qué concurso público se ha otorgado esta licencia de televisión? Es que me tiene maravillado el asunto.
0: Ese es uno de los escándalos. Bueno, como nos estamos acostumbrando a todo, hace 2 años anunciaron que le iban a dar un canal de televisión a un amigo de Sánchez y se lo han dado. Así de sencillo. ¿Tú te imaginas en otra situación?
1: Además es muy entretenido la lectura, la recomiendo aquí, de la decisión de Consejo de Ministros que les da esa oportunidad a este grupo no identificado en el BOE. Se habla de una compañía, pero no se identifica el conjunto de los que están detrás de eso. Pero
2: Tú, se da sin concurso una televisión concurso. A un grupo que tampoco se identifica quién es.
1: Bueno, hay un nombre de una sociedad instrumental o de lo que queráis, pero no identifican claramente a los inversores a los que les hacen este inmenso favor. Pero se les impone una cláusula brutal. Dice, no, usted tiene que estar operativo el 15 de noviembre. No es que estos señores ardan en deseos de competir con el resto en noviembre o cuando se pueda, no. Es que es una condición impuesta por la concesión. O sea, que a alguien le interesa sobremanera que esto esté en marcha el 15 de noviembre.
0: A ver, que si todo esto, es decir, evidentemente estos no vienen a favorecer el pluralismo informativo, sino no. A potenciar la falta absoluta de pluralismo informativo. O sea, yo el otro día cuando leía la LGM de las radios y todo eso, me hacía mucha gracia, en placer se vanagloriaba de que son los número uno de la radio española. Dice, tío, es que tenéis 520 emisoras. O sea, si con 520 emisoras de radio en España no sois los número uno, oye, haceroslo mirar.
1: ¿Pero cómo las tenéis?
0: Porque esta,
1: ¿por qué las tenéis? ¿Eh? No se olvide. No,
0: bueno, claro, no. Claro. Pero eso vamos allá, vamos a dejar la historia. ¡Hombre! Pero claro, es que aquí se van a gloriar de que... Mire, deme usted 520 emisoras a Radio Libertad, no se preocupe, y seremos los número uno, no. Le pasaremos de largo. ¿Pero qué es esto? Es decir, que es que en el ecosistema de las televisiones en España, los italianos de Telecinco tienen 6 o 7, los italianos españoles de Antena 3 tienen 6 o 7, y ahora si le dan una a un primo de Sánchez. ¿Esto es el pluralismo informativo? O sea, ¿esto es España? ¿Esto es una democracia? ¿En serio?
2: No lo es. Y como no es una democracia y el que manda en el programa soy yo, ¡vamos con la opinión de los oyentes!
0: Venga,
2: ¡hombre!
0: Venga,
3: Buenas,
2: don Luis. Don Eric Gutiérrez, que no le oigo a través del micrófono.
3: Ahora sí, don Luis. Sí. Buenos días otra vez a todos. Vamos, si quiere, con la libre encuesta de hoy, que no tiene tintes políticos hasta cierto punto. Concretamente les preguntamos, ¿piensa ver esta tarde el partido de la selección española de fútbol? Recordemos, a las 9 de la noche, España-Portugal, ese duelo ibérico, por un puesto en los cuartos de final. Le pregunto primero a los tertulianos si lo van a ver.
2: ¿De usted las cuatro opciones?
3: Sí, no lo sé, o no me dejan, que es, me encanta.
2: ¿Ustedes?
1: Yo estoy sometido a un rigor informativo. Empezamos el informativo a las 9.
2: Así
1: y
2: que,
1: sé que no nos va a ver ni el ornitorrinco esta noche, pero en cualquier caso, veré la segunda.
2: Lo verá gente, porque hay mucha gente que no ve el fútbol. ¿No?
3: Doble pantalla, don Luis. El fútbol en un lado y Horcajo en la otra.
2: También.
0: El mejor informativo que se hace en España de televisión lo hace este señor a las 9 de la noche. Bueno, lo hace desde las 7 de la tarde.
1: Sí, un día compito con Inglaterra, otro con Brasil, otro con Argentina.
3: Sí, es un mes difícil.
0: Pues ya ves cómo le ha ido a Brasil.
2: Sí, o sea, usted votaría no. ¿Usted?
4: No, usted va a ver. Media horita, veré al final.
2: O sea, sí lo verá, aunque solo sea una parte de usted.
0: ¿Pero quién juega, España o Lamine Yamal?
3: Los dos.
2: Ah, Lamine Yamal contra Portugal.
0: Porque solo existe Lamine Yamal, que por cierto no toca bola. En fin, vamos a dejarlo estar. Pero yo claro que lo voy a ver.

0: A ver, sí,
1: Sí,
0: claro.
1: muy bien. ¿Y qué dice la gente?
2: A mí no me pregunta, don Luis, si lo voy a ver.
0: Tienes que verlo.
1: Por supuesto que a usted no le dejan.
2: No, exactamente. Don Luis, con el 53% ha ganado el sí. Un poquito más de la mitad de la gente que escucha mañana sí que va a ver el partido.
0: ¿Ves, Javi? Hay un 47%.
3: Me parece un porcentaje corto.
2: Sí, estoy de acuerdo. Un 34% ha votado que no. Un tercio de la gente no lo va a ver, lo tiene claro. Un 11%, uno de cada 10, no lo sé. Hay gente que duda. Yo creo que ese 11% en un momento dado puede que enchufen en el partido en algún punto. El resto estarán viendo al cajo, por supuesto. Y con el 2%, por último, no me dejan. Hay poca gente a la que no le
1: dejan.
2: Esos
1: son los más honrados. Dicen, yo querría verlo, pero aquí en casa, pues mi marido, mi mujer, no me dejan esas cosas. O mis padres, o mis hijos, yo qué sé.
2: Don Luis, me hacía mucha gracia algún comentario en redes sociales. Cuchitura nos decía, don Luis, yo propongo otra opción. No lo dejo. A esa hora estaremos en el aeropuerto. El único pitido que va a escuchar será el del control de seguridad. Pues la gente que le pilla fuera, ¿no? Que no puede, también es otra opción. Topomares nos dice, por supuesto, España está jugando muy bien. Hay que ganar a los vecinos. Pero también, don Luis, hay mucha gente que dice que no puede. Por ejemplo, mi Kiruni original nos dice, ha faltado, va contra mi religión. Que no quiere verlo. Y José Manuel nos dice, tengo que levantarme a las 5 de la mañana. No quiere decir si lo va a ver o no, porque yo me tengo que levantar a las 5 de la mañana y lo voy a ver, pero bueno, ahí lo deja. Se tiene que levantar a las 5 de la mañana, por lo tanto, no sabemos si lo verá.
1: Bueno, pues un pronóstico rápido, resultado de hoy.
0: ¿Quién juega?
2: Los ibéricos.
0: ¿Cómo no juegan? Ah, España-Portugal.
1: Uh-huh. Sí.
0: Sí, hombre, un 2-1.
1: Para 2-1 España. Para España.
0: Sí.
3: Estoy en eso.
1: 2-1. Sí, sí. ¿Usted no sabía?
3: 3-2.
0: 2-1.
1: Sí, yo 3-0.
2: Yo creo también un 2-1. Creo que va a pasar España con un resultado corto. Hasta
0: ¿quién nos va a eliminar es Estados Unidos?
2: Esperemos que no.
4: En broma. No.
0: ¿Pincho de tortilla y caña?
3: Pero es una orden ejecutiva de Trump.
0: ¿Pincho de tortilla y caña?
3: Porque creo que ha liberado a uno que le habían metido.
2: No es la primera vez que en un mundial se ven cosas extrañas contra España. Recordemos 2002, Corea y Japón.
1: ¿Corea y Japón?
2: Se jugó en Corea y Japón y nos tocó contra Corea y pasaron cosas raras, tanto menos.
1: Bueno. En fin.
0: Laufer.
1: La curva de Laufer.
0: Sí.
1: Bueno, muchísimas gracias, don Jesús Truchuelo, muchísimas gracias, don Julio Ariza, muchísimas gracias, don Xavier Horcajo, gracias, don Eric Gutiérrez, por traernos la opinión de los oyentes.
0: Y viva San Fermín.
1: ¡Viva San Fermín! ¡Sí, señor! Hacemos una breve pausa publicitaria y nos vamos a encarar el final del programa.

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5: Terminamos el programa hablando con don Adolfo Albistur. Buenos días, don Adolfo.
6: Muy buenos días. 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Durmiendo y descansando. Si no duermo bien y no descanso bien, ese cuerpo no se repara y empezamos a tener problemas de salud.

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1: Pues hasta aquí hemos llegado, queridos oyentes. Volvemos mañana a las 7, pero ahora les dejo con Deportes en Libertad, con don Eric Gutiérrez y don Daniel Ortega. Hasta mañana a las 7. Pórtense bien.

En abril de 1961, un grupo de exiliados cubanos desembarcó en una playa del sur de Cuba, convencidos de que iban a desencadenar la caída de Fidel Castro, pero no fue así. El incidente de la Bahía de Cochinos no solo fue una operación militar fallida, fue el momento en el que la Guerra Fría se metió de lleno en el Caribe y cambió para siempre la relación entre Cuba, Estados Unidos y la Unión Soviética. Hoy en tiempos modernos recordamos cómo sucedió.

0: Buenos días y bienvenidos
1: a Deportes en Libertad.
0: Muy buenos días, deportivos. Daniel Ortega.
2: Muy buenos días, Eric.
0: ¿Cómo estamos? En este día entiendo que un poco nervioso, ¿no?
2: Sí, nervioso, día clave hoy para España. Hoy se puede definir, ¿no?, lo que queda de trayecto de nuestra selección. Yo creo que el partido de hoy, sin duda, es clave y podemos estar un pasito más cerca de esas semifinales.
0: Sí, esperemos que así sea. Pero bueno, vamos con lo que tenemos que hablar hoy.
2: Pues sí, tenemos que empezar hablando de los partidos que se han jugado a lo largo de este fin de semana.
0: Efectivamente, vamos a empezar con el del viernes. El viernes a las 8 de la noche, si no recuerdo mal. Egipto se enfrentó a Australia, un partido que quedó 1-1 y fue a los penaltis. Clave en los penaltis el portero egipcio, también los malos penaltis de Australia, que acabó ganando, como digo, Egipto, que se enfrentará a Argentina. Argentina que ganó contra Cabo Verde, ganó en los últimos minutos de la prórroga. Los de Scaloni sufrieron de lo lindo contra Cabo Verde, a pesar de la buena actuación de Leo Messi, que metió un gol, dio una asistencia, un gol, por cierto, el primero, que fue espectacular. Y después de eso empató Cabo Verde, volvió a adelantarse con un gol de Lisandro Martínez, Argentina, volvió a empatar con un gol estratosférico, creo que esos dos goles, si no recuerdo mal, son en la prórroga,
2: sí.
0: el 1-2 y el 2-2 de Argentina y Cabo Verde, un gol, como digo, estratosférico de Cabral. Y cuando iba a terminar el partido, Cuti Romero, tras un gran córner de Messi, puso el 3-2 final. Los de Cabo Verde se van con todos los honores, se enfrentarán, como digo, en octavos Egipto y Argentina. Colombia ganó por la mínima a Ghana en esos 16avos en Kansas City con un gol de John Arias, y se plantea como una de las selecciones sorpresa, ¿no?, de este Mundial, Colombia, junto a otra de la que hablaremos ahora después. Ya el sábado 4 de julio empezarán los octavos de final, Canadá-Marruecos, que ganó Marruecos 0-3, demostrando un nivel estratosférico, teniendo en cuenta que Saibari, uno de sus mejores jugadores, por no decir el mejor jugador de este Mundial, para ellos, se lesionó en la primera parte, y aún así el cambio metió el tercer gol, o sea que no fue para tanto, ¿no?, el tercer gol que fue de Raimi después de un doblete de Ounahi para cerrar ese 0-3. Paraguay-Francia, que es la rival de Marruecos, se enfrentaron también, y Paraguay consiguió llevar a Francia hasta la extenuación y hasta el límite, pero un penalti provocado por Doué fue transformado por Kylian Mbappé en el minuto 70 para poner ese 0-1 final, y Paraguay pues apenas se acercó a la meta francesa. Ahora vamos ya con el domingo, con el día de ayer, porque Brasil

0: 2, Inglaterra, que incluso jugó muchísimos minutos, más de 30 minutos con uno menos, y México no consiguió aún así ganar el partido. Otro gol de Kane y en este caso dos goles de Jude Bellingham, que está haciendo un mundial espectacular. Y vamos con lo importante, ¿qué pasa esta noche a las 9 de la noche?
1: Bueno, pues esta noche nos centramos en ese partido de octavos de final de España contra Portugal, ¿no? Hablábamos de esos nervios y después de esos partidazos que tuvimos ayer, hoy llega el partidazo de verdad entre España y Portugal. Se enfrentan esta noche a las 9 en Dallas en una nueva edición del Clásico Ibérico. La selección de Luis de la Fuente además llega pues con confianza, ¿no? Tras eliminar con autoridad a Austria por ese 3-0. Y Unai Simón además busca ampliar ese récord histórico de imbatibilidad en los mundiales, situado ya en 519 minutos, y además Nico Williams estará recuperado y apunta a estar disponible para el encuentro. Enfrente estará una Portugal que sufrió para eliminar a Croacia por 2-1 con un gol en el descuento, y Roberto Martínez volverá a confiar en Cristiano Ronaldo y Bruno Fernández para intentar sorprender a España, que parte a priori como favorita y como así la señalaba Cristiano Ronaldo en rueda de prensa. El último precedente oficial entre ambas selecciones terminó, en este caso, pues para desgracia nuestra de los españoles, con victoria portuguesa en esa tanda de penaltis de la final de la Nations League. Y bueno, pues en la previa hablaron además ayer varios de los protagonistas, entre ellos Unai Simón, nuestro portero, destacó que su récord de imbatibilidad es mérito de todo el equipo.
2: A ver, sinceramente es que lo del récord habla mejor del equipo que de mí, por cómo han venido la dinámica de estos partidos. En que me di cuenta de que los datos que nos han mandado antes, eso de que nos han tirado tres veces a puerta en todo el Mundial, concedemos muy pocas ocasiones, tenemos mucha posesión de balón. Entonces creo que es significativo en ese sentido. Entonces bueno, creo que es en eso en lo que me ha valido ahora un par de días después del récord, en reconocer y en valorar aún más si cabe el trabajo que está haciendo el equipo en defensa.
1: Y otro de los protagonistas españoles fue Pedro Porro, que analizó en especial el potencial ofensivo de Portugal y aseguró además que la Premier pues le ha acostumbrado a medirse a los mejores extremos del mundo.
3: ¿Te puede caer por ahí Leao, Cristiano Ronaldo, seguro Nuno Méndez?
4: Bueno, a ver, la Premier también estoy acostumbrado a jugar contra los mejores jugadores.
3: ¿Te has visto ahí con
4: mundo?
3: Luis Díaz 40 veces en Portugal, en Inglaterra.
4: Obviamente es estar concentrado en lo que necesita el equipo si me toca. Bueno, a ver, obviamente, como te he dicho, hay muchos jugadores muy buenos, hay muchos jugadores que también te vas a enfrentar a ellos y simplemente pues hacer lo mejor posible para nosotros, ¿no?
1: Y también habló Luis de la Fuente, nuestro seleccionador, se rindió a Cristiano Ronaldo.
5: Bueno, yo he dicho en otras ocasiones a él que soy un declarado admirador de Cristiano. Yo soy un declarado admirador de futbolistas y de personas como él, con carácter, con ambición, con ganas de crecer, con ganas de ser mejor cada día, incansable, etcétera. Un ejemplo de valores para la gente joven y menos joven. Entonces yo estoy remiendo ante Cristiano. Creo que es un futbolista que además no es el legado que va a dejar, que todavía va a seguir dejando más cosas.
1: Y precisamente hablando de Cristiano, fue él quien destacó ese cariño especial que siempre ha tenido a España.
6: Sabemos que mañana ellos ya ganaron esta competición. España, teóricamente, es favorito, porque ya ganó y tiene más títulos de que Portugal. Es un partido bueno de disputar. Yo a mí me encanta jugar contra España porque mi récord contra España es bueno. Quien tiene los mejores detalles en el partido, pues ganará. Espero que sea Portugal. Yo creo, estoy con ese feeling, que vamos a ganar.
1: Bueno, como dice Cristiano, él tiene ese feeling, veremos al final, ese partido se puede decidir por detalles, como comentaba, pero ahora tenemos que hablar de ese otro partido que viene además con mucha polémica, Erika.
0: Efectivamente, del lunes al martes a las 2 de la madrugada empieza el otro partido de octavos de final del día. La selección de Estados Unidos se enfrenta a la Bélgica. Estados Unidos, que viene de ganarle con facilidad, cierto, hasta cierto punto, 2-0 a Bosnia a pesar de una expulsión, el minuto 64, de la que hablaremos ahora. Y Bélgica protagonizó una de las grandes remontadas del Mundial. Bélgica le ganó 3-2 a Senegal después de empatar en 86 y en 89 del tiempo reglamentario y meter el penalti definitivo sumado, ya ha pasado el 120. Pero el ambiente del partido previo al encuentro ha sido pues muy polémico, porque se transformó radicalmente después de que se confirmase la sorpresiva e in extremis habilitación del delantero estrella de Estados Unidos, Folarin Balogun. Balogun, como digo, fue expulsado en el minuto 64 de ese partido contra Bosnia. Parecía evidente que no iba a jugar. Sin embargo, tras el recurso presentado por el equipo legal estadounidense, argumentando que la jugada fue mal evaluada por el VAR y por el árbitro Rafael Claus, el comité disciplinario optó por aplicar el artículo 27 de su código. ¿Qué significa esto? Que se va a aplazar la decisión apenas, o sea, apenas no, perdón, se va a

0: Aplazar un año, que ya se hizo con Cristiano Ronaldo, como he comentado esta mañana con Don Luis del Pino, para que pudiese jugar esos primeros partidos del Mundial. La noticia además fue celebrada por Donald Trump diciendo que, bueno, que la rectificación la han tenido que hacer porque fue una decisión injusta. Evidentemente respondió la Real Federación Belga diciendo que está asombrada y estupefacta y que esto es inadmisible, que van a buscar por todas las vías legales posibles el proteger la integridad del fútbol. No voy a dar mi opinión en este aspecto, pero bueno, sorprendente cuanto menos esta decisión. Nos vamos ahora al tenis porque España se ha quedado sin representación en Wimbledon.
1: Pues así es, Eric. Davidovich cae con honores, eso sí, y España se queda sin representación. Se acabó la aventura española en Wimbledon. Alejandro Davidovich cayó en octavos de final ante la tercer cabeza de serie del torneo, el malagueño. Cedió en un partido épico en el que llegó a forzar ese quinto set cuando parecía tenerlo todo perdido. Además, Davidovich se despidió con la cabeza alta tras firmar uno de los mejores Wimbledon de su carrera. Con su eliminación, España se queda sin representantes en los cuartos de final del Grand Slam londinense por primera vez en 5 años. Y cerramos hablando de baloncesto porque Chus Mateo ha perdido su primer partido como seleccionador.
0: Efectivamente, se estaban jugando las ventanas FIBA de clasificatorias al Mundial y la selección española pues las cerró esta primera ventana con una derrota. Parecía que iba a ser un 6-0 esos primeros partidos, pero perdieron ese partido contra Georgia. 91-89, que perdieron en la prórroga con un Şengelya espectacular. 37 puntos del georgiano que provocaron esa caída del equipo español. Como digo, estuvieron bastante cerca. Hubo incluso algún momento para conseguir empatar, incluso ponerse por delante, pero no lo consiguieron y fue el equipo georgiano el que en el último tiro de Reed se puso 91-89. A pesar de la derrota, España avanza a la segunda fase de las ventanas FIBA, como digo, con ese 5-1. Ahora sí, hemos puesto final a las noticias del día de hoy y nos vamos a la tertulia a comentar muchas cosas con Izam Garbín.

0: Vamos a la tertulia del día de hoy. A mi derecha, Daniel Ortega, como siempre, aunque estos últimos dos días no ha estado, ha estado ahí de vacaciones, cogiendo fuerzas para lo que viene. ¿Por qué? Porque hay mucha cosa, hay que hablar de España. Y por eso también tenemos aquí a Izan Garbín. ¿Cómo estamos, señor?
1: Bien, bien, muy bien.
0: ¿Nervios?
1: Deseando que lleguen las 9, yo no aguanto más.
0: Yo la verdad es que no sé si estoy deseando, ¿no? Cada minuto que pasa voy cambiando de opinión. Pero bueno, vamos con ello, que se nos echa el tiempo encima. España juega contra Portugal a las 9 de la noche. España, como bien ha dicho Cristiano, es favorita, creo que todo el mundo lo tiene claro. Sí. Pero ¿qué esperamos del partido? Izan.
1: Yo espero una España que salga valiente, que salga dominadora, que apriete mucho arriba y que ponga a una Portugal con muchas dudas en aprietos desde el primer momento. Me gustaría ver a un gran Lamine Yamal. Veremos, porque se estaba hablando de a ver si iba a meter a Nico o Luis de la Fuente. Yo creo que no.
0: No es el momento, ¿no?
1: Pero espero ver una España dominadora, sobre todo, porque en la final de la Nation League Portugal nos quitó en ciertos momentos el balón y no estuvimos bien. Entonces, yo creo que es un buen partido para volver a dar un golpe encima de la mesa y demostrar quién manda en la península.
0: Sí, creo que si algún equipo nos puede quitar la pelota, como bien decía Izan, es Portugal. Creo que es el único centro del campo, así que me venga a la mente, que tiene ese nivel para quitar la pelota con, bueno, Vitinha, Joao Neves y Bruno Fernández, los conocemos de sobra. Creo que están al nivel de Rodri, Pedri y Dani Olmo. Incluso en algunos puestos podría ser hasta superior. Y puede quitarnos la pelota. Eso sí, estamos viendo una Portugal que con pelota es un desastre. Por tanto, igual es que sí, no le interesa tenerla, ¿no?
2: No, totalmente. O sea, es un matiz muy interesante el que analizas, porque al final son dos selecciones, ¿no?, que quieren tener el balón. Yo sí que apuntaba, ¿no?, a un partido donde España creo que va a ser o debería ser dominadora en ese sentido de la posesión, ¿no? Quiero ver también a una España, ¿no?, o vertical con un Lamine, bueno, pues que lo intente, ¿no?, que desborde tal. Y yo creo
0: perdona que te corte, pero lo que tiene por delante es Nuno Mendes, ¿eh? Cuidado, ¿eh?
2: No, lo que estamos hablando ahora mismo de uno de los mejores laterales ahora mismo.
0: Para mí mejor, sí.
2: Probablemente de los mejores, y además está en el mejor momento de su carrera, probablemente. Entonces yo creo que si hay una selección que efectivamente le puede quitar la pelota, ¿no?, a España, yo creo que es un mediocampo como el de Portugal, ¿no?, con jugadores como Vitinha, como João Neves, que tienen muchísima calidad. Y bueno, pues ahí también va a jugar en un papel muy importante una figura de la que venimos hablando siempre, pero es que para mí es pieza clave en esta selección, que es Dani Olmo, ¿no? Yo creo que es ese jugador que orquesta los ataques, ¿no?, no solo con Pedri y Rodri como pivote, sino tener una pieza como Dani Olmo, que es el que te va a dar ese último pase, ¿no?, y el que va también a dar esos balones a los extremos. Así que yo creo que va a ser una pieza pues clave seguramente en este partido.
0: Y además está en uno de sus mejores momentos con la selección. Es que Olmo se transforma con España, sí, se pone la camiseta de la selección y se transforma. Yo tengo una preocupación con Portugal, porque creo que dentro del poco peligro que le provocaron a España en los cuatro partidos que ha jugado, especialmente ese contra Austria, creo que el único peligro que yo vi en algunos momentos fue ese centro lateral, que a veces a Laporte y Cubarsí les no son dos centrales muy muy altos y les costaba hasta cierto punto cubrir a los austríacos y demás, y creo que es una cosa que también nos afectó contra Portugal en ese partido de la Nations League, y que creo que Cristiano lo sabe bien, y si alguien puede rematar centros es Cristiano Ronaldo, y yo tengo la sensación de que va a haber mucho centro lateral en este partido entre España y Portugal por parte de los portugueses.
1: Es verdad que el otro día Austria nos hizo algo, relativamente sí, daño con los centros laterales, pero claro, tenían dos delanteros de una envergadura, sí, bestial, dos tíos que superan el 1,90. Entonces, Austria sabía sus fuertes, sabía las debilidades de España, como bien has dicho. Cubarsí, por ejemplo, no es el más alto del mundo, y lo intentaron aprovechar. Aún así, yo creo que la clave del partido va a estar en seguir estando muy seguros en defensa, en seguir siendo sólidos atrás y encajar muy poco. A partir de ahí, en cualquier chispazo de los de arriba, metes una y tienes el partido ganado.
0: Sí, también ellos. Es que ese es el tema con Portugal. Es que Portugal, a pesar de que está jugando un nivel, a mí no me está gustando nada Portugal. Casi nunca me gusta con Roberto Martínez.
1: No te vas a cansar de rajar con Roberto Martínez.
0: No. Es que cada
1: vez que el otro día hizo buenos cambios.
0: Sí, pero el partido que hace es tremendo. Una Croacia con futbolistas medio retirados te pega un baño.
1: Pues cuidado, que yo no descartaría que se cargase hoy a Vitinha, ¿eh?
0: Uf.
1: Porque el otro día lo que le funcionó fue a partir de que le quitó, Y es que está muy mal Vitinha en el Mundial. Sí, está siendo el peor mediocentro, seguramente, de Portugal.
0: Sí, pero es que cuando todos los futbolistas no están a su nivel, es que creo que un seleccionador no puede hacer grandes equipos. Tiene que potenciar a sus futbolistas. Porque no puedes hacer táctica, porque tienes muy poco tiempo. Y cuando tienes que potenciar a tus futbolistas y todos tus futbolistas juegan peor contigo, algo pasa, ¿no? Scaloni creo que es todo lo contrario. Es cierto que Argentina no está en su mejor momento, pero entre el Mundial 2022 vimos a mucho futbolista potenciado, que después de ese Mundial no ha dado el nivel que se vio en ese Mundial. Muchos de ellos. Entonces, creo que es la clave. Y Roberto Martínez tengo la sensación de que no lo hace. Pero además me gusta que haya sacado el tema de la defensa, de que España tiene que ser muy sólida atrás. Y lo hablamos en su momento, que igual llegaba una selección con la que era más interesante poner a Llorente por temas defensivos que a Pedro Porro. Y te quiero preguntar, Dani, ¿tú crees que Llorente tiene opciones de ser titular hoy por ese mismo tema?
2: Creo que tendría opciones, si lo miramos desde el punto de vista defensivo al final, que es un partido donde debemos cometer muy pocos errores, ¿no? Que como señalaba Luis de la Fuente, hay que seguir en esa misma línea, ¿no? Al final, de que hemos concedido prácticamente ningún gol, creo que nos han chutado tres veces ninguna entre los tres palos. Entonces, yo creo que sí que una pieza como en este caso con Marcos Llorente, que sí que tiene un perfil no más defensivo que yo creo que Pedro Porro, ¿no? En este caso Pedro Porro ha funcionado muy bien precisamente para esos centros laterales en ataque y tal, y se han tenido muy bien además con Lamine, pero yo creo que para un partido donde te van a exigir más, pues sí que creo que puede ser un buen cambio, ¿no? Pues para suplir en este caso a Pedro Porro y tener esa faceta quizás más defensiva.
0: Izan, ¿tú cómo lo ves?
1: Yo creo que la clave está principalmente es que por esa banda izquierda de Portugal está en uno y está seguramente Leao, porque el otro día, pese a no estar contando mucho en el Mundial, el otro día salió de titular, hizo un buen partido. Entonces son dos bichos físicamente, y para parar a esos dos necesitas a un Llorente, que es otro de los futbolistas pues seguramente más poderosos físicamente del panorama europeo. Entonces yo creo que va a apostar por Llorente, pero Porro ha hecho buenos partidos también con España, entonces cualquiera de las dos opciones son buenas.
0: Yo he de decir que tengo dudas, porque tenéis toda la razón con lo que estáis comentando, pero me cuesta, cuando eres tú el favorito y cuando eres tú el que tiene que manejar el partido, ser tú el que te adaptas al rival. Yo creo que debería ser Portugal la que estuviera pensando a ver cómo paramos las llegadas de Lamine y de Porro, más que nosotros a ver cómo paramos las otras. Que después viene aquí, mañana nos ha metido dos centros Nuno Mendes y ha metido dos goles Cristiano, y pues tengo que decir, pues mira, pues tenemos que habernos adaptado. Pero yo prefiero ser el que lleva, el que provoca los cambios del rival.
1: Sí, ¿no? Pero al ser a partido único, también, es que juegas, claro, tienes que pensar en todo.
2: Tienes que cubrirte las espaldas, claro. Mejor dicho, además.
0: Exacto. ¿Algún otro cambio? Habías comentado, Izan, lo de Nico. Yo creo que Nico no está para jugar. Baena, además, creo que está bien. Y yo, igual Nico en unos últimos 15 minutos, pues lo podría llegar a ver. Pero igual de titular no.
2: No, yo creo que sí que le veremos en el campo, pero lo que tú dices, quizás depende cómo vaya el partido, ¿no? También al final, si estamos en el minuto 80 y el partido va empate, pues, y a lo mejor necesitas ese desborde por la banda, un jugador diferencial, pues igual sí que toca meter a Nico Gunas, pero yo creo que veremos a Baena.
1: Yo creo que Víctor va a tener minutos, de inicio lógicamente no, pero el 11 no va a variar mucho. Vamos, me extrañaría mucho que metiese a Fabián para querer tener más balón, porque ya vemos que no funciona jugar con Fabián, Rodri y Pedri. Entonces yo espero poquitos cambios, por no decir ninguno.
0: Yo ya digo, igual lo del lateral, por esto que hemos comentado, pero la verdad es que viendo lo que se vio contra Austria, creo que hay que hacer poco cambio. Y además, como digo, es que contra Austria España se le vio muy bien, y contra Croacia, a Portugal se le vio mal. Por tanto, tienen que ser ellos los que se adapten. Hasta aquí Deportes y Libertad en el día de hoy. Simplemente comentar, batacazo de Brasil, no hemos tenido tiempo para comentarlo, evidentemente, pero oye, otra vez Brasil que no da la talla, la Brasil de, pues bueno, Rafinha, Vinicius y Neymar. Hasta aquí el día de hoy de Deportes y Libertad. Mañana estaremos comentando, esperemos, la victoria de España contra Portugal.
2: Nos vemos mañana.

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Bienvenidos, queridos espectadores, a un programa más de Historias de Nuestros Médicos. Un programa que lo que pretende es hacer un homenaje a nuestros doctores, las personas que nos cuidan, que nos escuchan, que nos miman, que nos quitan el dolor, que nos curan, que nos salvan la vida. Hoy tenemos con nosotros a un doctor muy especial, pero que muy especial, ya que es una eminencia en su campo, es el doctor Francisco Villarejo. Él es neurocirujano. Neurocirugía. Cuando yo supe que iba a entrevistar a un neurocirujano, pues realmente me asusté un poquito, porque es un campo donde casi ninguno sabemos, ¿no? Y todo nos parece como entre misterioso y miedoso, ¿no? O sea, un cerebro, toda la parte del sistema nervioso, hacer cirugía. Bueno, él es una eminencia en este terreno. Además, él ha estado muchos años en el Hospital Niño Jesús con niños, imagínense niños y todo lo que es el tema del cerebro y del sistema nervioso. También es una persona que trata la epilepsia, algo que afecta muchísimo, que también es bastante desconocida. Vamos a hablar de innovación, vamos a hablar también de docencia, es decir, se presenta un programa muy, muy interesante y seguro que muy enriquecedor para todos. Pero antes de hablar con el doctor Francisco Villarejo, vamos a dedicarle un poema. El poema lo he titulado El niño, el cerebro y la vida. Nació junto a la luz del Mediterráneo, allá donde Málaga conversa con el mar, sin sospechar que un día su destino estaría unido a las sonrisas de miles de niños. Escogió la medicina, pero fue más lejos todavía. Quiso adentrarse en el lugar más misterioso del ser humano, ese universo de neuronas y pensamientos que llamamos cerebro. Aprendió en Madrid, en Inglaterra, en Chicago, en Toronto, buscando respuestas allí donde se encontraba el conocimiento, porque sabía que cada aprendizaje podía convertirse mañana en una esperanza para un paciente. Durante casi 40 años, los hospitales de La Paz y del Niño Jesús fueron su casa. Miles de familias cruzaron aquellas puertas con el corazón encogido y encontraron a un médico que no solo operaba cerebros, sino que también sabía operar miedos. Se convirtió en uno de los grandes referentes de la neurocirugía pediátrica, especialmente en la lucha contra la epilepsia, abriendo caminos donde antes solo había incertidumbre, devolviendo futuro a muchos niños que merecían vivir plenamente, pero antes de convertirse en maestro de la neurocirugía, fue simplemente un niño feliz. Creció junto a José e Isabel, acompañado por Miguel y Pilar, en una familia donde aprendió el valor de la cercanía, del esfuerzo diario y de la palabra dada. Estudió todo el bachillerato en el Ramiro de Maeztu, mientras la vida le regalaba una infancia serena, llena de amistades, de juegos y de sueños por descubrir. Los veranos llegaban entre La Coruña y San Sebastián, porque su padre prefería la brisa del norte a los rigores del calor. Pero cuando la adolescencia llamó a su puerta, él y su hermano tenían otros planes. Les gustaba la playa, es verdad, pero mucho más el campo. Por eso buscaban el cortijo de su abuela, cerca de Ronda, donde los caballos esperaban cada mañana, donde los tractores parecían gigantes nobles y donde los trabajadores del campo les enseñaban, sin saberlo, las lecciones más importantes de la vida. Allí crecieron entre primos, entre caminos de tierra, entre conversaciones sencillas y horizontes infinitos. Llegaron también los deportes, el fútbol, el baloncesto, el frontón, que llenaron de energía una adolescencia tranquila y feliz, forjando el carácter de quien aprendía que el trabajo en equipo es una de las formas más nobles de la inteligencia. Escribió libros, más de los que muchos leerán en toda su vida. Pronunció conferencias, organizó congresos, enseñó a médicos jóvenes y sembró conocimiento como quien planta árboles sabiendo que otros disfrutarán de su sombra. Llegaron premios, medallas, reconocimientos, pero las mayores distinciones no cuelgan en una pared.
son esos niños convertidos hoy en hombres y mujeres. Son esas madres que todavía recuerdan su nombre. Son esos padres que pudieron volver a dormir después de noches interminables. Y junto a Flor, compañera de camino, construyó también el hogar que da sentido a todas las victorias. En Leo y Mariano,

0: encontró otra forma de felicidad, esa que ningún premio concede y que ninguna carrera puede enseñar: la alegría de ver crecer a los hijos y acompañarlos en su propio viaje. Y cuando se quita la bata, aparece el hombre sencillo, el que disfruta paseando a Mafalda y Chanel, el que se emociona ante el David de Miguel Ángel en Florencia, el que regresa una y otra vez a Roma, el que comparte mesa con los amigos, el que encuentra la felicidad en las pequeñas cosas de la vida. Porque la verdadera grandeza no consiste en haber alcanzado la excelencia, sino en haberla puesto siempre al servicio de los demás. Y así será recordado, como un maestro de la neurocirugía, como un defensor de la infancia, como un hombre enamorado de la vida y como uno de esos médicos excepcionales que dejan una huella imborrable en el corazón de las personas. Bienvenido, doctor Francisco Villarejo.
1: Muchas gracias.
0: Es un placer que estés aquí. Y bueno, vamos a intentar, aparte de conocerte, que muchos de los espectadores seguro que ya te conocían, o bien porque te han visto, o bien porque tú ya has estado en bastantes medios de comunicación y tu trayectoria profesional es muy larga, pero vamos a conocer un poquito también tu vida, que nos encanta saber y que seguro que tiene muchas cosas súper interesantes. Si te parece bien, Francisco, vamos a irnos a lo más remoto, a lo más antiguo, es decir, estás en Málaga, en Ronda, tus padres, José e Isabel. Cuéntanos, ¿cuáles son tus primeros recuerdos? No sé si era Málaga, si en Ronda, ¿dónde están tus primeros?
1: Primero, darte las gracias por la presentación, que ha sido muy bonita. Mis primeros recuerdos están en el cortijo de mi abuela, porque nos encantaban los caballos, a mi hermano y a mí, tal era así que hasta hicimos carreras de caballos que se hacían por los pueblos de al lado. Recuerdo también que teníamos tanta práctica que no poníamos ni montura, montábamos a pelo los caballos. Y lo que recuerdo también que nos gustaba mucho era, había muchos caballos, más de 100. Entonces los llevábamos al río a beber, entre mi hermano y yo y algún empleado de mi abuela. Iban los caballos todos, no se escapaba ninguno, que iban sueltos, y los llevábamos otra vez al cortijo. Ese es de los recuerdos más bonitos. También recuerdo con... El cortijo era muy grande. Y entonces había muchos empleados que les gustaba hablar con nosotros, porque éramos como, veníamos de Madrid, que habíamos estudiado, estábamos estudiando. Era como para ellos que éramos muy cultos y les gustaba que habláramos con ellos. Y sobre todo en la hora de la siesta, porque en la hora de la siesta allí no hay quien trabaje, ¿no? Yo me acuerdo que ellos trabajaban por la mañana, comían y luego se echaban la siesta. Y en la siesta hablábamos con ellos. Pues sí, ellos, los pobrecillos, eran de un nivel... no habían estudiado a lo mejor, pero les encantaba hablar con nosotros y nos querían mucho. Me acuerdo de esos... También había una cosa que me impresionó un poco, ahora lo estoy acordando, que no es lo mismo trabajar en el campo que ser el tractorista. O sea, el tractorista ya había una distinción. O sea, el tractorista comía aparte.
0: Era en otro nivel, ¿no?
1: En otro nivel, en un nivel más alto. Pero nosotros, mi hermano y yo, nos gustaba comer con los obreros. En general, los tractoristas tomaban huevos fritos, tortillas, y nosotros tomábamos el gazpacho, la sopa. Era divertido aquello, sí, sí.
0: Oye, no me extraña que cuando tu padre decía, oye, vámonos a pasar las vacaciones a San Sebastián o La Coruña, sí, ¿no? Huyendo un poco de ese calor, ¿no?, que sí hay en el sur, ¿no? Pero es que, claro, para unos niños, los caballos, el cortijo... O sea, eso es...
1: Pues, claro, yo voy a decir la palabra, era un coñazo ir a San Sebastián y a La Coruña. Era muy bonito, lo siento, pero nosotros lo pasamos muy bien. También recuerdo que cuando íbamos a San Sebastián, yo, por ejemplo, le he cogido odio al chocolate, porque mi madre, Irún está muy cerca de San Sebastián, y mi padre se empeñaba en llevarnos a Irún, comprar toneladas de chocolate El Gorriaga y teníamos que comer todos los días pan con chocolate en Madrid. Entonces yo le he cogido manía al chocolate y a los bombones.
0: Cosas que te quedan de pequeño.
1: Sí,
0: oye, tu padre era abogado, ¿no?
1: Sí, sí.
0: Tu padre era abogado y vivía en Madrid,
1: ¿no? En Madrid, sí, sí, vivíamos en Madrid y vivíamos en el sur de Madrid. Luego nos cambiamos a la calle Orense, justo encima del Vips, donde está el Vips, en la calle Orense, creo que es el 16. Y bueno, pues la mayor parte del tiempo...

0: Pasamos en Madrid hasta que terminamos la carrera. Luego ya cuando terminamos la carrera, pues yo tuve la suerte de entrar de residente en La Paz con el primer neurocirujano que hubo en España, que era el doctor Obrador.
1: Pero antes de eso, estudias en el instituto
0: En el
1: Ramiro
0: Ramiro,
1: Maestro,
0: el
1: ¿no?
0: Ramiro Maestro, y era muy divertido el Ramiro, porque primero que me pillaba cerca de casa, íbamos caminando, nosotros íbamos por la calle Pradillo, por ahí por la zona, por la prolongación de General Mola, que se llama aquello ahora, o Príncipe Vergara. Y entonces íbamos caminando normalmente a un cuarto de hora. Luego vino un médico a casa a vivir en el mismo piso, en el mismo edificio, y su hijo Marianito, me acuerdo que se llamaba Marianito, tenía un 600 el papá y nos llevaba en el 600 al Ramiro. Recuerdo que desde la Plaza de la República Argentina al Ramiro, la calle Serrano, no se veía un coche en aquella época, es que
1: No
0: no había
1: había, no
0: coches, ¿no?
1: había.
0: Me acuerdo que los coches que había en aquella época de España eran el 600, el 5000 y luego vino creo que el R8 o algo así, no había otro tipo de coches. Bueno, son recuerdos bonitos, uno se acuerda de las cosas buenas, ¿no?
1: El Instituto Ramiro de Maeztu tiene fama de ser un instituto bastante duro, ¿no? Era.
0: Sí, era muy duro, tal era de duro que como tú no aprobaras entre junio y septiembre, te ibas a la calle. Eso le pasó a mi hermano. Mi hermano, que iba un año mayor que yo, mi hermano entre junio y septiembre no aprobó todo y se tuvo que ir al colegio Claret. Y mi hermano era muy inteligente, pero un poco despistado. Y bueno, pues yo seguí en el Ramiro, pero él se fue al colegio Claret. Sí, pues no, era muy duro. No. O sea, ni enchufe ni nada. Digo, hacías las cosas como Dios manda, entre junio y septiembre te ibas a la calle.
1: Doctor, medicina, ¿por qué? Porque no he, de momento no me has comentado que hubiera nadie en la familia que.
0: No había nadie en la familia, pero no sé, eso que te atrae. Además me atraía la cirugía, hacer cosas con las manos. De todas formas, en aquella época hubo gente que contrataron en el instituto para hacernos unos tests cuando estábamos en sexto y en preuniversitario, a ver hacia dónde tirábamos. Yo hice el bachiller de ciencias, por supuesto. Y bueno, en aquellos tests salió que yo podía ir bien en la biología y en la medicina. Bueno, también me ayudó eso, ¿no? En la familia no había ningún médico, pero bueno, yo tiré por la medicina y encantado de haber tirado por la
1: ¿Y
0: medicina.
1: tus
0: Y
1: padres bien? ¿Les gustó la idea
0: sí,
1: o
0: mi
1: sí?
0: padre encantado, mi padre encantado. Mi hermana luego que venía detrás de nosotros, mi hermano fue comandante de Marina, se fue por la Marina. Y mi hermana se hizo ginecólogo. O sea que dos médicos en la familia.
1: Y por lo que veo, Francisco, has dicho que esto me es muy curioso cuando hablo con un médico y es cirujano. Que yo lo que quería, pues hablo de medicina y dice, no, yo quería cirugía, ¿no? Si es verdad que los médicos hay muchos que dicen, o sea, yo no quería ser médico, yo quería ser cirujano. A ti lo que te gustaba era la acción. Te voy a hacer una pregunta que a lo mejor es un poco comprometida desde el punto de vista de los estudiantes, ¿no? Para ser cirujano, tienes que tener unas habilidades especiales. O sea, tú, por ejemplo, que ves muchos estudiantes, porque además estás en el Hospital de la Luz, que es un hospital universitario, y has visto muchos estudiantes. Tú ves al estudiante, además tu cirugía es una cirugía muy precisa, es una cirugía muy complicada y muy precisa, que luego hablaremos de ella, y te das cuenta si realmente son, pueden ser cirujanos y
0: Hombre,
1: buenos cirujanos.
0: yo tengo un principio que lo repito mucho, que creo que todo el mundo vale para todo, si te dedicas, o sea, si tú te machacas, pues cierto. Otra cosa es la música y los idiomas. Yo creo ahí ya distingo que eso tú tienes que tener una capacidad diferente para la música o para los idiomas. Pero yo las cosas de hacer con la mano, de estudiar, yo creo que si tú te machacas, estudias, trabajas, voy a hacerlo, voy a hacerlo, todo el mundo vale para todo. Lo único ya es diferente es, dentro de la medicina, ¿no? O sea, yo aprecio mucho a los dermatólogos, tengo muchas amigas más que amigos dermatólogos u otras especialidades, pero claro, lo nuestro es distinto porque tienes que hacer una cirugía de mucha precisión. O sea, no es lo mismo, ya lo digo, operar el cerebro que operar otro tipo de patología, eso está clarísimo. Yo me tiro mucho por el cerebro y por esto, porque si uno coge un libro de anatomía, cualquiera, alguien que no entienda, se pone a leer un libro de anatomía y ve lo que es el cerebro, a lo que, vamos a poner una parte más, a lo que es un pulmón, no tiene nada que ver.

0: cerebro está lleno de cosas y miras el tronco cerebral lleno de vías que pasan por ahí, que controlan todo. O sea, la anatomía del cerebro es lo más bonito que hay dentro de la medicina, vamos.
1: Antes se decía, seguramente vas a decir, que los neurocirujanos, que muchas veces, o sea, es tan complicado, como dices tú, que se abría y cerraban. Decían, bueno, aquí yo creo que esto ha avanzado muchísimo, ¿verdad?
0: Sí, eso. Yo creo que esto es un poco bulo, ¿no? Hoy día, yo también tengo un amigo, un compañero, que dice, es que los neurocirujanos somos un poco autistas. Digo, no, no, no digas eso. Que somos un poco, que nos encerramos en nuestro mundo. No es así, pero es complejo. Yo comprendo que es complejo y que tienes que estar estudiando completamente a diario para estar al día. Recuerdo que mucha gente me pregunta en las entrevistas, ¿para ti qué es lo más importante que hay? ¿Qué es lo que la medicina, cuál es el desarrollo más grande que has visto? Yo siempre digo que la resonancia, pero la resonancia con una diferencia abismal con el resto. Ni navegadores, ni robots, ni Da Vinci, no, la resonancia. O sea, yo es que he estado en La Paz, como muchos compañeros míos, y no teníamos ni TAC ni resonancia. Y venía, por ejemplo, un motorista de Franco, por ejemplo, me acuerdo, o del presidente de gobierno, no sé quién era, y había tenido un accidente y se había dado un golpe a la cabeza, y ¿cómo sabes si tiene un hematoma o no? Tú lo metes en la resonancia o en el TAC, y al momento sabes lo que tiene. La resonancia es mucho más perfecta que el TAC, ¿eh? Hagamos la distinción. El TAC vale muy bien para una cosa de urgencia. La resonancia milimétricamente te demuestra todo. Bueno, pues ese hombre lo tenemos que llevar al quirófano y meterle un contraste en la carótida para ver si la arteria cerebral anterior está así o está así. Si está así, el hematoma está aquí. Y si está así, el hematoma está aquí. Muy primitivo. Pero hemos vivido eso porque no había TAC ni resonancia. O sea, que la época aquella fue muy bonita, muy heroica, y en cambio los que vienen ahora lo tienen todo ya hecho. Dos compañeros residentes.
1: ¿Y la neurocirugía de niños? ¿Cómo te metiste en
0: eso? La neurocirugía de niños, yo me metí porque había el doctor Martín García Blas, que fue uno de mis maestros, que trabajaba con Obrador, estaba en el infantil, llevaba el infantil de La Paz, era parte de la general, y se veían cosas totalmente diferentes. O sea, yo mis libros, son todo, yo tengo 13 libros, hay 6 de cráneo, creo, y 7 de columna o al revés. Siempre digo que el niño no es un pequeño adulto, para nada. O sea, la patología del sistema nervioso del niño no tiene nada que ver con la del adulto. Los tumores no tienen nada que ver con los del adulto, porque son de otro tipo y están en otra zona. Entonces es diferente, y hay que pensar que el niño tiene un volumen circulatorio que es el 10% del peso. O sea, si un niño pesa 5 kilos, tiene 500 centímetros cúbicos de sangre. Si tú lo operas, si sangra un poquito, le cambian la sangre entera, porque en una craneostomía, que es abrir el cráneo, se puede perder mucha sangre. O sea, el niño hay que tener un cuidado de que no sangre absolutamente nada. Entonces yo me metí eso, me atraía eso. Y luego, claro, yo diría, el neurocirujano que ha hecho niños, operar adultos es mucho más sencillo. Para mí es mucho más sencillo, después de haber estado muchos años en niños, operar adultos. En cambio, el que hace adultos siempre no va a poder operar a un niño, ni de broma. Primero porque la patología es diferente y porque no sabe el manejo de los niños. O sea, que yo estoy orgulloso de haber empezado primero con los niños y luego pasarme a los adultos.
1: ¿Sería la neurocirugía, digamos, la cirugía, cómo te diría, la más riesgosa? ¿O no?
0: Sí. Yo también lo digo mucho. El cardiocirujano y el neurocirujano son mimados en Estados Unidos, por poner un ejemplo, como yo trabajo allí. En cambio, en España somos todos iguales. Pero la cirugía nuestra, yo siempre digo, a nosotros los enfermos se nos pueden morir. Lo que pasa es que tenemos tanto cuidado y somos tan delicados y vamos con tan despacito que afortunadamente las cifras de mortalidad prácticamente han quedado reducidas muchísimo. En cambio, operar otro tipo de patología, la gente no se muere.
1: Bueno, nos vamos a ir a publicidad. 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

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Nos vamos a publicidad y enseguida seguimos con el doctor Francisco Villarejo.

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0: Bueno, pues aquí seguimos con el doctor Francisco Villarejo. Él es neurocirujano. Sabemos que es una eminencia porque es muy conocido. Y vamos a entrar ya más en el detalle, en la parte de, digamos, de la ciencia, de la medicina, de lo que él hace. Y bueno, vamos a ver alguna fotito que a mí me interesa porque él, bueno, ya tiene bastante experiencia en medios. Aquí le tenemos con
1: María Teresa Campos.
0: Con María Teresa Campos, que ya no está con nosotros, pero bueno, aquí en la presentación de uno de tus libros, ¿verdad?
1: Sí, ella es malagueña, como yo.
0: Sí, ella es de Málaga, efectivamente. Y bueno, está en la presentación de un libro. Yo les voy a luego hablar de algún libro, pero yo aquí tengo uno que me parece súper interesante, que se llama Estenosis de canal lumbar. La estenosis es, doctor, para que la gente...
1: Pero la estenosis de canal lumbar, la región lumbar, son las últimas vértebras del organismo, o sea, son las cinco últimas, luego está el sacro, y ahí, con el paso del tiempo, y también por un problema congénito, ese canal se cierra. Y entonces estenosa, o sea, se cierra, y como dentro van los nervios que van a las piernas y a los esfínteres, pues aparece el llamado síndrome del escaparate, que es los enfermos o los pacientes, cuando caminan 50, 100 metros, se tienen que parar porque no pueden caminar, porque se les duermen las piernas, o porque tienen pérdida de fuerza, o porque tienen dolor. Entonces se tienen que sentar en un banco o mirar un escaparate. A los pocos minutos se recuperan y vuelven a caminar. Y así, poco a poco. Entonces son un cuadro muy clásico que se llama síndrome del escaparate y que primero se debe tratar con rehabilitación, con tratamiento farmacológico, pero al final muchos de estos pacientes hay que operarlos. Tenemos que se describen en ese libro todas las técnicas que hay, pero sobre todo la cirugía mínimamente invasiva, que es colocar una especie de espaciadores, que una vez que se quita el ligamento que comprime los nervios, se coloca el espaciador. Va muy bien, ya nosotros tenemos con esta técnica operado más de 2.000 casos y funciona muy bien la técnica. Sí.
0: Bueno, pues aquí lo están viendo, estenosis de canal lumbar, muy recomendable, tiene bastantes, bueno, al final si buscamos los libros del doctor Francisco Villarejo Ortega, pues vamos a encontrar varios, pero este es uno muy interesante, porque sí es verdad que la estenosis es una de las cosas, yo no sé si es, quizás es por la edad, ¿no?, por el paso
1: sí,
0: del tiempo.
1: Por la edad. Es muy frecuente, muy frecuente.
0: Es muy frecuente, y sí. Además es que invalida muchísimo, ¿no?
1: No puedes.
0: Te deja,
1: te invalida, no puedes
0: si te
1: trabajar.
0: Cierra, ¿no? Este tipo de operación, doctor, es entre comillas, porque siempre que se opera la columna tenemos miedo, ¿no? Decimos, es que me puedo quedar inválido.
1: Eso es un error. Hay que ir siempre a un sitio adecuado, eso es lo primero, que te hagan un buen diagnóstico. Y luego la cirugía esta, como la hacemos, es una cirugía media hora. Se hace todo con microscopio, o sea, eso es fundamental. Yo diría que después de la resonancia, el microscopio. Con microscopio ves las cosas mucho más grandes, tú tienes de 5 a 25 aumentos, una luz muy potente y un instrumental muy fino, con lo cual hace que no sangre nada y que en media hora solucionas el problema, al día siguiente se levanta el enfermo y el otro día se va a su casa. Tenemos más del 90% de resultados satisfactorios.
0: Y mira, aquí le tenemos al doctor operando. Bueno,
1: ahí sí, estoy operando un tumor de un niño, porque sí. Está sentado el niño y yo estoy de pie operándolo por atrás. Tengo una luz muy potente que se opera, que esto lo estoy usando antes de poner el microscopio, con el cual hacemos la craneostomía. Con eso abrimos el cráneo con una visión muy buena y luego ya pasamos, se llama fotóforo eso, que es de luz fría, y luego pasamos a colocar el microscopio.
0: Doctor, ¿te acabas acostumbrando a cuando es un niño al hecho de ser un niño? O...
1: Sí, te acostumbras perfectamente, sí. Ahí estoy operando una... estoy viendo a través de la televisión, estoy con un navegador, estoy localizando el tumor. Por eso estoy mirando el frente donde está el navegador para localizar el tumor y hacer una incisión muy pequeña, que sí, eso es una cosa que nos ayuda mucho a los neurocirujanos. Son como GPS que te guían con un error de 1 o 2 milímetros nada más. Y funciona muy bien, vamos.
0: Los padres también jugarán una parte importante, ¿no? Porque claro, cuando no es lo mismo que un niño se vaya a operar de un apéndice, por decir algo,
1: sí.
0: Que cuando lo vamos, ¿cómo se trabaja el tema de los padres? Porque...
1: Pues sí, hay que ser un poco psicólogo también para cuando tratas con los padres, ¿no? Y cuando tratas en general con los adultos. Yo estuve en un programa, venía a colación, pero lo digo también porque me gusta... comentarlo, que no es lo mismo la mentalidad latina que la mentalidad anglosajona. O sea, yo que he trabajado en los dos sitios, si tú vas, le comunicas a un inglés, yo me acuerdo de aquello en Newcastle, que trabajé tiempo, pues mire, tiene un tumor maligno, ha ocurrido una tragedia, lo admiten y no echan ni una lágrima, ¿no? Pues aquí en La Paz, por ejemplo, cuando yo estaba fundamentalmente, yo me acuerdo que veíamos muchos enfermos, sobre todo traumatismos craneales severos y tal, que no tenían arreglo, lo que fuera, pues tú le comunicas la desgracia y, bueno, gente empieza a chillar, a gritar, la mayoría. O sea, que la mentalidad de uno y otro. Entonces, a los niños, pues, hay que decírselo con mucho cuidado, porque yo creo que lo peor que le puede pasar a un padre o una madre es que se te muera un hijo. Yo, afortunadamente, no he tenido ese problema, pero lo he visto y es lo peor. Es mucho peor que se te muera un niño, un hijo, que una esposa, que un esposo, que una hermana, que un hermano. El hijo es lo peor.
0: Y pues después de tantos años que no se te haya muerto nadie...
1: Sí. Eso bueno, se han muerto mis dos hermanos.
0: Bueno, sí, pero me refiero a que no se te haya muerto ningún niño en...
1: Afortunadamente, no, pero he visto...
0: Estás tocado por la mano de Dios, yo creo.
1: Afortunadamente, sí. Afortunadamente,
0: yo creo que efectivamente es lo más complicado. Oye, hay una que no quiero que se... Aunque sigamos luego hablando de lo que es la cirugía, hay una patología que creo que muchas de las personas que... Pues bueno, nos gustaría hablar y que nos cuentes, que es la epilepsia, ¿no?
1: Pues la epilepsia es una enfermedad en la cual una serie de neuronas del cerebro descargan de una forma anómala y entonces esa descarga eléctrica, que es una descarga eléctrica, se traduce en una serie de movimientos incoordinados en una parte del cuerpo o las dos partes del cuerpo, que son las convulsiones. Eso es lo más frecuente. O hay otro tipo de crisis que son ausencias. Pero vamos, ¿qué produce esto? La mayoría de los casos son anomalías congénitas. O sea, cuando el cerebro se desarrolla, las capas que hay en el cerebro van emigrando las células hacia arriba o hacia afuera. Entonces hay un trastorno de la migración, una de las causas, que se queda en un sitio inadecuado. Entonces ese sitio inadecuado del cerebro puede producir crisis. Otras causas de las crisis también pueden ser pequeñas malformaciones vasculares, pequeños tumores cerebrales, pequeños ictus, pero eso ya serían en adultos. Luego en adultos son menos frecuentes que en niños. La patología de la epilepsia, en el niño Jesús yo llegué a operar, tenemos un libro que operamos casi 500 casos y eran casi todos, hay un tanto por ciento por tumores, pero el mayor tanto por ciento era por malformaciones. O sea, es una patología que ocurre por un trastorno del desarrollo del cerebro. Si tú consigues localizar esa zona con estudios muy sofisticados, por eso se fundó la unidad de neurocirugía y de epilepsia infantil en el niño Jesús, si tú localizas el foco y lo quitas, tienes un tanto por ciento muy alto de que el niño esté sin crisis. Uh-huh. Cuento un caso. Yo también digo mucho en las entrevistas, cuando me da mucha rabia que digan lo último la cirugía, y digo, perdón, señor o señora, lo último algunas veces, a veces lo primero. Si yo tengo el caso, que estoy escribiendo mi libro número 14, y refiero un libro que es de un poco biografía. Viene un niño a la consulta, y hijo de un ginecólogo de Extremadura, convulsionando, venga a convulsionar, ciento y pico crisis al día, pastillas todas le habían dado. Veo al niño y digo, señora, vamos a ingresarlo mañana el niño Jesús. El niño ingresa, porque yo lo vi en la luz. Ingreso al niño en el niño Jesús, le hago los estudios, X tiempo, lo hicimos rápido, tiene una malformación del desarrollo cortical. A este niño lo operamos, le quitamos después de 3 o 4 horas, no me acuerdo, le quitamos la malformación, al día siguiente no volvió a tener ninguna crisis. Entonces en este caso la cirugía es lo primero, no es lo último, no le den más pastillas. Y en la columna vertebral digo lo mismo, si un enfermo tiene una ciática que no se le pasa con nada, la resonancia es positiva, tiene un déficit neurológico, ¿por qué lo vas a dejar con pastillas hasta el final? Opéralo ya. O sea, la cirugía a veces es lo primero y a veces no se operan. Y hay muchos casos que, no sé, de 10 enfermos que veo, opero uno a lo mejor actualmente. O sea, la cirugía unas veces es lo primero y otras lo último. Por cierto, este matrimonio que era ginecólogo de Extremadura, me regalaron un Belén peruano porque y lo conservo todavía y lo ponemos todos los años y son recuerdos muy agradables.
0: Es que yo creo que lo que se hace por un hijo, ¿verdad? Eso sí. Ya... en el caso de... Has hablado de la cuando se forma el cerebro, ¿no? Yo creo que es una parte que se ha ido un poco... por ejemplo, se habla... ¿El autismo también hay en esa formación del cerebro? ¿Hay algún problema que es así?
1: sabemos mucho del cerebro, pero hay otras veces, hay cosas que no sabemos del cerebro. Por supuesto que tiene que haber, para mí hay alteraciones orgánicas que hay que descubrir y etiquetar, que algunas todavía no las tenemos etiquetadas en el autismo, y sobre todo alteraciones bioquímicas que también tenemos que etiquetar. Entonces, cuando etiquetemos eso, yo creo que muchas de las enfermedades, no solamente el autismo, del cerebro, se podrán controlar cuando tengamos estos datos que nos faltan, sobre todo bioquímicos.
0: O sea, el cerebro todavía falta mucho por conocer.
1: Sí, sabemos mucho, pero falta mucho, sobre todo a nivel bioquímico.
0: ¿Y esto que se dice de el poder de la mente sobre el cuerpo? Es decir, con todo este tema de neurotransmisores y tal, ¿es un poco muy holístico? ¿O si hay una realidad de...?
1: El cerebro controla todo, lo que pasa es que, vuelvo a repetir, hay cosas que no sabemos, pero el cerebro controla absolutamente todo, por eso es el... digo que es la parte más difícil del organismo y la parte más difícil de estudiar y la más difícil de tratar. Pero que hemos avanzado tanto, tanto, que yo estoy viendo estos avances, afortunadamente. O sea, de pasar de como el motorista, a ver cómo le operamos, a ver qué le hacemos, a saber con un error de un milímetro las cosas.
0: Cuando hace una operación un neurocirujano, usted tiene muchísima experiencia, está todo, hay operaciones que lo entiendo más, pero aquí no lo sé, ¿está todo muy protocolizado o hay momentos que hay que cambiar un poco lo que... O sea, que tú has dicho, sí, que la imagen es muy importante, pues a la imagen te va a dar esa resonancia, ese escáner, pero aunque esté protocolizado, ¿hay momentos que hay que cambiar? O sea, ¿y la experiencia es un grado? O...
1: Sí, la experiencia es un grado total. O sea, porque tú planeas una cosa que está muy protocolizada, pero luego a veces durante el acto quirúrgico, pues a veces tienes que cambiar. Sí. Tienes que cambiar y decir, mira, vamos a dejar parte del tumor y lo vamos a operar dentro de tiempo porque vamos a hacer otro estudio, porque se está sangrando mucho. Diversas cosas que nos hacen cambiar sobre la marcha. Intentamos resolver todo en el acto, porque tenemos medios para resolverlo, pero a veces cambia el protocolo que tú habías hecho.
0: ¿Y cuando se daña una parte del cerebro, o sea, que yo creo que, bueno, se dice, no sé si es así, que las neuronas tenemos las que tenemos y no generamos más, o son tantísimos años que al final esas personas que pierden las neuronas, a veces con el alcohol o con drogas o lo que sea, pero cuando se pierde una parte del cerebro por un daño de alguna manera, un ictus o lo que sea, ¿es verdad que hay otras neuronas que pueden hacer lo que hacían esas, o eso se llega a conseguir, o cómo funciona este sistema?
1: Sí, a veces la rehabilitación neurológica consigue que otras partes del cerebro no hagan la misma función, pero sustituyan y realicen parte de esa función. O sea, un enfermo a lo mejor que no habla por un daño neurológico, al cabo de los meses puede poco a poco llegar a hablar. La regeneración, mi tesis doctoral era de regeneración del sistema nervioso, regeneraciones. Entonces, si en un año y medio a dos años no has conseguido que aquello regenere, que aquello mejore, que supla una función u otro, ya es difícil, pero nosotros nos damos de tiempo entre un año y medio y dos años.
0: Y esto de que usamos, que Einstein era el que más usaba el cerebro y que usamos... Yo por un lado digo, usamos un porcentaje X, ¿no? Pero claro, toda la parte del cerebro está irrigado, etcétera. ¿Qué pasa? ¿Que está ahí y no hace nada o no es así?
1: No, todo funciona, todo funciona.
0: Todo funciona.

0: en el tercer ventrículo, un quiste muy grande en el cerebro tenía, y no le había producido ningún síntoma. Al contrario, él había sido el primer neurocirujano que desarrolló un montón de técnicas. Entonces, hay cosas a veces que no se explican.
1: Y un cerebro de una persona muy, muy, muy inteligente, con un coeficiente intelectual muy alto, ante una disección se vería o...
0: No.
1: Nada, ¿no? Eso no
0: ya se ha visto eso.
1: No se ha visto.
0: No, eso intentó con Harvey Cushing ver si había alguna diferencia. Y era al contrario, tenía un quiste.
1: Ya, ya, o sea que ya. Al final eso que dicen un cerebro como el de Einstein, etcétera, no...
0: A lo mejor bioquímicamente, pero anatómicamente no, no hay ninguna diferencia.
1: Anatómicamente nada. Bueno, vamos a ver alguna fotito más que yo creo que tenemos de... Si no vamos a entrar... Bueno, aquí tenemos a Punset.
0: Eduardo Punset. Divulgador científico.
1: Un gran divulgador científico. Yo soy una de las personas o científicos que ha sabido hablar mucho y enseñar mucho a la gente. Creo que es muy importante. Te presentó un libro, ¿no?
0: Sí, me presentó un libro, el de hernia discal lumbar, diagnóstico y tratamiento. Eduardo se hizo luego amigo, el pobre hombre tenía un cáncer de pulmón muy importante. Y fue lo que al final le llevó a dejar este mundo, ¿no? Pero era una persona entrañable, entrañable, era muy divertido.
1: Ahora su hija ha seguido un poco su legado.
0: Sí, sí, pero es muy difícil sustituir a...
1: Sí, sí, no, no, no.
0: A Eduardo
1: Punset. Además es que una, aparte como comunicaba...
0: Como anécdota también que se me olvida. Yo operé a su... Estaba en divorcio, ¿no? Pero yo operé a su mujer de la columna vertebral. Por eso él me tenía mucho cariño. Y quedó muy bien. La mujer lo operé, tenía una... Creo que tenía una estenosis de canal. Y que era francesa. Y bueno, hicimos una cierta relación de amistad.
1: ¿Cuántas operaciones habrás hecho? ¿Las tienes?
0: Más de 20.000.
1: Más de 20.000.
0: Sí. El otro día, hace tiempo más o menos las cuantifiqué. Más de 20.000, sí.
1: Madre mía. Increíble. Creo que tenemos una hora de un artículo que creo que es muy interesante que nos has pasado. A ver si la podemos ver y nos lo explicas. Aquí lo tenemos. Un explorador por la geografía del cerebro. El título es bastante sugerente, ¿eh?
0: Sí, yo no lo leí. Esto fue Sonia Moreno, es una periodista científica también, divulgadora científica, que trabajaba en esto. Yo operé a alguien de su familia, no sé si fue a su madre o a, también, y me solicitó, oye, ¿te puedo hacer una entrevista? Y ahí todos esos cuadros que se ven son de congresos hechos, y fue al Niño Jesús y me hizo allí la entrevista, y muy simpática la entrevista, ¿no? Así, porque es como muy, como ya, ¿no? También como esta, ¿no? Nada de rollo, sino muy, muy sencilla, entonces, bueno.
1: Oye, hay una escena, vas a permitir hay una escena de la película de El silencio de los corderos,
0: sí.
1: Donde le tienen abierto el cerebro al... Y está hablando él. ¿Eso se podría hacer o eso es una...?
0: Sí, eso se hace. Es una cosa común ya.
1: ¿Sí?
0: Sí, en todos los hospitales se hace, sí, sobre todo para la cirugía de la epilepsia. Sí, o sea, tienes que tener una anestesia muy buena. Pensar primero que la piel duele cuando la abres, el hueso no duele.
1: ¿El hueso no duele?
0: No duele. Duele el periósteo, pero si tú corres el periósteo, que es la capa de hueso, la capa que hay encima del hueso muy fina. Es como una membrana. Eso duele, pero el hueso no duele. Entonces, una vez que abres el hueso, el enfermo está despierto, no duele nada. Entonces, te puede doler la dura madre, que es la meninge. Le pones un poquito de anestesia local y ya la abres. Entonces, lo que te vale muy bien es que tú tienes un neurofisiólogo al lado con electrodos colocados en diversas partes del cerebro, y entonces tú puedes estimular eléctricamente el neurofisiólogo y te dice, no toques ahí, porque el enfermo dice, mueve la mano y no la puede mover. Entonces esa zona no la tocas, o di hola, no lo puedo decir. O sea, el mapear, se hace un mapeo del cerebro, y con un buen anestesista, tú tienes previamente localizado con la resonancia todo, claro, y entonces se hace, es una cosa, es ya, a mí me hace gracia cuando dicen, la primera vez que se hace, pues esto ya se hace años ya.
1: Yo veo la escena esa y digo, claro. ¿Cómo puede ser el hombre? Oye, ¿y el sangrado? Porque parece que eso vas a abrir y va a empezar. ¿Eso qué pasa? ¿Que llega un momento que ya no sangra cuando tú has abierto?
0: Tenemos que tener mucho cuidado. Tenemos métodos muy buenos. Primero, el anestesista te ayuda mucho teniendo la tensión baja.

0: baja. Entonces, y luego tenemos una coagulación que no hace escaras, que se llama coagulación bipolar. Tú la pones a la intensidad que quieras y vas coagulando vasito a vasito. Y normalmente yo prácticamente yo no pido sangre cuando tengo un tumor cerebral, o sea, porque evitamos que sangre. Otra cosa son si es una malformación vascular o otro tipo, pero que se puede controlar la hemorragia, ¿sabes? Eso de ver campos llenos de sangre, eso ya no sirve. Hoy día, vamos.
1: ¿Y los tumores, doctor, que cuando encuentras un tumor y lo extirpas o lo quitas, esas zonas que son cerebro, que no son tumor, ahí quedan dañadas o se puede quitar el tumor y no dañar nada
0: Claro,
1: o
0: hay dos
1: dices?
0: tipos de tumores. Uno, los que desplazan, por ejemplo, el meningioma, es un tumor benigno que durante meses o años va creciendo y empujando el cerebro. Y hay otros que infiltran, ahí lo tenemos perdido. Cuando infiltran, que son los tumores gliales malignos, llámese glioblastoma multiforme, ahí tenemos que encontrar una vacuna para que ese tumor no se desarrolle. Los otros tumores, los benignos, no hay problema. Con los GPS, con el navegador, con el microscopio, se quitan sin problema. Porque ya el tumor ha hecho el daño, que no lo ha hecho normalmente porque crece muy lentamente. Entonces tú lo vas quitando y no tiene por qué aparecer ningún déficit neurológico después de quitarlo. El problema son los tumores que infiltran, que ya son malos. Entonces la tendencia hoy día es hacer la biopsia del tumor y darle temodal, que es una quimioterapia por vía oral, hay que pinchar, y radioterapia, porque el resultado es el mismo. Quitando el tumor o intentando quitar el tumor maligno, quedando un quimio y radio.
1: Me gustaría terminar sin hablar del profesor Sixto Obrador, que creo que es una persona que marcó mucho, ¿no?, en todo. No sé, habré estado con el profesor Sixto Obrador, creo que te marcaría, ¿no? Y
0: Sí,
1: además creo que él tenía un especial cariño por ti.
0: el profesor Obrador era cuatro palabras, pero bien definidas. Al profesor Obrador, bueno, me lo contó él y lo contó a los demás. Él estaba en la Fundación Jiménez Díaz, La Concepción, estaba con Jiménez Díaz, y entonces Jiménez Díaz dice: a ti te gusta mucho el sistema nervioso, vete de aquí. Y lo mandó a Alemania, y luego fue a Edimburgo con Norman Dott, y luego pasa a Estados Unidos con Walter Dandy, que fue el segundo neurocirujano después de Harvey Cushing. Y ahí estuvo una temporada bastante grande. Él se casó con Margarita, que era inglesa. Él hablaba perfectamente inglés, que en aquella época era una diferencia. Y yo entro con él a trabajar, pues yo era el más jovencito de residente en La Paz. Y claro, a mí me marcó mucho y yo viví su muerte terrible. Yo fui a su casa, Eduardo Dato 8, cuando ya estaba muy mal, estaba amarillo, amarillo, amarillo, y él me dijo las últimas palabras que me dijo: esto es que esta hepatitis me va a matar a mí. Era un cáncer de hígado, lo habíamos puesto en la máquina de hacer las radiografías. Cuando lo llevamos, le metíamos una radiografía y salía una normal, y él tenía el hígado, lo tenía aquí, o sea, tenía un pedazo de cáncer de miedo. Y bueno, él se murió con la idea que era una hepatitis, y sí, a mí me marcó mucho. Como te tengo como siete trabajos publicados con él en revistas americanas, y bueno, a mí me enseñó todo.
1: Francisco, tú también has viajado bastante y has estado. ¿Hay mucha diferencia en el campo de la neurocirugía fuera de España con respecto a
0: Hoy
1: España?
0: nada, hoy no hay ninguna
1: Hoy
0: diferencia.
1: nada. Estamos muy
0: Hoy
1: bien.
0: España, Portugal, Suiza, Alemania, todos los países normales, bueno, te puedo decir hasta en Turquía, que yo he estado, y en la India, en determinados hospitales, pero ese mismo. El nivel científico prácticamente de un día a otro. Antes había que publicar, ahora con internet te enteras de cualquier cosa al día siguiente. O sea, y luego, bueno, pues si tú te entrenas, que lo he dicho antes, todo el mundo es capaz de todo, pero si se entrena y estudia.
1: Bueno, pues como nos ha encantado, nos has hablado de cosas muy interesantes y además nos has dicho de esa manera que la hemos entendido todo, pues oye, te vamos a hacer un regalo del jamón de Navarretín. ¿Te gusta el jamón?
0: Sí.
1: ¿Te gusta el jamón? 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Y además aquí hay una frase, que luego la leerás, que dice Gregorio Marañón sobre el jamón. Viene a decir que, bueno, que el médico que no come jamón o que no receta jamón, pues que deje de ser médico, que el jamón es algo esencial. 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
0: Muchas
1: de
0: gracias.
1: 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Vamos a entrar en la parte de la familia, la parte más actual. Nos has hablado de Flor, nos has hablado de tus hijos, así que bueno, aquí tenemos a tu hermana, ¿no?
0: Sí, mi hermana Pilar, ginecólogo. Que fue ginecólogo y que la pobre ya no está, que tuvo un cáncer de mama fulminante, uh-huh. Y era una gran ginecólogo, ya trabajaba en el hospital de Sevilla, durante adjunto de la Seguridad Social, y bueno, el Valme se llamaba, y bueno, yo la quería mucho.
1: Hermana, vamos a ver una fotito más.
0: Y este, mi hijo Leo, que
1: y Flor,
0: y mi mujer Flor.
1: Mi mujer.
0: Mi mujer es...
1: Leo, médico, nada, ¿no?
0: No, o sea, médico, él es un chico muy inteligente. Él estudió física en Suiza, le mandamos, y en Lausanne, y luego estudió ingeniería en Estados Unidos, ingeniería aeronáutica, y luego se hizo comandante. Y ahora lleva un bicho de esos grandes, un Airbus. Él vive en Chicago, trabaja para American Airlines.
1: Madre, eso también es responsabilidad, ¿eh?
0: Sí, pero es lo que le gusta a él.
1: Abrir un cerebro también, o sea, abrir una cabeza, pero aquí también.
0: Sí. Si tenemos y luego alguien. Mi mujer, que es muy guapa, como veis.
1: Sí, sí. Es argentina, ¿no?
0: Es argentina, muy guapa y muy inteligente.
1: Y es psicoanalista.
0: Es psicoanalista y psicólogo. Y este Mariano, el hijo pequeño, que es otro ingeniero informático muy inteligente. Trabaja para una compañía americana y muy guapete también.
1: Es que los ingenieros tienen que ser muy inteligentes. Sí. Decía un médico y dice, los ingenieros son inteligentes, los médicos somos muy trabajadores y muy estudiosos, pero los inteligentes son los ingenieros.
0: No. Yo, inteligente puede ser cualquiera.
1: Cualquiera, ¿no? Efectivamente.
0: Mi mujer es muy inteligente también.
1: Y aquí tenemos a Flor.
0: Y muy guapa también, sí.
1: Bueno, pues con esta terminamos tu familia. Yo creo que bueno, al final realmente la todo tiene sentido cuando luego llegas a casa, ¿verdad?
0: Y sí.
1: Porque es lo que al final culmina, ¿no?
0: Una profesión
1: la tuya, un trabajo como el tuyo. Bueno, vamos a... Nosotros desde Valores Nuestros Médicos, que realmente es algo que promulgamos desde aquí, hay una, ya saben ustedes que tiene ahí una web, valoresdenuestrosmedicos.com, donde intentamos que realmente los médicos sean los que nos dicen las cosas. Por favor, tengan mucho cuidado con lo que se dice en Internet, quién lo dice, quién es, qué currículum tiene, porque no vale todo. Entonces hay que saber qué se dice y cómo se dice. Antes, incluso hablando con el doctor, decía, bueno... Lo decía así llanamente, es verdad, que se dice mucha gilipolleces, hay que saber. Entonces, desde Valores Nuestros Médicos queremos eso, que sepamos, tenéis una web donde podéis ver qué es lo que dicen los médicos. A mí me gustaría que al final aquí lo que hacemos es un homenaje a los doctores, en este caso es a través tuyo, Francisco, pero me gustaría que dijeras a la sociedad, que al final somos los pacientes, ¿qué quieres transmitir de esos valores? No sé si se han perdido, si no, si nos querías comentar alguna cosa.
0: Pues hombre, yo... Querría comentar que todo el mundo intentamos hacer las cosas bien, a veces se nos tuerce. El último libro que estoy escribiendo se titula Intentar hacerlo bien, o sea, todos intentamos hacerlo bien.
1: Qué bonito, qué título más bonito.
0: Ya está terminado, me faltan las fotos y quería transmitir esto de que volver a decir que la cirugía a veces lo primero, a veces lo último, y creo que el libro que hemos hablado, este de la estenosis de canal, que es una patología tan frecuente y que se puede solucionar en media hora con técnicas microquirúrgicas y que no lo dejen para cuando ya no puedan caminar, que vayan a los médicos, a los especialistas.
1: Bueno, que vean los especialistas y después de haber estado aquí escuchando al doctor Francisco Villarejo, que voy a repetir dónde está, porque evidentemente en todo la experiencia es muy importante, pero claro, hay cosas que nos estamos enfrentando a algo complicado que necesita, pues eso, pues cuántas operaciones ha hecho él, ¿no? Bueno, el doctor Villarejo está en el Hospital Universitario La Luz. Antes se decía Clínica Luz, es un Hospital Universitario de la Luz, ahí pueden tener al doctor Villarejo para, pues eso, no sufran, no pasen dolor. O sea, es que muchas veces dice, bueno, pero es que me duele, pero es que con dolor no se puede vivir. Entonces, tengan, por favor, ya saben, estenosis del canal lumbar y el doctor Villarejo. Y antes de irnos, simplemente saco aquí mi aparatito del sueño, que es una maravilla, porque la gente está encantada. Se trata de un estimulador del nervio vago. ¿Qué es el nervio vago? Es un nervio que va desde el bulbo raquídeo hasta el intestino. Es el responsable del sistema parasimpático, es decir, del sistema que nosotros no controlamos, el corazón, la digestión, y él necesita estimularse, por ejemplo, cuando vamos a dormir. ¿Qué ocurre? Que vivimos en el estrés continuo, no vamos a dormir, no me duermo. Bueno, pues con este aparatito lo que hacemos es, a través de unas frecuencias, colocándolo en los lóbulos de las orejas, una horita antes de irnos a dormir. Se trata de 15-20 minutos, estimula ese nervio vago, empieza a estimularse y pasamos de una manera natural a buscar ese descanso y ese sueño reparador. No hay que tomar esas pastillas, porque al final ya sabemos, la melatonina tampoco es conveniente porque el cuerpo se acostumbra y además da pesadillas. O sea, hay mucha gente que toma melatonina da pesadillas. Así que tenemos el Vago Relax para que lo prueben, para que sepan realmente que podemos descansar bien. Es muy importante dormir bien. Tenemos que tener un sueño reparador. La salud va también de esto, de dormir bien. 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Hemos terminado. Doctor Francisco Villarejo, ¿qué tal te has sentido?
0: Perfectamente.
1: Nosotros nos agrada muchísimo que hayas venido, que nos hayas...
0: Como si estuviera en mi casa.
1: Bueno, nos hayas, pues...
0: Déjame el bolígrafo.
1: Alumbrado,
0: quiero, muchísimo. Quiero apuntar aquí en el jamón. El teléfono del...
1: ¿Del vago redes desfriador?
0: No, no, el vago no.
1: Del desfriador, ¿no?
0: Sí.
1: El desfriador básico. Fíjese un doctor que el desfriador lo quiere. 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
0: Ahí es que se lo voy a decir también a mucha gente, ¿no?
1: Eso. Tenemos que tener desfriadores. Bueno, sí, pues, que... doctor, lo dicho, muchas
0: sobre todo
1: gracias.
0: Cuando cumples años, más todavía.
1: Claro. Hay que tener... Es la manera de protegernos. Doctor, muchas gracias por haber estado aquí. Y, bueno,
0: muchas gracias.
1: Y a todos ustedes, pues nada, que estamos encantados de que nos sigan, de que nos digan cosas bonitas y que, bueno, y que aquí lo que queremos es presentar a estos señores que son los doctores, las personas que nos cuidan, que nos quieren, que nos miman, que nos curan, que nos operan para que no tengamos dolor también. Así que un beso muy fuerte.
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0: Tal día como hoy, pero en 1941, se institucionaliza el chupinazo, que da comienzo a las fiestas de San Fermines. La historia cuenta que la tradición empezó en 1931, cuando Juanito Echepare, estanquero de la calle Mayor, lanzó un cohete para inaugurar las fiestas. El acto carecía de oficialidad. Lo hizo a pie de calle, rodeado de niños en la plaza del castillo de la ciudad, en lo que se vio como un acto popular espontáneo y horizontal, impulsado por un trabajador. La costumbre fue retomada en 1939 por un teniente de alcalde de la ciudad, e institucionalizada dos años después. En 1864 se establece la Organización Humanitaria de la Cruz Roja Española, de acuerdo con la Conferencia Internacional de Ginebra de 1863. En 1885, Luis Pasteur aplica por primera vez con éxito su vacuna contra la rabia a un niño que había sido mordido por un perro rabioso y consiguió salvarle la vida. En 1917, las tropas del militar británico Thomas Edward Lawrence, conocido como Lawrence de Arabia, salen victoriosas en la batalla de Aqaba, venciendo a las tropas otomanas. En 1947, se refrenda con el 93% de los votos la ley de sucesión en la jefatura del Estado español, que convierte al país en reino, con Franco como jefe del Estado, quien propondría a las Cortes su sucesor. En 1952 se produce un incendio que destruye parte del Palacio de San Telmo, actual sede de la Junta de Andalucía. Entonces era un seminario diocesano. El edificio estaba prácticamente vacío, ya que era un periodo vacacional. En 2008 Rafa Nadal gana el torneo de Wimbledon tras vencer a Roger Federer. El último español que lo ganó fue Manolo Santana en 1966. Para muchos, este partido está considerado el mejor de todos los tiempos. En 2016 sale a la luz el informe Chilcot, investigación que demostró la vinculación y la participación inadecuada de George Bush con el ex primer ministro británico Tony Blair y el antiguo presidente de España, José María Aznar, durante la guerra de Irak en 2003. Hoy, 6 de julio, se celebra Santa María Goretti.
1: 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Arrancamos. La realeza es algo que nos lleva acompañando siglos. Una institución que representa a cada país, lo unifica y que tiene el deber de protegerlo, también de defenderlo. La corona, sin embargo, divide a la sociedad. Algunas la aplauden y otras la critican. Lejos de este debate hay algo que seguro que todo el mundo está de acuerdo, el simbolismo y la elegancia de los joyeros reales. En cada cena de gala, evento o viaje oficial, las reinas, sobre todo, lucen joyas envidiadas por muchas. Unos accesorios que, además de preciosos, tienen una historia detrás. Por eso, hoy la lupa entra directamente en los joyeros reales de las monarquías. La familia real española no es precisamente una de las coronas que cuentan con una gran colección de joyas. La gran mayoría de ellas son únicamente bienes privados, pero sí que existe un pequeño conjunto de piezas conocidas como joyas de pasar. Están exclusivamente reservadas para el uso de las reinas españolas y cuentan con un valor económico e histórico inigualable.
2: Para hablar de las denominadas como joyas de pasar hay que remontarse al año 1963, cuando la reina Victoria Eugenia, mujer de Alfonso XIII, indicó en su testamento las joyas que debían pasar de reina a reina. De ahí el nombre a este conjunto de tesoros. Un deseo que se ha ido cumpliendo. En la actualidad es la reina Letizia la única que puede llevarlas. ¿Pero cuáles son exactamente? La joya más representativa de la familia real es la tiara Flor de Lis. Sin embargo, no es la de mayor valor. Fue creada en 1906 por la casa Ansorena, como regalo de pedida del rey Alfonso XIII a su prometida, la entonces princesa Victoria Eugenia. Una tiara que se utilizó por primera vez en su historia el día de su boda. Está hecha con numerosos diamantes y en el centro se forma una flor de lis, el emblema de la dinastía Borbón. La segunda joya de pasar también fue un regalo de Alfonso XIII a Victoria Eugenia, el collar de chatones. Fue el presente que le dio por su unión matrimonial y que también llevó ese día. Lo realizó también la firma española Ansorena y se formó a partir de una gargantilla que estaba compuesta por grandes diamantes tallados de forma redonda. Cuando la reina Victoria Eugenia falleció, dejó dos collares. El más grande, el que utilizó en su boda, está formado por 30 diamantes y pasó a formar parte del joyero real. El otro, más pequeño y formado por 27 diamantes, pasó a don Jaime. Sin embargo, cuando él falleció, fue subastado por su viuda. A juego del collar de chatones van los pendientes de botones, también creados por los talleres de Ansorena. Estos pendientes tienen diamantes a su alrededor y el nombre hacía referencia a que no colgaban. Como curiosidad, aunque forman parte de las joyas de pasar, la infanta Cristina los llevó en 1997 para su boda con Iñaki Urdangarín. La pieza de mayor valor del joyero real español es, sin duda, el collar de perlas rusas. Originalmente estaba conformado por 41 perlas gruesas y pesaba más de 2 kilos. Fue un regalo de Alfonso XIII a su primera mujer, la reina María de las Mercedes. Cuando pasó a manos de la reina Victoria Eugenia, esta le quitó 4 de las perlas. Por otro lado, tenemos que hablar de las pulseras gemelas de brillantes, dos pulseras exactamente iguales que en su origen conformaban una tiara de Cartier. Sin embargo, la reina Victoria Eugenia, por comodidad, decidió remodelarla y con los diamantes que sobraron, creó las pulseras. La peregrina, por último, es la joya con más leyenda de la familia real. Fue descubierta en aguas del archipiélago de las Perlas, en Panamá, en el siglo XVI. Tras su hallazgo, pasó a manos del rey Felipe II. Una de las leyendas más extendidas tiene que ver con su autenticidad. Con la llegada de José Bonaparte como monarca, se la llevó a Francia para ser subastada y comprada.

0: creada por el actor Richard Burton. Él, según la leyenda, se la regaló luego a Elizabeth Taylor. Como decíamos, estas son solo leyendas, pero la realidad es que las reinas de España siempre han lucido bien como un collar de perlas, bien como un broche de diamantes.
1: Las joyas de pasar son sin duda las que más destacan de nuestra monarquía, pero no son las únicas. La tiara Mellerio ha sido una de las más usadas por la reina Letizia. Fue fabricada por la joyería que lleva su nombre en el siglo XIX y está compuesta por diamantes y perlas. Su precio está valorado en 450.000 euros. Detrás de cada tiara, de cada collar o de cada broche heredado se esconde una historia de poder, de legitimidad y de continuidad. Los joyeros reales, ayer como hoy, no solo trabajaron piedras preciosas, moldearon también símbolos. Y esos símbolos siguen brillando en los palacios europeos, donde a pesar de los cambios de siglo, de guerras o de revoluciones, las monarquías permanecen.
2: Europa es el continente que concentra el mayor número de casas reales con papel institucional. Todas han recorrido un camino similar, del poder absoluto a la monarquía parlamentaria, donde el rey o la reina reinan, pero no gobiernan. El suyo es un papel representativo, simbólico y, en muchos casos, profundamente arraigado en la identidad nacional. La Casa de Windsor es, sin duda, la más mediática de todas. Los Windsor han convertido cada boda, cada funeral y cada aniversario en un espectáculo global, seguido por millones de personas, desde Isabel II, que fue el rostro de la estabilidad británica durante más de 7 décadas, hasta el actual Carlos III. La monarquía británica combina tradición y exposición pública. Sus joyas son un escaparate incomparable de la historia europea. Con Felipe VI al frente desde 2014, los Borbones han buscado renovar su imagen tras años complicados para la institución. La monarquía española tiene un peso simbólico importante en la Constitución de 1978, que la consagra como garante de la unidad y permanencia del Estado. Las joyas de pasar, entre ellas la tiara prusiana que lució doña Letizia en su boda, forman parte del relato histórico de una dinastía que lleva siglos en el trono español, con interrupciones y restauraciones. La Casa Real de los Países Bajos ha sabido dar a la monarquía un carácter cercano y popular. La actual reina máxima, de origen argentino, y el rey Guillermo Alejandro representan una institución con gran tradición. Cada 27 de abril, el Día del Rey, tiñe de naranja las calles de todo el país, confirmando que la monarquía neerlandesa es también un fenómeno cultural y social. La monarquía sueca, por otro lado, es una de las más sólidas de Escandinavia. Carlos VI Gustavo ocupa el trono desde 1973, acompañado por la reina Silvia. Su hija, la princesa heredera Victoria, es una figura muy valorada por los suecos. El país conserva un valioso joyero real, heredado en buena parte de Josefina de Leuchtenberg, esposa de Óscar I. La reina Margarita II de Dinamarca, que ha reinado desde 1972 y es la monarca más longeva de Europa tras la muerte de Isabel II, ha dado a la monarquía danesa estabilidad y prestigio. Con una profunda conexión con la historia del país, la Casa Real danesa combina protocolos estrictos con una cercanía apreciada por la ciudadanía. Los noruegos sienten un cariño especial por el rey Harald V, en el trono desde 1991, y por la reina Sonia. La familia real se ha ganado respeto por su discreción y por su papel de símbolo de unidad en un país pequeño pero de gran arraigo democrático. Felipe de Bélgica es el actual rey desde 2013. Su papel institucional es especialmente delicado en un país dividido lingüística y políticamente entre flamencos y valones. La monarquía funciona como un punto de equilibrio en esa compleja realidad nacional. Aunque más conocida por el glamour de sus príncipes y princesas, la familia Grimaldi sigue siendo jefatura de Estado en el Principado. El príncipe Alberto II encara hoy una institución que ha sabido mantenerse relevante, a medio camino entre la diplomacia y la proyección internacional de un país diminuto.
1: Estas son las monarquías europeas que muestran que el papel de un rey o de una reina hoy no se mide por el poder político que ejercen, sino por la capacidad de representar, de cohesionar y de simbolizar continuidad en sociedades modernas. Y como recordatorio de esa historia compartida, ahí siguen las joyas. Tiaras centenarias, collares dinásticos, coronas custodiadas en cofres blindados. Porque la monarquía, cuando se mira a través de sus joyas, no habla solo de piedras preciosas, habla de tradición, de identidad y de su

0: supervivencia. Las joyas de la Casa Real Británica son una de las más impresionantes. Simbolizan el poder, la historia y la tradición de esa monarquía. Tienen su origen en la época medieval y con cada nuevo monarca son renovadas y adaptadas.
1: La mayoría de las joyas de la Casa Real Británica están adornadas con piedras preciosas y diamantes. La corona del Estado Imperial fue creada para la Reina Victoria, tatarabuela de la Reina Isabel II, que ocupó el trono durante 64 años. Por ello, en 1838 se creó esta corona formada por uno de los mayores rubíes del mundo. Se usa principalmente en las coronaciones de los monarcas y en las ceremonias de apertura del Parlamento. Tiene una altura de 31,5 centímetros y pesa unos 1,28 kilos. Por otro lado, nos encontramos con la corona de la Reina Isabel, creada para ella. Es la única hecha solo de platino, adornada con el diamante Koinor, una piedra muy antigua que pesa 105 quilates. Aunque la más importante de todas es la corona de San Eduardo, usada por el arzobispo de Canterbury para coronar a los monarcas. Está elaborada con oro y cuenta con un círculo decorado con 8 florones con forma de cruz y flor de lis. Pesa aproximadamente 2,23 kilos. Una de las insignias de los reyes del Reino Unido son sin duda los armillae, unos brazaletes que simbolizan la sabiduría y la sinceridad. Están fabricados en oro y representan la unión con el pueblo. Se creó en 1661 para el rey Carlos II y se usó también en la coronación de la reina Isabel II en 1953. Aunque la joya más importante en un momento así es el anillo de la coronación, que simboliza la unión y el compromiso con la nación. Se compone de un zafiro con una cruz de rubí engastada en diamantes y se coloca en el dedo anular. Se creó para la coronación del rey Guillermo IV y desde entonces se ha utilizado en todas y cada una de ellas. Pasemos ahora a los cetros, símbolos también de la monarquía británica. El cetro de la paloma simboliza el papel espiritual y pastoral del monarca. Fue creado en 1661 por Carlos II y en él aparece una paloma con las alas extendidas representando al Espíritu Santo, la paz del reino y el deber del monarca como guía y protector. Se utiliza durante las coronaciones y siempre se debe coger con la mano izquierda. El centro de la cruz simboliza todo el poder que recae sobre el monarca. Tiene incorporado el diamante Kulian I, conocido también como la Gran Estrella de África. Un diamante que supera los 530 quilates, siendo el segundo más grande del mundo. Durante la coronación, el monarca lo tiene que coger siempre con la mano derecha.
0: Estos pequeños tesoros de la corona representan también la unidad de las naciones. Como hemos visto, son accesorios que se usan durante las ceremonias de coronación o en ocasiones muy especiales. Y como todo, esto también tiene un porqué: representar la cohesión y la unión entre Inglaterra, Escocia, Gales e Irlanda del Norte. Respecto a las joyas de la corona real británica, siempre suele surgir una duda: el valor de ellas. Según los expertos, su valor total podría superar los 4.000 millones de dólares. Por ello, se encuentran a buen resguardo, concretamente en la Torre de Londres, un lugar que ha sido fortaleza, prisión y palacio real a lo largo de toda su historia. Se pueden visitar, pero están protegidas bajo estrictas medidas de seguridad. Como decimos, la Casa Real Británica es la que mayor colección de joyas tiene. Le sigue la de Mónaco, entre la que destacan las piezas de la princesa Grace Kelly, como collares, pulseras y tiaras de diamantes. La familia real saudita también presume de tener un buen joyero real, una colección conocida sobre todo por sus diamantes, esmeraldas y rubíes. Pero si hablamos de joyas reales, no podemos evitar mirar hacia ellas, las reinas y princesas. En cada evento, coronación o cena de gala, suelen lucir grandes y preciosas tiaras, unos accesorios que siempre llaman la atención y que son muy analizados por los expertos. Y unos accesorios que, como otros, también tienen una historia. Pero ¿quién tiene la colección más cara?
2: Con diamantes, piedras preciosas de colores más pequeñas o más grandes. La variedad de tiaras de las casas reales europeas es inmensa. Muchos se preguntan, ¿cuál es la más cara? Por ello, vamos a adentrar la lupa en los joyeros reales de las monarquías europeas. La británica y la holandesa tienen las colecciones de tiaras más caras, valoradas en 19 millones de euros cada una. La colección de la Casa Real Británica incluye varias tiaras, pero hay tres en concreto que son las mejor valoradas. La tiara Fringe fue creada por la reina María y pasó a ser una de las más importantes. La llevó la reina Isabel II el día de su boda. Su diseño está inspirado en una línea de flecos. La tiara Grenville Emerald está elaborada en platino, diamantes y una esmeralda central de 93 quilates y fue usada por la princesa Eugenia en su boda. La última de la lista es la tiara Bandeau, una pieza de joyería diseñada en 1932, elaborada en platino y decorada con diamantes en un patrón Art Deco. Por su parte, la Casa Real holandesa puede presumir, y lo hace, de tres. Por un lado, la tiara de estrellas. Está formada por una delgada banda de diamantes con una guirnalda de la misma piedra en el centro. Es considerada una de las joyas más significativas para la reina Máxima e incluso para su hija Amalia, que la lució en su primera aparición pública. La tiara Gutenberg fue creada en 1839 y cuenta con un diseño neogótico con diamantes y perlas en forma de lágrima que pueden también desmontarse. Por último, en el joyero real holandés se encuentra la tiara Banquete de Diamantes. Se creó a partir de los diamantes de un collar de la reina Emma y tiene 34 grandes diamantes que pesan más de 100 quilates. La siguiente familia real es la noruega, cuya colección está valorada en 18 millones de euros. La tiara más cara es la de la reina Maud, que cuenta con dos círculos de diamantes y varias gemas. España está en el quinto puesto. El joyero real de la familia real está valorado en 8,7 millones de euros. La tiara de Flor de Lis es la más emblemática y significativa, pero existe otra que también ha acaparado muchas miradas. La prusiana está realizada en platino, diamantes y con un brillante en forma de lágrima en el centro. Fue además la que la reina Sofía llevó en su boda con el rey Juan Carlos.
0: Estas son las joyas que utilizan las reinas, pero ¿qué de las princesas? Las herederas están consolidando su propio estilo y en cada acto que tienen deben también lucir sus mejores galas. Entre todas las herederas, Leonor quizás es de las más austeras. En los premios Princesa de Asturias de 2022 la vimos con unos pendientes en forma de pluma, realizados en oro de 18 quilates. Un año después, lució otros, de doble aro desmontable, que le regalaron sus majestades al cumplir los 18 años. A ellos se suman unos pendientes de oro rosa con diamantes y tanzanitas que también se los regalaron sus padres al jurar la Constitución española. El resto de las joyas que le hemos visto son compartidas con su madre, la reina Leticia. Además, cabe destacar que la princesa Leonor de momento nunca ha llevado tiara. Un caso distinto es el de Amalia, la heredera de Países Bajos. Dispone de un total de 20, 5 de ellas son de uso exclusivo para esta heredera. Ingrid, princesa y heredera al trono de Noruega, ha lucido varias veces una tiara. La primera vez, de hecho, fue en su cumpleaños número 18, donde lució una alhaja formada por varios círculos de diamantes engastados en platino. Las familias reales tienen unos joyeros y unos armarios envidiables. Las joyas, como hemos visto, son más que un simple accesorio. Todas ellas tienen detrás una historia, son símbolos de poder y tradición, que se suelen sacar a relucir en coronaciones o en cenas de gala. Nosotros seguiremos analizando estos datos y muchos más en otro programa. Recordad mirar siempre con lupa cualquier cifra o problema social, porque muchas veces los datos reflejan una realidad silenciada. Nos vemos en otro programa de La Lupa.
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6: Panorama desolador para Pedro Sánchez. Tres encuestas publicadas en apenas 48 horas certifican lo que en Ferraz empiezan a temer. La izquierda se desploma, el Partido Socialista se hunde y la mayoría absoluta de Partido Popular y Vox deja de ser una hipótesis para convertirse en una posibilidad cada vez más real. Los sondeos de distintos medios coinciden en el diagnóstico. El bloque de la derecha aventaja ya en más de 12 puntos a la izquierda y si hoy se celebrasen elecciones generales, la suma de Partido Popular y Vox podría superar ampliamente los 200 escaños. Una mayoría que les permitiría gobernar sin depender de nacionalistas ni independentistas. Pero el problema para Sánchez no es solo la fortaleza de la oposición, es sobre todo el deterioro de su propio espacio político. El Partido Socialista encadena sus peores expectativas electorales de los últimos años y algunas proyecciones sitúan a los socialistas incluso por debajo de los 100 diputados. Al mismo tiempo, Sumar continúa perdiendo fuerzas y Podemos sigue sin encontrar el camino para recuperar la relevancia que tuvo en el pasado. Las consecuencias son demoledoras. Partidos como Sumar se encaminarían hacia uno de los peores resultados de su historia reciente. Algunos le dan incluso solo 2 diputados. Un escenario impensable cuando Pedro Sánchez revalidó el gobierno y logró articular una mayoría parlamentaria apoyada en partidos independentistas y nacionalistas. Las causas de este desgaste son múltiples, pero resulta imposible ignorar el impacto de los escándalos que han rodeado al Partido Socialista durante los últimos meses. Las investigaciones judiciales, las informaciones sobre presuntas tramas de corrupción y la sensación creciente de desgaste institucional están pasando factura a un gobierno que afronta una de las etapas más delicadas de esta legislatura. Pedro Sánchez ha hecho de la resistencia una seña de identidad política. Ha sobrevivido a crisis internas, derrotas electorales y situaciones que parecían terminales. Sin embargo, los datos que reflejan estas encuestas apuntan a algo más profundo que una mala racha demoscópica. Reflejan el desgaste de un proyecto político que, tras años al poder, empieza a perder la confianza de una parte importante de sus propios votantes. Ahora, la verdadera pregunta es cuánto tiempo puede seguir ignorando Pedro Sánchez un mensaje que parece cada vez más claro en las encuestas y también en la calle. El cambio político ya no es solo una posibilidad, sino una expectativa creciente para millones de españoles.

0: Lo están viendo en sus pantallas porque Pamplona vuelve a vestirse de blanco y rojo. Miles de personas a estas horas llenan ya la plaza consistorial para dar la bienvenida a una de las fiestas más importantes o la más importante de todo Pamplona, y no solamente de España, sino también es reconocida a nivel mundial. Los Sanfermines comenzarán a partir de las 12 y es que tendrá ese tradicional chupinazo. Este año lo lanzarán representantes de la Subdirección de Urgencias de Navarra, un reconocimiento a quienes trabajan para cuidar a todos durante todo el año, pero sobre todo convención especial durante esta semana de fiestas. Todo un guiño a los sanitarios que han sido elegidos por votación popular. Ya saben, cada año son los propios pamplonicas quienes eligen a los representantes para dar ese chupinazo. Hoy es uno de los momentos más esperados, pero será mañana a partir de las 8 de la mañana cuando dé comienzo el primer encierro de San Fermín. La ganadería de Fuente Imbro, como viene siendo tradicional, será la primera que recorrerá la cuesta de Santo Domingo hasta la Plaza de Toros de este año. Lo están viendo, toda Pamplona preparada para ese momento. Estamos a escaso un minuto de que comiencen los Sanfermines de este año, los Sanfermines de 2026, uno de los momentos más esperados, como veníamos diciendo, una fiesta la más importante para Pamplona, una de las más importantes para nuestro país y reconocida a nivel mundial, y es que son muchas las personas de diferentes puntos del panorama que se acercan estos días hasta Pamplona para disfrutar con los pamplónicas, pero también para disfrutar en primera persona esta fiesta con años de historia, y lo están viendo en sus pantallas. Todo listo, todos preparados, esos pañuelos rojos al alza. Me comentaban aquí que el pañuelo no se coloca hasta las 12 en punto. Nosotros nos hemos adelantado unos minutos, pero como lo están viendo, listos, preparados. Iremos contándoles esos encierros aquí cada mañana a partir de las 12, le haremos ese resumen. Y lo están viendo, los grandes protagonistas a estas horas son ellos, representantes sanitarios que serán los encargados del chupinazo este año. Un reconocimiento para todos los sanitarios de nuestro país, pero sobre todo los que se encargan de cuidarnos en estas fiestas. 5 segundos, vamos en directo.
1: ¡San Fermín!

0: Pues ahora sí, arrancan los Sanfermines de este 2026. Veíamos en directo este chupinazo, veíamos la fiesta y la ilusión de toda la gente que abarrota ya las calles de Pamplona para dar inicio a las fiestas más importantes de Pamplona. Con esta imagen arrancamos el programa de hoy. Ya saben, muy buenos días, bienvenidos una mañana más a este programa Dando Caña. Por delante, dos intensas horas de programa en directo en los que les vamos a intentar contar, resumir toda la actualidad política nacional e internacional, muy pendientes también ya a partir de hoy de todo lo que ocurra en Pamplona con el inicio de los Sanfermines. Y como siempre, vamos a comenzar presentando a las personas que me acompañan hoy aquí. Josep María Francas nos vuelve a acompañar. ¿Qué tal? Muy buenos días.
1: Muy buenos días. Pues todo bien. Vivo y empezando una semana que ya veremos cómo acaba, porque como cada semana tiene cosas muy interesantes judicialmente. Esta semana van a ser bastantes los que van a desfilar también por situaciones judiciales. A ver, yo quería comentar una cosa que no es de hoy, pero me chocó mucho. Es un titular de Voz Populi que dice: la élite de los funcionarios empieza a desmarcarse del gobierno asustada por la avalancha de imputaciones. ¿Y por qué me chocó? Porque Miguel Ángel Gómez, contertulio nuestro, siempre insistía, él es alto funcionario además, en que todo tipo de decisiones que tome cualquiera, véase que lo moviera Koldo o incluso Zapatero, al final necesitaban del gobierno que las ejecutara, porque si no, no valen para nada. Pero es que el gobierno las ejecuta, un cargo político, pero el que tiene que firmar una serie de papeles es un cargo técnico y eso es un funcionario. Y que era muy importante identificar exactamente qué funcionarios han firmado qué cosas, cuando esas cosas después se demuestra que se han hecho mal y, por tanto, que la firma pues es una firma que compromete algún tema jurídico. Y claro, si tienes la impunidad de que no te va a pasar nada porque te protege el jefe, y que el jefe te protege tanto que no pasa nada, pues más o menos puedes aceptar cuando te digan que hagas una cosa que no debes. Pero cuando empieza a caer gente que ha firmado porque los jefes dejan de proteger, entonces hay un problema, que es que el siguiente al que le dicen tienes que firmar eso, dice: ¿sabes qué? Me duele la tripa, yo voy a estar una semana en casa, que no puedo venir, etcétera, etcétera. O sea, y eso ha empezado, y eso Miguel Ángel siempre decía que era un punto muy crítico, porque era como el vaso de agua cuando se derrama, ¿no? Es decir, ya se ha empezado a derramar, es un salto cualitativo, pues ha empezado. Que eso nos lleva a elecciones inmediatas, no, pero es una esperanza de que nos vamos acercando, no sé a qué velocidad.
0: Veremos a ver, nosotros estaremos aquí para irlo contando.
1: Sí.
0: Miguel Robledo, ¿qué tal? Muy buenos días.
2: Buenos días, ¿qué tal?
0: Alejandra Nuño, bienvenida, muy buenos días.
3: Muy bien hallada, encantada de estar aquí y te tengo mucha envidia porque yo quería un pañuelico de estos también.
1: Pero llevas todo es pañuelico.
3: Yo voy entera, yo venía por la selección, pero ahora me quedo ahí con las ganas, así que nada.
0: Tenemos preparada para tu próximo día un pañuelito para Alejandra Nuño. Vamos a comenzar el programa de hoy, lo vamos a hacer con los incendios, porque ya saben, ha sido un fin de semana muy intenso el que hemos vivido en todo el país y hay varios focos, varios puntos importantes. Seguimos pendiente de la evolución del incendio forestal declarado en Sonreja, en la provincia de Castellón. Las llamas han obligado a desalojar a cientos de vecinos de la localidad de Azuévar y han movilizado un amplio dispositivo de extinción con medios terrestres, aéreos y efectivos de la UME. El fuego, favorecido por las altas temperaturas, el viento y la extrema sequedad del terreno, mantienen la alerta a los servicios de emergencia ante el riesgo de que pueda seguir avanzando hacia zonas de gran valor medioambiental. Más de 200 efectivos trabajan a contrarreloj para contener un incendio que ya ha obligado a evacuar a unas 500 personas. Otro incendio más, nos vamos de este a otro, pero que también se está dando en la provincia de Castellón, esta vez el declarado entre Peñíscola y Benicarló, que ha obligado a desalojar de forma preventiva unas 70 personas y ha rescatado otras 4 ante la proximidad de las llamas a varias viviendas. El incendio se originó en una zona de vegetación muy densa y campos abandonados situados entre ambos municipios, un entorno especialmente sensible por la presencia de numerosas casas dispersas. Y otro incendio más, el que se ha registrado durante este fin de semana en Gerona, en Bisbal de Empordà, que ha arrasado ya más de 2.200 hectáreas en el espacio natural de Les Gavarres y se ha convertido en uno de los grandes fuegos de este inicio de verano. Las llamas obligaron a confinar a miles de personas y provocaron evacuaciones preventivas en varios municipios. Aunque el fuego se encuentra estabilizado, los bomberos mantienen un amplio despliegue ante el riesgo de reactivación por las altas temperaturas y el viento. El incendio ha dejado además importantes daños materiales, con varias viviendas completamente calcinadas y otras afectadas por el avance del fuego. Y es que precisamente el viento y las altas temperaturas que se están dando en estas últimas horas son uno de los riesgos más peligrosos para estos incendios. Y es que ya saben que desde hoy hemos entrado en esa segunda ola de verano con unas temperaturas que podrían superar los 40 grados en gran parte del país. Así lo anunciaba la propia EMET.
2: En principio tenemos ola de calor casi con total seguridad hasta el miércoles. A partir de ahí aumenta la incertidumbre en el pronóstico. Es probable que el jueves todavía continúe haciendo mucho calor en la mayor parte de España, pero quizás ya el viernes empiecen a bajar las temperaturas.
0: Y temperaturas altas son las que se deben de estar viviendo en estos momentos en la Moncloa y en el Partido Socialista, con las últimas encuestas que hemos conocido durante este fin de semana y en la mañana de hoy, porque varios medios de comunicación han dado estos sondeos provisionales, como por ejemplo El País, que publica unos resultados en los que no dejan nada bien parado ni al Partido Socialista ni el bloque de izquierdas. Ahí lo están viendo, porque darían 138-143 diputados al Partido Popular, que le bastaría y le daría de sobra con los 58-63 de Vox. El Partido Socialista, hoy lo están viendo, y esta encuesta no es de la que peor da al Partido Socialista, porque les daría una horquilla de 105-110 diputados. También están viendo cómo Sumar se desplomaría hasta los 10-14 diputados, en comparación de los que tiene ahora, de los 31 que tiene, pierde más del 50% de los representantes, y están viendo cómo Esquerra se quedaría con una horquilla de 6-8, igual que Bildu, que mantendrían los 6-8, el PNV 5-7, Junts 4-6. Una situación muy similar a la que también publica El Español, aunque aquí todavía la situación para el Partido Socialista y para la izquierda sería todavía peor. Lo están viendo, el Partido Popular alcanzaría los 147 diputados, Partido Socialista se quedaría con 103. Vox mantendría de nuevo esa horquilla que le daba El País con 58 diputados. Sumar, ojo, porque aquí se vendría la caída más importante de todas las encuestas, porque tan solo le darían a los de Yolanda Díaz 2 representantes. Podemos sacaría 2, Esquerra 9, Junts se quedaría con los 6, Bildu 5, PNV 5, y para BNG, Coalición Canaria y UPN se mantendrían esa representación que tienen actualmente en el Congreso de los Diputados. Como decíamos en esta encuesta, en la encuesta publicada por El Español, lo más llamativo no solamente es que bastaría de sobra esa unión entre Partido Popular y Vox a nivel nacional para hacerse con el poder, sino que a Sumar le darían tan solo 2 diputados. Francas, ¿primera valoración de estas encuestas?
1: Pues que ya llegarán las elecciones y veremos la encuesta real, porque esto, en fin, yo no me creo nada. Si hay que comentar la imaginación, pues comentémosla. Me sigue extrañando, en esta no tanto, pero en la del país, la poca diferencia que hay entre el PP de ahora y el PP de hace 4 o 3 años y pico, porque de hecho había uno de diferencia en el listón bajo, aunque es muy poco. Me sigue asombrando que haya 103 diputados que representen al PSOE con lo que está cayendo en el PSOE. Entonces yo pensé que la gente era más decente, ¿eh? Entonces votar a un indecente que tiene ahora mismo tanto imputado, pues no deja de ser una cosa que yo sigo sin entender. O sea, no, es imposible, no entra en una cabeza normal. Y después lo que sí me gusta y me aplaudo de esta última encuesta es que tanto Sumar como los chicos esos de Podemos se queden en 2-2, eso está muy bien. Porque el Partido Comunista, por su cuenta, históricamente hacía muchos más, que es 2+2, pero bueno, se han cargado hasta un histórico, está bien. Y lo de Vox, que sube, pues parece evidente. Y ahí lo único que digo es que sigo bastante alucinado, porque esta mañana he oído una entrevista, que igual habéis oído vosotros, a Feijóo en Antena 3, y cuando entran en los temas de Vox, sigue el PP no sabiendo exactamente qué dice nunca. Porque lo de la prioridad nacional vuelve a ser, cada uno se lo monta a su manera, y yo dudo que, no sé, si se han puesto de acuerdo, me gustaría saber en qué se han puesto de acuerdo. ¿Eh? Y si no se han puesto de acuerdo, pues ya veremos cuánto dura esto, porque es que las interpretaciones de los pactos PP y Vox siguen siendo por parte de Vox, no parece que les repugne pactar con el PP, me parece normal, diciendo que tiene que forzarle a hacer ciertas cosas, pero en cambio el PP, por mucho que diga después tal, le sigue dando repelús pactar con Vox, entonces no sé cómo se puede hacer eso, o sea, un matrimonio en que uno le da asco al otro, no acabo de ver cómo si va a durar más de una mañana.
0: Miguel.
4: Bueno, yo creo que las encuestas, yo soy mucho más optimista, porque yo creo que lo que tenemos en la cabeza todos es lo que ocurrió en julio del 23, y entonces pensamos que se puede llegar a reproducir, ¿no? Ese sentimiento, esa sensación de que al final, que es muy española, y es una expresión un poquito vulgar, ¿no? Pero que al final la cagaremos, ¿no? Eso pasaba desde el Mundial que ganamos en Sudáfrica, que habíamos metido un gol y decía, espérate que quedan 10 minutos, ya vendrá Holanda y nos la... Hay una falta de confianza curiosa, ¿no? Pero es que aquí lo que estamos hablando ya es de 200. Ya no estamos hablando, acordaros que hace casi tres años, estábamos bordeando. No, no, ahora es ampliamente la mayoría absoluta que te vaya a 200. De ahí puedes bajar a 198 o irte a 200.
1: Pero cuidado que faltan los nietos aquí, ¿eh?
4: Bien, bien, bien, pero sí, pero los nietos, pero tampoco,
1: millones, ¿eh?
4: O sea, pero los nietos tampoco lo sobrevaloremos, vamos,
1: no,
4: a ver.
1: No, pero porque el voto residente ausente,
4: pero tú sabes que el voto residente ausente tradicionalmente
1: no me sirve,
4: es poco,
1: no me sirve,
4: pero
1: aquí, tradicionalmente no me sirve.
4: Aquí la gravedad no está en ese voto del residente ausente y este inflar el censo. Si lo grave es que alguien infle el censo para intentar influir en el resultado final de unas elecciones. Lo consiga o no lo consiga. Esa es la auténtica aberración democrática.
1: Ya, pero si lo consigues, peor.
4: Y la barbaridad. Ya, pero tendrías que... Es casi imposible, o sea, es que el 100% te votase, que votase hacia un solo sitio.
1: El 100% no.
4: Bueno, o un porcentaje altísimo.
1: Si tú eres el dominador de restos.
4: Sí, bueno, pero
1: ¿te sale cuántas provincias te salen en España que con mil y pico votos te llevas un resto?
4: Yo fíjate, yo creo que eso es muy poco probable.
1: Pues probablemente 30.
4: A mí lo que me preocupa es lo otro. A mí lo que me preocupa es que haya un ejecutivo, que haya un gobierno que sea capaz de forzar el censo exclusivamente por una cuestión pues partidista.
1: Eso ya sabes qué ha pasado.
4: Pero dicho eso, yo creo que hay tres historias, ¿no? La primera es si el PSOE baja de 100, o sea, si el PSOE se mantiene ese 25% del voto, que es una que está muy bien para el PSOE.
1: Sánchez empezó con 90, puede ser.
4: Sí. Te recuerdo que Sánchez obtuvo el peor resultado del Partido Socialista de su historia. Y ahora el tema está en si baja de ese 100. No olvides que ahora lo que hay son vasos comunicantes. Lo que suba a Sumar te lo va a quitar a ti y lo que tú le robes a Sumar como PSOE te lo quedas. Y yo creo que la segunda cuestión es el 18%. Si Vox se consolida en ese 18%, que le puede llegar a dar unos 60 aproximadamente, hasta 60 o más, ¿no? En función de los restos que tú decías. Con lo cual, yo creo que estamos hablando, ya no es como hace unos años, ahora estamos hablando a un escenario 10 meses vista, 9 meses vista, pero ya es el último verano, que va a haber este gobierno, eso parece claro. Y eso las encuestas lo reflejan, las tres encuestas. Unas amortiguan más, unas amortiguan menos. Y solo un detalle, y ya termino, es que el único partido, a pesar de que ha bajado los tres últimos meses, que es Vox, es el único partido que crece desde las elecciones del año 23. Ni el Partido Popular, ni el Partido Socialista, ni Sumar, ni Podemos, crecen. Eso es muy interesante.
0: Alejandra, ¿qué valoración hacemos de estas encuestas publicadas?

0: pensar en forma positiva, pero nadie nos tomaría de sorpresa que aquí tenemos al mago de Oz, ¿no?, haciendo todo el día tremendas cosas. O sea, que mucho cuidado con esta gente, y es verdad que tenemos pendiente todo el tema de los nietos y a ver cómo va todo esto. Mirad, lo que está claro, así rápidamente, es que este señor sigue con la misma pauta, ¿no? Porque ya veis que estamos desde el viernes, yo no daba crédito, la verdad. Digo, ya seguimos con los conejos y las chisteras, ¿no? Ahora parece ser que la gran preocupación de este gobierno es precisamente, ¿no?, volvemos a rescatar a la figura franquista, y en este caso le ha tocado a Antonio Vallejo Nájera, que la gran preocupación ahora mismo de los españoles debe de ser, no sé si lo habéis visto, que mañana le van a quitar el mérito, ¿no?, la gran cruz de la Orden Civil a Antonio Vallejo Nájera. O sea, estamos con esas. Al mismo tiempo, ya veis que también estamos hablando de haciendo reels en TikTok sobre el eclipse y cosas de este estilo también. O sea, como que no va conmigo, esto no va conmigo. Todos hemos visto las noticias esta mañana, suma y sigo, ¿no? Y ya veis también que casualmente nos levantamos hoy y precisamente como tenemos estas encuestas encima de la mesa, como todos los lunes, pues en El País y en La Vanguardia, ¿no?, han sacado de la chistera nuevamente una encuesta, y ahora parece ser que de lo que hablan todos los españoles, hoy no hablamos de fútbol, hablamos de la preocupación y de la desconfianza que tenemos los españoles, casi rozando un 80%, ¿no?, en la falta de confianza que tenemos en la justicia. O sea, que quiero deciros que las encuestas están ahí, yo lo veo de forma más positiva que negativa, pero que el Ejecutivo sigue con sus tramas, con sus películas y con sus pérdidas de tiempo. La realidad es la siguiente: mañana y esta semana tenemos el tema de la cumbre de la OTAN. Hay 126 imputados por encima de diputados ya. Esto ya llega a nivel internacional. Creo que la careta se le está cayendo también, porque ya es que no se sostiene. Así que bueno, y diciéndote esto, fíjate una cosa, Francas, también. Yo no he visto a Feijóo esta mañana, lo he visto de pasada, pero sí ayer me llamó la atención, y me alegra, y ahora justo estaba viendo un titular, porque sí que creo que la mayoría, ¿no?, este bloque de mayorías, que como decía Miguel, supera ya los 200, ha venido para quedarse la normalización de darle, bueno, pues quitarnos complejos, dentro de que pueda haber lo que tú decías ahora de sí, no, tal, prioridad nacional, pero yo sí que he visto un cambio esta semana, este fin de semana en los medios. Digo, madre mía, parece que estaban aquí todos con nosotros el viernes, porque ayer, hoy, las editoriales de los medios que normalmente ponemos, ¿no?, en entredicho de esa sincronizada de conservadora, pues fíjate, hablaban de normalización. Esta mañana sí he visto Espejo Público y también hablaban, ¿no?, de ese tiempo, ¿no?, ese tiempo que nos va a dar la oportunidad de ver cómo esas políticas se bajan a políticas públicas. Y prueba de ello, lo estaba viendo ahora en titulares, es que parece ser, que también lo hablamos aquí el viernes, que la ley del no nacido, la ley del no nacido ahora se va a llevar, y que Feijóo acaba de anunciar que lo va a llevar a todas las autonómicas.
1: Eso es así que uno de los anuncios yo, que ha hecho el propio Alberto Núñez Feijóo, sí, en una de las entrevistas, que su intención es esa ley del no nacido que les contábamos que el jueves se aprobaba en un pleno extraordinario en la Comunidad de Madrid, pues la intención de Alberto Núñez Feijóo es implantarla a nivel nacional.
2: Sí, eso es muy interesante. A ver, no, yo vuelvo al tema anterior porque me parece chocante, ¿no? Yo no, claro, yo no me puedo poner de referente de casi nada, pero cuando preguntas a gente que más o menos está en el mundo, no políticos, pero sí político, otros en el mundo empresarial y otros en el mundo de alguna manera de estrategias, te dicen siempre lo mismo, que te tienes que poner en el peor escenario. No sé por qué dicen eso, pero que a veces hay quien te dice tienes que ponerte en el mejor y en el peor para diseñar dos estrategias, pero que como mínimo sería un error no ponerse en el peor escenario y no diseñar nada para el peor escenario. El peor escenario es que se cumpla, que si la ley de nietos da capacidad a 2,5 millones de señores de votar, que voten. Es imposible, eso es imposible, pero podría ocurrir. Y entonces yo tengo que trabajar con el que podría ocurrir. Lo peor que podría ocurrir es eso. Pero despreciar siempre lo peor que podría ocurrir, porque históricamente no ha ocurrido nunca.

0: se lo han votado un 10%, por ejemplo, pues no me dicen nada, porque era un 10% de otro tipo de tíos. No, esos no son esos tíos, son otros tíos, ¿no? Con lo cual, el despreciar eso por la historia me parece un error de bulto. Segunda consideración que abunda en esa, o al menos me hace ser, no sé si mal pensado, sino peor pensado. Que es, ¿qué es lo que puede...? O sea, si vemos claro, y yo creo que lo vemos claro, incluso los cuatro aquí presentes, que desde hace un tiempo el enroque de Sánchez lo único que está consiguiendo es llevar al PSOE al límite de la permanencia. O sea, que se puede pegar una leche de la cual ni sobresalga. Llevarse por delante a su familia, que de otra manera no hubiera pasado nada. Llevarse por delante a su entorno político, que de otra manera no le hubiera pasado probablemente nada. Incluso llevarse a empresarios, amigos, a Zapatero, a no sé qué. O sea, el enroque es cada vez peor. ¿Qué es lo que hace que este hombre se enroque si cada vez es peor el enroque? Entonces, mi única explicación de que se enroca, a pesar de que sabe que el enroque lleva a lo que lleva, es que tenga la esperanza de que alguna maniobra le haga sobrevivir al final.
1: Bueno, o el enroque, como decía no sé qué ministro, imagino que sería Óscar Puente, el enroque es que si perdemos el gobierno van a por nosotros y nos van a destrozar y nos van a laminar, con lo cual mantengamos...
0: Pero eso Óscar es como, sabe que no es verdad.
1: Ya, pero esto es como los naufragios. Oiga, aunque el barco esté hundiéndose, aguanta el barco hasta el final antes de tirarte al mar. Cuando ya no tienes ningún tipo de protección. Y están haciendo eso, es decir, el tiempo lo cura, la iniciativa política creen que les va que se va a producir una recuperación. Oye, la prueba tienes es que no bajan del 25%.
0: O sea, hay una opción, tienen una opción de recuperación.
1: Sí.
0: Que yo creo que es irreal, a no ser que haya alguna jugada que no dominamos que pueda hacer que lo que parece absolutamente irreal, como bien decías tú, que esas encuestas no hay quien las levante, que tengan alguna maniobra que haga posible que las levante.
1: Y luego no te olvides,
0: esa es mi duda.
1: Y volvemos a los nietos y a los bisnietos y a los nietos,
0: esa es mi duda.
1: Que la jugada puede que sea para ahora o puede que sea para la siguiente, con una cantidad de gente que está agradecida y que es y que son nuevos votantes españoles.
0: Sí, para la siguiente puede ser.
2: Vamos a seguir escuchando reacciones. Por ejemplo, en las últimas horas, Miguel Ángel Revilla decía que alargar esta legislatura no tenía ningún tipo de sentido y, es más, decía que no sabía cómo Pedro Sánchez podía dormir por las noches.
3: Yo creo que cuanto antes haya elecciones, mejor, porque esto es insostenible. Yo no sé cómo Pedro Sánchez puede dormir algo por la noche. Le veo muy desmejorado físicamente, pero yo no sería capaz de pegar el ojo.
2: Y uno de los discursos del Partido Socialista, como es Emiliano García Page, dice que el batacazo electoral que se van a dar, pues que prácticamente todo el mundo lo sabe en el partido.
4: El argumento central por el cual no se quieren convocar o se plantean de puertas adentro es que va a ganar la derecha.
5: La derecha y
4: va a venir
5: Vox.
4: Por tanto, es un tanto complejo esa coartada, ¿no? Porque utilizar a Vox como excusa para no convocar, pues no sé si eso no va a hacer sino que crezca el número de sus votantes, porque realmente ese no puede ser el argumento. El argumento tendrá que ser el contrario. Pero obviamente creo que las democracias deben consistir en que la ciudadanía sea quien realmente emita el juicio más importante, que es el soberano, ¿no?
2: Escuchábamos a Emiliano García Page que en una democracia lo que hay que hacer es dar la palabra al pueblo, a los ciudadanos. Parece que, como decía él, que desde el propio Partido Socialista tienen miedo, pero sin embargo aquí estaban comentando sobre Revilla, esas declaraciones.
1: A mí es que son dos personajes, o sea, no tiene nada que ver, antitéticos, ¿no? Pero es que Revilla, como me parece una caricatura de sí mismo, que ha creado un personaje mediático, un señor donde si analizas su gestión, la gestión es cero, más allá de la que Cantabria, bella tierruca y qué buenas son las anchoas de Santoña, que lo sabe todo el mundo que viene de Cantabria.
0: Era un vendedor.
1: Sí, sí, pero de nada. Pero
0: no
1: de fondo.
0: Cantabria.
1: Pero, sí, no, pero los temas de fondo, Cantabria no ha mejorado ni en tejido productivo, ni en PIB, absolutamente en nada. Lo que pasa es que es un personaje que a mí me parece, es decir, que le pregunten a Revilla, lo que tienen que preguntarle a él y a uno de sus consejeros importantes es todo el tema de Cantabria Infinita y el follón que había de el follón que había en torno a Cantabria Infinita, ahí lo vamos a dejar. Y en cuanto a Page, pues hombre, a mí me parece que es un bien intencionado, pero Page es el amagar, pero no dar. Y llega un momento en que si la situación es realmente preocupante, realmente extraordinaria, exige medidas extraordinarias y a lo mejor tiene que dar el pasito para adelante. Porque siempre estamos, es como la época en la que hemos vivido durante, bueno, época, no sé, los últimos años, que estábamos viendo por todos los mensajes estos que te enviaban a Felipe González. Que, oye, si Felipe González ahora es un símbolo y tal, pero nos olvidamos cómo fue la salida de Felipe González los últimos años. ¿Y cómo fue Felipe González? Dices, joder, chico, o Alfonso Guerra, ahora resulta que es, bueno, un modelo de político universal. Cuando los que recordamos la época de Alfonso Guerra, en fin, las víctimas que sufrieron sus medidas se cuentan por miles, ¿eh?
0: Yo creo que todos los que has dicho tienen doble vida, doble cara, ¿eh? Una cara es la, diríamos, la del famoso relato que está ahora, y la otra es la de interioridades. Y no coincide de los cuatro. Igual el que menos domino es el tema de Felipe. El resto los conozco suficiente como para saber que no tenía nada que ver la imagen que daban con la realidad. En el caso, por ejemplo, de Alfonso Guerra, era mucho mejor la realidad que la imagen. En el caso de Revilla, es mucho mejor la imagen que la realidad. Y creo que en el caso de Emiliano le pasa parecido, aunque se parecen más las dos, ¿eh? Porque ninguna destaca, no es mal tío, pero ninguna destaca. Ahora, de Revilla sí que a su favor, porque lo traté bastante y no me falló nunca, a su favor es, Revilla no ha pintado nunca nada en Cantabria. No pintaba nada. O sea, Revilla era un señor que de pactar con el PP pasó a pactar con el PSOE, con una única condición, que le hicieran presidente, ¿eh? Con lo que significaba de representatividad de la presidencia, pero mandaba una tal Lola, que era la vicepresidenta, que era la del PSOE. Y mandaba, quiere decir que pasaba todo por ella, todo, todo. O sea, Revilla, no sé si podía comprar los puros por su cuenta, tengo mis dudas, porque puros tenía, pero el resto, y los zancos, pero el resto todo pasaba por Lola.
1: Sí, ¿qué son los zancos?
0: Los zapatos esos de madera, ¿cómo se llama?
1: Los tuecos. No, las almadreñas, ¿era?
0: Pues eso, le encantaban y las usaba de vez en cuando y te enseñaba y todo esto. Esto es lo que más tenía en el despacho. Pero que es un señor que le pusieron simplemente como vendedor de Cantabria, pero capacidad de decisión ni una tuvo nunca.
2: Sobre Emiliano García Page hablaron a inicios del año 2024 por WhatsApp tanto Pedro Sánchez como José Luis Ábalos. Así lo publica esta misma mañana OK Diario, esa conversación, ese extracto de la conversación entre ambos, en el que Pedro Sánchez le pide a Ábalos, a Page, si puedes, dale un pescozón, es lamentable. Y es que así lo ordenaba el presidente del gobierno al exministro que reprimiese a Emiliano García Page cuando criticaba públicamente el presidente de Castilla-La Mancha la ley de amnistía y las cesiones a Junts. Una conversación que lo están viendo en sus pantallas desde el 24 de enero de 2024. Es decir, que por todos es sabido que no gustan las actuaciones ni las declaraciones públicas de Emiliano García Page, y ahí queda constatado como el propio presidente sí que tenía conversaciones, se mantenía una muy buena relación con José Luis Ábalos, y es más, no le gusta el papel de Emiliano García Page.
0: Perdona, Alejandra. Una vez defenestrado. O sea, Ábalos aquí y ya está defenestrado, ¿eh? Es muy importante, porque no nos hubiera extrañado nada que eso se hubiera producido cuando Ábalos era secretario, el vicesecretario del PSOE, de organización. Eso hubiera sido normal, pero es que aquí ya no era nada.
2: No, 24 de enero de 2024.
0: Claro, eso es que es muy importante, porque a la fecha nos perdemos, ¿eh?
2: Alejandra.
5: Bueno, yo estoy de acuerdo con Revilla en que el presidente tiene muy mala cara, porque si algo mata la salud es la incertidumbre y la salud mental, y este señor debe de costarle dormir por la noche cada vez más con el patio que tiene.
0: La cara
5: encima,
0: es el espejo del alma.
5: La cara,
0: ¿no?,
5: es el espejo del alma. Así que bueno, luego dos, estoy de acuerdo completamente con Francas, que hay que tener, por supuesto, siempre planes de contingencia, ¿eh? Con A, B y C. Y creo que en ellos están ya, de hecho, ¿no? Vox está intentando frenar por vía judicial todo el tema de la ley de nietos y a ver lo que podemos hacer, hacer mientras tanto, porque desde luego es terrible, terrible. Diciendo esto, bueno, pues creo profundamente en el valor del tiempo, y el valor del tiempo nos tiene que demostrar, lo dicho al principio y lo dicho y reiterar, lo que dijimos el viernes aquí en el programa, la importancia del tiempo para, uno, normalizar, aunque eso no sé en qué deja la estrategia del Partido Popular, porque evidentemente va a la cola del marcar, ¿no?, precisamente la estrategia, y normalizar cómo esa coalición, ¿no?, y ese gobierno conjunto, pues al final se deriva en políticas públicas para la gente. Caso, hemos hablado varias veces de la ley del no nacido, pongamos otro ejemplo, ¿no? Como ahora en Aragón, por ejemplo, van a pagar, y por fin, justicia social para los enfermos de ELA. Así que bueno, y sobre todo también reiterar, lo hablado aquí el viernes y lo he mencionado, que me parece súper importante el rearme cultural, porque eso mueve mucho. Siendo cierto que tenemos una charoesfera, ¿no? Charoesfera, que es muy difícil de entender. A mí me cuesta mucho entender cómo todavía, ¿no?, a pesar de la simpleza y de lo que hemos también mencionado aquí. O sea, la imagen de las joyas ha dado la vuelta al mundo. Bueno, pues ahora no así. Y con esas 46, ¿no? Hoy qué hace, 47 días que llevamos esperando por la documentación para que diga de dónde vienen,
0: bueno,
5: las
0: que
5: joyas.
0: Se descubrieron.
5: Bueno, pues hay gente que todavía ni con esas seguimos ¿no?, creyendo el relato.
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0: 12:33 del mediodía, seguimos aquí en directo y nos vamos en directo hasta la sede nacional de Vox porque allí está atendiendo a los medios de comunicación José Antonio Fuster y de momento está haciendo un balance de los más de 120 imputados que tiene el Partido Socialista y también está hablando mención especial para José Luis Rodríguez Zapatero. Escuchamos en directo.
1: Otra línea, la imputación de la directora general de la Guardia Civil y del director adjunto operativo por presuntos delitos de prevaricación y obstrucción a la justicia en el caso de la fontanera Leire Díez. A ver, presionar a la UCO desde el poder político en cualquier nación decente pues habría ocasionado una crisis de gobierno cuando en una crisis de Estado. Porque ya no solamente es un gobierno investigado, es un gobierno que ataca a quienes le investigan. La Guardia Civil no pertenece al Partido Socialista. La UCO no pertenece a Sánchez. Por cierto, viva la UCO. Y la justicia no pertenece a la Moncloa. Por eso Vox exige el cese de la directora general de la Guardia Civil, el cese del DAO, la comparecencia previa a la dimisión del ministro Marlaska y, por supuesto, el respaldo público a todos los agentes y a los mandos que sí que cumplen con su deber. Pero esto tampoco acaba en la Guardia Civil. También la Agencia Tributaria vive una sacudida enorme. Sale su directora general, salen los responsables de regulación, de recaudación e inspección financiera y tributaria y el Gobierno dice que todo estaba previsto. Es curioso que los socialistas digan que todo siempre estaba previsto cuando surge el escándalo. Mira, los españoles tienen derecho a preguntarse si estos movimientos tienen algo que ver en los casos que afectan al entorno de Sánchez, a Zapatero o a su familia. Y si tienen que ver, a lo mejor, con algo aún más grave. ¿Más grave? Sí, más grave. La decisión política de desmantelar en la práctica la hacienda común para entregar a los separatistas una hacienda catalana propia. Y a todo esto se suma la SEPI, el holding público que gestiona las participaciones del Estado en empresas estratégicas, sufre la mayor crisis de reputación institucional de su historia, de su historia. Los tres presidentes que ha tenido durante el mandato de Pedro Sánchez están investigados. En fin, sí, señores, que esto ya no es una sucesión de escándalos. Bueno, realmente nunca lo ha sido. Esto es un sistema mafioso, esto es un sistema de ocupación del poder, de uso partidista de las instituciones y de resistencia desesperada de un gobierno que sabe que el día que pierda la Moncloa, y ese día llegará, va a acabar en el banquillo de los acusados. El segundo asunto del que me gustaría hablarles a ustedes es la famosa ley de nietos, que algunos han descubierto ahora el problema y nos alegramos, no saben cómo nos alegramos. Pero por eso toca moverse, como sí que lo ha hecho Vox. Porque descubrir esta enorme estafa que puede conseguir que Sánchez siga en el poder y no hacer nada en absoluto es un disparate. Vox sí que ha hecho, y mucho. Vox recurrió la ley de memoria democrática ante el Tribunal Constitucional. Vox ha registrado iniciativas en el Congreso para exigir datos, garantías y transparencia. Vox ha pedido la revisión de oficio, la nulidad de pleno derecho y la suspensión de la instrucción de octubre de 2022 firmada por la hermana del ministro Óscar Puente, una inspección que amplió por la puerta de atrás lo que aprobaron mal, muy mal, las Cortes Generales. Vox también ha acudido a la Junta Electoral Central para pedir auditorías, para pedir la suspensión de inscripciones masivas en el censo electoral de residentes ausentes y garantías reales sobre la limpieza del voto exterior. Y Vox también ha llevado a Bruselas este asunto mediante una denuncia ante la Comisión Europea. Europa no puede mirar hacia otro lado cuando un gobierno concede nacionalidades en masa sin vínculo efectivo ni afectivo, casi, con España y, por lo tanto, sin vínculo con Europa, sin controles suficientes y con efectos sobre el censo electoral. Ya se dijo con los pasaportes de oro de Malta, ¿verdad? No se puede convertir la ciudadanía europea en una mercancía, que es lo que está haciendo el Gobierno de Sánchez. Nosotros añadimos, tampoco se puede convertir en una herramienta electoral de sanchismo. Es muy evidente. La nacionalidad no es un cupón. La nacionalidad no es un trámite ideológico, no puede ser jamás una moneda electoral. La nacionalidad es lo más importante que puede tener una persona y define quién forma parte del cuerpo político de la nación y quién puede decidir el presente y el futuro de España. Y, por supuesto, no es reparación histórica. Cientos de miles de peticiones en una isla como Cuba, en la que apenas fueron, ¿qué?, 500 exiliados tras la guerra civil. Esto es fraude electoral, fraude. Y Vox va a seguir en todos los frentes para defender unas elecciones limpias, una nacionalidad seria y un censo...
0: Pues habla de fraude electoral con esa ley de nidos, pero también hacía mención a todos esos casos imputados relacionados con el Partido Socialista y hablaba de la directora de la Guardia Civil, que hoy todavía sigue en su puesto. Precisamente sobre ello, sobre la situación que atraviesa la directora de la Guardia Civil, sobre su no cese ni tampoco su no dimisión, ha hablado esta misma mañana Alberto Núñez Feijóo.
2: La directora general de la Guardia Civil es un nombramiento conjunto de los dos ministerios. Por tanto, ella es corresponsable con el nombramiento. Segundo, una directora general de la Guardia Civil imputada es incompatible con dirigir a los que tienen que perseguir los delitos, que es la Guardia Civil. Hay mucha más decencia en cualquier cuartel de la Guardia Civil.

0: civil de cualquier pueblo de España que en el gobierno de España. Y es un deshonor para la Guardia Civil tener a la número uno, la directora, y al número dos, el DAO, imputados.
1: Y es que tenemos que recordar que era imputada la semana pasada Mercedes González, la directora de la Guardia Civil, y todavía hoy en día no ha dimitido, ni tampoco Marlaska ha dado el paso de cesarla. Una situación, Miguel, que sorprende, y más viendo el funcionamiento de las instituciones y cómo se está politizando todo lo que tiene que ver con este gobierno.
2: Yo es que voy a decir una herejía, pero es que yo el tema de las imputaciones, que haya que dimitir porque uno está imputado, me parece una barbaridad que la han traído los partidos políticos y luego, pues evidentemente, pues los medios hacen eco de esa circunstancia. Que no vienen ahora, viene de hace 30 años, donde se convirtió la imputación en una condena. Dicho eso, es decir, porque es facilísimo, porque luego la torna se volverá. Y aparte porque es una barbaridad, porque un señor imputado puede estar imputado por 14.000 cosas y hay periodistas, arquitectos, jefes de obra, gente imputada permanentemente y no tienen que abandonar necesariamente. Otra cosa es el contexto, que antes hablaba José María, el contexto en el que estamos, en el que todo huele mal, en el que no puede haber tantos focos de tensión en todas partes, en el que no puede estar en entredicho el DAO de la Guardia Civil, en el que no pueden estar en entredicho tres presidentes de SEPI, el que no pueden estar en entredicho independientemente de la imputación, porque, insisto, es que igual que el infierno está lleno de buenas voluntades, es decir, los juzgados están llenos de imputados que luego son inocentes o no, nunca tienen que haber sido imputados. Por lo tanto, yo quiero hacer esa primera declaración. Y en segundo lugar, voy al entorno. Es decir, cuando tienes tantos frentes abiertos, es que algo huele a podrido. O sea, es que el pescado no ha estado en frío y empieza a oler. Pero yo me voy más a las sentencias. Me voy no a WhatsApp, que te dan alguna pista, pero de los que estamos, de los cuatro que estamos aquí, a ver quién aguanta que nuestro WhatsApp vaya a un tercero. Y coges una frase y un guiño y un no sé qué y un tal. Insisto, no estoy quitando ninguna responsabilidad ni estoy exonerando de sus responsabilidades. Lo que digo es que no olvidemos que no nos vamos locos con las imputaciones, porque ser imputado no es ser condenado. Y ya estamos llegando, y en España es el único país de Europa donde un imputado es un condenado. Y eso es terrorífico en términos de libertades, porque además le puede pasar a cualquiera. Y entonces, oye, en el Tajo, en la obra, se muere un señor y puede que hasta el director general de la compañía, hasta el último, son todos imputados. ¿Significa que tendrían que dejar todos sus puestos? Ahora, yo me voy. Hay una sentencia en firme sobre Aldama, sobre Ábalos. Ahora vamos a ver la sentencia sobre el hermano, el hermanísimo, que va a ser pues en esta semana, pero vamos, yo creo que va a ser en el mes de julio, vamos, ya sin
3: mediano hoy.
2: Y luego, sí, una serie de síntomas que indican una, que es, por ejemplo, Leire, ¿no? Ahí lo que indica es, evidentemente, una descomposición generalizada. Pero cuidado con las figuras de las imputaciones, que no pueden significar condenas. Y se condena con demasiada fragilidad, es decir, en libertad. Yo creo que seamos sensatos. Vamos a cosas mucho más serias. Por eso digo, oiga, es que si ves todo el entorno del PSOE, ya no entre imputaciones, no, es que hay una señora que en el tribunal dice y afirma que entregó sobres en la segunda planta y que se está autoinculpando. Eso sí me llama la atención y creo que esto hay que incidir. Ahora, que hayan imputado, pues ya veremos, pues ya veremos.
3: A ver, el invento del imputado, que ya he recordado más de una vez que además es una figura que ya jurídicamente no existe.
2: Bueno, investigado.
3: No es investigado. El imputado se divide en dos, investigado y enjuiciado. Investigado es que el juez te llama para tomarte declaración como una persona que tiene que ver con la cosa. Y cuando decide que hay indicios suficientes, te pasa a enjuiciado, es decir, abre, busca, o procesado o enjuiciado, para que te hagan un juicio otro juez. Que es así, que sea, eso ya sería, no una condena, pero ya es una precondena, por decirlo así.
2: Bueno, no, o no.
3: Pero no es una condena, no. Pero ya indica algo más. O sea, la primera, investigado, no indicaría nada. La segunda indicaría que al menos un juez ya ve indicios claros de que tienes un problema real que acabará en juicio. Pero, en fin, objetivamente, no...

0: nada de eso. Pero ¿quién ha usado eso? Pues muy fácil. Lo ha usado el PP cuando ha sido imputado, entre comillas, cualquiera del PSOE, y lo ha usado el PSOE cuando ha sido imputado, entre comillas, cualquiera del PP, como has dicho tú. O sea, entre ellos la han liado y ahora no hay quien la retroceda, esta ya. Pues nada, eso se resolvía antes con un asunto más fácil, que era el tema de la responsabilidad política y la responsabilidad judicial. Hoy, por ejemplo, Feijóo se ha hartado. Cada vez que le han preguntado por un tema de juicios, como no quiere entrar nunca, ha dicho que no era juez y que no quería saber nada, y que los jueces son jueces, y que él simplemente política. Claro, en política el 80% de casos de estos pues tendrían que haberse ido a casa. Pero no por ser imputados, ni investigados, ni enjuiciados, ni ennadados, sino simplemente porque no cuadra nada, o sea, porque hay indicios suficientes para que no te cuadre nada. Es más, es que el presidente de gobierno tendría que haber seguido a casa, porque tener a lo segundo de a bordo dos veces seguidas un pájaro de mal agüero, pues ya no hay que ver mucho más, aunque eso no tenga nada que ver. Con lo cual, pero como aquí la responsabilidad política ha pasado a mejor vida, pues ahora ya pues es una batalla que el que quiera aguantar, que aguante hasta el final. Pero todo eso se arrastra a las instituciones sin ninguna duda. Con lo cual, y otra cosa que me queda muy chocante y que aprovecharé para decirlo, lo he dicho esta mañana. Ahora estamos esperando que un juez le diga a la tal Begoña si tiene pasaporte para salir e irse a la cumbre de la OTAN. Sí. Ostras, yo tengo que reconocer que soy Pedro Sánchez, tengo a mi mujer imputada y no la paseo por la cumbre de la OTAN. La dejo en casita como mínimo. Pero al llevármela afuera para que todo el mundo diga, mira, es capaz de venir con tal no sé qué, chico, yo es que ya me costaría ir.
1: Pendientes estamos de que se pronuncie el juez Peinado, porque está previsto que a lo largo del día de hoy, incluso mañana, de esa decisión, adquiera esa decisión de si devuelve o no el pasaporte a Begoña Gómez de cara a esas dos citas que ella misma había solicitado. Una era poder acompañar a su marido a esa cumbre de la OTAN y la otra poder ir a la graduación de su hija en Londres. Alejandra, ¿querías añadir algo más de todo lo que estaban diciendo?
2: Bueno, a ver, la cantidad importa aquí, o sea, al final ese olor del que hablaba Miguel, ¿no? La cantidad de cargos y de instituciones, hombre, en fin, es verdad que todos tenemos en la cabeza imputaciones que luego pasaron, no sé, que destrozaron la marca de políticos y que, en fin, ¿no? Pero diciendo esto, Miguel y Francas, ostras. Me cuesta mucho,
3: Me cuesta mucho porque
2: sabes una cosa, que es que no jugamos en igualdad de condiciones, porque es que aquí hay gente como Irene Montero que se atreve a decir que es que el Parlamento Europeo está lleno, ojo al dato, de nazis, así, en plena, o sea, en medio de un medio de comunicación, es que no se corta nada, o sea, que es que Dios mío de mi vida. Entonces, claro, es que estaría genial poder ir por la teoría, ¿no? Otra cosa es el umbral ético y moral, ¿dónde lo pones? Lo que estás diciendo tú, porque aparte de que creo que vamos a hablar, ¿no?, de Peinado y de Begoña y de que se está perdiendo la graduación, bienvenida al club guapa, bienvenida, perdona que diga guapa a la mujer del presidente, pero cuántas mujeres trabajadoras, por cierto, no por estas causas, nos perdemos graduaciones y tantas otras cosas porque estamos en la tarea proletaria, como digo yo. Pero independientemente de esto, jugamos en igualdad de condiciones cuando la mitad de los políticos que juegan perfectamente la fragmentación social y saben sacar rédito precisamente de levantar muros, cuando están diciendo barbaridades de este estilo sin haber abierto ni el lápiz, pues no lo sé.
1: Hablábamos hace unos minutos, escuchábamos a Revilla, escuchábamos a Emiliano García Page pedir ese adelanto electoral, pues quien parece que ya comienza a carburar, quien parece tener todo preparado de cara a una cita electoral, aunque sea de momento las municipales, es el Partido Popular, porque ha hecho oficial su calendario. La dirección del partido reunirá el próximo 18 de julio en Santiago de Compostela a los aspirantes elegidos para encabezar las candidaturas de las capitales de provincia, y será tras el verano, todo hace indicar que a finales de septiembre, cuando nombre a los candidatos para las autonómicas. Ya saben, de seguir los plazos establecidos, habría un superdomingo, tanto de autonómicas como de municipales, en aquellas comunidades donde no se han adelantado ni se han celebrado esos comicios autonómicos, y todo hace indicar que sería el domingo 23 de mayo. Sobre elecciones, sobre la ley de nietos, sobre cómo puede afectar ese incremento en el número, en el censo, también ha hablado Alberto Núñez Feijóo y decía esto.
4: Esto es ingeniería social, sí. Esto es una frivolidad sin precedentes, sí. No hay en 48 años de democracia un supuesto. en el que durante el mandato de un dirigente político haya entrado 4 millones de inmigrantes, se regularicen 1.300.000 más y estemos ante la posibilidad de otorgar 2.5 millones de nacionalizaciones. ¿8 millones de personas? Susana, España no tiene capacidad.
1: Pues también ha hablado Alberto Núñez Feijóo sobre esa ley del no nacido que se aprobó en la Comunidad de Madrid, que les contábamos que también en otras comunidades como en Galicia estaban comenzando a trabajar en ella para hacerla realidad. Pues bien, hoy Alberto Núñez Feijóo ha reconocido que quiere plasmarla a nivel nacional.
4: Y desde luego, si tengo responsabilidad de gobierno, haré una ley nacional para que el concebido y no nacido tenga repercusión desde el punto de vista económico y social en la mujer, en la familia que lo está esperando.
1: Pues dos temas sobre la mesa, la ley del no nacido y la ley de nietos. Miguel.
5: Bueno, lo que hablábamos antes de la ley de nietos, ¿no? O sea, lo aberrante es que un gobierno se plantee este tema a 10 meses, porque además tiene que hacerlo exprés, como la regularización es exprés, porque si no, no entras en el censo. Porque el censo no... Es decir, es como que cumple 18 años. Oiga, no, o sea, no cumple 18 años y entras en el censo. Hay un margen de no sé cuántos meses hay. Por lo tanto, hay que correr. O sea, es que es una trampa tan evidente. Pero yo también, vamos, yo no soy quien para darle ningún consejo, pero yo si fuera... Pero ya que es gratis, pues, fijo, entre otras cosas, vete a Buenos Aires y a lo mejor tenías que ir darte una vuelta por allí y montar, o sea, visualizar la gravedad del tema. Como decía José María antes, a lo mejor también tienes que irte a La Habana, ¿no? No. O incluso a Caracas, aunque no creo que Caracas esté ahora para bromas, ¿no? Pero por lo menos Buenos Aires, que te afecta directamente, porque es seguramente habrá después de Galicia seguramente será el primer Buenos Aires será el lugar con mayor número de votantes de origen gallego, ¿no? Entonces, yo creo que la gravedad hace que más allá de salir en televisión o ir al Parlamento y hacer un magnífico discurso y una réplica y contrarréplica y en
0: televisión... Hay vacaciones ahora, además. ¿Eh? Hay vacaciones parlamentarias.
5: Por eso, pero creo que lo que también necesita, lo que necesitamos también los españoles por parte de los políticos, son gestos, son movimientos y no quedarse todos en lo que es el Parlamento, que es una vez a la semana, una hora, dos horas de pim pam pum, de batalla campal, y luego aquello que hablábamos del plasma, ¿no? Y luego estar en declaraciones en una televisión o ante la Junta Directiva Nacional mirando el plasma haciendo declaraciones. Yo creo que hay que dar un paso más adelante. Feijóo y el resto. Es decir, yo creo que los políticos tienen también que teatralizar, visualizar y tomar medidas que sean más allá de una declaración. Yo no sé si incluso, yo si no recuerdo mal, el Partido Popular tenía, tú te acordarás, había Partido Popular en Buenos Aires o en Argentina. Habrá que activar a todos esos partidos populares.
0: Tendrían que tener un delegado ahí todos.
5: Que hay por allí, que nos esté diciendo, oiga, ¿qué está pasando aquí? ¿Cómo se está haciendo? ¿Con qué agilidad? ¿Y con qué rapidez? ¿Y con qué requisitos? Porque a lo mejor no sabemos si el requisito es la partida de bautismo de Buenos Aires o de La Habana, o a lo mejor es simplemente una fotocopia de una fotocopia y con eso te vale para que te regularicen, no lo sé.
0: Te mete lo peor.
5: No, sí, por supuesto.
0: Por lo que están diciendo, no hay partidas de bautismo porque, además, en la Guerra Civil se incendiaron casi todas las iglesias en España con las partidas que estaban, solían estar en el archivo, con lo cual, a ver, si no la has pedido después que la actualicen para algún tipo de cosa, no existe la original, o sea, y lo que salía el otro día es que hoy siguen saliendo sociólogos diciendo que en Argentina solo aparecieron 2.500 refugiados o 500 refugiados españoles, a 100 hijos por refugiados, y la siguiente generación 100 hijos por cada uno de los 100 hijos, la siguiente 100 hijos por cada uno
5: de los 100, promiscuidad.
0: Conseguiríamos llegar con un poco de suerte a cercanos al millón, pero no, y en Cuba ni te cuento, en Cuba serían un fin.
5: Y por cierto, esto es como aquel anuncio de aquel de el Madrid, que otra vez campeón del mundo, de aquel coche que había hace años, ¿no? Yo ahora me voy a lo mismo en Europa. Oiga, ¿y Europa qué dice? Porque por un lado nos ha dicho, cuidado con las regularizaciones que usted está metiendo, ¿a cuántos son? ¿800.000? ¿900? No, o sea, millón y pico. Y ahora usted tiene otros tantos, por otro lado, que los van a hacer europeos. No sé, chico.
0: Sí, no, yo creo que no han caído todavía en eso. Porque además, una cosa que yo pensaba esta mañana, tú fíjate ¿Cuántos? Toda la gente de... Bueno, argentinos son los que menos, pero venezolanos o de Santo Domingo, dominicanos que vienen a España y que hasta ahora necesitaban, por ejemplo, los dominicanos necesitan una visa para venir a España y les cuesta un dinero que no tienen muchos porque vienen a trabajar, no tienen un puñetero duro. Pero acá, esto es ahora mismo, toda la inmigración ilegal de Iberoamérica tiene una manera de entrar legalmente, que es habiendo declarado que es primo, que es vicetatarabieto,
5: hijo ilegítimo
0: de alguien, ¿eh? Con lo cual, no es que pueda venir a trabajar, que es lo que les van a dar a los que vienen, a los que están aquí, inmigrantes ilegales, que les dan un permiso, diríamos, de trabajo, más o menos, ¿no? No, eso no les dan permiso de trabajo. Le nacionalizan español. O sea que el chollo es alucinante. Yo lo que no sé es cómo no hay 30 millones.
1: Pues no sé si sobre ello ha preguntado el CIS, pero sobre lo que sí ha preguntado ha sido sobre la credibilidad que los españoles tienen en la justicia actualmente. Nos vamos a publicidad y a la vuelta le sacamos de dudas.
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7: Pues zona del mediodía, seguimos aquí en directo en Dando Caña. Les preguntaba si los españoles creen o no actualmente en la justicia, pues precisamente eso ha preguntado el Instituto 40DB para El País y para Cadena Ser, y precisamente María Vallejo nos va a intentar desgranar esos resultados. Cuéntanos, buenos días.
8: Buenos días, Natalia, vamos a verlo porque normalmente suele ser el CIS el que hace esas encuestas donde las respuestas y los resultados son bastante polémicos y comentados, pero esta vez no ha sido el CIS sino El País. Porque lo extraído de ahí, además, no deja indiferente a nadie. Esta encuesta se realizó justo después de que el expresidente Zapatero declarase como investigada la Audiencia Nacional. Es precisamente este caso el que, según este estudio, es el más conocido por los encuestados. Le siguen la condena por el caso Mascarilla, por el caso Ábalos, seguido por el caso Begoña, ambos, además, empatados con un 60%. El 64,1% de los encuestados asegura, además, seguir con bastante interés todos estos casos judiciales relacionados con el ámbito político. Por perfil de votantes, los que más destacan son los que se sienten identificados con Vox y los que lo hacen, por otro lado, con Podemos. En referencia a la justicia, un 50% asegura que creen menos en ella que hace 5 años. Y algunos creen que la baja confianza corresponde a que funciona con lentitud, pero hay una pregunta que ha sido bastante llamativa, y es que en esta encuesta se preguntó cuál era la institución en la que más confianza tenían. Con un 4,4, la menos votada fue atención a la Fiscalía General del Estado, sabiendo los escándalos en los que esta institución se ha visto envuelta, como el caso que repercutió Álvaro García Ortiz. Es bastante comprensible esta respuesta, pero eso sí, es algo, Natalia, que llama bastante la atención.
7: Gracias, Marien. Pues nos quedamos con esa Fiscalía General, es la institución en la que menos confían hoy en día los españoles. Y sobre esta encuesta empezamos a conocer las primeras reacciones políticas. El primero en hacerlo ha sido Óscar López, que dice que son unos resultados que al menos tienen que servir para reflexionar.
9: La encuesta que hemos conocido hoy debería llevar a la reflexión a quienes tienen y quienes administran la justicia. Deberían preocuparse por esa imagen que tiene la sociedad sobre la justicia. Hemos reclamado muchas veces que cuando ha habido una mala imagen de la política, los políticos tenían que hacer autocrítica, y se ha hecho muchas veces la autocrítica desde la política. Creo que también en el mundo de la justicia tiene que haber esa autocrítica, tiene que haber esa ambición de mejora.
7: Pues reflexionar y hacer autocrítica es lo que dice Óscar López. Alejandra, los españoles cada vez confían menos en la justicia, pero en lo que menos confían, si hay una institución en la que se puede señalar directamente, es en la Fiscalía General, así lo decía esta encuesta.
10: Yo lo que creo es que esta gente que estamos somos sujeto de la manipulación. ¿Qué hace falta? Así, ¿no? ¿Qué hace falta? Encuestas, encuestas. ¿Qué hace falta? Portadas, portadas. ¿Qué tengo que hacer? ¿Será por dinero? ¿No? Pues ya está. Y como la fiesta no la pagan ellos, pues... Y notas de prensa sincronizadas que todos decimos lo mismo, porque ahora vemos a López, pero luego vamos a ver a toda la retahíla hoy, a lo largo del día. Así que bueno. Yo, diciendo esto, que hace falta, pero ni el contexto internacional, ya lo hemos dicho, ni el contexto internacional ya está cayendo la careta, y esto es como cuando cae, porque al final la corrupción sale. ¿Sabéis? Y esto es como las casas de Venezuela, que al final nos hemos dado cuenta, por desgracia, que todos los edificios que había construido el chavismo, pues mira, están cayendo. Pues esta gente, esa gente igual. Natalia, no voy a entrar porque no te voy a fastidiar, pero me he quedado con muchas ganas de comentar sobre todo el tema de lo de la ley de nietos. No pasa nada. Si puedo, luego robo 5 segundos. Pero
7: venga, te doy 30 segundos.
10: No, nada, rápidamente, que evidentemente, yo es que lo ha mencionado Miguel varias veces, yo soy asturiana, que ya lo sabe todo el mundo, todos los programas lo menciono, y es verdad que nosotros hemos sido de las autonomías que más nos fuimos a Iberoamérica, que precisamente tenemos pueblos enteros cambiados, porque cuando llegaron los indianos a Asturias cambiaron la arquitectura y la estética de muchos pueblos, con las casitas, los palacetes que se hacían, que son además muy admirados en la tierra asturiana. O sea, tenemos de hecho hay un banco que les hace un homenaje todos los veranos, y que bueno, ir a ese evento es muy complicado porque hay peleas para poder asistir. Y que luego, por ejemplo, yo he trabajado como voluntaria en los centros asturianos, precisamente en París, pero también en Buenos Aires, que es de los más grandes que hay, y en el de México. Y he vivido y he visto esa morriña que tienen, y como es esos españoles, pues probablemente hoy, ¿no? Porque además sabéis que cuando estás fuera de tu casa, pues todavía se acentúa más el amor hacia tu país. Diciendo todo esto, pues varias cosas, que evidentemente hay una opacidad plena en la gestión, que nadie tenemos claro cómo se está haciendo todos estos trámites, pues según qué criterio, quién lo está haciendo. Os doy un dato porque lo he hablado con varios proveedores y con varios partners, en concreto hablando con la Cámara de Comercio de España, pues en República Dominicana, me decían que ahora mismo había 10 plazas en el consulado, han salido ahora, de repente, temporales, en República Dominicana, que se está buscando 10 personas para trabajar allí. O sea, ya el dato ya es, ya nos dice todo. Pero que yo incluso iría más allá. Es que, porque fíjate, también cuando hablas con gente de Iberoamérica te decía, ostras, es que claro, nosotros, España sigue siendo aspiracional, pero es que además tenéis que estar contentos, Alejandra, porque claro, recibís una inmigración que necesitáis, una inmigración que tiene afinidad cultural. Bueno, yo ya me llego a preguntar si esto nuevamente, y un poco encadenando, ¿no?, con lo que hablábamos de que somos sujeto de manipulación, yo no entiendo muy bien que más que ingeniería electoral, hablaría de ingeniería social, y en qué momento nos han preguntado, o es que aquí se cambia el censo y nosotros tenemos que estar en sujeto pasivo. Es decir, no tendríamos, ¿no?, el derecho a tener un consenso, ya no hablar de cómo se está tramitando, sino nosotros como ciudadanos, qué derechos tenemos en cuanto a este tipo de toma de decisiones. Y luego, pues insisto, yo tengo mis dudas ya, tengo dudas de todo, pero tengo dudas hasta de si necesitamos esta inmigración, porque ¿hasta qué punto nos va a salvar? ¿Hasta qué punto no se va a cargar más la sanidad, la educación? ¿Hasta qué punto vienen a una inmigración a cambiarnos y a traer economía de valor? Pues no lo tengo tan claro, simplemente eso.
7: Francas, retomamos el tema de la justicia, que le había dado 30 segundos sí. A Alejandra, pero los ha multiplicado un poquito.
11: Un poco largo, sí, pero...
10: Perdón.
11: Pero como ha sido muy interesante, no hay problema.
7: Recuperamos la información de María Vallejo sobre la justicia, sobre si sí. Creemos o no los españoles...
11: A ver, dos cosas, intentaré que sean rápidas. Una, no es desintencionado eso. O sea, que de golpe aparezca una encuesta en La Vanguardia y una en El País, tiene intencionalidad política. Uh-huh. para empezar, con lo cual ya fíjate.
12: Qué mal pensado eres.
11: ¿Eh?
10: Qué mal pensado.
11: Sí, pero,
12: es pura casualidad.
11: Cuando has dicho, o cuando ella ha dicho, el tema de la Fiscalía General del Estado, he entendido la encuesta. Porque, claro, la justicia es la Fiscalía General del Estado también. La justicia son fiscales y jueces. Entonces, a mí si me dices que confianza tengo en la justicia y son fiscales y jueces, ninguna. Evidentemente, porque con los fiscales no tengo ninguna. Y con los jueces depende. Pero, claro, ahora entiendo que puede ser un 70 o un 80. Porque si hubieran preguntado qué confianza tienen en el Supremo, igual habría salido la cosa distinta. Pero si la Fiscalía se incluye, entiendo que salga así de feo todo.
7: Vamos a hablar ahora de Pedro Sánchez, porque en medio de todas estas tramas de corrupción que acechan tanto a su entorno más personal como a su entorno más laboral, pues él continúa sacando vídeos en sus redes sociales, el último de ellos sobre el eclipse, eso sí, ni rastro sobre la situación política actual.
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11: Hay que preguntar.
7: Yo no quería comentarlo, pero Miguel me está pidiendo palabra.
12: Y si lo hace antes del 15 de agosto, el 40% de descuento presentando este código. Vamos, es que
11: no, lo que hay que preguntar es qué gafas protectoras si no recomiendo ninguna marca.
12: Es que era una broma, es que es una broma. Es decir, pero ya no solo por el contexto, pero ¿de verdad creéis que un presidente del gobierno de un país europeo puede estar como si fuera esto una óptica o la última promoción de gafas de 2x1 diciéndote que es como de coña? O sea, vamos a intentar eludir el contexto. Dice, ¿pero de verdad que un presidente está para eso? Luego ya metes el contexto y dices, pues lo siguiente, el otro día nos dijo, ponte cremita, ahora ponte gafitas, ¿no te y lo siguiente va a ser, come gazpachito?
11: ¿No te suena a Revilla esto?
12: Me suena a vídeos de primera, ¿no? Acordaros que la canción aquella de Serrat, hoy puede ser un gran día, ¿no? Es que hoy puede ser una gran semana, hoy es lunes y cada semana tiene su afán. Empezamos con un vídeo de casi de vídeos de primera, porque es como de cachondeo, o sea, lo ves, tú crees que esto es Polonia, el programa aquel que hacían o el que se hacía en el País Vasco, que era muy parecido, vaya semanita, y crees que es una coña.
7: Pues esta mañana he estado hablando en una rueda de prensa sobre el campo, más concretamente sobre fertilizantes, y por supuesto no ha aceptado ningún tipo de preguntas por parte de los periodistas. Al que parece que también comienza a acercarse ese cerco en torno a él es al ministro Fernando Grande Marlaska, porque vuelven a salir nombres que relacionan directamente al ministro con nuevas tramas de corrupción. Vamos a hacer un repaso sobre ellas.
14: El entorno de Marlaska se encuentra en el punto de mira. Mientras que la UCO investiga una posible implicación de la exjefa de gabinete, Rocío García Romero, por uno de los contratos presuntamente amañados en la trama de Ley 10 y la SEPI, la UDEZ, que investiga la trama sobre Zapatero, ha encontrado el rastro de una cita con Aina Calvo, la mano derecha del ministro del Interior. García Romero llegaba al Ministerio del Interior en 2018 como adjunta al jefe de gabinete y a comienzos del 2020 alcanzó el puesto de jefa de gabinete del ministro Grande Marlaska, donde ejercía hasta septiembre de ese mismo año. Tras abandonar Interior, Romero fue colocada como directora de marketing y comunicación de Sepides, para después convertirse en la número 2 de la compañía. Según la OCU, la trama de Ley de 10 y el expresidente de la SEPI, Vicente Fernández, medió con altos cargos para beneficiar a una compañía navarra próxima a Santos Cerdán. Por estas gestiones se habrían desembolsado unos 400.000 euros. Dentro de la trama de Zapatero, la UDEZ ha descubierto unos mensajes con Gertrudis Alcázar que señalan que hubo un encuentro entre el expresidente del gobierno y Aina Calvo. Dice Leire que Aina al final podría mañana a las 5. Tendría que ser aquí, en la oficina, porque Leire tiene una actividad en Ferraz a las 6. En este caso, si quieres, Leire podría venir un poco antes. Ya me dice si está esta opción o lo dejo en el viernes solo Leire. La revelación de esta cita concertada entre el que fuera el expresidente del gobierno y la 2 de Marlaska deja en evidencia aún más la gravedad de la investigación, ya que este encuentro sucedió tan solo unos días antes de que los investigadores detuvieran a Julio Martínez como presunto testaferro.
7: Pues parece que todos los hilos comienzan a cercar a Fernando Grande Marlaska, uno de los ministros más reprobados, y ahora parece que también uno de los ministros que comienza a tener una serie de amaños importantes con estas dos personas ligadas directamente a él, Francas.
11: Ese le pasa un poco como a Pedro Sánchez, de que motivos para que dimita debe llevar 200 encima. O sea, que le caiga alguno más no va a inclinar la balanza, porque lo que no entiende nadie es cómo aguanta. Hoy, esta mañana, en más de una radio, se hacían quinielas, y creo que en alguna tele también, de cuál sería el personaje de la semana. Y Marlaska salía en todas, pero es que salían bastantes más. Y una que salía bastante, muy, muy empatadita con Marlaska, era una tal exministra de Hacienda, que después se fue a Andalucía para sacar un resultado electoral de récord Guinness de desastre. Esta también salía como la quiniela de las posibles imputadas esta semana.
7: María Jesús Montero.
11: Sí, lo digo solo como...
7: Como dato objetivo
11: como
7: que has escuchado.
11: Como profecía de otros, no mía.
7: Alejandra.
10: Nada, que nadie se cree que este señor haya dimitido por causas personales. De todas formas, las dimisiones personales pues serán personales, pero las explicaciones son políticas. A mayores, que esto estamos viendo, estaba siguiendo un poco San Fermín, y yo voy a la cola, pero esta vez voy a hacer un segundo, en cuanto a lo del vídeo, que no valen para nada, los vídeos no valen para nada, que mejor se ahorraban todos los asesores, porque señores, ahora mismo en Pamplona, y los Sanfermines, está todo el mundo bajo la canción del verano, y hasta ahí voy a leer, porque todo el mundo, así que Pedro, ya retírate.
12: En Pamplona.
11: Pero sin Pamplona manda Bildu.
10: Bueno, pues pero está todo el mundo, está aquí, por lo menos yo lo estoy viendo, la canción del verano y Pedro Sánchez,
11: sí.
10: pa.
11: La
10: así
11: canción
10: que...
11: del verano fue del verano, vale. Pasado, seguro, y se está poniendo la primera este.
10: Y que a mayores también, no pues eso, también. Que la corrupción lo tapa. Y luego el desgaste social, porque fijaos, hoy que estamos esta semana, miles de estudiantes tienen que decidir la universidad a la que van a ir, y precisamente muchos estudiantes por primera vez no pueden ir a la universidad elegida, a pesar de lo difícil, porque muchos están repitiendo nota para precisamente poder acceder a la pública, y me daba una pena porque vienen casos con nombres y apellidos en los periódicos y ves cómo, por desgracia, no pueden, a pesar del esfuerzo, de pagarse una habitación. Esto, o sea, que puedes hacer los 500...

0: Vamos, no hubiera imaginado nunca que iba a dar tanto juego. Y la parte negativa, a ver quién le pone ahora a su hija Leire, su nombre precioso, porque recordar que todo este lío, el que estamos hablando ahora de Marlaska, o sea, de Zapatero, con su número 2, el follón no es porque, o la clave no está en que si Zapatero quería tener una reunión con la número 2 de la Secretaría de Estado de Seguridad, sino que se habla de invitar a una tal Leire que también tendría interés. Con lo cual, el nombre Leire es, es decir, o de repente está, España se ha llenado de Leires, o resulta que todos los caminos llevan a la misma Leire, ¿no? Y no precisamente a la Santa María de Leire que está al lado de Pamplona, ¿no?
1: Hablabas de María Jesús Montero y ojo con lo que publica hoy The Objective, que es el testimonio de un testigo que no quiere dar la cara, que asegura que Hacienda le presionó, le pidió una comisión de un 3% para un familiar de la exministra, para un primo de María Jesús Montero. Lo escuchamos.
2: Intenciones nunca se llegó a hacer, tanto en cuanto en una conversación que tenemos a tres, el representante de dicho edificio con el intermediario que a mí me lo presenta, al hablar, porque nuestro negocio es la intermediación, al hablar de los honorarios, dice que intentamos pactar todas las partes que estamos en la intermediación para que todos salgamos contentos, dice que hay una parte que se tiene que llevar un 3%. En este caso, un primo, literalmente, de María Jesús Montero.
1: ¿Tiene algo que ver esta información, Francas, con lo que tú decías, por lo que igual esta semana María Jesús Montero era investigada?
3: Sí, bueno, eso era otra de las gotas que pueden colmar el vaso, porque hay más cosas ya de la semana pasada, ¿no? De su entorno y de hace bastante más tiempo, de ese chico que tenía de jefe de gabinete que por el que daba, ponía la mano en el fuego, que quemó, después hubo otro que también se quemó, o sea, esto a la suma. Y esta información me ha chocado mucho, la verdad es que me ha chocado mucho, porque entiendo que es una información que la tienes que tener muy asegurada para, dando los pocos datos que das, dar solamente un dato que es primo de la ministra. Porque si no das el dato de quién es, no das más datos que primo de la ministra, o lo tienes muy trabajado o yo no la doy esa información, ¿eh? Porque además me resulta rara. O sea, que así como hay ministerios más fáciles, el Ministerio de Hacienda es que Hacienda es una maquinaria que va bastante aparte del ministro, ¿eh? O sea, que vamos, yo creo que puedes quemar vivos a los ministros de Hacienda y hay gente que gozaría haciéndolo, ¿eh? Y Hacienda seguiría funcionando absolutamente igual, sin ningún tipo de problema, porque es una maquinaria recaudadora que no para, que va sola. Entonces, me ha chocado mucho, me ha chocado mucho. Vamos.
0: Si seguimos el modus operandi, que no sé si reproducirá en esta ocasión, recordar que Carmen Pano, la primera vez, que no sabíamos cómo se llamaba, pero fue una grabación como esta, con una voz deformada.
3: Que el PP se tiró a la piscina y organizó la parda del sábado.
0: Y al cabo de mes o no sé cuántas semanas, ya vimos la cara y la tal. A ver si vamos a tener lo mismo.
3: Supongo que van por ahí los tiros, porque si no, no sacas esa información.
0: Ya. Bueno, y que este señor...
3: Es que si la sacas y no va a salir nunca esta, te va a caer un paquete de cuidado, ¿eh?
0: Bueno, no, porque hay un señor que dice eso, ¿no?
3: Bueno, tú lo publicas, ¿eh?
0: Pero que como el paso siguiente sea su visualización, pues insisto, Carmen Pano, dos, al final te autoinculpas para decir que sí, me ofrecieron un 3%, pero tal, no sé qué. Pero
3: no, bueno, en este caso no habría inculpación.
0: No, no hay inculpación porque lo dices...
3: Porque dice que no salió.
0: Me dijeron...
3: Y que no salió.
0: Claro, no, y es muy difícil porque es un... Bueno, me ofrecieron, me dijeron, pero ¿quién, cuándo, cómo, dónde? Y efectivamente, ¿salió o no salió o todo se quedó en una broma? Pero bueno, pero ya es un paso que a mí me recordaba... La famosa historieta de Carmen Pano, de jajajaja, esa voz, y esa voz al final tenía cara, tenía nombre y tenía apellidos.
1: Alejandra.
4: Bueno, yo cuando lo he visto esta mañana me ha dejado muy sorprendida, porque evidentemente, a ver, ¿qué hora es? Minuto de prudencia.
3: La 1:19.
4: ¿No? Vale, pues mucha prudencia, porque bueno, es un testigo, no sé, me pareció todo muy raro. Es verdad que el medio es un medio que todos seguimos y que lo vemos sólido, pero no sé. Me pareció muy raro, ya, vale, bien. Pero diciendo esto, y aprovecho un segundo la coletilla, prometo que un segundo esta vez, Hacienda no somos todos, Hacienda es el mayor, aparte de la mejor máquina recaudadora de las mejores empresas que tenemos aquí, aparte es que es el mayor maltratador que existe en este país, el mayor maltratador. Y les debería de dar vergüenza, porque la mayoría de la gente del pueblo, cada vez que nos llega algo de Hacienda, especialmente,

0: Especialmente si eres autónomo y empresario, ponte a temblar. Y lo único que queremos, por cierto, nosotros los españoles, es siempre dormir tranquilos. Yo creo que nadie quiere estar enfrentado ni evitar impuestos y cosas de estas. Yo no creo que tengamos esa picaresca, no sé, yo me he tirado a la piscina, Miguel, yo no creo que tengamos esa picaresca tan grande en este país. Al revés, y por eso te digo, Hacienda no somos todos. No somos todos porque te tienes que defender, porque lo primero que hacen es atacarte, te imputan y luego ya Dios dirá. Entonces, claro, ponte a temblar cuando viene Hacienda. Ya no por entrar en que no somos todos, porque si vives en Asturias no tienes la misma, pues eso, por ejemplo, en materia de sucesiones, etcétera, etcétera, etcétera. Ahora, como esto sea verdad, tela marinera. Era ya lo que nos faltaba. O sea, tela marinera.
1: Y si hablamos de María Jesús Montero, tenemos que hablar de Andalucía, porque ya saben que ayer en Andalucía ha hecho andar una nueva legislatura con Juanma Moreno como presidente, porque ayer ya sí tomó posesión como presidente de la Junta por tercera vez consecutiva. Un acto celebrado en el Palacio de San Telmo que escenificó el inicio de una nueva etapa política marcada por el acuerdo alcanzado entre el Partido Popular y por Vox. En su discurso, Moreno defendió la denominada vía andaluza, apeló al diálogo entre diferentes y reivindicó los acuerdos como una herramienta fundamental de la democracia. Hacia todo ello, apenas unos días después de sellar un pacto de gobierno con Vox que garantiza estabilidad parlamentaria para los próximos 4 años. El presidente andaluz aseguró que sus valores políticos siguen intactos y rechazó los llamados cordones sanitarios, insistiendo en que Andalucía debe ser un espacio de entendimiento y convivencia institucional. Como decimos, una nueva legislatura que arranca con un ejecutivo de coalición porque entra por primera vez en el gobierno andaluz Vox. Estas serán algunas de las palabras de Juanma Moreno como nuevo presidente de Andalucía.
2: Los valores no cambian. La vía andaluza de serenidad y diálogo sigue vigente. Y lo que se abre ante nosotros es una hermosa oportunidad para demostrarlo. La vía andaluza es el sí al acuerdo, a la proximidad entre todos. Y ha sido siempre contraria a los cordones sanitarios.
1: Y así nos vamos de nuevo a la última pausa publicitaria del día de hoy, pero antes ya saben, Artidents Clínicas Familiares acerca la odontología al paciente con precios sin competencias. 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
2: 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Y ahora sí, hablamos de ahorro energético y de cómo acceder a la energía solar de una forma sencilla. Para ello nos acompaña Víctor Romero, asesor energético de Comunidad Solar. ¿Qué tal? Muy buenas tardes.
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2: Pues Víctor, muchísimas gracias por acompañarnos y por explicarnos también todas las alternativas que existen hoy en día.
3: Gracias a ustedes, ha sido un placer.
2: Y nosotros seguimos con esa página de política de corrupción porque vamos a poner el foco en 6 empresas públicas que están acorraladas o salpicadas por todas estas tramas. Vamos a hacer un pequeño repaso sobre ellas.
4: Hasta 6 son las empresas públicas españolas que se han visto salpicadas por alguno de los casos de corrupción que rodean al entorno del PSOE y de Pedro Sánchez, o que son parte de ella y tienen a uno o a varios de sus presidentes o directivos imputados. Ineco y Traxate, las empresas dependientes del Ministerio de Transportes y de Agricultura respectivamente, han sido las primeras afectadas en las que la corrupción ha quedado acreditada. Con la sentencia del caso Mascarillas del Tribunal Supremo, se ha demostrado que el exministro José Luis Ábalos utilizó su posición para lograr la contratación de su expareja Jessica Rodríguez en ambas. Entre 2019 y 2021, Jessica cobró un salario mensual a pesar de no acudir a trabajar. El que fuera titular de transportes y su asesor Coldo García han sido condenados por malversación por estos hechos. Por otro lado, el juez Peinado, instructor del caso Begoña Gómez, ha abierto recientemente una causa separada a instancias de la Fiscalía Europea para investigar a funcionarios de la empresa Red.es por presunta prevaricación y fraude de fondos comunitarios. Esto se debe a que la investigación apunta que la entidad pública pudo favorecer la adjudicación de contratos millonarios a las empresas de Juan Carlos Barrabés, empresario cercano a la esposa del presidente. En el caso de la SEPI, la situación se agrava un poco más, ya que actualmente los 3 presidentes de la entidad durante el mandato de Pedro Sánchez están siendo investigados. Los tribunales, en colaboración con la UCO y la UDEF, dudan ya de la legalidad de rescates otorgados por el organismo público bajo el mando de Belén Gualda, Bartolomé Lora y Vicente Fernández por un importe superior a los 760 millones de euros. Y es que las investigaciones también sitúan a Fernández como miembro de la trama de Leire 10 y señalan que sus maniobras habrían alcanzado a las entidades dependientes de la SEPI, Mercasa y Enusa, donde la llamada fontanera del PSOE trabajó en el Departamento de Comunicación. En el caso de Mercasa, cuyo expresidente José Ramón Sempere está imputado, la Fiscalía considera que tanto él como Díez y Fernández habrían aprovechado el proyecto de traslado de la sede de la empresa para enriquecerse. En cuanto a Enusa, los investigados habrían obtenido un beneficio de algo más de 17.000 euros, cuantía que se cobraron por el contrato de un despacho de abogados para desarrollar una operación de compra de activos en Melilla y Castellón. La SEPI, Enusa, Mercasa, Red.es, Ineco y Traxatec. Esta es la lista de empresas públicas salpicadas. Veremos si el número crece según avanzan las investigaciones.
2: Pues de momento son 6 las empresas, pero como decía Isabel, veremos a ver si esta lista continúa ampliándose o no, porque lo cierto es que los casos de corrupción cada vez comienzan a salpicar a más empresas, Miguel.
5: Bueno, la pregunta ya es, ¿qué nos queda? O sea, ¿quién nos queda?
6: Conferencia Episcopal de momento.
5: Bueno, sí, pero...
6: De momento.
5: Pero que la delgada línea, os quiero recordar que en todo esto ya hemos tocado Acciona, hemos tocado Telefónica, hemos tocado Indra, que podéis decir, bueno, pues Telefónica tiene, como se ha vuelto al ámbito público con esa entrada del 10% que nadie entendió hace 1 o 2 años, porque una empresa que estaba totalmente privatizada, había que volverse a meter el Estado español con un 10%, ¿no? Pues ahora parece que entendemos algo, ¿no? Pero vamos a ver si no se salta esa línea y empezamos a ver empresas privadas 100%, porque si estas cosas no se pueden hacer solo con empresas públicas.
6: Es decir, que hay, hombre, con privadas al 100%, no lo sé, pero con privadas no al 100%, sí que están metidos las empresas, los tres, es que se me ha ido el nombre de la empresa. La que están los tres expresidentes últimos.
5: ¿SEPI?
6: La SEPI está en varias, lo leí otro día, leí la lista de empresas en que tiene un porcentaje y no es solamente Telefónica con un 10%, son unas cuantas más.
5: Sí, pero aquí lo que hay que ver es...
6: Y ahí ha colocado a gente, ¿eh?
5: O sea, hay que ver, no, es decir, aquí ya la locura total sería que se produjera el salto al IBEX. No a una empresa o a dos, sino que aparecieran muchas más empresas. Evidentemente, el mundo de la construcción es mucho más dado, o sea, el mundo más que de la construcción, de los grandes contratos, de esos contratos que son tan grandes, tan complicados.
6: Sí, unos dependen de contratos concretos y los del IBEX dependen de regulación específica. Y entonces llega un momento que no sabes exactamente. Acordaos que hay un caso que no tiene nada que ver con esta gente, con el PSOE, que es el caso Montoro, donde se explica que se hacía la ley para ayudar a una determinada empresa. O sea, que las leyes salían de las empresas. Entonces, y eso ya venía trabajado. Es decir, el problema de todo eso debe ser que no sabemos nada de nada de nada, a pesar de que sepamos mucho, porque se nos escapa lo que quieras. Y claro, se puede hablar de empresas, pero es mucho más importante como empresa un ministerio, ¿eh?
5: Lo que pasa es que es curioso.
6: Lo que mueve un ministerio es la pera, ¿eh?
5: Tú fíjate que cualquier empresa regulada, bueno, cualquier empresa, vamos a hablar del IBEX, pero una cotizada, pero ocurren muchas, ¿no? Para estar en ese consejo de administración, tú tienes que pasar una serie que antes no lo había, ahora no voy a decirte unas habilitaciones, pero en fin, tienes que tener una cierta relación o un cierto formación o un cierto o una trayectoria, ¿no? Sin embargo, para estar frente a un ministerio, perdón, vale cualquier cosa. Es decir, tú quieres ser mañana consejero de MAFRE, que es una empresa que está en un sector que tiene una regulación de la Dirección General de Seguros, no puede ser cualquiera. Tienes que estar habilitado, tienes que tener un visto bueno, exactamente igual en la banca. Sin embargo, para tener la mayoría de los cargos políticos, secretario de Estado, ministro, directores generales, los que no van por la parte pública, por la función pública, la carrera de la administración, nada.
6: No, ni para un consejo de administración. Coldo estaba en el de Renfe, ¿no?
5: Sí, sí. Bueno, o sea, en una subsidiaria de Renfe. Si lo terrible es lo que hemos hablado aquí alguna vez, ¿no? Ciudad, pero esto que se le pide a las empresas privadas, ¿no se le puede exigir a las administraciones? Todas las cuestiones de nombramientos, todas las cuestiones de auditoría, que luego usted las podrá intentar manipular, pero cuanto más filtros, y eso me he mantenido, que yo no creo que el gobernador del Banco de Dinamarca sea más puro que el gobernador del Banco de España, en la época en la que no dependían del Banco Central Europeo. Lo que había era mucho más controles y un sentimiento de moral pública pues mucho más extendido. Tú te cargas la moral pública. Y a partir de eso, pues ya, y encima reducen los controles, pues viva España.
6: Pero además es que en teoría se supone, ahora voy a hacer muchas suposiciones que aparentemente son todas falsas, pero se supone que la izquierda está muy preocupada por lo público, ¿no?
2: Se supone.
6: Y no solamente preocupada, sino que quiere que lo público funcione, puesto que si fuera por ella, todo sería público y querrían que funcione. Si eso es verdad, esta premisa que se supone, serían los más interesados en que en el sector público hubiera más controles que en el sector privado, porque es la manera de asegurarse que las cosas funcionan y funcionan bien. Bueno, pues eso que parece que sería lógico, no parece que sea real en la vida. Igual porque lo primero es falso, pero lo que es falso es lo tercero. O sea, la izquierda no pone más controles en el sector público que en el sector privado, ni mucho menos. Lo pone el sector privado simplemente porque se juega los cuartos. Y además, el sector privado, en general, los controles son proporcionales a, diríamos, a que el dueño sea dueño. Si la empresa tiene dueño, hay muchos controles. Si la empresa no tiene dueño, sino que es una sociedad así, donde hay un ejecutivo, la cosa es un poco distinta,
5: Hay muchas grandes empresas, en las que no hay un dueño, que nadie tiene el 20%.
6: Telefónica como tal, si alguien, no sé si tú la conoces de dentro, yo no la conozco dentro directamente, pero sí a través de otra gente, es muy difícil no pensarse que Telefónica es un ministerio. Es muy difícil, porque funciona igual de mal que todos los ministerios, excepto cosas muy puntuales. Pero lo que es la globalidad es igual que un ministerio. O sea, puede tener 10 para hacer lo mismo, de los cuales 9 no hacen nada porque nos han apartado para que lo hagan.
5: Bueno, pero hay un margen de eficiencia también en el que los sindicatos tienen mucho que ver, ¿no? Es decir, que son las cuotas.
6: No, es que son de izquierdas, esos
5: no, también. No, son las cuotas. Oye, a estos no me los toques, a estos no sé qué, a estos los promociono. Claro, eso es un problema. Y luego empresas que han sido públicas, Repsol, que fue privatizada, Movistar, o sea, Telefónica, que fue privatizada.
6: Claro, tienen una inercia.
5: Endesa. Una inercia. Mantienen muchas inercias de aquella gente que hace que tenga una parte muy ministerial, pero que funcionan por la parte que no es ministerial, que son gente mucho más, no es de agresiva, sino mucho más dinámica, con mucha más iniciativa y tal.
6: Esta mañana ha habido una entrevista interesante con la chica, yo para nombres cada día estoy peor, por lo de las mal de las vacas locas que me va afectando, que es eso de, no la Jessica, sino la otra, la que se iba a leer sobre Renfe.
2: La Miss Asturias.
6: Ha tenido una declaración, creo que muy interesante, no sé en qué canal era, porque ahora ya todo el mundo hace programas políticos para mañana, y además en mi móvil le pasa una cosa rarísima, que es que con ondas de no sé dónde va saltando de canal.
5: Los rusos.
6: Con lo cual vas por la calle y te salta de canal. Entonces ya le comento que ya no rectifico porque ya es de locos, porque volver al punto donde está, en fin. Y ha contado a esta chica. Dije, claro, que le decía al periodista, usted era enchufada, dice yo, claro, y mi jefe, y el jefe de mi jefe, y el otro jefe de mi jefe, dice, todos están enchufados, decía todo, y lo ha repetido, ¿no? Si quiere le doy los datos, todos están enchufados. No sé qué empresa era la que estuvo ella, sería algo de trenes.
7: Era de trenes, si no me acuerdo.
6: Sí, no sé si era, no creo que fuera Renfe.
7: Se iba a leer a la biblioteca de Oviedo
6: Adif,
7: sobre,
6: ¿no?
7: Trenes.
6: Adif. Podía ser Adif, pero todos, ha repetido varias veces,
7: si
6: todos están enchufados, menos los que trabajan, o sea, los trabajadores no, que además están hasta el moño de que les dirijan enchufados porque no les dirige nadie. Eso es
7: Alejandra,
6: sexual.
7: Nada que puedo yo decir sobre el sector público y su rentabilidad. O sea, es que
6: tú eres asturiana también, o sea que.
7: Sí, pero yo no, por desgracia, yo no soy como mis Asturias, que ella iba tranquilamente, además ella decía con vehemencia, muy, muy asturiana en ese aspecto, que yo voy a leer sobre trenes, ¿eh? Claro. Como diciendo, señores, por favor, o sea, ojo, no sé si lo tenemos todavía,
5: o sea, que
7: agradecer. Por cierto, tuvo un lío en directo, no sé si visteis, la bronca.
6: Con el hijo de Ábalos.
7: Con el hijo de Ábalos, tremendo aquello. Y luego, bueno, muchos hablaron, ¿no? Cuando ella acudió al juzgado, ¿Qué puedo decir, Natalia, sobre el sector público, sobre la rentabilidad de muchas de estas empresas que, desde luego, se alejan profundamente de los criterios que tenemos en la privada? En fin, es todo un poco una comedia, ¿no? Una comedia que mejor lo cerraban muchos de estos chiringuitos.
6: Me cuenta, hay una cosa histórica que es muy curiosa. El famoso INI, pero podríamos incluso prescindir de INI. Cuando se privatizaron las grandes empresas españolas, muchas pasaron a ser multinacionales de éxito. Solo pondré dos ejemplos. Repsol, que llegó un momento que podía ser de las grandes petroleras del mundo, y Telefónica, que llegó a ser una de las grandes telefonistas del mundo. Tanto es así que compró telefonía en Inglaterra, en Francia, en no sé dónde. O sea, dos. ¿Cuándo se privatizó? Antes no eran eso, ¿eh?
7: Es una traca.
5: Y Endesa,
6: sí, pero Endesa, los italianos. El gobierno.
5: Eso fue con Zapatero.
6: Sí, el gobierno español y los italianos la hundieron. Porque estaba Endesa de las primeras del mundo, sí.
5: Sí, en Argentina.
6: Con pizarra de compañía estaba
5: muy arriba. Tenía un peso enorme.
6: Sí, señor, pero.
5: Y que se lo regalamos a los italianos, ese acceso que teníamos en Iberoamérica. Que te cuenta que en Chile, en Argentina, por ejemplo, España indirectamente controlaba la telefonía, la electricidad.
6: Y el gas.
5: Acuérdate, YPF, el famoso yacimiento de vaca muerta, ¿no?
6: Pero el yacimiento más importante de Argentina, sí.
2: Venga, abrimos página internacional porque la situación en Ucrania se vuelve a recrudecer y es que en las últimas horas ha vuelto a haber un importante ataque por parte de Rusia a varias ciudades ucranianas con especial intensidad sobre Kiev en una de las ofensivas más contundentes de las últimas semanas. El balance provisional deja al menos 9 muertos y más de 40 heridos, mientras los equipos de emergencia continúan trabajando entre edificios dañados y zonas residenciales alcanzadas por los bombardeos. Según las autoridades ucranianas, Rusia empleó misiles y drones de largo alcance para golpear infraestructuras estratégicas y áreas urbanas, obligando a activar las armas antiaéreas durante horas en buena parte del país. Y también donde continúan las labores de rescate es en Venezuela. Las cifras de fallecidos han aumentado en este último balance a 3.342, mientras que las de heridos se ha elevado a 16.740. La gran mayoría se encuentran en el estado de La Guayana, el más devastado del país por este desastre, y así lo informó el propio presidente del Parlamento venezolano, Jorge Rodríguez. Según los datos más recientes del Ministerio de Asuntos Exteriores de España, los seísmos han dejado 35 ciudadanos españoles fallecidos, mientras que otros 140 continúan a día de hoy completamente desaparecidos. Y seguimos hablando de Venezuela, pero en este caso de un nombre propio en concreto, como es Delcy Rodríguez, porque había avisado de que se iba a querellar contra Aldama. Pues bien, Aldama, hemos conocido que está citado el próximo 16 de julio en un juzgado de Madrid por esa querella que en un principio parecía que Delcy habría amenazado con poner esa querella si no rectificaba sus palabras sobre la entrega o no de un sobre. Pues bien, parece que ya ha sido efectiva esa querella y Víctor de Aldama está citado el próximo 16 de julio a declarar en un juzgado de Madrid.
5: Pues éramos poco y parió la abuela. Quiero decir, es que ya no sé quién falta. O sea, Delcy también en los judicializada o en un proceso judicial en España. Pues hombre, me imagino que alguien le habrá dicho, oye, esto o lo aclaras o lo aclaramos, ¿no? Y además no estaba en esta bronca más que periféricamente. Ya está Delcy en los tribunales de justicia españoles, pero es que además está Garzón.
6: Garzón es el abogado.
5: Claro, no, es que ¿quién nos queda? El pobre Rodríguez Menéndez no, porque ya se murió. Es decir, pero nos quedan esos personajes que pues no sé, un Castro o sí.
6: Pero el tema es porque Aldama dice porque que el sobre dice, se lo entregó ella.
5: Ella dice que nada de eso y que no era una financiación del PSOE y entonces ha presentado una demanda o algo, ¿no? En Madrid con
6: lo cual eso lo único que va a obligar es a que se tenga que abrir el sobre. Y que lo que es secreto, porque el sobre está entregado en un juzgado de la Audiencia Nacional que estudia la financiación del PSOE. Lo único, supongo que Aldama lo que dirá es que le pregunten, o se lo ha inventado, o que le pregunten a qué tiene el sobre.
5: Y tendrá que declarar
6: los datos y que está en secreto de sumario.
5: Tendrá que declarar en algún momento, ¿no? Aunque sea por videoconferencia. O sea,
6: ¿quién, Delcy?
5: digo yo.
6: Sí, claro, claro, pero es que igual, igual lo que consigue es destapar un tema que estaba muy tapadito.
5: No, falta el Papa, Trump, acelerar el destape. Aquí está todo el mundo.
6: Va a conseguir acelerar el destape del sobre.
7: A ver, es la dictadora ofendida. La dictadura ofendida que a su toma de posesión, o como se llame lo que pasó en febrero fue, cuando,
5: enero, ¿no?
7: Enero, sí. O en enero, llevaba 12.000 euros de Dior puesto encima, 12.000 euros el vestido verde, ¿vale? Yo voy a contestar que por otro lado, y es que y creo que esta mañana lo hemos escuchado todos a Luis del Pino, es una absoluta vergüenza lo que está pasando ahora mismo en Venezuela, porque todos nos hemos preguntado, tú el primero me acuerdo que lo decías, nada más, por desgracia, ¿no?, que había pasado el terremoto, estábamos viendo cómo, dónde están los militares. Los militares aparecieron, pero aparecieron para robar, aparecieron para obstaculizar. O sea, son gente que estáis manchados de sangre. Es una, y luego, como madre, como todo, o sea, es que de verdad, yo se me parte el alma. Lo digo en serio, con los
6: Alejandra,
7: niños robados,
6: no,
7: un segundo, con lo
6: no
7: de los niños
6: de
7: robados,
6: Trump, ¿eh?
7: Esas cientos de madres, que han protegido a sus hijos para que... Es que hoy cuando he visto esto, digo, Ale, controla, porque debo estar hormonando, porque seguro que lo hago por... Puedes reír. Porque, sí, hombre, os saco una sonrisa por no llorar, porque sé que se me pone la...
6: Es que ha salido la información de que están robando niños,
7: sí,
6: la policía. Pero digo que yo eso no exculpa a Trump de todo eso, ¿eh? Porque lo que no puedes es intervenir, quitarte al malo, dejar a la mala, y entonces cuando pasa eso, mirar hacia otro lado. Porque ahora era el momento de haber entrado a saco. Ahora se podía entrar a saco en Venezuela con tropas sin problema.
7: Había algún titular esta mañana también, ¿no?, de que bueno, el entorno más cercano del expresidente Zapatero estaba preocupado por su salud. Pues que viendo eso, hablamos de niños robados que sus madres, en muchos casos, dieron la vida por ellos, por protegerles. Yo se me ponen los pelos de punta, no sé cómo os atrevéis, estoy deseando que tome justicia, porque es increíble. Y en medio de todo esto, esta señora ahora viene, que si el sobre, que si tal, que si el dama, no sé, debe tener mucho tiempo libre, con casi 5.000 muertos que se están ya hablando de 5.000, y lo que queda, y lo que queda. Pues nada.
6: Hasta 50.000 desaparecidos,
5: no,
6: quedan muchos.
5: La Guaira tiene 400.000 habitantes. Y La Guaira se ha quedado...
6: Ya, pero si solo hay 400...
5: Hecho fosfatina, con lo
6: pero
5: cual...
6: Pero si solo hay 50.000 desaparecidos, si es verdad eso, no puede haber más de 50.000 muertos.
7: Perdona. Y otra cosa, que este fin de semana lo leíamos, cómo la cooperación internacional japonesa en el 2005 ya había entregado un informe. Están las fotos, además, ahí, ¿eh? El informe de que evidentemente no puedes prever, pero sí había una claridad de los problemas que podía existir, los riesgos que existían, les entraban por un lado y les salió por otro.
6: Bueno, pero pues expliquémoslo todo, porque esos edificios estaban construidos por un plan especial del gobierno mal hecho, o sea, con materiales malos.
7: Polispam.
6: Y lo que se ha caído es todo eso. Incluso he visto algún mapa de fuera que se ve las zonas que estaban ejecutadas con esos planes y es lo que se había ido al traste. Porque un país que tiene sismos, perdón, que tiene simios, no,
5: que
6: tiene sismos típicos,
5: 50 años,
6: suele construir pensándolo.
5: 50 y tantos años que no tiene un terremoto.
6: Sí, pero si, cuando tienes vas a tener toda la vida.
5: No, pero eso pasa a toda América.
6: Bueno, sobre todo las líneas. O sea, eso es como Los Ángeles, que se crea que no va a tener problemas. Pues tiene una falla ahí que... Es más, el día que los tenga no queda nada. Pero que todo el mundo sabe dónde están los lindes de las placas, para saber dónde tienes problemas.
2: Hablamos ahora de la cumbre de la OTAN. Ya saben, mañana y pasado se celebra esa cumbre en Ankara. Pendientes también estamos de la última palabra del juez Peinado, de si va a dejar o no viajar a Begoña Gómez a esta cumbre. Pero lo que está claro es que serán dos días intensos en los que la administración de Trump y los países miembros de la Unión Europea van a debatir sobre muchos aspectos importantes, entre ellos, por ejemplo, el gasto militar. Nos lo cuenta todo Lara Guerra.
8: Se acerca a la cumbre de la OTAN, donde Donald Trump llega con importantes decisiones. Aparece para advertir de que la etapa de protección a Europa ha finalizado. Durante décadas, la administración de la Casa Blanca asumió el peso principal de la defensa europea, que, sin embargo, Trump asegura que ahora es parte del pasado. Según confirmaba el embajador estadounidense ante la OTAN, Estados Unidos seguirá siendo un orgulloso miembro de la OTAN, pero sus responsabilidades son globales y ya no puede concentrar sus recursos en la seguridad de Europa. El presidente llega además con una serie de peticiones, y es que la administración reclama la construcción de una verdadera capacidad militar europea ante amenazas y quiere convertir el rearme europeo en una oportunidad económica para la industria estadounidense. Con esto, Donald Trump pretende evitar que el dinero que los Estados europeos destinen a defensa se quede en su mayoría en Europa y que, además, el resto de aliados de la OTAN incrementen la riqueza de las empresas estadounidenses.
2: Gracias, Lara. Veremos a ver si Estados Unidos vuelve a señalar directamente a España por no llegar a ese tope de gasto en defensa.
6: Seguro, pero lo que es muy interesante y que la gente se va haciendo una idea, que probablemente, no sé seguro, pero creo que probablemente el presidente, desde que estamos en democracia, es decir, post-dictadura, el presidente que más ha gastado en el campo militar se llama Pedro Sánchez. El presupuesto. Lo digo porque es interesante, no por nada, porque probablemente lo ha hecho porque no le queda más remedio, pero porque no, como nos va a vender que la paloma de la paz y él son hermanos de toda la vida, y que en su cama solo hay palomas y todo esto, y flores, lirios blancos y tal, pues que se sepa que es el que más ha invertido en armamento. Es muy interesante. Y también puede ser interesante saber que Podemos ha protestado un poquito y más sumar, más restar, más multiplicar y más dividir, se ha tragado con patatas y ha votado en el Consejo de Ministros que se haga esto sin ningún tipo de problemas ni prejuicios, pero también irán con la paloma de la paz montaditos y montaditas, a que son todo ellas.
7: Lo primero, el juez Peinado se ha ido de vacaciones sin decidir, lo ha dejado en manos del sustituto, lo del tema de... Porque obviamente toda la OTAN está esperando por Begoña, o sea,
6: no
7: esto es... No tenemos ninguna duda,
6: porque,
7: toda
6: si
7: la
6: no,
7: OTAN
6: ¿De qué serán los dimes y diretes? Si no tienen...
9: Pero vamos a ver, si antes estábamos con los vídeos de primera del presidente recomendando la gafa de sol y antes las cremitas, es decir, vamos a ver qué numerito o qué detalle va a montar en esta... que no sabemos si será una esquina y metro y medio más fuera de la foto, no sabemos si se vestirá con una chaqueta que llame la atención, pero algo tiene que hacer.
6: Puede ir.
9: O en las declaraciones, en las intervenciones, pues haga una performance muy propia para que él se visualice como algo, como el eslabón perdido o el verso suelto, ¿no? Pero es evidente que va a aprovechar esta, hablando en clave nacional, ¿no?, que va a aprovechar esta situación para montar un numerito. ¿Por qué? Porque esas mismas encuestas que estábamos hablando, hay que mantener al menos ese 25% y no caer de 100. Con lo cual, esa izquierda tiene que verse reflejada como la última Coca-Cola del desierto. Hoy Patti Smith, la ganadora del último Príncipe de Asturias, y cantante, decía, es que en el mundo solo se puede escuchar, si quiere referentes, a dos personas, al Papa y a Pedro Sánchez. Pues claro, ante ese público... Pedro Sánchez, veremos qué hace en una Europa que ha cambiado mucho con respecto a hace 10 años en cuanto a amenazas, ¿no?
2: Y ojo al cambio de circulación que nos viene a partir del próximo mes de octubre, y sobre todo si son ciclistas o son habituales de conducir un patinete eléctrico. Vean, nos lo cuenta Isabel Toscano.
6: El casco mío.
4: El Consejo de Ministros ha dado luz verde a la modificación del Reglamento General de Circulación con el objetivo de proteger a los más vulnerables. Quizás la medida más llamativa es que no podrán conducir un patinete eléctrico los menores de 15 años. Además, será obligatorio el uso de casco y por la noche también deberán llevar elementos reflectantes. Y si había alguna duda, este tipo de vehículos podrán circular por vías ciclistas o por los carriles bicis. Los ciclistas, por su parte, también sufrirán novedades. El casco será obligatorio y deberán circular preferentemente por el centro del carril. Además, los conductores de coches deberán dejar una distancia mínima de 5 metros. Y para los motoristas, el casco obligatorio desde hace décadas ahora deberá ser homologado y no certificado. A ello se suman los guantes y el calzado cerrado en cualquier vía y en cualquier época del año. Además, los profesionales que ejerzan su trabajo en moto deberán llevar chaleco reflectante, y otra de las novedades es que podrán circular por el arcén derecho si hay congestión de tráfico. Muchas medidas, pero tranquilidad, porque aún hay tiempo para aprenderlas, ya que no entrará en vigor hasta el próximo 1 de octubre.
2: Pues será el 1 de octubre cuando entre en vigor todas estas medidas. Una de las más llamativas precisamente es que los menores de 15 años no van a poder conducir un patinete eléctrico. Parece bien porque hay una serie de peligros que parece que estábamos obviando cuando es un medio de transporte y tiene su riesgo.
6: Hombre, sobre todo según que, porque si van a 5 por hora, el peligro está en que te maten a ti, pero si van a 40 o 60, el peligro será que te lleves por delante a todos los viejecitos y viejecitas del país, con los cuales cada día me siento más solidario por aquello de mi sexo y condición.
9: Ahora, fijaros, es que es una risa todo. Es decir, es poco una falta de seriedad todo. Es decir, ¿quién ha fomentado el uso de los patinetes? Las propias administraciones, sí, claro, que queriendo ser súper guays, venga, patinetes en las ciudades, y más patinetes, y más bicis. Que la bici todavía, bueno, el patinete, acordaros. Es decir, los propios ayuntamientos, como en los métodos alternativos de movilidad. Entonces ahora ya, cuando te empiezas a encontrar que ahora que han empezado a hacer ayuntamientos, quitar los patinetes, ahora nos hemos dado cuenta del peligro que tiene un patinete en las calles, bueno, pueden ir por las carreteras, evidentemente, es un peligro. Y habéis visto esos tíos que van con una rueda, subidos en una rueda con dos pedales y que no llevan nada más que su cuerpo.
6: Yo no me atrevería a subir.
9: Vamos.
6: Igual no es difícil.
9: El peligro cuando tú vas con el coche, con la moto, y ves a un tío te pasa adelante y dices, bueno, que no se caiga porque lo voy a matar, o sea, lo voy a atropellar.
6: Como mínimo tener algo para las manos, es que si no, me vas a llevar en el bolsillo, o sea, yo me sentiría muy incómodo.
9: Ahora, a mí me encantaría que junto con estas medidas, que estoy totalmente de acuerdo, han tardado mucho en que haya un seguro, o sea, lo que no puede ser es que hayamos tardado 4 años en legislar seguridad. Me encantaría que los ayuntamientos y la administración hiciera también un esfuerzo con las carreteras y con las calles, donde es una técnica vergüenza cómo están nuestras carreteras, y muchas de nuestras calles, los que vamos en moto, los agujeros que hay.
2: Y más en esta época que todavía los desplazamientos se multiplican por 5. Así hemos llegado al final del programa de hoy. Gracias, como siempre, por acompañarnos un día más. Disfruten de la tarde de hoy y yo les cito, como siempre, mañana a partir de las 12 del mediodía. Hasta mañana.
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2: Panorama desolador para Pedro Sánchez. Tres encuestas publicadas en apenas 48 horas certifican lo que en Ferraz empiezan a temer. La izquierda se desploma, el Partido Socialista se hunde y la mayoría absoluta de Partido Popular y Vox deja de ser una hipótesis para convertirse en una posibilidad cada vez más real. Los sondeos de distintos medios coinciden en el diagnóstico. El bloque de la derecha aventaja ya en más de 12 puntos a la izquierda y si hoy se celebrasen elecciones generales, la suma de Partido Popular y Vox podría superar ampliamente los 200 escaños. Una mayoría que les permitiría gobernar sin depender de nacionalistas ni independentistas. Pero el problema para Sánchez no es solo la fortaleza de la oposición, es sobre todo el deterioro de su propio espacio político. El Partido Socialista encadena sus peores expectativas electorales de los últimos años y algunas proyecciones sitúan a los socialistas incluso por debajo de los 100 diputados. Al mismo tiempo, Sumar continúa perdiendo fuerzas y Podemos sigue sin encontrar el camino para recuperar la relevancia que tuvo en el pasado. Las consecuencias son demoledoras. Partidos como Sumar se encaminarían hacia uno de los peores resultados de su historia reciente. Algunos le dan incluso solo 2 diputados. Un escenario impensable cuando Pedro Sánchez revalidó el gobierno y logró articular una mayoría parlamentaria apoyada en partidos independentistas y nacionalistas. Las causas de este desgaste son múltiples, pero resulta imposible ignorar el impacto de los escándalos que han rodeado al Partido Socialista durante los últimos meses. Las investigaciones judiciales, las informaciones sobre presuntas tramas de corrupción y la sensación creciente de desgaste institucional están pasando factura a un gobierno que afronta una de las etapas más delicadas de esta legislatura. Pedro Sánchez ha hecho de la resistencia una seña de identidad política. Ha sobrevivido a crisis internas, derrotas electorales y situaciones que parecían terminales. Sin embargo, los datos que reflejan estas encuestas apuntan a algo más profundo que una mala racha demoscópica. Reflejan el desgaste de un proyecto político que, tras años al poder, empieza a perder la confianza de una parte importante de sus propios votantes. Ahora, la verdadera pregunta es cuánto tiempo puede seguir ignorando Pedro Sánchez un mensaje que parece cada vez más claro en las encuestas y también en la calle. El cambio político ya no es solo una posibilidad, sino una expectativa creciente para millones de españoles.

0: Lo están viendo en sus pantallas porque Pamplona vuelve a vestirse de blanco y rojo. Miles de personas a estas horas llenan ya la plaza consistorial para dar la bienvenida a una de las fiestas más importantes o la más importante de todo Pamplona, y no solamente de España, sino también es reconocida a nivel mundial. Los Sanfermines comenzarán a partir de las 12 y es que tendrá ese tradicional chupinazo. Este año lo lanzarán representantes de la Subdirección de Urgencias de Navarra, un reconocimiento a quienes trabajan para cuidar a todos durante todo el año, pero sobre todo convención especial durante esta semana de fiestas. Todo un guiño a los sanitarios que han sido elegidos por votación popular. Ya saben, cada año son los propios pamplonicas quienes eligen a los representantes para dar ese chupinazo. Hoy es uno de los momentos más esperados, pero será mañana a partir de las 8 de la mañana cuando dé comienzo el primer encierro de San Fermín. La ganadería de Fuente Imbro, como viene siendo tradicional, será la primera que recorrerá la cuesta de Santo Domingo hasta la Plaza de Toros de este año. Lo están viendo, toda Pamplona preparada para ese momento. Estamos a escaso un minuto de que comiencen los Sanfermines de este año, los Sanfermines de 2026, uno de los momentos más esperados, como veníamos diciendo, una fiesta la más importante para Pamplona, una de las más importantes para nuestro país y reconocida a nivel mundial. Y es que son muchas las personas de diferentes puntos del panorama que se acercan estos días hasta Pamplona para disfrutar con los pamplonicas, pero también para disfrutar en primera persona esta fiesta con años de historia, y lo están viendo en sus pantallas. Todo listo, todos preparados, esos pañuelos rojos al alza. Me comentaban aquí que el pañuelo no se coloca hasta las 12 en punto. Nosotros nos hemos adelantado unos minutos, pero como lo están viendo, listos, preparados, iremos contándoles esos encierros aquí cada mañana a partir de las 12, le haremos ese resumen. Y lo están viendo, los grandes protagonistas a estas horas son ellos, representantes sanitarios que serán los encargados del chupinazo este año. Un reconocimiento para todos los sanitarios de nuestro país, pero sobre todo los que se encargan de cuidarnos en estas fiestas. 5 segundos, vamos en directo.
1: ¡Viva San Fermín!

0: Pues ahora sí, arrancan los Sanfermines de este 2026. Veíamos en directo este chupinazo, veíamos la fiesta y la ilusión de toda la gente que abarrota ya las calles de Pamplona para dar inicio a las fiestas más importantes de Pamplona. Con esta imagen arrancamos el programa de hoy. Ya saben, muy buenos días, bienvenidos una mañana más a este programa Dando Caña. Por delante, dos intensas horas de programa en directo en los que les vamos a intentar contar, resumir toda la actualidad política nacional e internacional, muy pendientes también ya a partir de hoy de todo lo que ocurra en Pamplona con el inicio de los Sanfermines. Y como siempre vamos a comenzar presentando a las personas que me acompañan hoy aquí. Josep María Francas nos vuelve a acompañar. ¿Qué tal? Muy buenos días.
1: Muy buenos días. Pues todo bien. Vivo y empezando una semana que ya veremos cómo acaba, porque como cada semana tiene cosas muy interesantes judicialmente. Esta semana van a ser bastantes los que van a desfilar también por situaciones judiciales. A ver, yo quería comentar una cosa que no es de hoy, pero me chocó mucho. Es un titular de Voz Populi que dice: la élite de los funcionarios empieza a desmarcarse del gobierno asustada por la avalancha de imputaciones. ¿Y por qué me chocó? Porque Miguel Ángel Gómez, contertulio nuestro, siempre insistía, él es alto funcionario además, en que todo tipo de decisiones que tome cualquiera, véase que lo moviera Koldo o incluso Zapatero, al final necesitaban del gobierno que las ejecutara, porque si no, no valen para nada. Pero es que el gobierno las ejecuta, un cargo político, pero el que tiene que firmar una serie de papeles es un cargo técnico y eso es un funcionario. Y que era muy importante identificar exactamente qué funcionarios han firmado qué cosas, cuando esas cosas después se demuestra que se han hecho mal y, por tanto, que la firma pues es una firma que compromete algún tema jurídico. Y claro, si tienes la impunidad de que no te va a pasar nada porque te protege el jefe, y que el jefe te protege tanto que no pasa nada, pues más o menos puedes aceptar cuando te digan que hagas una cosa que no debes. Pero cuando empieza a caer gente que ha firmado porque los jefes dejan de proteger, entonces hay un problema, que es que el siguiente al que le dicen tienes que firmar eso, dice: ¿sabes qué? Me duele la tripa, yo voy a estar una semana en casa, que no puedo venir, etcétera, etcétera. O sea, y eso ha empezado, y eso Miguel Ángel siempre decía que era un punto muy crítico, porque era como el vaso de agua cuando se derrama, ¿no? Diría, ya se ha empezado a derramar, es un salto cualitativo, pues ha empezado. Que eso nos lleva a elecciones inmediatas, no, pero es una esperanza de que nos vamos acercando, no sé a qué velocidad.
0: Veremos a ver, nosotros estaremos aquí para irlo
1: sí,
0: contando.
1: Sí.
0: Miguel Robledo, ¿qué tal? Muy buenos días.
2: Buenos días, ¿qué tal?
0: Alejandra Nuño, bienvenida, muy buenos días.
3: Muy bien hallada, encantada de estar aquí y te tengo mucha envidia porque yo quería un pañuelico de estos también.
1: Te llevas todo es pañuelico.
3: Yo voy entera, yo venía por la selección, pero ahora me quedo ahí con las ganas, así que nada.
0: Tenemos preparada para tu próximo día un pañuelito para Alejandra Nuño. Vamos a comenzar el programa de hoy, lo vamos a hacer con los incendios, porque ya saben, ha sido un fin de semana muy intenso el que hemos vivido en todo el país y hay varios focos, varios puntos importantes. Seguimos pendiente de la evolución del incendio forestal declarado en Sonreja, en la provincia de Castellón. Las llamas han obligado a desalojar a cientos de vecinos de la localidad de Azuévar y han movilizado un amplio dispositivo de extinción con medios terrestres, aéreos y efectivos de la UME. El fuego, favorecido por las altas temperaturas, el viento y la extrema sequedad del terreno, mantienen la alerta a los servicios de emergencia ante el riesgo de que pueda seguir avanzando hacia zonas de gran valor medioambiental. Más de 200 efectivos trabajan a contrarreloj para contener un incendio que ya ha obligado a evacuar a unas 500 personas. Otro incendio más, nos vamos de este a otro, pero que también se está dando en la provincia de Castellón, esta vez el declarado entre Peñíscola y Benicarló, que ha obligado a desalojar de forma preventiva unas 70 personas y ha rescatado otras 4 ante la proximidad de las llamas a varias viviendas. El incendio se originó en una zona de vegetación muy densa y campos abandonados situados entre ambos municipios, un entorno especialmente sensible por la presencia de numerosas casas dispersas. Y otro incendio más, el que se ha registrado durante este fin de semana en Gerona, en Bisbal de Empordà, que ha arrasado ya más de 2.200 hectáreas en el espacio natural de Les Gavarres y se ha convertido en uno de los grandes fuegos de este inicio de verano. Las llamas obligaron a confinar a miles de personas y provocaron evacuaciones preventivas en varios municipios. Aunque el fuego se encuentra estabilizado, los bomberos mantienen un amplio despliegue ante el riesgo de reactivación por las altas temperaturas y el viento. El incendio ha dejado además importantes daños materiales, con varias viviendas completamente calcinadas y otras afectadas por el avance del fuego. Y es que precisamente el viento y las altas temperaturas que se están dando en estas últimas horas son uno de los riesgos más peligrosos para estos incendios. Y es que ya saben que desde hoy hemos entrado en esa segunda ola de verano con unas temperaturas que podrían superar los 40 grados en gran parte del país. Así lo anunciaba la propia EMET.
2: En principio, tenemos ola de calor casi con total seguridad hasta el miércoles. A partir de ahí aumenta la incertidumbre en el pronóstico. Es probable que el jueves todavía continúe haciendo mucho calor en la mayor parte de España, pero quizás ya el viernes empiecen a bajar las temperaturas.
0: Y temperaturas altas son las que se deben de estar viviendo en estos momentos en la Moncloa y en el Partido Socialista, con las últimas encuestas que hemos conocido durante este fin de semana y en la mañana de hoy, porque varios medios de comunicación han dado estos sondeos provisionales, como por ejemplo El País, que publica unos resultados en los que no dejan nada bien parado ni al Partido Socialista ni el bloque de izquierdas. Ahí lo están viendo, porque darían 138-143 diputados al Partido Popular, que le bastaría y le daría de sobra con los 58-63 de Vox. El Partido Socialista, hoy lo están viendo, y esta encuesta no es de la que peor da al Partido Socialista, porque les daría una horquilla de 105-110 diputados. También están viendo cómo Sumar se desplomaría hasta los 10-14 diputados, en comparación de los que tiene ahora, de los 31 que tiene, es...

0: el Partido Socialista y para la izquierda sería todavía peor. Lo están viendo. El Partido Popular alcanzaría los 147 diputados. Partido Socialista se quedaría con 103. Vox mantendría de nuevo esa horquilla que le daba El País con 58 diputados. Sumar, ojo, porque aquí se vendría la caída más importante de todas las encuestas, porque tan solo le darían a los de Yolanda Díaz 2 representantes. Podemos sacaría 2, Esquerra 9, Junts se quedaría con los 6, Bildu 5, PNV 5 y para BNG, Coalición Canaria y UPN se mantendrían esa representación que tienen actualmente en el Congreso de los Diputados. Como decíamos en la encuesta publicada por El Español, lo más llamativo no solamente es que bastaría de sobra esa unión entre Partido Popular y Vox a nivel nacional para hacerse con el poder, sino que a Sumar le darían tan solo 2 diputados. Francas, ¿primera valoración de estas encuestas?
1: Pues que ya le ganarán las elecciones y veremos la encuesta real, porque esto, en fin, yo no me creo nada. Si hay que comentar la imaginación, pues comentémosla. Me sigue extrañando, en esta no tanto, pero en la del país, la poca diferencia que hay entre el PP de ahora y el PP de hace 4 o 3 años y pico, porque de hecho había uno de diferencia en el listón bajo, aunque es muy poco. Me sigue asombrando que haya 103 diputados que representen al PSOE con lo que está cayendo en el PSOE. Entonces, yo pensé que la gente era más decente, ¿eh? Entonces, votar a un indecente que tiene ahora mismo tanto imputado, pues no deja de ser una cosa que yo sigo sin entender. O sea, no, es imposible, no entra en una cabeza normal. Y después, lo que sí me gusta y me aplaudo de esta última encuesta es que tanto Sumar como los chicos esos de Podemos se queden en 2 y 2. Eso está muy bien. Porque el Partido Comunista, por su cuenta, históricamente hacía muchos más, que es 2 más 2. Pero bueno, se han cargado hasta un histórico, está bien. Y lo de Vox, que sube, pues parece evidente. Y ahí lo único que digo es que sigo bastante alucinado, porque esta mañana he oído una entrevista, que igual habéis oído vosotros, a Feijóo en Antena 3, y cuando entran en los temas de Vox, sigue el PP no sabiendo exactamente qué dice nunca. Porque lo de la prioridad nacional vuelve a ser, cada uno se lo monta a su manera, y yo dudo que, no sé, si se han puesto de acuerdo, me gustaría saber en qué se han puesto de acuerdo. Y si no se han puesto de acuerdo, pues ya veremos cuánto dura esto, porque es que las interpretaciones de los pactos PP y Vox siguen siendo por parte de Vox, no parece que les repugne pactar con el PP, me parece normal, diciendo que tiene que forzarle a hacer ciertas cosas, pero en cambio el PP, por mucho que diga después tal, le sigue dando repelús pactar con Vox. Entonces no sé cómo se puede hacer eso. O sea, un matrimonio en que uno le da asco al otro, no acabo de ver cómo si va a durar más de una mañana.
0: Miguel.
2: Bueno, yo creo que las encuestas, yo soy mucho más optimista, porque yo creo que lo que tenemos en la cabeza todos es lo que ocurrió en julio del 23, y entonces pensamos que se puede llegar a reproducir, ¿no? Ese sentimiento, esa sensación de que al final, que es muy española, y es una expresión un poquito vulgar, ¿no?, pero que al final la cagaremos, ¿no? Que eso pasaba desde el Mundial que ganamos en Sudáfrica, que habíamos metido un gol y decía, espérate que quedan 10 minutos, ya vendrá Holanda y nos la... Hay una falta de confianza curiosa, ¿no? Pero es que aquí lo que estamos hablando ya es de 200. Ya no estamos hablando, acordaros que hace casi 3 años y pico, estábamos bordeando. No, ahora es ampliamente la mayoría absoluta que te vaya a 200. De ahí puedes bajar a 198 o irte a 200.
1: Pero cuidado que faltan los nietos aquí, ¿eh?
2: Bien, pero sí, pero los nietos tampoco...
1: 2 millones, ¿eh?
2: O sea, pero los nietos tampoco lo sobrevaloremos, vamos
1: no,
2: a ver.
1: No, pero
2: porque
1: no,
2: el voto residente ausente...
1: Pero
2: tú sabes que el voto residente ausente tradicionalmente...
1: No me sirve.
2: Es poco.
1: No me sirve.
2: Pero aquí,
1: tradicionalmente no me sirve.
2: Aquí la gravedad no está en ese voto del residente ausente y este inflar el censo. Si lo grave es que alguien infle el censo para intentar influir en el resultado final de unas elecciones. Lo consiga o no lo consiga. Esa es la auténtica aberración
1: ya, pero
2: democrática.
1: Pero si lo consigues, peor.
2: Y la barbaridad. Ya, pero tendrías que... Es casi imposible. O sea, es que el 100% te votase, que votase hacia un solo sitio.
1: El 100% no.
2: Bueno, o un porcentaje altísimo.
1: Si tú eres el dominador de restos.
2: Sí, bueno, pero
1: ¿Cuántas provincias te salen en España que con mil y pico votos te llevas un resto?
2: Yo, fíjate, yo creo que...

0: que eso es muy poco probable. Pues probablemente 30. A mí lo que me preocupa es lo otro. A mí lo que me preocupa es que haya un ejecutivo, que haya un gobierno que sea capaz de forzar el censo exclusivamente por una cuestión pues partidista.
1: Eso ya sabes qué ha pasado.
0: Pero dicho eso, yo creo que hay tres historias, ¿no? La primera es si el PSOE baja de 100, o sea, si el PSOE se mantiene ese 25% del voto, que es una que está muy bien para el PSOE.
1: Sánchez empezó con 90, puede ser.
0: Sí. Te recuerdo que Sánchez obtuvo el peor resultado del Partido Socialista de su historia. Y ahora el tema está en si baja de ese 100. No olvides que ahora lo que hay son vasos comunicantes. Lo que suba a Sumar te lo va a quitar a ti y lo que tú le robes a Sumar como PSOE te lo quedas. Y yo creo que la segunda cuestión es el 18, si Vox se consolida en ese 18%, que le puede llegar a dar unos 60 aproximadamente, hasta 60 o más, ¿no? En función de los restos que tú decías. Con lo cual, yo creo que estamos hablando, ya no es como hace unos años, ahora estamos hablando a un escenario 10 meses vista, 9 meses vista, pero ya es el último verano, es el último verano que va a haber este gobierno, eso parece claro. Y eso las encuestas lo reflejan, las tres encuestas. Unas amortiguan más, unas amortiguan menos. Y solo un detalle, y ya termino, es que el único partido, a pesar de que ha bajado los tres últimos meses, que es Vox, es el único partido que crece desde las elecciones del año 23. Ni el Partido Popular, ni el Partido Socialista, ni Sumar, ni Podemos, crecen. Eso es muy interesante.
2: Alejandra, ¿qué valoración hacemos de estas encuestas publicadas hoy?
3: Pues a ver, yo no sé si quedarme con ninguno de los dos. Me quedo primero con Miguel. Yo estoy positiva.
1: Haz
3: pero
1: de Salomón,
3: ¿verdad?
1: Que está muy bien.
3: ¿Eh?
1: Haz de Salomón, que está muy bien.
0: Salomona.
3: Me quedo primero con Miguel, porque ya lo dijimos aquí el viernes. Yo quiero pensar de forma positiva, pero nadie nos tomaría de sorpresa que aquí tenemos al mago de Oz, ¿no?, haciendo todo el día tremendas cosas. O sea, que mucho cuidado con esta gente, y es verdad que tenemos pendiente todo el tema de los nietos y a ver cómo va todo esto. Mirad, lo que está claro, así rápidamente, es que este señor sigue con la misma pauta, ¿no? Porque ya veis que estamos desde el viernes, yo no daba crédito, la verdad. Digo, ya seguimos con los conejos y las chisteras, ¿no? Ahora parece ser que la gran preocupación de este gobierno es precisamente, ¿no? Volvemos a rescatar a la figura franquista, y en este caso le ha tocado a Antonio Vallejo Nájera, que la gran preocupación ahora mismo de los españoles debe de ser, no sé si lo habéis visto, que mañana le van a quitar el mérito, ¿no?, la gran cruz de la Orden Civil a Antonio Vallejo Nájera. O sea, estamos con esas. Al mismo tiempo, ya veis que también estamos hablando de haciendo reels en TikTok sobre el eclipse y cosas de este estilo también. O sea, como que no va conmigo, esto no va conmigo. Todos hemos visto las noticias esta mañana, suma y sigo, ¿no? Y ya veis también que casualmente nos levantamos hoy y precisamente como tenemos estas encuestas encima de la mesa, como todos los lunes, pues en El País y en La Vanguardia, ¿no?, han sacado de la chistera nuevamente una encuesta, y ahora parece ser que de lo que hablan todos los españoles, hoy no hablamos de fútbol, hablamos de la preocupación y de la desconfianza que tenemos los españoles, casi rozando un 80%, ¿no?, en la falta de confianza que tenemos en la justicia. O sea, que quiero deciros que las encuestas están ahí, yo lo veo de forma más positiva que negativa, pero que el Ejecutivo sigue con sus tramas, con sus películas y con sus pérdidas de tiempo. La realidad es la siguiente: mañana y esta semana tenemos el tema de la cumbre de la OTAN. Hay 126 imputados por encima de diputados ya. Esto ya llega a nivel internacional. Creo que la careta se le está cayendo también, porque ya es que no se sostiene. Así que bueno, y diciéndote esto, fíjate una cosa, Francas, también. Yo no he visto a Feijóo esta mañana, lo he visto de pasada, pero sí ayer me llamó la atención, y me alegra, y ahora justo estaba viendo un titular, porque sí que creo que la mayoría, ¿no?, este bloque de mayorías, que como decía Miguel, supera ya los 200, ha venido para quedarse la normalización de darle, bueno, pues quitarnos complejos, dentro de que pueda haber lo que tú decías ahora de sí, no, tal, prioridad nacional, pero yo sí que he visto un cambio esta semana, este fin de semana en los medios. Digo, madre mía, parece que estaban aquí todos con nosotros el viernes, porque ayer, hoy, las editoriales de los medios que normalmente ponemos, ¿no?, en entredicho de esa sincronizada de conservadora, pues fíjate, hablaban de normalización, esta mañana sí he visto Espejo Público y también hablaban, ¿no?, de ese tiempo, ¿no?, ese tiempo que nos va a dar la oportunidad de ver cómo esas políticas se bajan a políticas públicas. Y prueba de ello, lo estaba viendo ahora en titulares, es que parece ser, que también lo hablamos aquí el viernes, que la ley del no nacido, ahora se va a llevar y que Feijóo acaba de anunciar que lo va a llevar a todas las autonómicas.
2: Así que ha hecho el propio Alberto Núñez Feijóo, sí, en una de las entrevistas, que su intención es esa ley del no nacido que les contábamos que el jueves se aprobaba en un pleno extraordinario en la Comunidad de Madrid, pues la intención de Alberto Núñez Feijóo es implantarla a nivel nacional.
1: Sí, eso es muy interesante. A ver, no, yo vuelvo al tema anterior porque me parece chocante, ¿no? yo no me puedo poner de referente de casi nada, pero cuando preguntas a gente que más o menos está en el mundo, no políticos, pero sí político, otros en el mundo empresarial y otros en el mundo de alguna manera de estrategias, te dicen siempre lo mismo, que te tienes que poner en el peor escenario. No sé por qué dicen eso, pero que a veces hay quien te dice tienes que ponerte en el mejor y en el peor para diseñar dos estrategias, pero que como mínimo sería un error no ponerse en el peor escenario y no diseñar nada para el peor escenario. El peor escenario es que se cumpla, que si la ley de nietos da capacidad a 2,5 millones de señores de votar, que voten. Es imposible, eso es imposible, pero podría ocurrir. Y entonces yo tengo que trabajar con el que podría ocurrir. Lo peor que podría ocurrir es eso. Uh-huh. Pero despreciar siempre lo peor que podría ocurrir, porque históricamente no ha ocurrido nunca y solo han votado un 10%, por ejemplo, pues no me dicen nada, porque era un 10% de otro tipo de tíos. Esos no son esos tíos, son otros tíos, ¿no? Con lo cual, el despreciar eso por la historia me parece un error de bulto. Segunda consideración que abunda en esa, o al menos me hace ser, no sé si mal pensado, sino peor pensado, que es, ¿qué es lo que puede? O sea, si vemos claro, y yo creo que lo vemos claro, incluso los cuatro aquí presentes, que desde hace un tiempo el enroque de Sánchez lo único que está consiguiendo es llevar al PSOE al límite de la permanencia, o sea, que se puede pegar una leche de la cual ni sobresalga, llevarse por delante a su familia, que de otra manera no hubiera pasado nada. Llevarse por delante a su entorno político, que de otra manera no le hubiera pasado probablemente nada. Incluso llevarse a empresarios, amigos, a Zapatero, a no sé qué. O sea, el enroque es cada vez peor. ¿Qué es lo que hace que este hombre se enroque si cada vez es peor el enroque? Entonces, mi única explicación de que se enroca, a pesar de que sabe que el enroque lleva a lo que lleva, es que tenga la esperanza de que alguna maniobra le haga sobrevivir al final.
0: Bueno, o el enroque, como decía, no sé qué ministro, imagino que sería Óscar Puente, el enroque es que si perdemos el gobierno van a por nosotros y nos van a destrozar y nos van a laminar, con lo cual mantengamos...
1: Pero eso Óscar es como, sabe que no es verdad.
0: Ya, pero esto es como los naufragios. Oiga, aunque el barco esté hundiéndose, aguanta el barco hasta el final antes de tirarte al mar. Cuando ya no tienes ningún tipo de protección. Y están haciendo eso, es decir, el tiempo lo cura, la iniciativa política creen que les va que se va a producir una recuperación. Oye, la prueba tienes es que no bajan del 25%.
1: O sea, hay opción, un suelo. Tienen una opción de recuperación,
0: sí,
1: que yo creo que es irreal, a no ser que haya alguna jugada que no dominamos que pueda hacer que lo que parece absolutamente irreal, como bien decías tú, que esas encuestas no hay quien las levante, que tengan alguna maniobra que haga posible que las levante.
0: Y luego no te olvides,
1: esa es mi duda.
0: Y volvemos a los nietos y a los bisnietos y a los nietos,
1: esa es mi duda,
0: que la jugada puede que sea para ahora o puede que sea para la siguiente,
1: sí,
0: con
1: también
0: una cantidad de gente que está agradecida y que es y que son nuevos votantes españoles.
1: Sí, para la siguiente puede ser.
2: Vamos a seguir escuchando reacciones. Por ejemplo, en las últimas horas, Miguel Ángel Revilla decía que alargar esta legislatura no tenía ningún tipo de sentido y, es más, decía que no sabía cómo Pedro Sánchez podía dormir por las noches.
4: Yo creo que cuanto antes haya elecciones, mejor, porque esto es insostenible. Yo no sé cómo Pedro Sánchez puede dormir algo por la noche. Le veo muy desmejorado físicamente, pero yo no sería capaz de pegar el ojo.
2: Y uno de los discursos del Partido Socialista, como es Emiliano García Page, dice que el batacazo electoral que se van a dar, pues que prácticamente todo el mundo lo sabe en el partido.
5: El argumento central por el cual no se quieren convocar o se plantean de puertas adentro es que va a ganar la derecha.
6: La derecha y
5: va a venir
6: Vox.
5: Por tanto, es un tanto complejo esa coartada, ¿no? Porque utilizar a Vox como excusa para no convocar, pues no sé si eso no va a hacer sino que crezca el número de sus votantes, porque realmente ese no puede ser el argumento. El argumento tendrá que ser el contrario. Pero obviamente creo que las democracias deben consistir en que la ciudadanía sea quien realmente emita el juicio más importante, que es el soberano, ¿no?
2: Escuchábamos a Emiliano García Page que en una democracia lo que hay que hacer es dar la palabra al pueblo, a los ciudadanos. Parece que, como decía él, que desde el propio Partido Socialista tienen miedo, pero sin embargo aquí estaban comentando sobre Revilla, esas declaraciones.
0: A mí es que son dos personajes, o sea, no tiene nada que ver, antitéticos, ¿no? Pero es que Revilla, como me parece una caricatura de sí mismo, que ha creado un personaje mediático, un señor donde si analizas su gestión, la gestión es cero, más allá de la que Cantabria, Bella Tierruca y qué buenas son las anchoas de Santoña, que lo sabe todo el mundo que viene de Cantabria.
1: Era un vendedor.
0: Sí, sí, pero de nada. Pero de fondo.
1: Cantabria.
0: Pero, sí, no, pero los temas de fondo, Cantabria no ha mejorado ni en tejido productivo, ni en PIB, absolutamente en nada. Lo que pasa es que es un personaje que a mí me parece. Es decir, que le pregunten a Revilla, lo que tienen que preguntarle a él y a uno de sus consejeros importantes, es todo el tema de Cantabria Infinita y el follón que había el follón que había en torno a Cantabria Infinita, y lo vamos a dejar. Y en cuanto a Page, pues hombre, ya a mí me parece que es un bien intencionado, pero Page es el amagar, pero no dar. Y llega un momento en que si la situación es realmente preocupante, realmente extraordinaria, exige medidas extraordinarias, y a lo mejor tiene que dar el pasito para adelante. Porque siempre estamos, es como la época en la que hemos vivido durante, bueno, época, no sé, los últimos años, que estábamos viendo por todos los mensajes estos que te enviaban a Felipe González. Que, oye, si Felipe González ahora es un símbolo y tal, pero nos olvidamos cómo fue la salida de Felipe González los últimos años y cómo fue Felipe González, dices, joder, chico, o Alfonso Guerra, ahora resulta que es, bueno, un modelo de político universal. Cuando los que recordamos la época de Alfonso Guerra, en fin. Las víctimas que sufrieron sus medidas se cuentan por miles,
1: Yo creo que todos los que has dicho tienen doble vida, tienen doble cara, Una cara es la del famoso relato que está ahora, y la otra es la de interioridades. Y no coincide de los cuatro, igual el que menos domino es el tema de Felipe. El resto los conozco suficiente como para saber que no tenía nada que ver la imagen que daban con la realidad. En el caso, por ejemplo, de Alfonso Guerra, era mucho mejor la realidad que la imagen. En el caso de Revilla, es mucho mejor la imagen que la realidad. Y creo que en el caso de Emiliano le pasa parecido, aunque se parecen más las dos. Porque ninguna destaca, no es mal tío, pero ninguna destaca. Ahora, de Revilla sí que a su favor, porque lo traté bastante y no me falló nunca, a su favor es, Revilla no ha pintado nunca nada en Cantabria. No pintaba nada. O sea, Revilla era un señor que de pactar con el PP pasó a pactar con el PSOE, con una única condición, que le hicieran presidente, con lo que significaba de representatividad de la presidencia, pero mandaba una tal Lola, que era la vicepresidenta, que era la del PSOE. Y mandaba, quiere decir que pasaba todo por ella, todo, todo. O sea, Revilla, no sé si podía comprar los puros por su cuenta, tengo mis dudas, porque puros tenía, pero el resto, y los zancos, pero el resto, todo pasaba por Lola.
0: Sí, ¿qué son los zancos?
1: Los zapatos esos de madera, ¿cómo se llaman?
2: Los tuecos.
0: No, las almadreñas, era.
1: Pues eso, le encantaban y las usaba de vez en cuando y te enseñaba y todo esto. Esto es lo que más tenía en el despacho. Pero que es un señor que le pusieron simplemente como vendedor de Cantabria. Pero capacidad de decisión, ni una tuvo nunca.
2: Sobre Emiliano García Page hablaron a inicios del año 2024 por WhatsApp tanto Pedro Sánchez como José Luis Ábalos. Así lo publica esta misma mañana OK Diario, esa conversación, ese extracto de la conversación entre ambos, en el que Pedro Sánchez le pide a Ábalos, a Page, si puedes darle un pescozón, es lamentable. Y es que así lo ordenaba el presidente del gobierno al exministro que reprimiese a Emiliano García Page cuando criticaba públicamente el presidente de Castilla-La Mancha la ley de amnistía y las cesiones a Junts. Una conversación que lo están viendo en sus pantallas desde el 24 de enero de 2024. Es decir, que por todos es sabido que no gustan las actuaciones ni las declaraciones públicas de Emiliano García Page, y ahí queda constatado como el propio presidente sí que tenía conversaciones, se mantenía una muy buena relación con José Luis Ábalos, y es más, no le gusta el papel de Emiliano García Page.
1: Perdona, Alejandra. Una vez defenestrado. O sea, Ábalos aquí y ya está defenestrado, ¿eh? Es muy importante, porque no nos hubiera extrañado nada que eso se hubiera producido cuando Ábalos era secretario, el vicesecretario del PSOE, de organización. Eso hubiera sido normal, pero es que aquí ya no era nada.
2: No, 24 de enero de 2024.
1: Claro, eso es que es muy importante, porque a la fecha nos perdemos, ¿eh?
2: Alejandra.
3: Bueno, yo estoy de acuerdo con Revilla en que el presidente tiene muy mala cara, porque si algo mata la salud es la incertidumbre y la salud mental, y este señor debe de costarle dormir por la noche cada vez más con el patio que tiene.
1: La cara
3: encima,
1: es el espejo del alma.
3: La
1: dijo,
3: cara,
1: ¿no?,
3: es el espejo del alma. Así que bueno, luego dos, estoy de acuerdo completamente con Francas, que hay que tener, por supuesto, siempre planes de contingencia, ¿eh?, con A, B y C. Y creo que en ellos están ya, de hecho, ¿no? Vox está intentando frenar por vía judicial todo el tema de la ley de nietos, y a ver lo que podemos hacer, hacer mientras tanto, porque desde luego es terrible, terrible. Diciendo esto, bueno, pues creo profundamente en el valor del tiempo, y el valor del tiempo nos tiene que demostrar, lo dicho al principio y lo dicho y reiterar, lo que dijimos el viernes aquí en el programa, la importancia del tiempo para, uno, normalizar, aunque eso no sé en qué deja la estrategia del Partido Popular, porque evidentemente va a la cola del marcar, ¿no?, precisamente la estrategia, y normalizar cómo esa coalición, ¿no?, y ese gobierno conjunto, pues al final se deriva en políticas públicas para la gente. Caso, hemos hablado varias veces de la ley del no nacido, pongamos otro ejemplo, ¿no? Como ahora en Aragón, por ejemplo, van a pagar, y por fin, justicia social para los enfermos de ELA. Así que bueno, y sobre todo también reiterar, lo hablado aquí el viernes y lo he mencionado, que me parece súper importante el rearme cultural, porque eso mueve mucho. Siendo cierto que tenemos una charoesfera, ¿no? Charoesfera, que es muy difícil de entender. A mí me cuesta mucho entender cómo todavía, ¿no?, a pesar de la simpleza de lo que hemos también mencionado aquí. O sea, la imagen de las joyas ha dado la vuelta al mundo. Bueno, pues ahora no sé, y con esas 46, ¿no? Hoy qué hace, 47 días que llevamos esperando por la documentación para que diga de dónde vienen,
1: bueno,
3: las
1: que
3: joyas.
1: Se descubrieron.
3: Bueno, pues hay gente que todavía ni con esas seguimos ¿no?, creyendo el relato.
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0: 12:33 del mediodía, seguimos aquí en directo y nos vamos en directo hasta la sede nacional de Vox porque allí está atendiendo a los medios de comunicación José Antonio Fuster y de momento está haciendo un balance de los más de 120 imputados que tiene el Partido Socialista y también está hablando mención especial para José Luis Rodríguez Zapatero. Escuchamos en directo.
1: Otra línea, la imputación de la directora general de la Guardia Civil y del director adjunto operativo por presuntos delitos de prevaricación y obstrucción a la justicia en el caso de la fontanera Leire Díez. A ver, presionar a la UCO desde el poder político en cualquier nación decente pues habría ocasionado una crisis de gobierno cuando en una crisis de Estado. Porque ya no solamente es un gobierno investigado, es un gobierno que ataca a quienes le investigan. La Guardia Civil no pertenece al Partido Socialista. La UCO no pertenece a Sánchez. Por cierto, viva la UCO. Y la justicia no pertenece a la Moncloa. Por eso Vox exige el cese de la directora general de la Guardia Civil, el cese del DAO, la comparecencia previa a la dimisión del ministro Marlaska y, por supuesto, el respaldo público a todos los agentes y a los mandos que sí que cumplen con su deber. Pero esto tampoco acaba en la Guardia Civil. También la Agencia Tributaria vive una sacudida enorme. Sale su directora general, salen los responsables de regulación, de recaudación e inspección financiera y tributaria y el Gobierno dice que todo estaba previsto. Es curioso que los socialistas digan que todo siempre estaba previsto cuando surge el escándalo. Mira, los españoles tienen derecho a preguntarse si estos movimientos tienen algo que ver en los casos que afectan al entorno de Sánchez, a Zapatero o a su familia. Y si tienen que ver, a lo mejor, con algo aún más grave. ¿Más grave? Sí, más grave. La decisión política de desmantelar en la práctica la hacienda común para entregar a los separatistas una hacienda catalana propia. Y a todo esto se suma la SEPI, el holding público que gestiona las participaciones del Estado en empresas estratégicas, sufre la mayor crisis de reputación institucional de su historia, de su historia. Los tres presidentes que ha tenido durante el mandato de Pedro Sánchez están investigados. En fin, sí, señores, que esto ya no es una sucesión de escándalos. Bueno, realmente nunca lo ha sido. Esto es un sistema mafioso, esto es un sistema de ocupación del poder, de uso partidista de las instituciones y de resistencia desesperada de un gobierno que sabe que el día que pierda la Moncloa, y ese día llegará, va a acabar en el banquillo de los acusados. El segundo asunto del que me gustaría hablarles a ustedes es la famosa ley de nietos, que algunos han descubierto ahora el problema y nos alegramos, no saben cómo nos alegramos. Pero por eso toca moverse, como sí que lo ha hecho Vox. Porque descubrir esta enorme estafa que puede conseguir que Sánchez siga en el poder y no hacer nada en absoluto es un disparate. Vox sí que ha hecho, y mucho. Vox recurrió la ley de memoria democrática ante el Tribunal Constitucional. Vox ha registrado iniciativas en el Congreso para exigir datos, garantías y transparencia. Vox ha pedido la revisión de oficio, la nulidad de pleno derecho y la suspensión de la instrucción de octubre de 2022, firmada por la hermana del ministro Óscar Puente, una inspección que amplió por la puerta de atrás lo que aprobaron mal, muy mal, las Cortes Generales. Vox también ha acudido a la Junta Electoral Central para pedir auditorías, para pedir la suspensión de inscripciones masivas en el censo electoral de residentes ausentes y garantías reales sobre la limpieza del voto exterior. Y Vox también ha llevado a Bruselas este asunto mediante una denuncia ante la Comisión Europea. Europa no puede mirar hacia otro lado cuando un gobierno concede nacionalidades en masa sin vínculo efectivo ni afectivo, casi, con España y, por lo tanto, sin vínculo con Europa, sin controles suficientes y con efectos sobre el censo electoral. Ya se dijo con los pasaportes de oro de Malta, ¿verdad? No se puede convertir la ciudadanía europea en una mercancía, que es lo que está haciendo el Gobierno de Sánchez. Nosotros añadimos, tampoco se puede convertir en una herramienta electoral de sanchismo. Es muy evidente. La nacionalidad no es un cupón. La nacionalidad no es un trámite ideológico, no puede ser jamás una moneda electoral. La nacionalidad es lo más importante que puede tener una persona y define quién forma parte del cuerpo político de la nación y quién puede decidir el presente y el futuro de España. Y, por supuesto, no es reparación histórica. Cientos de miles de peticiones en una isla como Cuba, en la que apenas fueron, ¿qué?, 500 exiliados tras la guerra civil. Esto es fraude electoral, fraude. Y Vox va a seguir en todos los frentes para defender unas elecciones limpias, una nacionalidad seria y un censo...
0: Pues habla de fraude electoral con esa ley de nidos, pero también hacía mención a todos esos casos imputados relacionados con el Partido Socialista y hablaba de la directora de la Guardia Civil, que hoy todavía sigue en su puesto. Precisamente sobre ello, sobre la situación que atraviesa la directora de la Guardia Civil, sobre su no cese ni tampoco su no dimisión, ha hablado esta misma mañana Alberto Núñez Feijóo.
2: La directora general de la Guardia Civil es un nombramiento conjunto de los dos ministerios. Por tanto, ella es corresponsable con el nombramiento. Segundo, una directora general de la Guardia Civil imputada es incompatible con dirigir a los que tienen que perseguir los delitos, que es la Guardia Civil. Hay mucha más decencia en cualquier cuartel de la Guardia Civil de cualquier pueblo de España que en el gobierno de España. Y es un deshonor para la Guardia Civil tener a la número uno, la directora, y el número dos, el DAO, imputados.
0: Y es que tenemos que recordar que era imputada la semana pasada Mercedes González, la directora de la Guardia Civil, y todavía hoy en día no ha dimitido, ni tampoco Marlaska ha dado el paso de cesarlo. Una situación, Miguel, que sorprende, y más viendo el funcionamiento de las instituciones y cómo se está politizando todo lo que tiene que ver con este gobierno.
3: Yo es que voy a decir una herejía, pero es que yo el tema de las imputaciones, que haya que dimitir porque uno está imputado, me parece una barbaridad que la han traído los partidos políticos y luego, pues evidentemente, pues los medios hacen eco de esa circunstancia. Que no vienen ahora, viene de hace 30 años, donde se convirtió la imputación en una condena. Dicho eso, es decir, porque es facilísimo, porque luego la torna se volverá. Y aparte porque es una barbaridad, porque un señor imputado puede estar imputado por 14.000 cosas y hay periodistas, arquitectos, jefes de obra, gente imputada permanentemente y no tienen que abandonar necesariamente. Otra cosa es el contexto, que antes hablaba José María, el contexto en el que estamos, en el que todo huele mal, en el que no puede haber tantos focos de tensión en todas partes, en el que no puede estar en entredicho el DAO de la Guardia Civil, en el que no pueden estar en entredicho tres presidentes de SEPI, el que no pueden estar en entredicho independientemente de la imputación, porque, insisto, es que igual que el infierno está lleno de buenas voluntades, es decir, los juzgados están llenos de imputados que luego son inocentes o no, nunca tenían que haber sido imputados. Por lo tanto, yo quiero hacer esa primera declaración. Y en segundo lugar, voy al entorno. Es decir, cuando tienes tantos frentes abiertos, es que algo huele a podrido. O sea, es que el pescado no ha estado en frío y empieza a oler. Pero yo me voy más a las sentencias. Me voy no a WhatsApp, que te dan alguna pista, pero de los que estamos, de los cuatro que estamos aquí, a ver quién aguanta que nuestro WhatsApp vaya a un tercero. Y coges una frase y un guiño y un no sé qué y un tal. Insisto, no estoy quitando ninguna responsabilidad ni estoy exonerando de sus responsabilidades. Lo que digo es que no olvidemos que no nos vamos locos con las imputaciones, porque ser imputado no es ser condenado. Y ya estamos llegando, y en España es el único país de Europa donde un imputado es un condenado. Y eso es terrorífico en términos de libertades, porque además le puede pasar a cualquiera. Y entonces, oye, en el Tajo, en la obra, se muere un señor y puede que hasta el director general de la compañía, hasta el último, son todos imputados. ¿Significa que tendrían que dejar todos sus puestos? Ahora, yo me voy. Hay una sentencia en firme sobre Aldama, sobre Ábalos. Ahora vamos a ver la sentencia sobre el hermano, el hermanísimo, que va a ser, pues, en esta semana, pero vamos,
4: yo creo
3: que va a
4: ser en
3: el mes de julio, vamos, ya sin
4: medición hoy.
3: Y luego, sí, una serie de síntomas que indican una, que es, por ejemplo, Leire, ¿no? Ahí lo que indica es, evidentemente, una descomposición generalizada. Pero cuidado con las figuras de las imputaciones, que no pueden significar condenas. Y se condena con demasiada frágil, es decir, libertad. Yo creo que seamos sensatos. Vamos a cosas mucho más serias. Por eso digo, oiga, es que si ves todo el entorno del PSOE, ya no entran imputaciones, no, es que hay una señora que en el tribunal dice y afirma que entregó sobres en la segunda planta y que se está autoinculpando, esos sí me llaman la atención y creo que esto hay que incidir. Ahora, que hayan imputado, pues ya veremos. Pues ya veremos.
4: A ver, el invento del imputado, que ya recordamos una vez que además es una figura que ya jurídicamente no existe.
3: Bueno, investigado.
4: No es investigado. El imputado se divide en dos, investigado y enjuiciado. Investigado es que el juez te llama para tomarte declaración como una persona que tiene que ver con la cosa. Y cuando decide que hay indicios suficientes, te pasa a enjuiciado, es decir, abre,
3: procesado.
4: Busca o procesado o enjuiciado para que te hagan un juicio otro juez. Uh-huh. Eso ya sería no una condena, pero ya es una precondena, por decirlo así.
3: Bueno, no, ¿eh? O no.
4: Pero no es una condena, no. Pero ya indica algo más. O sea, la primera, investigado, no indicaría nada. La segunda indicaría que al menos un juez ya ve indicios claros de que tienes un problema real que acabará en juicio. Pero, en fin, objetivamente, no, nada de eso. Pero ¿quién ha usado eso? Pues muy fácil. Lo ha usado el PP cuando ha sido imputado, entre comillas, cualquiera del PSOE, y lo ha usado el PSOE cuando ha sido imputado, entre comillas, cualquiera del PP, como has dicho tú. O sea, entre ellos la han liado y ahora no hay quien la retroceda, esta ya. Pues nada, eso se resolvía antes con un asunto más fácil, que era el tema de la responsabilidad política y la responsabilidad judicial. Hoy, por ejemplo, Feijóo se ha hartado. Cada vez que le han preguntado por un tema de juicios, como no quiere entrar nunca, ha dicho que no era juez y que no quería saber nada y que los jueces son jueces y que él simplemente política. Claro, en política el 80% de casos de estos pues tendrían que haberse ido a casa. Pero no por ser imputados, ni investigados, ni enjuiciados, ni ennadados, sino simplemente porque no cuadra nada, o sea, porque hay indicios suficientes para que no te cuadre nada. Es más, es que el presidente de gobierno tendría que haberse ido a casa, porque tener a lo segundo de a bordo dos veces seguidas un pájaro de mal agüero, pues ya no hay que ver mucho más, aunque eso no tenga nada que ver. Con lo cual, pero como aquí la responsabilidad política ha pasado a mejor vida, pues ahora ya pues es una batalla que el que quiera aguantar, que aguante hasta el final. Pero todo eso se arrastra a las instituciones sin ninguna duda. Con lo cual, y otra cosa que me queda muy chocante y que aprovecharé para decirlo, lo he dicho esta mañana. Ahora estamos esperando que un juez le diga a la tal Begoña si tiene pasaporte para salir, irse a la cumbre de la OTAN.
0: Sí.
4: Ostras, yo tengo que reconocer que soy Pedro Sánchez, tengo a mi mujer imputada y no la paseo por la cumbre de la OTAN. La dejo en casita como mínimo. Pero al llevármela afuera, para que todo el mundo diga, mira, es capaz de venir con tal no sé qué, chico, yo es que ya me costaría ir.
0: Pendientes estamos de que se pronuncie el juez Peinado, porque está previsto que a lo largo del día de hoy, incluso mañana, de esa decisión, adquiera esa decisión de si devuelve o no el pasaporte a Begoña Gómez de cara a esas dos citas que ella misma había solicitado. Una era poder acompañar a su marido a esa cumbre de la OTAN y la otra poder ir a la graduación de su hija en Londres. Alejandra, ¿querías añadir algo más de todo lo que estaban diciendo?
5: Bueno, a ver, la cantidad importa aquí, o sea, al final ese olor del que hablaba Miguel, ¿no? La cantidad de cargos y de instituciones, en fin, es verdad que todos tenemos en la cabeza imputaciones que luego pasaron, que destrozaron la marca de políticos y que, en fin, ¿no? Pero diciendo esto, Miguel y Francas, ostras, me cuesta mucho, ¿eh?
3: Entonces,
5: cuesta mucho porque
3: nos
5: sabes una
3: el Estado de Derecho.
5: No sabes una cosa, que es que no jugamos en igualdad de condiciones, porque es que aquí hay gente como Irene Montero que se atreve a decir que es que el Parlamento Europeo está lleno, ojo al dato, de nazis, así, en plena, o sea, en medio de un medio de comunicación, es que no se corta nada, o sea, que es que Dios mío de mi vida. Entonces, claro, es que estaría genial poder ir por la teoría, ¿no? Otra cosa es el umbral ético y moral, ¿dónde lo pones? Lo que estás diciendo tú, porque aparte que creo que vamos a hablar, ¿no?, de Peinado y de Begoña y de que se está perdiendo la graduación, bienvenida al club guapa, bienvenida, perdona que diga guapa a la mujer del presidente, pero cuántas mujeres trabajadoras, por cierto, no por estas causas, nos perdemos graduaciones y tantas otras cosas porque estamos en la tarea proletaria, como digo yo. Pero independientemente de esto, jugamos en igualdad de condiciones cuando la mitad de los políticos que juegan perfectamente la fragmentación social y saben sacar rédito precisamente de levantar muros, cuando están diciendo barbaridades de este estilo sin haber abierto ni el lápiz, pues no lo sé, no lo sé.
0: Hablábamos hace unos minutos, escuchábamos a Revilla, escuchábamos a Emiliano García Page pedir ese adelanto electoral, pues quien parece que ya comienza a carburar, quien parece tener todo preparado de cara a una cita electoral, aunque sea de momento las municipales, es el Partido Popular, porque ha hecho oficial su calendario. La dirección del partido reunirá el próximo 18 de julio en Santiago de Compostela a los aspirantes elegidos para encabezar las candidaturas de las capitales de provincia y será tras el verano, todo hace indicar que a finales de septiembre, cuando nombre a los candidatos para las autonómicas. Ya saben, de seguir los plazos establecidos, habría un superdomingo, tanto de autonómicas como de municipales, en aquellas comunidades donde no se han adelantado ni se han celebrado esos comicios autonómicos, y todo hace indicar que sería el domingo 23 de mayo. Sobre elecciones, sobre la ley de nietos, sobre cómo puede afectar ese incremento en el número, en el censo, también ha hablado Alberto Núñez Feijóo y decía esto.
2: Esto es ingeniería social, sí. Esto es una frivolidad sin precedentes. Sí, no hay en 48 años de democracia un supuesto en el que durante el mandato de un dirigente político haya entrado 4 millones de inmigrantes, se regularicen 1.300.000 más y estemos ante la posibilidad de otorgar 2.5 millones de nacionalizaciones. ¿8 millones de personas? Susana, España no tiene capacidad.
0: Pues también ha hablado Alberto Núñez Feijóo sobre esa ley del no nacido que se aprobó en la Comunidad de Madrid, que les contábamos que también en otras comunidades como en Galicia estaban comenzando a trabajar en ella para hacerla realidad. Pues bien, hoy Alberto Núñez Feijóo ha reconocido que quiere plasmarla a nivel nacional.
2: Y desde luego, si tengo responsabilidad de gobierno, haré una ley nacional para que el concebido y no nacido tenga repercusión desde el punto de vista económico y social en la mujer, en la familia, que lo está esperando.
0: Pues dos temas sobre la mesa, la ley del no nacido y la ley de nietos. Miguel.
3: Bueno, lo que hablábamos antes de la ley de nietos, ¿no? O sea, lo aberrante es que un gobierno se plantee este tema a 10 meses, porque además tiene que hacerlo exprés, como la regularización es exprés, porque si no, no entras en el censo. Porque el censo no... Es decir, es como el que cumple 18 años. Oiga, no, o sea, no cumple 18 años y entras en el censo. Hay un margen de no sé cuántos meses hay. Por lo tanto, hay que correr. O sea, es que es una trampa tan evidente. Pero yo también, vamos, yo no soy quien para darle ningún consejo, pero yo si fuera... Pero ya que es gratis, pues Feijóo, entre otras cosas, vete a Buenos Aires y a lo mejor tenías que ir darte una vuelta por allí y montar, o sea, visualizar la gravedad del tema. Como decía José María antes, a lo mejor también tienes que irte a La Habana, ¿no? O incluso a Caracas, aunque no creo que Caracas esté ahora para bromas, ¿no? Pero por lo menos Buenos Aires, que te afecta directamente, porque es seguramente habrá después de Galicia seguramente será el primer Buenos Aires será el lugar con mayor número de votantes de origen gallego, ¿no? Entonces, yo creo que la gravedad hace que más allá de salir en televisión o ir al Parlamento y hacer un magnífico discurso y una réplica y contrarréplica y en
4: hay vacaciones ahora además. ¿Eh? Hay vacaciones parlamentarias.
3: Por eso, pero creo que lo que también necesita, lo que necesitamos también los españoles por parte de los políticos, son gestos, son movimientos y no quedarse todos en lo que es el Parlamento, que es una vez a la semana, una hora, dos horas de pim pam pum, de batalla campal, y luego aquello que hablábamos del plasma, ¿no? Y luego estar en declaraciones en una televisión o ante la Junta Directiva Nacional mirando el plasma haciendo declaraciones. Yo creo que hay que dar un paso más adelante. Feijóo y el resto. Es decir, yo creo que los políticos tienen también que teatralizar, visualizar y tomar medidas que sean más allá de una declaración. Yo no sé si incluso, yo si no recuerdo mal, el Partido Popular tenía, tú te acordarás, había Partido Popular en Buenos Aires uh-huh. o en Argentina. Habrá que activar a todos esos partidos populares.
4: Tendrían que tener un delegado ahí todos.
3: Que hay por allí, que nos esté diciendo, oiga, ¿qué está pasando aquí? ¿Cómo se está haciendo? ¿Con qué agilidad? ¿Y con qué rapidez? ¿Y con qué requisitos? Porque a lo mejor no sabemos si el requisito es la partida de bautismo de Buenos Aires o de La Habana, o a lo mejor es simplemente una fotocopia de una fotocopia y con eso te vale para que te regularicen, no lo sé.
4: Te mete lo peor.
3: No, sí, por supuesto.
4: Por lo que están diciendo, no hay partidas de bautismo porque, además, en la Guerra Civil se incendiaron casi todas las iglesias en España con las partidas que estaba en Solín, están en el archivo, con lo cual, a ver, si no la has pedido después que la actualicen para algún tipo de cosa, no existe la original, o sea, y lo que salía el otro día es que hoy siguen saliendo sociólogos diciendo que en Argentina solo aparecieron 2.500 refugiados o 500 refugiados españoles, a 100 hijos por refugiados, y la siguiente generación 100 hijos por cada uno de los 100 hijos, la siguiente 100 hijos por cada uno de los 100 hijos.
3: ¡Qué promiscuidad!
4: Conseguiríamos llegar con un poco de suerte a cercanos al millón, pero no, y en Cuba ni te cuento, en Cuba serían un fin.
3: Y por cierto, esto es como aquel anuncio de aquel de el Madrid, que otra vez campeón del mundo, de aquel coche que había hace años, ¿no? Yo ahora me voy a lo mismo en Europa. Oiga, ¿Europa qué dice? Porque por un lado nos ha dicho, cuidado con las regularizaciones que usted está metiendo, ¿a cuántos son? ¿800.000? ¿900? No, o sea, millón y pico.
4: 300.
3: Y ahora usted tiene otros tantos, por otro lado, que los van a hacer europeos. No sé, chico.
4: Sí, no, yo creo que no han caído todavía en eso. Porque además, una cosa que yo pensaba esta mañana, tú fíjate cuántos, toda la gente de, bueno, argentinos son los que menos, pero venezolanos o de Santo Domingo, dominicanos que vienen a España y que hasta ahora necesitaban, por ejemplo, los dominicanos necesitan una visa para venir a España y les cuesta un dinero que no tienen muchos porque vienen a trabajar, no tienen un puñetero duro. Pero acá, esto es ahora mismo, toda la inmigración ilegal de Iberoamérica tiene una manera de entrar legalmente, que es habiendo declarado que es primo, que es vicetatarabieto,
3: hijo ilegítimo
4: de alguien, con lo cual no es que pueda venir a trabajar, que es lo que les van a dar a los que vienen, a los que están aquí inmigrantes ilegales, que les dan un permiso, diríamos, de trabajo, más o menos, ¿no? No, no, eso no les dan permiso de trabajo, le nacionalizan español. O sea que el chollo es alucinante. Y lo que no sé es cómo no hay 30 millones.
0: Pues no sé si sobre ello ha preguntado el CIS, pero sobre lo que sí ha preguntado ha sido sobre la credibilidad que los españoles tienen en la justicia actualmente. Nos vamos a publicidad y a la vuelta les sacamos de dudas.

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2: Pues una del mediodía, seguimos aquí en directo en Dando Caña. Les preguntaba si los españoles creen o no actualmente en la justicia, pues precisamente eso ha preguntado el Instituto 40DB para El País y para Cadena Ser, y precisamente Marién Vallejo nos va a intentar desgranar esos resultados. Cuéntanos, buenos días.
3: Buenos días, Natalia. Vamos a verlo, porque normalmente suele ser el CIS el que hace esas encuestas, donde las respuestas y los resultados son bastante polémicos y comentados. Pero esta vez no ha sido el CIS, sino El País. Porque lo extraído de ahí, además, no deja indiferente a nadie. Esta encuesta se realizó justo después de que el expresidente Zapatero declarase como investigada la Audiencia Nacional. Es precisamente este caso el que, según este estudio, es el más conocido por los encuestados. Le siguen la condena por el caso Mascarilla, por el caso Ábalos, seguido por el caso Begoña, ambos además empatados con un 60%. El 64,1% de los encuestados asegura además seguir con bastante interés todos estos casos judiciales relacionados con el ámbito político. Por perfil de votantes, los que más destacan son los que se sienten identificados con Vox y los que lo hacen, por otro lado, con Podemos. En referencia a la justicia, un 50% asegura que creen menos en ella que hace 5 años. Y algunos creen que la baja confianza corresponde a que funciona con lentitud, pero hay una pregunta que ha sido bastante llamativa, y es que en esta encuesta se preguntó cuál era la institución en la que más confianza tenían. Con un 4,4, la menos votada fue atención a la Fiscalía General del Estado, sabiendo los escándalos en los que esta institución se ha visto envuelta, como el caso que repercutió Álvaro García Ortiz. Es bastante comprensible esta respuesta, pero eso sí, es algo, Natalia, que llama bastante la atención.
2: Gracias, Marién. Pues nos quedamos con esa Fiscalía General, es la institución en la que menos confían hoy en día los españoles. Y sobre esta encuesta empezamos a conocer las primeras reacciones políticas. El primero en hacerlo ha sido Óscar López, que dice que son unos resultados que al menos tienen que servir para reflexionar.
4: La encuesta que hemos conocido hoy debería llevar a la reflexión a quienes tienen y quienes administran la justicia. Deberían preocuparse por esa imagen que tiene la sociedad sobre la justicia. Hemos reclamado muchas veces que cuando ha habido una mala imagen de la política, los políticos tenían que hacer autocrítica, y se ha hecho muchas veces la autocrítica desde la política. Creo que también en el mundo de la justicia tiene que haber esa autocrítica, tiene que haber esa ambición de mejora.
2: Pues reflexionar y hacer autocrítica es lo que dice Óscar López. Alejandra, los españoles cada vez confían menos en la justicia, pero en lo que menos confían, si hay una institución en la que se puede señalar directamente, es en la Fiscalía General, así lo decía esta encuesta.
5: Yo lo que creo es que esta gente que estamos somos sujeto de la manipulación. ¿Qué hace falta? Así, ¿no? ¿Qué hace falta? Encuestas, encuestas. ¿Qué hace falta? Portadas, portadas. ¿Qué tengo que hacer? ¿Será por dinero? ¿No? Pues ya está. Y como la fiesta no la pagan ellos, pues... Y notas de prensa sincronizadas, que todos decimos lo mismo, porque ahora vemos a López, pero luego vamos a ver a toda la retahíla hoy, a lo largo del día. Así que bueno. Yo, diciendo esto, que hace falta, pero ni el contexto internacional, lo hemos dicho, ni el contexto internacional ya está cayendo la careta, y esto es como cuando cae, porque al final la corrupción sale. ¿Sabéis? Y esto es como las casas de Venezuela, que al final nos hemos dado cuenta, por desgracia, que todos los edificios que había construido el chavismo, pues mira, están cayendo. Pues esa gente igual. Natalia, no voy a entrar porque no te voy a fastidiar, pero me he quedado con muchas ganas de comentar sobre todo el tema de lo de la ley de nietos. No pasa nada. Si puedo, luego robo 5 segundos. Pero
2: venga, te doy 30 segundos.
5: No, nada, rápidamente, que evidentemente, yo es que lo ha mencionado Miguel varias veces, yo soy asturiana, que ya lo sabe todo el mundo, todos los programas lo menciono, y es verdad que nosotros hemos sido de las, ¿no?, de las autonomías que más nos fuimos a Iberoamérica, que precisamente tenemos...

0: Vemos pueblos enteros cambiados porque cuando llegaron los indianos a Asturias cambiaron la arquitectura y la estética de muchos pueblos con las casitas, los palacetes que se hacían, que son además muy admirados en la tierra asturiana. O sea, les tenemos gran, de hecho hay un banco que les hace un homenaje todos los veranos y que bueno, ir a ese evento es muy complicado porque hay peleas para poder asistir. Y que luego, por ejemplo, yo he trabajado como voluntaria en los centros asturianos, precisamente en París, pero también en Buenos Aires, que es de los más grandes que hay, y en el de México. Y he vivido y he visto esa morriña que tienen y cómo esos españoles, pues probablemente hoy, ¿no? Porque además sabéis que cuando estás fuera de tu casa, pues todavía se acentúa más el amor hacia tu país. Diciendo todo esto, pues varias cosas, que evidentemente hay una opacidad plena en la gestión, que nadie tenemos claro cómo se está haciendo todos estos trámites, según qué criterio, quién lo está haciendo. Os doy un dato porque lo he hablado con varios proveedores y con varios partners, en concreto hablando con la Cámara de Comercio de España, pues en República Dominicana me decían que ahora mismo había 10 plazas en el consulado, han salido ahora de repente temporales en República Dominicana, que se está buscando 10 personas para trabajar allí. O sea, ya el dato ya es, ya nos dice todo, pero que yo incluso iría más allá. Es que, porque fíjate, también cuando hablas con gente de Iberoamérica te decía, ostras, es que claro, nosotros, España sigue siendo aspiracional, pero es que además tenéis que estar contentos, Alejandra, porque claro, recibís una inmigración que necesitáis, una inmigración que tiene afinidad cultural. Bueno, yo ya me llego a preguntar si esto nuevamente, y un poco encadenando, ¿no?, con lo que hablábamos de que somos sujeto de manipulación, yo no entiendo muy bien que más que ingeniería electoral, hablaría de ingeniería social, y en qué momento nos han preguntado, o es que aquí se cambia el censo y nosotros tenemos que estar en sujeto pasivo. Es decir, no tendríamos, ¿no?, el derecho a tener un consenso, ya no hablar de cómo se está tramitando, sino nosotros como ciudadanos, ¿qué derechos tenemos en cuanto a todo, ¿no?, a este tipo de toma de decisiones? Y luego, pues insisto, yo tengo mis dudas ya, tengo dudas de todo, pero tengo dudas hasta de si necesitamos esta inmigración, porque ¿hasta qué punto nos va a salvar? ¿Hasta qué punto no se va a cargar más la sanidad, la educación? ¿Hasta qué punto vienen a una inmigración a cambiarnos y a traer economía de valor? Pues no lo tengo tan claro, simplemente eso.
1: Francas, retomamos el tema de la justicia, que le había dado 30 segundos sí. A Alejandra, pero los ha multiplicado un poquito.
2: Un poco largo, sí, pero...
1: Perdón.
2: Pero recuperamos, como ha sido muy interesante, no hay problema.
1: Recuperamos la información de Marian Vallejo sobre la justicia, sobre si sí. Creemos o no los españoles...
2: A ver, dos cosas, intentaré que sean rápidas. Una, no es desintencionado eso. O sea, que de golpe aparezca una encuesta en La Vanguardia y una en El País, tiene intencionalidad política. Uh-huh. Para empezar, con lo cual ya fíjate.
3: Qué mal pensado eres.
2: ¿Eh?
0: Qué mal pensado.
2: Sí, ya. Pero
3: es pura casualidad.
2: Cuando has dicho, o cuando ella ha dicho, el tema de la Fiscalía General del Estado, he entendido la encuesta. Porque, claro, la justicia es la Fiscalía General del Estado también. La justicia son fiscales y jueces. Entonces, a mí si me dices qué confianza tengo en la justicia, y son fiscales y jueces, ninguna. Evidentemente, porque con los fiscales no tengo ninguna. Y con los jueces depende. Pero claro, ahora entiendo que puede ser un 70 o un 80. Porque si hubieran preguntado qué confianza tienen en el Supremo, igual habría salido la cosa distinta. Pero si la Fiscalía se incluye, entiendo que salga así de feo todo.
1: Vamos a hablar ahora de Pedro Sánchez, porque en medio de todas estas tramas de corrupción que acechan tanto a su entorno más personal como a su entorno más laboral, pues él continúa sacando vídeos en sus redes sociales, el último de ellos sobre el eclipse, eso sí, ni rastro sobre la situación política actual.
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0: Es que es como de coña. O sea, vamos a intentar eludir el contexto. Dice, ¿pero de verdad que un presidente está para eso? Luego ya metes el contexto y dices, pues lo siguiente, el otro día nos dijo, ponte cremita, ahora ponte gafitas,
1: ¿No te
0: y lo
1: suena a
0: siguiente va a ser,
1: Revilla?
0: come gazpachito.
1: ¿No te suena a Revilla esto?
0: Me
1: ¿A
0: suena
1: vender
0: que.
1: anchoas?
0: Me suena a vídeos de primera, ¿no? Acordaros que la canción aquella de Serrat, hoy puede ser un gran día, ¿no? Es que hoy puede ser una gran semana, hoy es lunes y cada semana tiene su afán. Empezamos con un vídeo de casi de vídeos de primera, porque es como de cachondeo. O sea, lo ves, tú crees que esto es Polonia, el programa aquel que hacían, o el que se hacía en el País Vasco, que era muy parecido, vaya semanita, y crees que es una coña.
2: Pues esta mañana he estado hablando en una rueda de prensa sobre el campo, más concretamente sobre fertilizantes, y por supuesto no ha aceptado ningún tipo de preguntas por parte de los periodistas. Al que parece que también comienza a acercarse ese cerco en torno a él es al ministro Fernando Grande-Marlaska, porque vuelven a salir nombres que relacionan directamente al ministro con nuevas tramas de corrupción. Vamos a hacer un repaso sobre ellas.
3: El entorno de Marlaska se encuentra en el punto de mira. Mientras que la UCO investiga una posible implicación de la exjefa de gabinete, Rocío García Romero, por uno de los contratos presuntamente amañados en la trama de Ley 10 y la SEPI, la UDEZ, que investiga la trama sobre Zapatero, ha encontrado el rastro de una cita con Aina Calvo, la mano derecha del ministro del Interior. García Romero llegaba al Ministerio del Interior en 2018 como adjunta al jefe de gabinete y a comienzos del 2020 alcanzó el puesto de jefa de gabinete del ministro Grande-Marlaska, donde ejercía hasta septiembre de ese mismo año. Tras abandonar Interior, Romero fue colocada como directora de marketing y comunicación de Sepides, para después convertirse en la número 2 de la compañía. Según la OCU, la trama de Ley de 10 y el expresidente de la SEPI, Vicente Fernández, medió con altos cargos para beneficiar a una compañía navarra próxima a Santos Cerdán. Por estas gestiones se habrían desembolsado unos 400.000 euros. Dentro de la trama de Zapatero, la UDEZ ha descubierto unos mensajes con Gertrudis Alcázar que señalan que hubo un encuentro entre el expresidente del gobierno y Aina Calvo. Dice Leire que Aina al final podría mañana a las 5. Tendría que ser aquí, en la oficina, porque Leire tiene una actividad en Ferraz a las 6. En este caso, si quieres, Leire podría venir un poco antes. Ya me dices si está esta opción o lo dejo en el viernes solo Leire. La revelación de esta cita concertada entre el que fuera el expresidente del gobierno y la 2 de Marlaska deja en evidencia aún más la gravedad de la investigación, ya que este encuentro sucedió tan solo unos días antes de que los investigadores detuvieran a Julio Martínez como presunto testaferro.
2: Pues parece que todos los hilos comienzan a cercar a Fernando Grande-Marlaska, uno de los ministros más reprobados, y ahora parece que también uno de los ministros que comienza a tener una serie de amaños importantes con estas dos personas ligadas directamente a él, Francas.
1: Ese le pasa un poco como a Pedro Sánchez, de que motivos para que dimita debe llevar 200 encima. O sea, que le caiga alguno más no va a inclinar la balanza, porque lo que no entiende nadie es cómo aguanta. Hoy, esta mañana, en más de una radio se hacían quinielas, y creo que en alguna tele también, de cuál sería el personaje de la semana. Y Marlaska salía en todas, pero es que salían bastantes más. Y una que salía bastante, muy, muy empatadita con Marlaska, era una tal exministra de Hacienda, que después se fue a Andalucía para sacar un resultado electoral de récord Guinness de desastre. Esta también salía como la quiniela de las posibles imputadas esta semana.
2: María Jesús Montero.
1: Sí, lo digo solo como...
2: Como dato objetivo que has escuchado.
1: Como profecía de otros, no mía.
2: Alejandra.
4: Nada, que nadie se cree que este señor haya dimitido por causas personales. De todas formas, las dimisiones personales pues eran personales, pero las explicaciones son políticas. A mayores, que esto estamos viendo, estaba siguiendo un poco San Fermín, y yo voy a, es que voy a la cola, pero esta vez voy a hacer un segundo, en cuanto a lo del vídeo, que no valen para nada, los vídeos no valen para nada, que mejor nos se ahorraban todos los asesores, porque señores, ahora mismo en Pamplona, y los Sanfermines, está todo el mundo bajo la canción del verano, y hasta ahí voy a leer, porque todo el mundo, así que Pedro, ya retírate.
5: En Pamplona.
0: Bueno, aparte.
1: Pero sin Pamplona manda Bildu.
4: Bueno, pues está todo el mundo, está aquí, por lo menos yo lo estoy viendo, la canción del verano y Pedro Sánchez,
1: sí, sí.
4: Pa, pa, pa.
1: La canción del verano fue del verano pasado, seguro, y se está poniendo la...

0: La primera
1: Y que a mayores también, no extraña, pues eso, también, que la corrupción lo tapa. Y luego el desgaste social, porque fijaos, hoy que estamos esta semana, miles de estudiantes tienen que decidir la universidad a la que van a ir. Y precisamente muchos estudiantes por primera vez no pueden ir a la universidad elegida, a pesar de lo difícil, porque muchos están repitiendo nota para precisamente poder acceder a la pública, y me daba una pena porque vienen casos con nombres y apellidos en los periódicos y ves cómo, por desgracia, no pueden, a pesar del esfuerzo, de pagarse una habitación. Esto, o sea, que puedes hacer los 500 reels que quieras y todos los TikToks que quieras y nos puedes inundar a todos los eclipses del mundo, que ya te digo yo que ni en Pamplona, ni la gente joven te sigue ni te entiende, y que, bueno, 44 días se va de vacaciones, por cierto, bate récord. 44 días, nunca antes un presidente se ha ido tanto tiempo de vacaciones en España.
2: Miguel.
3: De Navarra, tío, porque me toca, porque, es decir, Santa María del Eire, vamos, no hubiera imaginado nunca que iba a dar tanto juego.
1: Ya.
3: Y la parte negativa, a ver quién le pone ahora a su hija Leire, su nombre precioso, porque recordar que todo este lío, el que estamos hablando ahora de Marlaska, o sea, de Zapatero, con su número 2, el follón no es porque, o la clave no está en que si Zapatero quería tener una reunión con la número 2 de la Secretaría de Estado de Seguridad, sino que se habla de invitar a una tal Leire que también tendría interés. Con lo cual, el nombre Leire es, es decir, o de repente está, España se ha llenado de Leires, o resulta que todos los caminos llevan a la misma Leire, ¿no? Y no precisamente a la Santa María de Leire que está a la de Pamplona, ¿no?
2: Hablabas de María Jesús Montero, y ojo con lo que publica hoy The Objective, que es el testimonio de un testigo que no quiere dar la cara, que asegura que Hacienda le presionó, le pidió una comisión de un 3% para un familiar de la exministra, para un primo de María Jesús Montero. Lo escuchamos.
4: Intenciones nunca se llegó a hacer, tanto en cuanto en una conversación que tenemos a tres, el representante de dicho edificio con el intermediario que a mí me lo presenta, al hablar, porque nuestro negocio es la intermediación, al hablar de los honorarios, dice que intentamos pactar todas las partes que estamos en la intermediación para que todos salgamos contentos. Dice que hay una parte que se tiene que llevar un 3%. En este caso, un primo, literalmente, de María Jesús Montero.
2: ¿Tiene algo que ver esta información, Francas, con lo que tú decías, por lo que igual esta semana María Jesús Montero era investigada?
0: Sí, bueno, eso era otra de las gotas que pueden colmar el vaso, porque hay más cosas ya de la semana pasada, ¿no? De su entorno y de hace bastante más tiempo, de ese chico que tenía de jefe de gabinete que por el que ponía la mano en el fuego, que quemó. Después hubo otro que también se quemó, o sea, esto a la suma. Y esta información me ha chocado mucho, la verdad es que me ha chocado mucho, porque entiendo que es una información que la tienes que tener muy asegurada para, dando los pocos datos que das, dar solamente un dato que es primo de la ministra. Porque si no das el dato de quién es, no das más datos que primo de la ministra, o lo tienes muy trabajado o yo no la doy esa información, ¿eh? Porque además me resulta rara. O sea, que así como hay ministerios más fáciles, el Ministerio de Hacienda es que Hacienda es una maquinaria que va bastante aparte del ministro, ¿eh? O sea, que vamos, yo creo que puedes quemar vivos a los ministros de Hacienda, y hay gente que gozaría haciéndolo, ¿eh? Y Hacienda seguiría funcionando absolutamente igual, sin ningún tipo de problema, porque es una maquinaria recaudadora que no para, que va sola. Entonces, me ha chocado mucho, me ha chocado mucho. Vamos.
3: Si seguimos el modus operandi, que no sé si reproducirá en esta ocasión, recordar que Carmen Pano, la primera vez, que no sabíamos cómo se llamaba, pero fue una grabación como esta, con una voz deformada.
0: Que el PP se tiró a la piscina y organizó la parda del sábado.
3: Y al cabo de mes o no sé cuántas semanas, ya vimos la cara y la tal. A ver si vamos a tener lo mismo.
0: Supongo que van por ahí los tiros, porque si no, no sacas esa información.
3: Ya. Bueno, y que este señor...
0: Es que si la sacas y no va a salir nunca esta, te va a caer un paquete de cuidado, ¿eh?
3: Bueno, no, porque hay un señor que dice eso, ¿no?
0: Bueno, tú lo publicas, ¿eh?
3: Pero que como el paso siguiente sea su visualización, pues insisto, Carmen Pano, dos, al final te autoinculpas para decir que sí, me ofrecieron un 3%, pero tal, no sé qué. Pero
0: no, bueno, en este caso no habría inculpación.
3: No, no hay inculpación porque lo dices...
0: Porque dice que no salió.
3: Me dijeron,
0: y que no salió.
3: Claro, no, y es muy difícil porque es un... Bueno, me ofrecieron, me dijeron, pero no, pero ¿quién, cuándo, cómo, dónde? Y efectivamente, salió o no salió, o todo se quedó...

0: una broma. Pero bueno, pero ya es un paso que a mí me recordaba la famosa historieta de Carmen Pano, de jajajaja, sí, esa sí, voz, sí, esa voz, y esa voz al final tenía cara, tenía nombre y tenía apellidos.
1: Alejandra.
2: Bueno, yo cuando lo he visto esta mañana me ha dejado muy sorprendida, porque evidentemente, a ver, ¿qué hora es? Minuto de prudencia.
3: La 1:19.
2: ¿No? Vale, pues mucha prudencia, porque bueno, es un testigo, no sé, me pareció todo muy raro. Es verdad que el medio es un medio que todos seguimos y que lo vemos sólido, pero no sé, me pareció muy raro. Ya, vale, bien. Pero diciendo esto, y aprovecho un segundo la coletilla, prometo que un segundo esta vez, Hacienda no somos todos, Hacienda es el mayor, aparte de la mejor máquina recaudadora de las mejores empresas que tenemos aquí, aparte es que es el mayor maltratador que existe en este país, el mayor maltratador. Y les debería de dar vergüenza, porque la mayoría de la gente del pueblo, cada vez que nos llega algo de Hacienda, especialmente si eres autónomo y empresario, ponte a temblar. Y lo único que queremos, por cierto, nosotros los españoles, es siempre dormir tranquilos. Yo creo que nadie quiere estar enfrentado ni evitar impuestos y cosas de estas. Yo no creo que tengamos esa picaresca, no sé, yo me he tirado a la piscina, Miguel, yo no creo que tengamos esa picaresca tan grande en este país, al revés. Y por eso te digo, Hacienda no somos todos, no somos todos, porque te tienes que defender, porque lo primero que hacen es atacarte, te imputan y luego ya Dios dirá. Entonces, claro, ponte a temblar cuando viene Hacienda, ya no por entrar en que no somos todos, porque si vives en Asturias no tienes la misma, pues eso, por ejemplo, en materia de sucesiones, etcétera, etcétera, etcétera. Ahora, como esto sea verdad, tela marinera. Era ya lo que nos faltaba. O sea, tela marinera.
1: Y si hablamos de María Jesús Montero, tenemos que hablar de Andalucía, porque ya saben que ayer en Andalucía ha hecho andar una nueva legislatura con Juanma Moreno como presidente, porque ayer ya sí tomó posesión como presidente de la Junta por tercera vez consecutiva. Un acto celebrado en el Palacio de San Telmo que escenificó el inicio de una nueva etapa política marcada por el acuerdo alcanzado entre el Partido Popular y por Vox. En su discurso, Moreno defendió la denominada vía andaluza, apeló al diálogo entre diferentes y reivindicó los acuerdos como una herramienta fundamental de la democracia. Hacia todo ello apenas unos días después de sellar un pacto de gobierno con Vox que garantiza estabilidad parlamentaria para los próximos 4 años. El presidente andaluz aseguró que sus valores políticos siguen intactos y rechazó los llamados cordones sanitarios, insistiendo en que Andalucía debe ser un espacio de entendimiento y convivencia institucional. Como decimos, una nueva legislatura que arranca con un ejecutivo de coalición porque entra por primera vez en el gobierno andaluz Vox. Estas serán algunas de las palabras de Juanma Moreno como nuevo presidente de Andalucía.
4: Los valores no cambian. La vía andaluza de serenidad y diálogo sigue vigente. Y lo que se abre ante nosotros es una hermosa oportunidad para demostrarlo. La vía andaluza es el sí al acuerdo, a la proximidad entre todos. Y ha sido siempre contraria a los cordones sanitarios.
1: Y así nos vamos de nuevo a la última pausa publicitaria del día de hoy, pero antes, ya saben, Artidents Clínicas Familiares acerca la odontología al paciente con precios sin competencias. 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

0: 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Y ahora sí, hablamos de ahorro energético y de cómo acceder a la energía solar de una forma sencilla. Para ello nos acompaña Víctor Romero, asesor energético de Comunidad Solar. ¿Qué tal? Muy buenas tardes.
1: Hola, muy buenas tardes. Encantado de estar aquí.
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0: Pues Víctor, muchísimas gracias por acompañarnos y por explicarnos también todas las alternativas que existen hoy en día.
1: Gracias a ustedes, ha sido un placer.
0: Y nosotros seguimos con esa página de política de corrupción porque vamos a poner el foco en 6 empresas públicas que están acorraladas o salpicadas por todas estas tramas. Vamos a hacer un pequeño repaso sobre ellas.
2: Hasta 6 son las empresas públicas españolas que se han visto salpicadas por alguno de los casos de corrupción que rodean al entorno del PSOE y de Pedro Sánchez, o que son parte de ella y tienen a uno o a varios de sus presidentes o directivos imputados. Ineco y Traxatec, las empresas dependientes del Ministerio de Transportes y de Agricultura respectivamente, han sido las primeras afectadas en las que la corrupción ha quedado acreditada. Con la sentencia del caso Mascarillas del Tribunal Supremo, se ha demostrado que el exministro José Luis Ábalos utilizó su posición para lograr la contratación de su expareja Jessica Rodríguez en ambas. Entre 2019 y 2021, Jessica cobró un salario mensual a pesar de no acudir a trabajar. El que fuera titular de transportes y su asesor Coldo García han sido condenados por malversación por estos hechos. Por otro lado, el juez Peinado, instructor del caso Begoña Gómez, ha abierto recientemente una causa separada a instancias de la Fiscalía Europea para investigar a funcionarios de la empresa Red.es por presión

0: presunta prevaricación y fraude de fondos comunitarios. Esto se debe a que la investigación apunta que la entidad pública pudo favorecer la adjudicación de contratos millonarios a las empresas de Juan Carlos Barrabés, empresario cercano a la esposa del presidente. En el caso de la SEPI, la situación se agrava un poco más, ya que actualmente los tres presidentes de la entidad durante el mandato de Pedro Sánchez están siendo investigados. Los tribunales, en colaboración con la UCO y la UDEF, dudan ya de la legalidad de rescates otorgados por el organismo público bajo el mando de Belén Gualda, Bartolomé Lora y Vicente Fernández por un importe superior a los 760 millones de euros. Y es que las investigaciones también sitúan a Fernández como miembro de la trama de Leire 10 y señalan que sus maniobras habrían alcanzado a las entidades dependientes de la SEPI, Mercasa y Enusa, donde la llamada fontanera del PSOE trabajó en el Departamento de Comunicación. En el caso de Mercasa, cuyo expresidente José Ramón Sempere está imputado, la Fiscalía considera que tanto él como Díez y Fernández habrían aprovechado el proyecto de traslado de la sede de la empresa para enriquecerse. En cuanto a Enusa, los investigados habrían obtenido un beneficio de algo más de 17.000 euros, cuantía que se cobraron por el contrato de un despacho de abogados para desarrollar una operación de compra de activos en Melilla y Castellón. La SEPI, Enusa, Mercasa, Red.es, Ineco y Traxatec. Esta es la lista de empresas públicas salpicadas. Veremos si el número crece según avanzan las investigaciones.
1: Pues de momento son 6 las empresas, pero como decía Isabel, veremos a ver si esta lista continúa ampliándose o no, porque lo cierto es que los casos de corrupción cada vez comienzan a salpicar a más empresas. Miguel.
2: Bueno, la pregunta ya es, ¿qué nos queda? O sea, ¿quién nos queda?
3: Conferencia Episcopal de momento.
2: Bueno, sí, sí, pero...
3: De momento.
2: Pero que la delgada línea, os quiero recordar que en todo esto ya hemos tocado Acciona, hemos tocado Telefónica, hemos tocado Indra, que podéis decir, bueno, pues Telefónica tiene, como se ha vuelto al ámbito público con esa entrada del 10% que nadie entendió hace 1 o 2 años, porque una empresa que estaba totalmente privatizada, había que volverse a meter el Estado español con un 10%, ¿no? Pues ahora parece que entendemos algo, ¿no? Pero vamos a ver si no se salta esa línea y empezamos a ver empresas privadas 100%, porque si estas cosas no se pueden hacer solo con empresas públicas.
3: Es decir, es que hay, hombre, con privadas al 100%, no lo sé, pero con privadas no al 100%, sí que están metidos las empresas, los tres, es que se me ha ido el nombre de la empresa, la que están los tres expresidentes últimos.
2: ¿SEPI?
3: La SEPI está en varias, lo leí otro día, leí la lista de empresas en que tiene un porcentaje y no es solamente Telefónica con un 10%, son unas cuantas más.
2: Sí, pero aquí lo que hay que ver es...
3: Y ahí ha colocado a gente, ¿eh?
2: O sea, hay que ver, no, es decir, aquí ya la locura total sería que se produjera el salto al IBEX. No a una empresa o a dos, sino que aparecieran muchas más empresas. Evidentemente, el mundo de la construcción es mucho más dado, o sea, el mundo más que de la construcción, de los grandes contratos, de esos contratos que son tan grandes, tan complicados.
3: Sí, unos dependen de contratos concretos y los del IBEX dependen de regulación específica. Y entonces llega un momento que no sabes exactamente. Acordaos que hay un caso que no tiene nada que ver con esta gente, con el PSOE, que es el caso Montoro, donde se explica que se hacía la ley para ayudar a una determinada empresa. O sea, que las leyes salían de las empresas. Entonces, y eso ya venía trabajado. Es decir, el problema de todo eso debe ser que no sabemos nada de nada de nada, a pesar de que sepamos mucho, porque se nos escapa lo que quieras. Y claro, se puede hablar de empresas, pero es mucho más importante como empresa un ministerio, ¿eh?
2: Lo que pasa es que es curioso.
3: Lo que mueve un ministerio es la pera, ¿eh?
2: Tú fíjate que cualquier empresa regulada, bueno, cualquier empresa, vamos a hablar del IBEX, pero una cotizada, pero ocurren muchas, ¿no? Para estar en ese consejo de administración, tú tienes que pasar una serie que antes no lo había. Ahora, no voy a decirte unas habilitaciones, pero, en fin, tienes que tener una cierta relación o un cierto formación o un cierto o una trayectoria, ¿no? Sin embargo, para estar frente a un ministerio, perdón, vale cualquier cosa. Es decir, tú quieres ser mañana consejero de MAFRE, que es una empresa que está en un sector que tiene una regulación de la Dirección General de Seguros, no puede ser cualquiera.

0: tienes que estar, o sea, habilitado, tienes que tener un visto bueno, exactamente igual en la banca. Sin embargo, para tener la mayoría de los cargos políticos, secretario de Estado, ministro, directores generales, los que no van por la parte pública, por la función pública, la carrera de la administración, nada.
1: No, no, ni para un consejo de administración. Coldo estaba en el de, en el de Renfe, ¿no?
0: Sí, sí. Bueno, o sea, en una subsidiaria de Renfe. Si lo terrible es, lo que hemos hablado aquí alguna vez, ¿no? Fíjate, pero esto que se le pide a las empresas privadas, ¿no se le puede exigir a las administraciones todas las cuestiones de nombramientos, todas las cuestiones de auditoría, que luego usted las podrá intentar manipular, pero cuanto más filtros? Y eso me he mantenido, que yo no creo que el gobernador del Banco de Dinamarca sea más puro que el gobernador del Banco de España en la época en la que no dependían del Banco Central Europeo. Lo que había era mucho más controles y un sentimiento de moral pública pues mucho más extendido. Tú te cargas la moral pública y a partir de eso, pues ya, y encima reducen los controles, pues viva España.
1: Pero además es que en teoría se supone, ahora voy a hacer muchas suposiciones que aparentemente son todas falsas, pero se supone que la izquierda está muy preocupada por lo público, ¿no?
2: Se supone.
1: Y no solamente preocupada, sino que quiere que lo público funcione, puesto que si fuera por ella, todo sería público y querrían que funcione. Si eso es verdad, esta premisa que se supone, serían los más interesados en que en el sector público hubiera más controles que en el sector privado, porque es la manera de asegurarse que las cosas funcionan y funcionan bien. Bueno, pues eso que
0: manejarías menos.
1: Parece que sería lógico, no parece que sea real en la vida. Igual, porque lo primero es falso, pero lo que es falso es lo tercero. O sea, la izquierda no pone más controles en el sector público que en el sector privado, ni mucho menos. Lo pone el sector privado simplemente porque se juega los cuartos. Y además, el sector privado, en general, los controles son proporcionales a, diríamos, a que el dueño sea dueño. Si la empresa tiene dueño, hay muchos controles. Si la empresa no tiene dueño, sino que es una sociedad así, donde hay un ejecutivo, la cosa es un poco distinta,
0: Hay muchas grandes empresas de Uber,
1: por ejemplo, Telefónica,
0: en el que no hay un dueño, nadie tiene el 20%.
1: Tal, Telefónica como tal, si alguien, no sé si tú la conoces de dentro, yo no la conozco de dentro directamente, pero sí a través de otra gente, es muy difícil no pensarse que Telefónica es un ministerio. Es muy difícil, porque funciona igual de mal que todos los ministerios, excepto cosas muy puntuales. Pero lo que es la globalidad es igual que un ministerio. O sea, puede tener 10 para hacer lo mismo, de los cuales 9 no hacen nada porque nos han apartado para que lo hagan.
0: Bueno,
1: o sea,
0: pero hay un margen de eficiencia también en el que los sindicatos tienen mucho que ver, ¿no? Es decir, que son las cuotas.
1: No, es que son de izquierdas esos.
0: No, son las cuotas. Oye, a estos no me los toques, a estos no sé qué, a estos los promociono, claro. Eso es un problema. Y luego empresas que han sido públicas, Repsol, que fue privatizada, Movistar, o sea, Telefónica, que fue privatizada.
1: Claro, tienen una inercia.
0: Endesa.
1: Una inercia.
0: Mantienen muchas inercias de aquella gente que hace que tenga una parte muy ministerial, pero que funcionan por la parte que no es ministerial, que son gente mucho más, no es de agresiva, sino mucho más dinámica, con mucha más iniciativa y tal.
1: Esta mañana ha habido una entrevista interesante con la chica, yo para nombres cada día estoy peor, por lo de las mal de las vacas locas que me va afectando, que es eso de, no la Jessica, sino la otra, la que se iba a leer sobre Renfe.
2: La Miss Asturias.
1: Ha tenido una declaración, creo que muy interesante, no sé en qué canal era, porque ahora ya todo el mundo hace programas políticos por la mañana, y además en mi móvil le pasa una cosa rarísima, que es que con ondas de no sé dónde va saltando de canal.
0: Los rusos.
1: Con lo cual vas por la calle y te salta de canal. Entonces ya le comento que ya no rectifico porque ya es de locos, porque es volver imposible al punto donde está, en fin. Y ha contado a esta chica, dije, claro, que le decía, pero usted era enchufada, dice, yo, claro, y mi jefe, y el jefe de mi jefe, y el otro jefe de mi jefe, dice, todos están enchufados, decía todo, y lo ha repetido, no, si quiere le doy los datos, todos están enchufados. No sé qué empresa era la que estuvo ella, sería algo de trenes.
2: Era de trenes, si no me acuerdo.
1: Sí, no
2: ahora
1: sé si era, no creo que fuera Renfe.
2: Se iba a leer a la biblioteca de Oviedo.
1: Sería Adif,
2: sobre,
1: ¿no?
2: Trenes.
1: Adif. Podía ser Adif, pero todos, ha repetido varias veces, todos están enchufados, menos los que trabajan, o sea, los trabajadores no, que además están hasta el moño de que les dirijan enchufados porque no les dirige nadie. Eso es
2: Alejandro,
1: sexual.
2: Nada que puedo yo decir sobre el sector público y su rentabilidad. O sea, es
1: bueno,
2: que
1: tú eres asturiana también, o sea que.
2: Sí, pero yo no, por desgracia, yo no soy como mis Asturias, que que ya ella iba, oye, iba tranquilamente, además ella decía con vehemencia, muy, muy asturiana en ese aspecto, que yo voy a leer sobre trenes, ¿eh? Claro. Como diciendo, señores, por favor, o sea, ojo. No, si no tenemos todavía, o sea, que agradecer. Por cierto, tuvo un lío en directo, no sé si visteis, la bronca
1: con
2: el hijo de Ábalos, tremendo aquello. Y luego, bueno, muchos hablaron, ¿no? Cuando ella acudió al juzgado. Bueno, en fin. ¿Qué puedo decir, Natalia, sobre el sector público, sobre la rentabilidad de muchas de estas empresas que, desde luego, se alejan profundamente de los criterios que tenemos en la privada? En fin, es todo un poco una comedia, ¿no? Una comedia que mejor lo cerraban muchos de estos chiringuitos.
1: Me
2: pero
1: cuenta
2: bueno.
1: Hay una cosa histórica que es muy curiosa. El famoso INI, pero podíamos incluso prescindir de INI. Cuando se privatizaron las grandes empresas españolas, muchas pasaron a ser multinacionales de éxito. Solo pondré dos ejemplos. Repsol, que llegó un momento que podía ser de las grandes petroleras del mundo, y Telefónica, que llegó a ser una de las grandes telefonistas del mundo. Tanto es así que compró telefonía en Inglaterra, en Francia, en no sé dónde. O sea, dos. ¿Cuándo se privatizó? Antes no eran eso, ¿eh?
2: Es una traca.
0: Y Endesa,
1: sí, pero Endesa los italianos. El gobierno.
0: Eso fue con Zapatero.
1: Sí, el gobierno español y los italianos la hundieron. Porque estaba Endesa de las primeras del mundo, sí.
0: Chile, en Argentina.
1: Con Pizarro y compañía estaba muy
0: bien. Tenía un peso enorme.
1: Sí, señor, pero.
0: Y que se lo regalamos a los italianos, ese acceso que teníamos en Iberoamérica. Que te cuenta que en Chile, en Argentina, por ejemplo, España indirectamente controlaba la telefonía, la electricidad.
1: Y el gas.
0: Repsol, acuérdate, YPF, el famoso yacimiento de vaca muerta, ¿no?
1: Pero el yacimiento más importante de Argentina, sí.
3: Venga, abrimos página internacional, porque la situación en Ucrania se vuelve a recrudecer y es que en las últimas horas ha vuelto a haber un importante ataque por parte de Rusia a varias ciudades ucranianas, con especial intensidad sobre Kiev, en una de las ofensivas más contundentes de las últimas semanas. El balance provisional deja al menos 9 muertos y más de 40 heridos, mientras los equipos de emergencia continúan trabajando entre edificios dañados y zonas residenciales alcanzadas por los bombardeos. Según las autoridades ucranianas, Rusia empleó misiles y drones de largo alcance para golpear infraestructuras estratégicas y áreas urbanas, obligando a activar las armas antiaéreas durante horas en buena parte del país. Y también donde continúan las labores de rescate es en Venezuela. Las cifras de fallecidos han aumentado en este último balance a 3.342, mientras que las de heridos se ha elevado a 16.740. La gran mayoría se encuentran en el estado de La Guayana, el más devastado del país por este desastre, y así lo informó el propio presidente del Parlamento venezolano, Jorge Rodríguez. Según los datos más recientes del Ministerio de Asuntos Exteriores de España, los seísmos han dejado 35 ciudadanos españoles fallecidos, mientras que otros 140 continúan a día de hoy completamente desaparecidos. Y seguimos hablando de Venezuela, pero en este caso de un nombre propio en concreto, como es Delcy Rodríguez, porque había avisado de que se iba a querellar contra Aldama. Pues bien, Aldama hemos conocido que está citado el próximo 16 de julio en un juzgado de Madrid por esa querella que en un principio parecía que Delcy habría amenazado con poner esa querella si no rectificaba sus palabras sobre la entrega o no de un sobre. Pues bien, parece que ya ha sido efectiva esa querella y Víctor de Aldama está citado el próximo 16 de julio a declarar en un juzgado de Madrid.
0: Pues éramos poco y parió la abuela. Quiero decir, es que ya no sé quién falta. O sea, Delcy también en los judicializada o en un proceso judicial en España. Pues hombre, me imagino que alguien le habrá dicho, oye, esto o lo aclaras o lo aclaramos, ¿no? Y además no estaba en esta bronca más que periféricamente. Ya está Delcy en los tribunales de justicia españoles, pero es que además está Garzón.
1: Es el abogado.
0: Claro, no. Es que ¿quién nos queda? El pobre Rodríguez Menéndez no, porque ya se murió. Es decir, pero quedan esos personajes que pues no sé, un Castro o no sé.
1: Pero el tema es porque Aldama dice que se lo entregó ella.
0: Ella dice que nada de eso y que no era una financiación del PSOE y entonces ha presentado una demanda o algo, ¿no? En Madrid.
1: Con lo cual, eso lo único que va a obligar es a que se tenga que abrir el sobre y que lo que es secreto, porque el sobre está entregado en un juzgado de la Audiencia Nacional que estudia la financiación del PSOE. Lo único, supongo que Aldama lo que dirá es que le pregunten, o se lo ha inventado, o que le pregunten a qué tiene el sobre.
0: Y tendrá que declarar.
1: Con todos los datos y que está en secreto de sumario.
0: Bueno, y tendrá que declarar en algún momento, ¿no? Aunque sea por videoconferencia. O sea,
1: ¿Quién, Delci?
0: Digo yo.
1: Sí, claro, claro, pero es que igual, igual lo que consigue es destapar un tema que estaba muy tapadito.
0: Nos falta el Papa, Trump, acelerar el destape. Aquí está todo el mundo.
1: Va a conseguir acelerar el destape del sobre.
2: A ver, es la dictadora ofendida. La dictadura ofendida que a su toma de posesión, o como se llame lo que pasó en febrero fue, cuando...
0: En enero,
2: llevaba 12.000 euros de Dior puesto encima, 12.000 euros el vestido verde, ¿vale? Yo voy a contestar que, por otro lado, y es que y creo que esta mañana lo hemos escuchado todos a Luis del Pino, es una absoluta vergüenza lo que está pasando ahora mismo en Venezuela, porque todos nos hemos preguntado, tú el primero me acuerdo que lo decías, nada más, por desgracia, ¿no?, que había pasado el terremoto, estábamos viendo cómo, dónde están los militares. Los militares aparecieron, pero aparecieron para robar, aparecieron para obstaculizar. O sea, son gente que estáis manchados de sangre. Es una... Y luego, como madre, como todo, o sea, es que de verdad, yo se me parte el alma. Digo, en serio, con
1: Alejandra,
2: los niños robados,
1: no,
2: un segundo, con lo
1: no
2: de los niños
1: de
2: robados,
1: Trump, ¿eh?
2: Esas cientos de madres, que han protegido a sus hijos para que... Es que hoy cuando he visto esto, digo, Ale, controla, porque debo estar hormonando, porque seguro que lo hago por... Puedes reír. Porque, sí, hombre, os saco una sonrisa por no llorar, porque sé que se me pone la...
1: Es que ha salido la información de que están robando niños,
2: sí,
1: la policía.
2: Sí.
1: Pero digo que yo eso no exculpo a Trump de todo eso, ¿eh? Porque
2: no,
1: lo
2: no
1: que no
2: culpamos.
1: Puedes,
2: no,
1: lo que no
2: claro.
1: Puedes es intervenir, quitarte al malo, dejar a la mala, y entonces cuando pasa eso, mirar hacia otro lado. Porque ahora era el momento de haber entrado a saco. Ahora se podía entrar a saco en Venezuela con tropas sin problema.
2: Había algún titular esta mañana también, ¿no?, de que, bueno, el entorno más cercano del expresidente Zapatero estaba preocupado por su salud. Es que viendo eso, hablamos de niños robados que sus madres, en muchos casos, dieron la vida por ellos, por protegerles. Yo se me ponen los pelos de punta, no sé cómo os atrevéis, estoy deseando que tome justicia, porque es increíble. Y en medio de todo esto, esta señora ahora viene, que si el sobre, que si tal, que si Aldama, no sé, debe tener mucho tiempo libre, con casi 5.000 muertos que se están ya hablando de 5.000, y lo que queda, pues nada.
1: Hasta 50.000 desaparecidos,
0: bueno,
1: quedan muchos,
0: ver,
1: ¿eh?
0: La Guaira tiene 400.000 habitantes. Y La Guaira se ha quedado...
1: Ya, pero si solo hay 400...
0: Hecho
1: si
0: fosfatina, con lo
1: pero
0: cual...
1: Pero si solo hay 50.000 desaparecidos, si es verdad eso, no puede haber más de 50.000 muertos.
2: Perdona. Y otra cosa, que este fin de semana lo leíamos, como la cooperación internacional japonesa en el 2005 ya había entregado un informe, están las fotos además ahí, el informe de que evidentemente no puedes prever, pero sí había una claridad de los problemas que podía existir, los riesgos que existían, les entraron por un lado y les salió por otro.
1: Bueno, pero expliquémoslo todo, porque esos edificios estaban construidos por un plan especial del gobierno mal hecho. O sea, con materiales malos.
2: Polispam.
1: Y lo que se ha caído es todo eso. Incluso he visto algún mapa de fuera que se ve las zonas que estaban ejecutadas con esos planes y es lo que se había ido al traste. Porque un país que tiene sismos, perdón, que tiene simios, no, que tiene seísmos típicos, suele construir pensándolo.
0: 50 y tantos años que no tiene un terremoto.
1: Sí, pero si, cuando tienes vas a tener toda la vida.
0: No, pero eso pasa a toda América,
1: Bueno, sobre todo las líneas, o sea, eso es como Los Ángeles, que se crea que no va a tener problemas, pues tiene una falla ahí que, es más, el día que los tenga no queda nada, pero que todo el mundo sabe dónde están los lindes de las placas, para saber dónde tienes problemas.
3: Hablamos ahora de la cumbre de la OTAN. Ya saben, mañana y pasado se celebra esa cumbre en Ankara. Pendientes también estamos de la última palabra del juez Peinado, de si va a dejar o no viajar a Begoña Gómez a esta cumbre. Pero lo que está claro es que serán dos días intensos en los que la administración de Trump y los miembros, los países miembros de la Unión Europea van a debatir sobre muchos aspectos importantes, entre ellos, por ejemplo, el gasto militar. Nos lo cuenta todo Lara Guerra.
4: Se acerca a la cumbre de la OTAN, donde Donald Trump llega con importantes decisiones. Aparece para advertir de que la etapa de protección a Europa ha finalizado. Durante décadas, la administración de la Casa Blanca asumió el peso principal de la defensa europea, que, sin embargo, Trump asegura que ahora es parte del pasado. Según confirmaba el embajador estadounidense ante la OTAN, Estados Unidos seguirá siendo un orgulloso miembro de la OTAN, pero sus responsabilidades son globales y ya no puede concentrar sus recursos en la seguridad de Europa. El presidente llega además con una serie de peticiones, y es que la administración reclama la construcción de una verdadera capacidad militar europea ante amenazas y quiere convertir el rearme europeo en una oportunidad económica para la industria estadounidense. Con esto, Donald Trump pretende evitar que el dinero que los Estados europeos destinen a defensa se quede en su mayoría en Europa y que, además, el resto de aliados de la OTAN incrementen la riqueza de las empresas estadounidenses.
3: Gracias, Lara. Veremos a ver si Estados Unidos vuelve a señalar directamente a España por no llegar a ese tope de gasto en defensa.
1: Seguro, pero lo que es muy interesante y que la gente se va haciendo una idea, que probablemente, no sé seguro, pero creo que probablemente el presidente, desde que estamos en democracia, es decir, post-dictadura, el presidente que más ha gastado en el campo militar se llama Pedro Sánchez, en presupuesto. Uh-huh. Lo digo porque es interesante, no por nada, porque probablemente lo ha hecho porque no le queda más remedio, pero porque no, como nos va a vender que la paloma de la paz y él son hermanos de toda la vida, y que en su cama solo hay palomas y todo esto, y flores, lirios blancos y tal, pues que se sepa que es el que más ha invertido en armamento. Muy interesante. Y también puede ser interesante saber que Podemos ha protestado un poquito, y más sumar, más restar, más multiplicar y más dividir, se ha tragado con patatas y ha votado en el Consejo de Ministros que se haga esto sin ningún tipo de problemas ni prejuicios, pero también irán con la paloma de la paz montaditos y montaditas, a que son todo ellas.
2: Lo primero, el juez Peinado se ha ido de vacaciones sin decidir, lo ha dejado en manos del sustituto, lo del tema de, porque obviamente toda la OTAN está esperando por Begoña, o sea,
1: no
2: esto es,
1: duda.
2: No tenemos ninguna duda,
1: porque,
2: toda
1: si
2: la OTAN entera.
1: ¿De qué serán los dimes y diretes? Si no,
2: claro.
0: Pero vamos a ver, si antes estábamos con los vídeos de primera del presidente recomendando la gafa de sol y antes las cremitas, es decir, vamos a ver qué numerito o qué detalle va a montar en esta. Que no sabemos si será una esquina y metro y medio más fuera de la foto, no sabemos si se vestirá con una chaqueta que llame la atención, pero algo tiene que hacer.
1: Puede ir.
0: O en las declaraciones, en las intervenciones, pues haga una performance muy propia para que él se visualice como algo, como el eslabón perdido o el verso suelto, ¿no? Pero es evidente que va a aprovechar esta, hablando en clave nacional, ¿no?, que va a aprovechar esta situación para montar un numerito. ¿Por qué? Porque esas mismas encuestas que estábamos hablando, hay que mantener al menos ese 25% y no caer de 100. Con lo cual, esa izquierda tiene que verse reflejada como la última Coca-Cola del desierto. Hoy Patti Smith, la ganadora del último Príncipe de Asturias, y cantante, decía, es que en el mundo solo se puede escuchar, si quiere referentes, a dos personas, al Papa y a Pedro Sánchez. Pues claro, ante ese público, Pedro Sánchez, veremos qué hace en una Europa que ha cambiado mucho con respecto a hace 10 años en cuanto a amenazas, ¿no?
3: Y ojo al cambio de circulación que nos viene a partir del próximo mes de octubre, y sobre todo si son ciclistas o son habituales de conducir un patinete eléctrico. Vean, nos lo cuenta Isabel Toscano.
1: El casco mío.
5: El Consejo de Ministros ha dado luz verde a la modificación del Reglamento General de Circulación con el objetivo de proteger a los más vulnerables. Quizás la medida más llamativa es que no podrán conducir un patinete eléctrico los menores de 15 años. Además, será obligatorio el uso de casco y por la noche también deberán llevar elementos reflectantes. Y si había alguna duda, este tipo de vehículos podrán circular por vías ciclistas o por los carriles bicis. Los ciclistas, por su parte, también sufrirán novedades. El casco será obligatorio y deberán circular preferentemente por el centro del carril. Además, los conductores de coches deberán dejar una distancia mínima de 5 metros. Y para los motoristas, el casco obligatorio desde hace décadas ahora deberá ser homologado y no certificado. A ello se suman los guantes y el calzado cerrado en cualquier vía y en cualquier época del año. Además, los profesionales que ejerzan su trabajo en moto deberán llevar chaleco reflectante y otra de las novedades es que podrán circular por el arcén derecho si hay congestión de tráfico. Muchas medidas, pero tranquilidad porque aún hay tiempo para aprenderlas, ya que no entrará en vigor hasta el próximo 1 de octubre.
3: Pues será el 1 de octubre cuando entre en vigor todas estas medidas. Una de las más llamativas precisamente es que los menores de 15 años no van a poder conducir un patinete eléctrico. Parece bien porque hay una serie de peligros que parece que estábamos obviando cuando es un medio de transporte y tiene su riesgo.
1: Sobre todo según que, porque si van a 5 por hora, el peligro está en que te maten a ti. Pero si van a 40 o a 60, el peligro será que lleves por delante a todos los viejecitos y viejecitas del país, con los cuales cada día me siento más solidario por aquello de mi sexo y condición.
0: Ahora, fijaros, es que es una risa todo. Es decir, es poco una falta de seriedad todo. Es decir, ¿quién ha fomentado el uso de los patinetes? Las propias administraciones, sí, claro. Que queriendo ser súper guays, venga, patinetes en las ciudades, y más patinetes, y más bicis. Que la bici todavía, bueno, el patinete, acordaros. Es decir, los propios ayuntamientos, como en los métodos alternativos de movilidad. Entonces, ahora ya, cuando te empiezas a encontrar que ahora que han empezado a hacer ayuntamientos, quitar los patinetes, ahora nos hemos dado cuenta del peligro que tiene un patinete en las calles, bueno, pueden ir por las carreteras, evidentemente, es un peligro. Y habéis visto esos tíos que van con una rueda, subidos en una rueda con dos pedales y que no llevan nada más que su cuerpo.
1: Yo no me atrevería a subir.
0: Vamos.
1: Igual no es difícil.
0: El peligro cuando tú vas con el coche, con la moto y ves a un tío te pasa adelante y dices, bueno, que no se caiga porque lo voy a matar, o sea, lo voy a atropellar.
1: Como mínimo tener algo para las manos, es que si no, lo vas a llevar en el bolsillo, o sea, yo me sentiría muy incómodo.
0: Ahora, a mí me encantaría que junto con estas medidas, que estoy totalmente de acuerdo, han tardado mucho en que haya un seguro, o sea, lo que no puede ser es que hayamos tardado 4 años en legislar seguridad. Me encantaría que los ayuntamientos y la administración hiciera también un esfuerzo con las carreteras y con las calles, donde es una técnica vergüenza cómo están nuestras carreteras y muchas de nuestras calles, los que vamos en moto, los agujeros que hay.
3: Y más en esta época que todavía los desplazamientos se multiplican por 5. Así hemos llegado al final del programa de hoy. Gracias, como siempre, por acompañarnos un día más. Disfruten de la tarde de hoy y yo les cito, como siempre, mañana a partir de las 12 del mediodía. Hasta mañana.
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0: 8:33 minutos, 7:33 en las Islas Canarias y comenzamos nuestra tertulia de hoy. Don Julio Ariza, ¿qué tal está usted?
1: Bueno, aparentemente bien. Ya sabe que la salud es un estado transitorio que no augura nada bueno.
0: Efectivamente. Y además, don Julio Ariza, es que como descansa poco, sí, porque tiene dos canales de Telegram y WhatsApp, sí, donde está continuamente informando, sí, a la gente de cosas interesantes que pasan por el mundo y que normalmente no encuentran acomodo, sí, dentro de lo que es el panorama informativo de los medios principales. Y oiga, eso es un trabajazo.
1: No, qué va. Nada de lo que a uno le apetece hacer resulta un trabajazo.
0: Eso también es verdad.
1: Tengo un canal, el suyo es muchísimo más importante, pero yo empecé hace muy poquito en esto que llaman Twitter o X o como sea, y estoy sorprendido porque voy poniendo algunos comentarios y el otro día se me ocurrió poner uno de fútbol. Dije, Cucurella y Oyarzábal para mí han sido los mejores del partido. Sin embargo, Televisión Española está empeñada en que sea Lamín. O sea, Lamín. Pase lo que pase, Lamín. Y el día que perdamos tendrán todos la culpa menos Lamín. Y por otra parte se han empeñado en poner a una comentarista señora, creo que señora, de fútbol, que realmente tiene pocas ideas pero confusas, es francamente ignorante en esto del fútbol, pero con tal de que haya una voz femenina ahí en medio, hacen lo que sea, porque hay que desmasculinizar el fútbol, ¿no? Joder, ha tenido más retweets y más vistas que ningún otro.
0: Bueno, yo soy...
1: Qué decepción, Dios mío.
0: Bueno, don Jesús Truchuelo, ¿qué tal está usted?
2: Pues muy bien, en ayunas, porque a continuación de la tertulia tengo una analítica rutinaria.
0: Ah, y esto iba a decir que le trajeran aquí rápidamente un bollo o algo, sí, para que no le dé aquí una lipotimia.
2: Sin tomar un café estoy como en un estado de alerta, bueno, claro, a medias.
0: Don Xavier Horcajo, ¿qué tal está usted?
3: ¿Qué tal? Buenos días.
0: Bueno, con don Xavier ahora quiero comentar alguna noticia porque él es mucho más listo que yo analizando la actualidad y a ver si me da alguna clave de algo que no entiendo. Pero antes, déjeme que le haga una confesión, don Julio, al hilo de lo que...
1: Y el chupinazo.
0: Hoy es 6 de julio y el chupinazo.
1: Sí, hoy.
0: Sí. Ah, bueno, pero el primer encierro es mañana, ¿no?
1: Sí, pero el chupinazo.
0: Eso es.
1: Empiezan los Sanfermines hoy a las 12.
0: ¿Se cantará la canción del verano en el chupinazo? Bueno, pero decía usted que el comentario que ha puesto de fútbol ha sido el que más retweets ha tenido. Bueno, a mí en redes, en Twitter, me insultan muchas veces los socialistas, los separatistas. Bueno, la vez que más me han insultado, además con más virulencia, con más odio, fue una vez que se me ocurrió hacer un chiste sobre el Atleti de Madrid. ¡Madre mía, la que me cayó! ¡Jolín! Pero una cosa, una cantidad de descerebrados, sí, que sí, me entraron. Pero, increíble, pero bueno, pasé, corramos un tupido velo.
1: Eso.
0: Bueno, hoy hay una noticia que he confesado antes que me siento incapaz de entender. Y es la noticia que trae hoy El Mundo de que Delcy Rodríguez ha encargado al ex juez Baltasar Garzón que se querelle contra Aldama porque Aldama ha dicho aquí en España que Delcy Rodríguez le entregó un sobre con el tema de los dineros, los cupos petroleros, el dinero de PDVSA, la petrolera venezolana, con el que supuestamente se han financiado el PSOE, la Internacional Socialista y tal. Y Delcy Rodríguez encarga a Garzón que se querelle contra Aldama. No lo entiendo y lo explico. Delcy Rodríguez, ¿le importa lo que la opinión pública española piense de ella? Vamos, yo creo que le importa un bledo. Vamos, si no le importa lo que piense la opinión pública venezolana de ella, como para preocuparse de la española, entonces, ¿a qué viene esa jugada? Es que no
1: a nada, porque no lo va a hacer Garzón.
0: ¿Que no lo va a hacer?
1: No.
0: Ah, a ver, cuénteme.
1: Que no lo va a hacer, hombre, pero va a arriesgar a que la llamen en un juicio. A Delcy, sí. Está de broma.
0: ¿A qué viene esa noticia?
1: Juegos artificiales. Para que se vea que Delcy es una chica limpia.
4: Yo lo veo al revés. Veo que alguien acude a Delcy a proponerle vamos a hacer algo porque esto nos deja en muy mal lugar y somos tus amigos. Y no me extrañaría que fuera el propio Garzón. Por cierto, de juez nada. Expulsado de la carrera judicial por prevaricador. Y en fin, no debe tener muchas ganas, en el supuesto que tenga alguna, Delcy Rodríguez, de llegar a algún buen fin con esa, lo que planteen los tribunales, si elige un abogado como Baltasar Garzón.
0: Sí, que no es precisamente Einstein.
4: Digamos que no es un experto en la materia.
2: O a lo mejor Delcy lo que tiene es mucho tiempo de ese que le sobra al no atender a las decenas de miles de damnificados por el terremoto, al igual que los cuerpos policiales y las fuerzas armadas chavistas venezolanas, que están dando un
0: espectáculo lamentable.
2: Un espectáculo de absolutamente despreciable, de inoperancia, de corrupción, supongo que también de robo de niños, que está ocurriendo. En fin, supongo que será el tiempo que le sobra, se dedica a estas cosas.
4: Por cierto, que las casas que se han caído, en su inmensa mayoría, son todas las que se hicieron en la época Maduro. Maduro hizo una campaña más publicitaria que otra cosa, diciendo: habrá viviendas para todos los venezolanos y tal, y yo las vamos, nosotros las vamos a construir y tal. Y entonces, para que las viviendas salieran mucho más baratas, fueran más rápidas de construir, etcétera, autorizaron a los arquitectos que firmaron los proyectos a que las pilastras que sostienen edificios bastante altos, por otra parte, pues en lugar de hormigón tuvieran un recubrimiento bastante ancho en centímetros de una especie de poliestireno. O sea, tenían el nervio que sí, pero alrededor un pues, que con esto serán unas viviendas menos calurosas, decían y tal. Bueno, ha venido un terremoto fuerte, pero los edificios que han colapsado en su inmensa mayoría son los que se construyeron con esas normas relajadas de Maduro.
1: Bueno, usted ha dado en la diana, como casi siempre. En el comentario que ha hecho esta mañana sobre que en Venezuela quien tiene las pistolas es el mismo que las tenía.
0: Sí,
1: y claro, cuando el mismo tiene las pistolas, los resultados, digamos, en la práctica, en la sociedad de Venezuela, son los mismos que había. A mí no me consta que haya habido cambios significativos en los cuerpos, vamos, especialmente, específicamente en el ejército venezolano. Si eso se ha producido en las escalas más altas y en las intermedias, pues podríamos estar ante algún tipo de avance, pero no lo parece. Desde luego, lo que sí yo creía que se iba a producir era la salida de Diosdado Cabello de las posiciones de poder, específicamente de poder en el mundo de las pistolas. Pero eso tampoco se ha producido. Con lo cual, no acabo de ver bien cuál es el camino, el íter que están diseñando y que están planificando los americanos para que el chavismo, en la práctica el madurismo, no siga al mando en Venezuela. Hoy por hoy, sigue al mando.
0: Así es, sí.
1: Pues veremos qué rayos van a
0: bueno,
1: hacer.
0: Bueno, sigue al mando.
1: Está
0: en todo,
1: muy bien, porque
0: en todo menos
1: en el petróleo.
0: Menos en todo el petróleo, que ya lo controla 100% Estados Unidos.
1: Pues eso está estupendo, claro, muy bien. O sea, ya en todo menos en el petróleo, que era la fuente de ingresos que podía servir. Bueno, ha servido para que se enriquecieran los chavistas, pero podría servir para que el pueblo venezolano...
0: Bueno, se supone que con eso es con lo que se está financiando ahora Venezuela.
1: Yo ya no supongo nada.
0: Antes tenía dos flujos de ingreso y el del petróleo no era el fundamental era el narco. Eso lo ha cortado Estados Unidos,
1: sí.
0: Está restaurando toda la actividad petrolífera que estaba destrozada por el chavismo, y entonces ahora con ese dinero es con lo que se está financiando el Estado venezolano.
1: Pero lo están gestionando las pistolas.
0: No, lo está gestionando Estados Unidos, el dinero.
1: Ya, por eso no está llegando la gente en Venezuela. Es decir, a mí es lo que me preocupa es que no hay hoja de ruta, y si la hay, desde luego,
0: no la conocemos,
1: ¿no? Entonces, ahí siguen mandando lo que estaban mandando. Es una cosa muy, en fin, muy preocupante, la verdad.
0: Sí, pero compare usted con nuestra transición española. Piense usted, el día que muere Franco, piense usted 6 meses después, ¿quién seguía mandando después de que muriera Franco? Pues lo mismo que mandaban antes, no hubo ningún... ¿Cuánto tardamos aquí en hacer un cambio? Pues tardamos más de un año.
4: Sí, pero Pero Carrillo iba con peluca y entraba en España, María Corina ni con peluca ni sin. O sea, vamos a ver.
0: El régimen de Franco no era como el de Venezuela.
4: Se le está consintiendo a Delcy Rodríguez. Que

0: Ya no,
1: Este,
0: ha tomado Estados Unidos el control del aeropuerto de
1: ha
0: Maiquetía.
1: tenido que tomarlo, ha tenido que tomarlo. O sea que el control sobre el gobierno este provisional encargado era leve o ninguno. Y ahora pues parece que puede empezar a embridarse la situación, ya veremos. Pero desde luego no ha sido un interés de la Casa Blanca. Producido lo que se produjo, con Maduro adelgazando ahí en la corte de Nueva York, ellos han pasado de tomar decisiones más allá de lo del narco, que les molesta mucho, y de lo del petróleo, que les interesa más. En lo demás, no se conoce que nada.
0: Hombre,
1: Sí.
0: ellos había empezado todo el proceso para sustituir a la cúpula judicial. Lo que pasa es que eso yo creo que está parado a raíz del
1: Así
0: terremoto.
1: es, así es. No, antes del terremoto ya estaba parado, en mi opinión. Yo lo veo que ha estado parado desde el minuto prácticamente cero, porque el impulso, por ejemplo, con Diosdado Cabello o con Jorge Rodríguez, pues se habló en un principio y tal, pero luego se ha dejado de hablar por algún
0: Yo creo que
1: evidente.
0: el comportamiento de este gobierno, de Delsi y compañía, con el pueblo venezolano en la gestión del terremoto y de sus consecuencias, es para meterlos en la cárcel. O sea, lo que han hecho impidiendo en la práctica, y ha habido múltiples testimonios de eso, que llegara la ayuda humanitaria a los que la necesitaban, que llegara a aquellos que podían buscar víctimas, retirar escombros, etcétera, se les ha impedido en la práctica llegar.
1: ¿Ha visto usted lo del alcalde de Panamá que incluyó AirTags, etiquetas de estas que son
0: Sí,
1: rastreables,
0: sí, sí.
1: en la ayuda humanitaria que envió a Venezuela? Y entonces se ha podido comprobar
0: Que
1: que
0: no hay
1: la
0: ni ido.
1: ayuda, en lugar de ir a La Guaira, que era donde ha sido el terremoto, se la llevó el gobierno venezolano a otra zona de Venezuela.
0: ¿Y
1: Pero
0: qué hacemos con eso? Quiero decir, es que estamos, está el pueblo en manos de unos que, bueno, ya lo estaba, pero es que los criminales siguen haciendo lo que hacían.
1: Me llamó el otro día mucho la atención. En casa vino una señora, bueno, la que viene a plancharme ropa y eso, venezolana, una gente estupenda, una familia con, vamos, dos hijos y una hija, una señora estupenda. Y claro, lógicamente, pues es, digamos, del pueblo llano venezolano. Y está en contacto directo con sus familiares que están allí. Y yo le pregunté, digo, pero vamos a ver, ¿hay alguna diferencia de la Venezuela que se vive ahora respecto a la Venezuela que se vivía antes del adelgazamiento de Maduro, como dice el señor Cajo? Dice, pues sí. Dice, ¿sabe lo que ahora se puede hacer que antes no se podía hacer? Dice, salir a caminar por la calle sin miedo a que te maten para quitarte pues una bicicleta o un objeto de valor. Y yo le dije, ¿de verdad lo que me está diciendo es? Dice, sí, absolutamente. Dice, ha cambiado totalmente la situación de miedo en la calle. Y dice, ya no tenemos ni mucho menos el miedo que teníamos antes. Yo me quedé muy sorprendido, pero no me lo decía una persona que estuviese metida en una burbuja, yo qué sé,
0: Mediática.
1: que viniese, sino una persona, en fin, que está en contacto con las capas, digamos, no precisamente más favorecidas de la población.
0: Sí,
1: Me llamó mucho
0: es
1: la
0: una
1: atención.
0: pena que todo esto haya llegado cuando ya no tenemos bicicletas.
1: Usted por aportar el toque optimista, ¿no?
0: Sí, no siempre es una ayuda, ¿verdad? En
1: Hombre,
0: la vida. han cambiado otras cosas. Es que han salido
1: Sí.
0: 900 presos políticos a
1: Sí.
0: la calle. Entonces, bueno,
1: Que no
0: poco a
1: son
0: poco.
1: todos los que.
0: No son todos, todavía quedan
1: Claro.
0: presos, sobre todo
1: Lo lógico hubiera
0: quedan
1: sido
0: docenas de presos militares, ¿no?
1: que ya no hubiera ese problema, ¿no? Pues tampoco ha habido una presión tan agobiante sobre el gobierno provisional venezolano, porque si no, pues estarían en la calle todos. ¿Qué más da? Si echas a la calle a 900, echar a 1.200, que me parece que son los que hay. Ya, hombre, y quitas ese problema de antaño, ¿no? Te lavas la conciencia, si quieres. No, no, seguimos con el problema ahí, porque deben ser gente a la que le tiene mucho miedo.
0: Hombre, es que es gente que puede, que es la que ha sufrido el peor régimen de encarcelamiento y las mayores torturas. Entonces, bueno, y, te... y es

0: pueblo que, a ver, estamos en donde casi siempre, es decir, todo eso ya no es remediable, ya fueron torturados, ya fueron asesinados, ya han salido del país. Bueno, espero que esos 9, 10 millones de venezolanos que están en todas partes, en Brasil, en Chile, en Perú, vuelvan y regresen a su patria. Pero es que han salido de Venezuela más de 700 mil millones de dólares. ¿Dónde están? Porque eso no sé.
1: Y han dejado una deuda de 450.000.
0: Por eso, ¿dónde están los 700 mil millones de dólares? 700 u 800 mil millones de dólares que los han robado al pueblo venezolano. ¿Dónde están? O sea, es que no se esfuman, ¿no? 700 mil millones de dólares no desaparecen. Eso está en algún sitio.
2: Bueno, una parte, digo yo, que habrá ido a financiar a determinados amigos exteriores. A lo mejor lo que dice Aldama explica una parte. Otra parte estará en las cuentas en Suiza o en otros paraísos fiscales de muchos golfos del régimen y de la supuesta oposición al régimen.
1: Y sobre todo invertido en Miami, en Nueva York, en Madrid.
0: Sí, sí, pero invertido por quién y a nombre de alguien, ¿no? Es decir, claro, todo eso todo eso traza una... Es decir, ¿qué sentido tiene que Suiza tenga miles y miles y miles de cuentas y se ha tratado como un país neutral, con todos tengamos unas relaciones maravillosas con Suiza? O sea, es decir, un país dice, no, tranquilos, aquí podéis venir, dejar la pasta, nunca se sabrá, igual que Panamá o igual que incluso la propia República Dominicana. O sea, ¿cómo es posible que eso esté así? O sea, ¿cómo es posible que eso se permita? ¿Cómo es posible que los países en su conjunto no digan, hasta aquí hemos llegado? Usted, tiene que tener la misma legislación, la misma transparencia en sus cuentas que el resto de los países mortales. ¿Pero por qué? O sea, ¿Gibraltar? O sea, ¿pero qué es esto? ¿Andorra? No sé, yo no lo acabo de decir. Gracias a estos países existe el narco. Existe la trata de blancas, existe la venta ilegal de órganos humanos, gracias a que se puede trabajar en esas condiciones en determinados países.
2: Y llevarse la pasta derivada de tus actividades delictivas a sitios donde nadie te persigue.
0: Claro.
2: Pero incluso Suiza, cuando se abre causa criminal fuera de Suiza, está obligada a dar información, ¿no?
1: Sí, sí. Y lo hacen por miedo, no por voluntad, por miedo. Ya, pero ellos viven de eso. Vamos a ver qué produce Suiza, relojes y chocolate y ya está. ¿Qué grandes filósofos ha aportado a la historia de la humanidad o qué grandes cantantes de ópera ha aportado? Buscad lo que queráis. El dinero que se esconde allí desde hace centenares de años y de todos los continentes viven de eso. Cuando se ven muy apurados y según quien sea el país que lo reclama, pues entonces conceden un suplicatorio para que se sepa si fulanito de tal tiene dinero remansado en Suiza. Más nada, ¿eh?
2: Y ahí el problema, en el fondo, no es el dinero, porque el dinero está en las cuentas y es rastreable a través de las transferencias. El problema es cuántas cajas fuertes hay en Suiza o en otros lugares con panoplias de joyas como las de Zapatero. Que eso no es rastreable, ¿no?
0: Bueno, ¿tú sabes la cantidad de pasta que se quedan los bancos suizos porque simplemente fallece el... y ya no había nadie más? ¿Sí? Ni nadie conocía la existencia de ese dinero.
2: ¿Sí?
0: Pero a ver, es una cosa bárbara. Bárbara. Bueno, es que son los
2: que llega el delincuente, amasa una fortuna, la mete en Suiza, no se lo dice a nadie, muere el delincuente y se queda.
0: Y hasta luego, Lucas. Los usureros por excelencia.
1: Hombre, han evolucionado.
0: Por excelencia.
1: Han evolucionado un poco. Un poco desde que obligaron.
0: Hacia la usura leonina.
1: Sí, sí. Desde que obligaron a que los fiscales se eligieran por votación. En cada cantón se elige al fiscal y el fiscal es el que aconseja o no conceder el suplicatorio del país que sea. Tercero, a veces lo dan, a veces no lo dan. Por ejemplo, aquí hay un caso muy concreto de un juez muy corrupto, proyecto de los jueces corruptos, un día tendríamos que hacer un especial, ¿no? Que se llamaba Luis Pascual Estivill.
2: Hombre, sí.
1: Y este hombre trincaba de gente que mandaba previamente a la cárcel y luego, pues para darles la carta de libertad, aunque fuera condicional, le cobraba a la familia un bolo, un diezmo, y con eso pues hizo una fortunita y la tenía en Suiza, ¿no? Y entonces la justicia suiza dijo que era un particular con la sospecha de un delito de corrupción. Sí, bueno, pero el derecho particular, ¿sabe? Si hubiera sido un dirigente político, a lo mejor sería distinto. Pero un particular, un juez, dice usted, dice, pues no. Pues, y fue que no. Con un fiscal muy progresista en Ginebra, Kaspar Hausernet, pero dijeron que no.
2: Uy, qué nombre tan bonito. Kaspar Hausernet.
1: Kaspar con K. Hausernet.
2: Pero suena, ¿no?, la primera sinfonía en do mayor de Kaspar Hausernet. Bueno, ¿qué iba usted a decir, don Jesús?
3: No, regresando al asunto de la catástrofe de Venezuela y de la transición, quería decir que, por ejemplo, que la información, como en tantos sucesos extraordinarios y extremadamente complejos, la información que nos llega es muy, muy fraccionada, muy limitada, incluso tergiversada. Yo quería decir que yo dudo que no haya una hoja de ruta en el Departamento de Estado. Algo seguro que algo tienen. No se habla nada del Poder Judicial, venezolano. Que yo entiendo que sí que Estados Unidos está haciendo esfuerzos en mejorarlo, reformarlo. Por otra parte, otra cosa no conectada con esto es que lo que está claro es que Estados Unidos no puede meter tropas sobre el terreno para ayudar en la reconstrucción de Venezuela, porque eso entraríamos absolutamente en otro escenario. Y también en Estados Unidos tienen miedo al efecto Irak, es decir, de golpe y porrazo acabar con todas las estructuras chavistas, digamos, con todo lo que es el cártel de los soles y todas las fuerzas chavistas subordinadas al cártel de los soles, porque si de repente dicen toda esta gente fuera por majaderos que no han querido ayudar a los venezolanos,
2: te encuentras eso, un vacío de poder.
3: Eso no pueden hacerlo y yo lo veo muy complejo, pero creo que, por ejemplo, en cuestiones como el sistema judicial y algunas otras cuestiones, yo creo que se están haciendo cosas. Bueno, es la experiencia que yo tengo en las grandes crisis, es que nos llegan informaciones muy, muy parciales y a veces,
2: en fin, ¿no?, sesgadas.
1: Sí, eso es verdad, pero hay que decir que con lo que nos llega, la conclusión es que evidentemente hay una hoja de ruta para Venezuela en Washington, está claro. Pero esa pantalla ya iremos el año que viene, porque ahora tenemos las elecciones en noviembre. Esto de Irán no lo hemos terminado del todo y además no hemos salido muy bien. Así es que, mira, sí, de acuerdo, vale, pero eso ya lo veremos más adelante. Mirar el caso Cuba. El caso Cuba, hemos ido en 2 meses de que la gente saliera a las calles pidiendo a Estados Unidos que mandase a quien fuera allí para que echaran del poder a Díaz-Canel, a que Díaz-Canel en televisión diga no le tenemos miedo al ejército de Estados Unidos la semana pasada.
2: Claro. Sí, pero acaba de aprobar 175 medidas de liberalización de la economía porque se lo ha impuesto Estados Unidos.
1: Bueno, sí, de acuerdo, pero va a ir al ritmo que quiera, no al ritmo que quiera Estados Unidos, ritmo que necesita la población de Cuba.
2: Yo es que esas declaraciones en plan bravata para consumo interno, como me acuerdo de las de Maduro, hasta bien poquito antes de que le trincaran y le llevaran a una cárcel en Nueva York, aquí os esperamos, yankees, y el tío bailando en un escenario y tal, sí. Muy bien, no me dicen nada ese tipo de bravatas.
1: Pues sí, pero lo de Venezuela ha quedado en que le han dado un tratamiento en la clínica Buchinger gratuito a Maduro, pero poco más, muy poco más. Sí.
0: ¿El dinero? ¿Dónde está el dinero? ¿Quién está reclamando el dinero? ¿Quién está yendo a Suiza, a Panamá, a todos los paraísos fiscales que en el mundo hay? A decir, oiga, infórmeme de la trazabilidad de lo que ha hecho este, este, este, este y este. Además, son habas contadas, ¿eh? La mayor parte de la gente que tenía acceso al dinero de PDVSA, al dinero de Citgo, de la compañía de gasolineras que PDVSA tiene en los Estados Unidos, o simplemente al cambio, el famoso cambio aquel que se instaló en Venezuela y en virtud del cual solo podrían tener acceso a dólares aquellos que tenían un permiso específico, explícito del gobierno y que lo utilizaban para hacer unas operaciones de esas de tonto, o sea, de oiga, te doy 1.000, pero no te preocupes, mañana lo cambias por 4.000, te doy los 4.000, los cambias por 8.000. O sea, eran progresiones geométricas lo que utilizaban esta gente para enriquecerse. Bueno, yo por favor pido que alguien se ocupe de que el dinero regrese a Venezuela, todo el dinero regrese a Venezuela, el que se haya invertido aquí en España, que regrese a Venezuela, el que hayan invertido en Italia, que regrese a Venezuela, en Suiza, en Francia, en los Estados Unidos, es dinero sucio, es dinero robado a los venezolanos.
1: Aquí la reflexión que cabe hacer es cómo a un español que va a comprar una propiedad inmobiliaria, en la notaría le van a exigir, acredite usted la trazabilidad de los fondos con los que compra, los 200.000 euros esos con los que se compra un apartamento en Torrevieja, me los va a tener que explicar, me va a tener que justificar de dónde salen. Y luego llega un tío que se compra un apartamento aquí en la calle Serrano, un ático de 5 millones de pavos, y nadie le pregunta nada. Entonces hay mucho, como dicen en inglés, mucho finkel, mucho hipócrita, ¿eh? Mucho hipócrita que abraza a María Corina, políticos españoles, que abrazan a María Corina, pero luego están encantados de que llegue la pasta sucia de Venezuela a España.
0: Los bolichicos, muchachos.
1: Claro, y eso pasa, claro. Eso pasa también con las drogas. Da una noticia tú esta mañana que debería hacernos reflexionar a todos. ¿Cuánto decía? 106
2: policías y guardias civiles.
1: Policías y guardias civiles pringados con la droga. Ese es el poder de la droga, lo que tiñe las manos el tema de la droga. El tema de la droga, ¿por qué tenemos tan grave problema con la droga en España? Porque aquí esto es la Eurovisión del blanqueo. Aquí nadie te pide, nadie te pregunta de dónde sale ese dinero arrugado que traes para comprar cualquier tipo de cosa. Bueno, hombre, pues ya esto debería ser distinto. Y sobre todo sabiendo que ¿de qué sirve torturar a un pequeño ahorrador que quiere comprar algo si dejas que compras de 5 millones de euros por un piso que se pagan tranco-tranco porque ahí ni hay hipotecas ni hay historias? Hombre, es que es muy cantón. Y ahí no hacemos nada.
0: Oye, de paso, pues, nos podrían ir seguir informando de qué pasa con el jefe de la UDEF de Madrid, sí, que tenía 20 millones de...
1: Está en la cárcel.
0: Sí, pero nos podrían ir informando de cómo avanza ese sumario, ¿no?
2: Porque ¿de dónde venían los solo, ¿no? 20 millones?
0: Claro, ¿quién se los daba?
1: ¿Quién no?
0: ¿Y cómo se repartían?
2: Ustedes tienen...
0: ¿Qué?
2: ¿Tienen alguna comunidad de vecinos en la que participen habitualmente en las reuniones, esas cosas?
1: Lo primero sí, lo segundo no.
2: O sea, usted tiene comunidad de vecinos, pero evita las reuniones.
1: Hombre, que si la evito, doy dinero.
2: ¿Por qué? Pues porque te encuentras...
1: Es un coñazo.
2: Pero un coñazo, aparte, a veces un poco desagradable, ¿no? Cuando empiezan los vecinos a pelearse y que si las cuentas y que no sé qué... Es insufrible, ¿verdad?
3: Yo soy presidente de mi comunidad desde hace 9 años y me lo paso estupendamente.
2: Se lo pasa estupendamente, pero sí. Bueno, usted es una rara avis. ¿Y usted, don Julio?
0: No sé, pues las comunidades de vecinos tienen su función, ¿no? Habrá que decidir a qué hora apagamos las farolas por la noche, si el portero tiene este horario o el otro, si pues está...
2: Claro,
0: pues,
2: tiene su función.
0: Y lo normal.
2: Sí, pero uno se encuentra a cada especímen en las comunidades de vecinos, sí. 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Bueno, sí. 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

0: Bueno, 9:08, 8:08 en las Islas Canarias, y hoy trae el Confidencial una información de José María Olmo curiosa. Les leo el titular. La abogada de Koldo amenazó llorando en el Supremo con implicar al PP en la trama de las cloacas. ¿Qué vais a hacer? Leticia de la Hoz, que tiene que declarar el 14 de julio en el caso Cloacas por obstrucción a la justicia, es decir, está imputada junto con Leire Díez, etcétera, advirtió al abogado del PP, en presencia de testigos, de que tiene información comprometedora sobre Génova. Interesante, ¿no?
1: Sí.
0: Ya saben ustedes que el que amenaza, suplica. Y por tanto, pues ahí lo que estaba diciendo era, no me toquéis las narices, pero claro, pues puede tener información comprometedora sobre Génova, pues no lo sé, puede que sea simplemente una bravata, puede que a lo mejor tiene información comprometedora sobre algún corrupto del PP, en todos sitios hay corruptos, ¿eh? Cualquier organización, juntas a 6 tíos en una tienda de campaña y uno de ellos seguro que, en fin, un poco choricete te puede salir.
1: Sí.
0: Pero la cuestión no es esa. La cuestión es que tenemos un partido, el PP, donde claro que existen corruptos, hombre, conocemos muchos. Pero tenemos un partido en el PSOE donde no es que existan corruptos, es que todo el partido es una mafia. Entonces, hombre, son categorías distintas, ¿no? Pero me llama la atención esto de la abogada ahora imputada amenazando al PP. Quiere decir que están ya en una situación un poco desesperadita.
1: Evidentemente, lo que pasa es que hay una decisión que yo creo que es muy, muy grave y muy negativa, que es que por comodidad algunos jueces dicen, mira, tengo 7 acusaciones, ¿sabes qué? Que se unifiquen y que el mando lo vas a tener tú. En este caso, el PP, estamos hablando de un caso concreto, ¿no? Hay otros en los que lo tiene pues manos limpias, por ejemplo, ¿no? Pero en este caso, en el que el líder de todas las oposiciones es el Partido Popular, pues entonces eso es muy fácil porque los jueces no meten en el algoritmo que determina quién debe ser el capitán de las acusaciones lo fácil que puede ser pues torcerles la voluntad. Y en una organización que tiene pues miles de afiliados, que tiene miles de poderes, siempre es más fácil conseguir información de que, mira, el secretario general ha participado de incógnito en la carrera de tacones de la fiesta gay. No. Y tenemos las fotos. Bueno, con eso pues puedes hacer una cierta presión que según... Claro, lo ideal sería que las acusaciones particulares aceptadas en los procesos ejercieran como tales, sin tener que poner a un designado... ahí como si fuera Delcy Rodríguez al frente de las... porque entonces es más fácil pues extorsionar la voluntad de ese grupo. Hemos visto...
2: Sería designado.
1: El designado, sí, sí.
2: Luego te lo aclaraba, Luis.
1: Bueno, entonces pues son esas cosas que supongo que se hacen con buena voluntad, pero acaban siendo muy complicadas. Que Leticia de la Hoz, qué desgraciadita tú eres, mué, teniéndolo todo, pues...
0: Qué bien traído.
1: No me cabe la menor duda de que
0: Leticia
1: es capaz de eso,
0: de
1: cosas 10 veces peores, ¿no? Pero bueno, probablemente por eso la eligieron, ¿no?, para hacer ese papel.
0: Bueno, ¿y realmente qué puede tener del Partido Popular? ¿Puede tener algo? ¿Usted cree?
2: Yo qué sé. Ni puñetera idea. No te puedo decir, ¿no? Me sorprendería que el Partido Popular tenga algo raro.
0: Vale. Bueno, pues en vista de que a ustedes no les conmueven las lágrimas de una fémina como es Leticia de la O, ¿les conmueve a ustedes la desazón que embarga al expresidente José Luis Rodríguez Zapatero? Porque hoy tenemos otra información curiosa en los medios. Me parece que es Voz Populi, nuestro contertulio Isaac Blasco, que suele tener excelentes fuentes.
2: La mejor.
0: Y que dice que Moncloa está en estos momentos monitorizando a través de los escoltas estrechamente a Zapatero, ante su derrumbe anímico y Pedro Sánchez recibe información constante sobre qué hace Zapatero, con quién, a quién ve, etcétera, porque temen que se venga abajo.
1: O sea, que hay escoltas que hacen más cosas que proteger a aquellos a los que tienen que proteger.
2: Qué raro, sí. No me extraña que Peinado tenga dudas.
1: Yo también las tengo. Fíjate en qué se convierte todo.
0: Bien,
1: ¿no?
0: Traído, sí.
2: ¿No? Hombre, claro, es que es la verdad.
1: Yo creo que hay que elevar, ya estamos en otra fase. La fase está de octavos de final de Zapatero, sí. La damos por perdida. Está en la prórroga, pero tiene que remontar un gol que le han metido en los minutos. Tal. Sí. Nah, es difícil. Hay que ir ya a la trama Sánchez, hombre, la trama Sánchez y qué pasa con Begoña. Y sobre todo hacerse preguntas incómodas, cuanto más incómodas mejor, ¿no?
0: Por ejemplo,
1: Hoy he visto encuestas que dice que la mayor parte de los españoles del mundo mundial creen que hay lawfare. Oiga, ¿de verdad?
2: Sí.
1: ¿No?
2: Bueno, la mayor parte de los españoles creo que no saben la traducción de lawfare.
1: Eso es muy probable.
2: Digo yo, ¿eh?
1: Pero yo creo que hay flojera fair.
2: Salimos a la calle y hacemos una
1: creo
2: encuesta.
1: Creo que hay mucha flojera, pero el día que le mete el fiscal 15 años a Jorge Fernández Díaz, el viernes que le metieron a Granados 2 años y medio ya de condena, pues hombre, yo creo que no sé cuándo se hizo la encuesta y quién y cómo se ha hecho la encuesta, pero me parece un tanto extraña la encuesta. Yo quiero ver qué pasa con el pasaporte de Begoña, eso nos va a decir muchas cosas, ¿eh? Tiene mucha retranca el asunto, ¿no? Si la dejan ir o no la dejan ir. Sí, yo me encuentro gente que me dice por la calle, no, hombre, si es que a lo de su hija sí tendrían que dejarla ir. ¿Perdón? Gente de derechas que eso cree...
2: Los de la escuela pública deben ser, ¿no?
1: Oye, gente de derechas que me dicen, ah, yo estoy a favor de que a lo de la hija sí, que la dejen ir y tal. Demuestran tener un corazón distinto al que cualquier votante de la izquierda española. Imagínense el caso...
2: Así de ancho, Luis.
1: Sí, así de ancho. Imagínate que esto se planteara con Ana Botella y José María Aznar en la Moncloa. Tienen un hijo que estudia en no sé qué sitio de Londres. Ella tuviera un problema con la ley, le hubieran quitado el pasaporte y alguien planteara, hombre, déjenla ir a la graduación del nene, ¿no? ¿Qué diría la izquierda española? Que se joda, que llevara al hijo a un instituto público de Madrid. Si lo tiene en Londres, que se joda. Fíjate hasta qué punto sociológicamente son diferentes.
2: Pero ¿cómo es posible? ¿Cómo se paga tener dos hijos estudiando en Londres? ¿Cuánto dinero necesitas para pagar eso? ¿Sabéis cuánto vale tener a dos hijos en Londres en un college?
0: Pues mire, vale menos tener a sus hijos estudiando en Eton
2: que un MENA.
0: Que un MENA aquí.
2: Yo lo sabía, que no venía por ahí. Sí, pero el MENA lo pagamos entre todos. O sea, las hijas de esto,
1: también,
2: teóricamente.
1: También.
2: Los paga Sánchez. No
1: se equivoque, también.
2: ¿Esto cómo funciona? Yo me parece asombroso que un señor que es presidente de gobierno con un salario de cuándo, de cuánto, de 7.000 euros al mes, 6.000 euros al mes. ¿Cuánto tiempo lleva pagando a sus hijas en Londres? ¿Qué español se puede permitir tener dos hijos estudiando en Londres?
0: Pero tenía dos sueldos. Tenía el de él como presidente de gobierno luego los ingresos los ingresos fuertes que eran por las actividades en desarrollo de software de Begoña.
1: Y luego
2: no me diga más.
1: Y luego Barrabés también ayuda, ¿no? ¿No creen que las cosas se hacen gratis?
2: No, claro.
1: Barrabés que está muy malito, ¿eh? Realmente.
0: Sí. Pues...
1: Bueno, enfermedad incubada.
2: Bueno, ahí sí que hay un tema, ¿no? Es decir, ahí hay un tema muy, muy gordo. Yo creo que de todos los temas de Begoña, ese es el más potente. Y el más significativo.
0: Ese que era, en principio, el que iba a ser, decían, el más difícil de probar, y de repente han empezado a salir los mensajes
2: los
0: intercambiados por los funcionarios.
1: Claro, es que este país va a bofetones, y el funcionario ahora empieza a tener miedo. Lo de la agencia tributaria,
2: claro.
1: Lo de la agencia tributaria, miedo. ¿Llega tarde el miedo? Sí. ¿El miedo nos va a hacer mejores? Espero, pero porque el funcionario con miedo puede revelar muchas cosas. ¿Hay que hacerse preguntas sobre por qué antes estaba mudo y ahora ha recuperado el habla? Bueno, no merece la pena. No merece la pena.
2: Claro.
1: Lo que sí que ha quedado acreditado es que tiene el funcionariado español tiene muy poco respeto por él mismo, por su ética, por su convicción moral. Cuando tú vas a un concurso, hemos leído la conversación y dice, tiene que ganar la empresa de Barrabet. Y dice, pero a ver, ¿cómo lo hago? Si sale puntuada entre las 11 mejores y es la última. Dice, pues empieza a quitarle puntos a las otras que van por delante. Este tiene dos secretarias rubias, 3 puntos menos. Aquel, el secretario del Consejo es gordo, 4 puntos menos. Dice, ya, un poquito, ¿alguna idea por ahí? Son del Atleti, fuera, 8 puntos ¿Pero? Menos. Ya está, ya Barrabés, ahora ya sí, ¿eh? Eso lo han consentido. Y no hay en la historia ningún responsable de concurso, de adjudicación, de ayudas, de lo que sea, públicas, que haya ido a la cárcel. No hay ninguno. ¿Cómo es posible? Y luego, ¿en qué te pringa esto? Hombre, ahora hay 3 dimitidos en la agencia tributaria. Vale, y se les compra el silencio, porque uno va a la embajada de Washington y otro a la de Berna. ¿Y eso por qué? ¿De asesores económicos? ¿Los inspectores de Hacienda que salen porque aparentemente dimiten, no pueden soportar la situación que se vive en la agencia tributaria de presiones de todo tipo? Por haber hecho el papeluco ese que mandaron a Badajoz, que no tenía ni membrete, ni firma, diciendo que era legal y justo y proporcionado que un tío decidiera establecer su residencia fiscal en Portugal en una casa que no tiene ni agua, ni luz, ni certificado de habitabilidad. Hombre, en fin, ¿qué estigma trae consigo? ¿Que no puedes encontrar trabajo en el mundo de los inspectores fiscales? No. Y hasta que no comporte un estigma, los funcionarios se bandearán con el poder político. Estos ahora cuánto mandan. Ahora empiezan a notar que ya mandan menos, empiezan a ver que esto puede cambiar en algún momento y empiezan a recuperar cierta conciencia.
3: Yo iba a decir que, si no me equivoco, estamos a 6 de julio, ¿no? San Fermín. Y, estamos ya en periodo vacacional. Ya empezamos a pensar en otras cosas, en la playa o en la montaña, el chiringuito, lo que sea. Y es tal el cúmulo de las cosas que estamos hablando, de casos de corrupciones pequeñas, grandes, de escándalos, que ya entre que ya nos perdemos entre semejante maraña de casos y luego psicológicamente, pues eso, este periodo estival, pues como que nos adormece un poco a todos, me temo, vamos, estoy seguro que ahora entramos en una fase de que no viene nada bien para mantener a la sociedad civil en, digamos, en estado de alerta y en estado de protesta.
4: Yo creo que eso es un mito. Antes la gente pues llegaba a agosto y se iba a medio país de vacaciones y esto prácticamente pues se quedaba desierto y las famosas serpientes de verano, había que recurrir a todo tipo de noticias para mantener la tensión informativa, pero todo eso acabó hace mucho tiempo. Ahora la gente se va de manera muy escalonada y a veces pues se cogen una semana en agosto y 2 en noviembre, sí, cosas así. Entonces sigue habiendo un montón de gente pendiente de la actualidad de verano y ya la cosa no es tan así, ¿no?
3: Es por saturación ya de... O sea, quiero decir, porque estaba yo pensando hace unos minutos en cuestiones que ahora mismo nos generan alarma social. Bueno, era un pensamiento muy, muy, muy así a la ligera, pero, por ejemplo, la no suspensión de funciones del DAO, que es algo absolutamente escandaloso. Indudablemente hay una orden que viene de arriba, ahí, porque va asociado a la directora general de la policía es algo absolutamente inconcebible, porque según la ley de régimen de personal de la Guardia Civil, el artículo 92, habla de que quedará suspenso en funciones alguien que, por ejemplo, por estar imputado, generase alarma social o generase perjuicio para el cuerpo. Y aquí no pasa nada. En cambio, guardias civiles del montón, como se pueda decir vulgarmente, pues en fin, han sufrido.
2: Son apartados automáticamente solo por haber guiñado un ojo. Sí,
3: luego,
2: sí.
3: Otra pequeña. Pequeñas cosas que a uno le generan alarma social, voy a decir quizás una tontería, pero que a mucha gente nos molesta. Cuando hace unos días se concedieron los premios Mariano de Cavia, Mingote, Luca de Tena, etcétera, etcétera, ha aparecido una foto que está circulando mucho por las redes y que debiera circular sin parar. Con el significado que pueda tener esa foto, que es lo que es, cuando vamos a un sarao, a un evento, a un acto, a una entrega de premios, pues todos sabemos lo que es. Te haces una foto con uno, con otro, y bueno, pues tiene. Pero esa foto en la que aparecen todos elegantosísimos y muy sonrientes, aparecen la señora Ayuso, el señor Almeida, Cándido Conde Pumpido y Grande Marlaska, todos ahí en un corrillo con una persona que no sé, y están ahí, bueno, pasándoselo de cine. Sinceramente, a mí esa foto, o sea, me produce una desazón tan absoluta como puedan sentir los británicos cambiando de tercio salvajemente con esta policía suya que a diario que se está haciendo famosa por los casos en los que continuamente aporrea a los oyundos, bueno, británicos.
4: Algunos casos ciertamente llamativos. ¿Han leído ustedes la historia de ese fotógrafo británico que lleva años en una terracita que está junto al río, no sé qué, haciendo fotos del entorno y es muy famoso? Entonces se encuentra de repente con que llega un día y han quitado todas las terrazas de los pubs de allí. Y dice, ¿y esto? Y se pone a preguntar y resulta que es que en esa calle vive un concejal del Partido Verde de la ciudad y entonces le molestaban las terrazas y ordenó quitarlas. Y entonces este fotógrafo lo denuncia públicamente, y entonces le mandan dos policías a amedrentarle, que cuidado con lo que escribe en las redes, y dice, ¿perdón? O sea, ya no se puede en Inglaterra denunciar una cacicada de un concejal, ya no puedes decir nada. Bueno,
1: aquí sale en televisión un general de la Guardia Civil para decir exactamente lo mismo en época de pandemia, no te olvides.
4: Sí. ¿El que está ahora imputado?
1: No, otro que no tiene nada que ver con la UCO, digamos, pues pero su día salió con el medallero olímpico.
3: Nada menos, diciendo... que el entonces jefe de Estado Mayor jefe de la zona de la Guardia Civil de Extremadura.
2: Mira, este es un pub de esos que cerraron ahí en Irlanda, ¿sabes? Y están ahí dos tipos dentro del pub, uno en una esquina de la barra y otro en la otra esquina. Y está el camarero por ahí y dice uno de la esquina, por favor, ponme un whisky y una cervecita. Le pone el whisky a la cervecita y el tío para dentro de un trago. Y el otro de la otra esquina de la barra dice, pues a mí también, me vas a poner un whisky y una cervecita. Le pone el whisky y la cervecita, venga, para adentro. Y otro, me vas a poner otro whisky y otra cervecita. ¡Hala, dale! Y el otro, yo también repito, otro whisky y otra cervecita. Total, se van acercando los dos hacia el centro de la barra y le dice, ¿tú eres de dónde eres tú? Dice, yo de Irlanda. Dice, ¿de Irlanda? Yo también soy de Irlanda. Y el otro, ¿y de qué pueblo de Irlanda eres? Dice, yo de Galway. ¿De Galway? Pues yo también soy de Galway. Sí, ¿cómo eres de Galway? ¿De qué calle? ¿De la calle Keller? ¿De la calle Keller? Pero si yo también soy de la calle Keller, ¿de qué número era? Y en esto llaman por teléfono y coge el camarero y dice, sí, jefe, sí, todo bien aquí. No, el día tranquilo. Bueno, ahora quedan los gemelos Clancy aquí.
4: Bueno, esto merece pausa publicitaria.

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1: Oh, 9:30 minutos, 8:30 en las Islas Canarias. Y tenemos una recomendación para los socialistas andaluces, empezando por María Jesús Montero. 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Bueno, digo que yo le recomendaría AnsioFit a María Jesús Montero porque estaba así como muy encocorada después del pacto PP-Vox en Andalucía. Ayer tomó posesión Juanma Moreno y dijo que va a continuar con su forma de gobernar, que si la centralidad, que si el diálogo, pues sí, no tiene por qué no ser central ni dialogar. El pactar con Vox, pues al final ha demostrado, después de cuatro pactos ya en cuatro comunidades autónomas, pues que a los únicos a los que les preocupa semejante pacto es a los dirigentes socialistas, que por otro lado vemos que son todos una banda de chorizos. Al resto de la población, pues oiga, le preocupa bastante menos el pacto PP-Vox que el pacto del PSOE con toda la escoria del separatismo, de la banda terrorista ETA, etcétera, etcétera, etcétera. Yo creo que ya lo de los pactos PP-Vox está superado hace muchísimo tiempo, ¿no? Y, bueno, no sé cómo lo verán ustedes, pero creo que de cara a las siguientes elecciones generales, cualquier discurso del miedo por parte de la izquierda, pues ya no vende nada.
2: No vende nada. Sin embargo, todavía yo me entretuve mucho al día siguiente de la investidura, me entretuve unas horas en escuchar diferentes tertulias, claro, entonces tuve que hacer algunas en diferido, ¿no? Sobre los calificativos que se despacharon alegremente por parte de los tertulianos contra un tipo que, por cierto, es un hombre que viene del mundo de la enseñanza, muy educado, Manuel Gavira, a que pintaron pues poco más o menos como si fuera el perro lobo de Hitler, ¿no? Que ha llegado aquí, ahora nos va. Bueno, terrible, terrible. Me pareció terrible. Tertulianos en buena medida de radios importantes que tienen un odio visceral a que Vox entre en esferas de poder. Y eso no ha cambiado en absoluto. Eso no ha cambiado en absoluto. O sea que desde advertir y hacer pronósticos sobre lo poco que va a durar ese gobierno porque Vox es una formación inestable que a la que vea no sé qué, se va a retirar, lo va a dejar colgado y tal. Bueno, pues la verdad es que no han entendido esa institucionalidad que Vox ha ido aceptando en Extremadura, en Aragón, en Castilla y León, ahora en Andalucía, para nada. O sea, eso como si no va a hacerles cambiar de punto de vista sobre, bueno, por ejemplo, pretender que Moreno Bonilla había sido hasta el pacto con Vox un presidente de todos. ¿Presidente de todos? Claro, y si fuera otro también sería presidente de todos.

0: Sí, por desgracia Sánchez también lo es.
1: Entonces, ¿qué quiere decir esto? El presidente de todos, el agradador, ¿no? Bueno, bien, vale, sí. Tiene alguna dote, ¿eh? No digo yo que todo sea torpeza, ¿no? Le ha costado mucho entender, le ha costado mucho a Feijóo llevarle al acuerdo con Vox, ¿eh? Mucho, porque le va, bueno, a contramano. Pero bueno, oye, al final ha llegado a eso, pues ya lo defenderá él. Digo, tiene muchas dotes porque es un hombre de los pocos políticos que hay en España, es un hombre de calle, es un tío que cuando va a un mercado y tiene que besar a un niño pequeño, no pierde la sonrisa. Esto no se lo pueden encargar a Feijóo. Quizás tenga algo de ello Sánchez, no lo sé, pero en cualquier caso, el conjunto de los políticos en España no tiene el nivel calle que manifiesta el agradador, para bien o para mal, pero él lo tiene y le funciona, y le funciona. Lo cual no significa que sea presidente de todos, ni mucho menos, ni mucho menos. Entonces, ahí está María Jesús. Usted detecta una baja forma, María Jesús, pero claro, es que María Jesús va a tener que ir al juzgado a explicar qué pasa en la SEPI. Y tenía un rollo con uno de los, el cantacorrido mexicano, que es uno de los más pringados en toda esa historia.
0: El expresidente de la SEPI.
1: Claro, Vicente Fernández, el de los corridos.
2: Yo tengo que confesar una cosa.
0: Un momento, ¿es así picante?
2: No.
0: No, ah, vaya.
2: tengo que decir que en cierto modo es verdad lo que usted dice, ha dicho ya en varias ocasiones y tiene razón de que ya se ha perdido bastante miedo, un miedo genérico a, digamos, a la presencia de Vox en la vida nacional. Antes, bueno, no hay que retrotraerse muchos años para acordarnos de las cosas que se decían, y sí que es verdad que se ha normalizado mucho. Vox ha metido muchos temas, ha metido en el debate público unas cuantas grandes cuestiones que todos conocemos. Yo estoy de acuerdo que sí, hay una cierta normalización, pero lo que sí que tengo que confesar y lo comparto además con algunos otros amigos y conocidos, es que yo llevo, ahora voy a hablar de mí, yo llevo, pues no sé, ya varios meses, yo me considero una persona bastante sociable, me gusta cultivar la amistad de bastante gente, porque siempre aprendo mucho de todo el mundo y de cosas buenas, cosas malas, tal. Y tengo que decir que sigo sintiéndome, digamos, no extremadamente, digamos, agredido, tal, pero que son continuos cuando uno está en reuniones, cenas, comidas, tal, con grupos de amigos, ¡plap! Para mí es continuo. La postilla, incluso cuando hay un acuerdo previo de no empezar a hablar de cuestiones políticas, pero siempre hay la postilla, en fin, o el comentario picajoso, y tú, como me dijeron hace poco, tú a ti te gusta Trump porque votas a Abascal, por ejemplo, o así. Cosas así.
0: ¿Y cuál es el problema? A mí me gusta Trump, voto a Abascal, y si a alguien no le gusta, pues yo qué sé, que se compre un mono.
2: Pero quiero decir que hay todavía una, en fin, se ha mejorado mucho, pero todavía hay una resistencia sin duda debida a los medios de comunicación mainstream, como dicen los anglos, o legacy, o bueno, tradicionales.
0: ¿Quién dijo que la vida fuera fácil? Yo lo que me gusta cuando veo cuando hay gente que me dice, no, pero claro, es que Vox debería estar en el 30% y está en el 20%. Digo, pues, hombre, no sé. Yo miro atrás y digo, ¿cuándo nació Vox? Y es que nació en 2018. Sí, la actividad política real, el primer diputado que consigue es en 2018 11 diputados, sí, en Andalucía. Antes Vox era un proyecto simplemente.
2: Cuando sale
0: Vox, quiero recordar que tras obtener esos 11 diputados en Andalucía, hay un señor que se llama Pablo Iglesias que salió a hacer unas declaraciones así muy, muy solemnes diciendo alerta antifascista. ¿Dónde está Pablo Iglesias? Sí. Por ahí. ¿Dónde está Vox? Sí. Pues en estos momentos gobernando en cuatro comunidades y próximamente en el gobierno de la nación.
3: Pero porque ha tenido el apoyo de un montón de medios de comunicación.
2: Pero hay una degradación. Yo...
0: Que no se entiende la ironía de la radio.
2: Recuerdo, no hace
3: sí, mucho. Nuestros oyentes, espectadores, sí.
2: Se recuerdo, sí. Además hay una degeneración, vamos, hay una pérdida de referentes morales y de esquemas morales, pues simplemente pues hará cosa de un mes estaba cenando con tres personas presuntamente votantes del PP y según nos sentamos, dos de ellas dijeron entre medio risa, medio en serio, qué lástima que antes de ayer no asesinasen al presidente Donald Trump en la cena de corresponsales. Y lo volvieron a decir entre risas, qué faena, pues ya podían haber apuntado mejor. Y la otra persona que estaba ahí, presuntamente también votante del mismo partido, dijo: a mí lo que me parece mal es que Santiago Abascal en un mitin llamase mierda a Sánchez y rata a Marlaska. Y yo, claro, lógicamente te ves impulsado a saltar un poco, decir, pero vamos a ver, estamos, esto ¿qué, en qué esquemas, en qué parámetros morales nos movemos cuando por una parte lamentamos el no asesinato del presidente de los Estados Unidos y por otra parte nos quejamos de que uno...
0: Pero lo que plantea usted es algo, bueno, pues que retrata muy bien a un cierto tipo social. ¿Cuál ha sido el principal enemigo que ha tenido Trump en Estados Unidos? No han sido los del Partido Demócrata. El principal enemigo que ha tenido Trump en Estados Unidos han sido esa parte del Partido Republicano que vivía estupendamente dejando al Partido Demócrata marcar la ideología y la tendencia del país mientras ellos pues se dedicaban a los negocietes. Es decir, los famosos rinos republicanos solo de nombre. Esos odian muchísimo más a Trump que los del Partido Demócrata. El Partido Demócrata, al fin y al cabo, ve en Trump a un adversario. Los del Partido Demócrata ven a alguien que ha venido a demostrar que toda esta panda de patanes, de eso sí, con el meñiquito muy extendido, llevaban décadas viviendo de dejar que el Partido Demócrata hiciera lo que le diera la gana. Trump ha expuesto sus vergüenzas, ha dejado claro que en realidad ellos estaban tan a gusto ahí repartiéndose el poder con el Partido Demócrata. Ha demostrado Trump que se le podía parar los pies a la gente progre. Con lo cual, pues todos estos que han quedado en evidencia le odian. Pues bueno, pues estupendo. Eso es un motivo más de orgullo para los que apoyamos a Trump. A mí me parece estupendísimo que les deje a todos con las vergüenzas al aire. Y entiendo perfectamente que hay gente dentro de ese centro centrado cipotudo que odia a Trump más de lo que podría odiar a Arnaldo Otegi, a Pedro Sánchez, a Puigdemont, a Junqueras, por supuesto. Pues bueno, pues que se fastidien. Ahí está Trump, ¿no?
1: No sé. Mañana, por cierto, sabremos si en Francia se va a poder presentar Le Pen o no a las presidenciales. Un día muy importante para los franceses, ¿no? Visto que la señora Lagarde ya ha hecho casi público que lo va a intentar, que va a ir a esas presidenciales. Entonces, bueno,
0: ¿Christine Lagarde?
1: Sí.
0: ¿La
1: sí,
0: del
1: sí,
0: FMI?
1: Sí, sí, sí. No, no, la de Christine Lagarde, la del Banco Central Europeo.
0: ¿La del Banco Central Europeo?
1: Sí, sí.
0: Pero Christine Lagarde no estuvo implicada en asuntos turbios de carácter económico.
1: Poco se acuerda de ello. Ella es abogada laboralista, trabajaba en Baker & McKenzie y luego aprovechó esta doble escala política de un hombre y una mujer para ser ministra con Sarkozy de varios ministerios. Entre ellos economía, y de ahí se catapultó a una institución europea importante.
0: ¿Y por qué partido se va a presentar?
1: Probablemente por lo que tuvo Sarkozy detrás, ¿no?
0: O sea, la derecha tradicional.
1: Sí, sí, sí. Sí, Le Pen, veremos a ver si la dejan presentarse o si, bueno, pues...
2: Le Pen tiene miedo a, lo ha dicho ella, a que aparezca, bueno, a que se imponga un mini Macron, un Macroncito 2.0. Pero bueno, está...

0: franceses, porque Le Pen todavía tiene el estigma un poco del
1: El apellido.
0: apellido, el padre, pero y Jordan Bardella sacaría mejores resultados según las encuestas que la propia Le Pen, con lo cual, pues lo mismo mañana cogen y la absuelven y dicen, no, casi que se presente ella que tiene
1: Podría
0: eso.
1: ser, sí.
0: La influencia que tiene para España y para la
1: Sí,
0: Unión
1: sí, sí.
0: Europea es
1: Por
0: absolutamente
1: eso sí,
0: brutal.
1: nos jugamos todos mucho en esas elecciones.
0: Muchísimo.
1: Pero bueno, todavía queda tiempo, ¿no? ¿Cuándo son? ¿En 2027? El año que viene, antes o después de las nuestras, de Sánchez.
0: ¿Cuándo van a ser las nuestras de Sánchez?
1: Me digo, si Sánchez agota la legislatura, cosa que yo no creo que vaya a
0: Me
1: poder,
0: recuerda
1: pero
0: lo de Lutiers, dice, sí. No sé
1: antes.
0: si fue antes o fue después. Sí, fue después. Lo que no recuerdo es después de qué.
1: Bueno, el mejor de Lelutier es aquel donde dice, mira, me he acabado el libro de poema. Dice, el más bonito es el último. Dice, se terminó de imprimir en la... En fin, bueno.
0: Yo en realidad solo soy un mero, un mero, un mero.
1: Bueno.
0: Ay,
1: No
0: señor.
1: sé a santo de qué. Ah, sí, estábamos hablando de la investidura de Moreno. Que, bueno, comentamos hoy. Además, pues aderezado con las encuestas que han salido este fin de semana, tres concretamente: Ipsos, Sociométrica para el Español y Electomanía. Que las tres, pues inciden en lo que ya sabemos. Catástrofe del Frankenstein, catástrofe de la izquierda, que perdería mínimo 30 escaños. PP más Vox podrían gobernar sin ningún problema. Y bueno, pues nos dirigimos a cambio de gobierno. Y ¿puede Sánchez hacer algo para evitarlo? Yo creo que no puede en estos momentos hacer nada de nada.
0: Irse de vacaciones,
1: Irse de
0: a
1: vacaciones un
0: descansar.
1: mes. Se va un mes completo, no lo había hecho nunca desde que está en Moncloa.
0: Bueno,
1: ¿Qué
0: como todos los españoles que tienen un mes entero ahora para disfrutar en cualquier paraíso isleño, igual,
1: pagado por otro?
0: claro, Sánchez tiene los mismos privilegios que cualquier español.
1: ¿Por qué creen ustedes que se va el mes completo? ¿Para quitarse de en medio?
0: No sé, yo creo que el psiquiatra le ha debido recomendar que se tome una temporada de descanso porque no puede estar bien de la cabeza ese hombre. No puede estar bien.
1: Sánchez.
0: Claro, no puede estar bien. ¿Cómo va a estar bien? Si llega a casa y le dice a la mujer, pero ¿has visto cómo estoy? Que no tengo ni pasaporte. ¿Has visto lo que le ha pasado a tu hermano? ¿Has visto que nos están quit no, no, nos quieren quitar hasta el piso que nos tiene alquilado Muface para las saunas? Es que estamos fatal.
1: Nos persiguen.
0: Y
1: Sobre
0: Claro,
1: todo
0: claro.
1: el tío que nos hace las obras en la residencia que está preparando para su familia el día que salga de la Moncloa, que es un incumplidor. Dijo que vendría a cambiar las ventanas no sé qué día y no ha venido. Eso es una gran
0: Claro.
1: preocupación. No, hay quien dice
0: Es
1: que...
0: tremenda la situación de Sánchez y psicológicamente debe estar muy perturbado, o sea.
1: No, hay quien dice que va a aprovechar estas largas vacaciones para algún tratamiento que precisa de orden salud personal
0: Sí.
1: y que bueno, que por eso se coge unos días más, ya veremos, no lo sé.
0: La verdad es que últimamente
1: Lo
0: tiene
1: que sí
0: una
1: me
0: cara.
1: cuentan es que en Moncloa hay un hospital casi de campaña que en Venezuela lo arreglaba todo y aquí si se abriera al público probablemente reduciría las listas de espera de la seguridad social porque hay de todo, ¿eh? Todo tipo de especialistas, de máquinas y en fin, que hay alguien que no está muy bien
0: ¿Y en dónde eso dices?
1: en Moncloa.
0: Ah, sí. Bueno, pues nada.
1: Hombre,
0: Transparencia, siempre
1: siempre
0: transparencia.
1: hubo un médico por allí que más o menos pues se encargaba de interpretar los análisis de sangre de las familias que han pasado por el tal, pero hombre, lo que hay ahora es un hospital de campaña.
0: ¿Y por qué tienen que tener asistencia sanitaria especial? Me pregunto.
1: Bueno, es una condición, digamos que heredada de la presidencia del gobierno, que debía tenerla, no lo sé, supongo que la tendrían ya de antiguo, porque los presidentes no sé ahora, pero con Suárez, etcétera y tal, no cambiaban al médico. El médico tenía su plaza allí, era
0: Pero bueno,
1: funcionario.
0: cosa que tengas un médico, así un poco para una urgencia,
1: Claro,
0: tal, pero
1: y
0: ya esto
1: no.
0: de llevar maquinaria
1: Claro,
0: especializada,
1: claro.
0: no sé.

0: ¿Es que no le gusta Puerta de Hierro, como que es lo que usamos los mortales que vivimos ahí por la zona de Moncloa y todo eso?
1: Sí, las ambulancias para atender a la cuñada japonesa y todas esas cosas, ¿no?
0: Pero
1: Matsumoto, de apellido.
2: Matsumoto.
1: ¿Matsumoto?
2: Perdóname si no he pronunciado bien. Matsumoto. Matsu significa.
0: Significa pino
2: ¿Y
0: en
2: moto?
0: japonés.
2: ¿Moto? Bicicleta.
0: No sé. Moto, no, moto significa puente. Pino
2: Pino
0: puente.
2: Puente.
0: No, moto no sé lo que significa en japonés. Lo que sí sé es que mi
2: Sí.
0: apellido del pino no
2: Sí.
0: es extraño en Japón. Matsuno del pino.
2: Fíjate.
0: Trata uno que es internacional.
2: Pues sí, ya me lo suponía yo.
0: Bueno, ¿sabían ustedes, hablando de Sánchez y su aspecto extraño? Ayer me enteré, no lo sabía, pero me enteré por un artículo de Don Darío Madrid en Twitter, que en los tiempos de la caída del Imperio Romano se desgajó una parte del Imperio Romano y se fundó el Imperio de la Galia, que abarcaba la Galia en Hispania y lo que es ahora Inglaterra. Y ahí hubo dos emperadores llamados Tétrico I y Tétrico II. Con lo cual no pude evitar acordarme de Sánchez al leer el artículo. Tenemos al emperador Tétrico III, que está en estos momentos tratando de aferrarse a la Moncloa. Yo no sé qué es lo que irá a hacer con un mes completo de vacaciones. Lo que sí sé es una cosa, que si tuviera realmente fuerzas para pelear, no sería un mes de vacaciones. Si se va es para quitarse de en medio, porque ya es insoportable para él la tensión, y lo entiendo.
2: Déjame que comente una noticia que vi ayer en Es Diario, firmada por Francisco Mercado, que dice: Montero y Ábalos filtraron a Air Nostrum su rescate, iniciado la decisión tras el verano. La ex vicepresidenta negó al Senado que comentara, supervisara ayudas. Su rescatada, Air Nostrum, debía millones al Estado y se convirtió en holding irlandés tras captar 111 millones públicos. La SEPI exigía estar al corriente de pagos y ser sociedad española. Parece que hay, en el tema de las compañías aéreas rescatadas, no parece que haya ni dos ni tres. Es que hay un marrón. Yo recomiendo esta información de Es Diario porque es muy interesante. Resulta que Air Nostrum se llevó 111 millones.
0: Y ahora es irlandesa.
2: Y ahora es irlandesa.
0: Ah, está
2: Y
0: muy
2: pero
0: bien.
2: es que debía un montón de dinero y le dieron los 111 millones a un
0: Claro,
2: tal Carlos Bertomeu. ¿Te
1: aire
2: suena Carlos Bertomeu?
1: me suena, pero no lo relaciono. Pero escúchame, Air Europa fue rescatada con 600 y pico y ahora es turca.
2: No, no es así,
1: ¿Cómo?
2: no es verdad. Mira, te diré una cosa, y no me erijo en defensor de Europa. Hidalgo avaló con su patrimonio personal los 400 millones, que eran 435. Los han devuelto íntegros.
1: Claro,
2: Íntegros. Air Nostrum
1: con el dinero
2: y
1: que han pagado los turcos para tener una participación
2: bueno, pero sí, pero porque
1: preeminente en Air
2: valía dinero
1: Europa.
2: esa compañía, nadie compraría Air
1: Sí,
2: Nostrum.
1: una cosa es lo que hayan hecho después
2: ¿No avalar con su patrimonio personal?
1: ¿no? ¿Quién te dice a ti que no avaló con su patrimonio
2: Air
1: personal
2: Nostrum nadie avaló.
1: el de Plus Ultra o
2: No
1: cualquier
2: creo
1: otro?
2: tampoco.
1: Avalar con el patrimonio personal está muy bien.
2: Bueno,
1: Ahora,
2: da una garantía al Estado de que va a cobrar.
1: Haber recibido las ayudas por el procedimiento exprés, pues es otra cuestión.
2: Sí, pero
1: Y
2: que yo no
1: además,
2: estoy descartando lo que haya hecho en Europa. Lo que digo es que hubo más
1: que alguien,
2: compañías aéreas que hicieron cosas parecidas.
0: y no compañías aéreas,
1: Que
0: ¿no?
1: alguien
0: Tuvo
1: reciba.
0: reunidos, o
1: Vamos a
0: sea,
1: ver,
0: todas las que
1: tú cuando te
0: recibieron.
1: compras un piso y es de propiedad o de titularidad pública, te obligan a no ponerlo en alquiler durante 30 años. Vale. Entonces tú tienes una compañía aérea, yo te ayudo porque me parece que es de interés público que no tengas que cerrar la actividad para cuando se vuelva a reemprender y no te exijo que mantengas la titularidad española.
2: Sigue siendo el Europa ha vendido el 25%, pero Air Nostrum se ha ido y 100% a una compañía irlandesa.
1: Es que me da igual.
2: Bueno, sí, pero
1: Que me da
2: entiéndeme que
1: igual. O sea, vamos
2: no
1: a ver.
2: son asuntos similares.
1: El criterio es, usted mantiene esta compañía como está, con titularidad española, y si no, no le doy las ayudas. Vamos a ver.
2: Pues sí, de hecho, las ayudas ya se las habían dado.
1: ¿A quién?
2: A Air Europa ya se las habían dado.
1: ¿Cuándo?
2: Con el rescate. Ya le dieron las ayudas. Lo que ha hecho en Europa ahora es una operación de venta de una parte de las acciones

0: para poder que yo hubiera condicionado que no se pudiera hacer en unos cuantos años porque usted recibió las ayudas y usted vive.
1: Pero no es mejor condicionarlo a que si lo haces sea para devolverme el dinero.
0: ¿Qué le hubiera pasado a Europa, donde estaban tan nerviosos Javier Hidalgo y el otro y tal, si las ayudas? Porque probablemente hubieran
1: cerrado, hubieran cerrado igual que Ernostrum, igual que
0: por ese criterio se le dan las ayudas y a mí me parece bien que se le den las ayudas.
1: Bueno, a mí relativamente.
0: Lo que pido es que no sean exprés en reuniones ocultas y donde intervenga Begoña Gómez, por ejemplo, y donde intervenga Víctor de Aldama, el comisionista.
1: 100% de acuerdo en eso.
0: Y si se les dan ayudas, me da igual si es Duro Felguera, me da igual si es Plus Ultra, me da igual si es Air Europa, se les exija, pues que bueno, superado el problema, acuérdese de que tiene pendiente de devolver todo este rollo. Y que además tiene aquí una cláusula por la cual usted no puede vender a ningún capital foráneo el peso que tiene usted en la compañía, porque eso no tendría sentido, ¿no? Y yo te pongo la sangre que necesites porque necesitas una transfusión. Ahora, luego, pues nada, te dedicas a vivir una vida desordenada. Pues no.
1: El miércoles cena con Esparza.
2: ¿Miércoles cena con Esparza?
1: En Iyumbe.
2: ¿En Iyumbe?
1: 8:30.
2: 8:30 de la noche, miércoles, organizado por el Club de Amigos. Cena con José Javier
1: cena
2: Esparza.
1: Cena coloquio con Esparza y Ariza, que soy yo.
2: ¿Ariza es usted? Sí. Hombre, encantado de conocerle.
1: En principio, muchas gracias. Un amigo.
2: Pues don Julio Ariza y don José Javier Esparza, cena coloquio en el restaurante Iyumbe, organizada por el Club de Amigos del Toro TV. ¿Cómo pueden ustedes apuntarse? Pues entrando en la página del Toro TV o llamando al 91-616-2464. Y allí pues les atenderán amablemente y les informarán de cómo pueden ustedes apuntarse a esa cena coloquio.
1: Pues sí, ahí estaremos, si Dios quiere, Esparza y yo.
2: Además en Iyumbe, que se come brutalmente.
1: Sí, la verdad es que el otro día hicimos la cena coloquio con Figaredo.
2: Que fue un éxito.
1: Y fue muy divertido y fue un verdadero éxito. La gente lo pasó francamente bien.
2: Figúrense ustedes que hasta una de las asistentes rompió a cantar. ¿Y cómo cantaba?
1: Sí, pero ahí resulta que era una cantante conocida, que se llama Sofía Helar. Yo no la conocía, pero ahora ya la conozco. Es una maravilla cómo canta esa mujer, Sofía Helar. Sí, sí. Pues ojalá venga a la cena de pasado mañana y
2: también
1: nos deleite con otra, con otra melodía.
2: Bueno, mientras nuestros compañeros vienen a traernos el resultado de la encuesta que hemos hecho hoy a través de las redes, me gustaría comentar brevemente una cosa, y es que yo la verdad estoy atónito. Don Julio, usted que tiene más experiencia, no porque sea más mayor, sino en fin, porque es más listo que yo, es que estoy viendo noticias de que va a arrancar como para noviembre el canal de Telepedro, que se están tratando de fichar a las estrellas de Televisión Española, que si Hinchao Rondo, que si Javier Ruiz, lo cual, por cierto, ya me tiene aroma a fin de régimen, y que empiezan en noviembre con la duda de si CNN va a invertir o no va a invertir, y yo me pregunto, ¿qué concurso público se ha otorgado esta licencia de televisión? Es que me tiene maravillado el asunto.
1: Ese es uno de los escándalos. Bueno, como nos estamos acostumbrando a todo, hace 2 años anunciaron que le iban a dar un canal de televisión a un amigo de Sánchez y se lo han dado. Así de sencillo. ¿Tú te imaginas en otra situación?
0: Además es muy entretenido, la recomiendo aquí, de la decisión de Consejo de Ministros que les da esa oportunidad a este grupo no identificado en el BOE. Se habla de una compañía, pero no se identifica el conjunto de los que están detrás de eso. Pero
2: Se da sin concurso una televisión a un grupo que tampoco se identifica quién es.
0: Bueno, hay un nombre de una sociedad instrumental o de lo que queráis, pero no identifican claramente a los inversores a los que les hacen este inmenso favor. Pero se les impone una cláusula brutal. Dice, no, usted tiene que estar operativo el 15 de noviembre. No es que estos señores

0: ardan en deseos de competir con el resto en noviembre o cuando se pueda. No, no, no. Es que es una condición impuesta por la concesión. O sea, que a alguien le interesa sobremanera que esto esté en marcha el 15 de noviembre.
1: A ver, que si todo esto, es decir, evidentemente estos no vienen a favorecer el pluralismo informativo, sino no. A potenciar la falta absoluta de pluralismo informativo. O sea, yo el otro día cuando leía la LGM de las radios y todo eso, me hacía mucha gracia, Blaser se vanagloriaba de que son los número uno de la radio española. Dice, tío, es que tenéis 520 emisoras. O sea, si con 520 emisoras de radio en España no sois los número uno, oye, haceroslo mirar.
0: ¿Pero cómo las tenéis?
1: Porque esta...
0: ¿Por qué las tenéis? ¿Eh? No se olvide.
1: No. Pero eso vamos allá, vamos a dejar la historia.
0: ¡Hombre!
1: Pero claro, es que aquí se van a gloriar. Mire, deme usted 520 emisoras a Radio Libertad, no se preocupe, y seremos los número uno, no. Le pasaremos de largo. ¿Pero qué es esto? Es decir, que es que en el ecosistema de las televisiones en España, los italianos de Telecinco tienen 6 o 7, los italianos españoles de Antena 3 tienen 6 o 7, y ahora se le dan una a un primo de Sánchez. ¿Esto es el pluralismo informativo? O sea, ¿esto es España? ¿Esto es una democracia? ¿En serio?
2: No lo es. Y como no es una democracia y el que manda en el programa soy yo, ¡vamos con la opinión de los oyentes!
1: Venga,
2: ¡hombre!
1: Venga,
2: venga. Buenas, don Eric Gutiérrez, que no le oigo a través del micrófono.
3: Ahora sí, don Luis. Sí. Buenos días otra vez a todos. Vamos, si quiere, con la libre encuesta de hoy, que no tiene tintes políticos hasta cierto punto. Concretamente les preguntamos, ¿piensa ver esta tarde el partido de la selección española de fútbol? Recordemos, a las 9 de la noche, España-Portugal, ese duelo ibérico, por un puesto en los cuartos de final. Le pregunto primero a los tertulianos si lo van a ver.
2: ¿De usted las cuatro opciones?
3: Sí, no lo sé, o no me dejan, que es, me encanta.
2: ¿Ustedes?
0: Yo estoy sometido a un rigor informativo. Empezamos el informativo a las 9.
2: Así
0: y
2: que,
0: ya sé que no nos va a ver ni el ornitorrinco esta noche, pero en cualquier caso, pues, veré la segunda.
2: Le verá gente porque hay mucha gente que no ve el fútbol. ¿No?
3: Doble pantalla, don Luis. El fútbol en un lado y Orcajo en la otra.
2: También.
1: El mejor informativo que se hace en España de televisión lo hace este señor a las 9 de la noche. Bueno, lo hace desde las 7 de la tarde.
0: Sí, un
1: en
0: día compito con Inglaterra, otro con Brasil, otro con Argentina.
3: Es un mes difícil.
1: Pues ya ves cómo le ha ido a Brasil.
2: O sea, usted votaría no. ¿Usted?
4: No, usted va a ver. Media horita veré al final.
2: O sea, sí lo verá, aunque solo sea una parte de usted.
1: ¿Pero quién juega, España o Lamine Yamal?
3: Los dos.
2: Lamine Yamal contra Portugal.
1: Porque solo existe Lamine Yamal, que por cierto no toca bola. En fin, vamos a dejarlo estar.
2: Pero
1: yo claro que lo voy a ver, sí,
2: sí,
1: claro.
2: Muy bien. ¿Y qué dice la gente?
3: A mí no me pregunta, don Luis, si lo voy a ver.
1: Tienes que verlo.
2: Por supuesto que a usted no le dejan.
3: No, exactamente. Don Luis, con el 53% ha ganado el sí. Un poquito más de la mitad de la gente que escucha mañana sí que va a ver el partido.
1: ¿Ves, Javi? Hay un 47%.
0: Me parece un porcentaje corto.
3: Sí, estoy de acuerdo. Un 34% ha votado que no. Un tercio de la gente no lo va a ver, lo tiene claro. Un 11%, una de cada 10, no lo sé. Hay gente que duda. Yo creo que ese 11% en un momento dado puede que enchufen en el partido en algún punto. El resto estará viendo a Orcajo, por supuesto. Y con el 2%, por último, no me dejan. Hay poca gente a la que no le dejan.
2: Esos son los más honrados. Dicen, yo querría verlo, pero aquí en casa, pues mi marido, mi mujer, no me dejan esas cosas. O mis padres, o mis hijos, yo qué sé.
3: Don Luis, me hacía mucha gracia algún comentario en redes sociales. Cuchitura nos decía, don Luis, yo propongo otra opción. No lo dejo. A esa hora estaremos en el aeropuerto. El único pitido que va a escuchar será el del control de seguridad. Pues la gente que le pilla fuera, ¿no? Que no puede, también es otra opción. Topomares nos dice, por supuesto, España está jugando muy bien. Hay que ganar a los vecinos. Pero también, don Luis, hay mucha gente que dice que no puede. Por ejemplo, Mikiruni original nos dice, ha faltado, va contra mi religión. Que no quiere verlo. Y José Manuel nos dice, tengo que levantarme a las 5 de la mañana. No quiere decir si lo va a ver o no, porque yo me tengo que levantar a las 5 de la mañana y lo voy a ver, pero bueno, ahí lo deja. Se tiene que levantar a las 5 de la mañana, por lo tanto, no sabemos si lo verá.
2: Bueno, pues un pronóstico rápido, resultado de hoy.
1: ¿Quién juega?
3: Los ibéricos.
1: ¿Cómo no juegan? Ah, España-Portugal.
2: Uh-huh. Sí.
1: Sí, hombre, un 2-1.
2: Para 2-1 España. Para España.
1: Sí.
4: Estoy en eso.
2: 2-1.
4: Sí.
2: ¿Usted no sabía?
0: 3-2.
2: Yo 3-0.
3: Yo creo también un 2-1. Creo que va a pasar España con un resultado corto.
1: ¿Quién nos va a eliminar es Estados Unidos?
3: Esperemos que no.
2: Ni en broma, ni en broma. Uf. No.
1: Pincho de tortilla y caña.
0: Pero es una orden ejecutiva de Trump.
1: Pincho de tortilla y caña.
0: Porque creo que ha liberado a uno que le habían metido.
3: No es la primera vez que en un mundial se ven cosas extrañas contra España. Recordemos 2002, Corea y Japón.
2: ¿Corea y Japón?
3: Se jugó en Corea y Japón y nos tocó contra Corea y pasaron cosas raras, tanto menos.
2: Bueno. En fin,
1: Laufer.
2: Laufer. La curva de Laufer.
1: Sí, sí.
2: Bueno, muchísimas gracias, don Jesús Truchuelo. Muchísimas gracias, don Julio Ariza. Muchísimas gracias, don Xavier Horcajo. Gracias, don Eric Gutiérrez, por traernos la opinión de los oyentes.
1: Y viva San Fermín.
2: Viva San Fermín, sí señor. Hacemos una breve pausa publicitaria y nos vamos a encarar el final del programa.

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0: Hola, comenzamos un nuevo espacio de España en la memoria. Y aquí lo que hacemos habitualmente, y los que me seguís lo sabéis de sobra, es recordar y repasar pues, esos hechos que han ido configurando la historia del pasado, la historia principalmente del siglo XX, la de nuestros padres, nuestros abuelos y, como es en esta ocasión, la historia mía personal. Porque en estos tiempos tan convulsos de guerra, de pandemias, de crisis económicas, de crisis políticas, etcétera, qué bien viene que recordemos algo que también es historia, porque la música, en todos sus estilos, es historia. Y allá, en aquella España de la década de los 50, ya más bien la segunda mitad de los 50, pues, qué curioso, entraba y llegaba un estilo de música. Por eso que eran las bases principalmente pues de fuerzas armadas, de guerra, etcétera, etcétera. Y en una época además que había una guerra, era la guerra del Vietnam, que nos llegaba pues a través, al final de los 50, pues de aquellos primeros televisores en blanco y negro que había en ciertos domicilios y llegaban noticias de aquella guerra. Pero lo que sí que entró por aquellas bases americanas fue el rock, un rock and roll que provenía principalmente de los Estados Unidos, de aquella América en la que se hacía una música que provenía posiblemente, no me cabe la menor duda, pues de la música que se ha llamado de la música negra, de aquellos negritos, fusiones, etcétera, etcétera. Pues de eso va el programa de hoy. Entrañas, las raíces del rock and roll. Pero claro, yo no sé si me notáis que tengo la voz un poco tocada. Yo en realidad debería de estar sin salir de casa restableciendo mi salud, pero no he podido faltar porque venía también con un gran esfuerzo un personaje que es historia de España, historia de esa música del rock and roll que muchos han querido emular década tras década, pero él sí que ha sido el pionero número uno no solo de Madrid, sino de España. Y es Pepe Barranco.
1: ¿Cómo estamos?
0: Hemos estado muchas veces juntos, sí, en programas de televisión, en comidas, en actuaciones, en diferentes épocas de esta España que nos duele bastante, tanto a ti como a mí, pero no me podía imaginar que... ¿Por qué no hay que reconocerlo? Estamos en esa recta final del ser humano, tanto tú como yo.
1: Pues sí, suena terrible, pero es la verdad. Y si venimos de un hospital y tú de estar mal, pues bueno, ya no cabe más.
0: He venido directamente de un hospital, yo he venido directamente de la cama de mi casa. Pero es que en los últimos años él ha tenido lo suyo, desde estar boca abajo por un desprendimiento de retina,
1: pues sí,
0: y yo al mismo tiempo en una silla de ruedas por partírseme el fémur y la tibia y el peroné, y muchas más cosas que no hemos venido a hablar de eso.
1: Pero ves que con los rockeros nadie puede.
0: Claro, claro.
1: Supongo.
0: Lo que pasa es que sé que ahora mismo hay muchos compañeros nuestros, amantes y muy conocedores de nuestra historia, de la música, del pop y del rock, que están siguiendo el programa. Pero tiene que haber muchos más, sobre todo jóvenes que no tienen ni la menor idea de quién eres.
1: Sí.
0: Entonces me vas a permitir que dé un pequeño repaso, aunque a continuación, en lo que he preparado te van a ver.
1: Qué
0: te van
1: bien.
0: A ver y te van a escuchar, cantar y tocar.
1: Qué bien.
0: Pero este señor, pues por ejemplo, este señor en la Plaza de Toros de Las Ventas, en aquellos comienzos del verano de 65, John Lennon le pedía consejo y te hablaba de temas de cómo era la situación de la música en España o cómo era porque se iban a ir a Japón, etcétera, etcétera. Pero es que el primer grupo de este señor, los Estudiantes.
1: Sí, efectivamente.
0: Increíble. El segundo grupo de este señor, cantando con los Pequeñiques.
1: El señor.
0: Es cómo va a empezar lo que vamos a ver.
1: Perfecto.
0: Y después montaste los Flecos.
1: Sí, bueno, los montó Julián Sacristán, que hay que decirlo, pero vamos, estábamos ahí todos y tal. Pero yo, sinceramente, del grupo, fíjate que vos tengo.
0: Sí, como yo.
1: Del grupo que más es del que tengo ahora.
0: Vamos a hacer una cosa, vamos a ver lo que he preparado.
1: Venga.
0: Que es podríamos decir que es Pepe Barranco en vena. Quiero que lo veáis. Y luego yo voy a tratar de hablar menos y voy a dejar que él se esfuerce más porque se lo merece. Lo vemos y lo escuchamos.

0: que más y el que menos quería comprar un instrumento musical, entre ellos lo que más en moda estaba la guitarra eléctrica, el amplificador, luego han venido otras muchas cosas, pero querían comprar la guitarra eléctrica y en la mayoría de los casos, pues los chavales que querían introducirse en el círculo musical no tenían grandes posibilidades de adquirir los instrumentos de música que necesitaban. En guitarras, el tener una Fender era el sumum del interés de todos los guitarreros o guitarristas de los grupos musicales. Y aparte de eso, pero hay otros, el Rickenbacker, las baterías Ludwig, en aquel entonces la marca Vox también, y una serie de marcas e instrumentos que iban introduciendo en el mercado español.
1: Por ejemplo, hemos visto ahora la Fender con dos pastillas y palanca. Bueno, para mí es entrañable ese modelo porque me la compró mi madre y además me la compró a plazos sin que mi padre se enterara.
2: Que es una maravilla la Fender.
1: Sí. Y luego, y la Homadi, aquella Homadi es que comprabas
2: una palabrotas.
1: Te regaló, no, se llamaba Homadi y te tenían que dar una lima para terminar de rematar los trastes y todo eso, ¿te acuerdas? Increíble y bueno, entrañable Pedro Leturiaga, ya tristemente desaparecido, fallecido hace unos años. Es que era, estos relámpagos los junté yo allí en la tienda. Y es que la tienda era un centro de reunión para todos. Me acuerdo que necesitábamos un guitarrista, un batería, un cantante, un teclista, y estaba todo lleno de anuncios allí, y nos juntábamos, nos conocíamos todos unos con otros, porque allí estaban los teléfonos o estaba el lugar, el punto de reunión donde nos conocíamos, y ya de allí. Y Pedro Leturriaga era un santo. Me vas a permitir que cuente algo, que bueno, firmábamos letras, éramos menores de edad y nuestros padres no intervenían para nada, al contrario. Yo me acuerdo que llegué un día con un Fender y mi padre, bueno, pero estás loco, pero esto quién te lo ha dado. Y yo me acuerdo que es que se le devolvía letras y él las renovaba, y llegaba un momento que era tan santo que llegábamos y le decíamos, Pedro, te podemos pagar lo que te debemos, las letras atrasadas, pero es que nos ha salido tal tipo de actuaciones y conciertos, pero es que necesitamos un equipo de voces. Y entonces el hombre, para poder cobrar lo que le debíamos, nos daba más equipo todavía.
2: Sí, sí, sí.
1: ¿Te acuerdas, no?
2: Hombre, que sí me acuerdo, claro que me acuerdo, como que ahí compramos todo y yo no sé ni cómo. Pero ¿sabes lo que pasa? Que luego al final todos hemos pagado.
1: Sí, sí, todos. Es que se lo merecía.
2: No, pero
1: el que al final, me consta, no terminaba la operación, llegaba y le decía, toma,
2: sí,
1: el equipo.
2: Por supuesto.
1: Eran otros tiempos. Había una salud personal
2: muy grande, sí,
1: impagable.
2: Sí.
1: Y que a mí me reconforta recordarlo, porque me siento muy bien viendo que todos eran sanos e incluso yo también fui un poco sano.
2: Pero incluso yo recuerdo que Pedro a lo mejor nos decía, oye, llévate este amplificador que es mejor, que este tiene más vatios. No. No, Pedro, porque este es más caro y yo sé que este no voy a tardar mucho más. Y él mismo nos decía, que no te preocupes, tú no, si me lo vas a pagar, tú no te preocupes. Pues no nos lo llevamos. Ajá. Y a lo mejor luego decías, pues me he arrepentido, qué lástima, porque era genial. Pero bueno, pero veías perfectamente tus posibilidades de decir, tengo tantas actuaciones, tengo esto, tengo tal, ¿puedo pagarlo o no puedo pagarlo? Ahí vamos, Luisito Arbés, por ejemplo, en nuestro grupo, pues, a ver, señores, hemos ganado tanto, pero para Pedro Leturiaga, era como uno más del grupo.
1: Sí, luego hay que mencionar también otros que estaban aquí en Madrid, como era Garijo, y como
2: claro,
1: era también Bioc,
2: claro,
1: etcétera, etcétera,
2: claro,
1: que todos también ponían de su parte, pues para que ahora...
2: Para las baterías está respaldista...
1: Pues el panorama musical, que no goza de buena salud, todo hay que decirlo, que está el Tom Manta, que está la piratería, y que verdaderamente, pues ustedes comprando, yo sé que son gente que están ahí, que se les ve desamparados, pero están cargándose la creatividad y a los músicos, etcétera, etcétera, eso es verdad.
2: Sí, sí, es malo. Mira,
1: es malo.
2: A la música en directo ya nos hizo un daño espectacular las discotecas, que no digo nada contra ellas, sino lo que nos pasa a nosotros, porque la música en directo hubo una época que desapareció, Alfonso,
1: sí,
2: por completo.
1: Hubo un momento que se puso de moda a los solistas y hizo mucho daño a los grupos. Y luego estaba el tema de lo que tú has comentado, el tema de la música enlatada y de la discoteca.
2: Claro, eso.
1: Pero que también a los grupos que empezamos a salir y todo lo que resurgió de aquella movida, pues se tacha de que fueron los que perjudicaron al flamenco, que entró, y a la copla, que entró de capa caída, porque es que lo hemos visto con Juanito Valderrama, es que este señor aparece con su conjunto aquí en Madrid Los Estudiantes cuando era copla, cuando era bolero y cuando era don Antonio Machín. Pero este señor está ahora mismo aquí, bueno, esto me parece un verdadero lujo, está con una guitarra de palo y que nos va a regalar algo, pues después de casi medio siglo que empezó a hacerlo. Cuando quieras.
2: Que cante algo entonces.
1: Sí, sí, claro.
3: Pues no sé, cantó algo de Elvis Presley, porque es lo único
4: que le vamos a ver y le vamos a recordar.
2: Pues como dicen los flamencos, va para ustedes.

0: qué recuerdos ver esto, porque es que esto es una grabación, esta última, que
1: una maravilla.
0: Nos juntamos una serie de amigos, hemos visto a Picatoste, bajista de aquel grupo maravilloso, donde estaban los Morales, que luego estuvieron claro. en Brincos, que eran los cuatro Jets.
1: Claro.
0: Y hemos visto a un Eduardo Bartrina en sí, batería, sí. y hemos visto a Sacristán.
1: A Julián Sacristán.
0: Julián Sacristán de los Flash, y claro. que fue el que tuvo la primera Fender Stratocaster en España, porque su padre se la trajo de Bruselas, de la feria de Bruselas, del Atomium.
2: Fuad,
0: y le trajo esa Fender.
1: Yo la verdad es que veo esto y me quedo con... Me lo voy a robar, ¿eh?
0: Y en cuanto a la primera guitarra eléctrica, que más o menos la diferencia creo que sí, fueron de dos, tres meses sí, en el sí. mismo año, en el 58, era una Hodner, era de este jovencísimo Rafael Aracil, que no sabía tocarla. Y creo, que,
1: sabía, vamos.
0: Creo sí. que se dirige a ti, tú estabas actuando y creo que cambiaste, cogiste la guitarra de él, sí. dejaste la española con cuerdas de nylon y tengo entendido que te hiciste sangre en los dedos.
1: Sí, porque la diferencia de tocar cuerdas de nylon, claro. gorditas, suaves, a las cuerdas de antes, que además las guitarras eran bastante duras, a decir bastante duras, que estaban en el puente muy alto, en las cuerdas muy altas, pues tenías que pisar tanto que, bueno, fue una cabecina descomunal.
3: ¿Te has traído la guitarra?
4: Yo siempre he traído la guitarra, claro, ¿dónde voy yo sin esto?
3: A todos los sitios va con la guitarra.
5: Claro. Es Marruecos y su guitarra, se llama ahora.
3: Sí. Esto es un lujo, ¿eh?
4: Exacto, sí.
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1: Bueno, en cuanto a lo que hemos visto y hemos escuchado, Pepe, menudo contraste aquella actuación, este corte que hemos visto al principio de todo, qué valor le echasteis, pero qué ingenio, ¿no? Una canción de corro de las niñas de aquel año 1965, sí. En aquella España y aquel Madrid que recibió con los brazos abiertos a los Beatles,
2: por supuesto.
1: A pesar de muchos problemas, de sí, bueno, censuras y de
2: y
1: tal,
2: muchos que no se vamos exageran, a entrar, pero bueno.
1: Cantando Tengo una muñeca vestida de azul con su camisita y su canesú.
2: Calla, por Dios.
1: La
2: no
1: saqué a paseo y se me constipó, o sea, igual que estamos tú y yo ahora, y la tengo en la cama con mucho dolor. ¿Qué diferencia de ese corte al último, donde está tu hijo?
2: Claro, claro.
1: Tocando.
2: ¿Dónde está mi batería? Javier Elorrieta.
1: Javier Elorrieta, el director de cine, etc.
2: Claro, claro.
1: Y estabais actuando en un España en la memoria de aquellos que hice en la castellana.
2: Por supuesto, que, exactamente.
1: Y luego todo lo que hemos visto entre medias, ese Pedro Leturriaga,
2: bueno.
1: Yo le he inmortalizado, le grabé.
2: Hombre, claro, no me extraña, porque a Pedro Leturriaga le debemos todo. Pensad que nos vendía instrumentos carísimos, sin avales, sin nada.
1: No, sin que nuestros padres se enteraran, no
2: además,
1: tenían que avalarnos.
2: Además, claro.
1: Siendo
2: claro,
1: menores de edad.
2: Impresionante, de verdad.
1: Impresionante.
2: Lo de Pedro Leturriaga es algo que es de homenaje, de verdad. ¿Eh?
1: Y el guiño que también le hemos hecho porque ha aparecido Cursaboy.
2: Ah, wow.
1: Su madre, la pipera, le
2: lo
1: compra la primera guitarra eléctrica.
2: Nos
1: luego
2: escribimos prácticamente todos los días.
1: Acaba silbando en las bandas sonoras de La muerte tenía un precio con Ennio Morricone, por un puñado de dólares, etcétera, etcétera.
2: Sí, señor.
1: Y luego, en muchos momentos, como has estado conmigo, iba siempre con tu guitarra y
2: sí, sí.
1: Y te lo arrancabas,
2: aquí,
1: te arrancabas por Elvis Presley, vamos.
2: Pues claro.
1: Pero vamos a ver, hablando de eso que entraba por la, bueno, no hay que olvidar pues a un personaje que tuvo mucho que ver con la aviación española, con la aviación civil, radiotelegrafista,
2: ah, claro,
1: Ángel Álvarez.
2: Bueno, claro, por Dios, claro.
1: Que con los viajes que hacía a América traía
2: claro,
1: discos,
2: claro.
1: Que fue el que convenció al gran jefe, el gran dueño del Corte Inglés, de que
2: claro,
1: creara
2: claro,
1: un verdad. Departamento de discos, etc. Pero
2: sí,
1: yo te pregunto, tú me contaste en una ocasión que estuviste actuando, pero mucho tiempo a diario, en la base aérea de Torrejón de Ardoz.
2: Sí, sí.
1: Y que hacíais actuaciones de incluso de que cantando de mucho tiempo, de horas, ¿no?
2: Pues mucho tiempo, yo te voy a decir.
1: Cuenta.
2: 8 horas. Ganábamos un dinero increíble, eso está claro. Pero teníamos que cantar 8 horas mejor. Vamos a explicarlo correctamente. 8 3/4 de hora. Y claro, tienes que cantar hasta la Traviata, porque es que no te da. Las canciones de rock normalmente son bastante cortas. Entonces, pues que había que cantar canción italiana, canción francesa, qué sé yo. Tenemos que cantar de todo. Pero eran 8 3/4 de hora. Acabábamos, empezábamos a las 4 y salíamos a las 12 de la noche muertos.
1: Oh, y el público que teníais, todo en inglés. O sea, eran todo marines,
2: claro,
1: americanos.
2: Pero hicimos una cosa muy curiosa, ¿eh? Inventamos las Go-Go Girls. Claro, porque le dijimos al comandante Paulette, que se llamaba así, le dijimos, oye, si traemos unas chicas amigas nuestras que son inglesas, francesas, españolas, ¿les pagáis algo? Ah, claro, pues qué buena idea, porque eran los Sherman, los soldados. Entonces ellas se ponían ahí, 4 chicas delante, y el que quisiera salía y bailaba. Jamás hubo una metedura de pata, de que alguno se sobrepasara, nunca. Y todas se casaron con norteamericanos de la base.
1: O sea, tú toda tu vida, desde esa primaria juventud, solamente paraste de cantar cuando estuviste en la isla La Palma con el tema de los plátanos.
2: Pues sí, señor. Hay que fastidiarse.
1: Y luego ya retomas otra vez la música.
2: Sí, sí, sobre todo porque aprendes, si es que la vida te haces mayor, pero la maravilla es que aprendes, no paras de aprender. Y yo, el grupo que tengo ahora, pues es un señor grupazo. No te olvides que mi batería toca con Chick Corea, por ejemplo.
1: Sí, sí, es que o sea, me parece y le conozco mucho.
2: David, Wynn, o sea, la pera, de verdad.
1: A ti de todos, quitando a

0: Elvis Presley, ¿quiénes son los que más, de los que más has bebido de ellos o has vampirizado o tal, de esa música que
1: Ricky
0: llegaba?
1: Nelson.
0: Ricky Nelson.
1: A mí Ricky Nelson
0: Es
1: me
0: que
1: encanta.
0: yo he cogido ahora, está la cantidad de pioneros que hay en
1: Claro.
0: esos Estados Unidos, que he preparado algo para que lo veas.
1: Ah,
0: Y
1: qué
0: hay,
1: bien.
0: ahora hay cantidad de nombres que
1: Cantidad,
0: van. Empezamos con Fas Domino.
1: claro.
0: Empezamos ahora con Fas Domino y terminamos con uno que yo le conocí y conseguí que me dejara que le grabara
1: ¿Quién?
0: cuando vino a actuar a España. Pero fíjate qué nombres hay. Tengo que coger la chuleta, porque es que es impresionante. O sea,
1: Date cuenta.
0: empezamos con Fats Domino, pero los Everly Brothers,
1: Everly
0: muchos.
1: Brothers.
0: Sí, Buddy Holly, Eddie
1: Fíjate,
0: Cogan,
1: fíjate.
0: Jerry Lee Lewis, Chuck
1: Pues
0: Berry, Little Richard,
1: ya ves.
0: James Brown. Tú
1: James
0: fíjate
1: Brown.
0: todo, pero el que yo conocí y le grabé, y vas a ver el contraste en blanco y negro de los años 50 al año que yo le grabé, Bob Dylan, el de la guitarra cuadrada.
1: Ah,
0: Sí,
1: sí.
0: pues lo vemos y lo escuchamos y luego seguimos intentando poder hablar el idioma.

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1: Ejemplos de ese rock and roll que se utilizaba en el cine americano. O sea, no había películas de la época que rodaran con diferentes temáticas, diferentes guiones, que no utilizaran algo que verdaderamente consideraban que era de rabiosa, de plena actualidad, que era esa música, que era el rock and roll. Y se ve además lo bonito que era ese color de ese cine de aquella época.
2: Efectivamente, fíjate.
1: De finales de los 50 y ya primera mitad de los 60.
2: Sí, películas donde salía Ricky Nelson, donde salía Dean Martin y cantaban en una película del oeste, que no me acuerdo cómo se llama ahora. Y cantaban el Purple Eyes to the Canyon, que es un tema precioso. Y siempre aprovechaban para meter gente buena y los americanos lo hacen muy bien, estas cosas. Pero nosotros tampoco lo hemos hecho mal.
1: Porque tú eres, fuiste pionero en una época en donde hay que recordar que había un grupo que era pionero en Cataluña, yo les conocí, que eran los Pájaros Locos.
2: Sí.
1: Luego había otro grupo con un cantante que nunca le olvidaré, que falleció en un accidente de tráfico, que era Bruno Lomas y los Roqueros, que llegó incluso a actuar en el Olimpia de París.
2: Sí, sí, sí.
1: Bruno. Luego, siguiendo la geografía española, pues yo nunca olvidaré en Andalucía a los Yungay.
2: Ajo.
1: Los Yungay, que tengo que decir que al batería, ya hacía años que no tocaba, en Nueva York, al sur de Manhattan, yo estuve con él en su domicilio y le quemé la instalación eléctrica.
2: Qué bien.
1: Porque allí en Estados Unidos son 120.
2: Claro, claro.
1: Y yo
2: claro.
1: Llevaba un aparato que hacía así, absorbía. Para 220, que eran los Yaniro, unos focos que yo llevaba, increíble. Estoy hablando ni más ni menos del psiquiatra famoso que atendió a los supervivientes y víctimas de las Torres Gemelas, Rojas Marcos, que su hermano fue alcalde de Sevilla del partido andalucista, Alejandro Rojas Marcos.
2: Es verdad, es verdad.
1: Y era el batería de los Yungay.
2: Es verdad, es verdad.
1: Sí, sí. Y podemos ir haciendo todo el recorrido, porque no nos vamos a extender, me centro en Madrid. En
2: claro.
1: Madrid, los estudiantes, lo que hicisteis, no solamente es deslumbrar dónde ibais a actuar y era la primera vez que escuchaban los jóvenes algo que ya lo habían oído en esos discos que conseguían, en unas tiendas que no eran especializadas, eran donde estaban los primeros electrodomésticos
2: claro.
1: que adquirían sus madres.
2: Claro.
1: Vamos, que se pasó de la nevera de hielo, con el bloque de hielo en un apartado, a la nevera eléctrica. O esas lavadoras que empezaron a aparecer, lavadoras eléctricas, y no existía todavía el detergente.
2: Claro, claro.
1: O sea, increíble. Y allí en un cajón estaban discos, pero llegaban a un lugar que estaba lleno de salas en Madrid y sus alrededores,
2: sí.
1: donde aparecían los estudiantes con sí. Pepe Barranco a la cabeza y se quedaban anonadados porque es que estaba cantando igual que los discos, pero en directo.
2: Sí, sí, claro.
1: Es así.
2: Así.
1: Pero luego, y empezaron a salir otros que querían emularte y emularos a
2: sí,
1: los estudiantes.
2: Sí, bueno, mucha gente que lo ha hecho perfectamente bien. No, yo no tengo la panacea de eso.
1: Claro,
2: ese.
1: Porque en los estudiantes estaba contigo, estaba Fernandito Arbés,
2: claro.
1: ya fallecido, que fue el que creó Los Brincos.
2: Por supuesto, y su hermano Luis.
1: Claro.
2: Y Luis Artorius.
1: Claro, que tú luego pasaste a ser cantante de Los Pequeñiques.
2: Efectivamente.
1: Cuando ya se había ido
2: Juan Pardo,
1: que pasó a formar Los Brincos con... O sea, que se veía
2: con
1: que erais un grupito que proveníais de la universidad y que la música que se hacía en aquella época en la universidad, ¿qué eran? Pues eran las rondallas.
2: Y del colegio, date cuenta que
1: claro,
2: los hermanos...
1: Y las tunas.
2: Lucas, todos los pequeñiques eran del Ramiro de Maeztu.
1: Claro, claro.
2: Pero yo también estudiaba en el Ramiro de Maeztu.
1: Claro, Ignacio Martín Sequeros,
2: claro,
1: el Ramiro
2: por
1: de
2: supuesto.
1: Maeztu,
2: por
1: que
2: eso,
1: funda Los Pequeñiques
2: claro.
1: con los hermanos Sainz.
2: Por eso mi grupo se llamaba claro. Los Estudiantes.
1: Y en cambio yo era de otro colegio, del Fraulís de León, los
2: sí.
1: Padres Reparadores, donde los que estaban conmigo eran Mimo, los Jun, los hermanos
2: claro.
1: Celada y los hermanos Morales, Junior, Ricky
2: claro, claro,
1: y Miguel Morales.
2: ¡Jo! Es verdad.
1: Claro.
2: Soy viejo.
1: Aunque yo soy
2: viejo,
1: más
2: tío.
1: Joven que tú, por favor.
2: Qué
1: no he
2: bárbaro.
1: Dicho tu edad, pero yo soy bastante más joven que tú.
2: Qué bárbaro.
1: Me falta la experiencia que tienes tú.
2: Sí, bueno.
1: ¿Eh?
2: Sí, la experiencia a veces es dura, pero bueno, está bien. Por lo menos se aprende.
1: Claro, es que yo te veo a ti sentado a mi lado y me acuerdo de muchos momentos que he vivido sin imaginarme que me iba a dedicar al audiovisual, a la historia, a recopilar archivos, a entrevistar personajes. Yo era muy feliz, porque a Pedro Leturriaga también yo le engañé, o sea, todos le engañábamos, aunque luego nos portamos bien con él.
2: Siempre pagamos.
1: O le pagábamos o le devolvíamos los instrumentos.
2: Por supuesto.
1: Pero
2: por
1: yo
2: supuesto.
1: Con mi Fender Jazz Bass.
2: ¡Qué maravilla! ¿La tienes todavía o no?
1: Pues mira, aquel ya no, pero tengo otra que cuando pude, pues me compré otro de recuerdo. Y
2: claro,
1: tengo
2: no
1: un,
2: me
1: ya,
2: extraña.
1: Un Fender Jazz Bass. Sí.
2: ¡Qué bien! Jo.
1: ¡Qué maravilla!
2: ¡Qué ilusión! Bueno, venga, llévate la guitarra. No nos lo podíamos creer, la menos hacíamos, la acabamos de comprar. Comprar entre comillas, claro, porque...
1: Hombre, yo no sé si este programa, yo creo que sí, que os va a gustar y sobre todo lo que va a venir ahora. Pero yo es que no os puedo mentir, este programa lo he hecho para mí.
2: ¡Qué bien!
1: Sí, sí.
2: Bueno, pero gracias a ti nos enteremos de muchas cosas.
1: Va a quedar como un documento. Cuando faltemos uno de los dos o los dos, va a quedar como un documento.
2: Pues de eso se trata. Hay que aprender, en la vida hay que aprender. Lo menos que podemos hacer es aprender.
1: Tú no has sido consciente de lo que has aportado y lo que has hecho porque te gustaba lo que hacías y te llenaba totalmente.
2: Ni lo dudes.
1: Y yo creo que esto que acabo de decir pues será al final una realidad. Os va a interesar el programa porque muchas veces se comunica y se hacen las cosas bien si tú eres el primero que te ve. Complace lo que haces y eso transmite. Y bueno, a continuación, ¿a quién vamos a ver? Pues fíjate, vamos a ver algo que yo me he emocionado, porque es, yo creo que es la última actuación en vida
2: de
1: Elvis Presley.
2: Ah, sí.
1: Y esas imágenes que está en el piano,
2: sí, sí.
1: Oh, grueso,
2: oh, my Lord.
1: Sudando, le están metiendo el micro, están...
2: Terrible.
1: Terrible. Y vamos a ver,
2: y otros
1: temas. Es una pieza que he hecho dedicada a Elvis Presley porque nos ha marcado a todos. No solamente a Pepe Barranco, sino a mí y a muchos de los que sé que estáis ahí viéndonos.
2: ¿Quién era Elvis Presley?
1: ¿Quién era? Pues...
2: Pues lo vas a ver ahora.
1: Ahora lo vamos a ver, pero luego él no lo va a ampliar. Lo vemos y lo escuchamos.

0: Elvis va a impactar totalmente. O sea, yo estoy opinando desde mi punto de vista personal, lo que no quita que yo analizara y viera que aquello era una fiebre. Aquello era una fiebre, pues no hay nada más que ver las fotos de la época, los bailes, todos iban al baile con sus tupés y su brillantina bien puesta, ¿sabes? Bien calzaditos, bien así, bien maquilladetes, su chaqueta, porque Elvis llevaba siempre traje de chaqueta. Y bueno, y eso era una religión a seguir. En ese extremo, en el extremo estético, totalmente, claro. Si es que las tías perdían la memoria con ver a ese tío, que por cierto tenía una belleza como hombre extraordinaria. Entonces, claro, si encima cantaba como cantaba y tenía el apoyo que tenía y era la figura que era, pues aquello, el modelo había que seguirlo.
1: Hace el amor, Elvis, y no la guerra. Elvis Presley es llamado a filas, soldado número 5331-0761 y destinado a Alemania, para suerte de sus admiradores. En España se cuela su música por mecanismos castrenses, a través de las bases norteamericanas.
2: Pues para mí el rock en la época juvenil significó todo un movimiento cultural que englobaba a los estudiantes en la época escolar y en la época preuniversitaria, que es cuando fundamos nuestra orquesta, que fue una de las primeras que se hizo en España y la primera que se hizo en Sevilla.
3: Un buen día escucho un rock and roll y de pronto siento dentro de mí una descarga vital tremenda, una sensación, una energía que tenía que echarla fuera. Me entraban ganas de mover el cuerpo, de bailar, de cantar. Era algo que me marcó, ¿no? Y a partir de entonces empecé a interesarme por la música. Y desde entonces yo creo que la música entró en mi vida a través de ese rock and roll. Y hoy, gracias a Dios, pues el rock and roll, pues de alguna manera también sigue vinculado a mi vida, porque esto, mi trabajo también lo requiere, ¿no?
4: Un gran amigo mío, desaparecido, Jesús Senra, fue el que me inyectó, digamos, eso que le llaman ritmo, rock and roll. Pasamos a música instrumental después, pero el primero que cantó por Elvis Presley fue Jesús Senra, número uno. Love me.
1: El rock español en particular, la música pop española en general, serán deudores de Elvis, Cursaboy, Miguel Ríos, desde los Smash a Silvio en Sevilla, pasando por los Estudiantes, Pequeñiques, Mickey los Tonis, Canarios o Bravos en Madrid. En Barcelona, por ejemplo, los Pájaros Locos, Sires, Mustang o Salvajes. Y llegando también hasta Valencia, con Bruno Lomas y los Rockeros.

Se casa Elvis, el hijo de un pobre granjero. A diferencia de Cassius Clay, el cantante sí irá a Vietnam. Sería el suegro de Michael Jackson y él moriría sin saberlo.

0: qué imagen, qué comportamiento de este gran artista que marcó a los propios Beatles, hasta que no consiguieron ir a visitarle y verle personalmente, no pararon. Cantidad de artistas que han sido y que están ahora mismo, pues, en la historia del pop y del rock a nivel mundial. Y yo creo que era cerca, pues, de ese agosto de 1977,
1: sí,
0: donde nos llegaba la noticia a todos los rincones del mundo de que tan joven, pues, había dejado de existir.
1: Sí, sí, la verdad es que
0: Elvis Presley.
1: Era un auténtico fenómeno. Porque un tío que era rock and rollero hasta más no poder, pero es que encima cantaba baladas.
0: Sí.
1: Es que era un tío muy simpático.
0: Actor de cine, fíjate todas las películas que hizo.
1: Claro. Yo era un personaje fantástico, desde luego. Y tuvo la cosa, suerte, no suerte o tal, de pasar a la posteridad porque murió joven. Que es triste, porque pasa tantas veces que dices... tienes que morir pronto para que te recuerden, pero yo creo que a Elvis Presley le hubiera dado lo mismo morirse con 89 años, porque es una persona que el reconocimiento es absolutamente real y auténtico en todo el mundo.
0: Uh-huh. Y tú has dicho antes que otros también bebiste de ellos, no solamente, pero principalmente
1: claro,
0: Elvis,
1: claro,
0: ¿verdad?
1: Pues mira, Chuck Berry. De Jerry Lewis, de Carl Perkins, qué sé yo, de Ricky Nelson. A mí, por ejemplo, Ricky Nelson me ha encantado porque toda la vida ha llevado a uno de los buenos guitarristas que nos ha dado las épocas aquellas, que era James Burton, que era una gozada escucharle los solos y marcaban una época. Aquí quizás Ricky Nelson le hemos conocido menos.
0: Menos.
1: Que Elvis Presley y tal, pero Chuck Berry y toda esta gente... Es que nos han... Venimos también del siglo de oro de la música pop. Uh-huh. Lo siento, pero me parece que tengo razón. Venimos de una época en la que no había tanto teléfono y tanta historia, y entonces nos dedicábamos a más cosas. ¿Esto suena a tonto? Pues es una realidad.
0: No. Porque además, claro, ahora la música que se hace es solamente... No hay melodía.
1: Claro, claro.
0: Es chunda, chunda, claro. Chunda. Y el que canta prácticamente está... O leyendo, sí, lo que se suele poner, sí, en programas, sí, sí, de televisión para, sí, que, sí, los presentadores lo lean, o están recitando. Parece que es poesía con chun chun chun chun.
1: Pues yo creo que sí, lo has explicado muy bien.
0: Sí.
1: Y claro, no se hacen tantas cosas porque no hay tiempo. Estás todo el día en las redes, que no me salía. Y claro, pues no te da tiempo a sentarte y a componer una canción quizá, y a hacer muchísimas cosas que

0: antes se hacían porque había mucho tiempo. No te digo en las épocas de Beethoven, de...
1: Claro. Imagínate. Cada época su estilo musical.
0: Claro, claro. Y hacían auténticas
1: composiciones. Y bueno, a nosotros lo que nos ocupa es España. Y aquí en España, pues, ha habido muchos segmentos dentro de lo que es música.
0: Sí.
1: Estilos, pues una cosa y un tema que hay que respetarlo es la copla, otra el flamenco,
0: hombre, por supuesto,
1: otra todo, y además
0: a mí me encanta.
1: Era una época cuando apareció el rock, que se entremezclaba con otro tipo de música que nos venía de fuera, como claro, los boleros, como la música de Machín o los tangos de Carlos Gardel. Pero hay que reconocer que el rock and roll está ahí, y eso no se le va a poder negar, que movió masas. Estamos hablando de una época, para que os hagáis una idea, de que un cantante de rock tenía mucho más poder que un capitán de infantería.
0: Por supuesto.
1: Ajá.
0: Lo que no sé es quién. No, pero efectivamente sí. Tenían una fuerza importante. Yo, por ejemplo, he admirado siempre a Fernando Arbex por las cosas que ha compuesto.
1: Mm.
0: O porque me parece que tiene un mérito bárbaro. Yo es que soy un cenutrio para desastre para componer. Pero Fernando, pues se componía todas las cosas de los brincos y tal, junto con Juanito Pardo, claro, pero una, a mí me encantaban, me parecían bárbaras.
1: Mm.
0: Y tienes un mérito bárbaro. Fernando compuso una ópera también, ¿eh?
1: Sí, sí, lo sé. Y tuvo que ver también con un tema de no Israel, sino...
0: Ah, sí, sí, sí.
1: Sí. Pero bueno, no nos vamos
0: a
1: desviar.
0: Acuerdo, sí, no me acuerdo.
1: Lo que sí que tengo claro es que has mencionado Los Brincos. Los Brincos fue una idea de Marini Callejo, que se lo vendió muy bien a Carmen Grau, a Zafiro, pero que estaba tan insegura que crearon un sello para no vincular el tema, por si era un fracaso, con de Los Brincos, y
0: es
1: era Nóbola, y era para emular a los Beatles españoles.
0: Es verdad.
1: Pero verdaderamente, quien emuló a Elvis Presley aquí en España fue Pepe Barranco. Tú eres el que emulaste a Elvis Presley en España.
0: Pues muchas gracias, don Alfonso.
1: Muchas gracias, no.
0: Para eso
1: muchas gracias
0: amigos.
1: A ti por estar aquí conmigo, haciéndome feliz.
0: Honor que me haces y más feliz que yo, estoy aquí encantado de la vida.
1: Sí, sí. Pues nada, yo cuando este programa se emita, me voy a hacer un DVD para guardarlo de recuerdo.
0: Qué bien.
1: Y vérmelo muchas noches antes de dormir.
0: Qué bien.
1: Te quiero mucho, Pepe.
0: Y yo a ti, Alfonso.
1: Pero es que aparte te admiro, siempre te he admirado. Y lo de los 83 años de estar aquí a mi lado y luego que te vas a ir a cantarte un rock and roll, si no a una sala, a tu casa,
0: claro,
1: me parece de un
0: mérito
1: impresionante. Y a vosotros, pues lo mismo que os digo siempre, os quiero mucho, feliz rock and roll y hasta la semana que viene.

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Tal día como hoy, pero en 1941, se institucionaliza el chupinazo, que da comienzo a las fiestas de San Fermines. La historia cuenta que la tradición empezó en 1931, cuando Juanito Echepare, estanquero de la calle Mayor, lanzó un cohete para inaugurar las fiestas. El acto carecía de oficialidad. Lo hizo a pie de calle, rodeado de niños en la plaza del castillo de la ciudad, en lo que se vio como un acto popular espontáneo y horizontal, impulsado por un trabajador. La costumbre fue retomada en 1939 por un teniente de alcalde de la ciudad, e institucionalizada dos años después. En 1864 se establece la Organización Humanitaria de la Cruz Roja Española, de acuerdo con la Conferencia Internacional de Ginebra de 1863. En 1885, Luis Pasteur aplica por primera vez con éxito su vacuna contra la rabia a un niño que había sido mordido por un perro rabioso y consiguió salvarle la vida. En 1917, las tropas del militar británico Thomas Edward Lawrence, conocido como Lawrence de Arabia, salen victoriosas en la Batalla de Áqaba, venciendo a las tropas otomanas. En 1947, se refrenda con el 93% de los votos la ley de sucesión en la jefatura del Estado español, que convierte al país en reino, con Franco como jefe del Estado, quien propondría a las Cortes su sucesor. En 1952 se produce un incendio que destruye parte del Palacio de San Telmo, actual sede de la Junta de Andalucía. Entonces era un seminario diocesano. El edificio estaba prácticamente vacío, ya que era un periodo vacacional. En 2008 Rafa Nadal gana el torneo de Wimbledon tras vencer a Roger Federer. El último español que lo ganó fue Manolo Santana en 1966. Para muchos, este partido está considerado el mejor de todos los tiempos. En 2016 sale a la luz el informe Chilcot, investigación que demostró la vinculación y la participación inadecuada de George Bush con el ex primer ministro británico Tony Blair y el antiguo presidente de España, José María Aznar, durante la guerra de Irak en 2003. Hoy, 6 de julio, se celebra Santa María Goretti.

0: Pulso económico que, como es tradicional, vamos a comenzar echando la vista atrás a ver cómo le ha ido al IBEX 35, al índice de la bolsa española. Hoy con caídas desde máximos, hemos perdido en la sesión 0,85%, el índice general se queda en 19.683,8. Algunos valores pues no han destacado grandemente, pero son los que mejor se han comportado hoy. Indra sube 1,71, IAG 1,69 arriba y Sabadell 1,51 arriba. Y en el lado del rojo, donde mandan las manos vendedoras, Celnex se deja 3,45 en la sección, Endesa 2,87 y Arcelor 2,66. Y a continuación les voy a adelantar a modo de titulares lo que va a ser pues lo mollar de nuestra tertulia de análisis económico, la que mantenemos aquí cada tarde con los mejores expertos para que a ustedes no se les escape un detalle. Bueno, en nuestra tertulia de análisis económico hoy tenemos que hablar del fondo norteamericano Castlelake, que acuerda la compra de EasyJet por un importe, no demasiado claro está el importe, pero cercano, superior, incluso a 6.000 millones de euros. Y EasyJet ha disparado en bolsa, pues en algunos momentos un 10, incluso más. Y hablaremos también de que las empresas piden cargar el coste del apagón al consorcio de seguros. A ver si nuestros invitados lo ven justo o injusto, porque claro, no es una tragedia sobrevenida, esto no es la dana, esto es otra cosa y ahí había quien tenía más responsabilidad que otros. Bien dicho lo cual, vamos a presentar a nuestros invitados en el día de hoy. Don Juan Iranzón, catedrático de Economía Aplicada y director de Armadata. Muy buenas tardes.
1: Buenas tardes, encantado de estar aquí en un día que yo creo que es especialmente atractivo desde el punto de vista bursátil, porque después de los récords de la semana pasada, bueno, pues la realización de beneficios ha sido mínima.
0: Claro, sí, sí, efectivamente. Don Ignacio Baqueano, muy buenas tardes.
2: Buenas tardes, Javier, buenas tardes, Juan.
0: Head of Distribution Iberia en Leverage Shares. ¿Todo bien?
2: Todo en orden.
0: Calurosa la tarde, ¿no?
2: Calurosa la tarde.
0: Ya, ya, sí, sí. Bueno, hay que valorar la sesión de bolsa. No es muy grave, 0,85 de caídas después de estar por encima de los 19.700 y las caídas leves, pero bueno, vamos a ver. Esto también va entrando en la fase 15 de julio.
1: Sí, efectivamente, las operaciones se van precisamente amortiguando, cada vez hay menos actividad y eso también presenta riesgos, ¿eh? La mayor parte de las crisis viene en agosto. ¿Por qué? Uh-huh. Porque con pocas operaciones se genera una volatilidad tremenda. Por tanto, yo siempre temo en gran medida agosto, porque casi todo ha ocurrido en agosto, salvo en una Semana Santa también. De tal manera que cuidado a que haya pocas operaciones, porque evidentemente la volatilidad puede ser mucho mayor. Pero yo creo que hoy ha sido un magnífico día. ¿Por qué? Porque cuando el año pasado, por estas fechas, aquí dijimos que superaríamos o que acabamos de superar los 16.000 puntos, ¿cómo íbamos a pensar que la semana pasada alcanzaríamos los 19.852? Era impensable. Es verdad que veíamos el IBEX atractivo, retrasado respecto a otros valores, y por tanto que el viernes hayamos alcanzado un nuevo récord histórico y que solo se haya ajustado en 0,85 a mí me parece muy positivo. Pone de manifiesto la fortaleza de nuestros valores, no por la política económica, sino por su diversificación, sobre todo geográfica, y sus estrategias de negocio. Me ha parecido muy significativo hoy la subida de Sabadell frente al resto de los bancos que han bajado. ¿Por qué? Porque el mercado confía precisamente en esa estrategia que manifestó en su momento. Por tanto, es una apuesta firme por las empresas en un escenario también que, después de conocer el dato de inflación en Europa del 2,8%, pues se disipan probablemente las incertidumbres respecto a nuevas subidas de tipos de interés por parte del Banco Central a corto plazo.
0: ¿Y la posible marcha de la señora Lagarde a la política francesa?
1: Bueno, eso ya lo valoramos aquí como un activo muy positivo.
0: Ignacio.
2: Totalmente de acuerdo con la lectura de Juan. Yo creo que el recorte de hoy es otra toma de oxígeno por parte de los valores. En realidad está muy positivo prácticamente todo. Hablaba Juan precisamente del Sabadell, también el Banco Santander hoy estaba en positivo. Iberdrola, Repsol pagaban dividendo hoy, con lo cual es normal que corrijan un poco. Algo del sector energético se ha dejado, pero esos máximos que veíamos de Iberia, que ya está rompiendo los máximos anteriores y con unas perspectivas muy buenas, como hablabas también de EasyJet, que supongo que trataremos, cómo están todos los valores de líneas aéreas.
0: Bueno, interesante lo que está pasando en Europa, porque creo que es la primera vez que Alemania exige un recorte de 400.000 millones en los próximos presupuestos de la Unión Europea.
1: Aquí lo hemos comentado hace tiempo, pero no hemos insistido en ello. La Unión Europea es un proyecto político con mimbres económicos y de lo que se trataba es de acercar a Alemania a sus antiguos enemigos y no cometer los errores del Tratado de Versalles, que ya el propio Keynes escribió un libro que se titulaba Las consecuencias económicas de la paz, que ponía de manifiesto que como consecuencia de los costes de restitución que se habían impuesto a Alemania, Alemania se volvería a rebelar. Y acertó desgraciadamente Keynes, es prácticamente lo único que ha acertado. De tal manera en este caso lo que se trató es de acercar rápidamente a Alemania a sus antiguos enemigos a través de la vía económica y a través de qué, que Alemania se convertía encantado en el financiador neto del proceso. Era el que iba a pagar el proceso. ¿Hasta cuándo? Hasta la reunificación alemana. Que es verdad que se le permitió meter por la puerta de atrás cinco lenders, pero a partir de ese momento ya incurrió en déficit porque transfería a esos lenders la mitad de lo que producían. Por tanto, eso le generaba enormes tensiones internas. Y a partir de ese momento, el europeísmo alemán se fue moderando significativamente. Y ahora considera que hay un despilfarro significativo, sobre todo en algunas políticas como la PAC, que no le beneficia, y pide ese recorte en el presupuesto hasta el año 2034, 2028-2034, de 400.000 millones, es decir, que el presupuesto sea de 1,6 billones en lugar de 2 billones. Y yo creo que tiene bastante razón.
2: Ignacio. Claramente, Alemania es el mayor pagador de la Unión Europea y es normal que, igual que ellos están tomando completamente siempre el déficit entre palillos para que no se les escape, pues lo que temen es que el resto de países sigan gastando. Eso obviamente nos va a afectar en España a fondos de cohesión, a agricultura, veremos cómo se negocia, puesto que la rebaja de lo que piden otros países va a ser muy fuerte. Como dice Juan, Alemania siempre está poniendo un poco de cordura, porque ya lo que está diciendo ese 2028 a 2034 es que suban el presupuesto un 27% respecto a los años anteriores. Yo creo que es bastante razonable lo que están pidiendo. Veremos al final si se ponen de acuerdo. Hay un año electoral muy importante el año que viene, en 2027, Italia, España, Francia. Yo creo que va a ser un año complicado y lo que necesita Alemania es cerrar cuanto antes esas negociaciones para poder dejarlo hecho.
0: Bueno, vamos con dos movimientos empresariales del día de hoy importantes. Por un lado, resulta que ING ha sabido incorporar al grupo mexicano Actinver y a Proa para tomar un 40% de Singular Bank, desplazando a Warburg.
2: Yo creo que es algo interesante cómo ING está tomando el 40% de la nueva entidad. Recordamos que Singular es un gran banco de grandes fortunas. Además, tiene Selfbank, que prácticamente controla también otra parte de inversores más de neobancos, ¿no? Con lo cual, es una entidad, en mi opinión, muy bien cohesionada, que tiene mucho futuro y realmente esto es más un cambio de dueños que un cambio de dirección. Va a seguir Javier Marín al cargo. Yo creo que un consejero delegado que lo está haciendo fantásticamente en Singular, creo que tiene muy buenas perspectivas, nosotros tenemos muy buena relación con ellos, tienen absolutamente todos nuestros ETFs, ETPs en su cartera o en su plataforma para sus inversores. Yo creo que es muy buen movimiento, se queda la directiva Javier Marín y otros directivos un 15% de la entidad y eso implica cómo pueden estar, digamos, implicados para el futuro de la entidad.
1: Pues efectivamente, como ya has explicado, ING básicamente lo que quiere es entrar en un nuevo segmento de banca, que es la banca privada, y en este sentido no tiene experiencia y lo que necesitaba es adquirir una parte, porque no ha adquirido la mayoría de ese banco que fue creado en su momento por Javier Marín y que va a seguir al frente con su equipo, porque hay que tener en cuenta que también su equipo ha comprado el 15,5% del accionariado. Está bastante diversificado y en cualquier caso la gestión va a seguir siendo exactamente la misma. En definitiva, se va a beneficiar ING de la experiencia y el proyecto de Javier Marín, que fue un antiguo directivo del Banco Santander.
0: Hablemos de la otra operación empresarial importante del día de hoy, porque el fondo norteamericano Castle Lake acuerda la compra de EasyJet. Hay unos que dicen que por 6.000, otros que por 6.400 millones de euros. Y claro, pues EasyJet sube en bolsa como si no hubiera un final.
2: Castle Lake al final es un fondo de inversión y es realmente la quinta oferta que hacen por EasyJet, llevan tiempo intentándolo. Las cuatro anteriores, EasyJet se quejaba de que estaban aprovechando la situación del conflicto en Irán por la bajada que había tenido la acción de EasyJet. El 18 de mayo cotizaba a 3,15 libras, hoy está cotizando a 6,10, la oferta de hoy es 6,90, la cuarta era 6,50 libras. Veremos en qué queda, porque ahí digamos que el regulador tendrá que ver si es loable, puesto que necesitan más de un 50% de personas, de socios o de inversores europeos, con lo cual veremos cómo lo hacen, pero yo destacaría cómo el sector aéreo tiene unas posibilidades tremendas, lo que están pensando es en beneficios de la compañía de 1.000 millones de libras, yo creo que tiene mucho futuro y si sale adelante será positivo para este fondo.
0: Y despierta el interés sobre un sector que estaba ahí contenido, que es el de las aerolíneas.
1: Sí, pero que está con un desarrollo espectacular, porque el incremento de viajes fundamentalmente turísticos que se prevé en los próximos años, si no ocurre nada extraño, es espectacular. Ya el año pasado más de 1.500 millones de personas realizaron viajes turísticos a nivel internacional y se espera un fuerte crecimiento. Y una parte fundamental de esos viajes se realiza por vía aérea. Y aunque los viajes de trabajo se han moderado por el teletrabajo, etcétera, compensa ampliamente. En definitiva, las líneas aéreas tienen grandes posibilidades, pero también tienen un gran problema, que no hay aviones suficientes y no se van a fabricar en los próximos años los aviones suficientes. Y yo creo que también, precisamente, lo que se ha producido es una compra de los aviones y activos de EasyJet, de esta empresa de locos que tiene ya 385 aeronaves modernas, básicamente son Airbus 320 y similares, pero tiene ya apalabrados contrato de compra 285 para una entrega relativamente cercana y otros 100 de opción de compra. De tal manera que yo creo que ese es uno de los grandes activos, más que las líneas que se compra en este caso. Que además hay que tener en cuenta que este fondo norteamericano no cobra el 100%. La familia del fundador tiene el 15,3% y hasta ahora, por lo visto, no se ha manifestado.
0: O lo sueltan, sí, sí, ya se entiende. Por cierto, las empresas afectadas piden cargar el coste del apagón al consorcio de seguros. ¿Eso les parece justo o injusto? Les recordaba yo al principio que esto no es una tragedia, no es la lana, esto es otra cosa. Y aquí había responsabilidades que, en fin, están por ser dirimidas.
1: Aquí, desde el primer momento, dijimos que existían muchísimas probabilidades que el responsable del apagón fuera Red Eléctrica, Redeia, por una mala distribución de las energías. Es decir, quiso aumentar espectacularmente las energías renovables para explicar, para justificar que no era necesaria la energía nuclear y justificar el parón nuclear. Y en este sentido le salió mal y probablemente es la única responsable. Y en este sentido el consorcio de seguros no tiene nada que ver, porque ¿qué es el consorcio de seguros? La gente a lo mejor conoce mucho mejor el fondo de garantía de depósitos. Todos sabemos que 100.000 euros de nuestro depósito y por persona están garantizados. ¿Por qué? Por un fondo que tiene aportaciones públicas y aportaciones de los bancos y que ha funcionado en algunas ocasiones muy eficazmente. El consorcio lo que hace es pagar precisamente aquello a lo que no puede acceder por capacidad, por quiebra, etcétera, las compañías de seguros, como fue parte de la DANA. Pero en este caso no tiene absolutamente nada que ver. Lo primero que habría que ver es si está asegurado o no esa contingencia, es decir, un apagón generalizado. Y en segundo lugar es si esa empresa con la que tiene contratado es insolvente, porque el Fondo de Garantía de Depósitos es, en este caso de los seguros, está financiado por el sector público y por las compañías de seguros, lo que hace es cubrir la incapacidad de las compañías de seguros. Sobre todo, y ese es el origen fundamental, es que un seguro de vida se contrata a muy largo plazo, se paga durante muchísimo tiempo y se puede dar la circunstancia que en el momento que se produce la defunción no tenga capacidad no la compañía. Y por eso, ese fue el motivo fundamental por el que se creó este fondo. Por tanto, no tiene ningún sentido que ahora

0: ahora sea el responsable de esta contingencia.
1: Completamente de acuerdo. Yo creo que al final es de quién es el culpable de ese apagón, que un año después todavía no se sabe o realmente no se quieren señalar todos los dedos a Red Eléctrica. Al final va a ser un galimatías entre las eléctricas, Red Eléctrica, entre litigios y ponerse de acuerdo quién tiene razón. Eso va a suponer muchísimos juicios, muchísima problemática, tiempo perdido, dinero perdido, y al final parece que será el consorcio el que tenga que poner esas pérdidas, ¿no? Yo creo que complicado, sobre todo por lo que apuntaba a Juan, el cierre de la energía nuclear está suponiendo un problema en España. Nos vamos a gastar también 10.000 millones de euros en el cierre de Almaraz y que se pongan las compañías de acuerdo con eso. Y realmente es triste porque al final estás eliminando una fuente, el 20% de tu electricidad, por una decisión ideológica que al final nos va a perjudicar a todos.
2: Bueno, hablemos de algún nombre propio en la bolsa española, y va a ser el caso de Indra porque es la que más sube, entre otras cosas, pero al final ha terminado pues 2,71 arriba, pero ha estado bastante tiempo en la sesión por encima del 3 de subida, después de que el viernes el grupo suizo UBS tomase un 4,5%. ¿Le ha venido bien esto a Indra?
1: El movimiento que ha hecho UBS al final, en definitiva, ha reducido un poco porque tenía derivados, entonces hoy ha comprado más acciones y ha soltado derivados. Yo creo que más que esos movimientos, yo creo que lo que está empujando a todo el sector de defensa es que se están viendo los datos. Precisamente el responsable de la OTAN lo que estaba diciendo es que necesitan estas compañías hacer un delivery, es decir, entregar todos los pedidos que tienen. Los pedidos han aumentado los últimos años entre 20-25%, esa tendencia va a seguir, y lo que al final estas compañías necesitan es entregar esos pedidos. Yo creo que positivo, y por eso el mercado sigue empujando al valor.
0: Y nada. Pues hoy precisamente en la OTAN se está discutiendo que es necesario seguir incrementando las aportaciones. Ha habido un pequeño rifirrafe entre Donald Trump y Meloni.
2: Una inconveniencia.
0: Una inconveniencia. Pero lo que se ha puesto claramente de manifiesto es que hay que seguir elevando significativamente el presupuesto de la OTAN, la aportación de cada país a la OTAN, sobre todo en el caso de España, que sigue empecinado nuestro presidente en enquistarse en ese 2,1% frente a lo que se le exige, que al final es un 5%. De tal manera que hay posibilidades, lógicamente, de que aumente el gasto, o necesariamente va a aumentar el gasto de defensa en España, y una de las grandes proveedoras precisamente de esa defensa en España es Indra. Por tanto, tiene muchas posibilidades a medio y largo plazo, y también a corto. Eso explica esa operación, que, como muy bien se ha dicho, fue algo rara, porque lo que estaba es muy posicionado en derivados, etcétera, y lo que ha hecho es consolidar la situación. Pero en cualquier caso, yo creo que Indra tiene grandes posibilidades. Y luego, por otro lado, es verdad que yo creo que ya por fin se ha puesto orden en la dirección. Se han acabado con los problemas vinculados a la posible incompatibilidad de intereses que se producía con el anterior presidente, y Ángel Simón, y a mí me consta por la experiencia que tuve con él en la Guardia de Barcelona, tiene una gran experiencia en la dirección estratégica.
2: Bueno, hablemos de Inditex. Mañana tomarán la decisión los accionistas de nombrar a José Ignacio Goirigolzarri como nuevo consejero independiente de la compañía, y van a proponer un dividendo de 1,75 euros. ¿Cómo veis Inditex?
1: Pues está en máximos, está a punto de romperlos. La verdad es que tiene una tendencia alcista clara. Cada vez el valor pinta mejor, y eso que cotiza con prima sobre otros valores del sector textil europeo, como por ejemplo H&M, tiene muy buenos márgenes, y realmente yo creo que tiene viento de cola y es otro de los que van a empujar el IBEX a nuevos máximos. Yo creo que muy positiva esa noticia del nuevo consejero, de Goirigolzarri, va apoyar, va a incrementar todo el peso de lo que conoce del sector financiero para apoyar a la compañía desde ese consejo. Yo creo que muy positivo para el valor, y con ese dividendo que mencionabas de unos 75 euros, muy bueno para los accionistas.
0: Hombre, yo creo que ese nombramiento lo que hace es compensar en gran medida la salida del anterior presidente, que era un financiero en gran medida. Y aquí sí que va a haber un apoyo financiero a una empresa que en este momento domina perfectamente lo que es la actividad, lo que es el core de negocio. Tiene un posicionamiento en el mercado sólido y es quien genera el mercado, la famosa ley de Say. Y luego, por otro lado, también hay que tener en cuenta que su tecnología es muy avanzada, sobre todo la que está utilizando últimamente. Por estas razones y por haber conseguido compatibilizar la venta online con la venta en tienda física, bueno, pues yo creo que tiene grandísimas posibilidades, y eso se pone claramente manifiesto.
2: Sus comportamientos son opuestos a lo que sus principales competidores europeos están exhibiendo este año.
0: Y eso explica los bandazos que están dando, básicamente. Claro. Yo creo que ha mantenido una estrategia muy definida desde que Amancio

0: Ortega estaba al mando de la compañía.
1: Sí, desde luego. Tenemos que hablar de las energéticas. Usted se refería tangencialmente a ello, pero hoy han tenido una mala sesión. ¿Y a qué se debe?
2: El petróleo está corrigiendo. Estamos viendo que las noticias del fin del conflicto

0: Es cierto que la OPEP justamente este fin de semana aumentaba la producción en 188.000 barriles, pero yo creo que el mercado está demasiado relajado con el precio del petróleo. Creo que viviremos nuevas subidas y yo creo que es un sector para en estas correcciones aprovechar y comprar a medio y largo plazo.
1: Incluso estamos muy relajados a pesar de la falta de stock de gas natural que tiene Europa. Se espera un invierno nuevamente frío como el pasado y en estos momentos, que es la época en la que se produce el aprovisionamiento habitual, llenar los depósitos, incrementar los stocks, el grado de cobertura está siendo casi la mitad de lo que se está produciendo en otros años. Por tanto, eso también puede tensionar el mercado de gas una vez que comience el frío.
2: Bueno, ¿cuál es la principal acción en bajadas hoy? Cellnex. Y algunos nos preguntamos por qué los inversores están castigando ahora a Cellnex.
0: Lo hablábamos hace unos días de cómo están sus cuentas, cómo están sus crecimientos, que no son exagerados. Y un poco yo creo que el inversor también pueda estar mirando al medio, largo plazo, el futuro que pueda pasar con una compañía de torres para telefonía móvil, que sí viene muy bien para ciudades y para círculos urbanos con mucha densidad, pero también yo creo que van a tener competencia de Starlink, que cada vez está más en boga de inversores y de consumidores, y creo que pueden venir por ahí un poco los recortes.
1: Sí, efectivamente, es una infraestructura que además hay que plantearse que probablemente se va quedando obsoleta y que se van a utilizar otras tecnologías fundamentalmente...
2: Disruptivas, como se dice
1: ahora. Eso es, eso es. Revolucionarias o como lo queramos denominar, efectivamente. Y yo creo que en ese sentido se está quedando algo atrás. En cualquier caso, es una empresa que vendió una parte de sus activos que no estaban vinculados a su core de negocio y se saneó en gran medida. Por tanto, tampoco espero que se produzca una catástrofe ni muchísimo menos.
2: Ya. Bueno, vamos a hablar de las cuentas remuneradas y de los depósitos remunerados, porque parece que van volando camino del 3%, aunque hay que ir con mucho cuidado, y les advierto, porque buena parte de las ofertas que hay en el mercado llevan pareja mucha letra pequeña que hay que leer con mucha atención si uno no se quiere llevar un disgusto.
0: Fundamental, porque es verdad que ahora la lucha entre entidades, neobancos o bancos tradicionales, están viendo que digamos el consumidor ya quiere que por su dinero se le remunere en cuenta. Lo que pasa es que luego hay una letra pequeña.
2: Querer ha querido siempre.
0: Eso es cierto. Lo que pasa es que con los tipos de interés como estaban, prácticamente en cero, nadie protestaba, te cobraban por tener la cuenta en un banco y todos con la boca callada, ¿no? Pero ahora se está viendo estas entidades neobancos que cada vez empujan más, que están atrayendo mucho a consumidores jóvenes. Y la banca tradicional tiene miedo de quedarse fuera, pero es muy importante ver esa letra pequeña, porque a lo mejor te están pidiendo una permanencia, te están pidiendo una nómina, te están pidiendo que inviertas en un fondo de inversión, y sobre todo prácticamente todas ellas tienen unos máximos, unos topes de lo que puedes tener, digamos, en efectivo y por lo que te van a remunerar, y están a lo mejor entre 5.000, 10.000 euros y por encima de ahí a lo mejor no te remuneran.
2: Juan.
1: Yo como ya tengo muchos años, recuerdo perfectamente que la última operación que se liberalizó dentro del proceso de flexibilización y liberalización del sistema financiero en España fue la remuneración de las cuentas corrientes, que se remuneraba al 0,5% máximo según la ley. Y a partir de ese momento de esa liberalización se inició la guerra de las supercuentas y el Santander prefirió sacrificar margen por cantidad, por presencia en el mercado, y ahí se inició una guerra que ha estado soterrada durante cierto tiempo, pero que ahora vuelve a surgir porque el coste del dinero está subiendo.
2: Sí, sí, tarde me parece a mí que llega la guerra, pero bueno, no tenemos tiempo para más. Si acaso para que yo agradezca a estos dos caballeros su presencia en el programa y sobre todo sus opiniones, y a ustedes les agradezca su interés y su paciencia, pero para ustedes hay premio, porque a la vuelta de publicidad empezamos aquí con la redacción abierta.
3: En abril de 1961, un grupo de exiliados cubanos desembarcó en una playa del sur de Cuba, convencidos de que iban a desencadenar la caída de Fidel Castro, pero no fue así. El incidente de la Bahía de Cochinos no solo fue una operación militar fallida, fue el momento en el que la Guerra Fría se metió de lleno en el Caribe y cambió para siempre la relación entre Cuba, Estados Unidos y la Unión Soviética. Hoy en tiempos modernos recordamos cómo sucedió.
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Son las 7:30 de la tarde, una hora menos en las Islas Canarias. Sean todos muy bienvenidos a la redacción abierta en el Toro Televisión, donde ya estamos listos para contaros la actualidad, para informaros, para enmarcar las noticias de la actualidad y para opinaros sobre los principales asuntos. Todo ello con dos principios, la valentía y el rigor, y aprovechando un ambiente, el de esta cadena, que es un ambiente de libertades. No nos interesa la gente que viene a leer el argumentario que le han prefabricado en su partido y que luego resulta que cuando sigues algunas tertulias en varios medios descubres que todos están diciendo lo mismo, con los mismos términos incluso. Propio de Telepedros. Esto desde luego no es una Telepedro, como iréis analizando si nos dedicáis 5 o 10 minutos, no hará falta mucho más. Bueno, probablemente la noticia del día de hoy, tengo dudas si es esta o no es esta, pero en cualquier caso se ha resuelto el rollo del pasaporte de Begoña Gómez. ¿Y cómo se ha resuelto? Se ha resuelto porque el juez Juan Carlos Peinado ha decidido marcharse de vacaciones y le ha dejado el asunto al juez sustituto, que le ha caído la patata caliente y ha tenido que decidir, pues, más bien a la carrera, porque, bueno, el viaje que pretendía Begoña Gómez a Turquía era como mucho esta tarde noche, mañana por la mañana. Entonces, en la última circunstancia, resulta que el juez sustituto ha apoyado la decisión de Peinado en no dejar el pasaporte a Begoña Gómez para que vaya con su marido a la cumbre de la OTAN en Ankara, Turquía. Eso sí, el juez sustituto considera adecuado que pueda usar el pasaporte en el viaje a Londres para asistir a la graduación de una de las hijas de Begoña Gómez y de Pedro Sánchez. Así es que la mitad, podríamos decir que la mitad. Hay enorme indignación porque Peinado haya dejado este asunto al sustituto, no lo haya querido resolver. En fin, otros pensamos que Peinado le ha dado normalidad a este caso. El caso Begoña Gómez no es distinto al de otros y sería criticado si lo hubiera tratado como un caso distinto a otros. ¿Qué hubiera pasado si esto me pasa a mí? Pues que el juez se hubiera ido de vacaciones y le hubiera dejado la solución del problema al juez sustituto, que es exactamente lo que ha hecho el juez Peinado. Así es que toda esta crítica tiene un punto de irracionalidad, porque está muy quemados con el juez Peinado por muchas de las decisiones que ha tomado y están todos como víboras al rescate de Begoña Gómez. Begoña Gómez no va a poder ir a Ankara. No sabemos qué hará su marido, si volver de Ankara, recogerla en el Falcon, que lo usan como si fuera suyo, y llevársela a Londres, o si, por el contrario, la señora Gómez tendrá que comprarse un billete de avión y reunirse en Londres con su marido y tal vez volver con él en el Falcon. Sánchez sí que parece claro que va a ir a Londres con el Falcon. Eso también lo tenemos bastante claro. Bueno, empezamos nuestro recorrido internacional en Venezuela, porque pues continúan las labores de rescate, aunque algunos equipos han vuelto ya, consideran pues que no pueden echar pues más ayuda de la que han puesto a disposición del gobierno de Venezuela. Todavía hay mucha gente enterrada bajo los escombros. ¿Cuál es el balance? El balance al gobierno de Venezuela se le critica, entre otras cosas, porque los balances cada vez son más alejados en el tiempo. El balance que manejamos a estas horas del lunes, las 7:33, es el balance que hizo Jorge Rodríguez, el hermano de Delcy Rodríguez, en la noche madrugada del domingo. Y ese balance era de 3.342 muertos y 16.740 heridos. Y seguramente ustedes se preguntarán, bueno, y sobre los españoles afectados por los

0: el doble terremoto que tuvo lugar en Venezuela, pues de momento ha ascendido el número de fallecimientos, son ya 35 los que han muerto a consecuencia del terremoto, son 140 los que se consideran desaparecidos y continuamos teniendo a 11 que están bajo los escombros. Y la verdad es que no han podido solucionar lo que les tiene enterrados bajo los escombros. No se les puede considerar fallecidos, aunque los días pasan y las posibilidades se reducen de encontrar a cualquiera con vida bajo los escombros. Pero bueno, hay que dejar tiempo al tiempo y hasta ahora lo que sabemos es que con la información que tienen las autoridades hay 11 españoles que están enterrados bajo los escombros. Bueno, dejamos la actualidad en Venezuela a expensas de que pueda llegar algún balance nuevo de víctimas y heridos, que se los daremos pues rápidamente a continuación. Esta noche sería una noche de infierno en Ucrania por un ataque ruso muy intenso que califican los ucranianos de un infierno sobre Kiev. El infierno sobre Kiev se salda con un balance provisional de 20 muertos y bueno, los que escriben del ataque dicen que hacía tiempo que no vivían nada tan cruel como lo que han vivido esta noche y madrugada. Bien, y de ahí nos vamos a la cumbre de Ankara. En la cumbre de Ankara hay varios elementos que hay que tener en cuenta. Ahí está Mark Rutte ya empezando a entrevistarse, el secretario general de la OTAN, empezando a entrevistarse con algunos de los mandatarios que han acudido al encuentro previsto de la OTAN a esa cumbre. ¿Cuál es el elemento central de la cumbre? Pues desde luego el gasto en defensa, actual y futuro. ¿Qué se juega la OTAN en esta cumbre? Pues se juega exhibir una desunión bastante obvia entre los países miembros porque, bueno, pues muchos pues no atienden los requerimientos que hace, por ejemplo, Donald Trump, que va claramente a la cumbre con la idea de decirle a los europeos, bueno, mira, ahora vuestra defensa depende de vosotros mismos, no le pidáis a Estados Unidos si no hacéis ese incremento de gasto tan relevante de llegar al 5% de los presupuestos de los países miembros, que lo exige a Europa y también a Canadá. Claro que está en la misma que muchos países europeos, cuyo gasto no alcanza. Circunstancias que siempre que está Trump en escena no son menores. Ha dicho el presidente norteamericano que él sí va a la cumbre es porque tiene una relación de admiración, respeto, etcétera, por el presidente turco, por Erdogan, y que por eso va a la cumbre, con lo cual pues ha sido un desaire al resto de los pues líderes que van a concurrir a esa cumbre de Ankara, a la que ya hemos dicho que no va a acudir Begoña Gómez como acompañante de Pedro Sánchez. Pedro Sánchez también es importante en esa cumbre porque va a tener un cara a cara con Donald Trump, después de que haya dicho Donald Trump 20 las veces que España no es un aliado estable, que España es lo peor y que, en fin, que está muy defraudado y todo el lío. Después de que España pues no prestara las bases conjuntas a Estados Unidos cuando se libraba pues la guerra con Irán. Vamos a ver a continuación cuáles son las claves de esta cumbre de la OTAN en Ankara.
1: Se acerca a la cumbre de la OTAN, donde Donald Trump llega con importantes decisiones. Aparece para advertir de que la etapa de protección a Europa ha finalizado. Durante décadas, la administración de la Casa Blanca asumió el peso principal de la defensa europea, que, sin embargo, Trump asegura que ahora es parte del pasado. Según confirmaba el embajador estadounidense ante la OTAN, Estados Unidos seguirá siendo un orgulloso miembro de la OTAN, pero sus responsabilidades son globales y ya no puede concentrar sus recursos en la seguridad de Europa. El presidente llega además con una serie de peticiones y es que la administración reclama la construcción de una verdadera capacidad militar europea ante amenazas y quiere convertir el rearme europeo en una oportunidad económica para la industria estadounidense. Con esto, Donald Trump pretende evitar que el dinero que los Estados europeos destinen a defensa se quede en su mayoría en Europa y que, además, el resto de aliados de la OTAN incrementen la riqueza de las empresas estadounidenses.
0: Muchas gracias, Lara Guerra. Vamos con la droga en España, porque hoy hay noticias muy relevantes sobre la droga que os van a ayudar a componer vuestra particular posición sobre este tema, un tema que en mi opinión amenaza la seguridad de la sociedad española. Una materia en la que pues yo ruego que entre todos consigamos que los partidos políticos tomen cartas en este asunto y cambien cosas. Y para ello es necesario que lo formulen en sus programas políticos, cuando se presenten a elecciones, pues que lo hagan. Pero aquí está claro que necesitamos un endurecimiento de penas, está claro que necesitamos un tratamiento de los funcionarios corrompidos por el narcotráfico, está claro que necesitamos juzgados especializados y, sobre todo, está claro que necesitamos que la policía y la Guardia Civil cuenten con los medios necesarios para atender este asunto y que no tengan que salir al mar a jugarse la vida para perseguir narcolanchas, sino que tengan sistemas de detección del tráfico mucho más pues seguros, eficaces y que hagan el control más pues serio que lo que es simplemente la detección como se lleva a cabo ahora. En este sentido, hoy hay una noticia verdaderamente llamativa y es que hay 106 policías y guardias civiles que han sido detenidos por su relación con clanes del narcotráfico. 106 puede parecer mucho y seguramente es mucho, es de droga, es mucho más de lo que pensábamos que era. En cualquier caso, pocas veces se dan estos datos, ahora empiezan a darse porque es tan relevante. Bueno, miren, es que yo se lo digo aquí siempre, el narco maneja muchísima pasta en España, tanta como que pues, para ellos no es un problema untar con 20 millones como aquel jefe de la UDEF o que tenía la casa emparedada de billetes como si fuera Pablo Escobar. Bien, y por completar el panorama sobre la droga, tengo que informaros de la desarticulación de una rama de los Dominican Don't Play, que es una banda latina que opera en España y que tenía capacidad para producir y para colocar en el mercado 5 millones de pastillas por semana. Ahí ven las pastillas, bueno, parte de ellas, claro. La desarticulación ha tenido lugar en Madrid, como es obvio, ya lo saben ustedes, y bueno, pues nos alegramos mucho, pero esto no deja de ser un episodio. Un episodio que está puesto aquí para que ustedes lo vean porque tengo yo interés en que sepan la cantidad de negocios y subnegocios, en este caso el de las pastillas, que tiene el tema de la droga y cómo, pues, si hay una organización que es capaz de producir y colocar 5 millones de pastillas a la semana, es porque hay una demanda que ampara esa oferta. Si no, bueno, pues no harían las pastillas para perder dinero. Bueno, dejemos el tema de la droga y hablemos de los MENAs, porque resulta que la Fiscalía de Madrid ha emitido un informe en el que afirma, la Fiscalía afirma que el 70% de los MENAs que hay en Madrid son mayores de edad, es decir, que no son MENAs. Y de eso quería yo hablar con doña Isabel Pérez Moñino, que es portavoz de Vox en la Asamblea de Madrid y que creo que ya nos acompaña por Zoom. Muy buenas tardes, doña Isabel.
2: Muy buenas tardes, Javier.
0: Vamos a ver, esto viene a reforzar el planteamiento que han hecho ustedes históricamente sobre esos MENAs que están aquí, acogidos a una disciplina carísima y sometiendo a la población a unos problemas bastante importantes también, pero que ahora, si la Fiscalía dice que el 70% son mayores de edad, ¿qué hacemos ahora? Y sobre todo, tiene mucha importancia que lo diga la Fiscalía, entiendo yo.
2: Bueno, yo creo que los españoles saben perfectamente que en España hay muchísimos ilegales impostores que se hacen pasar por menores y que se benefician del coladero que han montado los partidos de siempre en las distintas regiones de España, tanto el Partido Popular como el Partido Socialista. Y estas plazas de menas y falsos menas se financian con los impuestos de todos los españoles y lo que están haciendo es pues, favorecer a determinadas ONGs que se están lucrando con el tráfico de personas. Gracias a Vox, en las regiones donde hemos conseguido alcanzar ese acuerdo de gobierno, por fin se va a aplicar sentido común y por fin se van a hacer las pruebas de edad a todos los supuestos menas que llegan sin documentación y se les va a hacer esta prueba de edad para certificar.

0: verificar si realmente son menores de edad o no son menores de edad. El tiempo vuelve a dar la razón a Vox y con este informe de la Fiscalía de Madrid, pues se nos vuelve a dar la razón.
1: ¿Piensan ustedes en alguna iniciativa para que impulsar que el gobierno de Isabel Díaz Ayuso tome cartas en este asunto y decida, pues, tal vez la expulsión de los centros de MENA de todos estos que son mayores de edad, previa prueba o lo que tengan que hacer para demostrarlo?
0: Bueno, el gobierno de Isabel Díaz Ayuso lleva 7 años, 7 años insultando y demonizando a Vox en Madrid y llamándonos racistas precisamente cuando planteamos propuestas encaminadas a plasmar las mismas políticas que se han plasmado en Aragón, que se han plasmado en Castilla y León, que se han plasmado en Extremadura y que se han plasmado en el acuerdo de gobierno en Andalucía. Nosotros desde Vox hemos planteado que se hagan las pruebas de edad a todos los supuestos menas que Sánchez nos envía, no únicamente a los que cometen delitos, que es lo que refleja ese informe de Fiscalía de Madrid. Nosotros creemos que se haga la prueba de edad a todos los menas que Sánchez nos envía. También hemos propuesto, por ejemplo, firmar esos convenios de reagrupación de los menas a sus países de origen. Hemos propuesto distintas iniciativas y siempre hemos contado con el voto en contra del Partido Popular, que se ha unido a la extrema izquierda para tumbar absolutamente todas las propuestas de Vox. Yo creo que es sencillo y los españoles lo van a entender, porque cuando un MENA llega a Madrid, cuando un ilegal llega a Madrid y dice que no tiene documentación y dice que es menor de edad, el gobierno de Díaz Ayuso les pone una alfombra roja y les pone una plaza de MENA que nos cuesta a todos los madrileños 6.000 euros al mes. Sin embargo, si ahora un extranjero llega, por ejemplo, a Extremadura y dice que es menor de edad, se les van a hacer las pruebas de edad gracias a Vox a través del sistema de salud extremeño. Y esto es lo que estamos reivindicando que se haga también en Madrid. No tenemos que esperar a que los supuestos menas delincan. Tenemos un caso muy relevante este año, un supuesto mena, un falso mena, Mohamed Rifaat, de 23 años, acogido en el centro de menas de Hortaleza, que resulta que viola a una niña en un parque. Y cuando se le hacen las pruebas de edad por parte de Fiscalía se determina que tiene 23 años. Es decir, claro que tenemos falsos menas en el sistema de acogida de la Comunidad de Madrid y desde Vox seguimos planteando propuestas encaminadas a aplicar el sentido común como se están aplicando en otras regiones de España.
1: Y para ustedes, ¿qué es lo que habría que hacer con estos menas que son mayores de edad y han engañado y están sometidos a los centros conocidos como centros de menas? ¿Expulsarles de ellos?
0: Lo primero que hay que hacer es señalar, efectivamente, como he dicho al inicio de mi intervención, al Partido Popular y al Partido Socialista que han creado un entramado y un coladero del que se están beneficiando estos impostores que se hacen pasar por menores. Tenemos que poner freno a esto, tenemos que poner freno a extraer impuestos a todos los españoles para pagar plazas de MENA, 6.000 euros al mes cada plaza de MENA en Madrid. Es una verdadera vergüenza con recursos que no llegan a nuestros propios hijos. Entonces, yo creo que tenemos que señalar el problema, por supuesto, hacer las pruebas de edad a todos los supuestos menas que Sánchez nos envía, no solamente a los que cometen delitos o a los que hay dudas razonables. Yo creo que hay que hacer la prueba de edad a todos y firmar esos convenios de reagrupación si son efectivamente menores con sus padres en sus países de origen. Esto lo posibilita la ley de extranjería, el artículo 35. Las comunidades autónomas pueden firmar esos convenios de reagrupación. Desde luego, lo que no podemos hacer es decir que son tan españoles como Abascal, quedarnos de brazos cruzados y esperar a que cometan delitos para hacerles la prueba de edad mientras señalan a Vox y nos estigmatizan y nos llaman racistas por pedir que se aplique el sentido común también en Madrid.
1: ¿Cuáles son los municipios en Madrid que están más tensionados por los menas? Imagino que uno de ellos era Alcalá de Henares, donde hemos escuchado muchas veces pues que allí moran, no se sabe cuántos, pero muchísimos menas y han producido algunos incidentes de orden público.
0: Bueno, en concreto el de Fuenlabrada, el de La Cantueña, que se ha abierto a lo largo de esta legislatura por parte del gobierno de Díaz Ayuso, que se invirtieron 24 millones de euros para rehabilitarlo y que hoy sabemos que hay 100 supuestos menas dentro de ese macrocentro que ha construido y que ha edificado la Comunidad de Madrid y que está situado en Fuenlabrada. Tenemos otro centro en Hortaleza, un centro que ha causado muchísimos problemas. Los trabajadores que prestan sus servicios en estos centros de menas saben perfectamente lo que está ocurriendo allí dentro. Pero la realidad es que no podemos obligar a un gobierno, no podemos obligar al gobierno de España a acoger a supuestos menores de los que su gobierno, el gobierno de sus países, no se quiere hacer cargo. No podemos extraer los impuestos de todos los españoles que pagan con muchísimo esfuerzo para pagar plazas de MENA, 6.000 euros al mes cada plaza de MENA en Madrid. Esto es una verdadera barbaridad. Con recursos, psicólogos, profesores, educadores, transporte público, comida adaptada a su cultura, cocineros adaptados a su cultura, seguridad y todos los servicios, como digo, que no llegan a los españoles de a pie. Nosotros tenemos propuestas, tenemos la aplicación del sentido común, que es lo que hemos conseguido en Aragón, en Extremadura, en Castilla y León y en Andalucía, y es exactamente lo mismo que queremos aplicar a nivel nacional en todas las regiones de España y, por supuesto, también en la Comunidad de Madrid.
1: ¿Volverán a la carga la Asamblea de Madrid sobre ese particular, los de Vox?
0: Por supuesto, volveremos a señalar un problema que están sufriendo muchísimos españoles allí donde se han ubicado estos centros de ilegales, porque, como he dicho, muchos no son menores de edad, pues los vecinos están sufriendo las consecuencias devastadoras de tener a chavales en edad militar deambulando alrededor de estos centros, cometiendo los peores delitos, mataleones contra personas mayores, atracos, violaciones contra chicas, agresiones sexuales contra trabajadoras sociales. Y esto también nosotros lo vamos a señalar frente al silencio del Partido Popular en Madrid, frente al ocultamiento de estos datos por parte del Partido Popular en Madrid. Desde Vox vamos a seguir dando voz a todos estos incidentes, a todos estos problemas, y vamos a seguir planteando soluciones sensatas, soluciones de sentido común, soluciones que se están aplicando en otras regiones de España y que aquí en la Comunidad de Madrid no entendemos por qué el Partido Popular no quiere aplicar esas mismas propuestas que ya se están aplicando en otras regiones de España.
1: Doña Isabel Pérez Muñino, un placer enorme tenerla en el programa. Gracias por sus explicaciones. Nos queda bastante claro el asunto. Gracias.
0: Muchísimas gracias a
1: Un
0: vosotros.
1: placer.
0: Gracias.
1: Bueno, precisamente de Isabel Díaz Ayuso quería yo hablar a propósito de que hoy ha asumido Alberto Núñez Feijóo una ley que aprobó la semana pasada el gobierno de Ayuso. Para Madrid es concretamente la ley que pretende proteger a los concebidos pero no nacidos. Parece que Feijóo ahora es partidario o promete que cuando llegue al poder, si es que llega al poder, va a impulsar una ley a nivel nacional que pretenda lo mismo que la ley de Ayuso y que, entre otras cosas, extiende las posibles ayudas que concurren sobre una embarazada que tenga determinados problemas a las que estén con un hijo en ciernes, pero que esté, aunque sea recién concebido. Ese es el planteamiento que parece que ahora defiende Alberto Núñez Feijóo.
2: Y desde luego, si tengo responsabilidad de gobierno, haré una ley nacional para que el concebido y no nacido tenga repercusión desde el punto de vista económico y social en la mujer, en la familia que lo está esperando.
1: Bueno, pues esperemos que sea así, que sea lo más pronto posible. 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Así es que ni lo dudéis, plantearoslo como algo que hay que hacer pronto o de lo contrario os podéis quedar con las ganas de asistir pero sin tener plaza reservada. Así que ahora nos vamos a publicidad.
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0: Las 8:01 abrimos nuestra tertulia de análisis político y lo primero será, lógicamente, presentarles a nuestros invitados hoy. Don Julián Salcedo, muy buenas tardes.
1: Muy buenas tardes.
0: Calurosas tardes, por cierto.
1: Muy calurosas.
0: Doctor en Ciencias Económicas, abogado especializado en asuntos inmobiliarios y secretario del Club Liberal Español.
1: Así es.
0: Bueno, y don Alberto Serrano, expolítico, uh-huh. Escritor, no ex...
2: No, sigo
0: no
2: en la tarea, claro que sí.
0: Sino escritor, uh-huh. Abogado, por supuesto, especializado en asuntos que tienen que ver con la administración,
2: así
0: con las
2: es.
0: Administraciones públicas.
2: Un placer estar con todos ustedes.
0: Bueno, la primera pregunta es obligada. ¿Alguno de ustedes va a hacer casi 5 semanas de vacaciones? Porque Pedro Sánchez, sí, parece que se retira, así que vuelva de, supongo que de Londres, de la graduación de la hija. Total, que el 28 de julio cuelga el No hay nadie en la Moncloa. Y hasta el 30 de agosto, pues, si os he visto, no me acuerdo.
2: Xavier, yo es que cuando estaba de político, salvo el primer año que me pilló de tomato, jamás me cogí vacaciones. Claro. Es cierto que me fui a trabajar a la playa en alguna ocasión, pero jamás desconecté, porque era mi responsabilidad con el ordenador. Por tanto, me parece increíble que este señor se tome ya una semana de vacaciones con todo el nivel de responsabilidad que tiene encima. Yo quiero creer que va a estar conectado. Pero claro, como este hombre es un poco transparente en su vida personal y en sus circunstancias, en fin, propias y tal, pues a saber dónde va y con qué objeto. Todo esto lo digo con cierto interrogante, por lo que decía usted esta mañana, sin ir más lejos, de dónde puede estar este señor, claro.
0: Hay quien lo cree, hay quien lo cree. Hay gente que cree que tiene que superar algún tipo de análisis médico relacionado con una enfermedad que tiene y que por lo visto es bastante dolorosa. Pero bueno, en cualquier caso, aquí lo que sabemos es que se va a tomar casi 5 semanas de vacaciones.
1: Sí, bueno, sabemos que los españoles, las familias españolas, ya no pueden irse ni tan siquiera una semana de vacaciones, ¿no? Quiero decir que la capacidad adquisitiva ha caído mucho, los precios han subido muchísimo. Y ya, pues no da para más, es decir, que tiene suerte de irse una semana de vacaciones, pues ya tiene suerte, ¿no? Muchos al pueblo, a casa de familiares, etcétera, ¿no? Claro, 5 semanas, bueno, hay que recordar también que las vacaciones, en términos generales españoles, son 30 días naturales, ¿no? O sea que son 4 semanas y...
0: En el mejor de los
1: casos. En el mejor de los casos, claro, ¿no? Él se va 5 semanas, bueno, pues se lo pagamos todos, entre todos, ¿no?
0: Él se va a la Mareta... que es la residencia real donde acostumbra ir, le gusta, se conoce que le gusta, y desde luego esa transparencia de la que usted hablaba tampoco nos permite conocer a quién invita al festival, ¿no? Sí sabemos que se hacen cambios en la Mareta, porque mira, ahora no nos gusta el cocinero, que busquemos a otro, la decoración ha quedado anticuada, cambiemos, cosas.
2: De todas maneras, le encantan las vacaciones. Él cuando llegó el 23 se quería ir de vacaciones, ya entra septiembre y seguramente este año igual, ya están pensando las vacaciones de diciembre para tomarse el turrón, luego a partir de enero las vacaciones de Semana Santa para tomarse la torrija y ahora se tomará pues el dulce típico de Canarias. Me imagino, bien me sabe. Si va por Mallorca, pues una ensaimada, una coca mallorquina, que tampoco le va mal. Ya,
0: bueno,
2: eso es lo que
0: digo. Bueno, venga, vamos a empezar con la colada que tenemos aquí por planchar de todo. En primer lugar, va a ser la primera vez que esto sucede. Y es que Aldama, el comisionista Aldama, va a tener que responder judicialmente por alguna de las cosas que ha ido contando, sea en medios de comunicación o sea en los juzgados. Por un lado, tiene una demanda que le ha planteado el ministro de Justicia, Félix Bolaños. Hay un acto de conciliación en el que veremos si se retracta o no. ¿De qué va el rollo de la demanda de Félix Bolaños contra Víctor de Aldama? Pues es que Víctor de Aldama dijo que, bueno, que había tenido un intento de soborno para cambiar sus declaraciones. No recuerdo en qué momento de la ya azarosa y larga vida de estiramantas de el señor Aldama, pero que, bueno, pues Bolaños ha anunciado 3 o 4 veces que iba a querellarse. Algunos, tengo que ser sincero, no nos lo creímos, pero al final, pues esto ha salido, la demanda ha sido admitida y se le ha fijado una fecha para ver cuándo, si se retracta o no en ese acto de conciliación. Y luego está lo de Delcy Rodríguez, la presidenta encargada de Venezuela, que, bueno, esto es más serio porque compete a la señora presidenta encargada de Venezuela. La presidenta Delcy Rodríguez ha dicho que le ha encargado una querella a Baltasar Garzón contra Víctor de Aldama, porque ya sabéis lo del sobre de PDVSA, que él, bueno, quería entregarlo al final de sus ayudas a la justicia y que, al parecer, él dice que a él se lo entregó Delcy Rodríguez y que lo que había dentro del sobre pues era una propuesta de cupos de petróleo venezolano en favor del PSOE y de la Internacional Socialista. Delcy, por lo visto, está muy molesta con esas afirmaciones, que dice que son falsas. Se ha buscado un abogado, ha encontrado a Garzón, o Garzón la ha encontrado a ella, que más bien me parece lo suyo, y bueno, pues están por llevar a los tribunales a Aldama. Habrá una sesión, creo que es el día 16 de julio, una sesión en la que le van a dar la oportunidad a Aldama de, pues, de corregir lo dicho, si es que lo estima oportuno, y si no, pues no sé qué van a hacer, porque desde luego a la señora Delcy Rodríguez no le conviene mucho que le hagan preguntas de determinadas cosas, me temo. Con lo cual yo lo de la querella lo dejo ahí como una hipótesis. De momento, acto de conciliación, que ya me parece mucho. Vamos a verlo.
3: Delcy Rodríguez se querella contra Víctor de Aldama por injurias. El primer paso hacia el ataque judicial motivado por las declaraciones de Aldama. Unas declaraciones en las que se le señalaba como la remitente del sobre vinculado con la financiación ilegal del PSOE. La justicia ya ha movido ficha. El juzgado número 50 de Madrid ha citado a Aldama a un acto de conciliación el próximo 16 de julio. El objetivo es forzar una rectificación. Aldama aseguró ante el juez que la propia Delcy le dio ese sobre con 250 millones de dólares en cupos de petróleo, unos fondos destinados, según el comisionista, a financiar al PSOE. Ese sobre ya está en manos de los tribunales. Aldama lo entregó al juez del caso Coldo el pasado mes de marzo. Se investiga en una pieza secreta sobre pagos en efectivo a los socialistas. La UCO lo ve significativo. Las fechas de recepción coinciden de forma sospechosa con la visita de Delcy a Barajas en enero de 2020. La defensa de la política venezolana alega que estas afirmaciones tienen un contexto negativo. Sin embargo, el sumario revela otra realidad. Ambos mantenían una estrecha relación de amistad. El propio comisionista ya advirtió ante la Audiencia Nacional sobre el destino final de estos negocios. Cita clave el próximo 16 de julio. Si el abogado de Aldama no rectifica en el juzgado, Delcy Rodríguez tendrá vía libre para formalizar la querella.
0: Julián Salcedo, te pregunto por las dos, por la de Bolaños, claro, y por la de Delcy Rodríguez.
1: Sí, bueno, hay una práctica bastante generalizada, al menos que yo entiendo, y es que la recomendación para las personas públicas es que no entren al trapo de todo este tipo de provocaciones que puedan recibir, acusaciones, etcétera. Que muchas veces son muy difíciles de probar, porque realmente lo único que generan es una espiral continua en la que idas y venidas, ¿no? Al final uno no termina sabiendo que tiene la culpa. Los periodistas, y lo digo con todo el respeto del mundo, aprovechan esa circunstancia para informar porque es muy relevante, ¿no? Claro, en este caso no ha sido Aldama el que se ha querellado, es Félix Bolaños el que se querella contra él y anuncia que se va a querellar Delcy Rodríguez, ¿no? Bueno, están en su perfecto derecho, pero lo que tienen que... Vamos, yo me costaría mucho pensar que Aldama se va a retractar en el acto de conciliación.
0: No, no lo creo.
1: Pero bueno, y lo que pasa es que todo este tipo de cosas, pues las arman, las carga el diablo, ¿no? Entonces, vete a saber, como consecuencia de esta querella, porque hay una cosa que se llama, si no recuerdo mal, se llama reconvención, ¿no? En las querellas, en las cuales el querellado se puede, digamos, defender a su vez con una reconvención hacia el querellante, ¿no? Y vamos a ver las armas que saca Aldama en esa reconvención, me refiero con Bolaños, ¿no? Sí. Y con Delcy Rodríguez exactamente lo mismo, si ya lo tiene todo perdido, ¿no? Lo sorprendente en el caso de Delcy Rodríguez es que alguien que, digamos, ha cometido supuestamente las tropelías que ha cometido y que está bajo supervisión de los Estados Unidos, además haya contratado a un abogado que ya conocemos suficientemente, Baltasar Garzón, y que se preste a esto, ¿no? Lo hará por dinero.
0: Supongo. Hay que decir que Baltasar Garzón fue, o es, no lo sé, el abogado de Alex Saab, que es un colombiano famoso por haber detraído una cantidad importante de fondos humanitarios que el gobierno venezolano tenía para los más humildes en Venezuela, y pasa por ser el testaferro que colocaba pasta de los de Maduro en el exterior. Ahora está en Miami porque una de las cosas que Trump le obligó a hacer a Delcy Rodríguez fue extraditarlo a Estados Unidos.
2: Sí, Xavier, yo, con su permiso, me voy a tirar a la piscina, que hace mucho calor en, estas cuestiones. Lo primero que hay que decir es que todos estos delitos contra la honor se pueden neutralizar, pues demostrando que lo que yo he afirmado era verdad. Esto es lo que se llama en el mundo del derecho, que me imagino que saldrá estos días, exceptio veritatis. Si yo consigo demostrar que lo que acabo de decir, aunque pueda ser injurioso y calumnioso, pero es la realidad de los hechos, pues evidentemente no hay delito. Entonces, yo, en el caso de Delcy y el caso de Bolaño, lo veo radicalmente distinto. En el caso de Delcy, ¿qué interés tiene Delcy, en los términos que ha dicho don Julián, en presentar una querella contra Aldama, que a lo mejor no sabe ni quién es, desde el otro lado de los charcos? Me resulta muy extraño. Pero eso va a posibilitar que el famoso sobrecito que está por ahí depositado en el juzgado se abra. Y a saber qué dice ese famoso sobrecito, al margen de las cosas que decía Delcy, por las cuales se ha querellado. Por tanto, podemos tener una nueva bomba con la exceptio veritatis que va a hacer valer Aldama, que a lo mejor no solamente demuestra lo que afirmó de Delcy, sino más cosas. Yo creo que los tiros, honestamente, pienso que en este caso van por ahí, porque, como decía don Julián, no me puedo creer que Delcy esté tirándose de los pelos con todos los problemas que tiene. ¡Ay, este Aldama me la va a pagar!, etcétera. Eso por un lado. En el caso de Bolaños lo veo distinto. En el caso de Bolaños afirmó muy categóricamente el señor Aldama que tenía pruebas, y Bolaños las niega. Yo creo que ha debido haber algún tipo de comunicación entre ellos. Lo que pasa es que lo que ha dicho Aldama es que la había amenazado. Entonces, seguramente esas pruebas que tiene Aldama, a lo mejor un WhatsApp o un audio grabado, tendrá que valorar el juez si eso es una amenaza o es un intento de aproximación. Esto ya ha pasado pues, muchas veces, ¿no? La gente en una situación de estas llama, trata de generar un acuerdo y una persona lo puede interpretar como una amenaza, como un intento de coacción, etcétera.
0: En sin este ir caso más lejos, hablamos de un intento de soborno.
2: Claro, sin ir más lejos en el tema de Rubiales, si acordáis, con ese intento de aproximación y tal. Entonces yo creo que va a haber algún tipo de documentación, algún tipo de... Porque si no, no me creo que Bolaños se vaya también a estrellar contra un muro. Pero esa documentación que tiene Aldama, ¿eso no es suficiente? Pues eso es lo que tendrá que valorar.
0: Sí, evidentemente. Bueno, cambiamos a otro asunto porque hay relevantes mandos de la Guardia Civil que acusan a su directora, Mercedes González, y al DAO, Teniente General Manuel Llamas, de haberle causado un daño irreparable a la institución, a la Benemérita. Eso se ha generalizado bastante, incluso algunos altos mandos de la Guardia Civil han dado la cara sin cortarse lo más mínimo, diciendo que pedían la dimisión tanto de la directora como el cese del DAO. El DAO es uniformado y, aunque tenga la condición de teniente general, pues tiene un reglamento que es el que hace que en la Guardia Civil haya, por ejemplo, un caso. Les voy a contar un caso. Un caso de un guardia civil que estuvo un año separado de su condición como tal, separado de servicios, separado de todo, porque dijo que Pedro Sánchez era un mentiroso, cosa que cualquier español puede decir. Como lo dijo y alguien se querelló contra él, pues si está querellado y si le imputan eso, pues fuera. Y estuvo un año fuera. Esto no vale para la TOP, Mercedes González, ni para el DAO, Manuel Llamas, se conoce. Es más, este desaire que podemos compartir todos, que pueda vivir la Guardia Civil en estos momentos, incluso está contagiando a algunos de los que no era previsible el contagio. Por ejemplo, este tío de las melenas largas, que parece Jesucristo, Pablo Fernández, el de Podemos, que está, pero parece que muy quemado, dice que es patético que Sánchez mantenga a Mercedes González.
4: Esto es grave, esto es gravísimo, esto es insostenible. Es absolutamente lamentable que a día de hoy la directora general de la Guardia Civil no haya presentado su dimisión, y es penoso, es patético que Pedro Sánchez no haya cesado de forma fulminante a la directora general de la Guardia Civil y la mantenga en su puesto. Todos estos casos revelan que se ha usado lo que gestionaban por ser gobierno para meter la mano en dinero público y robar lo que es de todos y de todas gracias a su posición.
0: Alberto.
2: Bueno, no se les reprocha a estos señores robar, precisamente, sino lo que se reprocha básicamente es obstruir a la justicia. Yo creo que Pedro Sánchez y cualquier español comparten lo que ha dicho este señor. Es penoso que siga en su puesto. Lo que pasa es que Pedro Sánchez, en mi opinión, en este caso hace otra cosa, otra expresión muy típica del mundo jurídico, que es una causa de fuerza mayor. Es decir, acepta que tiene un cierto desgarre electoral manteniendo a estas personas, pero ojo, si saltamos a esto, si ponemos a gente honrada y a partir de aquí van todos los pleitos por delante, un desastre. Por tanto, él acepta, en mi opinión, el mal menor que supone mantener a estos, porque no van a encontrar otros dos iguales. Por eso yo pienso que cuando el día 18 tienen que ir a declarar, en mi opinión, el juez tendría que aplicarles medidas cautelares, en este caso de libro, de prisión provisional. Porque es evidente,
0: Hay petición en tal sentido.
2: Porque es evidente
0: de algunas acusaciones
2: que pueden continuar en su labor, en actividad delictiva, de obstruir a la justicia. De hecho, yo cuando hacía defensa de autoridades, mira, hace mucho tiempo de esto, una de las cosas que recomendaba a las autoridades era que dimitieran de su puesto si le están imputando por algún hecho que tuviera que tener lugar con el ejercicio de su cargo. Básicamente porque si yo he dimitido ya no puedo, en su caso, generar ni destrucción de pruebas ni continuar la actividad delictiva. Como estos señores no han dimitido, tampoco han hecho ningún propósito de enmienda, pues es presumible que esos delitos que se los reprochan puedan volverse a reproducir. Y por tanto, de libro,
0: la
2: obstrucción a la justicia, lo que estamos hablando, con ese hostigamiento a la UCO, etcétera, que tenemos hasta dos generales de testigo en tal sentido. Por tanto, yo creo que el juez, en este caso de libro, debía decretar la prisión provisional de estos dos señores.
1: Julián. Bueno, parece evidente que en estos dos casos que hablamos ahora, la directora general de la Guardia Civil y el DAO, pero también en todos los demás que conocemos, hay una consigna clara: resistir. Aquí hay que resistir, aquí no se va nadie.
0: Como Gloria Gaynor.
1: Claro.
0: I will survive.
1: Hay que resistir, aquí hay que quedarse, digamos, atornillado al sillón, porque yo creo que eso es algo equivocado, ¿no? Se interpreta que dimitir equivale a reconocimiento de un delito o de un acto irregular o lo que fuera. Y no es así. Dimitir es primero por la dignidad y sobre todo del cargo, ¿no? En este caso, la Guardia Civil. Incluso se dice que, con frecuencia, para poder defenderte mejor, ¿no? Pero es que no es el caso, porque aquí con seguridad que van a ser defendidos por la Abogacía del Estado, por la Fiscalía General del Estado, etcétera, etcétera, etcétera. Con lo cual, la ventaja es mucho mayor si permaneces en tu puesto y además no desairas al que te ha dicho quédate, ¿no? Entonces, en el caso de la Directora General de la Guardia Civil, la hemos escuchado, no lo hemos visto hoy, pero lo hemos visto aquí en otro medio 100 veces, ¿no? Empezó diciendo, me he reunido nunca jamás con Leire, 10.
0: Nunca, jamás, nunca.
1: Eso, nunca, eso es jamás, nuevo, nunca.
0: Es una negación continuada.
1: Doble, ¿no? Para reiterarlo, ¿no? Luego ya fue, bueno, me parece que he visto una o dos veces, luego han sido

0: Mandos del DAO ha reconocido que efectivamente presionó irregularmente a algunos de los agentes del cuerpo, tal. Otros han reconocido que no podían.
1: Han ido a declarar hasta 8.
0: Claro.
1: Discretísimamente por el juzgado. Es decir, es verdad que hubo una reunión en la que este señor les dijo, les dio la orden a ustedes de ponerse de perfil.
0: Claro.
1: Ante algunas investigaciones.
0: Y lo han afirmado o lo han reafirmado. Sí. Que sí, entonces no tiene ningún sentido, vamos.
1: Sí, sí. Bueno. Hay un personaje nuevo al que tienen que acostumbrarse dentro. Yo ya sé que es complicado porque aquí hay todo tipo de peces en este mar. Pero bueno, la que fuera número 2 de Marlaska se llama, era la jefa de gabinete, se llama Aina Calvo. Y está siendo investigada por la UCO porque parece que tuvo alguna participación en el caso del amañamiento de contratos, habría que llamarlo, de la SEPI. Esto lo investiga el juez Pedraz y la UCO aquí de Policía Judicial, está investigando a esta señora Aina Calvo por alguna intervención que debió tener en todo este lío y de la cual pues ya nos iremos enterando. Simplemente ahí les dejo el tema, que esta no la conocíamos y que ahora ya la conocemos. Vamos a hacer una pausa de publicidad, apenas 2 minutos, enseguida volvemos porque tenemos muchos temas por delante. Pero la

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0: Aquí mi gente tiene un truco para saber si la audiencia está pendiente de lo que contamos o no, y es parecer que no nos enteramos de algo. Antes les hemos enseñado una imagen en la que se veía Zapatero con su secretaria, Gertrudis Alcázar, y hablábamos de Aina Calvo, que fue alcaldesa de Palma de Mallorca, según me señala aquí don Julián, que yo no me acordaba, efectivamente lo fue. ¿Por qué está compuesto el cuadro de esta manera? Pues porque ellos hablan, Zapatero y Gertrudis, hablan de un encuentro al que tiene que venir Aina Calvo y con Leire, y vamos a ver qué... Claro, esto es...
1: No, y luego esta señora es la número dos de Marlaska, y al día siguiente detuvieron uno de los amiguetes de Zapatero. Claro. Es un poco sospechoso también.
0: Claro, sospechoso sí es, por eso lo está investigando la UCO. Seguimos para adelante. Tienen que saber también que la abogada de Koldo, que es una prenda, una perla, está imputada también en no sé cuántas cosas ya, se llama Leticia de la Hoz. Y que Leticia de la Hoz en el juzgado amenazó llorando en el Supremo con implicar al PP en la trama de las cloacas.

0: ¿Qué vais a hacer? Decía, ¿qué vais a hacer? Bueno, ella tiene que declarar el 14 de julio, así que oportunidad tendrá de aclarar qué es lo que tiene contra el Partido Popular y ese tipo de advertencias al abogado del PP, que es quien lidera la acusación, de ahí que vengan las, estas supuestas amenazas, ¿no? O amenazas o esta implicación en la trama, ¿no? A ver qué es lo que tiene que pueda comprometer a Génova. En el futuro, no lo sé, no lo sabemos ninguno, ¿verdad?
1: Bueno, sí, lo que intentará comprometerle, pero en cualquier caso lo tenía muy crudo ella, Leticia de la Hoz, como abogada de Koldo, porque todo lo que hemos ido conociendo y todo lo que se ha puesto de manifiesto en el juicio abundaba que iba a haber una condena, y iba a haber una condena muy dura, muy fuerte, como así ha sido, ¿no? Entonces, yo creo que no le cabe más. Creo que han presentado un recurso, un incidente de nulidad, ¿no?, ante el Tribunal Supremo. Normalmente en menos del 1% de los que se presentan son aceptados, y solo les quedará la vía que es lo que estaba en el Constitucional.
0: El santo constitucional. Claro. Luego hablaremos del santo constitucional, que tiene algún compromiso.
2: Sí, ese incidente de nulidad es porque es un requisito de admisibilidad del Tribunal Constitucional, agotar todas las instancias. Entonces tienen que pasar por ahí y luego ya con eso se van al Tribunal Constitucional. Pero yo creo que todos los ciudadanos honrados lo que queremos que en su caso se maten entre ellos. Si tienen que soltar esto en contra algo del Partido Popular, y nosotros encantados. Oye, sí, adelante, sí, que lo suelte, le animamos, señor, en ese sentido. A lo mejor incluso hasta le rebaja la pena por otro lado. Pues oye, fenomenal, que colabore con la justicia. ¿Tiene ella conocimiento de alguna circunstancia mafiosa del Partido Popular o de quien sea? Adelante, le animamos.
0: Claro, algún dirigente del PP compitiendo en la carrera de tacones de la fiesta de los LGTBI, sí, y todo esto. Bueno, lo que sí va en serio es que hemos hecho recuento de las empresas públicas que están salpicadas por casos de corrupción, principalmente derivado del asunto SEPI, y nos salen seis.
3: Hasta seis son las empresas públicas españolas que se han visto salpicadas por alguno de los casos de corrupción que rodean al entorno del PSOE y de Pedro Sánchez, o que son parte de ella y tienen a uno o a varios de sus presidentes o directivos imputados. Ineco y Traxatec, las empresas dependientes del Ministerio de Transportes y de Agricultura, respectivamente, han sido las primeras afectadas en las que la corrupción ha quedado acreditada. Con la sentencia del caso Mascarillas del Tribunal Supremo, se ha demostrado que el exministro José Luis Ábalos utilizó su posición para lograr la contratación de su expareja Jessica Rodríguez en ambas. Entre 2019 y 2021, Jessica cobró un salario mensual a pesar de no acudir a trabajar. El que fuera titular de transportes y su asesor Koldo García han sido condenados por malversación por estos hechos. Por otro lado, el juez Peinado, instructor del caso Begoña Gómez, ha abierto recientemente una causa separada a instancias de la Fiscalía Europea para investigar a funcionarios de la empresa Red.es por presunta prevaricación y fraude de fondos comunitarios. Esto se debe a que la investigación apunta que la entidad pública pudo favorecer la adjudicación de contratos millonarios a las empresas de Juan Carlos Barrabés, empresario cercano a la esposa del presidente. En el caso de la SEPI, la situación se agrava un poco más, ya que actualmente los tres presidentes de la entidad durante el mandato de Pedro Sánchez están siendo investigados. Los tribunales, en colaboración con la UCO y la UDEF, dudan ya de la legalidad de rescates otorgados por el organismo público bajo el mando de Belén Gualda, Bartolomé Lora y Vicente Fernández por un importe superior a los 760 millones de euros. Y es que las investigaciones también sitúan a Fernández como miembro de la trama de Leire 10 y señalan que sus maniobras habrían alcanzado a las entidades dependientes de la SEPI, Mercasa y Enusa, donde la llamada fontanera del PSOE trabajó en el Departamento de Comunicación. En el caso de Mercasa, cuyo expresidente José Ramón Sempere está imputado, la Fiscalía considera que tanto él como Díez y Fernández habrían aprovechado el proyecto de traslado de la sede de la empresa para enriquecerse. En cuanto a Enusa, los investigados habrían obtenido un beneficio de algo más de 17.000 euros, cuantía que se cobraron por el contrato de un despacho de abogados para desarrollar una operación de compra de activos en Melilla y Castellón. La SEPI, Enusa, Mercasa, Red.es, Ineco y Traxatec. Esta es la lista de empresas públicas salpicadas. Veremos si el número crece según avanzan las investigaciones.
0: Bueno, y a mí me ha llamado la atención hoy María Jesús Montero, y ya saben que está bravucona como siempre, que todo lo hizo perfectamente y tal, pero teniendo en cuenta que hay quien dice que tenía cierta relación, digamos, amorosa con Vicente Fernández, a la hora de defenderle hoy ya ha bajado mucho el tono. Dice que es que este señor pues era muy sibilino. No sé qué entender con eso, pero se lo quiero poner.
4: Como hemos visto en los autos, él se manejaba de una forma muy sibilina, ¿no? No era alguien que fuera por los despachos diciendo aquí estoy, ¿no? Sino que llamaba a alguien, buscaba información, por lo que veo, por los autos. Pero los autos son bastante claros, bastante contundentes.
0: Y tú no te enterabas que era su jefa, ¿eh? Que era de quien dependía ese señor. Y tú le guardaste 500 días y 500 noches, como diría Sabina, tú le guardaste el cargo. Y seguía dirigiendo la SEPI. Y no nombraba sustituto, tú. Vamos a dejarlo del cabo de gata para otro día, pero hombre, como sois de cara dura los políticos, ¿eh? Ahora ya empieza a ser civilino. La próxima declaración que haga esta señora de Vicente Fernández lo va a poner como Pedro Botero, ¿eh?
1: Sí, bueno, claro, es que ella le defendió contra viento y marea, que efectivamente le cesó. Cuando salió en todo el tema
0: del collar,
1: claro, el collar, pero le cesó, digamos, aparentemente, porque él siguió dirigiendo la SEPI en la sombra durante 2 años. Esto no es un invento mío, esto está acreditado, y además parece ser que le buscaron un despacho en un edificio muy próximo a la sede de la SEPI para que no tuviera que moverse demasiado, ¿no? Entonces, bueno, pues claro, todo lo que hemos ido conociendo después, lo que parece sorprendente es que todos estos cargos públicos, que se supone que deberían tener una información mucho mejor que desde luego la que tengo yo, no se enteraran nunca de nada, ¿no? Ahora se da cuenta que este era un poco sibilino, ¿no? Coño, hacía lo que quería.
0: Sí, sí, sí. Y ojo, no se os olvide que en los cuadernos, las agendas de Leire Díez figuraban gestiones para resolverle a este muchacho, al muchachote este, Vicente Fernández, el problema de Aznar Collar. Leire Díez resolviendo un problema judicial. Este se lo trajo de Andalucía, claro, obviamente.
2: Sí, hay que recordar que este señor, Montero. Este señor que es un letrado autonómico, este señor ejerció de interventor general de la Junta de Andalucía, que es el cargo más importante a nivel económico financiero de toda Andalucía, siendo ella ministra consejera de Hacienda de Andalucía. Por tanto, lo conocía perfectamente y cómo se las gastaba. Y con ese perfil se lo trajo a Madrid y lo puso al frente del gran aparato empresarial del Estado. Por tanto, está más claro que el agua. Por otro lado, efectivamente, cuando es cesado, sigue pues yendo, saliendo y haciendo lo que le da la real gana, según el público notorio. Son 121 imputados ya que tienen que ver con este gobierno en más de 16 causas judiciales.
0: 126. Que te corrija, que han aumentado,
2: y todos tienen un denominador común, en mi opinión. Han sido nombrados por el Partido Socialista. Ese es el denominador común, porque estos cargos, en muchas ocasiones, no los nombra el ministro, no forman parte del equipo, sino son compromisos. Y déjeme decirle que están ocupando puestos de mucha relevancia, luego nos quejamos que se descarrilen los trenes, etcétera. Y el primer estatuto que hubo en la función pública española, 1827, época de Fernando VII, establecía un requisito para ejercer un puesto responsable en la administración: idoneidad para el cargo. Hablaba ya de meritocracia. Era unos objetivos de la administración. Fíjese lo que ha degenerado con las Leires y compañía.
0: Pues sí, bueno, vamos con el tema del día. Puede que sea el tema del día, depende del empeño que le quieran poner ustedes. Pero es que resulta que el juez Juan Carlos Peinado se ha ido de vacaciones y tenía que resolver sobre si devolverle el pasaporte a petición del abogado de Begoña Gómez o no hacerlo. Y ese marrón, esa patata caliente, se la ha dejado al juez sustituto, que ha llegado allí y ha dicho glups, me imagino, me imagino. Decisión del juez sustituto, que ya no de Peinado. Y mira, lo de ir a Ankara, que no, que tú no pintas nada en la cumbre de la OTAN, así que no te doy el pasaporte para eso. Lo que pides para ir a ver la graduación de tu hija a Londres, pues me parece bien. Te devolveremos el pasaporte para que puedas ir a este sitio, a esta graduación en Londres, que un día estoy haciendo gestiones para saber cuánto pagan unos padres españoles por tener una hija en el colegio donde esta chica se gradúa. Cuando lo sepa os lo comentaré. Pero prepararos, ¿eh? prepararos que os va a dar un pasmo. Y, por cierto, hay que añadir que las acusaciones

0: Le han pedido a Peinado que empiece a imputar directivos y técnicos de Red.es, los que le dieron 10 millones y medio a Barrabés, porque claro, ya está bien esto de que los que hacen el concurso, pues luego resulta que nunca son imputados en nada. Estos que discutían, ¿y cómo lo hacemos para dárselo a Barrabés? Dice, pues quítale puntos a los otros, si no se va a enterar nadie. Ah, bueno, pues bien, en fin, que esta es la cosa tal como está planteada en el día de hoy. ¿Cómo veis lo de los pasaportes,
1: Julián? Sí, bueno, yo lo primero que quiero decir es que la retirada judicial de un pasaporte es una medida cautelar muy dura, ¿eh? Lo reconozco, ¿eh? Pero es dura en consonancia con los hechos por los que estás investigado, ¿verdad? Investigado, ya hemos visto cómo esto ha ido adelantando y realmente está ha solicitado ya que se le juzgue con el tribunal del jurado, ¿no? Pero también hay que pensar aquí que el que está investigado en este caso, que está sometido al proceso judicial, debe de entender que, aunque se considere inocente, está sometido a un proceso muy difícil, muy delicado, muy duro. Yo, desde luego, en el caso, no sé si de ella o de cualquier otro, en el de Begoña Gómez, no estaría pensando en vacaciones, ni en el de Zapatero, es decir, no tendría ganas de salir por ahí fuera, ni de pasar, aunque sea en las funciones propias del cargo, como la consorte del jefe de vamos, del el presidente de gobierno, ¿no? Entonces, me parece que no son conscientes de la gravedad de los hechos que se les imputan, porque hay que recordar que Antonio Camacho lo primero que pidió es empieza la temporada veraniega y, hombre, pues es que devuélvase el pasaporte. Bueno, lo de la OTAN, hemos conocido que no había ido nada más que a otra cumbre de la OTAN, si no recuerdo mal, y ella no tiene ningún papel relevante en la cumbre, la ha invitado la esposa del primer ministro del país de Turquía, bueno, pues digamos, por un compromiso. Lo de las hijas, bueno, yo personalmente creo que efectivamente a lo mejor no nos lo hubieran concedido a todos los que somos mortales, ¿no? Pero me parece que está justificado que la dé permiso para ir a la graduación de su hija y se vuelva a España, ¿no? Me parece que eso sí que puede ser un compromiso familiar, y sobre todo se está curando en salud para evitar que pueda decir que se le han vulnerado sus derechos fundamentales, ¿no?
0: Bueno, yo estoy en desacuerdo con usted. Lo siento mucho. Y además le voy a poner un ejemplo, porque son muchos los que me han dicho estos días, hombre, sí, a lo de ir a ver a la hija, qué bien, que vaya, hombre, si esto está muy bien, esto tal. Gente más bien de derechas. Ahora, vamos a darle la vuelta al asunto. Resulta que la imputada es Ana Botella, la esposa del presidente Aznar. ¿Qué diría la izquierda en el caso de que pidiera el pasaporte para ir a Londres a ver cómo se recibe el hijo o la hija o quien demonios sea?
1: Que de ninguna manera.
0: Dirían que se joda, ¿eh? Que hubiera llevado a los hijos a un instituto público de Moratalaz, ¿no? Ah.
2: Sí, yo lo primero que quería decir es que se escandaliza a la gente porque se va de vacaciones este señor, como si solo tuviera derecho a irse de vacaciones el señor Pedro Sánchez. Pero por mi experiencia, este señor ya tendría pedido las vacaciones hace 15 días, probablemente, y si les ha autorizado el Consejo General del Poder Judicial, pues se larga y más. Tradicionalmente le sustituye otro compañero.
0: Como hubiera hecho con cualquier otra causa.
2: Claro, ya él, supongo que evidentemente se ha pedido 15 días, ni a lo mejor podría prever que estuviera este recurso, ya tendría planificado sus vacaciones. Pero es curioso porque él le sustituye un compañero y ese compañero también se ha pedido vacaciones, ¿eh? Y a su vez viene un tercero que ya es el sustituto del sustituto. Y este señor, pues como dice Xavier, ha hecho...
0: Hay un brownie importante.
2: Ha hecho justicia salomónica. Antes marro, justicia por mitad, que a mi modo de ver nunca justicia. Si hay riesgo de fuga en Ankara, también hay riesgo de fuga en Londres. Y por otro lado, usted habla de Ana Botella. Pero imagínese cualquier delincuente económico, una persona que esté metido en prisión provisional por un delito de tipo económico, una estafa, etcétera, y tiene un hijo en Londres, ¿le van a conceder también la posibilidad de irse a Londres? Yo creo que no se lo concedería a nadie. Por tanto, está solicitando un determinado privilegio y este hombre pues se ha visto un poco abrumado, yo creo, y ha tratado de no ser del todo duro, pero si reconoce que existe riesgo de fuga en Ankara, pues ¿por qué no va a haber en Londres? Y déjeme que le diga una cosa de la semana pasada sobre Begoña Gómez, que ha pasado un poquito sin demasiada incidencia, a mi modo de ver, que es que la semana pasada, ante una petición de transparencia en un determinado periódico, la Abogacía del Estado dijo sobre Begoña Gómez, a propósito de los vuelos en el Falcon, que ella disponía del Falcon a su criterio, a su árbitro, sí, sí. Porque no iba a existir un registro de guía, etcétera, por favor, ella era, no lo dice expresamente, pero lo digo yo, una autoridad. ¿Se acuerdan ustedes que ese concepto fue el que consiguió el señor Peinado llevarlo al tribunal de jurado, determinados delitos que en juicio al tribunal de jurado, que ha absorbido toda la causa, dependían de que ella fuera una autoridad. Una autoridad en el mundo del derecho es aquella persona que tiene a su disposición medios públicos, personal, etcétera. Por tanto, la semana pasada ya reconoció la abogacía del Estado, en un escrito de transparencia, que ella disponía, ni más ni menos que del Falcon cuando quería. Y por tanto, era una autoridad. Y por tanto, está bien enjuiciada en el Tribunal de Jurados, según la teoría de Peinado.
0: Pues ya veremos. Una de las cosas más discutidas con el juez Peinado es que él considera que la escolta no es garantía por sí misma de que esta señora Begoña Gómez no se quiera fugar en un momento dado. Es decir, que la escolta, aquí me lo han oído contar varias veces, la escolta es elegida. No son policías nacionales, no, ni nada. Están muy bien seleccionados por esa comisaria que tienen en presidencia del gobierno, comisaria de policía, que se trajeron de León y que por lo visto es un lince. La que tuvo a Peinado una hora en la garita de la entrada de la Moncloa, esa misma. Bueno, pues hoy hemos conocido que ante el derrumbe anímico que sufre José Luis Rodríguez Zapatero, que no encuentra a quien le regaló las joyas, pues Moncloa le pide, le exige. No le piden, le exigen a la escolta policial que defiende, bueno, que protege a Zapatero, que informe diariamente a la Moncloa de sus movimientos, porque con quién se ve, a dónde va, es que no va ni a correr, no sale de casa. Con lo cual se refuerza la idea de que los escoltas pueden servir para muchas cosas, no solo para proteger a la persona a la que supuestamente están protegiendo. Por lo tanto, a mí no me extraña que Peinado tenga dudas sobre el papel de los escoltas en una hipotética fuga.
3: José Luis Rodríguez Zapatero superado por los acontecimientos. Esa es la versión que sostiene la Moncloa, que ha establecido un estrecho marcaje sobre el expresidente por la situación que vive desde el pasado 19 de mayo, cuando fue imputado en la Audiencia Nacional. Su investigación comenzaba por los delitos de corrupción en la causa de Plus Ultra como principal responsable. Pero la entrada en la UCO en su despacho de Ferraz y el descubrimiento de las joyas millonarias no declaradas ha ido empeorando su situación. Es por ello que desde entonces el expresidente permanece recluido en su casa, algo que, sumado a la presión mediática, ha hecho mella en su estado de ánimo y le ha llevado a barajar la idea de salir de España por una temporada sin que eso suponga una tentación de fugarse. Otra opción sería desplazarse a su chalet de Lanzarote para tratar de pasar desapercibido, aunque su abogado ya le ha quitado la idea de la cabeza para evitar revuelos innecesarios. Por todo ello, el presidente del gobierno es informado diariamente por el equipo de escoltas de Zapatero de su rutina, de la que ya no forma parte su hábito de correr. Una práctica que era recurrente en su día a día y que en ocasiones solía hacer acompañado, y aunque sean los propios policías que acompañan a Zapatero los que dan cuenta de su día a día, uno de sus interlocutores frecuentes es el propio Pedro Sánchez, con quien, no obstante, ha espaciado las llamadas en las últimas semanas. Eso sí, pese a los reportes diarios, informar de las actividades de su protegido no es una función de los escoltas.
0: Alberto.
2: Sí, parece que le están espiando. Yo creo que parece que hay una ruptura de relaciones entre Sánchez y Zapatero, y esta orden, que puede parecer una orden, bueno, rutinaria, ¿no? Esto puede ser muy grave. Este señor tiene derecho a su intimidad. El señor Pedro Sánchez no es un juez que está investigando delitos. Entonces, vamos a ver en qué términos le están espiando a este señor, que tiene lógicamente libertad de movimiento. La situación de Zapatero tiene que ser terrible a nivel personal, con su señora, con las hijas, etcétera, que evidentemente se lo ha ganado él. Y debe estar barajando por su cabeza todas las opciones ante la inminencia del cante de su amigo Julito. Su amigo Julito va a cantar y ante esa inminencia yo creo que prepara todos los escenarios. Entonces, es una bomba de relojería y por eso le tiene ese férreo control.
1: Sí, cualquier persona normal, cualquiera de nosotros, ya lo he dicho hace un momentito, tendría que estar abrumado por estas circunstancias, saber que te estás enfrentando a unas acusaciones y a una investigación muy difícil, muy dura, que puede llevar a acarrear un montón de meses, de años de pena de prisión, no solo para ti, para tus hijas, para tu mujer, etcétera, ¿no? Claro, esto último que hemos conocido, de que estaría pensando en quitarse de medio, ¿no?, durante una temporada y tal, Bueno, yo quiero recordar que una cosa es que no tenga medidas cautelares y otra cosa es que se pueda mover con absoluta libertad una persona que está investigada. Es decir, yo entiendo que las acusaciones particulares o populares, lo primero que harán será decirle al juez, oiga, oiga, que pídale usted la retirada del pasaporte por si acaso tiene tentaciones, ¿no? He oído en algún medio que hablaba de que en China tampoco se estaba muy mal, ¿no? Entonces, sabemos que en República Dominicana no hay convenio de extradición, etcétera. Entonces, yo creo que, efectivamente, la cosa se le complica. Dijo que en 2 o 3 semanas, no sé cuánto tiempo, iba a dar aclaración de las joyas. Ha pasado esas 2 y 2 más y no da ninguna aclaración, probablemente porque no lo encuentra. No se justifica por la nulidad de la causa, puede seguir pidiendo la nulidad y si tiene ya los documentos que la acreditan, pues presentárselos al juez, ¿no? Yo creo que esto pinta muy mal para él, él es consciente y bueno, pues no, debe estar preocupado. Tú lo has dicho, esto ya casi no es simplemente que tenga escolta, es que le están controlando movimientos para que no haga algo que no deba.
0: Ya. Sí, eso, esa impresión da. Emiliano García Page, el valiente de la Mancha. El valiente de la Mancha ha hecho hoy unas declaraciones, no es la primera vez que las hace, en la que reclama más autocrítica al PSOE y dice, por cierto, dice que, oiga, es que, lo que todo esto de las cloacas lo que revela es que están en una situación absolutamente histérica y que están todos de los nervios. Bueno, y luego está lo de un trabajo. Vamos a escuchar a Page, sí.
4: Las organizaciones que creen que la unidad consiste en la unidad de uno o la unidad con uno, pues tienden a no hacer ni crítica ni autocrítica, ¿no? Habría que hacer más una especie de escáner o un análisis de sangre, porque es muchas veces la opinión no es la que emerge. Sobre todo cuando que emerja la crítica supone tanta hostilidad, ¿no? Tanta violencia.
0: Y hay que agradecer a OK Diario que ha hecho un trabajo de forensic, porque resulta que se ha ido a buscar en aquellos tiempos felices en los que Sánchez, a primero y al último con el que hablaba por teléfono era José Luis Ábalos, que era su ministro, el hombre fuerte del partido y todo aquello, pues ya le sugería, mira, oye, José Luis, deja a las sobrinas un rato y dale un pescozón a este Page porque lo que dice es lamentable, ¿no? Y el otro decía, sí, sí, por supuesto, jefe, no te preocupes, que yo ya me encargo, ¿no? Yo ya me encargo. Bueno, y luego hay algo que esto no merece la pena ser comentado porque las cosas que dice Page no se sostienen luego a la hora
2: no,
0: de
2: No, lo único verdad. Que habría que preguntar al periodista, ¿a quién va a votar usted, señor Page, si convoca a Sánchez de elecciones? Y dirá, Sánchez, pues entonces, mire usted, no me tome el pelo.
0: Fuera. Sin embargo, sí me parece oportuno que recalemos en los últimos compases de esta operación del equipo de natación sincronizada. Hoy resulta que publican una sospechosísima encuesta a la vez El País y La Vanguardia, y que luego coincide a media mañana con otra que, de forma fortuita, por supuesto, pues el tal Tezanos, del Centro Nacional de Manipulación de Datos, también coinciden lo mismo y coinciden todos en el escandaloso porcentaje de ciudadanos que cree que aquí hay lawfare y que la justicia ha tomado partido por la derecha y que no nos fiamos de la justicia. Y como es una patraña de lo más absoluto, pues, en fin, no sé si podemos ver alguna de estas encuestas, aunque sea decorativa, como si fuera el papel pintado de la pared, ¿verdad? Pero ¿qué os ha parecido todo esto?
1: Bueno, yo si me permite un minuto o menos de Page, por coherencia, yo creo que debería haberse dado de baja del Partido Socialista, porque ya ahora tiene que ser consciente con estos WhatsApp que acaba de leer, pues sabe lo que se decía de él, ¿no? Uno, darse de baja, y dos, pues por lo menos anunciar que no se presentará a las próximas elecciones autonómicas bajo las siglas del PSOE, ¿no? Entonces, esto sí que efectivamente sería un golpe de gracia al Partido Socialista y tendríamos que decir, pues oye, es coherente con su posición. En cuanto al lawfare, bueno, pues las encuestas, desde luego, del CIS, de El País y de La Vanguardia, que sabemos, digamos, por qué línea van y funcionan, pues no nos las creemos ninguno. Yo creo que hay otras encuestas también que dicen que más del 75%, 3/4 partes de los españoles creen en la justicia y no creen que haya lawfare. Por tanto,
2: Pues
0: bueno, esto es aquí
2: muy brevemente, yo creo que si no creas una división de poderes, directamente no es demócrata. Y esto es lo que está tratando de transmitir.

0: rendir el Partido Socialista. No creo en la división de poderes, no creo en una democracia liberal, solo creo en la concentración del poder en el amado líder. Punto. Y yo creo que contra esto el principal líder de la oposición también debe reaccionar poniendo en valor nuestras instituciones y poniendo en valor los jueces y poniendo en valor la independencia judicial al margen de los errores que puedan cometer. ¿Cómo no va a cometer un error un juez? Es un ser humano. Pero entonces yo creo que había que generar una cierta reacción, sentido adverso, para darnos cuenta de la salvajada que pretenden estos señores transmitir a la sociedad y que poco a poco va calando a sus votantes.
1: Sí, sí. Bueno, ahora vamos a ver esas imágenes de estas supuestas encuestas tan coincidentes y tan propicias para las tesis del gobierno, ¿no? Hombre, aquí tenemos como, en el caso Begoña, el 60% está convencidísimo de que la justicia se ha portado mal con ellos, digamos, ¿no? Y así sucesivamente con el caso Zapatero. En el caso Zapatero hay más unanimidad, el 90%, ¿no? Confianza de los españoles en la justicia. Bueno, pues nada, a lo que vamos, y yo lo quería abordar con ustedes con mayor detenimiento, pero parece que en el Tribunal Constitucional se lo van a tomar con calma, y hasta octubre no tienen para nada previsto decidir la amnistía de Puigdemont. Y aquí les va a ir, porque claro, pues el momento ya para votar, buscar un sí en los presupuestos generales del Estado, Junts no les va a dar el sí ni de coña, si no está resuelto esto, y aún estando resuelto ya veríamos. La condena de García Ortiz tampoco se va a ver hasta octubre, y caso que llegue la revisión de la sentencia de Ábalos, pues esa será muy posterior a octubre.
2: En octubre ya estaremos visualizando las próximas elecciones generales. Yo creo que los presupuestos no van a salir, no tiene ninguna posibilidad de que salga adelante. Hoy mismo el Consejo de Política Fiscal y Financiera ha dicho que no a este planteamiento. Incluso la propia Cataluña pues, dice que lo ve un poquito mejor, pero no está de acuerdo en esos presupuestos a la carta, en esa financiación a la carta, ¿no? O singular para cada uno de ellos, ¿no?
1: Por tanto, era básica para ellos hasta hace unos meses, sí.
0: Pues básicamente el Tribunal Constitucional está esperando que resuelva una sentencia del Tribunal de Justicia de la Unión Europea sobre el caso de amnistía. La primera que se lanzaron fue por parte del Tribunal de Cuentas español, y a propósito de esa doctrina, construir una nueva doctrina, ellos ya en octubre o en noviembre tranquilamente. A mí me parece muy feo, me parece feísimo que estén esperando a los otros para emitir, para no equivocarse. Venga, usted tendrá que tener criterio, ¿eh? Y vamos a suponer, el pobre Puigdemont esperando hasta octubre, noviembre, ¿por qué? Por lo otro, hombre, por Dios.
1: Tampoco es que me dé mucha
0: pena. Ya, lo decía en tono irónico, por supuesto, esa es la parte positiva.
1: Ya, lo que pasa es que, bueno, pues una vez se pronuncie el TJUE, pues habrá que ver qué resquicio deja para poder...
0: Sí, pero yo les digo por mi experiencia, una sentencia del TJUE, otra sentencia del TJUE. Por tanto, digan lo que diga el Tribunal Constitucional, se lo manda el Supremo, lo digo al señor Puigdemont, el Supremo va a elevar otra nueva cuestión sobre el tema y nos vamos al 27 y Puigdemont todavía esperando el Yasok aquí, que está ahí, deseando...
1: En Waterloo con los mejillones...
0: Y seguirá en Waterloo ahí dándole a los pastes
1: ese día. Y la cerveza caliente, que en verano es lo que peor sienta. Bueno, pues no tenemos tiempo para más, acaso para que yo agradezca a mis dos invitados su presencia en el programa y sobre todo sus opiniones, y también a ustedes les agradezco su interés por el programa. Eso sí, para ustedes hay premio, porque a la vuelta de publicidad nos vamos al día en 30 minutos.

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5: Y el que no ha podido ir.
6: El que lo ve solo.
7: Y la que lo ve rodeada de amigos.
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16: Da igual dónde estés.
17: Da igual cómo lo vivas.
18: Cuando juega la selección, todos estamos en el mismo sitio.
19: En la misma jugada.
20: En el mismo batido.
21: ¿He dicho batido?
22: Perdón, Luis. Chicos, ¿todo bien?
23: Sí,
24: No es batido. Luis debería decir latido.
23: Vale, vale, ya está. Ya está, ya lo tenemos, perdón.
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20: Entonces sí. Entonces somos una.
12: Somos una.
5: Somos una.
12: Somos una.
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12: Somos una.
20: Es perfecto. ¿Todo esto lo habéis hecho solos?
22: Bueno, con un poquito de ayuda.
20: ¿Me lo puedes mandar, por favor?

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El día en 30 minutos. Víctor de Aldama tendrá que afrontar dos frentes judiciales por sus afirmaciones, sea en medios de comunicación.

0: sea en los juzgados. El primero de esos frentes se lo plantea el ministro de Justicia, Félix Bolaños. Se trata de que en su día dijo Víctor de Aldama que había intentado Bolaños pues sobornarle. De ese intento de soborno tendrá que dar cuenta en una conciliación. La segunda demanda o el segundo problema judicial es la amenaza de Delcy Rodríguez, la encargada presidenta de Venezuela, que está quejosa porque Aldama la vincula con unos pagos al PSOE y a la Internacional Socialista en cupos petroleros. Esta va a ser la primera vez que Aldama tendrá que defender sus acusaciones ante los juzgados.
1: Víctor de Aldama tiene ahora la posibilidad de retractarse de ambas afirmaciones en los correspondientes actos de conciliación convocados en los juzgados. Si, como todo apunta, decide mantener sus declaraciones, quedará por ver si Félix Bolaños o Delcy Rodríguez dan el siguiente paso y presentan una demanda o una querella contra el comisionista. En el caso de la vicepresidenta venezolana, esta vía parece menos probable, ya que un procedimiento judicial podría dar lugar a preguntas sobre cuestiones controvertidas, entre ellas el contenido de las maletas con las que llegó a España durante su polémica visita.
2: José Luis Rodríguez Zapatero superado por los acontecimientos. Esa es la versión que sostiene la Moncloa, que ha establecido un estrecho marcaje sobre el expresidente por la situación que vive desde el pasado 19 de mayo, cuando fue imputado en la Audiencia Nacional. Su investigación comenzaba por los delitos de corrupción en la causa de Plus Ultra como principal responsable, pero la entrada en la UCO en su despacho de Ferraz y el descubrimiento de las joyas millonarias no declaradas ha ido empeorando su situación. Es por ello que desde entonces el expresidente permanece recluido en su casa, algo que, sumado a la presión mediática, ha hecho mella en su estado de ánimo y le ha llevado a barajar la idea.
3: Delcy Rodríguez se querella contra Víctor de Aldama por injurias, el primer paso hacia el ataque judicial motivado por las declaraciones de Aldama, unas declaraciones en las que se le señalaba como la remitente del sobre vinculado con la financiación ilegal del PSOE. La justicia ya ha movido ficha. El juzgado número 50 de Madrid ha citado a Aldama a un acto de conciliación el próximo 16 de julio. El objetivo es forzar una rectificación. Aldama aseguró ante el juez que la propia Delcy le dio ese sobre con 250 millones de dólares en cupos de petróleo, unos fondos destinados, según el comisionista, a financiar al PSOE. Ese sobre ya está en manos de los tribunales. Aldama lo entregó al juez del caso Coldo el pasado mes de marzo. Se investiga en una pieza secreta sobre pagos en efectivo a los socialistas. La UCO lo ve significativo. Las fechas de recepción coinciden de forma sospechosa con la visita de Delcy a Barajas en enero de 2020. La defensa de la política venezolana alega que estas afirmaciones tienen un contexto negativo. Sin embargo, el sumario revela otra realidad. Ambos mantenían una estrecha relación de amistad. El propio comisionista ya advirtió ante la Audiencia Nacional sobre el destino final de estos negocios. Cita clave el próximo 16 de julio. Si el abogado de Aldama no rectifica en el juzgado, Delcy Rodríguez tendrá vía libre para formalizar la querella.
0: Víctor de Aldama se va a enfrentar en los juzgados con dos inconvenientes por sus afirmaciones en medios de comunicación y también en los juzgados. La primera es la demanda del ministro de Justicia, Félix Bolaños, que ha sido ya admitida en los juzgados por haber dicho que le había intentado sobornar. Es la primera objeción judicial a las afirmaciones del comisionista Aldama, hasta ahora reafirmadas en sendas investigaciones judiciales casi siempre. Veremos qué pasa en estos dos asuntos. La segunda es la de Delcy Rodríguez, la presidenta encargada de Venezuela, quien parece dispuesta a querellarse contra Aldama por haber facilitado a los juzgados españoles el famoso sobre que ella le habría entregado, según Aldama, con información sobre los cupos petroleros que el régimen de Maduro canalizaba para financiar al PSOE y a la Internacional Socialista. Estamos hablando de 250 millones de dólares. Curiosamente, Delcy Rodríguez tiene un abogado amigo en España, que no es otro que Baltasar Garzón. Concurre en la figura de Baltasar Garzón, que fue apartado de su juzgado por una condena por prevaricación.

0: que es el peor de los delitos que se le pueden reprochar a un juez. Además, Garzón era el abogado de Alex Saab, un colombiano que trabajaba para el régimen de Maduro, tratando de ayudarles a exportar capitales de lo que depredaban de Venezuela a refugios seguros en el extranjero. Saab está extraditado a Estados Unidos, acusado de enriquecerse con los fondos de ayuda humanitaria del gobierno de Venezuela. En fin, yo tengo mis dudas de que Delsi se atreva con un procedimiento en toda regla en España, siendo que el abogado de Aldama, Choclán, podría convertir ese procedimiento en un calvario para ella, lógicamente. De momento, eso sí, hay un acto de conciliación el 16 de julio que veremos si Aldama echa marcha atrás o si continúa para adelante.
1: Y Pedro Sánchez tiene previsto disfrutar este año de casi 5 semanas de vacaciones. El presidente del Gobierno se irá todo el mes de agosto, algo que no había hecho desde que llegó a la Moncloa en 2018. La previsión es que el último Consejo de Ministros se celebre el 28 de julio y que la actividad ordinaria del Ejecutivo se retome el 1 de septiembre. Unas vacaciones que Sánchez pasará junto a Begoña Gómez en la residencia oficial de La Mareta, en Lanzarote.
0: Mandos de la Guardia Civil acusan a la directora del organismo armado, Mercedes González, y al DAO, teniente general Manuel Llamas, de causarle un daño irreparable al cuerpo. Aparecen agravios comparativos, como algunos guardias civiles que fueron apartados por seguir el reglamento por temas de imputación en asuntos mucho menos graves. Por ejemplo, en uno de los casos, llamar mentiroso a Pedro Sánchez, quien no lo ha hecho en algún momento de la singladura de Pedro Sánchez como presidente del Gobierno. E incluso las críticas al Gobierno por mantener a los dos altos cargos de la Guardia Civil imputados por corrupción parece que se están trasladando a Podemos, como van a escuchar ahora de las palabras de Pablo Fernández.
2: Esto es grave, esto es gravísimo, esto es insostenible. Es absolutamente lamentable que a día de hoy la directora general de la Guardia Civil no haya presentado su dimisión y es penoso, es patético que Pedro Sánchez no haya cesado de forma fulminante a la directora general de la Guardia Civil y la mantenga en su puesto. Todos estos casos revelan que se ha usado lo que gestionaban por ser gobierno para meter la mano en dinero público y robar lo que es de todos y de todas gracias a su posición.
1: Y la UDEF analiza una reunión que José Luis Rodríguez Zapatero habría mantenido con la secretaria de Estado de Seguridad y número 2 de Marlaska, Aina Calvo, pocos días antes de la detención del empresario Julito Martínez, el presunto testaferro de Zapatero. Los mismos mensajes también hacen referencia a la existencia de una tercera persona identificada como Leire, cuya identidad tratan de esclarecer los agentes. Según el debate, fuentes del Ministerio del Interior aseguran que esa Leire, a la que se hace referencia a los mensajes, no sería la exmilitante socialista, sino la exministra Leire Pagín.
0: Los escándalos del PSOE revelan corrupción en empresas públicas, al menos en 6 de ellas. El caso Leire apunta a irregularidades dentro del SEPI de Enusa, que es la empresa nacional del uranio, o de Mercasa. El caso Begoña Gómez dispara contra Red.es y la sentencia del caso Ábalos confirmó el enchufe de Jessica Rodríguez, la supuesta sobrina, en Ineco o Transatec, que dependían de la influencia de Ábalos, la primera, y del Ministerio de Agricultura, la segunda, Transatec.
3: Hasta 6 son las empresas públicas españolas que se han visto salpicadas por alguno de los casos de corrupción que rodean al entorno del PSOE y de Pedro Sánchez, o que son parte de ella y tienen a uno o a varios de sus presidentes o directivos imputados. Ineco y Traxatec, las empresas dependientes del Ministerio de Transportes y de Agricultura, respectivamente, han sido las primeras afectadas en las que la corrupción ha quedado acreditada. Con la sentencia del caso Mascarillas del Tribunal Supremo, se ha demostrado que el exministro José Luis Ábalos utilizó su posición para lograr la contratación de su expareja Jessica Rodríguez en ambas. Entre 2019 y 2021, 2021, Jessica cobró un salario mensual a pesar de no acudir a trabajar. El que fuera titular de transportes y su asesor Coldo García han sido condenados por malversación por estos hechos. Por otro lado, el juez Peinado, instructor del caso Begoña Gómez, ha abierto recientemente una causa separada a instancias de la Fiscalía Europea para investigar a funcionarios de la empresa Red.es por presunta prevaricación y fraude de fondos comunitarios. Esto se debe a que la investigación apunta que la entidad pública pudo favorecer la adjudicación de contratos millonarios a las empresas de Juan Carlos Barrabés, empresario cercano a la esposa del presidente. En el caso de la SEPI, la situación se agrava un poco más, ya que actualmente los tres presidentes de la entidad durante el mandato de Pedro Sánchez están siendo investigados. Los tribunales, en colaboración con la UCO y la UDEF, dudan ya de la legalidad de rescates otorgados por el organismo público bajo el mando de Belén Gualda, Bartolomé Lora y Vicente Fernández por un importe superior a los 760 millones de euros. Y es que las investigaciones también sitúan a Fernández como miembro de la trama de Leire 10 y señalan que sus maniobras habrían alcanzado a las entidades dependientes de la SEPI, Mercasa y Enusa, donde la llamada fontanera del PSOE trabajó en el Departamento de Comunicación. En el caso de Mercasa, cuyo expresidente José Ramón Sempere está imputado, la Fiscalía considera que tanto él como Díez y Fernández habrían aprovechado el proyecto de traslado de la sede de la empresa para enriquecerse. En cuanto a Enusa, los investigados habrían obtenido un beneficio de algo más de 17.000 euros, cuantía que se cobraron por el contrato de un despacho de abogados para desarrollar una operación de compra de activos en Melilla y Castellón. La SEPI, Enusa, Mercasa, Red.es, Ineco y Traxatec. Esta es la lista de empresas públicas salpicadas. Veremos si el número crece según avanzan las investigaciones.
1: Y el juez Antonio Viejo, en sustitución de Juan Carlos Peinado, que se ha ido de vacaciones, ha rechazado que Begoña Gómez viaje a Turquía con Pedro Sánchez a la cumbre de la OTAN. Dice el magistrado que Gómez ha sido invitada sin tener una intervención activa en dicha cumbre, a la que asegura solo ha sido invitada por razones de cortesía institucional. En cambio, el juez sí que ha autorizado a la mujer del presidente viajar a Londres a la graduación de su hija. Hoy, además, las acusaciones populares han pedido al juez Peinado que impute a los directivos y técnicos de Red.es que participaron en la adjudicación de una licitación a Juan Carlos Barrabés, el empresario al que la mujer del presidente favoreció con varias cartas de recomendación.
0: El derrumbe anímico que presuntamente sufre José Luis Rodríguez Zapatero ha forzado a Moncloa a establecer una especie de marcaje permanente para controlar todos y cada uno de sus movimientos. La escolta policial asignada por Interior para asegurar que Zapatero no tenga ningún tipo de problema en su seguridad, ahora resulta que ha sido la que se encarga o la que se está encargando, además de protegerle, de informar a Moncloa de quiénes son las personas que se ven con Zapatero, de si se mueve mucho o poco. Parece que ha dejado de correr como tenía costumbre, alguna vez incluso o muy a menudo con Julito Martínez. Ahora está mucho en casa. En fin, ese tipo de cosas lo facilita la escolta de José Luis Rodríguez Zapatero, lo cual a muchos nos hace pensar que efectivamente las escoltas no siempre hacen lo que está previsto que hagan.
3: José Luis Rodríguez Zapatero superado por los acontecimientos. Esa es la versión que sostiene la Moncloa, que ha establecido un estrecho marcaje sobre el expresidente por la situación que vive desde el pasado 19 de mayo, cuando fue imputado en la Audiencia Nacional. Su investigación comenzaba por los delitos de corrupción en la causa de Plus Ultra como principal responsable, pero la entrada en la UCO en su despacho de Ferraz y el descubrimiento de las joyas millonarias no declaradas ha ido empeorando su situación. Es por ello que desde entonces el expresidente permanece recluido en su casa, algo que, sumado a la presión mediática, ha hecho mella en su estado de ánimo y le ha llevado a barajar la idea de salir de España por una temporada sin que eso suponga una tentación de fugarse. Otra opción sería desplazarse a su chalet de Lanzarote para tratar de pasar desapercibido, aunque su abogado ya le ha quitado la idea de la cabeza para evitar revuelos innecesarios. Por todo ello, el presidente del Gobierno es informado diariamente por el equipo de escoltas de Zapatero de su rutina, de la que ya no forma parte su hábito de correr. Una práctica que era recurrente en su día a día y que en ocasiones solía hacer acompañado, y aunque sean los propios policías que acompañan a Zapatero los que dan cuenta de su día a día, uno de sus interlocutores frecuentes es el propio Pedro Sánchez, con quien, no obstante, ha espaciado las llamadas en las últimas semanas. Eso sí, pese a los reportes diarios, informar de las actividades de su protegido no es una función de los escoltas.
0: Y en la página internacional lo más relevante es lo que sigue llegando de los terremotos en Venezuela. La cifra de fallecidos, según el último balance vigente, es de 3.342 personas, mientras que la de heridos se ha elevado a 16.740, según informó la madrugada del domingo el presidente del Parlamento venezolano, Jorge Rodríguez. Esta nueva cifra supone un incremento de 388 personas fallecidas más. Por lo que respecta a los españoles, son ya 35 los fallecidos, 140 los desaparecidos, y seguimos con esos 11 que no se sabe qué pasa con ellos, pero que sabemos que están bajo los escombros.
1: Y esta madrugada Rusia ha lanzado un nuevo ataque contra Kiev que se ha saldado con 20 personas fallecidas y 56 heridos, entre ellos 7 niños. El ataque dirigido, según el Kremlin, contra aeródromos militares también ha impactado en varios bloques de viviendas. El presidente ucraniano Volodymyr Zelensky ha pedido a Europa y a Estados Unidos que tomen decisiones drásticas para reforzar las capacidades antibalísticas de Ucrania en la cumbre de la OTAN que comienza mañana en Turquía.
0: Y la cumbre de la OTAN en Ankara va a reflejar la unidad que tienen los miembros de la Alianza Atlántica ante el aumento del gasto de defensa que exige Donald Trump, que por cierto ha dicho que asiste por amistad con el presidente turco Erdogan. Pedro Sánchez protagonizará uno de los encuentros más esperados de la cumbre al coincidir por primera vez cara a cara con Donald Trump desde el aumento de las discrepancias entre ambos gobiernos y después de que Trump haya repetido varias veces que España es lo peor que se puede tener como aliado. Lo ha dicho 3 veces, incluso en los últimos tiempos. Bueno, además, Donald Trump ha insistido en meterse en zarzales nuevos, como por ejemplo una especie de insulto a Giorgia Meloni, a la primer ministra italiana, de la cual dice que va a pedir una orden de alejamiento. ¡Qué gracia! En fin, bueno, vamos con...
1: España está afrontando hoy pues una jornada especialmente complicada por los incendios forestales, con frentes activos en distintos puntos del país que mantienen en alerta máxima los servicios de emergencia. En Soneja, Castellón, el avance de las llamas ha obligado a desalojar de forma preventiva a unas 500 personas y ha alcanzado el entorno de la Sierra de Espadán. En Grazalema, Cádiz, otro incendio ha provocado el desalojo de un hotel como medida de precaución. Y en Sentmenat, Barcelona, otro incendio avanza sin control, lanzando focos secundarios. Ya ha afectado a unas 10 hectáreas y 7 urbanizaciones están confinadas. Y todo ello después de una noche de intenso trabajo en la Bisbal de Empordà, en Girona, donde un incendio que ha arrasado más de 2.200 hectáreas permanece estabilizado, aunque los bomberos siguen pendientes de las altas temperaturas y del viento antes de poder darlo por controlado.
0: Bueno, Gloria, y desde las 9 no estamos más que pendientes del partido de España y Portugal.
1: Así es, de momento empate sin goles en este partido España-Portugal, que mantiene en vilo pues a millones de aficionados. La selección española se está jugando en estos momentos el pase a los cuartos de final. La expectación es máxima para este duelo, que parece de final anticipada. Esperemos que los nuestros consigan la victoria.
0: Y hasta aquí el día en 30 minutos. Les deseamos una feliz noche a todos. Esperamos que gane España este partido y que pase a la siguiente fase. Pero bueno, no es más que un desiderato, ¿eh?
1: Y les dejamos ahora con Tiempo Moderno, presentado por Mario Pérez. Muy buenas noches.

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Bienvenidos un día más a Tiempos Modernos. En abril de 1961, un grupo de exiliados cubanos desembarcó en una playa perdida del sur de Cuba, convencidos de que iban a desencadenar la caída de Fidel Castro, y terminó protagonizando uno de los mayores fracasos de la política exterior estadounidense. El incidente de la Bahía de Cochinos, o la invasión de la Bahía de Cochinos, no solo fue una operación militar fallida, fue el momento en el que la Guerra Fría se metió de lleno en el Caribe

0: nosotros no aceptaremos la exclusión de nuestro pueblo de ese derecho.
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0: Para conocer exactamente cómo surge esta invasión, dónde comienza todo, primero tenemos que entender la situación, el contexto en el que se encontraba la isla de Cuba en aquellos momentos. Una época de cambios, tanto de régimen como en general de cambios sociales dentro de la isla. Para conocer más acerca de esta invasión, de este intento de invasión, y de esa situación en la que se encontraba Cuba y después del propio incidente, hoy volvemos a contar con José Luis Orellá, profesor de Historia Contemporánea del CEU San Pablo. José Luis, como siempre es un placer tenerte en Tiempos Modernos.
1: Lo mismo digo, siempre es un placer estar en esta casa.
0: Pues, como bien comentaba, para comprender un poco cómo se da esa invasión, hay que entender primero ese cambio de régimen que realmente había ocurrido pues hacía escasos años realmente, había sido muy reciente, pero supuso todo un tumulto dentro de la propia isla, ¿no?
1: Así es, o sea, Cuba, como antigua provincia española, había obtenido su independencia con ayuda de Estados Unidos, pero siempre se había mantenido con unas relaciones muy estrechas, ¿no? Había estado como muy satelizada por sus intereses con Estados Unidos. A nivel económico, la relación era muy estrecha, inicialmente claramente con negocios como había sido la exportación de caña de azúcar, ¿no? Pero luego, posteriormente, debido a las restricciones que existían a nivel de legislación en cierto tipo de negocios, sobre todo de ocio, estamos hablando sobre todo del ámbito del juego en Estados Unidos, esos ámbitos empezaron a generarse, bueno, en la cercanía, por ejemplo, en Cuba. Entonces es cuando Cuba se convierte como en el lugar de preferencia turística un poco del mundo estadounidense y además con muchos negocios en los cuales había negocios claramente ilegales y otros de blanqueo de dinero, que es lo que posteriormente con la propaganda más ha resaltado por el blanqueo de dinero procedente, bueno, pues de los grupos de la mafia esencialmente, ¿no? A nivel político, el régimen en ese momento está regido por Batista, ¿no? Es un régimen de dictadura personal, no estamos hablando de aquí en ese aspecto de ideología, pero sí que mantiene, bueno, pues un poco esa restricción de libertades a nivel personal y, por tanto, esencialmente los partidos democráticos con una clara tendencia nacionalista cubana, como podría ser el Partido Ortodoxo, etcétera, son los que se van a mover en contra de esa dictadura personalista de Batista.
0: Y sería en el año 1959, bueno, después de esa serie crecientes, digamos, movimientos sociales, en el cual Fidel Castro llega al poder, se instaura ese régimen cubano, ese régimen castrista dentro de la isla y da un vuelco por completo, prácticamente, y principalmente porque también la propia isla, el propio régimen cubano se alía con la Unión Soviética y hay que tener en cuenta que la isla de Cuba no se encuentra tan lejos de las costas de Estados Unidos, específicamente del estado de Florida. No son, a lo mejor me equivoco, pero no son más de 100 kilómetros. Entonces, esa cercanía con el propio régimen cubano, con esa simpatía que estaba teniendo con la Unión Soviética, fue un poco también ese germen inicial que se traduciría años después en ese intento de invasión que ahora comentaremos. Pero ese régimen, ¿cómo comenzó a ser tan incómodo para que Estados Unidos decidiera enviar ese contingente de exiliados a recuperar la isla de alguna manera?
1: No, porque inicialmente, podemos decir, es la primera experiencia que se da como de un camuflaje de golpe. ¿En qué aspecto? En el sentido que cuando desembarcan estos jóvenes procedentes de México y realizan su labor de guerrillas, Fidel Castro realiza una entrevista con el New York Times y él da una postura de ser un joven demócrata que lucha por las libertades en contra del régimen de Batista. Va a ser defendido en Estados Unidos, incluso, bueno, este no deja de ser una especie de George Washington que lucha por las libertades, por los derechos de los demás. Cuando ya llegan al poder los revolucionarios, empieza a verse que dentro del campo de la revolución hay gente que apuesta claramente por una democratización de lo que debe ser Cuba, pero hay otras personas que claramente forman parte del comunismo y están implicados dentro de la revolución. Fidel Castro había dado unas señales claras como hombre más mediático de no ser comunista. Ahora resulta que cuando obtiene el poder claramente se define como comunista. Che Guevara todo el mundo sabía que lo era, el hermano de Fidel Castro lo era, entonces ahora empieza a visualizarse que el elemento comunista dentro del movimiento revolucionario es el dominante, empieza a tomar el poder a nivel del ejército, a nivel de la policía y empieza la política de las nacionalizaciones. Por tanto, Cuba no va a desembarcar en una democracia de tipo occidental, sino que desembarca en un régimen puramente de República Popular Cubana, vamos, comunista, como bueno, se había visto en la Europa del Este.
0: Esa situación también lleva a Estados Unidos, que siempre había tenido, bueno, y durante esa época aún más, esa política anticomunista, sobre todo después del fin de la Segunda Guerra Mundial, esa relación inicial con este nuevo régimen cubano comienza a ser, pues, al principio con alguna que otra presión diplomática, con alguna otra presión económica, pero deciden que para descabezar de alguna manera, para quitarse ese actor incómodo tan cercano además a su zona de influencia, digamos, pues apuestan por esta operación de alguna manera encubierta, enviar a esas personas exiliadas de esos exiliados cubanos en una operación financiada por el propio ejército de Estados Unidos, por los propios Estados Unidos. ¿Cómo se conforma esta operación? ¿Cómo de alguna manera nace de cara a, bueno, pues intentar tomar esa bahía de los cochinos, que ahora comentaremos un poco esa bahía de cochinos?
1: Bueno, es un poco como repetir la operación, ¿no? O sea, Fidel Castro había ido con un grupo casi de menos de un centenar de simpatizantes, se había establecido en Sierra Madre y había desarrollado una labor de guerrilla que por la situación geográfica y por el posicionamiento mismo de un poco de la población que lo podía arropar, podía desarrollar una labor de guerrilla de implantación frente a un ejército regular con ausencia de formación. Hombre, pues podemos igual repetir la operación, no solo ya con un centenar, sino como hay suficientes exiliados, podemos casi repetir la operación con más de 1.500. Parece que la sociedad además tiene un sentimiento muy opuesto, porque lo que querían era realmente una democracia. Por ejemplo, si desembarcamos una fuerza numerosa para montar una guerrilla con armamento ligero suficiente para armar a los que además serían afines a esta revuelta, casi podríamos reproducir ahora en contra, pues, un cambio en la orientación de este proceso democratizador que se inicia con una revolución en dirección comunista y ahora lo volveríamos ahora a reconducir hacia una democracia, ¿no? Ahí ya tendríamos como protagonista a los hermanos Dulles, ¿no? Uno secretario de Estado y el otro director general de la CIA, ¿no?
0: Hablemos un poco de lo que son lo que es la propia invasión, cuando se va a producir esas cifras, esa cantidad de alguna manera, efectivos, bien has comentado, cerca de unos 1.500, un número bastante considerable si tenemos en cuenta, como bien has apuntado, que fue apenas un centenar, la gente que acompañaba a Fidel Castro cuando se produce ese cambio de régimen. Entonces vamos a comprobar, vamos a ver un poco esos datos, esas diferentes cifras que van a evidenciar exactamente un poco cómo fue este desastre que acabó siendo como tal un desastre. Y es que la fuerza invasora, pues alrededor de unos 1.400 exiliados cubanos de precedentes de la brigada 2506, estaban financiados y entrenados por la CIA, y a través de cuatro fases diferenciadas, a lo largo de la segunda o tercera semana del mes de abril, es cuando se comienza a realizar los diferentes, pues, preparativos. Ese ataque aéreo, tenían el apoyo aéreo, pero ahora comentaremos que no fue lo que se esperaba. Se realiza el desembarco, pero, que también ahora apuntaremos, no se consigue llevar a cabo y Castro realiza esa contraofensiva eliminando ese intento de tomar de hacer ese cambio de régimen. Pues podríamos decir que los resultados, pues, no fueron los esperados por Estados Unidos, que hasta entonces estaban prácticamente indemnes. Más de 100 invasores muertos y aproximadamente unos 1.200 capturados por las fuerzas.

0: Cuevas de Castro. Claro, esta propia operación, ¿dónde se empieza a torcer un poco, José Luis, cuando de alguna manera se había planeado con suficientes recursos, claro? ¿Cómo entonces se tuerce tanto una operación que parecía que podía acabar, bueno, dando la vuelta un poco a ese régimen cubano?
1: Especialmente por dos aspectos. Uno, porque el factor sorpresa no va a existir. O sea, los castristas tenían gente infiltrada y por eso la contraofensiva también va a tener un éxito, ¿no? Porque les estaban esperando. Entonces, ese factor sorpresa se había perdido. Ellos iban más bien con armamento ligero para poder infiltrarse y por tanto, expandirse por toda la isla y van a estar esperándoles con todo, con artillería, con todo, y esencialmente los van a masacrar en la playa, casi en una operación que podría recordar a nivel muy eso de un Normandía en versión bien chiquitita, ¿no? Y por lo tanto sin posibilidades de repeler un contraataque de esas dimensiones. En segundo lugar, también el cambio de la administración, ¿no? O sea, cuando se realizan todos los preparativos por parte de Dulles, la administración republicana estaba en su auge, era la época de Eisenhower, y eran favorables a una operación de este tipo. Ahora ya es cuando acaba de asumir la presidencia Kennedy, es la administración demócrata, y Kennedy aún no quiere iniciar un poco su nuevo periodo con una operación, podemos decir, un poco como especial, desarrollada a través de las sombras, y por tanto quiere desarrollar un poco su mandato de una manera más novedosa. Él se había fijado, será luego como un poco su apoyo en Chile, Venezuela, como países más estables, democráticos, que pudieran ser el modelo inicial, como una Alemania o una Italia, en la Europa libre, ¿no? Un proceso de democratización de América similar a Europa.
0: Por ir terminando un poco acerca de este intento de invasión, ¿cuáles fueron un poco esas consecuencias tanto para el propio régimen cubano como también para los Estados Unidos? ¿Qué supuso para ambos regímenes o para ambos gobiernos? Brevemente.
1: Pues para Cuba claramente va a ser vendido como una victoria. Es una victoria que va a ser vendida a nivel nacionalista, de resistencia, va a poner a Cuba como un país que ha hecho frente al imperio, entre comillas, y que eso lo va a convertir en un sentimiento de nacionalismo importante, de resistencia. A nivel de Estados Unidos es un fracaso importante que le va a hacer más cauto en operaciones un poco de este tipo. Y a nivel del exilio cubano, claramente va a atar a nivel político al exilio cubano a lo que va a ser el Partido Republicano. O sea, renegará del Partido Demócrata a ultranza y se convertirán en uno de los elementos más fiables y fieles siempre en movilizarse a favor de los candidatos del Partido Republicano.
0: Pues José Luis, muchísimas gracias por acercarnos un poco también a este pedazo de la historia cubana, estadounidense, en el sentido de que, bueno, hay que tener en cuenta que todavía a día de hoy sigue siendo un episodio que, bueno, pues sorprende ese tipo de operaciones que, de alguna manera, esa injerencia que ha tenido Estados Unidos en muchos regímenes, con este también interés de hacer ese colchón con diferentes regímenes comunistas, tanto en Hispanoamérica y como es en este caso en Cuba. Podríamos decir incluso que a día de hoy el régimen cubano tiene esa, bueno, pues, por hacer una pequeña reflexión, tiene este acontecimiento ocurrido como algo sobre lo que todavía dicen nosotros podemos todavía contra el imperialismo yanqui, que se suele decir, brevemente.
1: No, claramente lo considera un poco como el inicio de. O sea, para ellos, todo movimiento que se intenta bañar en el nacionalismo busca un origen mítico. Bahía de Cochino sería el origen mítico de la resistencia cubana frente a alguien superior.
0: Pues ahora sí, José Luis, muchísimas gracias por, bueno, una vez más, participar con nosotros aquí en Tiempos Modernos. Como siempre, es un placer tenerte en nuestro otro programa.
1: Lo mismo digo.
0: Nosotros nos despedimos, como siempre. Muchísimas gracias por acompañarnos en un programa más. Recuerden que a través de nuestras redes sociales pueden volver a recordar los diferentes episodios de la historia que tratamos en este programa. Como siempre, es un placer contarles la historia aquí, en Tiempos Modernos.

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Muy buenas noches, señoras, caballeros, bienvenidos al Gato al Agua. Este fin de semana en diferentes ciudades europeas se ha celebrado la ya tradicional marcha del orgullo gay, que se ha convertido en algo así como las fiestas patronales de la Europa contemporánea. Y es una cosa muy interesante. Digo que en varias ciudades europeas, porque ha sido en todas en realidad. Usted sabe que la Unión Europea lleva mucho tiempo tratando de construir una identidad europea común. Ha fracasado. Ha fracasado porque nunca se ha fijado en las identidades europeas reales. Ha tratado de construir otra cosa. Es más, de hecho, todas las naciones europeas persiguen las identidades tradicionales de cada uno de sus países, ¿no? Entonces creen haber encontrado en la liturgia, con perdón, del orgullo gay una forma de darle a la gente un elemento de identificación afectivo-festiva que pueda encarnar gráficamente el proyecto de la Unión Europea tal y como está hoy definido. Y yo tengo que decir que efectivamente lo ha acertado. La Unión Europea tal y como está hoy definida es exactamente esto que vamos a ver aquí ahora mismo en pantalla. Esto que vamos a ver, podemos subirlo si queréis a total, ahí estamos. Esto es en Londres, pero podría ser en cualquier otro lado. Tiene usted ahí un montón de maromos disfrazados de homosexuales, es decir, haciéndose una caricatura de sí mismos, marchando en una coreografía perfecta, desfilando como en cualquier sistema totalitario, con la diferencia de que aquí les han dicho que así son libres y por tanto son muchísimo más obedientes que si se les pusiera a desfilar marcialmente. Bueno, esto es en Londres. Londres no forma parte de la Unión Europea, pero da igual, es a efectos culturales, es exactamente la misma situación de hundimiento generalizado que caracteriza a todas nuestras sociedades. Y digo de hundimiento porque vamos a ver, esto no tiene nada que ver con la manifestación personal de una orientación sexual. Yo, en fin, ya soy viejo, he conocido muchísimos homosexuales toda mi vida. A ninguno de ellos me imagino ahí disfrazado de caricatura de sí mismo. O sea, no, son gente normal. No, eso, ¿no? Esto es solo la manifestación de una cierta idea de un mundo. Un mundo que quiere agotarse en una especie de manifestación orgiástica estéril para una sociedad condenada deliberadamente al suicidio. Es eso lo que hay detrás. Una sociedad que sencillamente dice, ya no queremos seguir, gozad sin trabas, como decían en el 68, y se acabó. Esa es la idea que el poder quiere transmitir al amparar por todas partes, con enormes presupuestos públicos, este tipo de cultura, porque es una manifestación cultural, efectivamente, para sustituir a las manifestaciones culturales reales de todos y cada uno de nuestros pueblos. Me interesa mucho subrayarlo. Desde nuestro punto de vista, esto no es la homosexualidad. La homosexualidad es otra cosa. Esto es un discurso de poder. Y como todo discurso de poder, lo que intenta es someternos. Y aquí no nos van a someter. ...21:48 en las Canarias. Lo primero, que no se me olvide, mil gracias a todos los que estuvisteis la semana pasada en Pozuelo de Alarcón, donde Nacho, y a Nacho muy en primer lugar, en la presentación de Reiniciar España, que hasta ahora no había podido agradecerlo, porque la vida es así. De verdad, gracias de corazón, porque fuisteis un montón, y a Nacho y a Ainhoa particularmente. Dos, tenía que haber visto usted la presentación este viernes en la Real Academia de Bellas Artes de San Fernando de la investigación de Juan García Santandreu sobre el origen judeoconverso y valenciano de Colón. Es absolutamente incuestionable. El vídeo está en internet, aquí usted ya lo hemos contado, volveremos a contarlo, porque la investigación, tanto en lo filológico como en lo histórico, como en lo genético, es de verdad. Ya digo, es incuestionable. ¿Sabía usted que el único documento en el que se dice que Colón es genovés es muy tardío y además manifiestamente falso? Hasta la fecha está cambiada, por ejemplo.
De verdad que fue impresionante. Gracias, por tanto, a todos los que estuvieron allí también. Y para que usted se haga una idea, eran las 12:00 de la noche cuando Fernando Paz y yo surcábamos como pareja, de hecho, el Madrid gay en plena fiesta del orgullo, lo cual debió dejar a más de uno bastante confundido. Pero, en fin, las cosas son como son. Lo dicho, gracias mil y volveremos sobre ese trabajo de Juan García Santandreu. Y entre otras muchas cosas, hoy en España ha pasado, en parte, esto. Vamos a hablar de la ley de nietos a fondo porque bueno, es un ejército de reserva electoral, evidentemente. Improvisado, yo creo que sí, y para el Partido Socialista creo que por supuesto también. Teníamos aquí y hemos venido hablando de ellos sin parar, y hay que seguir hablando de ellos sin parar. Lo que pasa es que hoy tenemos además en la mesa a alguien que lo conoce particularmente a fondo, que es Ignacio de Hoces, con lo cual entraremos aún más en profundidad en todo este disparate criminal. Hablaremos de las últimas, para los que no son de Madrid, ahí donde está entrando el coche es la Plaza de la Mañana.

0: Academia Española. Esa es la entrada del edificio viejo, que es el bonito del Senado, que es muy bonito. Antes fue el Consejo Nacional del Movimiento, tengo que decir. Si usted tiene la oportunidad de ir a visitarlo, solo por la sala de pintura histórica y por la biblioteca es para quedarse a vivir allí. Eso sí, no pase usted a la parte nueva porque parece la prisión de Alcatraz, pero con pretensiones. Es decir, bueno, digo, Zapatero. Hemos averiguado de todo, ¿eh? Ahora mismo están en Moncloa monitorizando los movimientos de Zapatero porque temen que se escape, al parecer, o que se fugue. ¿Por qué? Porque la han pillado por todas partes. Y todo lo que va saliendo, además, es cada vez más grave, empezando por sus entrevistas secretas con la número 2 de Marlaska en plena investigación. O sea, cada capa nueva que se destapa del asunto Zapatero huele peor, lo veremos. Vamos a bajar la pelota al suelo para hablar de los españoles de a pie y para contar el problema gravísimo que tenemos aquí para trabajar. El problema gravísimo que tenemos para trabajar es que un sueldo de 2.000 euros se te queda en 950. ¿Y por qué? Pues por las cargas fiscales, que caen sobre el trabajador y caen sobre el empresario. ¿El empresario al final qué hace? Contratar mano de obra barata. O sea, nos están machacando los unos y los otros. Pero hay que dar las cifras para entenderlo. Como además hoy está Juan Iranzo en la mesa, que se la sabe de memoria, pues entonces va a ser muy interesante. Pero esto importa que se sepa. O sea, en España la gente podría estar ganando sueldos razonables. Si no pasa eso, es porque tenemos un sistema fiscal completamente descabellado. ¿Y el resultado cuál es? Que todos estamos mal, menos las arcas públicas, que encima se lo gastan en lo que no deben. En fin. Hay encuestas de este fin de semana, la derecha sigue arrasando en intención de voto, la suma PP-Vox está por encima de los 200 escaños, está muy bien, hay alguna que le da al PSOE menos de 100 escaños ya, y en realidad lo que todo el mundo se está planteando es si las elecciones serán limpias. Claro, con eso volvemos al tema 1 del enunciado de este sumario. En todo caso sí que es interesante hablar de estas encuestas y ver en qué medida el PP está siendo consciente de que sus pactos con Vox no le están perjudicando, al revés, está aumentando en intención de voto. Poco, pero está aumentando en intención de voto. Y Vox tampoco baja. Luego alguien debería darse cuenta de que es el camino, correcto. Ha habido otra encuesta hoy también muy interesante. Bueno, no, varias, porque ha sido toda la sincronizada que les ha sacado el Masa sobre la confianza de los españoles en la justicia. Pero esto lo comentaremos aparte. Y luego, como usted sabe, empieza la cumbre de la OTAN, empieza en Ankara, capital de Turquía. No va a estar Begoña Gómez, están todos ya con un cartel que pone yo con Begoña. Todos los... bueno, eso lo contaremos después. La cumbre de la OTAN llega en un momento en el que los Estados Unidos están dispuestos a dejar al conjunto de Europa Occidental de la mano. Vamos a ver, dentro de un orden. Y el papel de España es muy singular. O sea, España se ha convertido por la política de pancarta de Pedro Sánchez en el país golfo y gamberro de la OTAN. ¿En la práctica eso qué significa? En la práctica nada, estamos tan sumisos como siempre, gastándonos lo que nos mandan y en lo que nos mandan. Así que todo es un paripé, solo que encima quedas mal. Jugada brillantísima. Veremos todo eso en compañía de nuestros contertulios de esta noche. Don Juan Iranzo, ¿cómo estás?
1: Pues encantado, por muchas razones, porque estamos aquí para seguir defendiendo la libertad, porque comparto una mesa magnífica, vuelvo a reencontrarme con Miguel y con Ignacio, y hoy por vez primera con Paula, estoy encantado, pero indignado por un asunto más de los muchos que crean indignación, que son los presupuestos del Estado. Precisamente es la última cortina de humo, pero además es que se están utilizando una vez más con motivos y con fines electoralistas populistas, porque además nunca se van a aplicar, afortunadamente, porque hoy se ha presentado precisamente el límite de gasto y es del 4%. Eso significa una expansión inadmisible. Y siguen insistiendo que van a seguir reduciendo o manteniendo cuando menos el déficit público, con lo que luego hablaremos más de impuestos, pero nos van a seguir incrementando precisamente la presión fiscal. Es un escándalo el contenido, pero además es que no se van a aprobar y están muy alejados de lo que es el concepto de presupuesto, que es la plasmación contable y jurídica del programa económico del Gobierno. Y este Gobierno solo tiene un programa, que es mantenerse en el poder y aplicar políticas populistas para tratar de obtener votos.
0: Vi el otro día la deuda real española, estamos ya cerca de los 2 billones.
1: 1,8 para ser exactos. Cada residente en España, no español, cada residente en España debemos...

0: 72.500 euros. Cualquier niño que en este momento nace, nace ya con una deuda de ojo al brazo espectacular. Es increíble. Pero el gobierno nuevamente vuelve a jugar con las cifras. Dice, pero en términos de PIB está bajando mucho. Claro, es que el PIB nominal, además, está creciendo por la población, pero además es que somos el país más inflacionista del entorno.
1: Exactamente. En fin, Juan, bienvenido, buenas noches.
0: Muchas gracias.
1: Sí, yo ya lo sé que está jugando España. Porque usted cree que no lo sabemos. Por supuesto que lo sabemos. No solo lo sabemos, sino que además vendrá Pedro Pablo Parrado al final del partido a contarnos cómo lo ha visto él. Nosotros, evidentemente, aún no sabemos lo que pasará. Y anunciar que esta noche en Goles con Parrado, por supuesto, se hablará del partido. Pero aquí estamos para ir contándole lo que vaya pasando. No se preocupe, usted quédese con nosotros. Si no le interesa mucho Lamine Yamal, como va a ser el único al que enfocan las cámaras, no sé por qué motivo, nosotros le iremos contando lo que vaya pasando. Juan, bienvenido. Doña Paula Arenas, muy buenas noches, ¿cómo estás?
2: Encantada, muy contenta. Además, con esta mesa se me ocurren muchísimas preguntas, más que opiniones. Soy más de la duda, ya sabes.
1: Sí. Lo bueno que tiene tener un periodista en la mesa es que pregunta, así con lo cual me facilita a mí el trabajo una barbaridad. O sea, que tú no te cortes todo lo que se te vaya ocurriendo. Así complementamos. Paula, bienvenida, buenas noches. Don Ignacio de Hoces, querido amigo, ¿cómo estás?
3: Pues fenomenal, encantado de estar aquí. Hacía tiempo que no estaba aquí.
1: Es verdad.
3: En el programa.
1: Te quedas a las mañanas, que es una cosa así tranquila, de señores mayores y tiempos
3: forzados. Cuando podemos, porque la verdad que para mí es un verdadero privilegio estar aquí, por supuesto, con todos los telespectadores. Y la verdad que hoy tenemos un abanico de temas muy, muy, muy, muy importante, pero precisamente el asunto primero que has tocado, que es decir, esa manifestación, ese jolgorio en Londres, uno a veces se pregunta que qué piensa, por ejemplo, el gobierno de España y las personas que están a favor de la ostentación de la condición sexual, que sinceramente a nadie le importa, por ejemplo, lo que pasa en países donde directamente hay pena de muerte para las personas homosexuales. Es decir, que pasa en Irán, que pasa en Somalia, que pasa en Yemen, que son países. Entonces es verdad que al final tenemos un gobierno que no solamente no le importa nada, sino que lo que quiere es importar miles y miles de personas de culturas ajenas a la nuestra, que piensan de esa determinada manera, o que por ejemplo también piensan que el abuso a la mujer debe ser una norma, y por supuesto nosotros no lo queremos. Y luego yo creo que sí tendremos oportunidad de hablar de la ley de nietos, de la instrucción ilegal, manifiestamente inconstitucional, que a mí me parece de una gravedad extraordinaria, que todavía determinados medios de comunicación no se quieren hacer eco real de las implicaciones políticas que esto va a tener para los españoles en el futuro inmediato, la verdad.
1: Ignacio, bienvenido. La cuestión de las condenas de muerte por homosexualidad, me parece que es importante subrayarla, porque aquí, vamos a ver, la pena por conducta homosexual es de muerte en Irán, Arabia Saudí, Yemen, Mauritania, Brunei, en Nigeria, en la parte de Nigeria donde se aplica la Sharia, que son los estados del norte particularmente, y en Uganda para un delito introducido hace poco de homosexualidad agravada. Y podría aplicarse en determinadas circunstancias en Afganistán, Qatar, Pakistán, Somalia y los Emiratos Árabes Unidos. O sea que el tema. Pero aquí, en fin, ya. Irene Montero no dijo nada de todo eso cuando se subió allí a la carroza esta. Bueno, Ignacio, bienvenido. Don Miguel Durán, ¿cómo estás, querido?
4: Pues vamos tirandillo, ¿eh?
1: Ya.
4: Somos un. Dicen algunos, yo no me lo creo, que como decimos siempre, vamos tirando, somos un país de bueyes, ¿no? Miguel Hernández lo decía diferente, ¿no? Pues mira, yo no lamento haberme perdido la imagen que luego tú me has descrito de los señores que van en tanga o en bañador.
1: Pues te la he descrito sin pimienta, ¿eh?
4: Así, sí. O sea, no le has puesto ningún aderezo que me haga.
1: No, de hecho, te la he descrito como la vería un miope, así a lo lejos.
4: Bueno,
1: nada
4: pues,
1: más.
4: Pues yo no lamento perderme ese tipo de imágenes, entre otras cosas, porque yo que tengo amigos, quiero decir, conocidos por lo menos, pero alguno de ellos pues es bastante conocido. Diría que incluso me puede presumir uno de ser amigo homosexuales. Alguno de ellos dice, a mí no me digas homosexual, a mí me dices maricón, que como decía Miguel de Molina, suena más redondo, ¿no? Sí, es así. La verdad es que yo creo que esto del orgullo gay, pues a mí por lo que me molesta fundamentalmente es por las escenas que me describen de los excesos absolutamente faltos de un mínimo de urbanidad que se comete.

0: con ocasión de estas manifestaciones. Eso sí me molesta, y me molesta el exhibicionismo, me molesta que eso, que en esa cultura hay un, por lo menos un efecto o un ángulo del prisma que me gustaría destacar, que es que me parece a mí que a los niños llevarles a ese tipo de cuestiones, pues no sé, ¿qué diríamos si lleváramos a los niños a manifestaciones en donde se hicieran cosas de signo contrario? Nos exclamaríamos todos, ¿no? Y bueno, y muy contento de coincidir nuevamente con mi querido amigo Juan Iranzo, también con Paula nuevamente. Es la segunda vez que tenemos Paula y yo, por mi parte, la fortuna de
1: coincidir. Como de siempre.
0: Y con Ignacio, que no habíamos coincidido, que yo recuerde, aunque Ignacio, tú, perdona.
2: Sí, habíamos coincidido hace ya mucho tiempo. Pues, y además lo pasamos divinamente. Luego te recuerdo alguno de esos temas.
0: Sí, puede ser, pero ya sabes que mi memoria visual es muy jodida. Y es, pero bueno, y lo de Trump metiéndose ya a manipular en los mundiales, pues eso sí que es panota, ¿eh? O sea, como...
1: Es reírse de todo el mundo, me da igual todo. Es una cosa...
0: Le da igual, y además está dispuesto a imponer su ley y hacer que Estados Unidos gane el Mundial. Por lo tanto, si pasamos hoy de Portugal, en el cruce nos toca a Estados Unidos, seguramente porque pasará venciendo a Bélgica, y ahí ya démonos por fastidiados.
1: En fin, no lo sé. Miguel, bienvenido, buenas noches. De momento, en el descanso estamos 0-0 con Portugal. Hay que decir que Oyarzábal ha fallado una cosa clamorosa. Ha intentado ajustar tanto la pelota que la ha tirado fuera de la... ¿Qué se le va a hacer? Oiga, así es la vida. Dos cosas importantes. 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
0: Hacen unas croquetas.
1: En Illumbe, sí. Ya hay más cosas.
0: Bueno, hacen más cosas.
1: 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Por supuesto que habrá gato, y aquí estaremos sirviendo el programa como siempre. Pero cena en Illumbe. 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Vámonos a la publicidad. Y a la vuelta empezamos por la cuestión de la ley de nietos y lo que... va Óscar Puente y dice que él, en eso de que criticar lo que ha hecho su hermana, él ve en tu fillo machista. O sea, va una señora, apuñala a uno y si la criticas es que eres un machista, no me fastidies. O sea, lo que ha hecho Sofía Puente no tiene... Bueno, sí que tiene nombre y es un delito. Pero eso lo veremos después.
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0: 22:08, 21:08 en Canarias. Los bomberos de Castellón dan ya por estabilizado el incendio de Soneja. Soneja es la puerta a la Sierra de Espadán desde Valencia. Una sierra preciosa, maravillosa. Es todo pinos y almendros y algarrobos. Y está mi pueblo ahí. Así que quiere usted que le diga.
1: Pues en Cataluña lo tenemos peor, ¿eh?
0: Bastante peor. Sí, señor.
1: Porque hay un incendio en la comarca de la Noia y otro ahí en Sentmenat, cerca de... Vamos, en el Vallés, y otro que no recuerdo exactamente dónde, pero que está adquiriendo buenas...
0: Y en todos los casos, tanto en estos como en el de Castellón, se da con toda seguridad por provocados.
1: Seguramente, sí.
0: En fin. Bueno, vamos con lo que íbamos a ver. Es un debate que hay que tener, y teniendo a Ignacio de César en la mesa, le vamos a exprimir sobre la cuestión de la famosa ley de nietos. Solo por contar las últimas informaciones al respecto. Vox Populi, por ejemplo, ¿qué nos cuenta? Lo vemos, que la ley de nietos va a triplicar en unos pocos años los 2,7 millones de votantes nacionalizados. Usted vaya haciendo números. Siguiente titular, solo de lo que ha aparecido hoy en El Mundo, sale este cálculo, que la ley de nietos va a doblar el censo exterior hasta rozar los 5 millones de españoles.
2: 10%.
0: Y la pregunta, evidentemente, que todo el mundo se hace, ¿tiene sentido que voten los que nunca han vivido aquí? Porque esto no es gente de aquí que se ha marchado, esto es gente que nunca ha estado aquí, ni ellos ni sus padres. Bueno, ahí tiene usted en ese mapa los lugares donde más gente se va... a nacionalizar, en principio. Quiero recordarle a usted que el origen de la cuestión es la famosa instrucción añadida por Sofía Puente a la disposición adicional de la Ley de Memoria Democrática, instrucción en la que una disposición pensada inicialmente para nietos del exilio termina convirtiéndose en un contenedor absolutamente elástico para que entre gente emigrada por otros motivos y que en la práctica en los consulados se aplica incluso a gente que se marchó en el siglo XIX, a finales, porque es un disparate absolutamente todo. Claro, uno critica esto, que lo ha hecho la hermana del ministro Puente, ¿y qué hace el ministro Puente? Pues lo que hace siempre Puente. Pues usted ya sabe que Óscar Puente aquí, echando mano de Ortega, le hemos definido como el jabalí, porque es el perfecto ejemplo del jabalí parlamentario de 1931, que Ortega viene del término. Puente ve tu fillo machista en decir que una directora general de justicia es su hermana, que es más brillante que él. No, o sea, más brillante que él seguro que es. Segurísimo. Pero tu fillo machista nada, es decir, si metes la pata, pues metes la pata. Y aquí me parece, y esto es lo peor, que no hay metedura de pata, sino que es evidentemente deliberado. Y aquí es donde uno empieza a hacerse preguntas inocentes.
3: Lo has descrito muy bien. La verdad que es una operación perfectamente orquestada, con suma opacidad, por un lado, porque es un golpe al censo electoral, es decir, es un golpe a la comunidad política, es decir, de acuerdo con una ley sectaria, con una disposición de una ley sectaria, que es la Ley de Memoria Democrática, la cual dice quiénes son los buenos y los malos de la historia reciente de España, es decir, una ley sumamente ideológica, se dicta luego una instrucción a los 6 días de publicada en el Boletín Oficial del Estado la Ley de Memoria Democrática, cuya instrucción va muchísimo más allá de lo estrictamente jurídico que marcaba la ley. Y en un montón de cuestiones que son sumamente relevantes. Por ejemplo, dice que son exiliados cualquier persona que saliera entre el 18 de julio de 1936 o el 31 de diciembre de 1955.
0: 55.
3: Pero realmente, eso ya para condición de exiliado.
0: ¿Y por qué 55?
3: Arbitrario, absolutamente arbitrario. Por tanto, ya sería ilegal
0: 55,
3: también por eso.
0: Yo he estado dándole muchas vueltas a la cabeza. Como no sea por la rima, no se me ocurre otra cosa. El año 55.
3: Efectivamente. Fin. A más. Dice, bueno, pero en el fondo da igual lo que diga la ley, porque lo realmente importante es que seas hijo o nieto de español, cualquiera que fuera el momento en el que tu pariente saliera de España y cualquiera que fuera la causa por el que también saliera de España. Además, inventa una nueva categoría, que es sumamente grave, que es nacionalidad de origen sobrevenida. Porque ya sabéis que, de acuerdo con el texto constitucional, los nacionales de origen no pueden ser privados de su nacionalidad.
0: Esto, Ignacio, yo no sé, aquí te voy a hacer una pregunta de lengua en materia jurídica, pero, hombre, vamos a ver, de lenguaje algo, sé, y Paula, que es filóloga más. Pero, o sea, o es de origen o es sobrevenido, pero sobrevenido de origen no puede ser.
3: Por eso es una cacicada, absolutamente una cacicada. Y además se salta el Código Civil, se salta la ley y señala que no es necesario renunciar a tu nacionalidad con independencia de que seas originario de un país iberoamericano, que eso sí lo habilita el Código Civil, o donde ostente un tratado de doble nacionalidad. Y por tanto también es absolutamente ilegal por ese mismo motivo. Pero curiosamente, es decir, esto es muy grave, es decir, una ampliación del censo electoral, sabemos que 2,6 millones de personas han solicitado la nacionalidad, pero luego van a ser adscritos a provincias para poder votar. Y ahí también hay una suma opacidad. Porque por un lado podría ser, según el lugar, el último lugar donde estuviera tu pariente, pero si se desconoce, si no se sabe, es la oficina consular quien te asigna a una circunscripción concreta. La oficina consular, es decir, el gobierno de alguna manera, y el gobierno tiene el CIS y sabe perfectamente en qué provincias, que es la circunscripción en España, en unas elecciones generales, se están disputando realmente los escaños. Pero es que además, unos días antes, se cambió la ley electoral, que también me parece muy importante, que es aquí donde se puede preparar perfectamente el pucherazo, porque el procedimiento electoral en el voto exterior, y sobre todo por correo, es sumamente opaco. Y lo primero es que cambiaron la ley electoral para que el voto no sea rogado. Es decir, que el español o el nuevo español residente en el extranjero antes tenía que solicitar poder votar por correo, como ocurre con cualquier español residente en España, en el territorio paréntesis, nacional. Es que son muchas cosas, es verdad.
0: Esto es muy importante tenerlo claro. Hasta hace, efectivamente, hasta el momento que dice Ignacio, el sistema de voto cuando vivías en Argentina, por ejemplo, era el voto rogado. O sea, que tú ibas al consulado a pedir votar.
2: Claro.
0: Esto, yo recuerdo cuando trabajaba en el tema de inmigración, no inmigración, emigración del Partido Popular hace muchos años, era una reivindicación permanente de los emigrantes españoles, que eran muchos, había una comunidad muy importante en Argentina, por ejemplo, que te decían, hombre, es que quiero ir al consulado, no sería mejor que el consulado me escribiera a mí, decían ellos. Bueno, eso no cambió el sistema de voto rogado, solo que dicen, ¿quieres rogarme? Era un poco el... Pero este sistema de ahora es enteramente distinto, es decir, eso se ha eliminado.
3: Eso es, por tanto, todos los españoles residentes en el extranjero, incluyendo, por supuesto, a los nuevos nacionalizados, que es donde viene el problema de la ley de nietos, una ley ideológica que está concediendo la nacionalidad, además, de forma absolutamente arbitraria, a través de esa instrucción, van a recibir las papeletas. Es decir, les vamos a invitar a votar, mientras que antes tenías que solicitar el voto por correo. ¿Cómo? Precisamente, o el voto. En cambio, en España, un residente...
0: ¿Y ese voto lo manda por correo al consulado en cuestión o directamente aquí al...?
3: Lo manda a la oficina consular. Pero el gran problema es que mientras que en España... Si mañana tú, Paula, quieres votar por correo, tienes que solicitarlo, ahí no, te va a llegar por defecto. Pero además tú cuando te vas a depositar el voto, el funcionario, el empleado de correos, tiene que asegurarse que tú eres el titular de ese derecho que has solicitado para votar. Mientras que en el extranjero no. Es decir, en el extranjero no te tienes que identificar a la hora de depositar el voto por correo. Lo puedes depositar en una oficina postal. Sin ningún funcionario delante, en un buzón postal, en cualquier ciudad o pueblo del planeta, y ese voto tiene que llegar a la oficina consular. Y precisamente también se puede preparar un pucherazo, y lo digo sin tapujos, porque el voto por correo puede llegar a la oficina consular hasta un día después de cuando finaliza el plazo de voto presencial en la oficina consular. En España, pongamos, por ejemplo, que votamos un domingo. Pues el jueves previo es la fecha límite para votar presencialmente en una oficina consular, voto en el extranjero. Pues el voto por correo en el extranjero puede llegar a la oficina consular hasta un día después. ¿Esto qué quiere decir? Pues quiere decir que una administración electoral sabe perfectamente quién ha votado de forma presencial en la oficina consular y, por tanto, podrían llegar miles y miles de voto por correo al día siguiente. Y nosotros lo que queremos es abrir ese debate de la transparencia frente a la opacidad. Y el gobierno dice que no quiere hablar absolutamente de transparencia, ni en la concesión de nacionalidad, a pesar de haberse hecho a través de una instrucción absolutamente y manifiestamente ilegal, ni tampoco quiere hablar de la transparencia en un procedimiento electoral en España en el siglo XXI. Y permitidme una cuestión, es que en el año 2023, en Melilla, hubo un fraude electoral.
0: Sí, señor.
3: Y han sido detenidos muchas personas, por ejemplo, de los líderes de Coalición por Melilla, uno de ellos se llama Mustafa Aberchan, pero también en un procedimiento electoral previo al del 2023 fue condenado con pena de prisión el secretario general del Partido Socialista Obrero Español en Melilla también por fraude electoral. Oye, por tanto, me parece que lo mínimo de una democracia del siglo XXI es que se asegure todo el procedimiento para que haya garantía plena. Ya me parece muy grave que haya gente que nunca ha estado en España y vaya a poder decidir elecciones por nosotros, por personas que padecemos, sufrimos o tenemos nuestras ilusiones aquí en España y pagamos nuestros impuestos. Pero por otro lado, que encima el procedimiento electoral no sea transparente, a nosotros nos parece sumamente grave y por eso estamos presentando diferentes acciones.
0: Hola.
4: Una,
2: Bueno, para ordenar un poco, ¿no? Porque, claro, el que no sepa mucho, al final igual acaba diciendo, no sé muy bien esto de la ley de nietos, que es, aunque sí lo sepan, ¿no? Cuando hablamos de que se añade, bueno, se añade, se quita un párrafo y entonces ya simplemente queda como que te dan la nacionalidad por ser hijo o nieto. Lo de exiliado se suprime, que es lo que hace la hermana de Puente, ¿no?
3: Esto es.
2: Y lo hace así y entiendo que legalmente es posible.
3: No,
2: ¿o no?
3: Es manifiestamente ilegal. Nosotros, de hecho, hemos solicitado la revisión de oficio por parte de la Administración para que declare la nulidad de pleno derecho porque es manifiestamente ilegal. O sea,
2: pero
3: eso,
2: ¿y esto
3: no hay duda,
2: cómo
3: vamos?
2: Puede ocurrir en 2022 y que estemos en el año que estamos?
3: Bueno, es verdad que también nosotros tenemos la propia ley de memoria democrática y en concreto la disposición adicional octava, también la tenemos recurrida al Tribunal Constitucional.
0: Es importante explicar por qué es ilegal.
3: Bueno, pues es ilegal básicamente por lo siguiente, porque mientras la ley marca un único supuesto para poder adquirir la nacionalidad española, es decir, que necesita ser hijo nieto de exiliado, la instrucción, que ni siquiera es una norma, sino que es un acto administrativo interpretativo de la ley, para que los funcionarios sepan cómo actuar, sobrepasa absolutamente lo establecido, lo previsto en la propia ley. Y por tanto, un funcionario no puede ir más allá de lo dictaminado, que a mí no me gusta, pero por las Cortes Generales.
0: Una norma menor, exacto, una norma menor.
3: De rango inferior, de acuerdo con el principio de jerarquía normativa, pero es que ni siquiera es una norma, porque las normas pueden ser una constitución, una ley o un reglamento. Esto ni siquiera es un real decreto, esto no es una orden ministerial, esto es una instrucción interpretativa por parte de una directora general.
0: Me parece importante subrayarlo por el argumento gubernamental de que es lo que aprobaron las Cortes, ¿no? Es que es exactamente lo que no aprobaron las Cortes.
4: Me ha parecido muy acertado.
2: Y entonces, quiero decir, ella lo hace. ¿De qué manera? ¿Completamente ilegal y porque sí? Para que se entienda.
3: Absolutamente ilegal, lo tendrán que resolver los tribunales y porque sí. Yo las razones las tengo muy claras.
2: Bueno,
3: evidentemente,
2: claro.
3: Porque el hilo conductor es muy claro. Se cambia la ley electoral, se aprueba la ley de memoria y a los 6 días, y eso no es normal, se dicta una instrucción que sobrepasa, extralimita lo establecido en la propia ley. Y siendo la hermana de Óscar Puente, que yo creo... Yo a Sofía Puente no la conozco, la verdad que no he seguido sus pasos, pero sí que veo prácticamente a diario a Óscar Puente del Congreso de los Diputados y yo creo que todos los telespectadores también, y sabemos que es un hooligan del Partido Socialista. Sí. Y encima quiere emular a personas del Partido Socialista histórico que nada tienen que ver con la democracia ni con el respeto a la ley.

0: es absolutamente opaco y tiene lagunas que pueden dar lugar a un
1: cucharazo. Lo siguiente
0: y lo puedo asegurar con rotundidad.
1: Sí, a 2027 no va a llegar ni la mitad de la mitad de lo que se ha comenzado. Es más un refuerzo en una narrativa, es una estrategia, lo que es un movimiento que no es para él, que queda para el futuro y queda para que los que están le voten. No esos que van a estar, porque no van a llegar a 2027. Entonces, insisto en la estrategia de, una vez más, porque ¿cuántos van a llegar?
0: Es verdad que estoy monopolizando un poco el debate.
1: Realmente, para que la gente lo sepa, porque hablamos de los nietos, pero ¿cuántos van a llegar a esa elecciones?
2: En este momento ya hay nacionalizados 455.000, pero creciendo, como muy bien ha dicho Ignacio, y creciendo en unas proporciones espectaculares. A mí me ha parecido muy acertado el término que has utilizado, ejército reserva de votos, porque el ejército industrial de reserva lo define Carlos Marx en El Capital. Y esto es una manipulación marxista del libro, con un objetivo muy concreto y con inteligencia clarísima, que es precisamente modificar sustancialmente el censo electoral, incrementarlo significativamente en aquellas zonas que le puede ser más propenso y además derivarlo a aquellas circunscripciones en las que pocos votos son decisivos, porque también hay que poner de manifiesto que en teoría van a poder votar en aquellos lugares originales de la familia, que no hay ninguna acreditación.
3: Este tema es importante porque citaba antes, por cierto, gracias a veces, febrero del 36, para quien no sepa lo que pasó, fue el momento del pucherazo del PSOE, del Frente Popular, en las elecciones allá del 36. Pero es que en la guerra desaparecen un montón de registros, que más por los anarquistas, por cierto, la mayor parte de ellos, con lo cual, digamos que la trazabilidad del origen familiar de mucha gente ha desaparecido por completo.
2: Pero es que, utilizando precisamente y haciendo referencia a esa fecha, Largo Caballero dijo, o nos votáis o hacemos la revolución. Y esto no es una revolución, pero sí que es un mecanismo para modificar sustancialmente la realidad presente y futura que estamos viviendo en España. Y además algunos medios de comunicación han intentado compararlo, yo lo decía el otro día, con la ley precisamente de tataranietos del año 2015, de Mariano Rajoy, que lo que hizo es nacionalizar a unos 70.000 judíos sefardíes basándose en la expulsión de 1492. Pero fue una nacionalización meramente cultural por la defensa que habían hecho durante muchísimos años, precisamente.
3: Que eso ya lo hizo Miguel Primo de Rivera en el. Claro,
2: también,
3: claro. Sí, es un nada recurrente de la derecha española, nacionalizar sefardíes.
2: Pero no tiene nada que ver con el proceso que estamos viviendo ahora, ni cualitativa ni cuantitativamente. Y yo creo que este es un mecanismo y es un proceso absolutamente organizado y premeditado para modificar sustancialmente, es que estamos hablando probablemente del 10% del censo electoral, sustancialmente el censo electoral, y más en aquellas demarcaciones pequeñas. Solo con que ganen un escaño y por tanto otro pierda en las 18 famosas demarcaciones pequeñas ya son 36 escaños de diferencia.
3: Sí, señor. Don Miguel Durán seguro que tiene una opinión forense al respecto.
4: No, sinceramente no, porque es un tema que yo creo que, tal como lo ha planteado Ignacio, está suficientemente clarificado, ¿no? A mí lo que digo, más en términos políticos que jurídicos, es que si Pedro Sánchez puede hacer trampas, las hará. Si tiene mecanismos para hacer trampas, aunque sea electoralmente, lo hará. La duda que yo, hay una cosa que seguramente Ignacio nos podrá resolver, o dos, por lo menos. Si todo esto se ha dado y ha llegado a ser como es y se está denunciando ahora a estas alturas de la película, ¿el Partido Popular qué hacía? ¿Estaba por uvas? ¿Le han sorprendido en la buena fe? Y por otro lado, cuando se diseñó un Congreso de los Diputados de 350 miembros, la población española era sensiblemente inferior a la actual. Si le estamos metiendo esta inyección electoral, ¿no sería razonable cuestionarse, por una parte, que ese voto fuera circunscrito al exterior y tuviera una asignación de escaños, o que realmente se corrigiera el número de diputados?
0: Sí, es verdad que la Constitución permite efectivamente que el Congreso de los Diputados tenga entre 300 y 400 diputados.

0: efectivamente.
1: Lo permite, lo permite. Yo lo pregunto por eso, porque lo permite.
0: Y luego, lo que pasa es verdad que se han puesto este tema en muchos aspectos y posibles soluciones encima de la mesa. Hay gente que también dice, oye, pues por lo menos haber pagado impuestos en los últimos años, el haber participado, haber vivido en España, haber residido, el, por otro lado... lo de una sola circunscripción cera. Es verdad, que sea la exterior y, por tanto, un escaño o dos sean simplemente de los españoles residentes en el extranjero. Hay otras personas que opinan que no pueden, que no deben votar, básicamente, si no residen en España. Yo creo que ahí, además, el derecho comparado también nos puede ilustrar. Hay un abanico de soluciones según naciones. Yo lo que pasa es que lo que sí que creo es que ahora mismo tenemos que estar en la denuncia constante, en sacar este debate... y en denunciar realmente por qué el Partido Socialista está en la opacidad. Es decir, ¿por qué se está decidiendo que determinadas personas vayan a ser adscritas y, por tanto, vayan a poder votar en determinadas circunscripciones? Nosotros lo estamos solicitando y no nos lo están diciendo. Es decir, oye, ¿cuántas personas a Madrid y por qué Madrid? Porque, precisamente, si te lo sabes, podrás también impugnar ese acto administrativo de concesión de la nacionalidad, porque si simplemente ha sido porque lo ha decidido arbitrariamente un funcionario... Pues hombre, pues a lo mejor hay que cuestionárselo, vamos, sin duda alguna que hay que cuestionarlo, o sea, no hay duda alguna al respecto. Pero por otro lado también el procedimiento electoral, es decir, que yo creo que es muy importante que tengamos en cuenta que está, por un lado, en lo que es las nacionalizaciones y toda esa opacidad y una ley sectaria y una instrucción ilegal, y por otro lado el voto cera. Y también quiero recordar que es que en España en el siglo XXI, también en el 2023, tuvo que ser por Vox... que se cambiara una instrucción de la Junta Electoral Central para que el español residente en España, a la hora de votar, el funcionario de Correos le pidiera el DNI. Porque si no podía estar votando, por ejemplo, un padre por cuatro hijos. Vamos a ver, eso ha pasado en España en el año 2023 y tuvo que ser Vox, a través además de presentar querellas, por ejemplo, en este fraude en Melilla, que es que la Junta Electoral Central dijera algo tan sencillo como, oye, es que la persona que es el titular del derecho a voto presente su DNI para efectivamente que se cercione de que es la persona que puede votar y no otra persona. Pero pensemos además que en, no sé, pensamos, no sé, pensemos en Cuba o en Brasil. La persona que reciba todas esas papeletas de sus hijos tranquilamente va a poder votar por todos sus hijos en una oficina postal o en una oficina postal o en un buzón postal. Y nadie le va a pedir ninguna documentación. Entonces, bueno, esto es sumamente grave. Y nosotros lo que queremos es abrir este debate, pero hay otras fuerzas políticas que no quieren. Y yo creo que el Partido Popular sí se ha dado cuenta ahora de la barbaridad. Esa es un poco mi opinión, viendo las declaraciones del presidente del Partido Popular. Es verdad que lo denuncia con muchísima menos vehemencia de lo que yo creo que requiere la ocasión, porque estamos hablando de un posible pucherazo. Es decir, por un lado se conceden nacionalizaciones a personas que no tienen nada que ver con España y luego hay un procedimiento electoral sumamente opaco y que hay que dotarlo de transparencia, porque no puede haber ni un solo voto fraudulento, pero ni uno. Evidentemente no puede existir eso, y si se comete eso es un delito, y por tanto habrá que llevar también a los tribunales a las personas que han permitido ese posible pucherazo. Pero si yo creo que puede haber miles y miles de votos, pero me da igual con que haya uno, porque una persona tranquilamente que se levanta por la mañana a votar tiene menos derecho que la persona que ente, pues resulta que a través de un fraude que ha permitido la ley, y no quieren hablar de este tema en el Congreso de los Diputados. Habrá que abrir este debate una y otra vez.
2: Bueno, es que yo creo que aquí hay dos cosas, ¿no? Una es el miedo que tienen a referirse a cualquier tema relacionado con gente de fuera, porque parece que se asocia al odio, ¿no? Que directamente dices cualquier cosa referente a que no vote el que está fuera de España, porque no... Entonces, hay un miedo. La derecha, una parte de la derecha de este país tiene cierto complejo, y yo creo que eso ha influido para que no digan nada y para que lo digan con la boca pequeña claramente, ¿no?
1: Bueno, entre otras cosas, porque lo que digan ahora, después, si tienen que hacer campaña electoral en el exterior, pues...
2: Claro, pero aparte tienen mucho miedo a esa asociación con una derecha más derecha, que sí lo dice. Pero lo dice sin temor a que piensen, no, es que somos racistas o no lo somos. No. Ellos se van al otro lado antes y no se pronuncian. Y lo otro es que hay una pregunta anterior y que sí que lo has mencionado, ¿no? Y es que es verdad saber, sin que nadie nos ponga una etiqueta, hasta qué punto está bien que vote gente que ni vive aquí ni nos conoce, pero es que eso, pero eso es lo que la gente dice, pero y no se atreven tampoco a decirlo por miedo a ser tachados de no, es que eres racista. Existe ese...
3: Es verdad que el español está tan... O sea, la mente española está tan desnacionalizada... Saca ese libro, aquí lo cuento.
0: Ahí lo tienes.
3: Está tan desnacionalizada... Reiniciar España, querido Miguel Durán.
1: Sí.
3: Claro, que en la cultura nacional, hablar de lo nacional está mal visto, es una cosa... Ya cada vez menos, por eso estamos reiniciando. Pero es verdad, pero alguna vez alguien tendrá que hacer el razonamiento lógico. Es decir, ¿tiene algún sentido que alguien... que no ha estado aquí nunca, que su padre no ha estado aquí nunca, que su abuelo no ha estado aquí nunca, que un lejano bisabuelo se marchó como víctima o como verdugo, porque la realidad es esa, vaya a decidir ahora que yo tengo que pagar unos impuestos que él no va a pagar para sostener la política? O sea, es que es irracional, es que es objetivamente irracional. Imagínese usted que de repente todo el electorado exterior decidiera votar a Vox. Pues también sería irracional. También sería irracional, si no tiene ningún sentido. Claro.
0: Sí, a mí me gustaría decir alguna cosa más. Aquí nosotros siempre planteamos esta cuestión con el máximo respeto a todas aquellas personas que han solicitado la nacionalidad española. Entiendo que tiene muchísimos motivos para querer ser españoles, pero muchísimos. Además los entiendo perfectamente, pero también tienen que entender todas aquellas personas que eso hay que hacerlo de forma transparente, sin ningún tipo de opacidad. Que todo el procedimiento tiene que ser claro, que tiene que ser inequívoco, que no puede haber una instrucción que sobrepase la propia ley, que es la norma superior que tenemos en España con la Constitución, que es la ley de leyes. Y eso lo tienen que entender, que nosotros estamos denunciando precisamente una situación totalmente abrupta, absolutamente anómala, que no tiene parangón. Estamos hablando de 2,5 millones de personas que han solicitado la nacionalidad española. Y por otro lado, lo del procedimiento electoral. Sí que quiero decir que las últimas 4 elecciones regionales que se han producido en España, es decir, desde las extremeñas hasta las andaluzas, en todas ellas, en el voto cera, es decir, el voto de los españoles residentes ausentes, de lo que estamos hablando, del voto en el extranjero, ha ganado el Partido Socialista.
3: Sí.
0: Cuando en ninguna de ellas, en el voto nacional, en las diferentes provincias españolas, ha ganado el Partido Socialista. Y también entiendo que el Partido Socialista piense... Y claro, si la gente adquiere la nacionalidad de acuerdo con una ley sectaria tan ideológica como las leyes de memoria, en este caso la ley de memoria democrática, pues a lo mejor luego se ven recompensados precisamente por esa cuestión. Pero claro, cuando uno además ve que a los 6 días de aprobarse la ley aparece la hermana de un hooligan, yo ya no la conozco, pero sí que sé que Óscar Puente es un hooligan, digo, el Partido Socialista dicta una situación totalmente antijurídica y que estoy convencido que los tribunales lo van a tirar, y para eso desde luego están también los servicios jurídicos.
4: Yo te quería preguntar, porque evidentemente tiene que ser legal, es muy raro siempre cuando hay algún proceso en avalancha, como el que se está produciendo, desordenado, sin justificación, pero también yo creo que hay un inconveniente que hay que utilizar, que no les estamos haciendo tan solo españoles, les estamos haciendo ciudadanos europeos. Por tanto, espero, y esa es la pregunta que te hago, que Europa también diga algo, porque esto, igual que la regularización, que no tiene nada que ver con el asunto que estamos hablando, pero ha coincidido en el tiempo y no es casualidad, bueno, pues en la regularización también parece que van a decir algo. ¿Qué tendría que decir Europa? Porque estamos haciendo muchos más europeos.
0: Totalmente, de hecho... La semana pasada presentamos una denuncia ante la Comisión Europea porque, si bien sabemos...
3: La presentó aquí en primicia Jorge Buxadé,
0: efectivamente. Lo vi, por supuesto, y porque entendemos que hay algunos artículos del Tratado de Funcionamiento de la Unión Europea que se están vulnerando con absoluta claridad. Es verdad que la nacionalidad es una competencia exclusiva de los Estados y tiene que seguir siendo así, es evidente, pero claro... a que ha habido una deslealtad manifiesta porque ni se ha contado nada a Europa y además hay una instrucción que, como decimos, es antijurídica, que es ilegal. Y, por supuesto, nosotros hemos planteado esta cuestión porque, además, en un momento dado, el Tribunal de Justicia de la Unión Europea, y con toda la razón, resolvió que en Malta, que también empezaron a conceder la nacionalidad, por otro motivo, porque era básicamente por invertir en Malta, o por comprar vivienda en Malta, te daban directamente la nacionalidad maltesa. Y la Unión Europea, primero la Comisión y finalmente el Tribunal de Justicia de la Unión Europea, resolvieron con toda la razón que eso vulneraba determinados artículos del Tratado de la Unión Europea. Y, por supuesto, nosotros esto lo hemos puesto encima de la mesa porque también tiene unas consecuencias clarísimas, porque son ciudadanos europeos, claro, también podrán votar en las elecciones,
4: claro, europeas, claro,
0: en las elecciones europeas, con todo lo que esto implica. Pero bueno, que hay que dar la batalla en todos los frentes y queda mucho por hacer y, por supuesto, vamos a seguir aplicando, porque eso es un asunto nacional, es un asunto crucial. Yo creo que también es cualquier esencial socialista bien intencionado que diga, oye, pero vamos a ver, yo resido en la provincia, no sé, de Badajoz, de Jaén, la que fuere, ¿no? Y digo, oye, muy bien, pero de verdad una persona que no vive entre nosotros, que no reside aquí, que no paga impuestos y que, por tanto, va a estar decidiendo realmente lo que, cuál es el futuro nacional de mi patria, oye, pues yo creo que eso cualquier socialista bien intencionado también le tiene que chirriar, también lo tiene que denunciar.
2: Cualquier persona, ¿no? Cualquier es que persona, yo creo que es más allá de una ideología, es decir, ya no es solamente que no pague impuestos, es que no conoce la realidad de aquí, que habrá muchas personas que no tengan, pero ni idea, ¿no?
3: Mira la meme de Patti Smith, que dice que cada vez que piensa en alguien inteligente y compasivo, piensa en el Papa y en Pedro Sánchez. O sea, no se puede ser más gilipollas. Está igual, cualquier día vota.
2: Me ha dado mucha pena que diga eso.
3: Oye, a mí también.
2: Me da una pena.
3: Ya,
2: digo, porque que encima que la cultura, con lo que cuesta que una noticia cultural se abra
3: mismo,
2: paso, se abra paso, y tiene que ser esa, digo, de verdad. Es que no hay un día que tengamos que la cultura suba arriba, ¿no? Y digamos, vamos a... Y cuando sube...
3: Y cuando abre la boca es peor.
2: Sale Patti Smith diciendo eso.
3: Miguel Durán, como no sabe quién es Patti Smith, y yo no lo sabía hasta que visto la noticia, y esta tía, ¿quién es?
2: Bueno, pero es porque también está desde fuera.
1: Sinceramente tengo que reconocer que no, que yo no.
3: No, pues es una
1: yo he oído esa noticia, pero ¿quién es esta ciudadana?
3: Pues eso te lo puede explicar mejor, Paula.
2: Le han dado un premio muy importante hace nada, ¿eh?
1: ¿En dónde?
2: ¿Aquí?
3: ¿Dónde va a ser, hijo? Aquí. Sí.
2: Es que, claro, ¿sabes qué pasa?
1: ¿Qué premio le han dado?
2: El Princesa de Asturias, así.
1: ¿Ah, sí?
2: Sí.
1: ¿Y esta señora a qué se dedica?
3: Es cantante, eso lo sabía.
2: Bueno, y tiene bastante obra escrita.
3: Sí,
2: y,
3: sí,
2: a ver, yo creo que en este caso no es por defender a Patti Smith, ni mucho menos, que bueno, igual también. Sí que a lo mejor visto desde fuera y en comparación con lo que ella lo está comparando, porque claro, los titulares de las muchas veces son
3: eso
2: como son,
3: que explicarlo,
2: ¿no? Y ella lo está comparando con Trump, pero a su vez hace una asimilación con el Papa, o sea, dice, si quiero escuchar a alguien inteligente, me puedo poner, escucho a Pedro Sánchez o al Papa, entonces dices, bueno, si acabas la oración, ni tan mal, ¿no? Y bueno, que al final es verdad que Pedro Sánchez o Trump, es que me ha hecho mucha gracia ese nombre, es un personaje digno de estudio, ¿no?
3: Y se
2: o sea,
3: ha
2: a mí me parece.
3: Millones de tu dinero en su imagen.
2: No, no, eso está claro, pero que es alguien digno de estudio. Es decir, yo si fuera psicóloga me interesaría muchísimo, ¿no?
3: Psicólogo clínico. Uli, bueno, lo más importante. Me parece que era explicar todo el fondo de la cuestión, así que Ignacio Doces, que se va a quedar con nosotros porque no le gusta el fútbol, muchísimas gracias por ir hasta el fondo de la cuestión y que sepa usted que está en tribunales varios. Aquí hemos contado las iniciativas de lo que nos contó Jorge Buxa del otro día de Vox, el recurso en realidad es original de la Ley de Memoria Democrática que planteó Vox en su día, lo que ha hecho Acte Oír, lo que ha hecho Justitia Europa, o sea, hay mucha gente moviéndose para parar esto porque es una insensatez absoluta.
4: No, que no es una insensatez, yo creo.
3: No, bien, vale. Bueno, vale, sí,
4: es que absolutamente premeditado con un objetivo muy concreto.
3: Que es criminal. Bueno, fíjese usted si Ignacio Doces es fino, que pudiendo llamarle jabalí a Óscar Puente, le ha llamado hooligan, que es una cosa como de club londinense.
4: Más moderna.
1: Bueno, es trisílaba, solo que hooligan es esdrújula y jabalí es aguda.
3: Es al revés, efectivamente.
1: Pero para eso una es inglesa y otra es española.
3: Como siempre hay mucha gente que nos insulta con eso, y luego lo del jabalí es una categoría clásica del parlamentarismo español. Y ruló muy particularmente en la Segunda República con un grupo de diputados muy radicales, donde estaba, por cierto, Ramón Franco, el hermano de Francisco Franco. La gente de la Esquerra, republicanos, así en plan decimonónico y tal. Y es lo que les dijo Ortega, aquello de que a esta Cámara se puede venir a hacer cualquier cosa, menos el payaso, el tenor y el jabalí, quiero recordar, una cosa por el estilo. Pero del jabalí era exactamente este grupo que era conocido pues, por sus salidas de pata de banco.
1: Bueno,
3: o sea que
1: figura,
3: en realidad estamos haciendo un honor.
1: Es una figura también utilizada en literatura, sobre todo en literatura bélica, cuando se quiere hacer referencia a las peculiaridades, digamos, más de mayor dureza de algún militar, ¿no?
3: Sí, sí. Yo tenía una insignia que era un jabalí.
1: ¿Tienes una novela?
3: Y además tengo una novela, que es El caballero del jabalí blanco. Sí, señor.
1: Eso es.
3: El caballero del jabalí blanco. ¿Ibas a decir?
2: Sí, porque me he quedado con una cosa de Patti Smith, y es que no ha dicho solamente inteligente, ha dicho compasivo.
3: Compasivo, compasivo.
2: Lo cual une con lo anterior, porque la imagen que está dando Pedro Sánchez, fuera, qué compasivo es todo

0: lo que hace por los que vienen de fuera y por los que están fuera, ¿no?
1: Y por los que sufren.
0: O sea, y por los que sufren.
1: Pues dentro de un instante vamos a ver lo que hace Pedro Sánchez por lo que sufre para tener un trabajo en España. O sea, no se puede ser más caradura.
0: Es un horror.
1: Bueno,
2: me repito que usted ahí le anda. Pedro trampas, si puede, las hace.
1: Ya. Publi, y a la vuelta vamos a ver lo del trabajo en España. O sea, ya está bien. Y además esto, cuanto más boomer eres, boomer generacional, no psicológico, más claro lo ves. O sea, lo de los salarios que pagan a nuestros hijos. Pues esto es una puñetera vergüenza, claro. Y uno se acuerda cuando uno tenía 25 años, ¿no? ¿Cómo es posible que ahora...? Pues vamos a ver por qué. Publi, lo vemos.
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0: 22-46, 21-46 en Canarias. Sigue el empate 0-0 entre España y Portugal. Derbi ibérico, como acaba de decirnos un compañero de goles con Parrado. Y está la cosa malita, ¿eh? Pero bueno, esto ya hablaremos cuando el partido haya acabado. Malita, lo que se dice malita, está la cosa para la gente que se ponga a trabajar ahora. O sea, en España, además, está muy identificado, ¿eh? Desde hace muchos años tenemos un problema con los salarios. Como por otra parte, la inflación ha crecido mucho y los salarios no, nuestros salarios en la práctica están congelados. Y cuando uno mira por qué, pues se te queda la mano a los pies. Y esto hay que contarlo porque flagela muy particularmente a la gente más joven, claro. Porque es imposible empezar a trabajar y pensar en construirte un proyecto de autonomía personal. Mañana hablaremos de la vivienda. O pasado, bueno, mañana y pasado, los dos días. Pero lo de los salarios, o sea, alguien tendría que echarle un ojo a esto. Mónica Fuster.
1: La cuña fiscal española es mayor que en cualquier otro sitio. Y se preguntarán, ¿qué es la cuña fiscal? Se trata de la diferencia exacta entre lo que paga el empresario en total y el salario neto que se lleva el trabajador. A día de hoy el Estado español se queda con 4 de cada 10 euros aproximadamente. Esto significa que casi la mitad del coste que asumen las empresas por sus trabajadores no llega a su bolsillo, sino que se va en impuestos y cotizaciones. Se trata de un problema que ha venido en aumento durante los últimos años. El IRPF real pagado en 2026 es hasta 4 veces superior al de 2019. Es más, la OCDE apunta que la presión fiscal ha alcanzado su nivel más alto desde el año 2000. Después de los solteros sin hijos, las familias con dos sueldos son las más afectadas. Gran parte de la presión fiscal viene de la deuda. España se ha consolidado a lo largo de estos años como el quinto país más endeudado de la Unión Europea, lo que se debe en parte al alza de las cotizaciones sociales. Por otro lado, cuanto mayor es la cuña fiscal, menor es el incentivo a contratar. Además, si tenemos en cuenta la gran cantidad de pequeñas y medianas empresas que hay en nuestro país, esta presión se convierte en una barrera a la creación de empleo. Un problema que genera un efecto dominó en el que se ven afectados la tasa de empleo, las cotizaciones y la renta disponible de los hogares. Un conjunto de situaciones que perjudican al crecimiento económico. España no es el único país de la OCDE con grandes mordidas fiscales. Mientras la presión es muy fuerte en países como Bélgica o Alemania, existen también casos donde la retención es menor, como Colombia, Chile o Suiza. En definitiva, un sistema que en lugar de premiar el trabajo, lo penaliza.
0: Jolinazo, mira que has contado a veces esto aquí. Pero hay que
2: insistir, efectivamente, porque somos...
3: Hoy tenemos dos temas que son para que las dos autoridades que están entre nosotros monopolicen por lo menos el 50% del programa.
0: No te preocupes, que luego viene el tercero.
2: Miguel, yo no creo en el monopolio ni en este caso.
3: Pero, Juan, yo estoy deseosísimo de oírte y luego de preguntarte.
2: Nada, lo sabes perfectamente, pero somos uno de los países... con mayor tasa de paro del mundo, de tal manera que lo que habría es que favorecer la creación de empleo. Es verdad que también hay un desajuste en el mercado laboral, porque una parte muy importante de la oferta de empleo no se cubre por falta de cualificación o por falta de ganas de desarrollar ciertas actividades. Pero, en cualquier caso, lo lógico sería potenciar el empleo. Y, precisamente, fiscalmente, lo que hacemos es penalizarlo clarísimamente, limitando la creación de empleo o favoreciendo algo que este Gobierno está provocando continuamente, que es, precisamente, el desarrollo de la economía sumergida. O actúas legalmente y sufres toda esta presión fiscal, o actúas en la economía sumergida, que es una economía ilegal, que en España representa el 23%, entre otras cosas, por estas razones. De tal manera que, ¿cómo se consigue precisamente, o cómo se sufre esa presión fiscal? En primer lugar, como se explicaba muy bien, por la cuña fiscal, que es la diferencia, en concreto el 41,1% en España. Lo que le cuesta al empresario ese trabajador es un 41,1% más de lo que recibe en términos netos el trabajador, por tres razones fundamentales. En primer lugar, por la fiscalidad que soporta el trabajador, y en este sentido la no deflactación del IRPF ha generado precisamente un problema perverso, que es un incremento de la presión fiscal. No es ilegal, pero sí me atrevería a decir que es ilógica, porque la presión fiscal debe de incidir sobre la capacidad de pago de las personas.
3: Juan, un inciso, porque a mí hay mucha gente que me lo pregunta. Oiga, pero eso de la no deflactación del IRPF, ¿en qué consiste? ¿No puedes invertir un minuto en explicarlo?
2: Sí, hombre, encantado. Es lo que técnicamente llamamos, y no se asusten, fiscalidad en frío. Es decir, tu sueldo sube porque normalmente te lo revisan en función de la subida del IRPF y en muchas ocasiones es menor al IRPF. Y vas ascendiendo en una escala progresiva del impuesto sobre la renta a las personas físicas porque no es proporcional, es progresiva y por tanto se da la circunstancia en muchas ocasiones que pagas más impuestos pero ganas en términos reales menos. Eso es lo que se llama progresividad en frío. Y lo provoca el no deflactar, el no actualizar la tarifa progresiva del IRPF precisamente a la inflación.
3: Yo creo que ahora hay mucha más gente que entiende esto, lo entiende mejor. Después de que lo has explicado, se entiende mejor.
2: Sí, y van a sufrir más porque tenían la ilusión monetaria de no pensarlo. Y ahora lo conocen. En segundo lugar, la tarifa del impuesto sobre la renta de las personas físicas es muy progresiva, sobre todo en algunas comunidades autónomas como Cataluña, y eso lógicamente también hace que esa brecha fiscal sea simétrica por comunidades autónomas, pero en zonas como Cataluña es muy superior al 41,1%. Asimismo, hay que tener en cuenta que hay al final muchos impuestos que están vinculados al trabajo, pero básicamente el IRPF es el impuesto sobre el factor trabajo. Cuando José María Aznar bajó el IRPF, aumentó muchísimo la recaudación porque disminuyó proporcionalmente las rentas del trabajo, que son las más fáciles de controlar, y aumentaron las rentas de capital. Eso también es de libro. En este momento, dada la presión fiscal general en nuestro país, la mayor parte del IRPF, de la recaudación del IRPF, se debe al impuesto de trabajo. En segundo lugar, hay que tener en cuenta que las cotizaciones sociales han subido espectacularmente en los últimos años como consecuencia de la fallida reforma fiscal, en este caso de las pensiones del señor Escrivá. Lo que hizo es crear incluso un impuesto para la sostenibilidad de las pensiones, que lo que ha hecho es aumentar más la presión fiscal, sobre todo en ciertos niveles. Las cotizaciones sociales, que yo me atrevería a decir ya impuestos, porque el pagar más no significa que vas a tener derecho a más pensión. De tal manera que esa cuña fiscal, insisto, es espectacular y eso provoca altos costes de contratación, por tanto desincentiva la ocupación, y bajos salarios, porque la mayor parte, más del 40% de tu esfuerzo, de tu trabajo, se lo queda el Estado, por eso es confiscatorio. Y luego, por otro lado,
0: España marca gol.
4: ¡Qué hombre, bien! Hombre,
0: ¿quién, no, ha sido, qué Iago, bien. ¿Quién ha sido, Iago? ¿Quién ha sido? Miquel Merino, y que faltaba un minuto para acabar, ¿o qué? O sea, que ha sido al final esto ya, en el minuto agónico.
4: ¡Qué alegría!
3: Este bueno, no salió al principio.
0: Este ha sido un cambio que han metido.
3: Para
0: que usted que aquí estamos a la que salta. Cierro paréntesis.
2: Hombre, lo importante. Pero ahora, que es la coyuntura. Pero yo soy catedrático de estructura, por tanto vamos a la estructura económica. Y en este sentido hay que tener en cuenta que hay otra circunstancia muy importante: el esfuerzo fiscal. En España tenemos un esfuerzo fiscal que representa el 17%, o es superior al 17% de la media de la Unión Europea. ¿Por qué? Porque nuestro nivel de rentas es menor que la de muchos países, porque la presión fiscal incide sobre los que actuamos legalmente, no sobre la economía sumergida. Por tanto, además, el esfuerzo fiscal de los que cotizamos, trabajamos, etcétera, es de los más altos de Europa.
0: Y bueno, Miguel, no, dale.
3: A mí es que me surgen muchas preguntas, A ver, Juan, mira, una de las cosas que yo recomiendo siempre a mis clientes empresarios es que cuando confeccionen la nómina de sus trabajadores, les hagan ver a los trabajadores el coste real de empresa. Pero esa cultura en España no está muy asentada, hasta donde yo sé, ¿eh? Porque cuando les dices, usted, ¿por qué no le pone en la nómina de sus trabajadores el coste de seguridad social que tiene, que paga usted por él? ¿Por qué no le pone todos los conceptos?
2: Lo tiene, sí.
3: Eso contribuye a que los trabajadores tengan conciencia de que en realidad no es que el empresario sea el ladrón que se queda con su dinero, sino que realmente ese dinero es una cotización denominada social, pero en realidad es un impuesto directo sobre el trabajo. Si los gobiernos aprendieran que cuando disminuyen esa presión fiscal favorecen el empleo, yo creo que mucho mejor nos iría. Y por otra parte,
0: sí, pero eso está aprendido de sobra. Lo que solo sabe es un modelo social diferente.
3: Bueno, ya, pero claro. Pero sí.
2: Es que Miguel, uno de los problemas que busca este gobierno es precisamente conseguir que haya más gente que recibe del Estado subvenciones o otro tipo de ayudas que las que aportamos. España ya sufre lo que llamamos el mar inglés.

0: 18.600.000 personas reciben del Estado en forma de pensiones, en forma de subsidio de desempleo, en forma de otro tipo de ayudas o el subsidio de paro. Y sin embargo, cotizamos a través de la empresa privada, del sector privado, solo 18,3 millones.
1: Pero la pregunta
0: se ha desequilibrado y eso es lo que busca el gobierno, cada vez tener más gente subvencionada.
1: Pero la pregunta es, ¿eso es sostenible?
0: Lo encontró Margaret Thatcher, es la situación que se encontró Margaret Thatcher. Vale.
1: Pero la pregunta, Juan, es, ¿eso es sostenible? Y si lo es ahora, ¿hasta cuándo lo es? ¿O no será que estamos viviendo en una burbuja que cuando estalle nos obligue a meter la tijera por no sé dónde?
0: Miguel, es insostenible por una razón muy sencilla, porque al final eso que significa costes laborales más altos. En este momento, con el salario mínimo interprofesional, el coste real para un bar, etcétera, de esa mano de obra son 21.400 euros. Eso mucho no lo pueden hacer. El coste para el empresario, aunque reciba el salario mínimo el trabajador. Luego, por otro lado, hay que tener en cuenta que eso significa menos competitividad, que es uno de los problemas que tiene España, la falta de productividad y la menor competitividad. Eso va a incidir negativamente en nuestro potencial de crecimiento futuro. Y luego, insisto, explica el por qué la economía sumergida sigue creciendo en España.
2: Hay una cosa, sí. Yo creo que muchos trabajadores sí que saben lo que el empresario paga por ellos, y de hecho lo sufren, ¿no? Porque son tratados como si ellos cobraran esa cifra, y ellos no cobran esa cifra. El trabajador sí sabe, o la mayoría lo sabe, que están pagando pues en torno a 540, si su salario es, y te hablo de 1.800, tampoco es que esté hablando de algo con lo que alguien pueda vivir, que 1.800 nadie puede vivir, y para el empresario está suponiendo 3.000 y pico. Claro. Pero el trabajador, ¿qué hace? Él sabe que están pagando 3.000 y pico, pero él está dando el 100%, y el problema es que ese trabajador, el pequeño empresario se hunde, conocemos a muchos, y acaba asfixiado, y el trabajador no vive. ¿Talento? ¿Cómo? ¿Cómo pagas el talento? Si no lo pagan, si es que en España no se paga el talento. Entonces, el problema es para el pequeño empresario, sobre todo, y siempre, siempre para el trabajador, porque aquí vienen los grandes empresarios que utilizan ese mismo argumento para pagarte 1.800 o 2.000 euros. El que puede, paga lo mismo que el que no puede.
0: En un mercado en competencia, y en este momento también hay una serie de actividades, tanto desde oficios hasta muy cualificados, que carecen de mano de obra. Por tanto, ahí sí que se está produciendo una fuerte competencia. Por ejemplo, en la construcción, en este momento no hay mano de obra y ahí los salarios son espectaculares. Yo estoy completamente a favor de la subida salarial, pero con dos condiciones. Una, que se reduzca la fiscalidad sobre el factor trabajo, que se reduzca esa brecha fiscal a la que estamos haciendo referencia, y segundo, que aumente enormemente la productividad, que ese es el reto al que nos tenemos que enfrentar. A mí me parece muy bien subir el sueldo un 15% si la productividad aumenta un 20%. Todo el mundo sale ganando. Pero precisamente este gobierno está haciendo justo todo lo contrario a lo que debería hacer para mejorar la productividad empresarial.
1: Juan, ¿cuántas subvenciones inútiles? ¿Tenéis algún cálculo hecho por parte de los grandes y buenos economistas sobre el nivel, el volumen real de las subvenciones inútiles o improductivas que se dan en España?
0: Según
1: no solamente por el gobierno central, sino también...
0: En total, según el Instituto de Estudios Económicos, aproximadamente 62.000 millones, el 14,5%.
3: ¿El gasto en pensiones cuánto es?
0: No, el gasto de pensiones se está acercando a los 185.000 millones.
3: O sea, un tercio del gasto de pensiones son nuestras subvenciones.
0: Esas subvenciones que si se eliminasen no tendría apenas efecto sobre los beneficios sociales de la mayor parte de la sociedad.
1: Y la última, prometo de verdad que es la última, porque no quiero, yo tampoco soy amigo de monopolios. No, pero 1.800.000 millones de euros de deuda pública. ¿Esa P de pública no sería más razonable llamarla P de perpetua? ¿Hay alguna manera en el horizonte, no inmediato, sino lejano, hay alguna forma que se pueda prever de acabar de amortizar, de enjugar esa deuda?
0: No, es deuda perpetua, como muy bien lo has definido, y de hecho Jürgen Donges y yo hace años pedimos que se convirtiese precisamente la deuda española en deuda perpetua, que existe en otros países y se negocia en el mercado secundario, para evitar las refinanciaciones que tiene altos costes. Pero dicho lo cual, lo que hay que evitar es que siga aumentando, y precisamente con la política de gasto de este gobierno, y espero que el próximo

0: lo cambie, seguiremos aumentando la deuda.
1: Ignacio, y
2: sí, vamos a ver, yo creo que es importante decir, o sea, los salarios llevan estancados en España tres décadas. Desde 1995 el salario medio real se ha incrementado en un 5%, mientras que en los países la media de la OCDE es infinitamente superior.
3: ¿Y cuánto ha subido el alquiler y la compra?
1: No, por ejemplo,
2: claro, es que efectivamente,
3: porque es que va unido tanto, directamente.
2: Al final es que las administraciones públicas, las diferentes, están asfixiando directamente a los trabajadores, porque el IRPF, hay una parte también que está cedida a las comunidades autónomas, bueno, en fin, que también es, hay un conglomerado de factores que es sumamente importante. Nosotros tenemos aquí una propuesta muy clara a todos los españoles. Dos tipos impositivos según sea tu renta. Si ganas menos de 70.000 euros, el tipo impositivo será un 15%. Si ganas más de 70.000 euros, el tipo impositivo es del 25%. Y además, por cada hijo que tengas, 4 puntos menos del IRPF. Es decir, seguimos manteniendo unos impuestos, un impuesto progresivo, pero en fin, muchísimo, muchísimo más justos. ¿Yo creo que hay que pagar impuestos? Sí. ¿Que hay que pagar muchísimos menos impuestos? Sin duda alguna también, ¿no? Porque encima además recibimos peores servicios públicos. Es decir, la educación, ¿cómo la tenemos? En la cola de los países de nuestro entorno. La sanidad, con listas de espera y colapsada. ¿Qué pasa con la vivienda? Totalmente imposible. Es verdad que no es un servicio público, pero es un servicio esencial para la comunidad. Luego tenemos la administración de justicia, totalmente colapsadas. Las infraestructuras, ¿para qué contaros?
0: Hundidas.
2: ¿No? Absolutamente hundidas. Y muy bien, como has dicho, 62.000 millones de euros de gasto superfluo, de gasto improductivo, de gasto político que no sirve para nada, que no reporta ningún bien a los españoles.
0: Para comprar votos. Es la teoría de Buchanan. Pero una cosa muy importante. Vamos a revisar este asunto porque a mí me parece muy importante bajar los impuestos, sin lugar a
2: duda.
0: Pero nadie querría pasar de ganar 70.000 euros a 71.000. Porque el coste marginal fiscal, el efecto escalón, lo tenemos que analizar.
3: ¿Pero cuántos ganan 70.000? ¿Cuántos ganan 70.000?
2: Una parte muy pequeña.
0: No, una parte pequeña.
3: No, pero claro, es que es importante.
0: Sí, pero quiero decir
3: porque
0: que,
3: hablamos
0: casi,
3: de
0: unos, que a mí me parece muy bien bajar los impuestos porque incluso por encima de los 70.000, 25%
3: es
0: envidiable.
3: ¿El salario medio cuál es?
0: Está en 32.000 euros, me parece.
3: Fíjate, tenemos un problema enorme.
0: Bruto, ¿eh?
1: Pero lo que quiere decir Juan,
3: digo,
1: entiendo yo...
3: ¿Con cuánto vive la gente al mes?
1: Con esto ya cerramos conversación, porque hay que ser la publi. Pero lo que sí que me interesa subrayar es que esto lo contamos, lo denunciamos, lo explicamos y subrayamos que hay soluciones, que no es ningún misterio, ¿eh? O sea, que otros países lo han hecho, lo hacen y lo harán y nosotros podríamos también. Pero hay que cambiar muchas cosas.
0: Y que el sistema fiscal español es absolutamente confiscatorio e irracional.
2: Totalmente.
1: Y perjudica al final
0: a la estructura productiva.
1: Perjudica fundamentalmente al trabajador de a pie. Y mañana hablaremos de una cosa muy interesante que ha publicado, mire, el diario.es, por cierto, sobre la cuestión de las transferencias de renta. O sea, quien está machacando la política de este gobierno fundamentalmente es a la gente más joven.
0: Claro.
1: Y eso lo veremos mañana a fondo, pero estas son las cosas que hay que cambiar, pero ya. En fin.
3: El trabajador de a pie, además, ahora habría que incluir a un trabajador que intelectualmente es de un nivel muy alto. O sea,
1: claro,
3: no es trabajador de a pie,
1: que
3: como antes decíamos.
1: Es un chaval que ha terminado la carrera y se mete
3: O alguien de 50 años que tiene una carrera y 20 años de experiencia y no le queda más remedio, a lo mejor, que trabajar por 2.000 euros, que puede parecer... Hombre, 2.000... No, es que 2.000 euros no vive.
1: En cuanto tenga responsabilidades de y pagar un alquiler, imagínese. Bueno, señores, que hagan España.
4: Pues no, nos toca pelear contra Trump.
1: A quien gane del Bélgica-Estados Unidos, efectivamente.
4: Bueno, pero
1: ¿tú crees que gane Estados Unidos?
4: Yo estoy convencido de que, si no, ya hará Trump que gane Estados Unidos, como sea.
1: Señores, a la publicidad y a la vuelta nos sumergimos en materia de corrupción. Claro, la corrupción nuestra de cada día, que algo habrá que contar, muy particularmente de todo lo que rodea a Zapatero, que llevaron a Gertrude al desfile del orgullo gay allí, los socialistas con la pancarta, llevaron a Gertrude. Está orgullosa también de haberse conocido. Publi, y a la vuelta.
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2: ...23-09 en Canarias... ...ya sabe usted que España ha ganado su partido frente a Portugal... ...así que nos mediremos en la siguiente fase... ...con el que venza en el partido entre Bélgica y Estados Unidos...
3: ...porque a ti te caben dudas, ¿no?
2: ¿De qué?
3: ¿De quién va a ganar eso?
2: Sí, sí, porque dudas? Yo soy una persona... que
3: ...bien pensante, bien intencionada...
2: Pues ...yo eso no lo diría nunca, pero vamos, sabe Dios... ...dentro de un instante aquí Pedro Pablo Parrado... ...para contarnos cómo es posible que hayamos tardado 90 minutos... ...en meterle un gol a Portugal... ...que bueno, y menos mal, que, en fin... ...bueno, lo de Zapatero... ...a ver, noticias del día... ...la verdad es que el piélago de corrupción es tan extraordinario... ...pero bueno, noticia uno, muy importante... ...muy importante porque se verifica que la número 2 de Marlaska... O sea, el secretario de Estado de Seguridad, Ministerio del Interior, secretario de Estado de Seguridad. El secretario de Estado de Seguridad es, por ejemplo, el que el día del 23F organiza un gobierno paralelo, porque el gobierno estaba en el Congreso secuestrado. El secretario de Estado de Seguridad es, por ejemplo, el que el día del Faisán, desde su despacho, se llama a los etarras para avisarlos. Que, por cierto, era Camacho, era abogado de Begoña. Ya ve usted que todo aquí al final todo tiene que ver con todo. La secretaria de Estado de Seguridad... Es la que se va a ver a Zapatero. Así.
4: El entorno de Marlaska se encuentra en el punto de mira. Mientras que la UCO investiga una posible implicación de la exjefa de gabinete, Rocío García Romero, por uno de los contratos presuntamente amañados en la trama de Ley 10 y la SEPI, la UDEZ, que investiga la trama sobre Zapatero, ha encontrado el rastro de una cita con Aina Calvo, la mano derecha del ministro del Interior. García Romero llegaba al Ministerio del Interior en 2018 como adjunta al jefe de gabinete y a comienzos del 2020 alcanzó el puesto de jefa de gabinete del ministro Grande Marlaska, donde ejercía hasta septiembre de ese mismo año. Tras abandonar Interior, Romero fue colocada como directora de marketing y comunicación de Sepides, para después convertirse en la número 2 de la compañía. Según la OCU, la trama de Ley de 10 y el expresidente de la SEPI, Vicente Fernández, medió con altos cargos para beneficiar a una compañía navarra próxima a Santosterdam. Por estas gestiones se habrían desembolsado unos 400.000 euros. Dentro de la trama de Zapatero, la UDEZ ha descubierto unos mensajes con Gertrudis Alcázar que señalan que hubo un encuentro entre el expresidente del gobierno y Aina Calvo. Dice Leire que Aina al final podría mañana a las 5. Tendría que ser aquí, en la oficina, porque Leire tiene una actividad en Ferraz a las 6. En este caso, si quieres, Leire podría venir un poco antes. Ya me dices si está esta opción o lo dejo en el viernes solo Leire. La revelación de esta cita concertada entre el que fuera el expresidente del gobierno y la 2 de Marlaska deja en evidencia aún más la gravedad de la investigación, ya que este encuentro sucedió tan solo unos días antes de que los investigadores detuvieran a Julio Martínez como presunto testaferro.
2: En este asunto de Zapatero, cada capa que se levanta huele cada vez peor. Y además se va haciendo más grande, más grande, más grande. Al final de las joyas va a ser una cosa como de... Eso que te toca en un roscón de Navidad, esto de roscón de Reyes, una cosa por el estilo. O sea, es impresionante lo que está apareciendo.
3: No, las joyas...
2: Razón por la cual, querido Miguel, perdóname,
3: razón por la cual
2: en Moncloa están temiendo que vaya a hacer algo raro Zapatero. Algo que podría hacer perfectamente, que es marcharse, por ejemplo. Así que tienen a los escoltas de Zapatero pidiéndoles información sobre los movimientos del expresidente. Isabel Toscano nos lo cuenta.
5: José Luis Rodríguez Zapatero superado por los acontecimientos. Esa es la versión que sostiene la Moncloa, que ha establecido un estrecho marcaje sobre el expresidente por la situación que vive desde el pasado 19 de mayo, cuando fue imputado en la Audiencia Nacional. Su investigación comenzaba por los delitos de corrupción en la causa de Plus Ultra como principal responsable. Pero la entrada en la UCO en su despacho de Ferraz y el descubrimiento de las joyas millonarias no declaradas ha ido empeorando su situación. Es por ello que desde entonces el expresidente permanece recluido en su casa, algo que, sumado a la presión mediática, ha hecho mella en su estado de ánimo, y le ha llevado a barajar la idea de salir de España por una temporada sin que eso suponga una tentación de fugarse. Otra opción sería desplazarse a su chalet de Lanzarote para tratar de pasar desapercibido, aunque su abogado ya le ha quitado la idea de la cabeza para evitar revuelos innecesarios. Por todo ello, el presidente del gobierno es informado diariamente por el equipo de escoltas de Zapatero de su rutina, de la que ya no forma parte su hábito de correr. Una práctica que era recurrente en su día a día y que en ocasiones solía hacer acompañado, y aunque sean los propios policías que acompañan a Zapatero los que dan cuenta de su día a día, uno de sus interlocutores frecuentes es el propio Pedro Sánchez, con quien, no obstante, ha espaciado las llamadas en las últimas semanas. Eso sí, pese a los reportes diarios, informar de las actividades de su protegido no es una función de los escoltas.
2: Bueno, en fin, más cosas, un par de cosas más. Por ejemplo, ese hombre que ha manchado el uniforme de la Guardia Civil, Manuel Llamas, lo ha manchado incluso en el caso de que se considerara inocente en un juicio. Incluso en ese caso, porque no se puede ser así.
6: Claro.
2: ¿Qué dice? Pues dice que está muy tranquilo porque el gobierno le protege. Joder, Coldo decía lo mismo, mi general. ¿Vemos el titular? Porque la verdad es que vale la pena. En fin, el DAO alardea ante otros generales de la Guardia Civil de que acabará desimputado porque el gobierno le protege. La verdad es que hay que decir una cosa, o sea, es la actitud menos propia de la Guardia Civil que uno se puede imaginar. En fin, el honor lo lleva en... Bueno, a propósito de la Guardia Civil, el otro día era la entrega de despachos de oficiales y alguien se acordó de la UCO. Creo que vale la pena verlo para que veas cómo está el ambientillo. Escuche.
7: ¡Viva la UCO! ¡Viva!
8: ¡Viva! ¡Viva!
7: ¡Viva la UCO! ¡Viva!
2: Evidentemente el grito de viva la UCO estaba fuera de protocolo.
3: De protocolo, sí.
2: Lo uno del público, claro. Y otros contestan, porque el ambientillo efectivamente es este. Bueno, ibas a decir, Miguel.
3: No, yo sobre el tema este de la preocupación acerca de lo que Zapatero vaya a hacer con su vida. Bueno, vamos a ver, Zapatero en este momento no es una persona que pueda decidir, a mi modo de entender, ¿eh? No es una persona que pueda decidir.

0: decidir por y para él en exclusiva. Es un hombre, y no me refiero a las implicaciones políticas que pueda tener, es decir, yo creo que en su orden de prioridades, de preocupaciones, por así decirlo, en el orden de magnitud de sus preocupaciones, quien está en primer lugar, ni siquiera es él, son sus hijas, y es incluso la eventualidad de que pueda acabar imputada, pueda acabar teniendo la condición de investigada su esposa. Por tanto, plantearse una fuga, en términos de procesales, a mí me parece altamente improbable, porque tendría que hacerlo sacando de España no solamente su augusta persona, sino también las personas de sus hijas y de su esposa. Luego, el coste político que tendría una fuga de Zapatero, bueno, yo creo que ese coste, como siempre, hay unos socialistas muy cafeteros que pueden estar dispuestos a creerse lo que se les diga. Imagino que el discurso que haría el gobierno a renglón seguido de una presunta fuga de Zapatero sería, bueno, prácticamente por la persecución judicial y mediática y política que ha sido sometido, no ha tenido más remedio que largarse, pero no es que él no quiera estar en España. ¿Sitios donde puede ir Zapatero? Evidentemente Venezuela. No creo ni siquiera que China fuera un país muy receptivo para darle una especie de asilo político, porque no existe persecución política que justifique esa figura por parte de un país extranjero con el que existen unas relaciones razonables, por así decirlo. Por tanto, que estén preocupados en la Moncloa, pues, bueno, yo no lo sé, pero claro, cuando te ponen un escolta, y yo eso se lo dije a un político catalán, no voy a revelar su nombre, que un día me preguntó, porque yo, me presentó a su escolta, y yo le dije, ¿y a ti quién te pone esta escolta? Y me dijo, hombre, naturalmente, el molt honorable Jordi Pujol. Le dije, pues macho, Jordi Pujol tiene una información absolutamente puntual sobre tus idas y venidas. Y era un hombre de muchas idas y venidas, ¿eh? No, no, no digo más.
1: Perdón, ¿cómo veis el futuro zapateriano?
2: Bueno, la verdad es que es difícil predecir, pero es verdad que le pinta bastante mal el tema a él. Pero me interesa lanzar varios mensajes. El primero de ellos, a mí me parece sumamente admirable los jueces, magistrados y fiscales que están actuando con independencia, con objetividad, sometidos a la ley y al derecho, precisamente con independencia de las presiones políticas que una y otra vez está lanzando el gobierno de España a través de sus diferentes terminales. Un día es un ministro, otro día es otro, u otro día el presidente del gobierno o los medios de comunicación afines. Y me parece que trabajar así por esclarecer los hechos es sumamente complicado y, por tanto, en primer lugar, admiración por todos ellos, porque trabajar en estas condiciones es muy complicado. El Partido Socialista está en el relato. Y es verdad que con Zapatero el relato no está calando absolutamente nada. Siempre están con el
1: ¿Verdad?
2: lawfare y aquí no. Y yo creo que eso les tiene que poner sumamente nerviosos, porque si hay una persona que sabe no mucho, sino muchísimo de las tropelías, de las fechorías o de los actos criminales de los miembros del Partido Socialista, es quien ha sido secretario general por muchos años de dicho partido, que como muchas veces hemos dicho en esta casa, es un partido criminal prácticamente desde los inicios de su propia historia. Entonces yo creo que tienen muchos motivos, de todas formas, el Partido Socialista para tener miedo, para tener miedo, porque yo sí que creo que si Zapatero cae, creo que vendrán luego otros muchos. No creo que las tropelías de Zapatero durante los últimos años hayan sido realizadas solo con sus hijas, solo con su secretaria. No, estoy convencido que hay implicados muchísimos más, entre otros muchos, por ejemplo, cuando se ha hablado del rescate de Plus Ultra, parece ser que también hay un trato de favor para esa concreta empresa y que fue efectivamente rescatada por el Consejo de Ministros, que es evidentemente el órgano competente para realizarlo. Pero de todas formas, las fechorías, yo creo que de Zapatero las iremos conociendo poco a poco a medida que se vayan realizando las diferentes.

pesquisas y creo, mi olfato me dice que son múltiples. Veremos qué es lo que pasa o lo que pasó en Venezuela y otros muchos aspectos que creo que van a ser sorprendentes. Lo que pasa es que yo sí que creo que en general cuando un socialista importante

0: Consejo de Ministros del Partido Socialista, sabiendo que es parte estructural del sistema.
1: Mario, sobre la cuestión, pero... Ignacio tiene un... Perdón, muy brevemente. Las dos cosas. Evidentemente que habrá mucha más gente implicada en las cuestiones de Zapatero. Pero yo creo que por razones emocionales, sentimentales, afectivas, a él quien más le puede importar en este caso son sus hijas,
2: sin duda,
1: que las ha metido él,
2: sin duda,
1: y su esposa, con la que tiene cuentas compartidas, a las que han llegado partidas de dinero de relevancia. Y luego, por último, bueno, su secretaria también creo que emocionalmente le puede importar. Y a ella le tendría que importar el hecho de que Zapatero la pueda dejar tirada, que ya veremos. Y la otra cuestión, yo la... No, ya me pronuncié en su día en relación a la no retirada del pasaporte de José Luis Rodríguez Zapatero. Lo que pasa es que yo haría me autocorregiría un poco, es decir, vale, yo no le retiraría el pasaporte, pero sí le quitaría la condición de pasaporte diplomático, porque sabemos perfectamente que es la condición, ajá, de valija diplomática la que puede permitir entrar y sacar muchas cosas.
3: ¿A Gertrude en un contenedor?
1: Pues, hombre, no sé yo si tanto, pero en fin, es así, nada más.
4: Hombre, yo creo que anímicamente tiene que estar hundido, porque ha pasado súbitamente, en un mes y pico, de ser un ser de luz a un ser de tinieblas. Y eso, para una persona soberbia como es él, engolado, etcétera, debe ser un shock espectacular. Y en segundo lugar, cada vez se le complica más esta semana, para él ha sido nefasta. Se confirma la inspección de Hacienda a toda la familia, se confirma Bolivia que efectivamente había pagado 200.000 euros para que se realizara una serie de gestiones.
2: Sí.
4: No termina de aclarar el origen de las joyas, y aquí ya lo comentamos en su momento, que puede ser un origen perverso, vinculado a libertades en Venezuela, etcétera. Pero parece ser además que fiscalmente, si al final hay un justificante de que ha sido un regalo, el valor podría multiplicarse significativamente, y por tanto la deuda con Hacienda, y por tanto también la tipología del delito fiscal. Y luego, además, hay que tener en cuenta que parece ser que en los últimos días su socio Julito está pensando seriamente.
3: Sí, claro, porque
4: declarar, este
3: es de lo que, claro, a este no le van a ofrecer ningún puesto en ningún consejo. Es que ahí, claro, por el medio quedan damnificados, que además son la clave del asunto, ¿no? Y quería contarle, a propósito de lo del lawfare y tal que decía Ignacio, una encuesta que ha aparecido hoy, pero antes, Paula.
5: Ah, bueno, ya con la encuesta me había...
3: No.
5: No, es el tema de Zapatero y demás. Bueno, primero que a mí me gusta siempre la duda, ¿no? Hasta incluso en estos momentos, hasta el final, igual que en cualquier otro caso. Y segundo, que me preocupa mucho dos cosas. Una, que esto produce una desconfianza absoluta en el sistema, en los sistemas,
3: claro,
5: sean del color que sean. O sea, esto la factura va a ser muy larga. Y luego hay otra cosa, que todas estas cosas que están sucediendo de novela mala, en la que ni siquiera entre líneas uno es capaz de encontrar algo con sentido, que cuando tienes una novela mala dices, bueno, voy a hacer un buen ejercicio de lectura, ¿no? Ni siquiera ahí podemos encontrar algo, me lleva a pensar una cosa que diréis, no tiene nada que ver, pero creo que tiene todo que ver, y es que no leemos. Y mientras no leamos y se siga, yo tengo aquí dos libros, parece una tontería, pero los que hemos leído entendemos el mundo y es mucho más difícil engañarnos. Y ¿sí? Seguimos sin decirle a la gente que lea. O sea, manera de entenderlo...
3: Pues eso me viene muy bien para lo de la encuesta,
5: es
3: precisamente,
5: que
3: de la justicia.
5: Es que para distinguir el bueno del malo, aquel que ha leído desde niño lo ha leído en los libros y sabe que ese es bueno y que aquel otro no lo es. Si no leemos, o sea, si la gente no lee, y tendríamos que empezar por ahí y va a educación directamente, o sea, si no ponemos el empeño un poco más en las humanidades, vamos a tener al final pues lo que tenemos. Si es que tenemos que ir al principio, a la construcción de la persona desde su infancia.
3: Es verdad que hay una sociedad particularmente ceporra, mucho más que hace 25 años, sí, y no hay más que ver la encuesta que ha sacado hoy La Sincronizada, es decir, El País, La SER, La Vanguardia y El CIS, sobre la confianza de los

0: españoles en la justicia.
1: Claro, claro.
0: Es muy interesante. El titular es... este es el titular que saca el debate, que lo ha visto bien. O sea, es una encuesta para desacreditar a los jueces que investigan la corrupción sanchista. ¿Qué dice esa encuesta? No, yo no voy a dar sus titulares. Quiero decir, no los voy a mostrar. Lo que le voy a contar es lo que dice. Lo que dice es que la gente en España piensa en un 60% y pico que hay Laufer. Vamos, tú vas por la calle y a la gente le dices, ¿verdad que hay Laufer? Y te dice, joder, muchísimo. Bueno, en fin. Y que los jueces toleran más la corrupción de derecha que la de izquierdas. Claro, luego lees lo que de verdad ha contestado la gente y están mintiendo a calzón quitado. Pero atención, una pregunta aquí. ¿Está usted de acuerdo con que hay políticos que hacen justicia y jueces que hacen política?
2: Sí.
0: ¿No? Bueno, a ver... Ejemplos de corrupción en la justicia que están favoreciendo a la derecha en lugar de a la izquierda y tal. Y te dice la gente, ojo, el Tribunal Constitucional, que no dicta sentencias, y además las que ha dictado han sido a favor del PSOE siempre. El Fiscal General del Estado, que era un socialista que le han hecho dimitir, que está condenado. Y el Consejo General del Poder Judicial... que es la ya usted, que evidentemente no emite sentencias, porque no es un órgano jurisdiccional. Entonces, realmente, la gente que ha contestado esa encuesta, ¿sabe de lo que estaba hablando? Pues, joder, que no, Miguel, que la gente no tiene ni la pajolera idea del asunto.
1: Primero, Javier, todos sabemos que en la forma de plantear una encuesta puede haber un efecto de inducción indiscutible. En segundo lugar, si tú le preguntas así, sin anestesia, a cualquier español, sobre todo si le preguntas a aquellos que han padecido el funcionamiento de un procedimiento judicial, de a pie, no me estoy refiriendo a ningún caso mediático, si tú le preguntas si cree que la justicia funciona bien, te va a decir que no. Porque hay una condición fundamental que hace que el funcionamiento de la Administración de Justicia en España sea ciertamente criticable.
0: Pero la pregunta no era esa.
1: No, era
0: la pregunta era la orientación política de los jueces.
1: Por eso, pero claro. si tú le preguntas a la gente, así como tú has dicho, la pregunta lisa y llana, oiga, ¿hay jueces que hacen política y políticos que quieren hacer justicia? Pues te va a decir, bueno, pues sí, el 65%. Sin embargo, lo has descrito bien. Las tres parcelas de la Administración de Justicia, incluyendo el Tribunal Constitucional, que no es jurisdiccional, pero las tres que suspenden son el Consejo General del Poder Judicial, el Tribunal Constitucional, y la que más suspende con un 4,2, si mi memoria no me traiciona, es la Fiscalía General del Estado.
0: Sí, sí.
1: Entonces, ¿eso qué quiere decir? La Audiencia Nacional, tú tienes ahí los números a la vista, creo que tiene un 5, raspadito, pero aprueba, ¿no? Entonces, ¿el Tribunal Supremo? Pues el Tribunal Supremo tiene una calificación que no puede ser de sobresaliente, entre otras cosas porque la gente no lo conoce, es decir, no lo advierte. Y luego hay otras cuestiones que también refleja esa encuesta que yo he analizado un poco esta mañana. Y es que cuando le preguntas por casos concretos al personal, te dicen que podría haber cierto lawfare en el caso de Begoña, en el caso de la esposa del presidente, pero que, por ejemplo, en el caso de Rodríguez Zapatero, en el caso Ábalos, en el caso Leire, en el caso de su hermano, la gente no cree que haya lawfare, o el porcentaje de quienes creen eso disminuye drásticamente. Y luego, por otra parte, aquí el Partido Socialista y la izquierda en general está instalada en la idea de que todavía en España los jueces son fundamentalmente heteropatriarcales, machos y franquistas. Y lo que no dicen es que la mayor parte de la planta judicial española...
0: Sí, está pero es la caricatura
2: son mujeres,
0: que se reproduce
2: mayoritariamente.
1: Pues, claro, pero el 67% de personas que están en la magistratura son mujeres.
0: Una cuestión más, yo no sé si sobre este asunto en concreto queréis comentar algo sobre la cuestión de la encuesta, pero yo querría hablar de la denuncia de Delcy Aldama también, así que si queréis decir algo, que sea extremadamente breve.
2: Hombre, yo estoy con Miguel Durán, que para que de verdad haya justicia, esta tiene que ser rápida, predecible, ejecutable, y ahí hay muchos problemas. Pero efectivamente, el Lawfers es una organización de jueces criminal que no creo que en España se produzca bajo ningún concepto, criminal desde el punto de vista ideológico.
0: Y lo interesante es que la izquierda haya construido ese relato.
1: Sí,
2: uno más.
1: Sí.
0: Uno más, pero es lo que dice Paula.
1: Claro, y la derecha no lo sabe combatir, ¿eh?
3: Sí, lo estamos combatiendo, vamos, o por lo menos lo intentamos todos los días,
1: Ignacio, pero
3: todos los
1: frentes. No digo que no lo intentéis, otra cosa es
3: si sube los alquileres, la culpa de quien dice que es eso, el Partido Socialista, dice que es del propietario. Si de repente los salarios no suben, ¿qué te dice el Partido Socialista? Que la culpa es del empresario, que es un avaro. Sí. Y si hay una sentencia judicial condenando a un ministro del Partido Socialista, es que el juez es facha. Y eso es todo, así están todos los días, siempre recriminando y echando la culpa a los demás. Vamos a ver, que no hay una...
4: No siempre dicen que es facha, ¿eh?
0: No siempre dicen que es facha.
1: Hombre, la de Ábalos...
4: También hay que ver
3: la judicialización de la política. No hay una judicialización de la política. Lo que hay es cuando determinados políticos cometen actos criminales, actos ilegales, por supuesto que los jueces tienen que estar ahí para realizar las diferentes investigaciones y en su caso condenarles. ¿O es que los políticos están por encima de la ley ahora en España? Pues evidentemente no. Y como
4: es
3: ellos,
4: que no debería haber nadie por encima de la ley.
3: Como detestan a los jueces independientes, a los jueces libres, ¿qué es lo que quieren?
4: Bueno, están respetando.
3: Politizar más la justicia. Y eso es lo que nos está llevando, el camino que está llevando hoy el Partido Socialista a politizar todavía más la justicia con todas esas leyes que quiere sacar Bolaños y que tiene tanta prisa en ello. Y sinceramente, no me extraña que los... Yo creo que la pregunta, que está, efectivamente, como ha dicho Miguel, era tendenciosa, porque vamos a ver, cuando alguien ve que el Tribunal Constitucional está nombrado por los políticos, pues a lo mejor entiende que los políticos están metiendo la mano, aunque sea simplemente la justicia constitucional, que es el intérprete de la Constitución española. El Consejo General del Poder Judicial es la que no dicta sentencias.
0: Exactamente.
3: Sí, pero sí que lleva el régimen disciplinario judicial. ¿Cuándo hemos visto en España que cuando una resolución judicial de un juez contra la mujer del presidente del gobierno, por un dictado del gobierno, un domingo se reúne al Consejo General del Poder Judicial a ver si la resolución dictada por un juez libre e independiente es o no de acuerdo a derecho? Pero nada, es que no se puede meter el Consejo General del Poder Judicial en eso. O desde luego no debería meterse directamente él en un asunto que precisamente tiene en entredicho a la mujer del presidente del gobierno. Me parece que eso es otra...
0: Yo no sé hasta qué punto los que han contestado saben todas estas cosas.
2: Probablemente cuando les han preguntado si hay la oferta, dice, mande. Claro, evidentemente.
1: Entre otras cosas, porque es un palabra que es de muy reciente implantación en nuestra cultura jurídica y que hay muchos juristas que ni lo saben escribir.
4: Además, hay jueces que han hecho política.
0: ¿Perdón?
4: Hay jueces que han hecho política y que han sido políticos. O sea, la gente tampoco está tan perdida ni tan loca.
2: El caso que nos ocupa
4: ahora. Hay que tener memoria. Hay que tener memoria. Durante mucho tiempo ha habido muchos jueces que se han significado, como decía mi abuelo.
0: Y ahí tiene usted el caso de Baltasar Garzón.
2: Sí, señor.
0: Baltasar Garzón, que es el abogado, porque ya no es juez, como usted sabe, le echaron. Escogido por Delcy Rodríguez para representarla en la denuncia que ha puesto contra Aldama. ¿Y por qué? Por la cosa de los bonos de petróleo. Pero no nos va a dar tiempo a ver ese vídeo. Simplemente que usted sepa que hay el tema. ¿Por qué? Pues porque está parado en la puerta con el asunto del partido. Habrá que contarlo, ¿no? Bueno, que hemos pasado a la siguiente fase. Con un gol de Mikel Merino. Lamine Yamal sigue sin marcar, ¿no?
1: Pues sigue sin marcar.
0: Tanto Yamal, joder, de verdad.
1: Pero
0: en fin, Unai Simón
1: sigue sin encajar un gol, ¿eh?
0: Sí, ciertamente.
4: Pero nos quedamos sin Garzón.
1: Eso también.
0: Nos quedamos sin Garzón, pero luego
4: vamos a ver. ¿Cómo nos vamos a quedar sin el tema?
2: Un poquito
4: del día.
2: Garzón, déjale.
4: Para una vez que tiene
2: Paula,
4: protagonismo el pobre Baltasar, de verdad.
2: Que le tiene mucho cariño.
0: Vamos a la publi, ¿no? Digo yo. Claro, vámonos a la publi, Baltasar. Bueno, sin vídeo lo contamos, Baltasar Garzón. Claro, pero vamos a ver.
4: Bueno, es que ha sido un tema con una absoluta intencionalidad.
1: Baltasar Garzón ha sido designado como abogado por la señora Rodríguez para ir contra el señor Aldama.
0: Eso es.
1: Punto. Ya está. Vale. Pues yo...
0: Espera, Miguel, que quería decir una cosa.
4: No, no, no, no. Que siga Miguel, que...
1: No, yo lo que pienso es que si... por el tipo de procedimiento que ha iniciado esta señora con...
0: Tienes 30 segundos para...
1: El asesoramiento de don Baltasar Garzón. Por el tipo de procedimiento que ha iniciado, los abogados de Aldama, si sigue siendo en este caso también el señor Choclán, deben estar partiéndose la caja y sobre todo deben tener un miedo atroz a la intervención.
0: A la publicidad, que viene Parrado y nos va a contar el partido. Nada, 5 minutos, ya sabe usted, se tiene que ir luego zumbando a su programa, ¿no? Pero vamos a contarlo con un poquito de calma.
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0: 23:40, 22:40 en Canarias. Hemos ganado. Pedro Pablo Parrado, muy buenas noches.
1: Muy buenas noches.
0: Pero por los pelos, ¿eh? O sea, la cosa iba agónica, agónica.
1: Pero ganamos, aquí se trata de ganar. Este negocio es ganar o ganar. Y si no ganas, estás muerto y te vas para casa. ¿Qué ha pasado hoy? Nos ha faltado acierto de cara al gol. Nos ha faltado Lamín. Nos ha faltado Pedri. Nos ha faltado Oyarzábal. Hemos tenido suerte en los cambios. Minuto 93.
0: Cuando dice que nos ha faltado, quiere decir que no han estado en lo que tiene que estar.
1: Que no han estado, que no han podido. Que no han podido. Entonces, bueno, nos ha gustado el partido porque Portugal tiene buenos jugadores, eso no es una selección, tampoco hace mucho daño, es la verdad, pero hemos tenido la suerte de cara en el minuto 93, una conexión de Ferran y Merino, sobrevalorado Merino, es un jugador muy importante, lleva 11 goles con la selección y marca goles decisivos, y esa conexión, que no ha sido la de Pedri y Lamín, nos ha dado el gol que nos mete en los cuartos de final del Mundial, no está mal, ¿no? Ahora, me gustaría hablar del tema de Estados Unidos, de lo que hizo Trump, escúchame, quitarle una tarjeta roja a un jugador de su selección que es el mejor jugador, se llama Bubolán. O sea, no lo conoce nadie.
0: Esto,
1: pero
0: si usted no se entiende lo que pasa, es que el otro día a un americano, afroamericano por cierto, que se llama, que no es muy pronunciable, llama a Trump a Elefantino, que es el
1: presidente de la FIFA.
0: Y Elefantino le coge el teléfono, que es una cosa que no había hecho en la vida, pero bueno. Y le dice Trump a Elefantino que esa tarjeta roja es un exceso, que se la quites. Joder, iba y se la quitan. Claro. Bueno, créanselo.
1: Esto queda en precedente.
2: Como dice, como decía fuera de antena Pedro Pablo, y yo venía pensando en el taxi para acá, yo soy Bélgica y no salgo a jugar.
1: Yo es lo que pienso.
2: Me pueden excomulgar.
1: Sí, porque te pueden castigar, porque tienen la sartén por el mango ellos,
2: sí,
1: ¿no? La FIFA.
2: Pueden,
1: pero
2: sí,
1: ninguna selección ha protestado. Escúchame, al margen ya de Bélgica. Cualquier selección del Mundial tenía que protestar y decir, ¿cómo es esto? ¿Cómo es que le quitan una roja a un jugador de Estados Unidos para que juegue este partido? Porque yo soy ahora mismo, cualquier selección, Inglaterra, le expulsaron ayer a un jugador. Yo soy Inglaterra y protesto. Hago lo mismo. Y no va a tener más remedio que quitarme esa sanción que dice Infantino, que los comités de disciplina de la de FIFA son independientes, dice. Me río de Janeiro.
2: No, y además, para mayor inri, la única protesta más o menos firme que se ha producido es la de la UEFA. Pero ya sabemos que es básicamente por el enfrentamiento institucional que tiene la UEFA con la FIFA, ¿no?
0: Claro, claro. O sea, yo entiendo que queréis hablar de este asunto porque, objetivamente, se ha cargado el Mundial.
2: Sí.
1: Hombre, sí, sí. Esto es un escándalo sin precedentes, claro, lo digo de verdad.
0: Ahora,
1: esto es un pucherazo,
2: sí, sí,
1: increíble. Una golfada mayúscula, vamos a decirlo así. Vamos a dejarnos de pamplinas. Una golfada mayúscula.
2: Si esta noche ese jugador marca, solamente que marque un golito y que haya un gol de diferencia, esta eliminatoria está absolutamente adulterada.
1: Durán, que juegue, que nos toque Bélgica. Porque como nos toque Estados Unidos,
2: estamos jodidos.
0: Es lo que ha dicho Durán antes, efectivamente. Es lo que ha dicho.
2: Y además, con Pedro Sánchez sin pagar lo que tiene que pagar en la OTAN, ya el acabose.
0: En fin, ¿y cómo ves tú el equipo para enfrentarse a un rival? Bueno, no te digo Bélgica o Estados Unidos, pero
1: España puede meterse en semifinales.
0: Pero luego, ¿quién pasará? O sea, ¿con quién pasará? Imagínate que ganamos.
1: Bueno, está Francia ahí también. Bueno,
0: está Francia, está Noruega.
1: Está Noruega, la de Haaland, bueno. Pero yo creo que está todo.
0: Está Marruecos. Que
1: sí, también Marruecos.
0: Dice que también son. Pero Trump también está con Marruecos.
1: Estoy viendo un Mundial muy igualado. Y luego físicamente están todos muy agotados, llegan muy justitos.
0: Ya.
1: Y eso se está notando. O sea, puede pasar de todo. De todo. Hasta que España vuelva a ganar otro Mundial, que es lo que queremos.
0: ¿Qué lleváis esta noche?
1: Pues todo esto del Mundial y la gofada de la FIFA, claro. Me voy a callar con eso.
0: ¿Cómo se llama este señor? El absuelto.
3: El amnistiado. El amnistiado.
1: El Elefantino. No sé, un nombre muy raro.
0: Qué cosas, oiga. Estamos bien, estamos.
1: Yo no lo conocía, en mi vida había escuchado a este jugador. Dice que es el mejor de Estados Unidos. Bueno,
0: ¿sabes
1: que está Pochettino ahí de seleccionador?
2: Sí, sí.
1: Entrenador, Pochettino. Es conocido, muy conocido aquí en la Liga Española.
2: Sí, sí.
1: Está en muchos equipos.
2: O sea, ha estado en el Español, ha estado en el...
1: Durán, como le gusta, Durán, yo sé que le gusta el fútbol y contacto.
2: De oídas, ¿eh? Porque verlo,
1: lo mejor es
2: verlo.
1: Tú ya, vamos, después de lo que hiciste con 11, tú ves todo.
2: Bueno,
0: maestro, gracias mil. Te escuchamos ahora mismo en Goles con Parrado, a partir de las 12 de medianoche.
1: Un placer estar con
0: ahí
1: vosotros
0: con todo
1: aquí.
0: Y nosotros, bueno, y mientras tanto Trump, o sea, Trump monta el pollo con el Elefantino. ¿Cómo se llama en realidad?
2: Siempre Infantino.
1: Digo mal, ¿no? Infantino.
0: Infantino, o sea, infante pequeñino.
2: Sí.
0: Vale, bueno. Y luego se va a la cumbre de la OTAN en Ankara, que es donde quería ir Begoña. Y a ver usted, y no va. Están todos allí con un cartel que ponía yo con Begoña, como Pachi López, en la cumbre de la OTAN. Ojo al tema de la cumbre de la OTAN. Vamos a tomárnoslo en serio. Mañana hablaremos de la polémica nuclear en este momento en Rusia. Sí. Y en la OTAN hoy estaban pensando en eso. Llego solo.
2: Un día nos llamamos.
4: Los 32 presidentes y primeros ministros de la Alianza Atlántica llegan a la capital turca para intentar revertir la situación que vive la mayor organización militar del planeta. Unas relaciones deterioradas a ambos lados del océano. Estados Unidos sigue chocando con los socios europeos, incluso con sus aliados más férreos, como la italiana Giorgia Meloni, a la cual ha ridiculizado con esta imagen, diciendo que es necesaria una orden de alejamiento. Lo cierto es que la ruptura entre europeos y estadounidenses se basa en el gasto en defensa. Washington pide más, pese a que los aliados del viejo continente compran la mitad de sus armas a Estados Unidos y que el PIB destinado a la defensa de los europeos y los canadienses supone el 40% del total. También los intentos de incursión estadounidense en el territorio danés de Groenlandia y por Irán. Trump dice que Europa no les ayudó. Lo cierto es que ni Estados Unidos ni Israel avisaron a sus aliados. Esto ha provocado un enfado del Pentágono y el repliegue de más de 5.000 soldados de Alemania. También siguen los tirones de oreja a socios rebeldes como España.
5: Ah, los españoles pertenecen a la OTAN, pero no son muy buenos miembros. Dicen, no, nosotros no queremos ayudar a los demás. ¿Qué estamos haciendo, eh? No se están portando bien, pero pronto aprenderán. Igual de pronto que cuando renunciaron a Cuba, Guam, Filipinas y Puerto Rico, y fueron todas nuestras. Nos hicimos con todo.
4: Se hablará de Rusia y sus ataques a Ucrania. Se espera que se apruebe un paquete de 140.000 millones de euros para Kiev. Mientras la ciudad sufre los peores ataques rusos en años. Seguro que se hablará, aunque no aparezca en el menú oficial, de las relaciones con China. Pekín es la principal amenaza de Estados Unidos a nivel global y en Europa se encuentran divididos en mirar al gigante asiático como España o seguir observando y esperando ayuda de la otra orilla.
0: Lo más fácil en esta situación es polemizar sobre Trump. ¿Por qué? Pues porque después de tener en la presidencia de Estados Unidos a un tipo impedido que no podía ni hablar, que era Biden, ahora tenemos a un tipo al que deberían impedir porque no para de hablar, que es Trump. Y se ha convertido en una presencia puramente tóxica absolutamente en todo. O sea, es imposible elogiar las políticas buenas que hace Trump. ¿Por qué? Coño, porque las hace Trump. Claro, es así, ¿eh?
2: Claro.
0: Pero bueno.
2: Oye, Berlusconi...
0: No, vamos a hablar. Bueno, habla tu amigo.
2: Yo quería solamente destacar que Berlusconi, con el que yo llegué a tener una excelente relación, hacía políticas bastante buenas, pero sin embargo hacía algún histrionismo que le desacreditaba. Pues Trump es Berlusconi elevado a la enésima potencia. A mí que me venga ahora a meter el dedito en el ojo, aunque los míos no sirvan para nada, con Cuba, Filipinas, Guam y no sé cuántos. Pero bueno, ¿y cuánto podríamos decir nosotros del saqueo de los Estados Unidos de América respecto del Estado español?
0: Y o del genocidio filipino. Vamos a mandar una carta a Donald, que con toda seguridad no sabe nada de esto, como de prácticamente nada, contando de cerca de 1 millón de filipinos hispanohablantes
2: que, mi padre decía
0: que fueron masacrados por los norteamericanos después de 1898.
3: Sí, señor.
0: Razón por la cual la mayor parte de los que hicieron la independencia en la Segunda Guerra Mundial se pasaron a los japoneses. Historia que prácticamente nadie conoce, pero que gracias a Trump aquí vamos a contar. De todas formas, Miguel Durán, a mí lo que me interesa aquí es lo siguiente.
2: Venga, vamos.
0: Nosotros, ¿qué carajo hacemos? España como país, quiero decir. Porque tenemos una política exterior concreta, el gobierno aquí lo ha enfocado fundamentalmente a aparentar así mucho pechito y tal con el antiamericano y anti-Trump, y yo soy el líder del mundo anti-Trump. En la práctica seguimos obedeciendo como los cipayos que somos, claro. En Gibraltar acabamos de entregarles todo lo que quieren. Por cierto, que sepa usted que los gibraltareños han empezado a levantar un muro. Un muro. Un muro. Como el de Trump. Un muro. Bueno. Subimos el presupuesto para lo que ellos quieren, le toleramos a Marruecos todo lo que ellos quieren, o sea, bien, entonces, ¿en qué quedamos? O sea, ¿vamos por libre
2: no.
0: o somos unos siervos? Somos unos siervos que fingen ir por libre. Y aquí hay que hacer algún par de rectificaciones. Claro, yo sé que necesita Meloni antes.
2: Yo creo que hay que poner los pies en el suelo y, desde luego... Empezando por la imbecilidad que hizo Zapatero en el año 2003 cuando no se levantó al paso de la bandera estadounidense, que aparte de una imbecilidad es muchas más cosas, pero luego No sé por qué los socialistas están instalados todavía en una especie de antiyanquismo más propio del tardofranquismo que de una época moderna como es la actual. Si nosotros queremos...
0: Porque le sirve la izquierda.
2: Sí.
0: Porque no, le sirve para maquillar su servidumbre.
2: La razón la conozco, pero bueno, me parece de una inmadurez política considerable.
0: Y ahí es donde está. Pues mira,
2: y además, que no cabré mucho a Trump, porque Trump, igual que el gobierno de Sánchez, ha hecho un giro copernicano en relación al Sáhara Occidental, Trump puede hacer también un giro muy considerable y empezar a desequilibrar la geopolítica, el estatus geopolítico entre España y Marruecos, y entonces nos las vamos a ver.
0: ¿Somos conscientes de que Sánchez ha hecho en torno al Sáhara el giro copernicano que querían los norteamericanos?
2: Sí, sí.
0: Claro, es que esto también hay que contarlo.
2: Sí, sí, claro.
0: No, es que la ha grabado Mohamed haciendo que la grabó en una sauna a estas alturas. No es eso. En fin, bueno, ahora venga, que os pongo ahí el tema.
2: O sea, que un día Trump quiere hacer un giro copernicano en Ceuta y Melilla y nos la tragamos igual.
0: Absolutamente.
3: En el caso de la OTAN es obvio que se producía el efecto parásito. Nos beneficiábamos de esa organización y no aportábamos a su mantenimiento. Por tanto, la reivindicación inicial de Trump tenía toda la lógica del mundo. Si somos socios, lo somos para gastar, pero también para pagar. De tal manera que la primera discusión es cuál es el óptimo de gasto en defensa. Y probablemente no está muy por encima del 3,5% del PIB, que es exactamente a lo que se aspira en la OTAN. Porque hay que tener en cuenta que cuando se habla del 5% es 3,5% gasto en defensa, 1,5% en seguridad, en el amplísimo sentido de la palabra.
0: Claro.
3: De tal manera que a mí me parece que desde el punto de vista militar y económico tiene toda la lógica del mundo. Otra cosa es cómo se va consiguiendo alcanzar ese objetivo. Meloni hoy lo ha explicado, hasta en el año 2035, y va incrementando enormemente cada año un punto su aportación al PIB. Sin embargo, es verdad que el señor Sánchez ha dicho que se planta en el 2,1%, con gastos además más que discutibles, y no sigue avanzando. Yo creo sinceramente que todos necesitamos a la OTAN y que un ejército europeo probablemente sería inviable y un error.
0: ¿Tú, Ignacio, cómo lo ves?
6: Lo que veo es que Sánchez nos ha posicionado como socio muy poco fiable de la OTAN. Y al final el presidente de los Estados Unidos, con sus exageraciones, con sus salidas de tono, nos coloca en una posición sumamente delicada. Eso sí, también creo que cuando el presidente de los Estados Unidos, en vez de atacar a Sánchez, al final habla de la historia de España, intenta humillarnos, un flaco favor nos hace, precisamente cuando el líder del antitrumpismo, o de lo que significa Trump a nivel mundial, precisamente se ha colocado él, Pedro Sánchez, como adalid de todo ese movimiento. Pero también es verdad que, por otro lado, nosotros, o sea, en Europa y España en particular, no ha hecho los deberes en materia de defensa desde hace muchísimo tiempo. Es decir, nos hemos aprovechado de estar en la Alianza Atlántica, pero en cambio no cumplíamos realmente las exigencias mínimas que nuestros socios de la OTAN también nos han reclamado. Entonces, precisamente por eso, yo creo que hay una reconfiguración dentro de la OTAN, que Estados Unidos, evidentemente, está liderando, Sánchez está intentando hacer frente a Trump, y las consecuencias precisamente de ese enfrentamiento las podemos pagar, o las estamos pagando todos los españoles, porque también Trump utiliza precisamente la OTAN para sacar otros réditos, por ejemplo, en materia comercial, como muchas veces hemos hablado en esta misma casa.
2: Eso es importante, pero eso también tiene que ver con lo que acabas de apuntar tú, Ignacio, y Juan también, ¿no? Nosotros no hemos hecho los deberes en materia, por ejemplo, de investigación militar en Europa, desde nunca, vamos, desde que se acabó la Segunda Guerra Mundial, ¿cuál es la maquinaria investigativa europea de la Europa Occidental en materia militar? Ninguna.
0: Está trabajando para los americanos.
2: El Eurofighter.
0: Porque está trabajando para los americanos. Claro, es que ese es el tema. Lo que decía, tú no puedes coger a un becerro, caparlo para que sea un buey y luego decirle, coño, que no es un toro de lidia, que qué hace, que se está durmiendo. Lo has hecho un buey. Entonces tenemos que convertirnos en toros. ¿Otra vez?
2: Bueno.
0: Pues ahí estamos. Pero bueno, esto es otra historia.
2: No sé si tenemos
0: esto,
2: Paula, tiempo.
0: Sí, ¿no? Bueno, en el orgullo gay no, pero...
2: Paula, que no te dejamos hablar.
7: No, no, no, nada, no. Si es que a mí con lo que más de acuerdo estoy es con la falta de respeto absoluta de Trump, ¿no? Hacia España, hacia los españoles. Es cierto que tal vez debería haber matizado Sánchez.
2: Eso y luego, alimenta a Sánchez, ¡buah, que lo alimenta!
7: Claro, porque además lleva la pregunta de... Mucha gente dice, bueno, pero es que a lo mejor no podemos permitirnos ese gasto teniendo como tenemos la vivienda, la sanidad, y entonces por ahí la gente se va, ¿no? Y a Sánchez le interesa que se vaya por ahí. Si Trump encima remete contra nosotros, como lo hace además, es que es una falta de ingenio, realmente de ingenio, es como tú eres tonto, o sea, entonces es un nivel intelectual que bueno, en esas declaraciones...
2: Es un puto patán,
7: claro, pero es que escúchame... Pero
1: una indirecta.
7: Pero todos son patanes.
2: Porque Paula me invita a ello, he querido hacer una aliteración.
7: Claro, yo, ¿ves? Es que creo que es importante que trabajemos la lengua, ¿ves? Así, yeah. Así la estamos... No, pero se mete con nosotros de una manera que puede conseguir incluso algo, y es que todos los colores se unan contra lo que dice, porque sí, se siente todo el mundo atacado contra
0: Trump. Si Sánchez gana las elecciones, será gracias a Trump. Sí, no, una cosa, joder, claro.
2: No, pero no me digas que hay mucha gente... Yo tengo
0: No era una broma, ¿eh?
2: No, gente, no, no, no, no. Gente muy próxima a mí, que cada vez que habla Trump de España, pues dice que rueda un carro o que sube el pan. Esa gente, lo único que está haciendo este caballero, que tiene cosas muy interesantes dentro de su... Y que cuando habla con claridad, por ejemplo, como ha dicho Juan, ha puesto de manifiesto cuál es la condición de socio o cuál es la condición de parásito, pues este señor podía decir exactamente lo mismo,
3: educadamente,
2: de forma mucho más presentable y de manera que resultara llegadora para todos nosotros.
0: No quiere, y es la cuestión.
2: O sea, joder, y no quiere porque es así de idiota.
0: Sí. No quiere porque quiere llevar las cosas hasta un punto en el que tú supliques. Pues, y él sabe que está en una posición en la que puede forzarte a suplicar. Y esto no es la primera vez que pasa en la historia de las relaciones internacionales.
2: No es la primera vez, pero
0: hasta ahora estábamos acostumbrados a una especie de discurso implícito en el que nosotros servíamos al Señor sin necesidad de que el Señor sacara la fusta. Y ahora saca la fusta. Y nosotros descubrimos que hemos convertido Europa, después de la Segunda Guerra Mundial, en un puto parque... Sí. Una literación sí, también. ¿No? En un puto parque temático de la globalización.
2: Vale, Javier, pero tú sabes que conoces más historia
0: que yo. Pues levantaos, coño, tú sabes.
2: Pero tú sabes, porque conoces más historia que yo, que cuando se lleva a las naciones a un determinado límite, porque te pasas en la intensidad con la que aplicas la fusta... La criada te puede salir respondona, ¿eh? Claro. Eso ha pasado a lo largo de la historia, ¿eh?
0: No sé,
2: ¿eh? O sea, hemos tenido un...
0: Claro que lo sé. De hecho, estoy llamando a la criada a que se levante.
2: Yo, hemos tenido un 1808 contra la que en ese momento era mucho más de lo que pueda ser Estados Unidos ahora, ¿eh? Es decir, que cuidadito, que sobre todo que no nos fastidie a los que queremos echar a Sánchez dándole... oxígeno a Sánchez, porque a mí lo que me fastidia de este señor es que justamente esté incurriendo en eso. ¿Cómo no hay nadie de España que le diga, oye, no nos hagas más la cusqui, joder?
0: ¿Cómo que no hay nadie? Pues claro que no hay nadie, porque tienes a BlackRock ocupando el 3 y pico% del IBEX,
2: no, pero
0: y
2: yo
0: tienes
2: refiero...
0: a Iberdrola multiplicando por 2 o
2: pero,
0: más
2: pero,
0: sus beneficios
2: pero, ¿qué pasa?
0: Desde 2018.
2: Pero no hay interlocu...
0: ¿Queréis oponeros a Trump de verdad? No, pues no votéis a Sánchez. Reivindicad vuestro control del país frente a Marruecos. Reivindicad que España explote sus propios recursos naturales frente a Marruecos y frente a Bruselas. Y así haces una política soberana, porque sin política soberana seguirás siendo el siervo del tío del pelo naranja.
2: Bueno, pero yo
0: por lo mucho que chilles y saques una pancarta.
2: No, si
0: mira
2: yo...
0: dónde estaba Bardem. No, ¿sabes? O sea, al final todos somos Bardem.
2: Javier, que yo no le quiero...
0: Nos quedan 20 segundos, Miguel
2: yo
0: Durán,
2: no le
0: si
2: quiero...
0: es que no me das tiempo de discutir contigo.
2: Perdona, yo no le quiero chillar. Yo lo que reivindico es que las fuerzas políticas que puedan sentirse más próximas a Trump hagan un esfuerzo pedagógico...
0: Adiós, con este... comparado Miguel Durán, Juan Iranzo, Paula Arenas, gracias, mil gracias a los cuatro.
2: Al final he monopolizado yo. No.

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0: Muy buenas noches, gente guapa, simpática y maravillosa de este país deportivo. Sabíamos que el partido iba a ser complicado, iba a ser duro, iba a ser bastante difícil meterle mano a Portugal. Es una selección que tiene buenos jugadores. La primera parte yo diría que España tuvo ocasiones clarísimas, sobre todo para mí la más clara la de Oyarzabal, nada más comenzar el partido. Si entra esa pelota, cambia completamente la imagen del partido y el sufrimiento de España, que tuvo que esperar hasta el tiempo de añadido, de prolongación, para que la conexión funcionase la de Ferran y Merino. No funcionó la conexión de Lamín y de Pedri. Faltó Pedri, faltó Lamín, faltó acierto de cara al gol, pero al final, bueno, llegó ese tanto en esa conexión, insisto, de los dos jugadores que salieron al terreno de juego. Los dos cambios funcionaron, tanto Ferran como Merino, que fue autor del gol de España que nos mete ya a los cuartos de este Mundial. Un décimo gol que marca el bueno de Merino, el jugador de la Real, ahora mismo en el Arsenal, y un jugador que tiene llegada y tiene gol. Merino, protagonista, el héroe hoy de este partido. Tampoco estuvo afortunado mi amigo, mi héroe, Oyarzabal. Comienza goles, el clásico de la radio deportiva, en sintonía exclusiva de Radio Libertad y el Toro Televisión. Ya estamos aquí.
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0: Bueno, ya estamos aquí, cara de sufrimiento. Hola Bermúdez, hola Torquemada.
2: Buenas noches.
0: Al final apareció Merino en escena. La conexión Ferran-Merino fue la que funcionó hoy, no la de Lamín Pedri.
3: Sí, la verdad es que quiero empezar con el titular que creo que es importante. A tres partidos de ser campeones del mundo. La conexión, como tú dices, Pedro, muy bien. Fíjate que ha sido un partido con un ritmo lento, lento, como no lo he visto en tiempo.
0: Pero lento de verdad. Fíjate cómo están de tocados físicamente todos los jugadores.
3: Pero lento, ¿sí? Lento de narices y más en dos selecciones de estas características, ¿no? Ha tardado mucho De La Fuente en hacer los cambios, pero hay que quitar el sombrero, le ha salido fenomenal. O sea, quitó a Ferran, Merino y... salieron Ferran, Merino y Fabián, y quitó a Baena, a Olmo y a Pedri, y le ha salido muy bien una conexión ahí en las postrimerías entre
4: no Ferran salir mejor.
3: Y Merino la del partido. España, portería cero, única selección en todo el campeonato que no ha encajado un gol. Espera el 10 de julio viernes a las 21 horas, Estados Unidos o Bélgica.
4: Pues yo diría, Merino de mi vida, ¿sabes? O sea, pero bueno, ¿cómo ha sido, sabes?
0: Pero mucho otro titular diferente a lo de Sudáfrica, hombre. Otro titular.
4: No, pero ¿eh? No.
0: Eso Merino del alma.
4: La camachada.
0: Escúchame, ¿no? Pues, no, Merino del alma.
4: Merino del alma.
0: Que se te note que eres diferente, poeta.
3: Por fin el gol de Merino.
4: Claro, pero eso tú eres el maestro, ¿sabes?
0: No, pero ya te lo estoy diciendo ya. Pues dilo, repítelo otra vez.
4: Merino del alma.
0: Así me gusta.
3: Por fin el gol de Merino vino.
0: Así me gusta. Bueno, pues hoy, ¿qué ha pasado en este partido? Hoy España ha jubilado a Cristiano Ronaldo de los mundiales.
4: De los mundiales, sí. Pero Cristiano sigue. A Cristiano está leyenda.
0: Hombre, o sea, honor y gloria para Ronaldo y Cristiano siempre.
4: Pero solamente había que ver en el momento que ha saltado en Dallas el O general del público. ¿Sabes? Estas cosas que preceden a las grandes leyendas. Es que Cristiano es, y esto hay que saberlo, la persona con más seguidores en el mundo de todas estas famosas redes y
0: sí,
4: todo
0: tiene
4: esto.
0: Más seguidores que Messi, ¿verdad?
4: Bueno, y que Taylor Swift o que, en fin,
3: tremendo.
4: Que nadie.
3: 41 o sea, castañas.
0: Ahora vamos a analizar un poco el partido, las claves de este partido. Repitió De La Fuente el mismo 11 del otro día, ¿no?
3: Sí.
0: Sigue confiando en este equipo.
3: Sí.
0: En estos jugadores, tanto Pedro Porro en lateral como Olmo arriba, de enganche, que bueno, hoy...
3: Ya en mayoría absoluta.
0: Olmo
3: ya
0: también ha tenido hoy sus cosas...
4: Pero empezó muy
0: buenas
4: bien,
0: y sus cosas malas.
3: Ha habido cosas raras. Lo que decía, que hay mayoría absoluta ya. De los 5 partidos que ha jugado España, en tres de ellos ha repetido 11 inicial. Ha sido un partido raro, con un ritmo tan lento, y yo creo que están tan cansados, que ha habido varias ocasiones, que lo hemos comentado en redacción, cuando estábamos viendo el partido, que llegaban los laterales, había pase atrás, y no había rematadores. Es que hemos llegado a ver a Laporte o a Cubarsí intentando hacer algo, pero Laporte y Cubarsí. No estaba ni Olmo, ni Oyarzabal, ni Ferran cuando ha salido. O sea, sin llegada, ha sido un poco bastante peculiar.
4: ¿Sabes lo que pasa? Que yo diría, ese sería otro titular que a ti te gustaría, España, sobre todo en la segunda parte, cayó en el fado portugués. O sea, nos llevan a un ritmo.
0: Un poco del ritmo ese que aburre a propios
4: extranjeros. Wow, claro,
3: horrible.
0: Como digo yo, ese ritmo duerme a los culebrones.
3: Wow,
4: ritmo de fado.
3: Sí, totalmente.
0: Bueno, vamos con el Mundial, aquí en sintonía de goles. El Mundial de goles.

0: tal.
1: Bueno, vamos a buscar el módulo los goles que está en Colón, ¿eh? El módulo goles en Colón, ¿eh?
2: Así
3: es.
1: ¿Cómo ha disfrutado la gente? ¿Cómo ha sufrido hasta el último suspiro? Tiempo de prolongación, aparece ahí la conexión Ferran Merino, aparece Merino y hace el gol y nos metemos ya en cuartos de este Mundial. Querido Eric Gutiérrez, la voz mundialista, ¿cómo estás, Eric?
4: Pues no lo sé, no sé cómo estoy parrado.
1: ¿Has sufrido
4: todavía
1: mucho?
4: Los nervios a flor de piel.
1: ¿Has sufrido mucho, de verdad? ¿Sí?
4: No, yo soy un sufridor, da igual. Yo soy un sufridor, da igual que ganes tercero, yo sufro siempre y hoy pues el triple, por no decir otra cosa.
1: Bueno, ¿qué ha pasado? Hoy nos faltó Lamín, nos faltó Pedri, nos faltó acierto de cara al gol porque hemos tenido ocasiones y al final, bueno, tuvo que ser, fíjate, dos jugadores que entran de refresco en el campo y consiguen esa conexión y Merino aparece en escena y marca el tanto del triunfo, el único tanto que deja a Portugal fuera de combate y nos mantiene vivos en cuartos del Mundial.
4: Es que, Parrado, lo dices muy bien. Yo creo que hay que valorar muchísimo esta victoria, evidentemente, porque son unos octavos de final de un Mundial, pero hay que valorarla porque hemos tenido un partido en el que muchas de nuestras estrellas no es que no hayan estado, es que han estado mal. Pedri creo que ha estado muy mal, Lamine ha estado muy mal y Oyarzabal ha estado bastante mal también. Y a pesar de eso, España consigue ganar. Es cierto que creo que Lamine y Pedri hayan estado mal no es porque sí. Tenían dos de las marcas más difíciles de Portugal encima suya, Vitinha por el lado de Pedri y Nuno Mendes por el lado de Lamine, que cuando se ha ido lesionado, alguna jugada más hemos visto por esa banda. Mientras estaba en el campo es que es prácticamente imposible pasarle. Pero creo que España, pues, la primera parte ha dominado con ciertas ocasiones y no se ha puesto nerviosa, que eso es importante, que eso lo hemos visto muchas veces. Empiezas a tener ocasiones, te para a varias Diego Costa, empiezas a ponerte nervioso y cedes el balón. Y España no ha hecho eso y la segunda parte ha tenido el balón con menos ocasiones hasta que ha llegado la conexión esa de Ferran y Merino.
1: Bueno, tú imagínate la primera que tuvimos. Para mí digo, uy, lo que ha fallado Oyarzabal, que nunca suele fallar.
2: Y eso le sacó del partido, ¿eh?
1: Le sacó del partido y yo estaba convencido, no me gustaba nada lo que es ese fallo. Decía yo, uy, mal presagio. Mal presagio. Sí,
3: sí. Además fue una sencilla, sí, sencilla, la tocadita.
1: Es que nos costaba hacer goles porque tuvimos ocasiones.
3: Sí.
4: Yo prácticamente no lo estaba celebrando porque pensaba que era fuera de juego seguro. Después, evidentemente, no lo es. Y porque es que estaba tan solo, que yo creo que se ha visto tan solo contra un grandísimo portero como Diego Costa, ha intentado ponerla en un palo y no lo ha conseguido. Pero sí que hemos visto en esa jugada a un Olmo que sí que ha sido lo mejor, que creo que ha aparecido entre líneas, no ha sido su mejor partido, pero es que era un partido muy complicado, pero sí que creo que ha aparecido entre líneas y yo era bastante crítico con el cambio de Merino. Cuando he visto que salía Olmo y entraba Merino, digo, uff, está siendo de lo mejor, ¿no,
1: Eric,
4: Olmo?
1: Merino, vamos a ver, Merino es un jugador, para mí es un jugador de esos que yo tendría en mi equipo, ¿por qué? Porque tiene llegada y tiene gol, o sea, es un jugador que sorprende. Cuando está en el campo, cuando nadie lo espera, aparece Merino y hace gol. Por eso me gusta Merino.
4: Totalmente, pero es que además hace goles importantes. Es un jugador de momentos, que aunque no esté en su...
1: Ha marcado 11 perfecto, goles, creo, con la selección, si no me falla la memoria y la estadística.
4: Sí, efectivamente, sí. Y dos de los goles más importantes de la historia reciente de España. Recordemos el gol que mete en la Eurocopa, en la prórroga, si no recuerdo mal, y ahora este. Es que Merino, como bien dices, es un jugador que llega y aparece. Pero, oye, me estaba gustando a Olmo. Igual sí que hubiese metido a Merino, pero hubiese puesto a Olmo en la banda, no lo sé. Al final yo no soy el seleccionador y evidentemente...
2: Vamos, básicamente, Eric, lo que tú hubieras hecho es no sacar a Dani Olmo. Eso es lo que
4: claro,
2: yo entiendo, claro.
4: Claro, sí, exacto. Poner a Merino, meter a Merino...
2: Estoy de acuerdo, porque sin embargo Merino poco a poco lo ha ido recuperando de la fuente y mira, ha salido bien. Y la verdad es que me alegro mucho. Yo estoy con Eric. Dani Olmo no debería salir del campo.
4: Pero bueno, al final ha salido y le ha salido bien, como decíamos. Sí, no solo Merino, para mí... Es importantísimo la asistencia de Ferran.
2: Sí.
4: Creo que Ferran ha entrado hasta cierto punto bien. Es cierto que los controles sigue mal, pero ha hecho un par de desmarques que nos estaban faltando, un par de pases al espacio que ha llegado él y que España no estaba consiguiendo. Oyarzabal estaba bastante, bastante tieso. Y cuando ha llegado el balón, ha dado el pase. Creo que esto puede ser. Yo soy muy de Ferran, últimamente, aunque antes no lo era, pero últimamente soy de Ferran. Y creo que puede ser clave para la selección. Además, lo comentaba con unos amigos, minuto 60... Les he dicho, oye, yo creo que hoy es el partido de Ferran. No ha metido gol, pero prácticamente ha dado medio gol.
1: Pero claro, la conexión.
4: Puede ser el principio de algo, cuidado.
1: Claro, le ha dado el pase decisivo a Merino.
3: Todos nos hemos levantado cuando, si es que estábamos sentados, cuando ha dado el pase, ha filtrado, hemos cantado gol antes de tirar a Merino, ¿verdad?
1: Bueno, ¿cómo está Colón, no? Tremendo, ¿eh? Ha aguantado el calor ahí la gente.
4: Hombre, por supuesto. Es que cuando juega España, es que la gente no se olvide.
1: Tremendo,
4: que la selección une al país, une a todos.
1: Es verdad,
4: el fútbol solo lo hace el fútbol. Y la gente pues estaba, ¿cómo va a estar parrado? Pues cómo va a estar,
1: bueno, pues,
4: con los nervios a flor de piel, pues, saltando, gritando, de todo, un poco de todo.
1: Menos calor que en el Dallas Stadium, también te lo digo.
4: Seguro que lo que está pasando.
1: Menos calor, bueno, sí. Vaya ola de calor que estamos sufriendo. Bueno, Eri, mañana más y mejor, mundialista, cuídate. Un abrazo fuerte.
3: Un abrazo.
1: Hasta mañana. A ver, sabio de goles, Juan Señor, mundialista, leyenda, ¿cómo estás? Muy buenas. Hola, Juan.
0: Como todos los españoles.
1: Como todos los españoles.
0: España sigue adelante.
1: Sigue adelante y bien, que era importante, era el objetivo. Fíjate que se ha sufrido hoy, ¿eh?
0: Mucho. Dos equipos que se conocen muy bien y, bueno, pues fíjate, incluso a mí me ha sorprendido que en algunas ocasiones Portugal defendiera alto la salida de balón de España. Y España hoy ha sido un poquito más precavida. No ha habido tanta velocidad en el juego de un lado a otro, en el meterlo a zona interior para luego sacarlo y buscar banda, porque sabía perfectamente que a Portugal lo que le interesaba es el robo de balón en una zona en donde pudiera contragolpear rápidamente, hacer una transición muy rápida. Han sido dos equipos muy bien estudiados y dos equipos que han tenido sus ocasiones, aunque yo particularmente creo que España ha merecido ganar por encima de ocasiones y por encima de lo que hayamos apreciado cada uno.
1: Hoy, ¿qué nos ha faltado, Juan? A ver, yo estaba convencido que nos ha faltado una marcha más, para empezar. Nos ha faltado Pedri durante muchos minutos, también Lamín, y sobre todo falta de acierto.
0: Sí, bueno, en el caso de Pedri hoy no ha tenido ese marcaje prácticamente a su sombra como tuvo en el partido anterior contra Austria. Y bueno, pues no ha estado fino, ha estado un poco desubicado, ha estado un poco errático, pero Pedri es un...
1: Pedri es Pedri, está claro.
0: Como todos, tiene los días mejores y los días peores, pero para eso ha estado muy consistente Rodri, para eso han estado los laterales muy, muy atentos, muy solventes y con mucha precaución, pues tanto Cubarsí como Emery Laporte, que a Cubarsí le ofrecían que saliera, le ofrecían el espacio para que saliera. Y bueno, pues ese era un estudio hecho por Roberto Martínez y en donde, bueno, Portugal ha mantenido el tipo durante todo momento e incluso en algún, porque es un buen equipo con balón, pues ha tenido un poco la manija, ¿no?, del encuentro sin crear grandísimas ocasiones. Pero ya te digo, en el cómputo general, yo creo que quien sale vencedora es la mejor selección de las dos hoy.
1: Bueno, voy a saludar a Julio Alberto, ahora entramos en debate ya, nosotros en tertulia. Don Julio Alberto, ¿cómo estás? Sabio,
5: ¿qué
1: muy
5: tal?
1: Buenas.
5: Bueno, ¿cómo estáis?
1: ¿Cómo sufrimos? Sufrimos, pero al final...
5: Hasta el último
1: ganamos,
5: momento.
1: Hasta sí. El último suspiro. Esto está difícil el Mundial, está muy igualado todo aquí. No es fácil ganar los partidos,
5: Yo estaba escuchando a Juan y es que es normal. El otro equipo también, ten en cuenta que ha estudiado perfectamente todos y cada uno de los movimientos y de las situaciones que crea España, que de las cosas que sabemos hacer bien y han sabido defender muy bien y hemos tenido mucho menos claridad con el balón porque ellos estaban muy bien situados también.
3: Quería preguntar a los sabios si nos ha parecido... ¿España se ha contagiado del ritmo cansino de Portugal? ¿También influye mucho el físico ya en la acumulación de partidos? Porque a mí me ha sorprendido especialmente que la circulación de balón ha sido muy muy muy muy,
1: muy, lenta.
3: Muy lenta. Y yo creo que ha sido más asistencia de Portugal, pero España se ha contagiado. ¿Cómo lo veis?
0: Yo particularmente te diría que España tenía muy claro que no podía perder el balón en una zona que permitiera una transición rápida de los... Y esa circulación menos veloz que en el partido anterior, pues yo creo que estaba estudiada, o sea, prevalecía por encima de todo
3: asegurar
0: el no perder el balón, sí, en esa zona en donde pudiera hacerte daño Portugal, y no en este caso por Cristiano Ronaldo, que no es un hombre que ahora tenga la velocidad que tenía antaño, sino simplemente porque la incorporación de jugadores desde atrás en una transición rápida podía hacernos daño. Yo creo que ha prevalecido eso, que Luis de la Fuente les ha dicho vamos a circular el balón, vamos a hacerlo lo más rápido posible, pero por encima de todo tenemos que asegurarnos esa posesión, que el balón se robe más arriba y que no nos sorprenda.
1: Más control y más posesión, Julio.
5: Sí, es que además ellos en muchos casos defendían con 10. Es decir, Eso es tremendamente complicado para nosotros. Y como ha dicho Juan, tú pierdes el balón en una zona ahí en medio campo, en tres cuartos, intentando hacer una jugada o lo que sea, y nos pueden hacer daño. Yo creo que España ha sabido controlar y tener el balón en su momento y no tener esas pérdidas que hubieran ocasionado, como ha dicho Juan, con todo el acierto del mundo, que nos hubieran hecho daño, seguro.
1: Bueno, ya estamos en cuartos, es importante. Ahora, en cuartos, vamos a ver si nos toca Estados Unidos o Bélgica. Después de lo que pasó, porque vamos, el pucherazo de la FIFA ha sido de escándalo, Julito.
5: Yo creo que si nos toca Estados Unidos, lo podemos dar por perdido porque va a ganar Trump.
1: O sea que preferimos a los belgas, ¿no? Estamos aliados con los belgas, ¿no?
5: Es capaz de marcar el gol.
1: Es capaz de marcar el gol y todo.
2: Hay que ir con los belgas, pienso yo, aunque sea por solidaridad. Aquí sí que se echa de menos una protesta de la Federación Española.
1: Sí, hay que protestar. ¿Por todas las federaciones que están allí tienen que protestar por lo que pasó?
3: Ya, pero ahora no hay. ¿Por qué dejar, no hay narices ahora?
2: ¿Por qué dejar solo a Bélgica?
3: A posteriori
2: en esto?
3: Sí, pero ahora no, ya, pero ahora no. No, pero, no. A ver pero, quién es el guapo.
2: Pero es que lo interesante es hacerlo antes, sí, y cuando no te toca a ti. Sí, ¿sabes? O sea, es lo correcto cuando tú dices no estoy de acuerdo.
3: Sí, estoy de acuerdo, pero desgraciadamente solo el mundo de Yupi, Ale, lo que dices. Tienes toda la razón, pero mundo de Yupi.
5: Perdóname que diga una cosa, es que no hay ningún presidente de ninguna federación, de Alemania, de Inglaterra, de España, de lo que sea, que haya dicho nada.
1: No, no, nadie. Por eso, por eso. Reclamó la Federación Belga. Solo.
3: Una vergüenza.
5: Es que me parece que lo que ha pasado es una auténtica...
3: Una vergüenza.
2: Cacicada.
5: Que atenta contra el fútbol, ¿no? Es decir...
1: Una golfada con mayúsculas.
2: Y siembra, sí. Y siembra un precedente.
1: Claro que siembra un precedente, ese es el problema. Juanito, ¿tú qué dices?
0: Yo particularmente preferiría que ganara Bélgica para solventar esto, que a todos nos parece injusto, impropio, inadecuado, ilegal, no lo sé, pero porque, sobre todo, yo tengo una espinita. Y
3: claro,
0: aquí os voy a decir, el Mundial de México.
3: 40 años después.
0: El Mundial de México gana.
2: Ahora nos toca a nosotros, ¿verdad? Claro.
0: Y merecimos llegar a semifinales, que España no había llegado nunca a semifinales, donde nuestro rival hubiera sido Argentina. Bueno, pues la tanda de penaltis nos salió cruz en ese partido. Y chico, yo particularmente quiero una revancha. ¿Por qué? Porque España le va a ganar a Bélgica, seguro. Y a Estados Unidos también.
1: Pues esta noche con Bélgica, lo tenemos claro. Sí.
3: Y además que se puede repetir, Juan, porque y Julio, porque si ganamos a Bélgica, las semifinales serían contra Argentina. Puede ser también contra otro rival, pero en principio podrían ser las semifinales contra Argentina.
5: Sí, se podría repetir la situación.
2: No, la semifinal va a ser contra Francia.
1: Bueno, vamos a buscar.
3: Ay, perdón.
2: Claro,
3: final,
2: en este
3: perdón.
2: Caso fue Argentina va para otro lado, pero
3: sí,
2: bueno.
3: Perdón. Reculo. Contra Francia será la final contra Argentina, mejor. Ganarles la final mejor, más eso gustito.
1: Bueno, Juan, Julio, hasta mañana, cuidaros. Un abrazo fuerte, sabios.
5: Un abrazo.
3: Pues, me da la pinza, perdón.
1: No, vamos a ver qué pasa hoy, porque vamos a ver. Yo soy Bélgica, hombre, yo sé que es delicado el tema, pero yo a lo mejor hoy ni me presentaba a jugar el partido.
2: No, tú te tienes que presentar, como Bélgica no puede no presentarse. Lo que sí que hemos dicho antes, de verdad, que a mí me gustaría que la Federación Española apoyara a la belga. O sea, es decir, pues no entendemos esta situación y nos lo tienen que explicar a todos. ¿Sabéis que ha pasado una circunstancia más? Que antes del partido de Bélgica hay una reunión donde van, ¿cómo se llama?, los delegados, que les explican. Antes de que el equipo van los delegados y tal. Y una de las cosas que se ve siempre es el tema de los sancionados. El FIFA es la única vez que no ha llevado el tema de los sancionados y ya los belgas han dicho esto que, ¿sabes? Para que ni siquiera pudieran decir
1: bueno,
2: algo
1: ahora
2: ahí,
1: ahora
2: ¿sabes?
1: Ahora Inglaterra va a recurrir, vamos a ver, la expulsión de su jugador. Va a pedir la cautelar.
2: A ver, podría.
1: No, es que
2: podría,
1: lo va a hacer.
2: Claro.
1: Es que ahora lo va a hacer. Y yo pediría la cautelar hasta claro. Después del Mundial.
3: Claro, y a ver qué pasa, claro.
1: Y a ver qué pasa.
3: Claro. Es que son hechos sin precedentes, claro. Decir, vamos a ver. No se ha demostrado, pero se parece bastante claro que ha habido un telefonazo del señor Trump
1: es que
3: a Infantino.
1: Es que
3: parece ser que sí.
1: Él se ha delatado públicamente,
3: sí, claro.
1: Diciendo que había llamado a
3: Infantino. Sí, lo ha dicho.
1: Y le había dicho que había que quitar esta tarjeta, que era injusto la expulsión que había tenido ese chico.
3: Y vamos a ir más allá. O sea, las pretensiones de Donald Trump, claras, esperemos que no sea así, las pretensiones de Donald Trump es que piensan que pueden ganar el Mundial. De luego, ingredientes tiene con este tipo de cosas que está haciendo.
1: Yo no conocía a este chico, a Fulanín.
3: Es uno de los mejores jugadores. Es uno de los mejores jugadores. Y pero es que Trump piensa que puede ganar el Mundial. Es que, claro, el soccer, tal, pues venga, Estados Unidos alguna vez rajaremos algo. Y piensa que se lo pueden llevar. Y bueno, ni harto de vino.
2: Ya,
3: ahora,
2: pero
3: con estas cosas ya veremos. ¿Cómo va a salir dentro de un ratito el árbitro en en el partido Estados Unidos-Bélgica.
1: Ay, bueno, vamos a saludar a la estratega de goles, a ver, editor jefe de Babel.com. Bueno, me imagino que habrá tenido tiempo para analizar precisamente lo que ha pasado en este partido. Ya lo estamos viendo en Babel.com, la crónica de este España 1-0. Marcos ha sufrido, pero al final se ha ganado y España está en cuartos.
6: ¿Qué tal? Buenas noches, chicos. ¿Cómo estáis? Pues sí, no ha sido un partido para nada redondo. Yo creo que la mejor descripción que podemos hacer es que España, gracias a las porterías a cero y a lo bien que está defendiendo en este campeonato, está pasando de ronda incluso en un partido como hoy donde no ha jugado realmente bien.

0: normalmente siempre tenemos una muy buena producción ofensiva. En el día que peor, que ha sido hoy, hemos hecho 15 remates totales, pero nos falta continuidad en el juego, nos falta fluidez, y eso lo hemos suplido, lógicamente, con la portería a cero.
1: Bueno, tú imagínate que hoy no estaba Pedri, hoy no estaba Lamín, hoy
0: ni Olmo,
1: falta de acierto, y Arzabal, que la primera que tuvo no la metió, cuando habitualmente las mete, Eso ya no me gustaba, esa presagio malo, no me gustaba lo que pasó. Y sin embargo, bueno, al final llegó la conexión, fíjate, Ferran Merino, y marcó. Es que Merino marca goles decisivos.
0: Sí, sinceramente yo creo que tenemos que ser un poco autocríticos con el tema de la gestión de los cambios, que a mí me ha parecido muy floja. Creo, sinceramente, que Luis de la Fuente ha ido a remolque todo el tiempo de Roberto Martínez. Lo primero, nos han ganado metiendo esas conexiones por banda con Joao Félix, con Bruno Fernández y con Joao Neves. Nos hacían superioridad, nos hacían sufrir. Luego, al final, ellos han estado buscando más el triunfo del partido. Yo, sinceramente, creo que Luis de la Fuente, con ese primer cambio que hace, acordaros que el primer cambio ha sido minuto 75 Ferran.
2: Sí, sí.
0: Y realmente los cambios decisivos han venido en el 85. Yo tengo la sensación muy clara, por los gestos de Luis de la Fuente en el banquillo cuando iba a hacer los cambios en el minuto 85, que estaba pensando más en una prórroga que en ganar el partido. Si esto lo extrapolamos a rondas próximas, la lectura que tiene que hacer, y que seguramente va a hacer el seleccionador, que es más inteligente que todos nosotros, es que estos cambios hechos en el 65 o en el 70, entonces sí te dan el partido, en vez de jugar un poco a la ruleta rusa que hemos jugado en el último tramo del partido.
1: Bueno, pues vamos a escuchar, tenemos a Luis de la Fuente, vamos a escuchar a ver lo que decía el seleccionador español.
3: Sinceramente, lo importante es que estamos felices de estar en esta altura de la competición, estos cuartos. Nos encontramos con mucha confianza, con mucha seguridad, y vamos a darlo todo hasta el final.
4: El rival a batir somos nosotros.
3: Bueno, yo creo que tenemos muchos ingredientes, muchas condiciones para que los rivales lo piensen. Sinceramente, lo importante es que está.
1: Lo importante es que está feliz y contento de la Fuente.
5: El cuarto, de final, contra. Esperemos que Bélgica, ¿no? Estamos deseando todos que sea Bélgica. Bélgica, Francia y Argentina, qué bonito sería, ¿verdad?
2: Y Merino con su pañuelo de San Fermín.
5: Sí, señor. Hoy ya.
2: Claro.
5: Hoy ya, 7 de julio. Estamos ya en la madrugada del 7 de julio, San Fermín.
2: Y ha habido chupinazo.
5: Felices fiestas a todos los pamplonicas y a todos los españoles.
0: Sí, oye, chicos, yo tengo una cosa por poner encima de la mesa. ¿No se suponía que nosotros partíamos de una lista de 55 jugadores para elegir 26?
1: Sí, así es, correcto.
0: Y cometemos el error de llevar a gente lesionada, pero yo ahora os hago una pregunta.
2: Pues sí.
0: Marc Puvil no puede jugar, Marcos Llorente no puede jugar ni siquiera de cambio, Martín Zubimendi no puede jugar de cambio.
1: Es extraño lo de Zubimendi, que no le da minutos, es sorprendente.
0: Gaby desde el primer partido no puede jugar. Jeremy Pino y Nico Williams están para jugar. Sí. Víctor Muñoz está para jugar. Me parece que sinceramente, que la gestión de hoy ha sido...
1: Ya no te ha gustado, no te ha convencido. Ha sido nefasta la gestión de hoy.
0: A mí no me ha gustado. Yo creo, sinceramente, que hemos ganado porque los cambios que se han hecho en el 85 eran para hacerlos en el 65, pero hay que tener más personalidad. Entonces, bueno, yo creo, sinceramente, que desde la autocrítica y desde una persona muy inteligente como Luis de la Fuente, pensará en todos estos jugadores que os acabo de decir que no han jugado un solo minuto hoy, y algunos de ellos ni un solo minuto durante todo el campeonato del mundo, y yo creo de verdad que sin la participación de la segunda unidad no ganamos el Mundial.
5: Hemos comentado al principio, Marcos, que ya es mayoría absoluta. De las 5 alineaciones posibles que ha sacado España, 3 son repetidas ya. Arabia Saudí, el otro día contra Austria y hoy. Eso, estoy de acuerdo contigo, que sí que puede generar un poquito más de ciertas malas sensaciones en el resto de la plantilla. Puede ser. Y lo que está claro es que a medida que avanza la competición, es difícil, no imposible, pero difícil que se baje esa pede del burro ahora a Luis.
1: Para terminar, Marcos, Estados Unidos o Bélgica.
0: Hombre, yo prefiero Bélgica por todos los condicionantes.
1: Y por todo lo que ha pasado. Se lo merece,
0: sí,
1: por justicia.
0: Pero mira, sí, sin duda.
1: Una golfada mayúscula de... Vamos a ver, esto es para analizarlo. Vamos a ver qué pasa con esta historia, que va a sentar un precedente gravísimo.
0: Me gusta que me hagas esta pregunta, porque voy a sacar a colación dos temas. Este, que ha sido una injerencia política directa del gobierno de Estados Unidos, influyendo en la FIFA, modificando una cuestión que ya está advertida, que la FIFA le dice a la UEFA que no puede haber injerencias políticas en las federaciones nacionales porque será motivo de sanción, y es la propia FIFA la que deja una injerencia gubernamental por parte de Estados Unidos.
1: ¿Y la segunda?
0: Y la segunda, el,

0: el tongazo del partido de Ecuador, al que la mafia mexicana, narcos de por medio, quitó del medio a Ecuador en esos 16avos de final. No tengo la más mínima duda, es decir, como se suele decir, no tengo pruebas, pero tampoco dudas de que Ecuador se quitó del medio porque le convenía quitarse del medio. Y bueno, si no, fijaros en las caras de los jugadores de Ecuador durante el himno de su país.
1: Seguimos el Mundial todos los días en Babel.com con la mejor información del Mundial. Hasta mañana, Marcos.
0: Otra ronda más, un abrazo.
2: Un abrazo.
1: Vamos a cuartos. Bélgica, vamos a por Bélgica.
3: A por ellos. Buenas noches, buenas noches.
1: Los rojos, ¿eh?
4: Sí. Hoy yo quiero a Bélgica y me ha gustado mucho lo que ha dicho Juan Señor.
1: Vamos con la selección de las barras estrellas. Hoy vamos con los Diablos Rojos.
4: Vamos con los Diablos Rojos.
1: De Rudy García.
3: Vamos a sacar el romanticismo de la Arena Fabiola y que siempre nos votaban en Eurovisión.
4: Exacto. Y queremos la revancha de México 86.
3: Venga.
1: Bueno, vamos a ver, ¿no? Pero que no haya penaltis, ¿eh?
3: Y si los hay, que ganemos. Pero yo creo que vamos a ganar con solvencia. Nos vamos a plantar en la final y vamos a ganar este mundial a lo tonto. Así, como quien no quiere la cosa.
4: Paso a paso.
1: Bueno, ahí va, Bermúdez. Mañana más y mejor siempre. Sí, sí. Aquí estamos, en sintonía de goles. El clásico, no pierdas la sintonía.

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0: Bueno, cómo está el Mundial? Hay un lío gordo, pero gordo, vamos, escandaloso, diría yo. Nunca he visto nada parecido a lo que ha sucedido con el tema de Bélgica, lo que quería, lo que ha hecho la FIFA, lo que ha hecho Trump, lo que quitarle el partido de sanción que debería haber tenido Balogun después de su expulsión en el encuentro frente a Bosnia-Herzegovina. Pues bueno, reclama la Federación Belga. Le tumban la reclamación. Dicen que no fue suficiente para expulsarlo del terreno de juego porque lo más curioso de todo es que, aunque diga Infantino, diga lo que diga, intervino Trump, públicamente lo dijo, que había hablado con el presidente de la FIFA para intentar de alguna forma, bueno, anular esa sanción y que pudiese jugar este partido el jugador más importante que tiene la selección de Estados Unidos. Ya digo que es un pucherazo salvaje, algo histórico en la vida no solamente de los mundiales, sino en este circo de balón redondo. Bueno, vamos a intentar analizar este tema. Pedro Lorente, amigo mío, muy buenas noches.
1: ¿Qué tal? Buenas noches.
0: Es un pucherazo salvaje. Vamos a intentar explicar a la People de Goles qué ha pasado minuto a minuto para que se enteren un poquito de lo que sucede.
1: Esto es una barbaridad. Bueno, pues vamos a empezar con Bélgica, que se ha quejado obviamente a la FIFA, pero la Comisión de Apelación de la FIFA ha rechazado la reclamación. O sea, puedes imaginarte el cabreo que tienen desde la Federación Belga. Vamos a escuchar al entrenador, a Rudy García, el entrenador de Bélgica, lo que dice. Bueno, comenta que no sabía que las oficinas de la FIFA el 5 de julio equivalía al Día de los Inocentes, que para él ha sido un descubrimiento y que cree que hay que remitirse al comunicado de su federación. Piensa que ahí se explica parte del asunto, que la Federación Belga no se defiende a sí misma ni defiende únicamente a la selección nacional, pero que también defiende el fútbol en general y su integridad ética.
0: Bueno, es importante lo que dice Rudy García, que es el técnico de los belgas. De hecho, bueno, han impugnado el partido y además con razón, con todo el derecho del mundo ante los comités de justicia deportiva de la FIFA. Aquí lo que ha sucedido es que diga lo que diga Infantino, diga lo que diga, esto es una tarjeta roja, una expulsión clarísima y por lo tanto, según la normativa, según el reglamento, un partido de sanción y por lo tanto no debería jugar el partido de esta madrugada frente a Bélgica. De aquí sale precisamente el rival de España.
1: Efectivamente, sí. Y luego también otra de las cosas, son dos bandos, uno de los que apoyan a Bélgica es la UEFA, que manifestó su asombro y tachó la decisión de incomprensible e injustificable, cruzando una línea roja sin precedentes. Y luego también Joseph Blatter, expresidente de la FIFA, que también ha defendido, ¿no?, a Bélgica, dice que las tarjetas rojas no se anulan mediante llamadas políticas, como bien has dicho, ¿no? Porque fue Trump, ¿no?, el que puso, bueno, pues un poco esa, bueno, que hizo esa llamada telefónica infantil.
0: Tú imagínate, encima desvela ese secreto y esa conversación que había mantenido con el presidente.

0: Además, ha cortado un pelo. Ha dicho que le ha llamado para que anulen esta sanción a este jugador, que es Balogun, el más importante que tiene Estados Unidos.
1: Claro. Sí, sí, no, no. Es que encima es el mejor jugador. Yo creo que si hubiese sido, a lo mejor, un suplente, Trump se hubiese quedado quieto, pero no, es el mejor jugador. Son unos octavos de final o unos octavos,
0: sí,
1: de final.
0: Octavos de final, claro.
1: Son los octavos de final contra, claro, para soporte para cuartos, pues imagínate. Y bueno, eso, por otro lado, Estados Unidos, ¿no? Liderado por Donald Trump, que ha confirmado que llamó a la FIFA. Y bueno, mira, esto es lo que ha dicho el presidente de Estados Unidos.
2: This referee who...
1: Bueno, dice que este árbitro, ¿no?, que expulsó al jugador de Estados Unidos, resulta un poco sospechoso. Que si revisan su historial, pues bueno, no quiero decir eso porque no le gusta generar controversia, pero es muy sospechoso, dice. Y dicen que no puede jugar y eso es muy injusto. Una cosa es sancionar a alguien por lo que ocurrió en un partido, pero ¿cómo puedes sancionarlo por un partido que todavía no ha jugado? Es muy injusto. No se puede hacer. Y sí, confirma que pidió a la FIFA que revisara la decisión. Habló con una persona muy respetada dentro de la FIFA. Y, por cierto, cuyo prestigio se ha multiplicado por 10. Ya era alguien muy valorado antes de todo esto. Y también ha dicho, ha pegado una pullita, ¿no?, a Biden, y dice que realmente impulsó todo esto en este país, que fue él quien consiguió que se hiciera, y no fue Biden. Biden estaba dormido.
0: Bueno, Biden estaba dormido. Es tremendo lo de Trump, lo que ha hecho, lo que ha sucedido.
1: Sí.
0: Esto mancha, de alguna forma, la imagen de la FIFA, no nos engañemos. Esto es gravísimo. Yo nunca había visto nada parecido. Esto es un pocherazo salvaje que puede perjudicar a Bélgica. Y yo te digo una cosa, yo soy Bélgica, yo no sé si hoy, como le ha rechazado la impugnación, lo que había pedido Bélgica, yo te digo una cosa, igual me negaba a salir a jugar este partido en función de esta situación. O sea, yo llegaría hasta aquí, o sea, lo que sí, pasa
1: como,
0: es que luego no se atreve.
1: Claro, como hagan
0: es que
1: eso,
0: no se atreve nadie.
1: Como hagan
0: y
1: eso
0: no
1: ya...
0: ha protestado ninguna selección más
1: ya.
0: De la que están en el Mundial.
1: Claro,
0: o sea,
1: ese
0: porque
1: es el
0: esto
1: problema.
0: Es un caso que crea un precedente gravísimo.
1: Muy grave, muy grave.
0: Muy grave, y esta es la realidad, ¿no?
1: Sí, sí, muy grave. Y bueno, luego ya para acabar, la FIFA también se ha pronunciado sobre el tema y se ha desmarcado un poco, ¿no? Ha dicho que la decisión de quitar la roja son cosas de órganos independientes y que ellos pues no tienen nada que ver. Y ha dicho Infantino que, bueno, que en algunas cosas está de acuerdo, ¿no?, con esas decisiones que toman órganos independientes, y que otras veces no está de acuerdo, pero que él no puede hacer nada, y que se lo dijo a Donald Trump que él no decidía en esa toma de decisiones, que Infantino... No decía nada, pero bueno, al final se
0: no
1: le
0: decide
1: se
0: la, nada, pero
1: le han quitado la roja y va a jugar el partido contra Bélgica. Y bueno, parece que es bueno, el partido ya empieza mal.
0: Ya empieza mal,
1: ¿no? Veremos a ver, porque ya viendo esto me espero lo peor en ese partido.
0: Bueno, a ver, tres periodistas en acción esta noche en Sintonía de Goles. Vamos a hablar de más temas, no solamente de este asunto, pero bueno, ya que es asunto gravísimo y delicado, lo nunca visto, este pucherazo salvaje, insisto, de la FIFA. Antonio Guijarro, amigo mío, muy buenas, caballero, buenas
3: noches. Buenas noches, Pedro.
0: Bueno,
3: Pablo.
0: Primera sensación, ¿qué te parece este pucherazo?
3: Una golfada.
0: Con mayúscula, ¿no? Golfada con mayúsculas.
3: Es una golfada con mayúsculas y te doy toda la razón del mundo. Yo soy Bélgica y no me presento en el partido. No me presento.
0: Yo no salgo a jugar el partido.
3: Me da igual la sanción que puedan poner.
0: Claro.
3: No me presento.
0: Ay. Bueno, a ver.
3: Y si el resto de selecciones...
0: Sí.
3: Si el resto de selecciones...
0: Es que nadie ha dicho nada, nadie ha protestado.
3: No, pero si el resto de selecciones actuaran de la misma manera...
0: Pero es que hay que hacerlo, claro, es que deberían hacerlo. Claro.
3: Punto.
0: Y poner en el punto de mira a la FIFA, las cosas que hace la FIFA, que no puede ser. Da la impresión de que hace lo que le da la gana, por decreto ley. Si aquí el que manda soy yo, mi negocio es
3: Parrado,
0: mi negocio.
3: Un presidente de una nación no puede llamar al presidente de la FIFA y decirle, quítame la tarjeta.
0: Pero así de claro, es una expulsión.
3: Eso no se puede
0: es una
3: consentir.
0: Roja, es un partido de sanción. Diga lo que diga, pero ha pasado.
3: Ahora el Mundial parece un en vez de ser un Mundial con todas las de la ley, parece un torneo de apartamentos en la playa de San Juan. Y ojo. El torneo X en la playa de San Juan sería mucho más respetuoso en todos los sentidos.
0: Bueno,
3: esto no se puede consentir.
0: Voy a buscar también más opiniones. ¿Sabes? Fernando Ballesteros, amigo mío, ¿cómo estás?
4: ¿Qué tal, Pedro Pablo? Buenas noches.
0: Bueno, a ver, ¿qué sensaciones te ha dejado esta noticia increíble?
4: Pues precisamente yo creo que esa es la palabra, ¿no? Increíble. No, todo en realidad es un dislate, ¿no? Porque incluso Donald Trump entra a juzgar la jugada y dice que no tenía que haber sido roja. Así seguido dice que ni siquiera sabía si las tarjetas rojas acarrean partido de suspensión porque no tiene ni idea del reglamento. Bueno, todo es de locos, pero claro, aquí lo que ha fallado es una cosa, Pedro. Infantino, parece mentira que...

0: conozca también a Trump, porque ellos hablan, lo han dicho, y aparte le dio un premio a
1: el
0: la
1: premio
0: paz,
1: de la
0: ¿no?
1: paz.
0: Claro, parece mentira que no le conozca, porque Infantino lo que ha querido es mover los hilos. Bueno, Trump me ha pedido esto, lo voy a hacer, sí. Una golfada.
1: Pero encima le traiciona, le deja con el culo al aire Trump.
0: Ahí estamos, pero lo que no ha calibrado bien Infantino es que si Trump hace eso no es para que juegue el jugador de Estados Unidos, porque eso le trae al pairo. Es claro. Simplemente para luego sacar pecho y decir, yo lo he conseguido. Y entonces estaba claro que iba a salir a la luz. O sea que es un error, es primero golfada de Infantino y luego error de cálculo porque no sabía quién era su interlocutor o no ha calculado bien el riesgo.
1: Bueno, nos ponemos en la situación de Bélgica esta madrugada. ¿Qué harías tú?
0: Nah, yo ahí soy más amarrate, Pedro. Yo juego, evidentemente. O sea, claro.
1: Por si acaso, ¿no?
0: Claro, por si acaso. Mira, también te digo una cosa. Teniendo en cuenta que Estados Unidos es el local y ya con este precedente, que esto sea lo peor que le puede pasar, ¿no? Porque luego está el tema del arbitraje. Pero sí, yo juego porque es que no hay más remedio. O sea, sí, puedes optar por una postura de fuerza, pero eso al final vas a salir perdiendo porque te van a echar del campeonato y luego además te van a sancionar, ¿no? Es un poco como aquello que intentó Senegal en su día, que fíjate, luego salió en la final de la Copa África.
1: Bueno, qué vergüenza también lo de Senegal, cómo le quitaron los despachos la Copa de África, que ganó el campo. Bueno, es que hay cosas que no se pueden permitir y hay que denunciarlo públicamente. Y lo que más me molesta y me duele es que ninguna selección ha protestado ni ha dicho nada, ha alzado la voz. Tú imagínate cómo está el patio, ¿eh? Están todos prisioneros, prisioneros, amordazados. Es que no tienen miedo a lo que pase en la FIFA o la UEFA. Es la realidad.
0: Sí, los jugadores más, Pedro. Ayer yo escuchaba al Tibú Courtois y también lo entiendo, ¿no? Él decía, bueno, esto es una cuestión de nuestra federación, es una cuestión de nuestro presidente y ellos tendrán que hablar. Prácticamente ni se quisieron pronunciar los jugadores porque, bueno, porque no es su asunto. Si Bélgica tampoco en las primeras horas puso demasiado el grito en el cielo como para que otras selecciones hubieran protestado, ¿no? Pues esto es ver, oír y callar.
1: Bueno, Juanchito, estás por ahí ya también, ¿no, amigo mío?
2: Buenas noches, ¿cómo estamos?
1: Buenas noches, vamos a intentar recordar un poquito lo que pasó en ese partido Bosnia-Herzegovina. Se jugó en San Francisco el pasado 1 de julio, expulsado ¿sí? Folarin Balogun con roja directa. ¿Esto qué significa? Que se tiene que perder un partido, ¿no?
2: Se tendría que perder un partido, pero es que estáis comentando que no hay informaciones o que la gente no está diciendo nada, y yo creo que sí que han habido dos repercusiones muy interesantes en las últimas horas. Una de ellas, la de Blatter. Esto es como si
1: sí, Blatter, lo hemos contado lo de Blatter, efectivamente, lo hemos contado.
2: Es como
1: aquí.
2: Si Puigdemont hablase del pasaporte de Begoña Gómez, que Blatter se ponga a hablar ahora de la FIFA, es el colmo, y que la Federación Inglesa está considerando hacer lo mismo que Estados Unidos, con la tarjeta roja que vio ayer Jared Kwanza.
1: Sí, está pidiendo efectivamente que no cuente ya para el próximo partido. Esta
2: está planteando Inglaterra hacer lo mismo de Estados Unidos y esto puede abrir un precedente.
1: Sí, darle una cautelar hasta el próximo Mundial.
2: Muy peligroso.
1: Claro que es peligroso. Es un cachondeo esto, por favor, claro. Hombre. Estamos hablando de un Mundial.
2: Está llegando al nivel de las sanciones de la UEFA, de que te meto una multa de 15.000 y un apercibimiento de que si vuelve a pasar un acto de lo que sea, te sanciono a tu afición de que no pueda viajar durante no sé cuántos partidos, como le hicieron al Atlético de Madrid o como le amenazaron al Real Madrid este año por unos hechos contra el Benfica, pues la UEFA está haciendo esto. O como incluso le hicieron al Fútbol Club Barcelona, al que le han perdonado varias faltas a nivel de fair play con la sanción pospuesta. Bueno, pues no sé si realmente.
1: Y lo de Negreira, que todavía no se sabe nada.
2: De Negreira,
1: bueno, de
2: Negreira ya no volvemos,
1: que para mí me parece gravísimo. Otra cosa gravísima. Y aquí,
2: a pesar de que sea,
1: la UEFA y la FIFA lavándose las manos.
2: El que dé este mensaje, me quedo totalmente de acuerdo con lo que dice. El fútbol nunca puede ser un patio de recreo para un político.
1: Está
2: que
1: claro. Y sobre todo para Trump. Y hace lo que le da la gana. Bueno,
2: y por cierto, Trump, que no le gusta pasarse percibido, no conoceré yo al mismo Trump entonces.
1: Ay. Cómo se fue de la lengua y lo dejó con el trasero al aire, como se dice. Bueno, a ver, vamos ahora con el frenesí futbolero. Ballesteros, una pregunta para ti. Ya sabes que Felipe Luis da el salto a Europa, ¿no?
0: Hombre, ya lo tenemos más cerca, Pedro.
1: Eso, lo firma el Mónaco, pero ya está más cerca del Atlético, ¿no? fíjate cómo anoté esta cuestión, esta noticia. Digo, esta pregunta para mi amigo Ballesteros. Y para Juanchito también luego, pero bueno, de momento para ti.
0: Hombre, yo tengo
2: que tenéis ganas de hablar de la salida de Simeone y todavía no se ha ido, pero seguís hablando de la salida de Simeone.
0: Yo tengo claro, yo no sé si va a ser entrenador de futuro del Atlético de Madrid, Felipe. Lo que sí tengo claro es que está dando los pasos
1: adecuados, ¿no?
0: Y adecuados. Sí, porque triunfa en Brasil.
1: Espera, Juanchito, espera que acabe.

0: Fernando, hombre, tranquilo, que hay tiempo para todo.
1: Triunfa en Brasil, pero luego, pues mira, lo que hizo Simeone. Simeone triunfó en Argentina y luego tuvo el acercamiento al fútbol europeo. Estuvo en Italia, bueno, pues ahora ya está en el fútbol europeo el señor Felipe Luis, está en el Mónaco y está dando los pasos. De otros se habla, pero no están dando los pasos. No están saliendo al fútbol profesional, no están saliendo a tener una aventura fuera del Atlético, ¿no? Y estoy hablando directamente de Fernando Torres. Ahora bien, esta temporada es del Cholo Simeone. Vamos a ver cómo lo hace Felipe Luis en el fútbol europeo y Dios proveerá, ¿no? Pero
0: lo importante,
1: si es un hombre de futuro, lo está haciendo bien.
0: Que le salgan bien las cosas a Simeone esta nueva temporada. Vamos a ver, Juanchito.
2: Vamos a ver qué pasa con Torres. Es verdad que el año pasado...
0: Pero tú ves a Torres como entrenador del Atlético de Madrid, ¿de verdad? ¿Me lo estás diciendo?
2: Sí, podría serlo, por supuesto que podría serlo, pero hay un nombre...
0: Igual que Raúl en el Madrid. Sí, ya lo viste lo que pasó con Raúl, ¿no?
3: Guardiola.
0: Guardiola, pero sobre todo Raúl.
2: No se puede comparar la relación de la directiva del Real Madrid con Raúl González Blanco con la relación de Fernando Torres, ya no solo con el Atlético de Madrid, sino también con la cúpula de Apolo.
0: O sea, ¿Fernando Torres tiene tanto peso como Villa en Apolo?
2: Tiene muy buena relación con la gente de Apolo.
0: No, pero te pregunto, ¿tiene más fuerza Torres que Villa, que está en el Consejo de Apolo?
2: Que no es una cuestión de fuerza, o no es una cuestión de que Apolo también vaya a elegir al que mejor le caiga. No. Y quiero decir, además, que ahora se suma otro contendiente, con el cual nadie estaba contando. Porque aparecer como este año como asistente de Simeone le va a dar mucho peso a Gavi de volver a coger opciones de ser el sustituto de Simeone.
0: ¿A Gavi? Vamos a ver. Gavi está muy verde todavía, hombre. Está bien, bueno, de ayudante.
2: Gavi está muy verde, pero Gavi este año va a ser el segundo entrenador de Simeone.
0: Que está bien, que me parece bien, que aprenda, claro. Está de becario, con Simeone, y que aprenda un poquito, porque en Zaragoza no hizo nada, fue un fracaso absoluto. Vamos a dejarnos de pamplinas aquí.
2: Zaragoza no hizo nada, eso es discutible. El primer año le salva y el segundo año de Zaragoza.
0: Nada, pero escúchame, ¿qué le salva si fueron 10 partidos? A
2: ver, le salvó.
0: Pero bueno. De momento, Juanchito, becario de Simeone, este año en el Atlético de Madrid. ¿O no es así, Ballesteros? ¿Está de becario o no está de becario?
1: Gavi, sí, hombre, claro. O sea, a ver, yo es que lo de Gavi lo veo más... Fíjate que te he hablado de Torres, ¿no? Yo lo de Gavi lo veo aún más lejano, porque ha tenido su primera experiencia en el fútbol profesional y ha sido negativa. Tiene razón, Juanchito, que el primer año lo salvó, pero ojo cómo lo salvó, ¿eh? Habían dos equipos...
0: Lo sé. Me gusta.
1: Claro, es que... digamos que no era una situación desesperada tampoco la que tenía Zaragoza, es decir, no ganó demasiados partidos y aún así se salvó porque había cuatro equipos prácticamente desahuciados, dos desahuciados cuando llegó y dos que perdieron las opciones prácticamente con el paso de los partidos, y este año ha tenido una experiencia negativa. Ahora, es un hombre que tiene muchísimo peso y mucho predicamento entre la afición.
0: Pues yo le deseo toda la suerte a Gavi, está claro, como jugador emblemático.
2: Yo no digo que vaya a ser Gavi, yo sí, lo que sí digo es que Gavi, al estar ahora en el cuerpo de técnico de Simeone, va a coger más fuerza de lo que la gente puede imaginar, bien para entrenador o bien para segundo entrenador del que venga, da igual. Pero Gavi se va a meter de lleno en la carrera por estar en el cuerpo técnico del Atlético de Madrid.
0: Pues lo apuntamos ahí, el nombre de Gavi. Bueno, estoy en Barcelona. A ver, Guijarro, el Barça por Vlahovic a la desesperada. ¿Qué pasa con esto?
2: Uy, qué raro.
4: ya te lo comenté hace algunos programas y me decías... No, por favor, Vlahovic no. Pues
0: es un paquete Vlahovic, para mí, pero bueno.
4: Ya, pero podría ser, porque es ahora mismo el jugador que menos problemas le pone al Barcelona, porque no tiene que pagar ningún traspaso. Ajá. Por lo tanto, es una opción que cada día cobra mayor fuerza.
0: Sí, el Barcelona que lo haga, todo no, lo que no sea pagar por su traspaso le va bien, está claro.
4: No, pero aquí siguen insistiendo con el tema de...
0: Pero solo tienen inscritos a 12 jugadores en el Barcelona, de verdad, solamente 12.
4: Sí, hoy los compañeros del diario El Triangle han sacado una información muy interesante. El Barcelona en estos momentos tendría a 12 jugadores inscritos, bien, de toda la plantilla. 12 jugadores inscritos, estarían Lamine Yamal, Rafinha... No habría ningún portero en estos momentos, ningún portero,
0: bueno, este que se
4: y no estaría
0: a
4: Anthony Gordon. Bien. Claro, el artículo plantea si
0: Gordon,
4: es verdad que
0: Gordon
4: tenemos...
0: no está inscrito todavía. Gordon, el nuevo fichaje del Barça.
4: No está inscrito todavía.
2: ¿No fue inscrito la pasada temporada?
4: Juanchito, tranquilo, tranquilízate, que estamos explicando las cosas con tranquilidad. Entonces, el tema que se plantean en el artículo los compañeros del Triangle... Es muy sencillo. ¿Cómo es posible que a día 6 de julio estén solo 12 inscritos cuando están

0: comentando a bombo y platillo que ya tenemos fair play y que ya estamos con la regla 1-1. ¿Es circunstancial? ¿En los próximos días estará todo solucionado? Saldremos de duda en los próximos días. Pero fíjate, el Madrid tiene en estos momentos 20 jugadores inscritos.
1: Bueno,
0: A día de hoy tiene 20 jugadores inscritos.
1: todavía le faltan 5 o 6, por ahí, más o menos.
0: Y el Betis tiene 20 jugadores inscritos.
1: Bueno, es que la diferencia
0: Y el
1: mental,
0: Barcelona en
1: sí,
0: estos momentos, repito,
1: eso
0: 12.
1: sí llama la
0: La
1: atención.
0: información de los compañeros del Triangle es muy curiosa y la gente se ha quedado muy sorprendida. Como también se han quedado muy sorprendidos de ver cómo el padre de Haaland abre las puertas a los equipos españoles, sobre todo al Real Madrid, hay que
1: Ya,
0: ser
1: bueno,
0: sinceros,
1: quiero
0: ya lo
1: verlo
0: hemos
1: yo.
0: comentado muchas veces.
1: Quiero verlo yo cuando
0: Y...
1: Haaland va a aterrizar en España.
0: Bueno,
1: Quiero verlo yo.
0: pero el padre ha abierto las
1: Ya,
0: puertas,
1: pero
0: abre
1: bueno, ¿el
0: las
1: padre qué va a
0: puertas.
1: decir? Lo de todos los padres, ¿qué van a
0: Bueno,
1: decir? Hombre, si le llaman
0: pero si
1: Madrid.
0: yo tengo que ir a por un goleador, lo que quiero decirte, Parrado, es lo siguiente: si tengo que ir a por un
1: Ay.
0: goleador, me voy a por Haaland, no me voy a por Julián Álvarez.
1: Hombre, está claro, pero siempre, eso vamos, toda la vida.
2: Sí, pero si Julián son
0: Pues ahí voy.
2: 150, no te
0: Esta es la
2: digo Haaland.
0: reflexión que te quería
1: Nada,
0: comentar.
1: dame Haaland y no me dé Julián Álvarez nunca. Julián Álvarez normalito, lo vuelvo a repetir, y con mayúsculas, Ballesteros. Julián Álvarez normalito.
3: Hombre, desde luego el último año no ha demostrado nada especial. Y ahora
2: Normalito,
3: mismo está
2: normalito.
3: sumido en un bache que es muy profundo. Vamos a ver cómo sale de
1: Como
3: ahí.
1: para, sí, eso, vamos a ver cómo sale de ahí. Esa es la cuestión. Bueno, Ballesteros, cuídate, amigo mío, guarda fuerte.
3: Igualmente, un abrazo a todos.
1: Bueno, Juanchito, ¿tú crees que Julián Álvarez todavía va a venir va a ir al Barcelona o va a seguir en el Atlético?
2: Sabes de sobra que no va a ir al Barcelona, que el
1: Pero
2: Atlético de
1: no,
2: Madrid
1: pero
2: no da por
1: va a
2: siguiente.
1: seguir en el Atlético. Esta es la pregunta que yo te hago esta noche.
2: A día de hoy es la posibilidad más alta que hay en torno a Julián, que es que sea en el Atlético de Madrid, porque tiene contrato con el Atlético de Madrid. No hay otras posibilidades. Él se ha cerrado en banda a irse fuera de España. Lo más probable es que las cosas se terminen arreglando o se terminen hablando. El propio Simeone, que ha hablado hace unos días, ya le echó un capote diciendo que las cosas se van a hablar y se van a solucionar como siempre se han solucionado, y que él siempre ha visto a Julián como el jugador que tenga que manejar los hilos del equipo, y que piensan en Julián para eso
1: O sea, si piensan que Julián Álvarez es el jugador franquicia del Atlético, mal negocio, ya te lo digo yo. Si
2: Pero es que se
1: todo
2: fichó para
1: pasa
2: eso,
1: por
2: se
1: Julián
2: fichó para
1: Álvarez,
2: ser.
1: lo siento, pero no tiene ni puñetera idea, Simeone, de cómo se maneja este
2: Pero
1: tinglado.
2: bueno, a ver,
1: Pero no, no, no, así de claro lo
2: Parrado.
1: digo. No, no, lo tengo clarísimo. Que a mí no me engaña, Simeone, te lo vuelvo a decir. Que lleva 15 años aquí.
2: 20.
1: ¿Qué ha
2: No,
1: hecho
2: no,
1: Simeone? A
2: sí.
1: ver,
2: Que le
1: ¿qué
2: tiene
1: ha
2: muchas
1: ganado
2: ganas,
1: Simeone?
2: que le tiene muchas ganas, ya lo sé. Que le
1: No,
2: tiene
1: no, le
2: muchas
1: tengo
2: ganas, ya
1: ganas
2: lo
1: yo
2: sé.
1: porque eso. Vamos a ver, no quiero decirlo duramente, pero me
2: ¿Un
1: parece
2: charlatán?
1: una engañifa. Una
2: ¿Una
1: engañifa.
2: engañifa?
1: 15
2: Hostia.
1: años, por no decir una estafa, ¿eh? Fíjate lo
2: Una
1: que te estoy
2: engañifa.
1: diciendo, ¿eh?
2: Ya.
1: Que 15
2: Ya.
1: años.
2: Pero es que con otro entrenador del Atlético de Madrid igual podría
1: Bueno.
2: conseguir, como mucho, ¿eh? Como mucho podría haber conseguido en
1: Bueno.
2: todo este tiempo,
1: Que
2: igual una Copa del
1: traigan
2: Rey.
1: a Luis Enrique, que traigan a Marcelino, a ver qué
2: Bueno, no,
1: pasa,
2: claro, no te
1: ¿eh?
2: jode, no te jode. Si
1: Ay,
2: fichas a
1: amigo
2: Rusia,
1: mío,
2: trae a
1: claro.
2: Luis
1: Es que es
2: Enrique,
1: muy fácil
2: que a lo mejor
1: hablar
2: se
1: de lo que
2: ficharía
1: hay.
2: allí.
1: No, no, eso es muy fácil, eso es muy fácil, ¿eh? Es muy fácil. Es muy fácil aguantar y hablar de lo que hay. Eso lo sabe todo el mundo. Es lo más sencillo del mundo, eso. No, no. Pero eso es
2: Bueno,
1: como sabe.
2: en clave Atlético de Madrid sí que hay noticias importantes en el día de hoy. Una de ellas es que la llegada de Kang In-Lee, si no se ha anunciado ya, es porque el club no ha querido todavía hacerlo, pero se va a anunciar, si no es hoy, va a ser mañana como muy tarde. Ya hay un acuerdo totalmente cerrado con el jugador y con el Paris Saint-Germain. El Paris Saint-Germain está cerrando los últimos flecos de la contratación de Magnus Acquius. Y en Argentina insisten fuertemente que River Plate va a pagar al Atlético de Madrid 20 millones de euros por el 50% de Thiago Almada, y que Almada, si no encuentra equipo en Europa, va a volver a Argentina.
1: Bueno, esa es una noticia importante.
2: Es una noticia importante porque al final el Atlético de Madrid va a recuperar la inversión como mínimo que ha hecho
1: Bien.
2: en Thiago Almada, ¿eh?
1: Bueno, ahí está la noticia, Juanchito. Estoy en otro punto caliente en el Tour de Francia. La Varga, ¿cómo está Nacho, periodista Marca?
4: ¿Qué tal, Pedro Pablo? ¿Cómo
1: Bueno, yo estoy
4: estás?
1: sorprendido
2: Bien.
1: cada día más sorprendido con Pogačar. Es increíble, no he visto nada en mi vida, igual que esto.
4: Pues sí, la verdad que está muy fuerte, ¿no? Ya lo veníamos comentando estos días, que está en un momento muy fuerte, tiene el mejor equipo. Ayer le ayudó a Del Toro a ganar en Montjuïc, hoy ha sido el mexicano quien le ha lanzado en ese final bastante bonito en Los Ángeles. Y bueno, pues ha ganado pues a media pata, como se suele decir en el argot, ¿no? Es cierto que tenía rivales de altura, como el propio Carapaz, Seixas ha estado bien, Juan Ayuso estaba ahí entre los
1: Sí,
4: elegidos,
1: pero hace lo que
4: pero nada.
1: quiere y cuando quiere. Eso es lo sorprendente de
2: Así
1: Pogačar.
2: es, así es. Hace lo que quiere, cuando quiere,
4: da el estacazo y ya está. Y además le ha dado un golpe de moral también a Jonas Vingegaard, que...
1: No, pero está ahí Vingegaard también, está resistiendo ahí el danés, me gusta, es valiente también este chico.
4: Sí, sí, la verdad que está haciendo pues un duelo bonito, el esperado, ¿no? Ahora solo falta que se sumen más actores, a ver si Seixas y Ayuso, que están también rondando, pues pueden estar por lo menos agazapados esperando un fallo de los dos de arriba, pero de momento ese gran duelo entre Pogacar y Vingegaard pues se está dando y nos está dejando grandes momentos. Tanto es así, Pedro Pablo, que es líder Tadej Pogacar, pero por el puestómetro, porque en tiempos están igualados, en segundos y en todo, están exactamente igual.
1: Cómo me gusta esto, cómo me gusta el ciclismo. Tour de Francia, la gran bucle, ahí está Pogacar, Tadej Pogacar, only Pogacar, vamos a decirlo así.
4: Esloveno.
1: Ese va a ser tu próximo titular en la próxima entrevista que le hagas.
4: Pues mira, pues estamos aquí en Carcasona, hasta el momento no se ha dado mal, la verdad, porque hemos hablado con Seixas, que es el niño de moda.
1: El chico de moda, sí señor.
4: El mundo
1: señor
4: del ciclismo, hemos hablado con Mathieu Van Der Poel, que es una de las grandes estrellas del ciclismo mundial, con Ayuso, con el propio Jonas Vingegaard, con Alaphilippe, así que...
1: No se te resiste ninguno.
4: Mira, le dimos mala suerte aquí a Noop de Bruce, el líder belga del Movistar, que la verdad que ha arrancado con mal pie, está enfermo. Ya. Hace muchísimo calor aquí, Pedro Pablo, que es un poco el debate de moda, ¿no? De hecho, hoy han tenido que suspender unos tramos, impedir que estuviera público y que pasara la caravana del Tour por precisamente los peligros de incendios. Veremos qué pasa los días porque hace muchísimo calor y los ciclistas están preocupados y es muy probable que Kean Uttebrus, que anda con fiebre, el líder de los Movistar, pues precisamente de mañana no salga o se baje porque las temperaturas hacen que su estado pueda empeorar todavía más.
1: El ciclismo en Marca, la información de ciclista de primer nivel con Nacho Labarga en el diario de referencia deportiva. Hasta mañana, Labarga, cuídate.
4: Hasta mañana, un abrazo.
1: Bueno, Juanchito y Guijarro. Bien. Mañana más y mejor. Con Pogacar no puede nadie.
2: Oye,
1: ni Simeone.
2: Ya que nombras a Pogacar, te voy a hacer una pregunta un poco encerrona. ¿Quién es el mejor esloveno de la historia? ¿Pogacar, Oblak o Doncic?
1: Pogacar.
5: Sin duda.
2: Yo creo que sí.
1: Sin duda. Bueno, mañana más.
2: Pogacar ha llegado a un nivel muy alto.
1: Juanchito, sí.
0: Rápido, muy rápido.
1: Guijarro, que aquí, tengo... Dime, rápido.
0: En Barcelona siguen preocupados por la operación Anthony Gordon. Nadie se explica por qué cuesta 24 millones más en comisiones.
1: Eso se lo pregunta todo el mundo. De momento está siendo el mejor de los British. O sea que por lo menos...
2: Habrá que preguntar en el luz de gas. Igual ahí está la respuesta.
1: Hasta mañana, Juanchito, Guijarro, Barcelona.
0: Buenas noches a todos, buenas noches, Parrado.
5: Hasta mañana.
1: 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Nos vamos ya. Regresamos mañana como siempre en el clásico de la radio deportiva. Misma hora, misma sintonía. Somos los naranjas de las ondas y los bravos del deporte en el Toro Televisión. José Manuel Herrera, ahí está. Mágico también en la producción de sonido. Ahora te dejo con Mañana sin Libertad con mi amigo Luis del Pino, el látigo de la actualidad. Y a continuación, Deportes sin Libertad, información y deportes en esta sintonía. Adiós, people, hasta mañana.

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3: Panorama desolador para Pedro Sánchez. Tres encuestas publicadas en apenas 48 horas certifican lo que en Ferraz empiezan a temer. La izquierda se desploma, el Partido Socialista se hunde y la mayoría absoluta de Partido Popular y Vox deja de ser una hipótesis para convertirse en una posibilidad cada vez más real. Los sondeos de distintos medios coinciden en el diagnóstico. El bloque de la derecha aventaja ya en más de 12 puntos a la izquierda y si hoy se celebrasen elecciones generales, la suma de Partido Popular y Vox podría superar ampliamente los 200 escaños. Una mayoría que les permitiría

Podría gobernar sin depender de nacionalistas ni independentistas. Pero el problema para Sánchez no es solo la fortaleza de la oposición, es sobre todo el deterioro de su propio espacio político. El Partido Socialista encadena sus peores expectativas electorales de los últimos años y algunas proyecciones sitúan a los socialistas incluso por debajo de los 100 diputados. Al mismo tiempo, Sumar continúa perdiendo fuerzas y Podemos sigue sin encontrar el camino para recuperar la relevancia que tuvo en el pasado. Las consecuencias son demoledoras. Partidos como Sumar se encaminarían hacia uno de los peores resultados de su historia reciente. Algunos le dan incluso solo 2 diputados. Un escenario impensable cuando Pedro Sánchez revalidó el gobierno y logró articular una mayoría parlamentaria apoyada en partidos independentistas y nacionalistas. Las causas de este desgaste son múltiples, pero resulta imposible ignorar el impacto de los escándalos que han rodeado al Partido Socialista durante los últimos meses. Las investigaciones judiciales, las informaciones sobre presuntas tramas de corrupción y la sensación creciente de desgaste institucional están pasando factura a un gobierno que afronta una de las etapas más delicadas de esta legislatura. Pedro Sánchez ha hecho de la resistencia una seña de identidad política. Ha sobrevivido a crisis internas, derrotas electorales y situaciones que parecían terminales. Sin embargo, los datos que reflejan estas encuestas apuntan a algo más profundo que una mala racha demoscópica. Reflejan el desgaste de un proyecto político que, tras años al poder, empieza a perder la confianza de una parte importante de sus propios votantes. Ahora, la verdadera pregunta es cuánto tiempo puede seguir ignorando Pedro Sánchez un mensaje que parece cada vez más claro en las encuestas y también en la calle. El cambio político ya no es solo una posibilidad, sino una expectativa creciente para millones de españoles.

0: Lo están viendo en sus pantallas porque Pamplona vuelve a vestirse de blanco y rojo. Miles de personas a estas horas llenan ya la plaza consistorial para dar la bienvenida a una de las fiestas más importantes o la más importante de todo Pamplona, y no solamente de España, sino también es reconocida a nivel mundial. Los Sanfermines comenzarán a partir de las 12 y es que tendrá ese tradicional chupinazo. Este año lo lanzarán representantes de la Subdirección de Urgencias de Navarra, un reconocimiento a quienes trabajan para cuidar a todos durante todo el año, pero sobre todo con mención especial durante esta semana de fiestas. Todo un guiño a los sanitarios que han sido elegidos por votación popular. Ya saben, cada año son los propios pamplonicas quienes eligen a los representantes para dar ese chupinazo. Hoy es uno de los momentos más esperados, pero será mañana a partir de las 8 de la mañana cuando dé comienzo el primer encierro de San Fermín. La ganadería de Fuente y Imbro, como viene siendo tradicional, será la primera que recorrerá la cuesta de Santo Domingo hasta la Plaza de Toros de este año. Lo están viendo, toda Pamplona preparada para ese momento. Estamos a escaso un minuto de que comiencen los Sanfermines de este año, los Sanfermines de 2026, uno de los momentos más esperados, como veníamos diciendo, una fiesta la más importante para Pamplona, una de las más importantes para nuestro país y reconocida a nivel mundial. Y es que son muchas las personas de diferentes puntos del panorama que se acercan estos días hasta Pamplona para disfrutar con los pamplónicas, pero también para disfrutar en primera persona esta fiesta con años de historia, y lo están viendo en sus pantallas. Todo listo, todos preparados, esos pañuelos rojos al alza. Me comentaban aquí que el pañuelo no se coloca hasta las 12 en punto. Nosotros nos hemos adelantado unos minutos, pero como lo están viendo, listos, preparados, iremos contándoles esos encierros aquí. Cada mañana a partir de las 12 le haremos ese resumen, y lo están viendo. Los grandes protagonistas a estas horas son ellos, representantes sanitarios, que serán los encargados del chupinazo este año. Un reconocimiento para todos los sanitarios de nuestro país, pero sobre todo los que se encargan de cuidarnos en estas fiestas. 5 segundos, vamos en directo.
1: ¡Viva San Fermín!

0: Pues ahora sí, arranca los Sanfermines de este 2026. Veíamos en directo este chupinazo, veíamos la fiesta y la ilusión de toda la gente que abarrota ya las calles de Pamplona para dar inicio a las fiestas más importantes de Pamplona. Con esta imagen arrancamos el programa de hoy. Ya saben, muy buenos días, bienvenidos una mañana más a este programa Dando Caña. Por delante, dos intensas horas de programa en directo en los que les vamos a intentar contar, resumir toda la actualidad política nacional e internacional, muy pendientes también ya a partir de hoy de todo lo que ocurra en Pamplona con el inicio de los Sanfermines. Y como siempre, vamos a comenzar presentando a las personas que me acompañan hoy aquí. Josep María Francas nos vuelve a acompañar. ¿Qué tal? Muy buenos días.
1: Muy buenos días. Pues todo bien, vivo y empezando una semana que ya veremos cómo acaba, porque como cada semana tiene cosas muy interesantes judicialmente, esta semana van a ser bastantes los que van a desfilar también por situaciones judiciales. A ver, yo quería comentar una cosa que no es de hoy, pero me chocó mucho. Es un titular de Voz Populi que dice: la élite de los funcionarios empieza a desmarcarse del gobierno asustada por la avalancha de imputaciones. ¿Y por qué me chocó? Porque Miguel Ángel Gómez, contertulio nuestro, siempre insistía, él es alto funcionario además, en que todo tipo de decisiones que tome cualquiera, véase que lo moviera Coldo o incluso Zapatero, al final necesitaban del gobierno que las ejecutara, porque si no, no valen para nada. Pero es que el gobierno las ejecuta, un cargo político, pero el que tiene que firmar una serie de papeles es un cargo técnico y eso es un funcionario. Y que era muy importante identificar exactamente qué funcionarios han firmado qué cosas, cuando esas cosas después se demuestra que se han hecho mal y, por tanto, que la firma pues es una firma que compromete algún tema jurídico. Y claro, si tienes la impunidad de que no te va a pasar nada porque te protege el jefe, y que el jefe te protege tanto que no pasa nada, pues más o menos puedes aceptar cuando te digan que hagas una cosa que no debes. Pero cuando empieza a caer gente que ha firmado porque los jefes dejan de proteger, entonces hay un problema, que es que el siguiente al que le dicen tienes que firmar eso, dice: ¿sabes qué? Me duele la tripa, yo voy a estar una semana en casa, que no puedo venir, etcétera, etcétera. O sea, y eso ha empezado, y eso Miguel Ángel siempre decía que era un punto muy crítico, porque era como el vaso de agua cuando se derrama, ¿no? Es decir, ya se ha empezado a derramar, es un salto cualitativo, pues ha empezado. Que eso nos lleva a elecciones inmediatas, no, pero es una esperanza de que nos vamos acercando, no sé a qué velocidad.
0: Veremos a ver, nosotros estaremos aquí para irlo contando.
1: Sí.
0: Miguel Robledo, ¿qué tal? Muy buenos días.
2: Buenos días, ¿qué tal?
0: Alejandra Nuño, bienvenida, muy buenos días.
3: Muy bien hallada, encantada de estar aquí y te tengo mucha envidia porque yo quería un pañuelico de estos también.
1: Pero llevas todo es pañuelico.
3: Yo voy entera, yo venía por la selección, pero ahora me quedo ahí con las ganas, así que nada.
0: Tenemos preparada para tu próximo día un pañuelito para Alejandra Nuño. Vamos a comenzar el programa de hoy, lo vamos a hacer con los incendios, porque ya saben, ha sido un fin de semana muy intenso el que hemos vivido en todo el país y hay varios focos, varios puntos importantes. Seguimos pendiente de la evolución del incendio forestal declarado en Sonreja, en la provincia de Castellón. Las llamas han obligado a desalojar a cientos de vecinos de la localidad de Azuévar y han movilizado un amplio dispositivo de extinción con medios terrestres, aéreos y efectivos de la UME. El fuego, favorecido por las altas temperaturas, el viento y la extrema sequedad del terreno, mantienen la alerta a los servicios de emergencia ante el riesgo de que pueda seguir avanzando hacia zonas de gran valor medioambiental. Más de 200 efectivos trabajan a contrarreloj para contener un incendio que ya ha obligado a evacuar a unas 500 personas. Otro incendio más, nos vamos de este a otro, pero que también se está dando en la provincia de Castellón, esta vez el declarado entre Peñíscola y Benicarló, que ha obligado a desalojar de forma preventiva unas 70 personas y ha rescatado otras 4 ante la proximidad de las llamas a varias viviendas. El incendio se originó en una zona de vegetación muy densa y campos abandonados situados entre ambos.

0: municipios, un entorno especialmente sensible por la presencia de numerosas casas dispersas. Y otro incendio más, el que se ha registrado durante este fin de semana en Gerona, en Bisbal de Empordà, que ha arrasado ya más de 2.200 hectáreas en el espacio natural de Les Gavarres y se ha convertido en uno de los grandes fuegos de este inicio de verano. Las llamas obligaron a confinar a miles de personas y provocaron evacuaciones preventivas en varios municipios. Aunque el fuego se encuentra estabilizado, los bomberos mantienen un amplio despliegue ante el riesgo de reactivación por las altas temperaturas y el viento. El incendio ha dejado además importantes daños materiales, con varias viviendas completamente calcinadas y otras afectadas por el avance del fuego. Y es que precisamente el viento y las altas temperaturas que se están dando en estas últimas horas son uno de los riesgos más peligrosos para estos incendios. Y es que ya saben que desde hoy hemos entrado en esa segunda ola de verano con unas temperaturas que podrían superar los 40 grados en gran parte del país. Así lo anunciaba la propia EMET.
1: En principio tenemos ola de calor casi con total seguridad hasta el miércoles. A partir de ahí aumenta la incertidumbre en el pronóstico. Es probable que el jueves todavía continúe haciendo mucho calor en la mayor parte de España, pero quizás ya el viernes empiecen a bajar las temperaturas.
0: Y temperaturas altas son las que se deben de estar viviendo en estos momentos en la Moncloa y en el Partido Socialista, con las últimas encuestas que hemos conocido durante este fin de semana y en la mañana de hoy, porque varios medios de comunicación han dado estos sondeos provisionales, como por ejemplo El País, que publica unos resultados en los que no dejan nada bien parado ni al Partido Socialista ni el bloque de izquierdas. Ahí lo están viendo, porque darían 138-143 diputados al Partido Popular, que le bastaría y le daría de sobra con los 58-63 de Vox. El Partido Socialista, hoy lo están viendo, y esta encuesta no es de la que peor da al Partido Socialista, porque les daría una horquilla de 105-110 diputados. También están viendo cómo Sumar se desplomaría hasta los 10-14 diputados, en comparación de los que tiene ahora, de los 31 que tiene, pierde más del 50% de los representantes, y están viendo cómo Esquerra se quedaría con una horquilla de 6-8, igual que Bildu, que mantendrían los 6-8, el PNV 5-7, Junts 4-6. Una situación muy similar a la que también publica El Español, aunque aquí todavía la situación para el Partido Socialista y para la izquierda sería todavía peor. Lo están viendo, el Partido Popular alcanzaría los 147 diputados, Partido Socialista se quedaría con 103. Vox mantendría de nuevo esa horquilla que le daba El País con 58 diputados. Sumar, ojo, porque aquí se vendría la caída más importante de todas las encuestas, porque tan solo le darían a los de Yolanda Díaz 2 representantes. Podemos sacaría 2, Esquerra 9, Junts se quedaría con los 6, Bildu 5, PNV 5 y para BNG, Coalición Canaria y UPN se mantendrían esa representación que tienen actualmente en el Congreso de los Diputados. Como decíamos en esta encuesta, en la encuesta publicada por El Español, lo más llamativo no solamente es que bastaría de sobra esa unión entre Partido Popular y Vox a nivel nacional para hacerse con el poder, sino que a Sumar le darían tan solo 2 diputados. Francas, ¿primera valoración de estas encuestas?
2: Pues que ya le ganarán las elecciones y veremos la encuesta real, porque esto, en fin, yo no me creo nada. Si hay que comentar la imaginación, pues comentémosla. Me sigue extrañando, en esta no tanto, pero en la del país, la poca diferencia que hay entre el PP de ahora y el PP de hace 4 o 3 años y pico, porque de hecho había uno de diferencia en el listón bajo, uh-huh, aunque es muy poco. Me sigue asombrando que haya 103 diputados que representen al PSOE con lo que está cayendo en el PSOE. Entonces, no, yo pensé que la gente era más decente, ¿eh? Entonces, votar a un indecente que tiene ahora mismo tanto imputado, pues no deja de ser una cosa que yo sigo sin entender. O sea, no, es imposible, no entra en una cabeza normal. Y después, lo que sí me gusta y me aplaudo de esta última encuesta es que tanto Sumar como los chicos esos de Podemos se queden en 2-2. Eso está muy bien, porque el Partido Comunista, por su cuenta, históricamente hacía muchos más, que es 2+2, pero bueno, se han cargado hasta un histórico, está bien. Y lo de Vox, que sube, pues es parece evidente. Y ahí lo único que digo es que sigo bastante alucinado, porque esta mañana he oído una entrevista, que igual habéis oído vosotros, a Feijóo en Antena 3, y cuando entran en los temas de Vox, sigue el PP no sabiendo exactamente qué dice nunca. porque lo de la

0: prioridad nacional vuelva a ser, cada uno se lo monta a su manera, y yo dudo que, no sé, si se han puesto de acuerdo, me gustaría saber en qué se han puesto de acuerdo. Y si no se han puesto de acuerdo, pues ya veremos cuánto dura esto, porque es que las interpretaciones de los pactos PP y Vox siguen siendo, por parte de Vox, no parece que les repugne pactar con el PP, me parece normal, diciendo que tiene que forzarle a hacer ciertas cosas, pero en cambio el PP, por mucho que diga después tal, le sigue dando repelús pactar con Vox. Entonces no sé cómo se puede hacer eso. O sea, un matrimonio en que uno le da asco al otro, no acabo de ver cómo, si va a durar más de una mañana.
1: Miguel.
2: Bueno, yo creo que las encuestas, yo soy mucho más optimista, porque yo creo que lo que tenemos en la cabeza todos es lo que ocurrió en julio del 23, y entonces pensamos que se puede llegar a reproducir, ¿no? Ese sentimiento, esa sensación de que al final, que es muy española, y es una expresión un poquito vulgar, ¿no? Pero que al final la cagaremos, ¿no? Eso pasaba desde el Mundial que ganamos en Sudáfrica, que habíamos metido un gol y decía, espérate que quedan 10 minutos, ya vendrá Holanda y nos la... Hay una falta de confianza curiosa, ¿no? Pero es que aquí lo que estamos hablando ya es de 200. Ya no estamos hablando, acordaros que hace casi tres años, estábamos bordeando. Bueno, ahora es ampliamente la mayoría absoluta que te vaya a 200. De ahí puedes bajar a 198 o irte a 200.
0: Pero cuidado que faltan los nietos aquí, ¿eh?
2: Bien, pero sí, pero los nietos, pero tampoco,
0: millones,
2: ¿eh? Pero los nietos tampoco lo sobrevaloremos, vamos
0: no,
2: a ver.
0: No, pero
2: porque
0: no,
2: el voto residente ausente,
0: pero
2: tú sabes que el voto residente ausente tradicionalmente
0: no me sirve.
2: Es poco.
0: No me sirve.
2: Pero
0: aquí, tradicionalmente no me sirve.
2: Aquí la gravedad no está en ese voto del residente ausente y este inflar el censo. Si lo grave es que alguien infle el censo para intentar influir en el resultado final de unas elecciones. Lo consiga o no lo consiga. Esa es la auténtica aberración
0: democrática.
2: Ya, pero
0: si lo consigues, peor.
2: Y la barbaridad. Ya, pero tendrías que... Es casi imposible. O sea, es que el 100% te votase, que votase hacia un solo sitio.
0: El 100% no.
2: Bueno, o un porcentaje altísimo.
0: Si tú eres el dominador de restos.
2: Sí, bueno, pero
0: ¿te sale cuántas provincias te salen en España que con mil y pico votos te llevas un resto?
2: Yo fíjate, yo creo que eso es muy poco probable.
0: Pues probablemente 30.
2: A mí lo que me preocupa es lo otro. A mí lo que me preocupa es que haya un ejecutivo, que haya un gobierno que sea capaz de forzar el censo exclusivamente por una cuestión
0: pues eso,
2: partidista.
0: Eso ya sabes qué ha pasado.
2: Pero dicho eso, yo creo que hay tres historias, ¿no? La primera es si el PSOE baja de 100, o sea, si el PSOE se mantiene ese 25% del voto, que es una que está muy bien para el PSOE.
0: Sánchez empezó con 90, puede ser.
2: Sí. Te recuerdo que Sánchez obtuvo el peor resultado del Partido Socialista de su historia. Y ahora el tema está en si baja de ese 100. No olvides que ahora lo que hay son vasos comunicantes. Lo que suba a Sumar te lo va a quitar a ti y lo que tú le robes a Sumar como PSOE te lo quedas. Y yo creo que la segunda cuestión es el 18%. Si Vox se consolida en ese 18%, que le puede llegar a dar unos 60 aproximadamente, hasta 60 o más, ¿no? En función de los restos que tú decías. Con lo cual, yo creo que estamos hablando, ya no es como hace unos años, ahora estamos hablando a un escenario 10 meses vista, 9 meses vista, pero ya es el último verano, que va a haber este gobierno, eso parece claro. Y eso las encuestas lo reflejan, las tres encuestas. Unas amortiguan más, unas amortiguan menos. Y solo un detalle, y ya termino, es que el único partido, a pesar de que ha bajado los tres últimos meses, que es Vox, es el único partido que crece desde las elecciones del año 23. Ni el Partido Popular, ni el Partido Socialista, ni Sumar, ni Podemos, crecen. Eso es muy interesante.
1: Alejandra, ¿qué valoración hacemos de estas encuestas publicadas hoy?
3: Pues a ver, yo no sé si quedarme con ninguno de los dos. Me quedo primero con Miguel. Yo estoy positiva.
0: Haz
3: pero
0: de
3: es
0: Salomón,
3: verdad.
0: Que está muy bien.
3: ¿Eh?
0: Haz de Salomón, que está muy bien.
2: Salomona.
3: Me quedo primero con Miguel, porque ya lo dijimos aquí el viernes. Yo quiero pensar de forma positiva, pero nadie nos tomaría de sorpresa que aquí tenemos al mago de Oz, ¿no?, haciendo todo el día tremendas cosas. O sea, que mucho cuidado con esta gente, y es verdad que tenemos pendiente todo el tema de los nietos y a ver cómo va todo esto. Mirad, lo que está claro, así rápidamente, es que este señor sigue con la misma pauta, ¿no? Porque ya veis que estamos desde el viernes, yo no daba crédito, la verdad. Digo, ya seguimos con los conejos y las chisteras, ¿no? Ahora parece ser que la gran preocupación de este gobierno es precisamente, ¿no? Volvemos a rescatar a la figura franquista, y en este caso le ha tocado a Antonio Vallejo Nájera, que la gran preocupación ahora mismo de los españoles debe de ser, no sé si lo habéis visto, que mañana le van a quitar el mérito, ¿no?, la gran cruz de la Orden Civil a Antonio Vallejo Nájera. O sea, estamos con esas. Al mismo tiempo, ya veis que también estamos hablando de haciendo reels en TikTok sobre el eclipse y cosas de este estilo también. O sea, como que no va conmigo, esto no va conmigo. Todos hemos visto las noticias esta mañana, suma y sigo, ¿no? Y ya veis también que casualmente nos levantamos hoy y precisamente como tenemos estas encuestas encima de la mesa, como todos los lunes, pues en El País y en La Vanguardia, ¿no?, han sacado de la chistera nuevamente una encuesta, y ahora parece ser que de lo que hablan todos los españoles, hoy no hablamos de fútbol, hablamos de la preocupación y de la desconfianza que tenemos los españoles, casi rozando un 80%, ¿no?, en la falta de confianza que tenemos en la justicia. O sea, que quiero deciros que las encuestas están ahí, yo lo veo de forma más positiva que negativa, pero que el Ejecutivo sigue con sus tramas, con sus películas y con sus pérdidas de tiempo. La realidad es la siguiente: mañana y esta semana tenemos el tema de la cumbre de la OTAN. Hay 126 imputados por encima de diputados ya. Esto ya llega a nivel internacional. Creo que la careta se le está cayendo también, porque ya es que no se sostiene. Así que bueno, y diciéndote esto, fíjate una cosa, Francas, también. Yo no he visto a Feijóo esta mañana, lo he visto de pasada, pero sí ayer me llamó la atención, y me alegra, y ahora justo estaba viendo un titular, porque sí que creo que la mayoría, ¿no?, está el bloque de mayorías que, como decía Miguel, supera ya los 200, ha venido para quedarse la normalización de darle, bueno, pues quitarnos complejos, dentro de que pueda haber lo que tú decías ahora de sí, no, tal, prioridad nacional, pero yo sí que he visto un cambio esta semana, este fin de semana, en los medios. Digo, madre mía, parece que estaban aquí todos con nosotros el viernes, porque ayer, hoy, las editoriales de los medios que normalmente ponemos, ¿no?, en entredicho de esa sincronizada de conservadora, pues fíjate, hablaban de normalización. Esta mañana sí he visto Espejo Público y también hablaban, ¿no?, de ese tiempo, ¿no?, ese tiempo que nos va a dar la oportunidad de ver cómo esas políticas se bajan a políticas públicas. Y prueba de ello, lo estaba viendo ahora en titulares, es que parece ser, que también lo hablamos aquí el viernes, que la ley del no nacido, ¿no?, la ley del no nacido ahora se va a llevar, y que Feijóo acaba de anunciar que lo va a llevar a todas las autonómicas.
1: Así que yo, y el propio Alberto Núñez Feijóo, sí, en una de las entrevistas, que su intención es esa ley del no nacido que les contábamos que el jueves se aprobaba en un pleno extraordinario en la Comunidad de Madrid, pues la intención de Alberto Núñez Feijóo es implantarla a nivel nacional.
0: Sí, eso es muy interesante. A ver, no, yo vuelvo al tema anterior porque me parece chocante, ¿no? Yo no, claro, yo no me puedo poner de referente de casi nada, pero cuando preguntas a gente que más o menos está en el mundo, no políticos, pero sí político, otros en el mundo empresarial y otros en el mundo de alguna manera de estrategias, te dicen siempre lo mismo, que te tienes que poner en el peor escenario. No sé por qué dicen eso, pero que a veces hay quien te dice tienes que ponerte en el mejor y en el peor para diseñar dos estrategias, pero que como mínimo sería un error no ponerse en el peor escenario y no diseñar nada para el peor escenario. El peor escenario es que se cumpla, que si la ley de nietos da capacidad a 2,5 millones de señores de votar, que voten. Es imposible, eso es imposible, pero podría ocurrir. Y entonces yo tengo que trabajar con el podría ocurrir. Lo peor que podría ocurrir es eso. Pero despreciar siempre lo peor que podía ocurrir, porque históricamente no ha ocurrido nunca y solo han votado un 10%, por ejemplo, pues no me dicen nada, porque era un 10% de otro tipo de tíos. Esos no son esos tíos, son otros tíos, ¿no? Con lo cual, el despreciar eso por la historia me parece un error de bulto. Segunda consideración que abunda en esa, o al menos me hace ser, no sé si mal pensado, sino peor pensado. Que es, ¿qué es lo que puede...? O sea, si vemos claro, y yo creo que lo vemos claro, incluso los cuatro aquí presentes, que desde hace un tiempo el enroque de Sánchez lo único que está consiguiendo es llevar al PSOE al límite de la permanencia. O sea, que se puede pegar una leche de la cual ni sobresalga. Llevarse por delante a su familia, que de otra manera no hubiera pasado nada. Llevarse por delante...

0: es que tenga la esperanza de que alguna maniobra le haga sobrevivir al final.
1: Bueno, o el enroque, como decía no sé qué ministro, imagino que sería Óscar Puente, el enroque es que si perdemos el gobierno van a por nosotros y nos van a destrozar y nos van a laminar, con lo cual mantengamos...
0: Pero eso Óscar es sabe que no es verdad.
1: Ya, pero esto es como los naufragios. Oiga, aunque el barco esté hundiéndose, aguanta el barco hasta el final antes de tirarte al mar, cuando ya no tienes ningún tipo de protección. Y están haciendo eso, es decir, el tiempo lo cura, la iniciativa política creen que les va que se va a producir una recuperación. Oye, la prueba tienes es que no bajan del 25%.
0: O sea, hay una opción, un suelo. Tienen una opción de recuperación.
1: Sí.
0: Que yo creo que es irreal, a no ser que haya alguna jugada que no dominamos que pueda hacer que lo que parece absolutamente irreal, como bien decías tú, que esas encuestas no hay quien las levante, que tengan alguna maniobra que haga posible que las levante.
1: Y luego no te olvides,
0: esa es mi duda.
1: Y volvemos a los nietos y a los bisnietos y a los nietos,
0: esa es mi duda.
1: Que la jugada puede que sea para ahora o puede que sea para la siguiente,
0: sí,
1: con
0: también
1: una cantidad de gente que está agradecida y que es y que son nuevos votantes españoles.
0: Sí, para la siguiente puede ser.
2: Vamos a seguir escuchando reacciones. Por ejemplo, en las últimas horas, Miguel Ángel Revilla decía que alargar esta legislatura no tenía ningún tipo de sentido y, es más, decía que no sabía cómo Pedro Sánchez podía dormir por las noches.
3: Yo creo que cuanto antes haya elecciones, mejor, porque esto es insostenible. Yo no sé cómo Pedro Sánchez puede dormir algo por la noche. Le veo muy desmejorado físicamente, pero yo no sería capaz de pegar el ojo.
2: Y uno de los discursos del Partido Socialista, como es Emiliano García Page, dice que el batacazo electoral que se van a dar, pues que prácticamente todo el mundo lo sabe en el partido.
4: El argumento central por el cual no se quieren convocar o se plantean de puertas adentro es que va a ganar la derecha,
5: y
4: va a venir
5: Vox.
4: Por tanto, es un tanto complejo esa coartada, ¿no? Porque utilizar a Vox como excusa para no convocar, pues no sé si eso no va a hacer sino que crezca el número de sus votantes, porque realmente ese no puede ser el argumento. El argumento tendrá que ser el contrario. Pero obviamente creo que las democracias deben consistir en que la ciudadanía sea quien realmente emita el juicio más importante, que es el soberano, ¿no?
2: Escuchábamos a Emiliano García Page que en una democracia lo que hay que hacer es dar la palabra al pueblo, a los ciudadanos. Parece que, como decía él, que desde el propio Partido Socialista tienen miedo, pero sin embargo aquí estaban comentando sobre Revilla, esas declaraciones.
1: A mí es que son dos personajes, o sea, no tienen nada que ver, antitéticos, ¿no? Pero es que Revilla, como me parece una caricatura de sí mismo, que ha creado un personaje mediático, un señor donde si analizas su gestión, la gestión es cero, más allá de la que Cantabria, bella Tierruca y qué buenas son las anchoas de Santoña, que lo sabe todo el mundo que viene de Cantabria.
0: Era un vendedor.
1: Sí, sí, pero de nada. Pero
0: no
1: de fondo.
0: Cantabria.
1: Pero, sí, no, pero los temas de fondo, Cantabria no ha mejorado ni en tejido productivo, ni en PIB, absolutamente en nada. Lo que pasa es que es un personaje que a mí me parece, es decir, que le pregunten a Revilla, lo que tienen que preguntarle a él y a uno de sus consejeros importantes es todo el tema de Cantabria Infinita y el follón que había el follón que había en torno a Cantabria Infinita, ahí lo vamos a dejar. Y en cuanto a Page, pues hombre, ya a mí me parece que es un bien intencionado, pero Page es el amagar, pero no dar. Y llega un momento en que si la situación es realmente preocupante, realmente extraordinaria, exige medidas extraordinarias y a lo mejor tiene que dar el pasito para adelante, porque siempre estamos, es como la época en la que hemos vivido durante, bueno, época, no sé, los últimos años, que estábamos viendo por todos los mensajes estos que te enviaban a Felipe González, que, oye, si Felipe González ahora es un símbolo y tal, pero nos olvidamos cómo fue la salida de Felipe González los últimos años. ¿Y cómo fue Felipe González? Dices, joder, chico. O Alfonso Guerra, ahora resulta que es, bueno, un modelo de político universal. Cuando los que recordamos la época de Alfonso Guerra, en fin, las víctimas que sufrieron sus medidas se cuentan por miles,
0: Yo creo que todos los que has dicho tienen doble vida, tienen doble cara, Una cara es la, diríamos, la del famoso relato que está ahora,

0: y la otra es la de interioridades. Y no coincide en, de los cuatro, igual el que menos domino es el tema de Felipe. El resto los conozco suficiente como para saber que no tenía nada que ver la imagen que daban con la realidad. En el caso, por ejemplo, de Alfonso Guerra era mucho mejor la realidad que la imagen. En el caso de Revilla es mucho mejor la imagen que la realidad. Y creo que en el caso de Emiliano le pasa parecido, aunque se parecen más las dos, ¿eh? Porque ninguna destaca, no es mal tío, pero ninguna destaca. Ahora, de Revilla sí que a su favor, porque lo traté bastante y no me falló nunca, a su favor es, Revilla no ha pintado nunca nada en Cantabria. No pintaba nada. O sea, Revilla era un señor que de pactar con el PP pasó a pactar con el PSOE, con una única condición, que le hicieran presidente, ¿eh? Con lo que significaba de representatividad de la presidencia, pero mandaba una tal Lola, que era la vicepresidenta, que era la del PSOE. Y mandaba, quiere decir que pasaba todo por ella, todo, todo. O sea, Revilla, no sé si podía comprar los puros por su cuenta, tengo mis dudas, porque puros tenía. Pero el resto, y los zancos, pero el resto, todo pasaba por Lola.
1: Sí, ¿qué son los zancos?
0: Los zapatos esos de madera, ¿cómo se llaman?
2: Zuecos.
1: No, las almadreñas, era.
0: Pues eso, le encantaban y las usaba de vez en cuando y te enseñaba y todo esto. Esto es lo que más tenía en el despacho. Pero que es un señor que le pusieron simplemente como vendedor de Cantabria. Pero capacidad de decisión, ni una tuvo nunca.
2: Sobre Emiliano García Page hablaron a inicios del año 2024 por WhatsApp tanto Pedro Sánchez como José Luis Ábalos. Así lo publica esta misma mañana OK Diario, esa conversación, ese extracto de la conversación entre ambos, en el que Pedro Sánchez le pide a Ábalos, a Page, si puedes darle un pescozón, es lamentable. Y es que así lo ordenaba el presidente del gobierno al exministro que reprimiese a Emiliano García Page cuando criticaba públicamente el presidente de Castilla-La Mancha la ley de amnistía y las cesiones a Junts. Una conversación que lo están viendo en sus pantallas desde el 24 de enero de 2024. Es decir, que por todos es sabido que no gustan las actuaciones ni las declaraciones públicas de Emiliano García Page, y ahí queda constatado como el propio presidente sí que tenía conversaciones, se mantenía una muy buena relación con José Luis Ábalos, y es más, no le gusta el papel de Emiliano García Page.
0: Perdona, Alejandra, una vez defenestrado. O sea, Ábalos aquí ya está defenestrado, ¿eh? Es muy importante, porque no nos hubiera extrañado nada que eso se hubiera producido cuando Ábalos era secretario, el vicesecretario del PSOE, de organización. Eso hubiera sido normal, pero es que aquí ya no era nada.
2: No, 24 de enero de 2024.
0: Claro, es que es muy importante porque a la fecha nos perdemos, ¿eh?
2: Alejandra.
3: Bueno, yo estoy de acuerdo con Revilla en que el presidente tiene muy mala cara, porque si algo mata la salud es la incertidumbre y la salud mental, y este señor debe de costarle dormir por la noche cada vez más con el patio que tiene.
0: La cara encima, es el espejo del alma.
3: La cara, ¿no?, es el espejo, ¿alguien?, del alma. Así que bueno, luego dos, estoy de acuerdo completamente con Francas que hay que tener, por supuesto, siempre planes de contingencia, ¿eh?, con A, B y C. Y creo que en ellos están ya, de hecho, ¿no? Vox está intentando frenar por vía judicial todo el tema de la ley de nietos y a ver lo que podemos hacer mientras tanto, porque desde luego es terrible, terrible. Diciendo esto, bueno, pues creo profundamente en el valor del tiempo, y el valor del tiempo nos tiene que demostrar, lo dicho al principio y lo dicho y reiterar, lo que dijimos el viernes aquí en el programa, la importancia del tiempo para, uno, normalizar, aunque eso no sé en qué deja la estrategia del Partido Popular, porque evidentemente va a la cola del marcar, ¿no?, precisamente la estrategia, y normalizar como esa coalición, ¿no?, y ese gobierno conjunto, pues al final se deriva en políticas públicas para la gente. Caso, hemos hablado varias veces de la ley del no nacido, pongamos otro ejemplo, ¿no? Como ahora en Aragón, por ejemplo, van a pagar, y por fin, justicia social para los enfermos de ELA. Así que bueno, y sobre todo también reiterar, lo hablado aquí el viernes y lo he mencionado, que me parece súper importante el rearme cultural, porque eso mueve mucho. siendo cierto que tenemos una charoesfera, ¿no? Charoesfera, que es muy difícil de entender. A mí me cuesta mucho entender cómo todavía, ¿no? A pesar de la simpleza y de lo que hemos también mencionado aquí. O sea, la imagen de las joyas ha dado la vuelta al mundo. Bueno, pues aún así, con esas 46, ¿no? Hoy que hace 47 días que llevamos esperando por la documentación para que diga de dónde vienen las joyas. Bueno, pues hay gente que todavía ni con esas seguimos ¿no? creyendo el relato.
2: Nos vamos a ir rápidamente a publicidad, pero antes un mensaje para todos los amigos del Club de Amigos. 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

0: 12 y 33 del mediodía, seguimos aquí en directo y nos vamos en directo hasta la sede nacional de Vox porque allí está atendiendo a los medios de comunicación José Antonio Fuster y de momento está haciendo un balance de los más de 120 imputados que tiene el Partido Socialista y también está hablando mención especial para José Luis Rodríguez Zapatero. Escuchamos en directo.
1: Otra línea, la imputación de la directora general de la Guardia Civil y del director adjunto operativo por presuntos delitos de prevaricación y obstrucción a la justicia en el caso de la fontanera Leire Díez. A ver, presionar a la UCO desde el poder político en cualquier nación decente pues habría ocasionado una crisis de gobierno cuando en una crisis de Estado. Porque ya no solamente es un gobierno investigado, es un gobierno que ataca a quienes le investigan. La Guardia Civil no pertenece al Partido Socialista. La UCO no pertenece a Sánchez. Por cierto, viva la UCO. Y la justicia no pertenece a la Moncloa. Por eso Vox exige el cese de la directora general de la Guardia Civil, el cese del DAO, la comparecencia previa a la dimisión del ministro Marlaska y, por supuesto, el respaldo público a todos los agentes y a los mandos que sí que cumplen con su deber. Pero esto tampoco acaba en la Guardia Civil. También la Agencia Tributaria vive una sacudida enorme. Sale su directora general, salen los responsables de regulación, de recaudación e inspección financiera y tributaria y el Gobierno dice que todo estaba previsto. Es curioso que los socialistas digan que todo siempre estaba previsto cuando surge el escándalo. Mira, los españoles tienen derecho a preguntarse si estos movimientos tienen algo que ver en los casos que afectan al entorno de Sánchez, a Zapatero o a su familia. Y si tienen que ver, a lo mejor, con algo aún más grave. ¿Más grave? Sí, más grave. La decisión política de desmantelar en la práctica la hacienda común para entregar a los separatistas una hacienda catalana propia. Y a todo esto se suma la SEPI, el holding público que gestiona las participaciones del Estado en empresas estratégicas, sufre la mayor crisis de reputación institucional de su historia, de su historia. Los tres presidentes que ha tenido durante el mandato de Pedro Sánchez están investigados. En fin, sí, señores, que esto ya no es una sucesión de escándalos. Bueno, realmente nunca lo ha sido. Esto es un sistema mafioso, esto es un sistema de ocupación del poder, de uso partidista de las instituciones y de resistencia desesperada de un gobierno que sabe que el día que pierda la Moncloa, y ese día llegará, va a acabar en el banquillo de los acusados. El segundo asunto del que me gustaría hablarles a ustedes es la famosa ley de nietos, que algunos han descubierto ahora el problema y nos alegramos, no saben cómo nos alegramos. Pero por eso toca moverse, como sí que lo ha hecho Vox. Porque descubrir esta enorme estafa que puede conseguir que Sánchez siga en el poder y no hacer nada en absoluto es un disparate. Vox sí que ha hecho, y mucho. Vox recurrió la ley de memoria democrática ante el Tribunal Constitucional. Vox ha registrado iniciativas en el Congreso para exigir datos, garantías y transparencia. Vox ha pedido la revisión de oficio, la nulidad de pleno derecho y la suspensión de la instrucción de octubre de 2022, firmada por la hermana del ministro Óscar Puente, una inspección que amplió por la puerta de atrás lo que aprobaron mal, muy mal, las Cortes Generales. Vox también ha acudido a la Junta Electoral Central para pedir auditorías, para pedir la suspensión de inscripciones masivas en el censo electoral de residentes ausentes y garantías reales sobre la limpieza del voto exterior. Y Vox también ha llevado a Bruselas este asunto mediante una denuncia ante la Comisión Europea. Europa no puede mirar hacia otro lado cuando un gobierno concede nacionalidades en masa sin vínculo efectivo ni afectivo, casi, con España y, por lo tanto, sin vínculo con Europa, sin controles suficientes y con efectos sobre el censo electoral. Ya se dijo con los pasaportes de oro de Malta, ¿verdad? No se puede convertir la ciudadanía europea en una mercancía, que es lo que está haciendo el Gobierno de Sánchez. Nosotros añadimos, tampoco se puede convertir en una herramienta electoral de sanchismo. Es muy evidente. La nacionalidad no es un cupón. La nacionalidad no es un trámite ideológico, no puede ser jamás una moneda electoral. La nacionalidad es lo más importante que puede tener una persona y define quién forma parte del cuerpo político de la nación y quién puede decidir el presente y el futuro de España. Y, por supuesto, no es reparación histórica. Cientos de miles de peticiones en una isla como Cuba, en la que apenas fueron, ¿qué?, 500 exiliados tras la guerra civil. Esto es fraude electoral, fraude. Y Vox va a seguir en todos los frentes para defender unas elecciones limpias, una nacionalidad seria y un censo...
0: Pues habla de fraude electoral con esa ley de nidos, pero también hacía mención a todos esos casos imputados relacionados con el Partido Socialista y hablaba de la directora de la Guardia Civil, que hoy todavía sigue en su puesto. Precisamente sobre ello, sobre la situación que atraviesa la directora de la Guardia Civil, sobre su no cese ni tampoco su no dimisión, ha hablado esta misma mañana Alberto Núñez Feijóo.
2: La directora general de la Guardia Civil es el nombramiento conjunto de los dos ministerios. Por tanto, ella es corresponsable con el nombramiento. Segundo, una directora general de la Guardia Civil imputada es incompatible con dirigir a los que tienen que perseguir los delitos, que es la Guardia Civil. Hay mucha más decencia en cualquier cuartel de la Guardia Civil de cualquier pueblo de España que en el gobierno de España. Y es un deshonor para la Guardia Civil tener a la número uno, la directora, y el número dos, el DAO, imputados.
0: Y es que tenemos que recordar que era imputada la semana pasada Mercedes González, la directora de la Guardia Civil, y todavía hoy en día no ha dimitido, ni tampoco Marlaska ha dado el paso de cesarlo. Una situación, Miguel, que sorprende, y más viendo el funcionamiento de las instituciones y cómo se está politizando todo lo que tiene que ver con este gobierno.
3: Yo es que voy a decir una herejía, pero es que yo el tema de las imputaciones, que haya que dimitir porque uno está imputado, me parece una barbaridad que la han traído los partidos políticos y luego, pues evidentemente, pues los medios hacen eco de esa circunstancia. Que no vienen ahora, viene de hace 30 años, donde se convirtió la imputación en una condena. Dicho eso, es decir, porque es facilísimo, porque luego la torna se volverá. Y aparte porque es una barbaridad, porque un señor imputado puede estar imputado por 14.000 cosas y hay periodistas, arquitectos, jefes de obra, gente imputada permanentemente y no tienen que abandonar necesariamente. Otra cosa es el contexto, que antes hablaba José María, el contexto en el que estamos, en el que todo huele mal, en el que no puede haber tantos focos de tensión en todas partes, en el que no puede estar en entredicho el DAO de la Guardia Civil, en el que no pueden estar en entredicho tres presidentes de SEPI, el que no pueden estar en entredicho independientemente de la imputación, porque, insisto, es que igual que el infierno está lleno de buenas voluntades, es decir, los juzgados están llenos de imputados que luego son inocentes o no, nunca tenían que haber sido imputados. Por lo tanto, yo quiero hacer esa primera declaración. Y en segundo lugar, voy al entorno. Es decir, cuando tienes tantos frentes abiertos, es que algo huele a podrido. O sea, es que el pescado no ha estado en frío y empieza a oler. Pero yo me voy más a las sentencias. Me voy no a WhatsApp, que te dan alguna pista, pero de los que estamos, de los cuatro que estamos aquí, a ver quién aguanta que nuestro WhatsApp vaya a un tercero. Y coges una frase y un guiño y un no sé qué y un tal. Insisto, no estoy quitando ninguna responsabilidad ni estoy exonerando de sus responsabilidades. Lo que digo es que no olvidemos que no nos vamos locos con las imputaciones, porque ser imputado no es ser condenado. Y ya estamos llegando, y en España es el único país de Europa donde un imputado es un condenado. Y eso es terrorífico en términos de libertades, porque además le puede pasar a cualquiera. Y entonces, oye, en el Tajo, en la obra, se muere un señor y puede que hasta el director general de la compañía, hasta el último, son todos imputados. ¿Significa que tendrían que dejar todos sus puestos? Ahora, yo me voy. Hay una sentencia en firme sobre Aldama, sobre Ábalos. Ahora vamos a ver la sentencia sobre el hermano, el hermanísimo, que va a ser, pues, en esta semana, pero vamos,
4: yo creo
3: que
4: va a ser en
3: el mes de julio, vamos, ya sin
4: medición hoy.
3: Y luego, sí, una serie de síntomas que indican una, que es, por ejemplo, Leire, ¿no? Ahí lo que indica es, evidentemente, una descomposición generalizada. Pero cuidado con las figuras de las imputaciones, que no pueden significar condenas. Y se condena con demasiada frágil, es decir, en libertad. Yo creo que seamos sensatos. Vamos a cosas mucho más serias. Por eso digo, oiga, es que si ves todo el entorno del PSOE, ya no entran imputaciones, no, es que hay una señora que en el tribunal dice y afirma que entregó sobres en la segunda planta y que se está autoinculpando, eso sí me llama la atención y creo que esto hay que incidir. Ahora, que hayan imputado, pues ya veremos. Pues ya veremos.
4: A ver, el invento del imputado, que ya recordamos una vez que además es una figura que ya jurídicamente no existe. No,
3: investigado.
4: No es investigado. El imputado se divide en dos, investigado y enjuiciado. Investigado es que el juez te llama para tomarte declaración como una persona que tiene que ver con la cosa. Y cuando decide que hay indicios suficientes, te pasa a enjuiciado, es decir, abre,
3: procesado.
4: Busca o procesado o enjuiciado para que te hagan un juicio otro juez. Uh-huh. Eso ya sería no una condena, pero ya es una precondena, por decirlo así. Pero no es una condena,
3: no.
4: Pero ya indica algo más. O sea, la primera, investigado, no indicaría nada. La segunda indicaría que al menos un juez ya ve indicios claros de que tienes un problema real que acabará en juicio. Pero, en fin, objetivamente, no, nada de eso. Pero ¿quién ha usado eso? Pues muy fácil. Lo ha usado el PP cuando ha sido imputado, entre comillas, cualquiera del PSOE, y lo ha usado el PSOE cuando ha sido imputado, entre comillas, cualquiera del PP, como has dicho tú. O sea, entre ellos la han liado y ahora no hay quien la retroceda, esta ya. Pues nada, eso se resolvía antes con un asunto más fácil, que era el tema de la responsabilidad política y la responsabilidad judicial. Hoy, por ejemplo, Feijóo se ha hartado. Cada vez que le han preguntado por un tema de juicios, como no quiere entrar nunca, ha dicho que no era juez y que no quería saber nada y que los jueces son jueces y que él simplemente política. Claro, en política el 80% de casos de estos pues tendrían que haberse ido a casa. Pero no por ser imputados, ni investigados, ni enjuiciados, ni ennadados, sino simplemente porque no cuadra nada, o sea, porque hay indicios suficientes para que no te cuadre nada. Es más, es que el presidente de gobierno tendría que haberse ido a casa, porque tener a lo segundo de a bordo dos veces seguidas un pájaro de mal agüero, pues ya no hay que ver mucho más, aunque eso no tenga nada que ver. Con lo cual, pero como aquí la responsabilidad política ha pasado a mejor vida, pues ahora ya pues es una batalla que el que quiera aguantar, que aguante hasta el final. Pero todo eso se arrastra a las instituciones sin ninguna duda. Con lo cual, y otra cosa que me queda muy chocante y que aprovecharé para decirlo, lo he dicho esta mañana. Ahora estamos esperando que un juez le diga a la tal Begoña si tiene pasaporte para salir, irse a la cumbre de la OTAN.
0: Sí.
4: Ostras, yo tengo que reconocer que soy Pedro Sánchez, tengo a mi mujer imputada y no la paseo por la cumbre de la OTAN. La dejo en casita como mínimo. Pero llevármela afuera para que todo el mundo diga, mira, es capaz de venir con tal no sé qué. Chico, yo es que ya me costaría ir.
0: Pendientes estamos de que se pronuncie el juez Peinado, porque está previsto que a lo largo del día de hoy, incluso mañana, de esa decisión, adquiera esa decisión de si devuelve o no el pasaporte a Begoña Gómez de cara a esas dos citas que ella misma había solicitado. Una era poder acompañar a su marido a esa cumbre de la OTAN y la otra poder ir a la graduación de su hija en Londres. Alejandra, ¿querías añadir algo más de todo lo que estaban diciendo?
5: Bueno, a ver, la cantidad importa aquí, o sea, al final ese olor del que hablaba Miguel, ¿no? La cantidad de cargos y de instituciones, hombre, en fin, es verdad que todos tenemos en la cabeza imputaciones que luego pasaron, no sé, que destrozaron la marca de políticos y que, en fin, ¿no? Pero diciendo esto, Miguel y Francas, ostras, me cuesta mucho, ¿eh?
3: Entonces,
5: me cuesta mucho porque
3: nos sabes una el Estado de Derecho.
5: No sabes una cosa, que es que no jugamos en igualdad de condiciones, porque es que aquí hay gente como Irene Montero que se atreve a decir que es que el Parlamento Europeo está lleno, ojo al dato, de nazis, así, en plena, o sea, en medio de un medio de comunicación, es que no se corta nada, o sea, que es que Dios mío de mi vida. Entonces, claro, es que estaría genial poder ir por la teoría, ¿no? Otra cosa es el umbral ético y moral, ¿dónde lo pones? Lo que estás diciendo tú, porque aparte que creo que vamos a hablar, ¿no?, de Peinado y de Begoña y de que se está perdiendo la graduación, bienvenida al club guapa, bienvenida, perdona que diga guapa a la mujer del presidente, pero cuántas mujeres trabajadoras, por cierto, no por estas causas, nos perdemos graduaciones y tantas otras cosas porque estamos en la tarea proletaria, como digo yo. Pero independientemente de esto, jugamos en igualdad de condiciones cuando la mitad de los políticos que juegan perfectamente la fragmentación social y saben sacar rédito precisamente de levantar muros, cuando están diciendo barbaridades de este estilo sin haber abierto ni el lápiz, pues no lo sé, no lo sé.
0: Hablábamos hace unos minutos, escuchábamos a Revilla, escuchábamos a Emiliano García Page pedir ese adelanto electoral, pues quien parece que ya comienza a carburar, quien parece tener todo preparado de cara a una cita electoral, aunque sea de momento las municipales, es el Partido Popular, porque ha hecho oficial su calendario. La dirección del partido reunirá el próximo 18 de julio en Santiago de Compostela a los aspirantes elegidos para encabezar las candidaturas de las capitales de provincia y será tras el verano, todo hace indicar que a finales de septiembre, cuando nombre a los candidatos para las autonómicas. Ya saben, de seguir los plazos establecidos, habría un superdomingo, tanto de autonómicas como de municipales, en aquellas comunidades donde no se han adelantado ni se han celebrado esos comicios autonómicos, y todo hace indicar que sería el domingo 23 de mayo. Sobre elecciones, sobre la ley de nietos, sobre cómo puede afectar ese incremento en el número, en el censo, también ha hablado Alberto Núñez Feijóo y decía esto.
2: Esto es ingeniería social, sí. Esto es una frivolidad sin precedentes. Sí, no hay en 48 años de democracia un supuesto en el que durante el mandato de un dirigente político haya entrado 4 millones de inmigrantes, se regularicen 1.300.000 más y estemos ante la posibilidad de otorgar 2.5 millones de nacionalizaciones. ¿8 millones de personas? Susana, España no tiene capacidad.
0: Pues también ha hablado Alberto Núñez Feijóo sobre esa ley del no nacido que se aprobó en la Comunidad de Madrid, que les contábamos que también en otras comunidades como en Galicia estaban comenzando a trabajar en ella para hacerla realidad. Pues bien, hoy Alberto Núñez Feijóo ha reconocido que quiere plasmarla a nivel nacional.
2: Y desde luego, si tengo responsabilidad de gobierno, haré una ley nacional para que el concebido y no nacido tenga repercusión desde el punto de vista económico y social en la mujer, en la familia, que lo está esperando.
0: Pues dos temas sobre la mesa, la ley del no nacido y la ley de nietos. Miguel.
3: Bueno, lo que hablábamos antes de la ley de nietos, ¿no? O sea, lo aberrante es que un gobierno se plantee este tema a 10 meses, porque además tiene que hacerlo express, como la regularización es express, porque si no, no entras en el censo. Porque el censo no... Es decir, es como el que cumple 18 años. Oiga, no, o sea, no cumple 18 años y entras en el censo. Hay un margen de no sé cuántos meses hay. Por lo tanto, hay que correr. O sea, es que es una trampa tan evidente. Pero yo también, vamos, yo no soy quien para darle ningún consejo, pero yo si fuera... Pero ya que es gratis, pues Feijóo, entre otras cosas, vete a Buenos Aires y a lo mejor tenías que ir darte una vuelta por allí y montar, o sea, visualizar la gravedad del tema. Como decía José María antes, a lo mejor también tienes que irte a La Habana, ¿no? O incluso a Caracas, aunque no creo que Caracas esté ahora para bromas, ¿no? Pero por lo menos Buenos Aires, que te afecta directamente, porque es seguramente habrá después de Galicia seguramente será el primer Buenos Aires será el lugar con mayor número de votantes de origen gallego, ¿no? Entonces, yo creo que la gravedad hace que más allá de salir en televisión o ir al Parlamento y hacer un magnífico discurso y una réplica y contrarréplica y en
4: hay vacaciones ahora además. Hay vacaciones parlamentarias.
3: Por eso, pero creo que lo que también necesita, lo que necesitamos también los españoles por parte de los políticos, son gestos, son movimientos, y no quedarse todos en lo que es el Parlamento, que es una vez a la semana, una hora, dos horas de pim pam pum, de batalla campal, y luego aquello que hablábamos del plasma, ¿no? Y luego estar en declaraciones en una televisión o ante la Junta Directiva Nacional mirando el plasma haciendo declaraciones. Yo creo que hay que dar un paso más adelante. Feijóo y el resto. Es decir, yo creo que los políticos tienen también que teatralizar, visualizar y tomar medidas que sean más allá de una declaración. Yo no sé si incluso, yo si no recuerdo mal, el Partido Popular tenía, tú te acordarás, había Partido Popular en Buenos Aires o en Argentina. Habrá que activar a todos esos partidos populares.
4: Tendrían que tener un delegado ahí todos.
3: Que hay por allí, que nos esté diciendo, oiga, ¿qué está pasando aquí? ¿Cómo se está haciendo? ¿Con qué agilidad? ¿Y con qué rapidez? ¿Y con qué requisitos? Porque a lo mejor no sabemos si el requisito es la partida de bautismo de Buenos Aires o de La Habana, o a lo mejor es simplemente una fotocopia de una fotocopia y con eso te vale para que te regularicen, no lo sé.
4: Te mete lo peor.
3: No, sí, por supuesto.
4: Por lo que están diciendo, no hay partidas de bautismo porque, además, en la Guerra Civil se incendiaron casi todas las iglesias en España con las partidas que estaba en Solín, están en el archivo, con lo cual, a ver, si no las pido después que la actualicen para algún tipo de cosa, no existe la original, o sea, y lo que salía el otro día es que hoy siguen saliendo sociólogos diciendo que en Argentina solo aparecieron 2.500 refugiados o 500 refugiados españoles, a 100 hijos por refugiados, y la siguiente generación 100 hijos por cada uno de los 100 hijos, la siguiente 100 hijos por cada uno de los 100 hijos.
3: ¡Qué promiscuidad!
4: Conseguiríamos llegar con un poco de suerte a cercanos al millón, pero no, y en Cuba ni te cuento, en Cuba serían un fin.
3: Y por cierto, esto es como aquel anuncio de aquel de el Madrid, que otra vez campeón del mundo, de aquel coche que había hace años, ¿no? Yo ahora me voy a lo mismo en Europa. Oiga, ¿Europa qué dice? Porque por un lado nos ha dicho, cuidado con las regularizaciones que usted está metiendo, ¿a cuántos son? ¿800.000? ¿900? No, o sea, millón y pico.
4: 300.
3: Y ahora usted tiene otros tantos, por otro lado, que los van a hacer europeos, no sé, chico.
4: Sí, no, yo creo que no han caído todavía en eso. Porque además, una cosa que yo pensaba esta mañana, tú fíjate cuántos, toda la gente de, bueno, argentinos son los que menos, pero venezolanos o de Santo Domingo, dominicanos que vienen a España y que hasta ahora necesitaban, por ejemplo, los dominicanos necesitan una visa para venir a España y les cuesta un dinero que no tienen muchos porque vienen a trabajar, no tienen un puñetero duro. Pero acá, esto es ahora mismo, toda la inmigración ilegal de Iberoamérica tiene una manera de entrar legalmente, que es habiendo declarado que es primo, que es vicetatarabieto,
3: hijo no ilegítimo,
4: de alguien, con lo cual no es que pueda venir a trabajar, que es lo que les van a dar a los que vienen, a los que están aquí, inmigrantes ilegales, que les dan un permiso, diríamos, de trabajo, más o menos, ¿no? No, no, eso no les dan permiso de trabajo, le nacionalizan español. O sea que el chollo es alucinante. Yo lo que no sé es cómo no hay 30 millones.
0: Pues no sé si sobre ello ha preguntado el CIS, pero sobre lo que sí ha preguntado ha sido sobre la credibilidad que los españoles tienen en la justicia actualmente. Nos vamos a publicidad y a la vuelta les sacamos de dudas.

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2: Pues una del mediodía, seguimos aquí en directo en Dando Caña. Les preguntaba si los españoles creen o no actualmente en la justicia, pues precisamente eso ha preguntado el Instituto 40DB para El País y para Cadena Ser, y precisamente Marién Vallejo nos va a intentar desgranar esos resultados. Cuéntanos, buenos días.
3: Buenos días, Natalia. Vamos a verlo, porque normalmente suele ser el CIS el que hace esas encuestas donde las respuestas y los resultados son bastante polémicos y comentados. Pero esta vez no ha sido el CIS, sino El País. Porque lo extraído de ahí, además, no deja indiferente a nadie. Esta encuesta se realizó justo después de que el expresidente Zapatero declarase como investigada la Audiencia Nacional. Es precisamente este caso el que, según este estudio, es el más conocido por los encuestados. Le siguen la condena por el caso Mascarilla, por el caso Ábalos, seguido por el caso Begoña, ambos además empatados con un 60%. El 64,1% de los encuestados asegura además seguir con bastante interés todos estos casos judiciales relacionados con el ámbito político. Por perfil de votantes, los que más destacan son los que se sienten identificados con Vox y los que lo hacen, por otro lado, con Podemos. En referencia a la justicia, un 50% asegura que creen menos en ella que hace 5 años. Y algunos creen que la baja confianza corresponde a que funciona con lentitud, pero hay una pregunta que ha sido bastante llamativa, y es que en esta encuesta se preguntó cuál era la institución en la que más confianza tenían. Con un 4,4, la menos votada fue atención a la Fiscalía General del Estado, sabiendo los escándalos en los que esta institución se ha visto envuelta, como el caso que repercutió Álvaro García Ortiz. Es bastante comprensible esta respuesta, pero eso sí, es algo, Natalia, que llama bastante la atención.
2: Gracias, Marién. Pues nos quedamos con esa Fiscalía General, es la institución en la que menos confían hoy en día los españoles. Y sobre esta encuesta empezamos a conocer las primeras reacciones políticas. El primero en hacerlo ha sido Óscar López, que dice que son unos resultados que al menos tienen que servir para reflexionar.
4: La encuesta que hemos conocido hoy debería llevar a la reflexión a quienes tienen y quienes administran la justicia. Deberían preocuparse por esa imagen que tiene la sociedad sobre la justicia. Hemos reclamado muchas veces que cuando ha habido una mala imagen de la política, los políticos tenían que hacer autocrítica, y se ha hecho muchas veces la autocrítica desde la política. Creo que también en el mundo de la justicia tiene que haber esa autocrítica, tiene que haber esa ambición de mejora.
2: Pues reflexionar y hacer autocrítica es lo que dice Óscar López. Alejandra, los españoles cada vez confían menos en la justicia, pero en lo que menos confían, si hay una institución en la que se puede señalar directamente, es en la Fiscalía General, así lo decía esta encuesta.
5: Yo lo que creo es que esta gente que estamos somos sujeto de la manipulación. ¿Qué hace falta? Así, ¿no? ¿Qué hace falta? Encuestas, encuestas. ¿Qué hace falta? Portadas, portadas. ¿Qué tengo que hacer? ¿Será por dinero? ¿No? Pues ya está. Y como la fiesta no la pagan ellos, pues... Y notas de prensa sincronizadas, que todos decimos lo mismo, porque ahora vemos a López, pero luego vamos a ver a toda la retahíla hoy, a lo largo del día. Así que bueno. Yo, diciendo esto, que hace falta, pero ni el contexto internacional, ya lo hemos dicho, ni el contexto internacional ya está cayendo la careta, y esto es como cuando cae, porque al final la corrupción sale. ¿Sabéis? Y esto es como las casas de Venezuela, que al final nos hemos dado cuenta, por desgracia, que todos los edificios que había construido el chavismo, pues mira, están cayendo. Pues esta gente, esa gente igual. Natalia, no voy a entrar porque no te voy a fastidiar, pero me he quedado con muchas ganas de comentar sobre todo el tema de lo de la ley de nietos. No pasa nada. si puedo, luego robo 5 segundos. Pero
2: venga, te doy 30 segundos.
5: No, nada, rápidamente, que evidentemente, yo es que lo ha mencionado Miguel varias veces, yo soy asturiana, que ya lo sabe todo el mundo, todos los programas lo menciono, y es verdad que nosotros hemos sido de las, ¿no?, de las autonomías que más nos fuimos a Iberoamérica, que precisamente tenemos pueblos enteros cambiados, porque cuando llegaron los indianos, Asturias cambiaron la arquitectura y la estética de muchos pueblos, con las casitas, los palacetes que se hacían, que son además muy admirados en la tierra asturiana, ¿sabes? Tenemos de hecho hay un banco que les hace un homenaje todos los veranos, y que bueno, ir a ese evento es muy complicado porque hay peleas para poder asistir, y que luego, por ejemplo, yo he trabajado como voluntaria en los centros asturianos, precisamente en París, pero también en Buenos Aires, que es de los más grandes que hay, y en el de México, y he vivido y he visto esa morriña que tienen, y cómo es esos españoles, pues probablemente hoy, ¿no?, porque además sabéis que cuando estás fuera de tu casa, pues todavía se acentúa más el amor hacia tu país. Diciendo todo esto, pues varias cosas, que evidentemente hay una opacidad plena en la gestión, que nadie tenemos claro cómo se está haciendo todos estos trámites, según qué criterio, quién lo está haciendo. Os doy un dato, porque lo he hablado con varios proveedores y con varios partners, en concreto hablando con la Cámara de Comercio de España, pues en República Dominicana, me decían que ahora mismo había 10 plazas en el consulado, han salido ahora, de repente, temporales, en República Dominicana, que se está buscando 10 personas para trabajar allí. O sea, ya el dato.